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1: En ampliación de noticias, la directora de la organización conservacionista Pro Delfinus, Joana Alfaro Chigueto, indicó que el fenómeno del Niño impacta severamente la economía de los pescadores artesanales, quienes se enfrentan a una baja captura que les impide comercializar productos o cubrir sus gastos operativos.
2: En la zona de Pocusana y Tambo de Mora, para dar un ejemplo solamente, han llegado personas con 6 peces después de toda una noche y día de trabajo. 6 peces de los cuales tal vez ellos no pueden comercializar ni cubrir los gastos. En otros lances de pesca no han capturado nada. Y esa es una preocupación porque viene una presión social muy fuerte sobre el sector y creo que tiene que ser tratado con medidas de urgencia, ¿no?
1: La Cámara Peruana del Libro lamentó el fallecimiento del escritor peruano Cromwell Jara, autor de la emblemática obra Montacerdos, a quien calificó como uno de los escritores más importantes del país.
3: Desde la Cámara Peruana del Libro, el día de hoy nos hemos enterado de del fallecimiento del escritor peruano Cromwell Jara, uno de nuestros escritores más importantes contemporáneos, narrador, dramaturgo, docente, poeta, y desde la Cámara Peruana del Libro queríamos expresar nuestras condolencias a sus amigos, familiares y lectores.
1: La Comisión Permanente del Congreso reanudará mañana, lunes 13 de julio, el debate del proyecto de ley sobre créditos suplementarios para asegurar el financiamiento para elecciones regionales y municipales, a solicitud del presidente de la Comisión de Presupuesto, Alejandro Soto. El Perú enfrenta una epidemia de sobrepeso y obesidad que no revertirse afectará a 7 de cada 10 peruanos para el año 2035, alertó Félix Medina, presidente de la Sociedad Peruana de Cardiología.
4: El tema central es que es una epidemia. Hace 40 años la prevalencia mundial era 5%. 5 de cada 100 tenían sobrepeso. Okay. Hoy es 40%. Y nuestro país al 2035, escuchen este tema porque está totalmente tabulado, al 2035, usted Jorge definitivamente va a estar vivo, pero a nosotros ya de repente no, pero al 2035... 7 de cada 10 peruanos, 7 de cada 10 peruanos tendrá sobrepeso u obesidad, si no hacemos nada al respecto.
1: En la recta final del Mundial de Fútbol 2026, miles de aficionados se reunieron en Ciudad de México y Guadalajara para intercambiar las estampas que aún les faltaban para completar el álbum oficial, en un intento por romper un récord Guinness. 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
5: 7 y 3.

Y escuchando esta gran canción, Cake Walking Baby, llegamos a la última parte del programa. Hemos conversado sobre tres novelas que cumplen 100 años y que les recomiendo que lean lo antes posible, porque no han envejecido. Ya lo saben, El Gran Gatsby de Scott Fitzgerald, Mrs. Dalloway de Virginia Woolf y El Proceso de Kafka son los libros que lo están esperando. Y al ser libros tan antiguos, ya no se paga derecho de autor, por lo tanto encuentran múltiples ediciones en todos.

0: Y nosotros no podemos despedir el programa sin contarles algunas de las actividades más interesantes que encuentran en la Feria del Libro. Y como saben, va hasta el mes de agosto, así que no tienen excusa para no ir y disfrutar de esta fiesta de la lectura en la que a nosotros nos encanta participar. La feria está plagada de actividades, talleres, clubes de lectura, actividades para grandes y chicos que no se pueden perder. Les recomiendo entrar con calma a la página web, ubicar las cosas que más les interesan, ese día comprar su entrada y pasarse toda una tarde y una mañana en la Feria del Libro de Lima. Así que ya lo saben, prohibido perdérsela. Y por supuesto, llegamos al final del programa y yo no me voy a despedir sin contarles lo que nos llegó esta semana a nuestra mesa de redacción. Brechas que se amplían, de Úrsula Aldana, es un libro indispensable publicado por el Instituto de Estudios Peruanos. ¿Qué es lo que analiza esta entrega? Bueno, se hace la siguiente pregunta. ¿Ha supuesto el crecimiento económico una mejora de los ingresos en la población? Aunque de manera recurrente se señala que el crecimiento genera mayores ingresos para amplios segmentos de la población, no se trata de una relación automática. A partir de múltiple evidencia teórica y empírica disponible, Úrsula Aldana descifra en este ensayo, con un lenguaje para todos los públicos, el complejo impacto del auge económico que el Perú experimentó en los primeros lustros del presente siglo en los diferentes grupos de la población. El libro reconoce que si bien el crecimiento ha generado cambios que benefician a gran parte de la población, también ha ayudado a que se ensanchen y se agranden las brechas entre distintos grupos económicos. Así que ya lo saben, brechas que se amplían, crecimiento e inclusión en el Perú de inicios del siglo XXI, es de Úrsula Aldana y viene bajo el sello del Instituto de Estudios Peruanos. Y el sello Lluvia Editores nos presenta a una nueva poeta, René Martins Echevarría de Maclean. Ella escribe un libro llamado Poemas y Vivencias. Nosotros, como siempre que recomendamos poesía, antes de explicarles de qué va, preferimos leerles un fragmento. Así que les leo a continuación un poema. Hoja perdida en el campo soy, que el viento lleva por doquier. La lluvia la moja, la gente la pisa, los perros y los vagabundos la orinan. El sol vuelve a secar, el jardinero la junta y a la basura va. El viento sopla y nuevamente va, yendo y viniendo sin saber a dónde ir. Hoja perdida en el aire, ¿a dónde irás a dar? Ya lo saben entonces, Poemas y Vivencias de René Martins viene bajo el sello Lluvia Ediciones. Y la escritora Rosa Montero viene para presentar su libro Animales Difíciles, la humanidad está en juego. En el Madrid del 2111, la detective Bruna Husky es contratada para investigar un atentado en las instalaciones de Eternal, una gran empresa tecnológica. Las pistas la llevan hasta un periodista que sigue los pasos de uno de los asaltantes, pero cuando los implicados empiezan a desaparecer, la detective y el inspector Lizard se verán atrapados en una trampa mortífera diseñada por una mente criminal aterradora. Estamos ante una Bruna Husky que ya no es una poderosa tecnohumana de combate, sino una débil androide de cálculo y debe afrontar el caso más peligroso de su carrera. Animales Difíciles plantea la inconsciencia con la que estamos desarrollando una superinteligencia desconocida, un poder absoluto y que no sabemos si seremos capaces de controlar y que puede convertirse en un arma definitiva y brutal. Interesantísimo libro de Rosa Montero que tiene como personaje a Bruna Husky, que ya sabemos es un personaje recurrente en novelas futuristas, negras, distópicas de Rosa Montero. Y el gran cuentacuentista François Valéy nos trae La caca de la vaca. Divertidísimo título, pero que es bastante profundo. ¿Quién soy? ¿De dónde vengo? ¿A dónde voy? Son algunas de las preguntas fundamentales que nos hacemos para tratar de explicar nuestra propia existencia. Justamente este es el viaje de autodescubrimiento que emprende la protagonista de nuestra historia, una caca de vaca. En su búsqueda de sentido y propósito, esta singular heroína nos invita a reflexionar sobre el valor y el lugar de cada ser. Por insignificante que parezca, todos tienen un lugar en el mundo. Y aunque creamos que no tenemos nada en común con ella, nos daremos cuenta de que no somos tan distintos a la caca de la vaca. Y José Antonio Vázquez Medina es docente y además escritor de literatura infantil. Él ha creado un personaje del cual tiene varios cuentos que vienen como en serie, que se llama Maenito, que es un espectacular y cariñoso oso de anteojos que se encarga de preservar nuestro planeta, nuestra ecología y nuestra cultura. Este personaje le sirve de hilo conductor a José Antonio para plantear diversas historias muy entretenidas y que buscan crear conciencia entre los más pequeños de la casa. Cuatro son los textos que tengo entre mis manos: Maenito y sus amigos del bosque, Tío Maeni y las fuentes de la vida, Tío Maeni en el mundo de uno y Maenito entre sonidos, música y danzas. Una felicitación especial a José Antonio Vázquez Medina por esta bellísima literatura que viene con ilustraciones de Mario César Rivas Chipana. La editorial que trae este texto es Galaxia Print. Ahora sí se me acabó el tiempo, no me queda más que despedirme, agradecerles su compañía todos los fines de semana y recordarles que vayan a la Feria del Libro. Hay actividades y libros para todos los gustos.
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15: 7:12. 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

0: los chistosos, señoras y señores, como todos los días, felices de reencontrarnos con nuestro público. Gracias por su amable sintonía. Ya estamos aquí para llevarles solo entretenimiento, solo diversión, mucha risa para ustedes. Soy Hernán Vidaurre y de inmediato le damos la bienvenida como todos los días. Y siempre llega por lo alto. Es bravo, tiene como 10 podcasts. 10 podcasts. Se va de vacaciones cuando le da la gana, no hay problema. No, señores, señores, está con nosotros Daniel Marquina. ¿Cómo estás, querido
1: así
0: Daniel?
1: Así es, bienvenidos a la multiplataforma de RPP. Después de mucho tiempo puedo decir eso, porque así que por primera vez los chistosos estarán en la multiplataforma. Felices de estar en radio, en la tele y también a la gente del YouTube. La hora nunca demoras. Y de una vez, vamos ya a tener este bloque.
0: Pero tenemos un importante anuncio.
1: Sí.
0: En el siguiente bloque, atención, viene nuestra secuencia, El Taxista Sabe Todo. Queremos escuchar nuevamente sus historias, de verdad muy divertidas, algunas tristes, como de este taxista que se chocó, se cruzó con la rubia cabecera.
1: Sí, la rubia cabecera de San Isidro.
0: De San Isidro.
1: También hay una chata cabecera en Barranco.
0: Ajá,
1: pero eso es otro tema. No salió.
0: Magdalena. Sí, pero esas historias queremos escucharlas más adelante en el siguiente bloque, querido Marquina.
1: 988-860-539. Te adelanto el WhatsApp, amigo taxista, amiga taxista, para que nos cuentes tus anécdotas. 988-860-539. Y en breve, te escucho y te leo.
2: Así es. Muy buenas tardes, amigos. Sí, los chistosos.
1: Fernando, bueno.

0: 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Mick Jagger, el legendario líder de los Rolling Stones, estuvo presente en Miami mientras Inglaterra vencía 2-1 a Noruega en tiempo extra con doblete de Jude Bellingham. Los ingleses están en semifinales. Sigue toda la acción del Mundial 2026 con nosotros.
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4: Que he pateado el tablero, que no sé perder, no soy un buen perreador, pues, no, al contrario, quiero dar todo mi apoyo a Keiko, pues, y estoy yendo con todo mi equipo, mi equipo técnico, pues, porque hay que trabajar con técnico.
5: El equipo técnico.
4: A ofrecerle al gobierno de la señora Keiko.
6: No, la gente, atención amigos de RPP, directo e indirecto, escuchamos lo que dice Porque Aliaga y su equipo técnico, que debe ser de lujo.
4: Así es. Primero, estoy llevando a mis amigos los Looney Tunes.
6: ¿Ah?
4: Estoy llevando, por ejemplo, a San Pistolas. Estoy llevando a San Pistolas.
6: El tío Bigote.
4: Quiero proponerlo como jefe de la Discame.
6: Ya está.
4: De la Discame, lo que ven del tema de armas, pues.
6: Con su bigote rojo, ahí va a estar.
4: Claro, pues. A ver, ahí no van a salir pero las armas truchas, pues.
6: Muy bien.
4: ¿No? Por lo bajo, pues. Es mi opinión.
6: Está bien, ¿no? está bien.
4: También estoy proponiendo al gallo Claudio. No, estoy llevando a Gallo Claudio porque quiero que Gallo Claudio tenga un programa en Canal 7, pues, no, el canal del Estado.
6: Ya.
4: Pero un programa así madrugado, como buen gallo, pues, ¿no? Como buen gallo, o sea, amanecer campesino, pues.
6: Yo,
4: o sea, canta a las 5 y empieza el programa, pues.
6: Impresionante.
4: ¿No? Gallo Claudio.
6: ¿Qué más trae? ¿Qué más trae?
4: Estoy llevando al Correcaminos.
6: Ah.
4: Estoy llevando al Correcaminos porque quiero que sea ministro de transporte, pues. Porque si el Correcaminos es el ministro de Transportes, va a echar a andar mi tren, porque está parado.
6: Bueno, es que tu tren es marca ACME, porque no funciona.
4: Mira, ese comentario es de un zurdo, ¿no? Es de un zurdo comunista, pues. Claro, pues, seguro, en tu podcast, me ha dicho que tu podcast es comunista.
6: No,
4: pues.
6: Sí, es una opinión. Es verdad, eso es verdad.
4: Es una opinión.
6: No.
4: Ya, por favor, pues.
6: Pero la pregunta que nos hacemos todos es, ¿cuándo va a avanzar ese tren?
4: Bueno, ha habido la mezquindad en el gobierno anterior, pues. ¿Te acuerdas de Sandoval, pues? No, de verdad, pues no me dio las facilidades para que camine mi tren, pues, por mezquindad, pues, por envidia, pues.
6: Pero ¿no? ese tren no consume diésel, no va a terminar, claro, pues,
4: Dice que va a contaminar, pues. No, sí, no te preocupes. Pues,
6: claro, va a salir un humazo negro, va a ser renovación.
4: No, ya le estamos haciendo su conversión a GNV.
6: Ya.
4: Lo vamos a llevar a las 50, allá por Comas. No, ahí lo van a hacer y a un costo mínimo, pues, ¿no?
6: Todo bien, pero si lo convierte, pero ¿cuál es el chiste de convertir un tren que no avanza? No entiendo.
4: ¿Cómo que no avanza? Sí, avanza. Lo que pasa, dicen que efectivamente no hay la línea férrea.
6: Ah, ya.
4: ¿No? Pero, y hacer dos vías sale carísimo. Lo que vamos a hacer ahora, vamos a ponerle llantas al tren, y ahora ese tren va a ir por la Prialé. Ahora que le ha abierto la Prialé, va a ir por la Prialé y ahora va a pasar por el puente de Los Ángeles. Pues.
6: Ya.
4: Que no, que muy bajo, que no sé qué. No, pues, no.
6: Ya está, entonces, ya está.
4: Todo tiene solución, ¿no? Todo tiene solución.
6: Bueno, y de sus aliados, ¿se acuerda que se fue a votar con su mancha? ¿Alguno va a tener también parte de...?
4: Así es. Estoy llevando también mi equipo técnico a Carlos Álvarez.
6: Ah, ya, ¿no? ya.
4: Es un experto en seguridad.
6: ¿En seguridad?
4: Ajá, espérate. ¿Sabes por qué?
6: ¿Por qué seguridad?
4: Porque cuando cuento un chiste, tiene la seguridad que te vas a reír. Pues.
6: Ah, ya.
4: Es la opinión.
6: Ahorita la seguridad.
4: Y quería proponer al doctor Rubio como ministro de Salud, pero ya está como candidato.
6: Ya, perfecto.
4: No, todo este equipo de primera, estoy llevando para apoyar a la presidenta.
6: Atención, disculpe, señor, porque me están informando que ya hay como 3 familias viviendo dentro de su tren. ¿Cómo va a desalojarlo?
4: Sí, me está diciendo que está mi, hoy hay nido de palomas también. No, claro. Hay nido de palomas, pero claro. Por la esquina, pues. No, yo he traído un tren de última generación y no me ayudan, no jodan, pues. Digo,
6: no, molesten,
4: pues.
6: No. Pero bueno.
4: Muchas gracias. Eso es todo, amigos.
6: Impresionante.
5: Bien, ahí estaba el señor alcalde, bueno, ex alcalde y ex candidato a la presidencia de la República.
6: Sí, y se rumorea que también intentará ser teniente alcalde en las próximas elecciones.
5: Así es, y si no la agarra, va a intentar ser teniente coronel de la policía.

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1: Siete y 21.
2: A esta hora tenemos información en directo con nuestro compañero Giancarlo Cesarego. Adelante.
3: Así es, directo en directo. Un joven de tan solo 22 años murió luego de ser atacado a balazos cuando almorzaba junto a su pareja en una cevichería ubicada en la calle La Magnolia, a la altura del Mercado Unión en el distrito de Lurigancho, Chosica. La víctima fue identificada como Miguel Ángel Mariño Correa, de 22 años. De acuerdo con la información preliminar de la Policía Nacional, dos personas que se desplazaban a bordo de una motocicleta llegaron hasta el establecimiento y abrieron fuego en su contra, realizando al menos 12 disparos antes de escapar con rumbo desconocido. Pese a la violencia del ataque, ningún otro comensal resultó herido. La pareja del joven lo trasladó de inmediato en un vehículo particular al Hospital de Emergencias de Vitarte. Sin embargo, los médicos solo pudieron confirmar su fallecimiento debido a la gravedad de las heridas. Hasta la escena llegaron agentes del Serenazgo de Lurigancho Chosica, como también agentes de la comisaría de Jicamarca, además de peritos de criminalística y un representante del Ministerio Público, quienes realizaron las diligencias de ley correspondientes para el recojo de las evidencias balísticas. Concluidas las pericias, el representante del Ministerio Público dispuso el levantamiento del cadáver para su traslado a la morgue central de Lima, donde se le practicará la necropsia de ley. Según las primeras hipótesis de la Policía Nacional, este ataque apunta a un presunto ajuste de cuentas. No obstante, las investigaciones serán las que determinen el móvil del crimen e identifiquen a los responsables. 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
4: 7 y 25.

0: el fondo musical cambia y... Uy, empezó a sonar la trompeta. Quiere decir que ya está acá el doctor Elmer Huertón. Doctor, bienvenido.
1: 35 minutos han transcurrido después de las 4 de la tarde. ¿Cómo estás, Marquina? Un ratito, escuche, escuche.
0: Uy. Uy, qué rico. Ah, en el Metropolitano. Pegó un taxi. Ah, qué rico en la combi.
1: Bueno, ya que escucho esta canción, aprovecho para saludar a todos mis colegas médicos, en especial a los pediatras.
0: Doctor, muy buenas tardes, bienvenido a Los Chistosos. Es un placer tenerlo acá después de algún tiempo. Pero el consultorio vital lo abrimos ya mismo para que la gente pueda preguntar cositas a través del WhatsApp de Los Chistosos, 988-860-539.
1: Bueno, pero 36 minutos ha transcurrido después de las 4 de la tarde y tengo que anunciarles algo importante. Hoy vamos a tocar un tema muy importante. ¿Ha visto que la FIFA impuso la pausa de hidratación?
0: Sí.
1: Y hoy tenemos que hablar de ese tema que es tan importante. La hidratación es muy importante, no solo en los futbolistas, en los niños, en los adultos mayores, en todos es importante. Porque ¿sabes qué? Cuando el cuerpo se deshidrata, ya no trabaja bien. Por ejemplo, el que hace... el deporte de alto rendimiento ya no funciona bien. Por ejemplo, es una sustancia que produce el músculo que se llama la... Ay, yo no recuerdo en este
0: momento. Tranquilo, doctor, tranquilo, no se preocupe, tranquilo. Igual, por ejemplo, la gente que se la pega mucho un fin de semana, al día siguiente dice, estoy resaqueado, lo que en realidad está deshidratado.
1: Deshidratado, porque gente cree que con la chela ya me estoy hidratando. No, se equivoca. Bueno, ¿sabe qué? Esta es el ácido láctico.
0: Muy bien.
1: ¿No? El ácido láctico. No voy a pensar que el ácido láctico es cuando una vaca está con acidez. No. El ácido láctico produce el mismo organismo. Pero si no hay hidratación, entonces hay problema. 38 minutos han transcurrido después de las 4 de la tarde y vamos a recibir la llamada.
0: Atención, 988-860-539, perdón. Abrimos este consultorio vital con el doctor Huertón. Pero antes, ¡suéltala, pli!
2: Doctorcito, ¿cómo está? Pedro de Puente Piedra, como siempre.
0: Ya lo conocemos, ¿no?
2: Acá saludándolo como siempre y pedirle un favorcito, doctor. Mi esposa está bien exigente, doctor, y quiere que me juegue los 90 minutos. ¿Y cuál es el problema, doctor? Que no me está dando mis dos pausas de hidratación, pero doctor, me estoy secando, doctor. Ayúdeme, doctor, un consejito, un abrazo grande.
1: ¡Qué buena pregunta! ¡Excelente pregunta! Pero no dijo su edad, muy importante. No, es que la señora con esto del Mundial están más exigentes, ¿no? ¿Y sabe qué?
0: Quiere que se juegue 90 minutos.
1: Que se juegue 90, no, y ahora hay alargue. Pero a la esposa es lo que más le gusta es el alargue. No, entonces, el futbolista, que en este caso este señor, la pareja, ¿no? Queda exhausto, obviamente, porque...
0: Quiere hidratarse
1: y termina trapo. ¡Qué buena pregunta! Señora, por favor, no abuse de su esposo. La FIFA ha sido claro. El ser humano necesita dos pausas de hidratación. Y si usted está ahí, bueno, en el camacho, como dice Melcochita, ¿no? Usted tiene que respetar eso, que el señor se tiene que parar un ratito, ir a hidratarse, no sé, de repente con una chelita o un refresco, y volver a la faena. Así
0: muy
1: que,
0: bien,
1: por
0: muy bien.
1: Favor,
0: muy bien.
1: Por favor.
0: Que regrese al ruedo. Son las... la hora...
1: Perdón,
0: disculpe. No. Doctor, ¿qué hora tiene?
1: Prohibido. 40 minutos ha transcurrido después de las 4 de la tarde. Pero por favor, mi música, por favor. Eso como me motiva desde el inicio, por favor. A ver, chiqui.
0: Uy, qué rico.
1: Y entro como en una catarsis cuando escucho esta música. 40 minutos ha transcurrido después de las 4 de la tarde.
0: Y arranca todavía, se está calentando. Se ha comido unos garbanzos, creo. Es el garbanzo con acelga. No,
1: esta música pone en la casa del Takutaku. ¡Qué lindo, qué lindo!
0: ¿Podría decir suelte la plin?
1: Bueno, vamos con el siguiente audio. Estamos en consultorio vital. ¡Suelta la plin!
3: ¡Doctor Huertón! ¡Marquina! ¡Mi querido Mbappé de la Huerta Perdida!
0: Por favor, con respeto.
3: Doctor, un consejo, doctor, para los taxistas que todo el día trabajamos. Algo que nos ayude a mejorar nuestras nalguitas.
0: Ah, le duelen las nalgas, doctor.
1: ¡Qué buena pregunta! ¡Qué buena pregunta! Mi amigo, estupenda pregunta, amigo taxista. Efectivamente. Dice que los taxistas pues, todo el día pues, ya prácticamente
0: sí, claro.
1: no tienen posaderas. Dice que algunos se bajan con su plumón para hacerse nuevamente una rayita. No, y lo tienen todo morado, morado.
0: Nuestro productor también para sentado, doctor.
1: Así, así es. Pero no, he visto que compran una especie, ¿no? De mimbre, ¿no? De mimbre, compran su sillita de mimbre. Para que sea más acolchadito, pero igual. Sí, amigo, ¿sabes qué? Es muy importante buscar. Ahora hay unos elementos importantes. La gente, las tiendas de ortopedistas te venden unas almohadillas especiales, ¿no? Para el que te jedi. Para que el pan francés no sufra.
0: Para dejar calientito el panetón.
1: Calientito el panetón, el pan francés no tenga problema, querido.
0: Perfecto, amigo. Perfecto.
1: 42 minutos ha transcurrido después de las 4 de la tarde y seguimos recibiendo, querido Merquín.
0: Consultorio Vital, repito el WhatsApp, 988-860-539. ¡Suéltala, plin!
4: Doctor, ¿qué tal? Aquí, Ciro Ledate, perdón un ratito, mamita. Doctor, una consulta. Aquí en mi barrio me dicen Haaland. Definitivamente debe ser porque soy un goleador en las pichangas. Yo en el área chica soy letal. ¿Usted qué opina?
1: ¡Qué buena pregunta! ¡Excelente pregunta!
0: Haaland, le dicen, Doc.
1: Este es un hablador, pero no, ¿sabes qué? ¿Sabes por qué te dicen Haaland, querido amigo? No, porque eres goleador, que eres el bombardero. No. Te dicen Haaland, ¿sabes por qué? Por los cuernos de vikingo que tienes, porque está de moda. Los noruegos con los cuernos seguramente han visto algo y por eso te he puesto
0: Haaland. Ah, te dicen Haaland. Más bien, no. Haaland, no salgas de tu casa, quédate adentro. Ay, ay, ay. Ay, ay, ay, doctor. La hora, yo no me...
1: 43 minutos ha transcurrido después de las 4 de la tarde. Dale volumen, chiqui, por favor, a mi tema. Es la trompeta. La trompeta majadera, o sea.
0: Claro, porque es incontrolable.
1: Ahí viene. ¡Qué lindo tema, qué lindo, qué
0: delicioso!
1: Seguimos en Espacio Vital, Consultorio Vital. ¡Suéltala, plin!
0: A ver.
5: Doctor Elmer Huertón, quiero hacerle una pregunta. ¿Qué hay de cierto que a los narizones es más difícil que les dé el COVID? Porque ingresa el virus por la nariz, tan grande es la ñata que se cansa y regresa.
1: ¡Qué buena pregunta y qué buena observación!
0: Uy, buen dato. Justo más tarde voy a ver a mi amigo Gonzalo Torres. Le voy a decir si algún día le dio COVID.
1: Porque sabe que entra el virus, y es como entrar pues, a un túnel. ¿Qué túnel podemos decir? El túnel de Nueva York.
0: Claro.
1: No, que es larguísimo, que agarra New Jersey y Nueva York. No, entonces el virus se cansa. Está en el camino. ¿A qué hora llego? Llega a la mitad, allá no doy mejor regreso, ¿no? Entonces, y sabe que el túnel es tan largo que de repente adentro hay peajes. Hay que pagar peaje. Entonces el virus se cansa y regresa. Esa es la ventaja de los narigones.
0: Un abrazo para todos nuestros amigos que son un monumento al moco. Así que están escuchando ahorita a los chistosos.
1: Y dice que los narigones también tienen otra fama. Eso habría que ver, ¿no?
0: Eso lo conversamos tras la pausa. Vamos a una pausa y regresamos con más. Quédate aquí en RPP, quédate aquí en Los Chistosos.
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7: 7 y 35.
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8: Jorge Luis Chávez Cresta, ex jefe del Instituto Nacional de Defensa Civil, planteó que la medida primordial que debe tomar el gobierno para enfrentar el fenómeno del Niño es la formulación de una declaratoria de estado de emergencia por peligro inminente de oficio. Un joven de 22 años murió luego de ser atacado a balazos cuando almorzaba junto a su pareja en una cevichería ubicada en la calle La Magnolia, a la altura del Mercado Unión, en el distrito del Lurigancho, Chosica. En las elecciones regionales y municipales que se realizarán el domingo 4 de octubre, los peruanos elegiremos un total de 13.148 autoridades a nivel regional y municipal, informó la OMPE. Un oso hormiguero que fue divisado en campos agrícolas de la empresa San Juan en el distrito chiclayano de Chongoyape ya fue trasladado a la Reserva Ecológica de Chaparrí, su hábitat principal. Óscar Ugarteche, economista, investigador y activista peruano por los derechos de la comunidad LGBTIQ, falleció a los 76 años, informó el Instituto de Investigaciones Económicas de la Universidad Nacional Autónoma de México, donde trabajaba como investigador. A 4.490 aumentó el número de personas fallecidas en Venezuela tras los devastadores terremotos del pasado 24 de junio, según un balance oficial del gobierno venezolano. RPP te recuerda, conducir un vehículo con cualquiera de sus sistemas de dirección, frenos, luces o eléctrico en mal estado es una infracción muy grave sancionada con 1.320 soles de multa.
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7: Siete y 37.
8: A esta hora tenemos información en directo con Ada Ramos desde Junín. Adelante.
9: Gracias. Directo o en directo, un comerciante de 45 años murió tras recibir un disparo de un arma de fuego en la puerta de un bar clandestino ubicado en la esquina de los Jirones Humboldt y San Martín en el distrito de Chilca, provincia de Huancayo, según informó la Policía Nacional, que ya investiga las circunstancias de este hecho. La víctima fue identificada como Flavio Castañeda Cóndor, de 45 años, quien se dedicaba a la venta de artículos repotenciados o artículos de segundo uso. De acuerdo con las primeras diligencias, la hipótesis de un presunto asesinato fue descartada. La investigación apunta a que el disparo se produjo de manera accidental, mientras las personas involucradas manipulaban un arma de fuego. Tras este hecho, la policía detuvo a dos personas que se encontraban en este lugar. La fiscalía ya inició una investigación por el presunto delito de homicidio para determinar las circunstancias de este caso y establecer las responsabilidades en los implicados. 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
7: 7 y 39.
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7: 7 y 40.
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21: El mes de junio estuvo marcado por la recta final de la campaña electoral con miras a la segunda vuelta presidencial, en un contexto de alta expectativa política y con los organismos electorales ultimando los preparativos para la jornada democrática. El 1 de junio, el candidato de Juntos por el Perú, Roberto Sánchez, presentó a su equipo técnico y defendió su plan de gobierno en una de sus últimas actividades de campaña. La candidata de Fuerza Popular, Keiko Fujimori, continuó su recorrido por el país y encabezó un mitin en Tarapoto, donde reiteró sus propuestas de gobierno.
22: Buscando las coincidencias para solucionar los principales problemas del Perú. Este es el plan con el cual gobernaré adelante el periodo constitucional.
21: Ese mismo día, Elder Domínguez Jaro juró como nuevo presidente del Tribunal Constitucional, al frente del máximo intérprete de la Constitución en una etapa clave para el país.
23: No es la primera vez, lamentablemente, que renuncia un presidente del Tribunal Constitucional en ejercicio o un magistrado constitucional. En consecuencia, nos toca asumir retos cruciales. No aceptaré ningún prejuicio o prejuicios que son ruidos internos del ser humano. Asimismo, se potenciará el quehacer jurisdiccional para disminuir la carga procesal. Tenemos actualmente 8.104 expedientes que representan nuestra carga procesal.
21: El presidente José María Balcázar, por su lado, realizó una visita protocolar al arzobispo de Lima y primado del Perú, Cardenal Carlos Castillo, como antesala del viaje oficial que realizaría días después al Vaticano. En el frente electoral, el Jurado Nacional de Elecciones garantizó que todo el material llegaría a tiempo a los locales de votación de Lima Metropolitana.
24: Y de acuerdo a la información que tenemos por parte de la OMPE, porque recordemos que la OMPE es quien se encarga del tema de la distribución del material electoral, de ver los locales de votación, la información que tenemos es que para el día sábado todo el material electoral a nivel nacional va a estar justamente en los locales de votación. Y por parte de nosotros la fiscalización es justamente la verificación del arribo, con este nuevo perfil de fiscalizadores que de manera sin precedentes se ha contratado, un perfil especializado a fin de verificar el arribo del material electoral para Lima Metropolitana y Callao. Nosotros durante la jornada electoral y días previos fiscalizamos, como ya te he mencionado, tanto lo que es la producción del material y el ensamblaje del mismo, la distribución a los locales de votación. Durante el día previo de la jornada electoral se fiscalizan las condiciones del local de votación, se fiscaliza durante la jornada que la relación de electores, la lista de electores justamente estén en cada mesa de votación, fiscalizamos el acto de sufragio, el acto de escrutinio y posteriormente lo que es el repliegue de actas electorales y del paquete de cédulas escrutadas, ¿no?
21: De cara a la visita del sumo pontífice, el canciller Carlos Pareja informó que el Papa León XIV visitaría el Perú, probablemente en noviembre, un anuncio recibido con expectativa por fieles y autoridades.
25: La fecha que el Papa va a visitar el Perú no la tenemos con precisión, pero se supone que es antes de fin de año, noviembre probablemente, ¿no? Y además no va a visitar solamente el Perú, sino que va a ir a otros dos países de la región. Eso ya nos han informado. No sé cuáles son los otros países, pero son tres países de la región. Esperemos que aquí pueda estar por lo menos unos tres días, porque quiere visitar tres
26: ciudades.
25: Por supuesto.
26: Que sería Chiclayo.
25: Perú, Lima y no sé qué otra ciudad, quizá algo de la Amazonía, donde él también está muy cercano a esa zona, ¿no?
21: El 3 de junio, la Municipalidad de Lima declaró improcedente la solicitud de Juntos por el Perú para realizar un mitin en el Paseo de los Héroes Navales. La Defensoría del Pueblo, por su parte, anunció el despliegue de más de 14.000 comisionados en todo el territorio peruano para supervisar la segunda vuelta y velar por los derechos de los electores. Ese mismo día, el ministro de Comercio Exterior y Turismo, José Fernando Reyes Llanos, presentó su renuncia irrevocable, uno de los cambios más importantes del gabinete en el mes.
0: Es un tema, digamos, personal del ministro, la evaluación que él haya hecho de la situación. Efectivamente, la presión política puede haber sido muy fuerte, pero yo creo que el conversar, sí, el poder explicar al Congreso...
1: Evitó hacerlo porque no llegó a la interpelación.
0: Si pudiera haber llegado, yo estoy segura que el ministro la pasaba a la interpelación porque los congresistas hubieran entendido cuál era el sentido.
1: ¿Cree que no lo censuraban?
0: Yo creo que no lo censuraban.
21: Ya en los últimos días de campaña, el 4 de junio, los dos candidatos cerraron sus actividades en distintos puntos del país para convencer a los electores indecisos. El Ministerio de Educación, entre tanto, informó que el viernes 5 y el lunes 8 de junio no habría clases en más de 10.000 instituciones educativas habilitadas como locales de votación. La campaña llegó a su final el 5 de junio. El Jurado Nacional de Elecciones recordó que la proclamación de los resultados estaba prevista para mediados de julio, pues el proceso no culmina con la emisión del voto, sino con la resolución de las actas observadas y la proclamación oficial.
3: Bueno, la segunda vuelta también es a mediados de julio, debido a que, como les expliqué, hay todo un proceso nuevo que es el recuento de votos, que es lo que básicamente hace que la elección, la proclamación, se demore un poco más por este mecanismo de recuento de votos, teniendo en cuenta que el Jurado Nacional es garantista de derechos.
21: Llegó el domingo 7 de junio. Y millones de peruanos acudieron a las urnas para elegir al próximo presidente de la República, en una jornada supervisada por organismos electorales, la Defensoría del Pueblo, Fuerzas Armadas y la Policía Nacional. Un día después, la OMPE inició la difusión de los resultados oficiales y el procesamiento de las actas. Con el país pendiente del escrutinio, Roberto Sánchez aseguró que esperaría con tranquilidad el resultado definitivo, mientras Keiko Fujimori llamó a respetar la decisión adoptada en las urnas.
4: Paciencia y mucha serenidad. Hago también un llamado a que los personeros, ya no los personeros de mesa, sino los personeros legales, que tenemos más de 100 de ellos desplegados en todo el Perú, pues van a tener que pelear, analizar, ¿no?, cada una de estas actas. Y bueno, vamos a tener que esperar y respetar los resultados, sea cual sea el ganador.
5: Llamamos a las fuerzas democráticas, más allá de nuestra orilla también programática o político-ideológica, para consensuar a favor de todos los peruanos.
6: ¿Incluyendo a Fuerza Popular, ese consenso, incluyendo a Fuerza Popular, estaría dispuesto usted a sentarse a dialogar con Keiko Fujimori?
5: Miren, con tal de derrotar la pobreza, la exclusión, la corrupción de nuestra patria, hay que ser capaces de reunirnos con todos los peruanos.
21: Con el paso de los días, la ajustada diferencia entre ambos candidatos mantuvo en vilo al país. El 10 de junio, el Jurado Nacional de Elecciones exhortó a la población y a los actores políticos a mantener la calma y esperar los resultados oficiales. El defensor del pueblo, Josué Gutiérrez, se sumó a este llamado y afirmó que no existía fraude de ninguna naturaleza, pidiendo respetar el trabajo de las autoridades a cargo del escrutinio.
26: No existe fraude, lo decimos, no existe fraude de ninguna naturaleza, vinculada ni a la OMPE ni al jurado, que son los responsables del sistema. Repito, hemos visto una actividad prolija de los funcionarios, de su sistema de software que viene contabilizando, pero nosotros tenemos lo nuestro. y garantizamos hasta este momento que toda la actividad está desarrollándose con absoluta normalidad.
21: En medio de este escenario, el presidente Balcázar solicitó al Congreso la autorización para viajar al Vaticano y reunirse con el Papa León XIV, uno de los encuentros diplomáticos más importantes del mes. Mientras el país seguía a la espera de los resultados oficiales, el 11 de junio, el Jurado Nacional de Elecciones precisó que aún no había emitido el acta general de proclamación y pidió a la ciudadanía informarse solo por canales oficiales. Ese mismo día, RPP presentó el testimonio de Jorge, el peruano que compartió con el Papa León XIV su experiencia migratoria en Estados Unidos.
8: Mucho nervio, pero después la presencia del Santo Padre inspira mucha paz. Entonces, el nervio se convirtió en mucha emoción cuando le veíamos la carita, más cuando se emocionó. Entonces, ya cambió, nos sentimos más también, con más confianza de poder hablarle tranquilo a él, ¿no? Es que él es una persona que emite mucha paz en realidad. Entonces eso nos calmó. Pero al principio sí, antes de que llegara, por ejemplo, veíamos el estadio lleno y yo pensábamos que cómo vamos a hablar, se nos va a trabar la lengua, en fin, de todo, ¿no? De todo. Pero empezando sabíamos la magnitud de lo que íbamos a realizar, porque no pensábamos que íbamos a conversar o que íbamos a dar un testimonio junto a varias otras familias.
9: Ah, ok, no sabíamos los detalles.
8: No, para nada. De los detalles nos hemos enterado el día anterior que ha sido el ensayo. Y de ahí recién nos enteramos del detalle, que íbamos a estar sentados en el estrado, que íbamos a hablar frente a él, que le íbamos a dar la mano. Hasta ahí no sabíamos nada de eso.
21: Al día siguiente, el Pleno del Congreso autorizó el viaje del presidente Balcázar al Vaticano para su audiencia con el Sumo Pontífice. En paralelo, Roberto Sánchez propuso a Keiko Fujimori solicitar de manera conjunta una revisión exhaustiva y el reconteo de todo el proceso electoral. Con este panorama cerraba la primera quincena del mes. El país aún pendiente del conteo de votos y el gobierno ultimando los detalles del viaje presidencial al Vaticano, una agenda que marcaría el inicio de una nueva etapa informativa en los días siguientes.
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3: 7 y 55.
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5: El 15 de junio, el Jurado Nacional de Elecciones informó que el 90% de las actas observadas ya habían sido resueltas y que solo 175 pasarían a recuento de votos.
6: Acta. ¿Y qué va a hacer? Va a cotejarlos. Va a mirar el acta de la ODP con el acta del Jurado Electoral Especial. En el caso se supere el error que se haya podido ver, esta acta se devuelve a la ODP para que sea contabilizada. En el caso que no supere, se va a dar las audiencias de recuento de votos, que tiene que mediar desde ese momento un plazo mínimo de 3 días. ¿Qué significa la audiencia de recuento de votos? Básicamente es volver a contar los votos. Contamos los votos uno a uno. Posterior a ello, cuando terminamos la audiencia de recuento de votos y sale el acta de recuento de votos, hay un plazo, que son 3 días también, donde tienen para las organizaciones políticas apelar.
5: En el ámbito económico, el presidente del Banco Central de Reserva, Julio Velarde, evitó pronunciarse sobre su continuidad en el próximo gobierno, aunque reafirmó el compromiso del banco con la estabilidad económica del país.
7: Pero sí creo que uno de los potenciales que tiene el departamento claramente es hidrocarburos, y creo que lo ideal sería explotarlo en las mejores condiciones posibles, ¿no? Pero bueno, no es mi tema propiamente. Con respecto al otro, no que sea, porque podría parecer que quiero el cargo, no quiero el cargo, prefiero no contestar, ¿no?
5: El juicio oral contra el presidente Balcázar fue reprogramado para el 30 de junio por su viaje oficial al extranjero, y el 17 de junio se confirmó que el mandatario se reuniría al día siguiente con el Papa León XIV en el Vaticano, una cita que concentró la atención del país.
8: Y el Vaticano yo creo que lo dará, primero dará a conocer las fechas del viaje unos 2 meses antes, o sea, después de agosto. Quizás antes del viaje a Francia o poquito después del viaje a Francia. Y los lugares, así, más detalladamente, recién, o sea, públicamente, oficialmente, unos 15 días antes. Si bien más o menos ya todos lo sabrán, porque los preparativos se están haciendo, veo que con mucho ahínco en los lugares donde los va a visitar.
5: El encuentro se realizó el 18 de junio. En exclusiva para RPP, el mandatario confirmó que el Papa León XIV visitará el Perú en la primera quincena de noviembre, anuncio destacado por las autoridades como una oportunidad para impulsar el turismo y la economía.
9: La primera quincena de noviembre estará en Perú. Llega a Lima, de Lima se pasa a Chiclayo, también va a estar en Piura, y de luego también piensa ir al Cusco y también piensa ir a Pucallpa. Son los sitios que por el momento me ha dicho que tendría que estar dentro de su programación, pero que por razones de política religiosa y seguridad, eso lo maneja una oficina especial del Vaticano, en que va a ser la programación correspondiente. Están hablando de 8 o 10 días, vamos a ver si se le puede solicitar más días, pero estando ya en Perú. Está entusiasmado de conocer más, está entusiasmado en que podría ir en helicóptero de Chiclayo a Incahuasi, Cañaris, está para que eso lo programen acá en Santa Sede. Hemos hecho la experiencia a esa zona tan pobre, alto andina prácticamente de los hermanos quechua hablantes, por eso hemos abogado y hemos acordado en que si se dan las condiciones, tranquilamente el helicóptero puede llevar del aeropuerto de Chiclayo a Cañares, que son ahí 20 minutos. Tiene la esperanza que no continúe más la polarización. Por eso él quiere viajar al Cusco y probablemente también de Cusco se le puede habilitar un helicóptero para que entre a Puno, donde le hemos hecho referencia de que ahora los hermanos de esa zona están integrándose por los proyectos que le estamos dejando al nuevo gobierno. También posiblemente también de repente llega a Iquitos, me dice, pero eso está sujeto al cronograma que maneja el Vaticano. Prácticamente 2 horas, hemos conversado muchas cosas, sobre todo de política, donde eso, él tiene la esperanza de que los peruanos se unan, estén mayores discrepancias y que Perú deje de estar dividido políticamente, que los políticos no sean mediáticos, por ejemplo, y que tengan planes para futuro y que no haya más divisiones en el país. Está enterado perfectamente de todo lo que significa las elecciones que hemos tenido últimamente en Lima.
5: En el frente político, Roberto Sánchez anunció que su organización participaría en las movilizaciones autoconvocadas, mientras que Keiko Fujimori retornó al país tras un viaje familiar junto a su hija. El 19 de junio, el Pleno del Jurado Nacional de Elecciones proclamó oficialmente los resultados de la elección de senadores y diputados, dando continuidad al calendario electoral. Días después, Keiko Fujimori anunció que, una vez concluido el conteo de actas por la OMPE, solicitaría una audiencia con Julio Velarde.
10: En caso usted salga elegida presidenta, ¿se va a comunicar inmediatamente con él para pedirle que continúe a la cabeza del BCR candidata?
11: Sí, yo creo que culminado el conteo de la OMPE, porque ya son pocas actas observadas, lo primero que voy a hacer es solicitar una audiencia con Julio Velarde. Este último comentario que él ha hecho, yo creo que ha generado muchísima esperanza y una actitud muy positiva, no solamente en los mercados financieros, sino sobre todo los peruanos.
5: Roberto Sánchez, en tanto, insistió en que el proceso electoral aún no había concluido.
12: Creo que se vienen unos días de debate público sobre la actuación de diferentes actores vinculados a la afectación grave a la intangibilidad normativa electoral, ¿no? Y se va a conocer dónde, cómo, por qué, qué razón y cuál ha sido el impacto de esta medida. Entonces, aguardemos estos días de debate público y aguardamos también que el jurado evalúe considerarlo en una audiencia.
13: Señor Sánchez, disculpe, estamos en...
5: El canciller Carlos Pareja, por su parte, rechazó la denuncia constitucional en su contra y negó cualquier interferencia en el voto de los peruanos en el exterior. En el plano internacional, el 24 de junio, 2 fuertes terremotos sacudieron el centro de Venezuela. Con el paso de las horas, el número de víctimas fatales y heridos fue en aumento, mientras los equipos de rescate continuaban la búsqueda entre los escombros.
14: Hemos decidido activar el Estado Mayor, que estará compuesto por
13: el vicepresidente sectorial Diosdado Cabello, el vicepresidente sectorial de Servicios y Obras Públicas Juan José Ramírez, el vicepresidente del área social Héctor Rodríguez, el vicepresidente de Economía Calixto Ortega, para en su conjunto atender y empezar a canalizar toda esta situación generada de estos dos sismos seguidos que sufrió hoy nuestro país.
5: De vuelta al plano nacional, el presidente del Jurado Nacional de Elecciones, Roberto Burneo, estimó que el 3 de julio se realizaría la proclamación de resultados de la segunda vuelta.
14: Estimamos que el próximo viernes 3 de julio estaríamos proclamando oficialmente la segunda vuelta conforme viene desarrollándose todas las incidencias procesales. Esperamos con ello, con seguridad no te puedo decir porque hay temas, pero sí creo que estimando el tema podríamos dar una fecha máxima el 3 de julio.
5: Ese mismo día, la misión de observación electoral de la Unión Europea rechazó la narrativa de fraude electoral al señalar que no existían pruebas que la respaldaran. El cronograma electoral continuó con la entrega de credenciales a los senadores y parlamentarios andinos electos para el periodo 2026-2031.
15: Ello exige actuar con integridad, apertura al diálogo y respeto por las diferencias y permanente búsqueda del interés general. El Perú necesita instituciones sólidas, consensos democráticos y autoridades capaces de construir acuerdos pensando siempre en el bienestar de la nación. Esa es la responsabilidad que hoy asumen y la expectativa legítima de millones de ciudadanos.
5: Y al día siguiente, el Jurado Nacional de Elecciones ratificó que la proclamación final de la segunda vuelta se realizaría el 3 de julio, mientras los diputados electos también recibían sus credenciales.
15: Nosotros proclamamos, al igual que lo que hemos hecho con senadores y diputados, proclamamos resultados, que va a ser este 3 de julio, a más tardar, y luego hacemos una ceremonia oficial de la entrega de credenciales. Esta está prevista para el 15 de julio, al mediodía también lo vamos a hacer en el Teatro Nacional. Así que ya tenemos prevista también, estamos organizando esta ceremonia que ya es más protocolar.
5: En Lima, Rafael López Aliaga presentó al actor Carlos Álvarez como su nuevo aliado en el Plan de Seguridad Municipal de Renovación Popular. El 27 de junio, miles de personas participaron en la Marcha del Orgullo por las principales calles de Lima, una jornada que reivindicó los derechos de la comunidad LGBTIQ+, y promovió el respeto a la diversidad. El mes concluyó con el cierre del conteo oficial de actas por parte de la OMPE. Los resultados ubicaron a Keiko Fujimori como virtual presidente de la República, a la espera de la proclamación oficial del Jurado Nacional de Elecciones. En el plano internacional, el balance de los terremotos en Venezuela siguió agravándose. Al cierre del mes, la cifra oficial ascendía a 1.719 fallecidos y más de 5.000 heridos, una de las mayores tragedias naturales registradas en la región este año.
16: La cifra de personas que perdieron la vida asciende a 1.719. 5.034 personas heridas, hasta el momento 15.866 personas damnificadas y un total de afectados hasta este momento contabilizados en nuestros hospitales, en los hospitales de campaña, en los puntos de triaje de 22.619.
5: Y el mes concluyó con una reunión de la virtual presidenta Keiko Fujimori, quien sostuvo encuentros en su local de campaña para coordinar las próximas acciones tras los resultados electorales.
17: Yo estoy en absoluto desacuerdo. Obviamente ya la OMPE ha dado los resultados, el Jurado Nacional la va a proclamar. Yo creo que el señor Sánchez está perdiendo espacio político allí. Ya se han ido algunos de sus allegados, de sus socios, pues lo que está consiguiendo ahora con la población es un descontento, porque está creando un problema. Yo creo que las cosas están clarísimas, y así como le reconocieron a Sánchez que pasaba la segunda vuelta, debe hacer lo propio, porque ya toca dar un paso adelante, dar la vuelta a la página y esperar que estos 5 años, que yo pienso de que sí van a ser mejores que los que pasaron.
18: Yo creo que no es hora de hablar de Roberto Sánchez, es hora de hablar del nuevo gobierno, y es hora de hablar algo que ella dijo con mucha fortaleza. Dijo: yo voy a gobernar para todos, incluso voy a hablar con mis rivales, que no son rivales, y que tenemos que hacer el esfuerzo de la reconciliación, el esfuerzo de trabajar con los hermanos del sur y generar confianzas.
5: Gracias por acompañarnos en este resumen del mes. Soy Joana Castro. Manténganse en sintonía de la programación de RPP para seguir con todos los detalles más importantes del Perú y el mundo.

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2: Son las 8 y 9. 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
3: En ampliación de noticias, la diputada electa de Juntos por el Perú, Svieta Fernández, indicó que cualquier coordinación con la presidenta electa Keiko Fujimori será evaluada por su bancada y dependerá de que se priorice la agenda por la cual fueron elegidos.
4: Por ende, en poder hacer el cumplimiento y llevar a cabo todas las necesidades que están dentro de esta agenda, como la derogación de las leyes pro crimen, las comisiones investigadoras también en el tema de los asesinatos de nuestros hermanos del sur, ¿no? Entonces, si dentro de todas las conversaciones que van a haber con nuestras autoridades va a estar por delante esta agenda popular, pues yo creo que va a haber un momento en donde como bancada lo conversaremos y finalmente tendremos un resultado para conversar y dialogar.
3: El abogado constitucionalista Aníbal Quiroga precisó que el informe del Grupo de Trabajo del Consejo de Derechos Humanos sobre la detención en 2022 del expresidente Pedro Castillo es superficial, pues no toma en cuenta que el golpe de Estado es un delito tipificado en el Código Penal y no una decisión política.
5: La ley peruana dice que un golpe de Estado es un delito. Entonces resulta que para que el presidente cometa un delito tiene que avisarle al Consejo de Ministros: voy a traficar droga, voy a violar, voy a robar, voy a ser peculado. Entonces, recién ahí tendría la calidad de delito, y eso es un tema que no se sostiene jurídicamente.
3: El senador republicano estadounidense Lindsey Graham, estrecho aliado del presidente Donald Trump, murió debido a un problema en una arteria que se desgarró, según el informe preliminar de la Oficina del Médico Forense del Distrito de Columbia. 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

0: Buenas noches, bienvenidos a esta edición de hoy, domingo, de La Rotativa del Aire. Estamos 12 de julio del 2026, soy Oscar Sánchez, los acompaño como siempre con La Rotativa del Aire hoy, domingo. Por supuesto, el saludo para cada uno de ustedes, espero que hayan pasado un bonito fin de semana, domingo ya, retornando algunos a casa, ya en casa listos para descansar, pero antes de descansar hay que informarse, hay que conocer qué es lo que está pasando en nuestro país y por supuesto lo vamos a conocer aquí a través de RPP en esta edición de La Rotativa del Aire. Edición noche. Estamos listos para desarrollar toda la información con nuestro equipo desplegado a lo largo de todo nuestro país, el equipo de producción listo también y por supuesto atentos a cualquier información de lo que pase en nuestro país. Vamos a hablar hoy de un tema muy importante que tiene que ver con una decisión que se va a tomar mañana en el Congreso de la República, ¿no? La Comisión Permanente del Congreso de la República ha programado para mañana lunes el debate del dictamen de créditos suplementarios. El Ministerio de Economía y Finanzas va a evaluar las propuestas para asegurar la sostenibilidad fiscal, ¿no? Tras la poca iniciativa de gasto que tienen los parlamentarios. ¿De qué manera beneficiaría a la ciudadano su aprobación? Sobre este tema vamos a hablar, conocer un poco más de qué se tratan estos créditos suplementarios. Por supuesto que es importante que los podamos conocer y a partir de allí saber qué tanto puede beneficiar o no a la población. ¿Va a afectar esto la economía de nuestro país? Estamos a puertas también de un nuevo gobierno. El 28 de julio asume el nuevo gobierno, me refiero al gobierno de Keiko Fujimori, que hace la toma de mando, como se conoce en nuestro país, y desde allí empezaremos a conocer algunas decisiones. Por ejemplo, en el tema de seguridad ciudadana ya se ha mencionado y ha dicho la presidenta electa Keiko Fujimori en una entrevista publicada recientemente en el medio colombiano Semana, ha dado detalles de lo que será su plan para enfrentar el crimen organizado en nuestro país. Ha dicho, por ejemplo, y ha reiterado el rol que cumplirán las Fuerzas Armadas en su gobierno, ha indicado su apuesta por la coordinación internacional y anunció cambios en la normativa penal. ¿Qué es lo que ha dicho? A ver, lo primero es que tenemos que cuidar nuestras fronteras y ahí vamos a convocar a las Fuerzas Armadas a participar en la realización de rastrillaje. Es lo que ha dicho, ¿no? Rastrillajes y en buscar proactivamente a los delincuentes. Lo segundo es que la delincuencia internacional no tiene nacionalidad y por tanto es ahí donde compartir información de inteligencia será clave entre los países de Sudamérica. Es lo que ha señalado como una forma de poder enfrentar la delincuencia, que es uno de los problemas más graves que tenemos en nuestro país. Pero volviendo al tema que les había indicado hace instantes, este tema que se va a debatir y se va a ver mañana en la Comisión Permanente del Congreso de la República y que tiene que ver con propuesta o en este caso el dictamen de créditos suplementarios. Vamos a conversar, está ya en comunicación con nosotros el economista David Tuesta Soldevilla, presidente del Consejo Privado de Competitividad y exministro de Economía también en el gobierno de Martín Vizcarra. ¿Cómo está, señor David Tuesta? Buenas noches, bienvenido a RPP.
1: ¿Cómo está? ¿Qué tal? David Tuesta Cárdenas, perdón.
0: Sí, perdón, David Tuesta Cárdenas. Doctor David, primero, para poder entender un poco y para conocer mejor el contexto, si nos puede explicar a todos nosotros y a todos nuestros oyentes también, ¿qué son los créditos suplementarios y cómo afectan directamente a la ciudad o en este caso al ciudadano de a pie?
1: Bueno, un crédito suplementario es una operación presupuestaria que surge cuando aparecen gastos imprevistos o necesarios que no fueron contemplados en la ley de presupuesto que se terminó aprobando en el Congreso a finales del año anterior, ¿no? Cada presupuesto, por ejemplo, el de este año 2026, se planifica y se presupuesta y se aprueba en diciembre del 2025. Entonces, con eso uno va y asigna todos sus gastos el 26. Pero si en el interín del tiempo uno ve que habían otras necesidades, entonces existe esta figura del crédito suplementario que permite incrementar las partidas o reasignar las mismas, ¿no? Lo que llama la atención particularmente para ir directamente seguramente a lo que concierne a esta noticia es que nunca se ha visto que se pida casi 10 mil millones de soles de un porrazo, ¿no? Eso es lo escandaloso, ¿no? Y sobre todo que lo que está asignado dentro de esas partidas ninguno corresponde a gastos prioritarios, ¿no? Todos son en gran medida o gastos corrientes para subirse beneficios o proyectos que cuando uno ve la lista claramente no son necesarios.
0: Claro, al mencionar este tema de que, por ejemplo, nunca se ha visto, quiere decir que históricamente nunca se ha pedido tal cantidad de

0: de dinero como un crédito suplementario y se ha aprobado en el o se ha visto o se ha debatido en el Congreso?
1: Así es, porque este monto que se está pidiendo equivale a un punto del Producto Bruto Interno, ¿no? Y eso es lo realmente llamativo. Es una cantidad que correspondería, por ejemplo, a enfrentar una reconstrucción, ¿no? De repente hemos visto afectados por un sismo de gran magnitud que tiene que de pronto requerir recursos de esa cantidad para atender algún poblado. O de repente que nos haya encontrado el fenómeno del niño y hay que reconstruir en estos momentos, ¿no? Y a propósito, ¿no? Ya sabemos que se anticipa un fenómeno del niño a fin de año que seguramente va a causar una serie de estragos y se van a necesitar recursos. Y no se está asignando, o muy poquito de esos 10 mil millones, creo que han anunciado solo 100 millones o 200 millones, que es un lunar, pues, respecto a los 10 mil millones que están pidiendo. Se va a requerir seguramente cantidades bastante elevadas y bueno, ahí vamos a extrañar estos recursos que se están claramente malgastando ahora.
0: Por ejemplo, al considerar algunos que no son tan prioritarios, si nos puede mencionar algunos de los que se va a debatir en este caso en el Congreso, de los que se está pidiendo créditos suplementarios.
1: Sí, mire, de los 10 mil millones o casi 10 mil millones, 30% corresponde a lo que se denomina gasto corriente, es decir, gasto que no es inversión, gasto que es fundamentalmente incremento de beneficios. Incremento de beneficios a los congresistas, por ejemplo, complementos para maestros, ¿no? Que son los grandes beneficiados durante estos últimos 5 años, ¿no? Eso, bajo ningún punto de vista, es prioritario. Y en todo caso, teniendo en cuenta que estamos a puertas de un nuevo gobierno, uno debería pensar dejárselo a que tome la decisión quién va a asumir en pocas semanas. Pero ojo, le dije el 30% gasto corriente y eso de arranque uno le da una idea de que eso no es urgente. Y además, fíjese, a propósito de gasto corriente, nos ha saltado en las noticias que para que vean cómo están las prioridades de estos congresistas, del Ejecutivo también, ¿no? Que es el responsable que está solicitando el crédito, no han considerado ahí los gastos necesarios para el proceso electoral que se viene ahora por las elecciones municipales, ¿no? Que han salido a reclamar
0: Sí, pues.
1: justamente que no les han dado el plan. Entonces, un poco para que se dé cuenta de lo que han sido las prioridades ahora y han dejado de lado algo que sí era importante. Y luego están ya los gastos de inversión, que es el otro 70%, que son aproximadamente 5.500 o un poco más millones de soles. Y estos están fundamentalmente concentrados en proyectos en distritos, en más de 1.800 distritos. Son proyectos pequeñitos y cuando uno entra a ver esos casi 2.500 proyectos existentes, muchos de ellos ni siquiera estaban considerados inicialmente en el presupuesto. Es decir, ¿cómo es posible? Ustedes se imaginarán, y seguramente espero que los radioescuchos lo entiendan. Cuando usted tiene algo importante que hacer y presupuestar, usted lo planifica con una inversión, sobre todo, que es
0: Claro,
1: una
0: prioridad,
1: construcción,
0: ¿no?
1: ¿no? Y se planifica con tiempo, ¿no? Entonces, debió haber estado considerado en el presupuesto que se aprobó en diciembre. Entonces, ¿cómo de pronto aparecen 2.500 proyectos para construir? O sea, eso le da a usted una idea de que ahí hay algún tipo de cosa rara, ¿no? Que seguramente están solicitando las regiones y municipios, seguramente ante el proceso electoral que se viene, por razones políticas, quieren hacer construcción para que la gente los vea que están haciendo obra, trabajo, etcétera. Pero fíjense, ¿no? O sea, nadie de pronto dice, uy, ahora es urgente construir este puente. Entonces, ¿qué pasa? No era urgente hace 6 meses. De verdad que no tiene ningún sentido de prioridad.
0: Claro, ahora.
1: Entonces, sí.
0: No, le decía, ahora, si en el Congreso esto se termina aprobando, ¿qué afectación puede tener la economía de nuestro país?
1: Bueno, que justamente, como le anticipaba, estamos a puertas de un fenómeno del niño y vamos a requerir recursos seguramente de similar o a magnitud aproximada a lo que se está aprobando ahora, pero ya nos habremos gastado la plata antes.
0: Claro. Ahora, ¿por qué considera usted que en el Congreso, bueno, no solo por el monto me refiero, sino la necesidad de repente de tener, como usted lo decía, ¿no? Dinero o destinar dinero para obras que si eran prioritarias en su momento las debieron haber considerado los municipios, y bueno, a puertas de un proceso electoral, o sea, y con autoridades que buscan reelegirse de manera camuflada, ¿no? El que era alcalde ahora quiere ser teniente alcalde, y así son muchos los casos que tenemos en el país. Hay una forma indirecta de intentar beneficiarse con obras para que la población en estos últimos meses que le quedan de gestión pueda ver algo que se haga en su localidad.
1: Fíjense, ese es el principal problema, ¿no? Muchas de estas obras, seguramente, como ha sido el destino de obras en el pasado, van a avanzarse un poquito y van a quedar en muchos casos inconclusas, ¿no? Uh-huh. Hay un estudio del Banco Mundial y otro del Consejo Privado de Competitividad que señala que aproximadamente de las obras, ¿no?, que se iniciaron hace 10 años, ¿no?, si uno hace una verificación que ha pasado con todas las obras que se iniciaron hace una década, la mitad de ellas ha quedado abandonada. Y hay como un 15% que están a punto de ser abandonadas, ¿no? Entonces, y este tipo de medidas, como hemos visto en el crédito suplementario, todo apresurado en el momento, al final da un anticipo de que el poblador no se va a ver beneficiado, porque lo que se tiene que entender es que la inversión pública solo es beneficio del ciudadano cuando se termina la obra. Un hospital, claro, uh-huh, o una clínica que está al 95% de avance y se queda ahí, no sirve para nada. Hasta que no esté dando servicio la clínica, no sirve. O sea, el cemento y el fierro no sirve para nada. Entonces, eso es lo que se tiene que entender. Entonces, si se están haciendo cosas apresuradas y parece que se está haciendo obra, pero no se termina, entonces al final el ciudadano nunca ve el servicio de esa obra pública. Entonces, eso es importante entender, pero se juega pues con las expectativas del ciudadano, que al final queda sometido, queda como una víctima de toda esta politiquería. Uh-huh.
0: Claro, y finalmente, ¿usted cree que el Congreso termine aprobando estos créditos suplementarios?
1: Yo creo que con alta probabilidad esto va a suceder. Estos congresistas han hecho lo que les ha dado la gana todos estos 5 años, y no, y ahora que están por irse y que nadie les dice nada. Y la gente, parte del problema de la política es que la gente, nosotros, ¿no?, nos olvidamos, uh-huh, rápidamente, vamos a mirar al gobierno que viene, nos vamos a olvidar de quiénes aprobaron esto. Al final, esta factura, uh-huh, recuerden, apúntenlo, anótenlo, lo vamos a terminar pagando todos nosotros.
0: Uh-huh. Ahora, esta situación de aprobar créditos suplementarios así por parte de los congresistas, ¿podría tener algún tipo de mejor control ahora que empezará ya desde el 28 de julio a regir una nueva, digamos, un nuevo Congreso, pero siendo un Congreso bicameral? O sea, ¿existirá ahí alguna forma de mejorar un poco estos temas y ya no sean tan fáciles de repente de aprobar en un Congreso como el que tenemos actualmente?
1: Bueno, esperemos, ¿no? Es otra cosa que no, solo el futuro lo podrá responder, ¿no? Los nuevos, el Ejecutivo, por lo menos Fuerza Popular, está indicando que tiene preocupación por el tema. Esperemos que esa preocupación se manifieste en hechos concretos y con actitud correcta por parte de su bancada, ¿no? Veamos qué hace su bancada.
0: Uh-huh. Perfecto. Señor David Tuesta, le agradecemos muchísimo por esta comunicación con RPP y explicarnos un poco el panorama que podemos observar en torno a lo que se va a debatir el día de mañana en la Comisión Permanente del Congreso de la República. Muchas gracias. Muy buenas noches.
1: Muchas gracias. Un placer.
0: Bien, entonces estuvimos conversando con el economista David Tuesta sobre ese tema que se va a debatir mañana en la Comisión Permanente del Congreso, ¿no? El dictamen de créditos suplementarios. Son las 8:30, vamos a escuchar los titulares de la media hora y estamos de regreso con ustedes y continuamos con más aquí en La Rotativa del Aire.
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6: 8 y 31.
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8: Jorge Luis Chávez Cresta, ex jefe del Instituto Nacional de Defensa Civil, planteó que la medida primordial que debe tomar el gobierno para enfrentar el fenómeno del Niño es la formulación de una declaratoria de estado de emergencia por peligro inminente de oficio. Un joven de 22 años murió luego de ser atacado a balazos cuando almorzaba junto a su pareja en una cevichería ubicada en la calle La Magnolia, a la altura del Mercado Unión en el distrito de Lurigancho, Chosica. En las elecciones regionales y municipales que se realizarán el domingo 4 de octubre, los peruanos elegiremos a un total de 13.148 autoridades a nivel regional y municipal, informó la OMPE. Un comerciante de 45 años murió tras recibir un disparo de arma de fuego en la puerta de un bar clandestino ubicado en la esquina de los jirones Humboldt y San Martín en el distrito de Chilca, en la provincia de Huancayo. Óscar Ugarteche, economista, investigador y activista peruano por los derechos de la comunidad LGBTIQ+, falleció a los 76 años, informó el Instituto de Investigaciones Económicas de la Universidad Nacional Autónoma de México, donde trabajaba como investigador. A 4.490 aumentó el número de personas fallecidas en Venezuela tras los devastadores terremotos del pasado 24 de junio, según un balance oficial del gobierno venezolano. RPP te recuerda, conducir un vehículo con cualquiera de sus sistemas de dirección, frenos, luces o eléctrico en mal estado es una infracción muy grave sancionada con 1.320 soles de multa.
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2: En estos momentos, Puerto Maldonado registra 24 grados. Para la medianoche descenderá a 22. Amazonas registra 14 grados. Para la medianoche disminuirá a 12. Además, Chiclayo tiene 23 grados. Se pronostica un cielo muy nublado.
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5: Ocho y 34.
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0: 8:35 desde la hora en todo el Perú. Estamos en la rotativa del aire de hoy, domingo, edición noche. Vamos a ir con esta información hasta el sur de nuestro país, hasta Moquegua. Javier Rumiche nos va a contar un poco sobre la escasez de alimento que desplaza cerca del 90% de las aves marinas de la Reserva Nacional de Punta Coles. ¿Qué es lo que está pasando? ¿Cómo estás, Javier? Buenas noches.
1: ¿Qué tal, Oscar? Buenas noches, directo e indirecto. Así es, la escasez de alimento en la Reserva Natural de Punta Coles, ubicada a 7 kilómetros al suroeste de la provincia de Ilo, en la región Moquegua, ocasionó el desplazamiento de cerca del 90% de aves guaneras. De las 52.000 aves que habían, ahora solo quedan cerca de 5.200. Así lo informó la coordinadora sur del Área Natural Protegida de Punta Coles, la bióloga Evelyn Guillermo Hinojosa. Según detalló el especialista, esta situación se debe por el impacto del fenómeno del Niño costero, lo que motiva que las especies marinas busquen nuevos lugares para encontrar alimento. Indicó que en este caso las especies migran en diferentes lugares y en Punta Coles solo permanecen crías y juveniles, mientras que los adultos se desplazan a mayores distancias en busca de alimentos. Precisó que los 180 pingüinos de Humboldt reproductivos que se tenían en la reserva, en el último censo realizado solo se tiene el retorno de 25 de ellos. Según detalló, se están reforzando los monitoreos intensivos diariamente para conocer el estado de las especies dentro del área protegida. Recomendó a los ciudadanos que si es que hayan algún animal marino débil o muerto, no deben acercarse y llamar a las autoridades que con el protocolo de bioseguridad puedan atenderlas. Desde Moquegua, directo e indirecto, RPP.
0: Javier, si nos escucha, por favor. Entonces, esta situación se ha repetido anteriormente, o sea, hay reportes de años anteriores de una situación similar. Es la primera vez en mucho tiempo que se ve este panorama.
1: De acuerdo a la información que maneja precisamente la bióloga Evelyn Guillermo, no se ha reportado este tipo o este fenómeno en muchos años. Recientemente, en esta oportunidad se ha hecho un censo, en última vez que se ha realizado un censo, en donde se ha tenido esta información de acuerdo al reporte que ha brindado a los medios de comunicación.
0: Claro, también entonces hay aves que están muriendo, ¿no? Y esto genera preocupación muchas veces porque hay riesgo de que a veces las personas, incluso en algún momento en otras partes del país, hasta intentaban consumir estas aves, aves que se encontraban en a la orilla del mar. ¿Se ha visto este panorama de el hallazgo de aves también?
1: Sí. Efectivamente, se han encontrado, por ejemplo, pelícanos prácticamente en una situación de cansados, débiles. Otros se han hallado ya totalmente muertos, en descomposición, y esto ha generado justamente la alerta de los pescadores y ahora de las autoridades. Lo que se ha recomendado, como ha dicho la bióloga, es que si hayan algún animal marino débil, claro, ya sea un lobo marino o un ave, lo que se tiene que realizar es no acercarse y de inmediato llamar a las autoridades para que ellos realicen un protocolo de bioseguridad y puedan atenderlas de forma inmediata.
0: Claro. ¿Y se sabe si hay alguna acción que estén tomando de parte las autoridades, no solamente los de repente especialistas, ¿no?, en alertar, sino aquellos que puedan tomar alguna acción inmediata frente a lo que ya está ocurriendo, conversando con los ciudadanos, viendo cómo se puede solucionar el tema? ¿Se sabe si hay algún movimiento importante de autoridades ante este tema?
1: Por el momento, de acuerdo a la información, solamente se están reforzando los monitoreos, es decir, están viajando constantemente al lugar, a Punta Coles, de manera que están haciendo un monitoreo intensivo y se está realizando una evaluación para que se puedan tomar ya las acciones en coordinación con el gobierno regional de Moquegua y las instituciones correspondientes en atender esta problemática.
0: No, claro, de hecho hay un riesgo de también, ¿no?, de afectación a la salud pública, que eso es latente, y a la población. Bueno, reiterar estas recomendaciones que han hecho los especialistas, Javier. No sé si esto está afectando, si hay algún reporte también en el precio del pescado en los mercados, porque a veces también no se refleja ello ante la escasez de algún producto del mar, también termine afectando pues a las amas de casa.
1: Por el momento, se ha considerado por el momento en el mercado, por ejemplo, en los mercados de Moquegua y en el mercado de Tacna, los precios aún se mantienen, pues, las especies que están en temporada, por ejemplo, el bonito, tenemos reportes de que no ha variado tanto el precio, pero según lo que se ha informado, por ejemplo, por parte de los pescadores, es que se está alejando las especies de la zona donde siempre se acostumbra a pescarlas, y esto genera alerta y preocupación, por supuesto, en que se pueda llegar en una temporada donde no haya, en este caso, para los pescadores y obviamente para las aves, que son los primeros que están dando estos indicios de que se está alejando aparentemente la pesca, ¿no?
0: Perfecto. Bien, Javier, bueno, muchas gracias. Gracias por todo el panorama y la información que nos brindas desde Moquegua, y estaremos atentos, por supuesto, a lo que pueda ocurrir en los próximos días. Un abrazo. Gracias, Javier, por la información. Buenas noches. Javier Rumiche, nuestro colega corresponsal en el sur, nos contaba un poco el panorama que se vive en Tacna, ¿no? En Moquegua, perdón, preocupante. Y esperamos que las autoridades, bueno, continúen no solamente con el tema de la alerta, sino algún tipo de acción y evitar por allí alguna complicación y que pueda terminar afectando la salud de la población. 8:41 minutos. Vamos a ir ahora con Giancarlo Cesarego. Nos trae información desde el Agustino. Un incendio consume templo evangélico y moviliza 7 unidades de los bomberos. Una emergencia que se está intentando controlar a esta hora. Giancarlo, ¿cómo estás? Buenas noches, adelante.
2: ¿Qué tal? Así es, directo en directo. Un incendio código 2 ha consumido un templo evangélico ubicado en el cruce de las calles Los Cerezos y Algarrobos en el distrito limeño del Agustino, lo que ha movilizado 7 unidades del Cuerpo General de Bomberos Voluntarios del Perú. El siniestro afectó un inmueble de aproximadamente 300 metros cuadrados que quedó completamente calcinado. Al momento de la emergencia no habían personas en el interior, por lo cual no fue necesario realizar una evacuación ni se registraron víctimas. Al respecto, conversamos con el brigadier John Lunarejo, jefe de la 5ª Comandancia Departamental de Lima Centro, quien indicó que las causas del incendio aún son materia de investigación y nos brindó mayores detalles al respecto. Escuchemos. De igual manera, precisó que durante la emergencia han participado 7 unidades y más de 19 bomberos, quienes actualmente ya continúan realizando labores de remoción de escombros para extinguir por completo los focos de calor. En el interior del inmueble quedaron calcinadas Biblias, sillas, estructuras de madera y otros bienes utilizados por la congregación religiosa y las autoridades, las cuales van a continuar con las pericias para determinar el origen del siniestro. Directo en directo, RPP.
0: Bien, Giancarlo, solo una consulta. ¿Ha habido algún inconveniente con el tema del abastecimiento de agua para poder atender esta emergencia? Porque a veces es una dificultad que se le presenta a los bomberos, ¿no? No tener acceso a agua, en la zona no hay de repente alguna forma de poder abastecerse y tienen que recurrir a cisternas de algunas empresas que puedan proveerlos. No sé si esta situación se ha presentado para poder controlar este incendio.
2: Por lo que nos han indicado, los bomberos voluntarios no han tenido problemas de abastecimiento de agua. La única dificultad fue al inicio el ingreso al predio, ya que, como hemos señalado hace un momento, es material bastante inflamable. Además de que en los exteriores lo que se puede apreciar de este templo evangélico es una reja metálica bastante amplia. Debido a ello es que el trabajo de los bomberos se ha complicado por estos motivos. Sin embargo, ellos nos indican que ya actualmente la emergencia ha sido controlada completamente, está confinada, simplemente se están haciendo actividades de remoción, las cuales consisten en mover los escombros y apagar los puntos de calor que puedan reavivar el fuego en algún tipo de eventualidad.
0: Perfecto, Giancarlo, te agradecemos. Muchas gracias por la información. Giancarlo Cesarego desde el Agustino, este incendio que consume este templo evangélico y que, bueno, ha movilizado a 7 unidades de los bomberos para poder controlar el siniestro. Felizmente no se ha registrado ninguna persona herida, obviamente sí grandes pérdidas materiales, ¿no?, de este templo evangélico. 8:44 minutos, ahora les contamos que 3 personas resultaron heridas luego de que un bus de la agrupación musical Las Estrellas de la Cumbia fuera atacada a balazos mientras permanecía estacionado en la Panamericana Norte, a la altura del cruce de la avenida Los Platinos, en el distrito limeño de Los Olivos. El ataque ocurrió cuando los integrantes de la agrupación se dirigían hacia Trujillo, hacia el norte, luego de una presentación en Lima, y se detuvieron en la zona para desayunar. Según el testimonio de los presentes, delincuentes a bordo de una motocicleta dispararon contra el vehículo hasta 14 veces. Los integrantes señalaron que hace 9 meses recibieron amenazas extorsivas que provendrían de una organización criminal del norte del país.
3: Ya no, creo que la policía hizo un trabajo que dio resultado y después ya no ha habido nada, no ha habido mensajes, ¿no? Pero pedimos nuevamente a las autoridades que puedan brindar el resguardo
4: A todos los artistas, ¿no? A los conductores de acá, en nuestro país, pedimos seguridad, pero no nos dan, pues no, obviamente estamos expuestos a eso, ¿no?
0: Bueno, en este caso los heridos fueron identificados como Alexander Burga Medianero, conductor del bus, quien sufrió el roce de una bala en la cabeza y fue atendido en el lugar. Jaime Eduardo Nacio Sub, trompetista de la agrupación, quien recibió un impacto de bala en la mano derecha y fue trasladado a un hospital donde se reportó su estado como estable. Y Miguel Leiva, auxiliar del conductor, quien también resultó herido y recibió atención médica. ¿No? Mediante un comunicado, la agrupación condenó el atentado y expresó su confianza en que las autoridades esclarezcan lo sucedido e deben identificar a los responsables también, ¿no? Además, informó que su equipo recibe la atención necesaria y pidió evitar compartir información no confirmada. El Ministerio Público también, por su parte, ha informado que la Primera Fiscalía Provincial Penal Corporativa de Los Olivos es quien está investigando este caso como presunto delito de extorsión y ha agregado que la agrupación musical denunció ser víctima de extorsión junto a las amenazas. Figuran a las exigencias de cupos de pago de hasta 20,000 soles. Bueno, no es la primera vez. Ah, no es la primera vez que una agrupación musical sufre un ataque de esta naturaleza. Hemos visto lo que pasó hace un tiempo atrás con el bus de Armonía 10 y en ese caso sí falleció lamentablemente uno de sus cantantes. Ah, recuerden el atentado a Agua Marina en un concierto. O sea, son constantes los ataques también que reciben las orquestas, las agrupaciones de cumbia o cualquier otra agrupación en nuestro país y miren las consecuencias, ¿no? No sé qué estamos esperando, pero parece que la violencia sigue desbordando en nuestro país. Son las 8:46. Vamos a ir a la pausa, pero antes, esta semana justamente se ha producido este nuevo atentado a un chofer de transporte urbano en Caraballo, a un escenario que se repite muy seguido. Casi a diario se reportan ataques a conductores. Temor entre los transportistas y pasajeros obviamente genera esta situación. ¿Te sientes seguro al movilizarte en los medios de transporte público? ¿Ah, qué crees que falta hacer para frenar esta ola criminal? Te dejo la pregunta porque luego de la pausa vamos a recibir tus comunicaciones para que podamos recibir tu opinión. 212-4100, 212-7165, 212-4090 y 212-7164. Líneas para que ustedes puedan comunicarse con nosotros y participen en la pregunta de hoy, ¿no? ¿Ah, te sientes seguro en los medios de transporte público? ¿Y qué crees que falta para frenar esta ola criminal? 8:47, pausa y regresamos.
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5: Ocho y 49. 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
0: ¿Te sientes seguro o segura al movilizarte en los medios de transporte público? ¿Qué crees que hace falta para frenar esta ola criminal? Puedes comunicarte con nosotros, estamos en la rotativa del aire, edición noche. Atención a nuestras líneas telefónicas, 212-4100, 212-7165, 212-4090 y 212-7164. Líneas habilitadas para que tú puedas comunicarte con nosotros. Y es que esta semana se ha producido un nuevo atentado a un conductor de transporte urbano en Caraballo, ¿no? Y este es un escenario que se repite constantemente. Seguimos siendo testigos del ataque a las empresas de transporte. Y el problema es que atacan a los transportistas, a los conductores, disparan contra sus vehículos, terminan afectando a quien conduce la unidad y también a sus pasajeros. Entonces, en medio de este escenario, ¿no? ¿Qué crees tú que falta hacer por parte de las autoridades para frenar esta ola criminal? Tenemos a Jorge desde Villa María del Triunfo que se comunica con nosotros. Jorge, ¿qué tal? Buenas noches.
16: Sí, buenas noches. ¿Cómo está?
0: ¿Qué tal, Jorge? Adelante, por favor.
16: Sí, mire, yo creo que todos, si no es todo, creo que todos tenemos ese temor de movilizarnos día a día, ¿no? Ya no hay sitio seguro en realidad. Estamos expuestos a las balas perdidas, estamos expuestos a cualquier desgracia que se nos cruza por en el camino, ¿no? La verdad que nosotros deseamos que, bueno, esperamos que las nuevas autoridades pues trabajen en serio, ¿no? En serio, porque mire, le digo que a veces leemos que a veces las mismas autoridades encargadas de combatir esto están incluidas en estos atentados, están protegiendo todas estas cosas que a nosotros los pobladores pues creo que estamos ya prácticamente psicoseados, ¿no? El diario vivir es penoso, ¿no? Saber que tenemos que salir y claro, saber que de repente no podemos regresar, ¿no?
0: Así es, Jorge. Jorge, muchas gracias. Que tengas un bonito domingo en la noche, ya terminando este domingo. Gracias por comunicarte con nosotros, Jorge, desde Villa María del Triunfo. Vamos a Huacho. Está Omar, que también participa con nosotros en el programa. Omar, ¿cómo estás? Un abrazo. Buenas noches. Adelante, por favor, con tu opinión.
17: ¿Qué tal, amigo? Buenas noches. Bueno, eso sobre el problema de la inseguridad, la verdad que eso nos está ganando. Y esto me recuerda a lo que es el inicio del terrorismo del año 80. No se le dio mucha importancia y ya vemos la consecuencia que se dieron. No solamente es la falta de seguridad ahora que se están viendo en los móviles. Lo que aquí la pregunta es, había una ley que prohibía el uso de motos lineales donde podían ir dos personas. Eso prácticamente letra muerta porque no se ha cumplido en ningún momento. Eso no solamente se ve en Lima, se ve en provincia, ¿no? Por ejemplo, acá en Huacho, ya son prácticamente 38 personas que han fallecido como víctimas justamente del sicariato. Y en su mayoría son personas que viajan en motos lineales, ¿no? Y eso está comprobado de los que están ejecutando, los que están llevando adelante todo ese proceso son de nacionalidad extranjera. No, eso es simple. O sea, no sé qué están esperando las autoridades, porque aquí se tiene que trabajar con inteligencia. Sé que es un poco complicado, porque desgraciadamente, pues no, aquí ya no hablamos de uno, de dos, sino de todo, de una banda de terroristas, de delincuentes que están dispersos, ¿no? O sea, agarras un grupo, pero por ahí sale otro, por ahí sale otro y por ahí sale otro. Esta es una situación bien complicada en la cual ya uno tiene miedo viajar, ¿no? Ahora mira, no solamente ha sido la orquesta que usted ha mencionado, sino también ha sido ataque a un bus del SIVA. Entonces ya a uno le da temor viajar, ¿no? Porque no sabemos en qué momento, ¿verdad, amigo? ¿No? Es una preocupación y ojalá que el próximo gobierno pues actúe ya de repente con mayor estrategia y sobre todo aquí es el trabajo del Ministerio Público. Persona que es detenido de inmediato. ¿Para qué tanta vuelta?
0: Señor? Así es. Muy amable. Tiene que ser así, Omar. Muchas gracias. Gracias, Omar, desde Huacho. Un abrazo para ti y para todos nuestros oyentes en Huacho a esta hora preocupados por el tema de la inseguridad en general, ¿no? Las líneas habilitadas para que ustedes puedan participar, 212-4100, 212-7165, 212-4090, 212-7164. ¿Qué crees que falta para frenar esta ola criminal? Sigan los ataques a los transportistas. Tú que viajas en transporte público, ¿te sientes seguro? Solo como dato. En lo que va del 2026, las autoridades han registrado al menos 64 choferes asesinados y más de 125 atentados extorsivos, superando la crisis de inseguridad reportada el 2025. Cifras y estadísticas, de hecho, que uno se pregunta, ¿no? ¿Cómo puede estar pasando en las narices de las autoridades? O sea, 64 conductores de transporte público asesinados por sicariato y extorsión. Más de 125 ataques, registrados entre enero y mayo de este 2026. Esto es información de el observatorio que ve la criminalidad, reporta que desde agosto del 2024 hasta mayo del 2026 se contabilizan 214 atentados y que ha dejado un saldo de 283 víctimas, de las cuales 152 fallecieron y 131 resultaron heridas. Es grave. Es grave. Vamos hasta Cajamarca, Selendín. Está César también con nosotros. ¿Qué tal, César? Buenas noches. Por favor, adelante con tu opinión. Te estamos escuchando.
18: Buenas noches a todo el pueblo del Perú. Buenas noches al pueblo de Cajamarca. Con respecto a este problema que está sucediendo, siempre ha sucedido. Yo creo que ya no es novedad. No debe estarnos, sinceramente. En cuanto a la pregunta, la policía sabe. Yo sí sé que la policía sabe dónde se encuentran el sector de corrupción, digamos, el sector de la delincuencia. Ellos saben, sino que no quieren actuar. Ese es por un lado. Por otro lado, las empresas bancarias, ellos saben cuál es el dinero ilícito que entran, sino que no quieren actuar. La telefonía también saben, sino que no quieren actuar. Por otro lado, en el gobierno de Castillo creo que quisieron poner las rondas urbanas. No se les permitió. Acá en Selendín, por ejemplo, no tenemos casi delincuencia. ¿Por qué? Porque la ronda actúa. Acá algún movimiento criminal, al toque ellos salen y capturan. La policía no actúa. Entonces,
0: muy bien, César.
18: Yo creo que acá debería haber rondas urbanas. Y que, sinceramente, la autoridad no quiere actuar.
0: Muy bien. César.
18: Sí, ya. Muchas gracias.
0: Gracias a ti, César. Un abrazo para todos nuestros oyentes en Selendín, en Cajamarca, hermosa ciudad que nos escucha a esta hora. Lambayeque, que también participa, Walter Bravo. Walter, adelante, por favor.
19: Mi estimado periodista RPP, Oscar, acá lo que va a actuar el nuevo gobierno a hacer consensos, que no tenga discordias. La señora Fujimori ya haga consensos con todas las bancadas y vean y anule la ley por un crimen que le da libertad a los delincuentes. Yo escucho RPP a cada rato que por un celular en Lima matan. Atacan a los ómnibus, como ayer ahora he escuchado que atacaba al grupo Estrella. Gracias a Dios.
0: Así es.
19: No los han matado. Gracias a Dios.
0: Así es, Walter, muy bien.
19: Y son del norte. Muchas
0: efectivamente, Walter.
19: Y que desaparezcan todo esto. Muchas gracias.
0: Gracias a ti, Walter. Gracias, Walter, desde Lambayeque. Vamos a Huancayo, al centro del Perú. Rubén también con nosotros. Rubén, buenas noches.
20: ¿Qué tal? Buenas noches, RPP.
0: ¿Qué tal, Rubén? Adelante, por favor, con tu opinión.
20: Mira, para mí, yo que he vivido en la época de Fujimori.
0: Sí, Rubén.
20: Todos los hacíamos al calato, ¿no? Ahora aquí en Huancayo también está viéndose que por un celular están asaltando, pero lamentablemente la policía no sé qué hace, están con brazos en los bolsillos, están viendo que están asaltando, no intervienen, o sea, eso es lo malo, ¿no? Lo que deberían hacer es, aunque sea mandar toque de queda, ¿no? Acabar de una vez con la delincuencia, porque ya en Huancayo sales a una esquina, dice tu celular, no hay, la inseguridad ciudadana está gobernando en todas partes, ¿no? Lo que debería hacer el ejército, aunque sea hacer toque de queda ya, o leva ya y cargárselos.
0: Perfecto, muy bien. Bien, Rubén, gracias. Gracias, Rubén. Gracias a nuestros amigos que se han comunicado con nosotros desde Villa María del Triunfo, Jorge, Omar de Huacho, también desde Selendín, desde Lambayeque, y Rubén que nos escuchaba o que nos daba su opinión desde Huancayo. Gracias a todos ustedes. Viene el gran resumen de la hora y continuamos con más aquí en La Rotativa del Aire.
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22: Son las 9 en punto.
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25: Un incendio de código 2 consumió un templo evangélico que no contaba con fieles en su interior, ubicado en el cruce de las calles Los Cerezos y Los Algarrobos, en el distrito limeño del Agustino, lo que movilizó a 7 unidades del Cuerpo General de Bomberos Voluntarios del Perú. En ampliación de noticias, la diputada electa de Juntos por el Perú, Esvieta Fernández, indicó que cualquier coordinación con la presidenta electa Keiko Fujimori será evaluada por su bancada y dependerá de que se priorice la agenda por la cual fueron elegidos.
26: Por ende, en poder hacer cumplimiento y llevar a cabo todas las necesidades que están dentro de esta agenda, como la derogación de las leyes pro crimen, las comisiones investigadoras también en el tema de los asesinatos de nuestros hermanos del sur, ¿no? Entonces, si dentro de todas las conversaciones que van a haber con nuestras autoridades va a estar por delante esta agenda popular, pues yo creo que va a haber un momento en donde como bancada lo conversaremos y finalmente tendremos un resultado para conversar y dialogar.
25: En ampliación de noticias, la directora de la organización conservacionista Prodelfinus, Joana Alfaro Chigueto, indicó que el fenómeno del Niño impacta severamente la economía de los pescadores artesanales, quienes se enfrentan a una baja captura que les impide comercializar productos o cubrir gastos operativos.
27: En la zona de Pucusana y Tambo de Mora, para dar un ejemplo solamente, han llegado personas con 6 peces después de toda una noche y día de trabajo. 6 peces de los cuales tal vez ellos no pueden comercializar ni cubrir los gastos. En otros lances de pesca no han capturado nada. Y esa es una preocupación porque viene una presión social muy fuerte sobre el sector y creo que tiene que ser tratado con medidas de urgencia, ¿no?
25: La Comisión Permanente del Congreso reanudará mañana, lunes 13 de julio, el debate del proyecto de ley sobre créditos suplementarios para asegurar el financiamiento para las elecciones regionales y municipales, a solicitud del presidente de la Comisión de Presupuesto, Alejandro Soto. El abogado constitucionalista Aníbal Quiroga precisó que el informe del Grupo de Trabajo del Consejo de Derechos Humanos de la ONU sobre la detención en 2022 del expresidente Pedro Castillo es superficial, pues no toma en cuenta que el golpe de Estado es un delito tipificado en el Código Penal y no una decisión política.
28: La ley peruana dice que un golpe de Estado es un delito. Entonces resulta que para que el presidente cometa un delito tiene que avisarle al Consejo de Ministros: voy a traficar droga, voy a violar, voy a robar, voy a ser peculado. Entonces, recién ahí tendría la calidad de delito, y eso es un tema que no se sostiene jurídicamente.
25: El senador republicano estadounidense Lindsey Graham, estrecho aliado del presidente Donald Trump, murió debido a un problema en una arteria que se desgarró, según el informe preliminar de la Oficina de Médico Forense del Distrito de Columbia. 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
24: 9 y 4.
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0: Buenas noches para quienes se suman a la segunda hora informativa de La Rotativa del Aire, edición domingo. Estamos 12 ya, ¿eh? 12 de julio del 2026, son las 9 de la noche con 5 minutos. Continuamos aquí con ustedes, yo soy Oscar Sánchez y los acompaño en esta edición. Renick cumple 31 años, ¿no? Al servicio de los peruanos a través del registro civil y la evolución hacia el DNI electrónico. Sin embargo, hace un par de días esta institución se vio obligada también a suspender su atención los fines de semana debido a recorte presupuestal que pone en riesgo la entrega del DNI electrónico, ¿no? El posible cierre de agencias y la actualización del padrón para las elecciones municipales y regionales. ¿Qué soluciones son las que se están buscando al respecto? Vamos a conversar con Iván Torres Chávez, vocero de RENIEC, quien nos atiende a esta hora. ¿Cómo está, Iván? Buenas noches. Bienvenido a RPP.
3: Muy buenas noches, Oscar. Un gusto saludarte. Ciertamente para comentarte qué es lo que viene haciendo el RENIEC. Cumplimos ya 31 años identificando y uniendo a todos los peruanos desde la identidad, desde los registros civiles y por supuesto también desde cada uno de los servicios que prestamos en el país, directamente en cada rincón del Perú y también en el extranjero de la mano con relaciones exteriores.
0: Uh-huh. Para que los ciudadanos que de repente no conozcan a cabalidad toda la función que tiene RENIEC, ¿qué tipo de trámite, qué tipo de documento se saca en el Registro Nacional de Identidad?
3: Sí, bueno, en realidad el RENIEC es el corazón de todo el Estado y ahora te voy a comentar por qué. En principio, nosotros tenemos más de 500 oficinas donde damos diversos servicios a los ciudadanos. Un ciudadano puede hacer, por ejemplo, sacar su acta de nacimiento, su acta de matrimonio o su acta de defunción de algún familiar. Además, entregamos el DNI electrónico ahora, que es el DNI más seguro de Latinoamérica. Y estos servicios los prestamos en diferentes lugares, en nuestras oficinas, nuestra red de oficinas que te comentaba, también a través de oficinas municipales, cerca de 3.000 oficinas municipales con las que coordinamos, a través de los consulados también que se encuentran en todo el mundo y que es un servicio que realizamos a través de relaciones exteriores. El trabajo que realiza RENIEC identificando a cada uno de los peruanos nos permite contar con toda la información de cada peruano. Hoy en día tenemos más de 37 millones de peruanos identificados con un DNI que viven en el Perú y en el extranjero, lo que representa el 99.2% de la cobertura de la población peruana identificada.
0: Ahora, ¿cuál es el riesgo que existe? Porque hace algunos días la institución se ha visto obligada a suspender su atención los fines de semana debido a este recorte presupuestal. Entendemos que hay ya un riesgo de, por ejemplo, de suspender en algún momento la entrega del DNI electrónico o limitar la entrega del DNI electrónico. ¿Qué otros riesgos existen ante este recorte de presupuesto y qué tanto va a terminar afectándolos?
3: Así es. Mire, el RENIEC nació con un modelo con un grupo de instituciones que tenía como modelo tener los recursos directamente recaudados. Estos ya no lo tenemos desde el año 2023 y entonces desde ese año el RENIEC le solicita los recursos al MEF. Este año nosotros hemos solicitado los recursos para elecciones generales, regionales y también los de centros poblados y no hemos recibido ese presupuesto. Eso trae como consecuencia varios aspectos. Primero, lo que usted ha mencionado, Oscar, es que ya no estamos atendiendo sábados, domingos, tampoco en horario empleado. Y la gran cantidad de ciudadanos pues trabaja 8 horas durante el horario laboral y cuando quiere ir a hacer un trámite prioritario, como por ejemplo es el DNI, lamentablemente no va a poder encontrar una oficina abierta. Lo otro es que probablemente desde septiembre ya no vamos a contar con tarjetas de DNI electrónico, que son las que se imprimen. Y más adelante también nos veremos obligados a cerrar algunas oficinas que funcionan con personal adicional o que funcionan con personal que se desplaza y a quienes tenemos que asegurarle pasajes y viáticos, presupuesto que hoy en día no tenemos, porque ese presupuesto ha sido utilizado para las elecciones generales. Es un presupuesto que venimos solicitándolo desde el mes de diciembre al Ministerio de Economía y Finanzas.
0: Ahora, en este caso, o sea, hay este recorte presupuestal, hablando de montos, ¿a cuánto asciende y en qué tiempo necesitarían que se les vuelva a dotar de este presupuesto para evitar estos problemas que ya nos estás anunciando se pueden presentar y en algunos casos ya se empezó a ver?
3: Sí, nosotros hemos solicitado 52 millones de soles como demanda adicional. Sé que muchas personas han salido ahora a opinar o hablar, inclusive el Ministerio de Economía y Finanzas, de que sí nos han dotado de presupuesto, pero no es así. Pueden revisar el histórico de presupuesto que nosotros hemos tenido y lo que se ha hecho desde el Ministerio de Economía y Finanzas es colocar el nombre a un presupuesto que ya tenía RENIEC anteriormente, le ha colocado la etiqueta de nombre presupuesto electoral, pero realmente no nos han dado el presupuesto. Son 52 millones de soles que nos va a permitir completar todas estas tareas que tenemos, como por ejemplo lo que les mencionaba, adquirir adquirir tarjetas de DNI electrónico, poder contratar el personal que necesitamos para poder atender, porque una elección como las regionales y municipales, una elección distrital se gana por un voto, y un voto es un DNI que tenemos que asegurar para que puedan llevarse óptimamente las elecciones en cada distrito, provincia o región del país.
0: Claro, ahora se suspende las atenciones los fines de semana y esto era de alguna otra forma un alivio para no ver tantas filas durante semana, gente que madrugue para recoger su DNI o hacer algún trámite. Entonces, al suspenderse estos horarios de los fines de semana, ¿tienen algún plan de contingencia para aliviar un poco esta situación?
3: Mire, nosotros invitamos a los ciudadanos a que realicen sus trámites de manera virtual, pueden realizar los trámites de duplicado, renovación de DNI o también sacar las copias de acta, matrimonio, defunción de manera virtual. Esa es la contingencia que tenemos porque lamentablemente, como usted menciona, ya desde el sábado pasado ya no estamos atendiendo ni sábados ni domingos ni en estos horarios ampliados. Así es que los ciudadanos, por favor, para evitar de pronto alguna cola, o perder tiempo, les invitamos a realizar los trámites virtuales. En nuestra página web está la información qué tipos de trámites se pueden hacer de manera virtual para evitar ese tipo de espera en un centro de atención del RENIEC.
0: Claro, ahora han tenido también una caída en el sistema el día sábado. ¿Esto tiene que ver de repente ya como consecuencia del poco presupuesto que están recibiendo o ha sido un tema fortuito?
3: No, lo que hemos tenido es que los sistemas entraron a mantenimiento el día sábado, y esto debido a que un proveedor había tenido una contingencia, pero durante el día se solucionó esta plataforma. Ahora, sí, las plataformas del RENIEC sí son antiguas y por eso nosotros estamos trabajando en un proyecto con el Banco Interamericano para poder renovar este sistema que viene, para que tenga usted una idea, desde inicios de los 2000. Entonces, estamos trabajando fuertemente para poder contar con un nuevo sistema, pero indistintamente de ello, hasta ahora el sistema está activo, ¿no? Y eso se comunicó también el mismo día sábado.
0: Claro, ahora la situación es muy similar a lo que está pasando con los entes electorales, el Jurado Nacional de Elecciones y la OMPE, aunque ellos, claro, han recibido partidas parciales en lo que es el crédito suplementario, pero RENIEC ha sido excluido de ello, ¿no? ¿Cuál es el sustento técnico que se les ha dado de parte del Ministerio de Economía y Finanzas para dejarlos fuera?
3: Miren, no nos han dado ningún sustento técnico. Lo único que nos han dicho es por razones técnicas o luego lo vemos, luego vemos el caso de RENIEC, pero luego ¿cuándo? Luego ya son las elecciones regionales y municipales. En este momento el servicio ya se está afectando fuertemente y RENIEC también es un ente electoral y han mencionado que nos han dado presupuesto nuevamente, ¿no? Pero ustedes pueden revisar la información en el decreto supremo en el que se le da presupuesto a RENIEC y OMPE para las elecciones generales. No aparece RENIEC y ustedes lo pueden revisar en la web. Luego ahora en el crédito suplementario que está por aprobación en el Congreso de la República, también mencionan que están dando presupuesto de manera parcial a OMPE y a Jurado, pero no están dando a RENIEC el presupuesto. Ustedes pueden revisar los históricos de cuál ha sido el presupuesto que tiene la entidad. RENIEC es la única entidad que tiene el 99.2% de cobertura nacional. Y esto es porque además de tener nuestra red de agencias, vamos a visitar a los ciudadanos en los lugares más alejados a través de campañas itinerantes para poder llegar a cada rincón del país. Hoy en día ya se han cancelado 200 de estas campañas, afectando a los más vulnerables.
0: Ahora, hablando de agencias, ¿hay riesgo de cuántas agencias puedan cerrarse a nivel nacional?
3: Ahora tenemos aproximadamente una proyección de que estaríamos saliéndonos de los 18 centros MAC, ¿no? Estos módulos de la presidencia del Consejo de Ministros, y más adelante probablemente de 64 centros de atención. ¿Por qué? Porque en estos centros de atención se abre justamente por la demanda que hay de diversos ciudadanos, y funcionan a veces con una persona que se contrata todos los años de manera continua para garantizar la prestación de este servicio. Lamentablemente no hemos podido darle continuidad a estos trabajadores, así es que si no viene el presupuesto hasta dentro de unos días, vamos a tener que cancelar esos contratos de personal y lamentablemente cerrar agencias en plenas elecciones regionales y municipales, nuevamente donde las elecciones se gana por un voto. Este es un tema muy, muy, muy, muy, muy fuerte y complejo para la democracia de nuestro país. Así es que por eso hacemos un llamado al Congreso y al MEF a que mañana, por favor, incorporen al RENIEC en el proyecto de crédito suplementario. ¿Perdón?

Bien, le comentaba que el sistema electoral durante el periodo electoral crece mucho para poder atender con oportunidad a los ciudadanos. Entonces, en este tiempo, por ejemplo, necesitaríamos contratar aproximadamente 500 o 600 personas para poder garantizar la atención en estas 64 oficinas, en estos 18 MAC, y por supuesto también prestar un servicio los fines de semana para que los ciudadanos puedan sacar un duplicado de DNI o renovar su documento para las próximas elecciones. Hola, ¿me escuchas?

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0: 9 y 22.

0: Continuamos en la rotativa del aire, las 9 de la noche con 23 minutos, 9:23, vamos con información. El meteorólogo del Servicio Nacional de Meteorología e Hidrología, SENAMI, Erickson Rojas, informó en la rotativa del aire que el sexto friaje del año provocará un descenso de las temperaturas en la selva sur y centro hasta el 14 de julio, acompañado de lluvias de ligera a moderada intensidad, cobertura nubosa y posibles descargas eléctricas. El especialista ha precisado que el fenómeno afectará principalmente a Madre de Dios, Ucayali y sectores de la selva de Cusco, con temperaturas mínimas de entre 18 y 19 grados centígrados.
1: Principalmente la selva sur y la selva centro. Estamos hablando de Madre de Dios, también la selva de Cusco, también en la convención en Cusco, y también la parte de la selva centro en Ucayali, ¿no? Esas son las departamentos que tendrían mayor probabilidad de lluvias de ligera a moderada intensidad.
2: Claro. Uh-huh. Además, ¿cuáles son las temperaturas que se esperan en promedio en estos días de friaje? La mínima y la máxima.
1: Bueno, en cuanto a la mínima, se esperan temperaturas entre los 18 a 19 grados, cuando normalmente son de 21 a 22, ¿no? En cuanto a las máximas, durante el día se esperan temperaturas que podrían alcanzar los 28 grados, ¿no? Sabemos que estas zonas de la selva peruana alcanzan para estas fechas 31 a 32 grados normalmente.
0: Erickson Rojas también ha informado que el SENAMI emitió un aviso por el incremento de la temperatura diurna en la costa y la sierra para los días 13 y 14 de julio. En la región andina se esperan temperaturas máximas de entre 29 y 30 grados.
1: Lo que tenemos previsto para los próximos días es el incremento de la temperatura diurna tanto en la costa como en la sierra. Este evento principalmente son para los días 13 y 14 de julio.
2: La temperatura en la sierra, ¿cuál va a ser el promedio, por favor, ingeniero?
1: La temperatura en la sierra peruana, ya que vamos a contar en gran parte con cielos despejados, va a rondar entre los 29 a 30 grados, ¿no?
2: Esa es la máxima. Entonces,
1: sí, esa es la temperatura máxima que se espera para esas fechas.
2: ¿Y la mínima?
1: La mínima vamos a tener va a depender de varias zonas. Por ejemplo, para zonas que se encuentren entre los 3.000 a 4.000 metros sobre el nivel del mar, para estas fechas y contando con cielos despejados durante la madrugada, se esperan que las temperaturas en algunas zonas alcancen los 0 grados hasta los menos 15 a menos 17 grados.
0: Finalmente indicó que en el contexto actual del Niño costero existe una menor probabilidad de lluvias en la Sierra Sur, en departamentos como Cusco, Apurímac, Arequipa, Moquegua y Tacna, mientras que las precipitaciones continuarán en la Selva Norte y la Sierra del Norte de nuestro país. Es el panorama de manera momentánea que tenemos, ¿no?, de el clima, y obviamente estaremos atentos y pendientes a lo que se puede hacer en torno a este tema. Son las 9 de la noche con 26 minutos, 9 de la noche con 26 minutos. Vamos a continuar nosotros con más información aquí en la rotativa del aire. Y ojo también que la directora de la organización conservacionista ProDelfinus, Joana Alfaro, ha indicado que existe una gran preocupación en las regiones costeras debido a los reportes diarios de grandes cantidades de animales muertos, principalmente aves y lobos marinos, en un escenario probablemente ligado al fenómeno del Niño costero, ¿no? En declaraciones a Ampliación de Noticias, Alfaro señaló que esta situación impacta severamente en la economía de los pescadores artesanales, quienes enfrentan una baja captura que les impide comercializar productos o cubrir sus gastos operativos.
3: Por ejemplo, en la zona de Pocusana y Tambo de Mora, para dar un ejemplo solamente, uh-huh, han llegado personas con 6 peces después de toda una noche y día de trabajo. 6 peces de los cuales tal vez ellos no pueden comercializar ni cubrir los gastos, ¿no?
2: Claro.
3: Y este es un ejemplo. En otros lances de pesca no han capturado nada. Y esta es una preocupación porque viene una presión social muy fuerte sobre el sector. Y creo que tiene que ser tratado con medidas, como usted lo indica, Carlos, de urgencia, ¿no?
0: Respecto al manejo de la fauna afectada, recomendó que la ciudadanía reporte los hallazgos al Servicio Nacional Forestal y Fauna Silvestre, SERFOR, en caso de aves, tortugas o lobos marinos, o al Instituto del Mar del Perú, si se trata de delfines o ballenas, además de coordinar ha dicho, con las municipalidades para la disposición adecuada de los cuerpos. Advirtió también que no se debe tocar, alimentar ni trasladar a estos animales a domicilios particulares para evitar el riesgo de enfermedades zoonóticas, ¿no? Piojos o garrapatas, así como para no aumentar el estrés de los ejemplares en mal estado. Enfatizó también que no se debe alimentar a especies silvestres como los pelícanos, ya que darles alimento que no forman parte de su dieta natural, como pollo o arroz, empeora su situación de salud. Atento a estas recomendaciones que brindan las autoridades en medio de este escenario de preocupación, ¿no? De muerte de aves marinas, de escasez también de peces, y como nos contaba hace instante nuestro colega desde el sur del país, en Moquegua, ¿no? Una situación que preocupa también porque los pescadores no están encontrando el recurso para poder tener el sustento que necesitan en sus familias. Son las 9:29, vamos a escuchar los titulares de la media hora y regresamos con ustedes aquí en la rotativa del aire de hoy domingo.
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10: De código 2 consumió un templo evangélico que no contaba con fieles en su interior, ubicado en el cruce de las calles Los Cerezos y Los Algarrobos, en el distrito limeño del Agustino, lo que movilizó a 7 unidades del Cuerpo General de Bomberos.
11: Jorge Luis Chávez Cresta, ex jefe del Instituto Nacional de Defensa Civil, planteó que la medida primordial que debe tomar el gobierno para enfrentar el fenómeno del Niño es la formulación de una declaratoria de estado de emergencia por peligro inminente de oficio.
10: La escasez de alimento causada por el fenómeno del Niño en la Reserva Natural de Punta Coles, ubicada en el suroeste de la provincia de Ilo, en la región Moquegua, ocasionó el desplazamiento de cerca del 90% de aves guaneras, informó la coordinadora sur del Área Natural Protegida de Punta Coles, la bióloga Evelyn Guillermo.
11: La Municipalidad Provincial de Ilo, en Moquegua, ejecuta un plan para el retiro de pelícanos hallados sin vida en distintos puntos luego de que los reportes emitidos por los vecinos de la zona. El biólogo Oliver Farfán explicó que la principal causa de la muerte de estas aves marinas estaría asociada a los efectos del fenómeno del Niño, pero no se descarta la presencia de algunas enfermedades.
10: Un joven de 22 años murió luego de ser atacado a balazos cuando almorzaba junto a su pareja en una cevichería ubicada en la calle La Magnolia, a la altura del Mercado Unión, en el distrito limeño del Lurigancho, Chosica.
11: Al menos 10 personas murieron y 10 más resultaron heridas en un accidente múltiple en la autopista federal Guadalajara-Tepic, al oeste de México. Según los primeros reportes, el accidente ocurrió después de un choque entre dos tractocamiones que eran manejados por efectivos de la Guardia Nacional.
10: RPP te recuerda, conducir un vehículo con cualquiera de sus sistemas de dirección, frenos, luces o eléctrico en mal estado es una infracción muy grave, sancionada con 1.320 soles de multa.
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12: Iquitos presenta 25 grados y por la medianoche la temperatura será de 24. Moyobamba registra 21 grados y por la medianoche llegará a 20. Además, en Abancay se reporta 13 grados. Se espera un cielo despejado.
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0: 9 de la noche con 34 minutos, continuamos en la rotativa del aire, estamos en RPP acompañándolos hoy domingo con la edición noche. Vamos a ir con información a esta hora de la noche y que tiene que ver con el fallecimiento lamentablemente del economista peruano Óscar Ugarteche Galarza, que falleció a los 76 años, según lo anunció el Instituto de Investigaciones Económicas de la Universidad Nacional Autónoma de México, donde laboraba. La UNAM lamenta con profunda tristeza la pérdida de nuestro querido compañero y amigo Óscar Ugarteche Galarza, investigador de este instituto. Nos unimos al dolor de su familia y les enviamos nuestras más sinceras condolencias, indicó el Instituto Mexicano a través de la red social X. Ugarteche Galarza nació en Lima el 14 de julio de 1949 y estudió finanças en la Fordham University de New York, en Estados Unidos, la maestría de economía en London University en Inglaterra y el doctorado de filosofía e historia en la University of Bergen en Noruega. En noviembre del 2020, el Tribunal Constitucional rechazó por mayoría la demanda de amparo presentada por Ugarteche Galarza para que se reconozca en sus documentos de identidad el matrimonio civil que contrajo con un ciudadano mexicano. No votaron por rechazar la demanda los entonces magistrados Augusto Ferrero, Manuel Miranda, Ernesto Blume y José Luis Sardón. Óscar Ugarteche calificó la de discriminatoria la decisión de los cuatro miembros del TC.
1: Este fallo es un retroceso hacia la igualdad de derechos en el Perú. No existe la ciudadanía de segunda clase. En una república no hay cabida a poblaciones sin derechos plenos, sin adjetivos. En la república todos somos iguales y nadie es más igual que otro.
0: Bueno, Ernesto Blume justificó en ese momento su voto en contra de al argumentar que la unión de personas del mismo sexo no está contemplada en la Constitución. El movimiento homosexual de Lima, MOL, recordó que Óscar Ugarteche Galarza fue su fundador y señaló que su visión, valentía y compromiso abrieron caminos de libertad, dignidad e igualdad para su comunidad. 9 de la noche con 36 minutos, 9 y 36. Continuamos con más información en la rotativa del aire a través de RPP, confianza y credibilidad por todos los medios. También la directora cultural de la Cámara Peruana del Libro, Melisa Pérez García, expresó en nombre de su institución el pesar por la muerte del escritor piurano Cromwell Jara a los 76 años de edad.
2: Desde la Cámara Peruana del Libro, el día de hoy nos hemos enterado de del fallecimiento del escritor piurano Cromwell Jara, uno de nuestros escritores más importantes contemporáneos, narrador, dramaturgo, docente, poeta, y desde la Cámara Peruana del Libro queríamos expresar nuestras condolencias a sus amigos, familiares y lectores.
0: La Biblioteca Nacional del Perú destacó que Cromwell Jara era uno de los una de las voces más importantes de la literatura peruana contemporánea. Mencionó entre sus obras emblemáticas Montacerdos, que aborda la migración y la discriminación, Patíbulo para un caballo, Hueso duro y La fuga de Agamenón, que se convierten en un legado literario que retrató con maestría la realidad, la memoria y la diversidad cultural del país. Además, recordó que su trayectoria fue reconocida con el premio José María Arguedas en 1979, el premio Copé de Cuento en 1985, el premio de la Tercera Bienal del Cuento para Niños en el 2008 y el premio de la Feria Internacional del Libro de Lima en el 2023. La Casa de la Literatura Peruana anota que además de su destacada trayectoria como escritor, Cromwell Jara fue un generoso formador de nuevas generaciones de narradores a través de talleres de creación literaria que dirigió durante décadas en diversas regiones del Perú. Una pena esta pérdida, sin duda, que mueve un poco el ámbito de las letras en nuestro país. 9 de la noche con 38 minutos, 9 y 38. Vamos a atender a esta hora de la noche nuestro rotafono. Vamos a escuchar una de nuestras oyentes que tiene una queja contra eSalud. Vamos a ver de qué se trata. Hola, buenas noches.
3: ¿Qué tal? Buenas noches, ¿cómo está?
0: ¿Cómo está? Bienvenida a RPP, por favor, cuéntenos cuál es su nombre primero y qué es lo que está ocurriendo.
3: Mi nombre es Rosario Martínez y tengo una queja con respecto al sistema de salud en relación a las vacunas que el MINSA ha traído hace 3 semanas, que es la vacuna del Nirsevimab para niños menores de 6 meses, que es una vacuna para el virus sincitial respiratorio, y otra vacuna también para gestantes. Esto es con respecto a prevenir infecciones respiratorias en bebés menores de 6 meses. Esta vacuna ya llegó el 24 de junio. El problema es que hasta ahora uno se acerca a todos los establecimientos de salud y no se encuentra disponible. Yo he acudido, tengo un bebé de 4 meses, y en el Bartolomé me dicen que ya llegó la vacuna, pero que todavía no tienen autorización del ministerio para usarla. En el Loaiza no ha llegado, en el Hospital Cayetano tampoco ha llegado, no saben cuándo va a llegar, no tienen información. Incluso en otros centros de vacunación privados que tienen convenio con el MINSA, como la Clínica Javier Prado, tampoco tienen información de esta vacuna. Y esta es la única forma de prevenir esta infección en bebés menores de 6 meses. Está inmovilizada aparentemente, ya el ministerio hizo una promoción de que llegó, incluso el ministro vacunó a una gestante, salió en las noticias, pero cuando uno va a los establecimientos de salud a buscar, no se encuentra.
0: ¿En ninguno de los hospitales le han dado fecha probable también en la que se pueda aplicar ya la vacuna?
3: Tampoco, no tienen información los enfermeros de cuándo va a llegar y tampoco de cuándo se va a empezar a repartir. Este es un virus que ataca a los bebés durante el invierno, principalmente de abril a septiembre, que es lo que está incluido en la norma técnica. Y ya estamos a punto de terminar esta temporada, ¿no?
0: ¿Hace cuánto que usted ha ido a estos hospitales?
3: Yo he estado preguntando desde el momento en que llegó, que salió en las noticias el 24 de junio. Durante esta última semana he consultado en estos establecimientos y en ninguno todavía saben. Incluso ayer he preguntado en el establecimiento privado y tampoco tienen. Y esta es una vacuna que tampoco la tienen de manera privada en el Perú. O sea, solo el MINSA lo ha traído.
0: Bueno, y tampoco le han dado algún argumento, o sea, no le han dicho por qué aún no la tienen cuando ya de manera oficial el MINSA anuncia que ya llegó.
3: Claro, tampoco nos dicen por qué, simplemente nos dicen no tenemos autorización y en otros lados ni siquiera ha llegado. Entonces uno no sabe con quién contactarse ni por qué demora tanto.
0: Claro, imagino que así como usted, otras madres de familia han ido a buscar esta vacuna también para sus pequeños.
3: Sí, efectivamente, porque este virus ataca a los bebés, bebé sano, bebé con alguna enfermedad del corazón, y es una causa principal de hospitalizaciones en niños menores de 1 año. Entonces, la única manera de prevenir es vacunándose, y lamentablemente no está a la mano esta vacuna.
0: Claro, sí, pues, ¿no? De hecho que sí. Bueno, por favor, diríjase a las autoridades, usted como una madre de familia y preocupada por la vacuna. Muchas veces desde los ministerios, el Ministerio de Salud, por ejemplo, se pide a los padres de familia ser responsables con sus niños, llévenlos a vacunar, que tenemos las vacunas. Y bueno, cuando las mamás, en este caso usted, lleva a su bebé a vacunar, le dicen que no hay vacuna. Entonces, por favor, usted diríjase a las autoridades nacionales, a las autoridades de salud, para que puedan lo antes posible disponer que esta vacuna se encuentre en los establecimientos de salud y puedan los niños recién nacidos recibir la dosis que necesitan para estar protegidos.
3: Y mire, yo por favor pido al Ministerio de Salud que pueda acelerar este proceso de vacunación, ya que estamos en un pico de enfermedades respiratorias y esta enfermedad, el virus sincitial, es muy grave en los bebés. Y puede llevar a complicaciones a largo plazo. Entonces, ya la vacuna ya está en nuestro país. Por favor, que aceleren los trámites para que los bebés puedan acceder a esto, que es la única manera de prevenir la infección.
0: Perfecto. Le agradecemos muchísimo, señora Rosario Martínez, por esta comunicación con RPP y exponer un poco la problemática, y esperamos la respuesta de las autoridades de manera inmediata. De repente es un tema de coordinación, no se ha hecho, pero que se haga lo más pronto posible para que pueda recibir la dosis, no solamente el bebé de la señora Rosario, sino todos los bebés que están en edad de recibir esta vacuna. Muchas gracias, señora Rosario. Muy buenas noches.
3: Muchas gracias a ustedes.
0: Ya saben ustedes, si necesitan ayuda, el rotafono de RPP está listo para atenderte y para tenderte una mano también. Si tienes una emergencia o denuncia, compártela con nosotros a través de rotafono y recibe ayuda inmediata. Escríbenos al WhatsApp 999-001-001. 800. Repetimos, 999-001-800, el rotafono de RPP a tu servicio. 9:44, vamos con información. La información no se detiene en RPP hasta Lambayeque. Rosa María Loro está con nosotros, nos cuenta sobre unas 250 aves marinas que han sido halladas muertas en la playa de San José. Rosa María, buenas noches, adelante.
4: Hola, ¿qué tal? Muchas gracias. Directo en directo. Unas 250 aves marinas y otras especies han sido halladas muertas en la playa del distrito lambayecano de San José, confirmó la alcaldesa de esta localidad, Shirley Castañeda. La autoridad afirmó que lobos de mar también han sido encontrados en plena orilla de playa y según el reporte del Servicio Nacional de Sanidad Agraria, SENASA, que les brindó a la municipalidad, no se trata de ninguna enfermedad, sino presuntamente por falta de alimento. Escuchemos.
5: Hasta la semana pasada, cuando hicieron el reporte directamente con SENASA, tuvimos 250 ejemplares de aves marinas que habían fallecido y 6 lobos de mar que habían sido sepultados.
6: ¿Se les ha indicado las causas de estas muertes?
5: No se indicaron. Tenemos ya el reporte, nos indicaron que no tenía ninguna epidemia, ninguna otra infestación se había dado. Simplemente por falta de alimento posiblemente estas especies estaban falleciendo.
4: En tanto, la alcaldesa manifestó que han pedido la declaratoria de emergencia de esta playa, pues de forma constante entierran animales entre pelícanos, patillos, lobos y otras especies. Sin embargo, algunos entran en un proceso de descomposición y afectan o contaminan el medio ambiente, señaló la autoridad. Desde Lambayeque, directo en directo, RPP.
0: Muchas gracias a Rosa María por este panorama. Miren, ¿no? En toda la costa de nuestro país estamos viendo este problema de las aves marinas que están haciendo o que se están encontrando muertas en la playa. 9:46, vamos a la pausa, escuchamos los anunciantes y volvemos con ustedes con más aquí en RPP.
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12: 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Un día como hoy, 12 de julio, 100 antes de Cristo. Nace en Roma, Julio César, que llegara a ser dictador de la República de Roma y que muere asesinado por sus rivales políticos, truncando sus ambiciones de poder absoluto. 1904. Nace el poeta Pablo Neruda, muy destacado escritor chileno, considerado uno de los grandes escritores de la lengua castellana y que ganara el Premio Nobel en 1971. 1935. Muere Alfred Dreyfus, militar judío francés, célebre protagonista del caso Dreyfus, que es ejemplo negativo de prejuicio y persecución por razones de antisemitismo. 12 de julio. Un día como hoy.
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0: Continuamos en la rotativa del aire, 9:51, 9:50 todavía, vamos hasta el norte, vamos hasta la Libertad, información de inmediato con Diego Iparraguirre. Se están investigando dos nuevas detonaciones de explosivos y ya suman más de 120 casos en el año. Diego, ¿cómo estás? Buenas noches.
1: ¿Qué tal, Oscar? Buenas noches, directo, en directo. Sí, así es, como bien mencionas, viene investigando ya la policía dos nuevas detonaciones con explosivos que se han reportado en exteriores, un primer caso en un negocio y otro en una casa, ello en Trujillo, en la región La Libertad. Este primer hecho se reportó en la organización Santa María, donde este explosivo dejó algunos daños leves en este negocio que funciona tanto como fuente de soda y también como hostal. Primeras hipótesis o también primeros reportes de los ciudadanos y vecinos indican que no se ha recibido un tipo de amenazas previas a este caso. Incluso se presume que podría el atentado estar dirigido a la empresa que realiza obras municipales en alrededores de esta zona. Otro atentado que se tuvo fue en el distrito trujillano de La Esperanza, esta vez una vivienda que también sufrió el atentado con explosivos. La ola también expansiva de lo que sería una aparente dinamita también afectó parte de las lunas de esta vivienda, este caso sí aparentemente vinculado a un tema de extorsión. Y como bien has indicado, según el Observatorio Regional de Seguridad, se registran ya a la fecha con estos casos 122 detonaciones, justamente en lo que va de este año 2026. Sin embargo, aún representa una disminución del 35%, porque en el mismo periodo del año, en el 2025, se tuvo 188 detonaciones con explosivos. Directo en directo, RPP.
0: Diego, esto quiere decir que al menos en este año, en lo que va de este tiempo, hay una disminución importante, al menos en lo que se refiere a atentados con dinamita.
1: Sí, tal cual. El mismo comparativo a comparación del año pasado, 2025-2026, en estos primeros meses se ha tenido 122 casos. El año pasado se tuvo en el mismo periodo 188. En estos primeros días de julio se tiene registro de al menos 4 detonaciones con explosivos y el mes pasado también se tuvieron 5 nuevos casos.
0: Perfecto. Muchas gracias, Diego, por la información desde La Libertad con estos dos nuevos atentados que se producen. Lamentablemente, la sensación de inseguridad sigue siendo grande y latente, más en situaciones como estas. Vamos al norte, más al norte. Vamos hasta Piura. Tenemos ahora información con Melissa Alzamora, fiscal. Agrede a policía que la intervino durante operativo policial en Castilla. ¿Qué es lo que ha pasado, Melissa? Buenas noches.
2: ¿Cómo estás, Oscar? Buenas noches. Directo en directo. Así es. La fiscal adjunta de Castilla, Joanny Yesenia Lindau Feria, es investigada por el presunto delito de violencia y resistencia a la autoridad luego de ser intervenida durante un operativo policial realizado en el distrito de Castilla. Según la policía, esta fiscal habría obstaculizado la intervención a un conductor que presentaba aparentes signos de haber ingerido bebidas alcohólicas y además habría agredido a un efectivo policial. Un video de seguridad que forma parte de las investigaciones demuestra el momento en que la fiscal presuntamente le propina un cabezazo a un agente policial. De acuerdo con el parte policial, el hecho ocurrió durante un operativo de tránsito cuando los agentes intervinieron un vehículo cuyo conductor presentaba presuntos síntomas de ebriedad. La fiscal, quien viajaba como pasajera, descendió de la unidad y, según el informe, intentó intervenir en el procedimiento policial solicitando que se favoreciera al conductor. Asimismo, habría cuestionado el accionar de los efectivos y se negó a acatar las indicaciones para no interferir en la diligencia. La policía informó que el caso quedó en manos de la Fiscalía de Flagrancia para las investigaciones correspondientes a fin de determinar las responsabilidades. En tanto, las diligencias continúan con la recopilación de las pruebas, entre ellas las imágenes de las cámaras de seguridad y las declaraciones de los agentes que participaron en la intervención. Desde Piura, directo en directo, RPP.
0: Melissa, solo una consulta. ¿Las cámaras o las imágenes, o hay algunas cámaras que han captado el momento de la agresión, es decir, en el que la fiscal agrede al policía, lo golpea, o solamente se ve otro momento y no específicamente esta escena?
2: No, sí, ya en la comisaría se ve que la fiscal, como retando al policía, le dice unas palabras y no se escucha muy bien, pero se ve que se dirige a él como que lo reta. El policía estaba sobre su escritorio, se para tratar de calmarla y ella se ve en las imágenes que efectivamente le da un cabezazo al efectivo policial. Este video es el que también está, pues, como mencionaba, formando parte de las investigaciones. Sí.
0: Perfecto, Melissa, muchas gracias. Bueno, el video, las imágenes son contundentes, entonces, si son imágenes captadas del momento de la agresión. De hecho, pues algún tipo de acción tendrá que ejecutarse contra la fiscal que actuó de esta manera contra un efectivo de la Policía Nacional. Son las 9 de la noche con 55 minutos, 9:55. Bueno, hemos conocido un poco el panorama de lo que pasa en el norte, ¿no? Imagínense, desde detonaciones, explosivos que continúan lamentablemente en algunas zonas y regiones de nuestro país, en el caso de La Libertad, hasta esta intervención a una fiscal que, por las imágenes que se han podido difundir, se observa pues que agrede a un efectivo en una comisaría. Son las 9 de la noche con 55 minutos, 9 de la noche con 55 minutos. Vamos a continuar nosotros con información a esta hora y les contamos que autoridades y pobladores de la provincia puneña de Melgar participaron en el gran festival con música, danza y color andino en el cañón de Tinanjani, el cual se llenó de zampoñas, trajes típicos y alegría. El evento albergó al 33 concurso de danzas autóctonas y el 28º Festival Nacional e Internacional Tinanjani, uno de los acontecimientos culturales más importantes del sur del Perú. Ningún informe, o según informó en este caso Rosel Mamani, alcalde de la provincia de Melgar y organizador de esta actividad. El encuentro cultural empezó con la llegada de las delegaciones folclóricas y estudiantes, quienes recorrieron el lugar para presentarse en el concurso. Los participantes llegaron desde diferentes países como Bolivia, Chile, Argentina, Colombia y Ecuador. De la misma forma, no pudieron faltar las delegaciones de nuestro país procedentes de Arequipa, Cusco, Ayacucho y de la misma región de Puno. El concurso se desarrolló al pie del majestuoso cañón de Tinanjani, ¿no? Bajo el lema, una nueva experiencia. Melgar promete tradición, historia, naturaleza y cultura en un solo lugar. Gastronomía, artesanía y turismo también estuvieron presentes, agregó Rosel Mamani. Qué bonito ver la expresión de nuestros pueblos a través de estas actividades que sin duda pues ayudan muchísimo a promover también el turismo, y eso es algo que se valora, muchísimo. 9:57. Bueno, en el marco de lo que será la próxima llegada del Papa León 14 a nuestro país, ya hay canción ganadora del concurso nacional para el himno oficial de la visita del Papa. León, hermano del camino, es quien ha ganado. A ver si ponemos ahí un poquito, un cachito, como decimos, de la canción para escucharla, por favor. Ajá.

0: León Hermano del Camino, ¿eh? Canción en ritmos andinos, ganadora del concurso nacional para el himno oficial de la visita del Papa León XIV al Perú. Es un llamado a la acción a toda la Iglesia Católica, expresó Carla Pamela Polo Paredes, integrante del coro Aguchita, que interpretó el tema compuesto por el músico Jaime Montoya. En el programa Siempre en Casa de RPP, Polo Paredes agregó que la composición busca promover la visión de una iglesia viva que sale a difundir el Evangelio. Bueno, a su turno, Ingrid Misali Oropesa, también integrante del coro Aguchita, explicó que vestimenta utilizada para el concurso buscó reflejar la esencia que los ha identificado siempre como coro en las misas andinas. Detalló que el vestuario incluye mantos y bordados característicos, elementos que también estuvieron presentes en un poncho más largo usado por el grupo en ceremonias previas. Ahora, Oropesa Susana Bar también destacó la importancia de la instrumentación tradicional, ¿no?, en la obra ganadora, resaltando el papel del bombo, la zampoña y la quena. También señaló que una de las partes más significativas de la canción es la sincronía rítmica entre la zampoña y el bombo, la cual produce una sensación similar a los latidos del corazón al momento de ser interpretada. Fátima Saldonit, vocera del concurso y representante del Instituto Nacional de Radio y Televisión del Perú, señaló que el concurso recibió cerca de 400 composiciones y de los 10 finalistas la canción León, Hermano del Camino fue la elegida.
1: Todo ha fluido de una manera increíble y justamente eso ha tenido un gran proceso porque se presentaron 394 canciones de todos los géneros, de todo el Perú, y claro, el jurado ha tenido un trabajo complejo.
2: Sí, claro.
1: Pero acá ha habido pues no solamente inspiración divina, porque para nosotros los 10 finalistas han sido los ganadores y el Papa va a escuchar, por supuesto, todas las canciones que van a acompañar, pero había que elegir una que represente esta llegada.
0: El coro ganador del concurso del himno para la visita del Papa tiene el nombre de Aguchita, en homenaje a la hermana María Agustina Rivas, asesinada el 27 de septiembre de 1990 por los criminales de la organización terrorista Sendero Luminoso en Pichanakin, departamento de Junín. Junín, en este caso, Carla Polo señaló que la hermana Agustina Rivas fue beatificada en mayo del 2022 en una ceremonia donde estuvo presente el actual Papa León XIV. ¿Ah? Miren, todo tiene sentido, ¿ah? Todo se concatena con lo que es la llegada del Papa León XIV, que ya tiene su himno. ¿Ah? Este himno que estamos escuchando allí de fondo y que por supuesto va a acompañar todas estas actividades y el recorrido del Papa León XIV, el cual realizará en nuestro país. Muchas gracias. Gracias a todos. Nos vamos ahí escuchando un poquito del himno del Papa. ¿Ah? Que tengan una bendecida noche con esta canción, esperando obviamente la bendición del Papa León XIV cuando esté en nuestro país y que de alguna u otra forma su llegada sirva también para poder cambiar los corazones de muchos que de repente hoy están agobiados o están llenos de rencor, de odio. ¿Ah? Queremos paz, paz en nuestro país. Que tengan una bonita noche de hoy domingo. Gracias por habernos acompañado. Continúen en RPP. Viene el gran resumen de la hora. Buenas noches.

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1: 10 y 2.
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3: Un incendio de código 2 consumió un templo evangélico que no contaba con fieles en su interior, ubicado en el cruce de las calles Los Cerezos y Los Algarrobos, en el distrito limeño del Agustino, lo que movilizó a 7 unidades del Cuerpo de Bomberos, informó el brigadier John Lunarejo, jefe de la 5ª Brigada de la 4ª Comandancia Departamental Lima Centro.
4: Se trataba de un mueble que se ha usado como una iglesia, un templo, el cual se estima más o menos 300 metros cuadrados, totalmente calcinado. Las causas se desconocen. En este momento estamos en proceso ya de remoción de escombros. Han intervenido 7 unidades del Cuerpo Bombero con 20 efectivos. No se registran pérdidas humanas, ni de civiles, ni de bomberos afectados.
5: En ampliación de noticias, la diputada electa de Juntos por el Perú, Svieta Fernández, indicó que cualquier coordinación con la presidenta electa Keiko Fujimori será evaluada por su bancada y dependerá de que se priorice la agenda por la cual fueron elegidos.
6: Por ende, en poder hacer el cumplimiento y llevar a cabo todas las necesidades que están dentro de esta agenda, como la derogación de las leyes pro crimen, las comisiones investigadoras también en el tema de los asesinatos de nuestros hermanos del sur, ¿no? Entonces, si dentro de todas las conversaciones que van a haber con nuestras autoridades va a estar por delante esta agenda popular, pues yo creo que va a haber un momento en donde como bancada lo conversaremos y finalmente tendremos un resultado para conversar y dialogar.
3: Unas 250 aves marinas, lobos marinos y otras especies han sido hallados muertos en la playa del distrito lambayecano de San José. Según el reporte del Servicio Nacional de Sanidad Agraria, estas muertes serían a causa de los efectos del fenómeno del Niño, informó la alcaldesa Shirley Castañeda.
7: Hasta la semana pasada, cuando hicieron el reporte directamente con SENASA, tuvimos 250 ejemplares de aves marinas que habían fallecido y 6 lobos de mar que habían sido sepultados.
8: ¿Se les ha indicado las causas de estas muertes?
7: Nos indicaron, tenemos ya el reporte, nos indicaron que no tenían ninguna epidemia, ninguna otra infestación se había dado, simplemente por falta de alimento posiblemente estas especies estaban falleciendo. Hasta la semana pasada cuando...
5: A través del rotafono de RPP, una madre de familia denunció que hay escasez de la vacuna Nirsevimab en 3 hospitales de Lima de salud, la cual sirve para proteger a los recién nacidos de un virus respiratorio. El MinSA informó que hace 3 semanas llegó un lote de 100.000 de estas vacunas.
9: Esta vacuna ya llegó el 24 de junio. El problema es que hasta ahora uno se acerca a todos los establecimientos de salud y no se encuentra disponible. Yo he acudido, tengo un bebé de 4 meses, y Bartolomé, me dicen que ya llegó la vacuna, pero que todavía no tienen autorización del ministerio para usarla. En el Loaiza no ha llegado, en el Hospital Cayetano tampoco ha llegado, no saben cuándo va a llegar, no tienen información. Incluso en otros centros de vacunación privados que tienen convenio con el MinSA, como la Clínica Javier Prado, tampoco tienen información de esta vacuna.
3: El abogado constitucionalista Aníbal Quiroga precisó que el informe del Grupo de Trabajo del Consejo de Derechos Humanos de la ONU sobre la detención en 2022 del expresidente Pedro Castillo es superficial, pues no toma en cuenta que el golpe de Estado es un delito tipificado en el Código Penal y no una decisión política.
10: La ley peruana dice que un golpe de Estado es un delito. Entonces resulta que para que el presidente cometa un delito tiene que avisarle al Consejo de Ministros: voy a traficar droga, voy a violar, voy a robar, voy a hacer peculado. Entonces recién ahí tendría la calidad de delito y eso es un tema que no se sostiene jurídicamente.
5: El senador republicano estadounidense Lindsey Graham, estrecho aliado del presidente Donald Trump, murió debido a un problema en una arteria que se desgarró, según el informe preliminar de la Oficina del Médico Forense del Distrito de Columbia.
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15: Carlos Villarreal y Fernando Vivas, los saludamos y los vamos a acompañar hoy en Ampliación de Noticias, edición de los domingos. Carlos, estamos ya a pocas semanas de la transferencia de poder hacia un periodo que esperemos que sea estable, que esperemos que sea estable, no como los dos periodos que hemos tenido con más de un presidente por cada uno. Y pues ya, además tenemos la gran novedad de la bicameralidad. No vamos a tener un congreso, sino dos, o un congreso dividido en dos cámaras, la de senadores y la de diputados. Y ya los parlamentarios están en conversaciones para saber quiénes se presentan y lanzan lista a ambas mesas directivas, porque la va a haber de senadores y de diputados. Entonces, precisamente, vamos a conversar con dos parlamentarios. Tenemos en cabina a Francisco Calisto Gianpietri, que él es senador electo por Renovación Popular, senador electo por Lima,
16: por
15: ¿cierto?
16: Lima, sí, gracias.
15: Y tenemos a Esbieta Fernández, que es diputada electa de Juntos por el Perú, el partido cuyo candidato presidencial fue Roberto Sánchez. Quería empezar a preguntar a quien tenemos en cabina, al senador Calisto, porque tenemos curiosidad por saber algunos detalles, los que pueden ser compartidos y los que no fueron compartidos en la conferencia de prensa que hubo después del encuentro de Rafael López Aliaga con Keiko Fujimori, al que lo acompañó usted y Norma Yarrow, y no sé si alguien más del Grupo Celeste.
16: Sí, estuvo también en un momento el actual alcalde de Lima,
15: Lorenzo Rellado,
16: para hacer algunas coordinaciones de otro evento que iban a tener.
15: ¿Qué nos puede contar allí que tal vez no ha sido muy difundido y que podría implicar que ustedes sean parte de un bloque para algunas acciones legislativas junto al partido de gobierno?
16: Bueno, lo que está claro es que hemos entendido de que primero el proceso electoral ya terminó, y eso es muy importante para bajar un poco la efervescencia que se ha vivido en el Perú. Y segundo, de que más allá de las agendas personales o partidarias, político-partidarias, tenemos que poner la agenda del Perú por delante. Y eso es lo que nosotros estamos concentrados en hacer, porque entendemos de que esta es la oportunidad. Hemos llegado a un punto de inflexión en la curva, ¿no? O vamos en una gradiente positiva o nos descolgábamos hacia trompa abajo, ¿no? Hacia una vorágine evolutiva en la que hemos estado inmersos, que yo creo que nos ha hecho mucho daño, ¿no? Yo creo que es el momento de entender de que toda la potencialidad que tiene el Perú se tiene que transformar en un movimiento hacia adelante y no seguir en este empantamiento en el que hemos estado, ¿no?
17: También estamos, como decía Fernando, con la diputada electa por Juntos por el Perú, Esbieta Fernández, a quien saludamos de manera muy cordial. Esbieta, ¿cómo está usted? Buenos días. Gracias por atendernos.
6: ¿Qué tal? Buenos días. Buenos días en cabina también al colega Francisco y a todos ustedes también, y a todos los radioyentes que nos están escuchando en estas horas de la mañana.
17: Esvieta, ¿cuál es su impresión acerca de las reuniones que han sostenido varios líderes políticos con la presidenta electa Keiko Fujimori? Y si es que existe, ¿cree usted, la posibilidad de que en algún momento Juntos por el Perú se puedan sentar en una mesa con la mandataria electa para coordinar acciones de gobierno?
6: Bueno, hemos visto en los últimos días cómo se han dado estas distintas reuniones, ¿no? Incluso con nuestras autoridades también que están en funciones. Nosotros lo hemos manifestado claramente a través de Roberto Sánchez, nuestro líder, ¿no? Estamos poniendo nosotros por adelante la agenda popular, la agenda por la cual nosotros hemos sido electos y electas, y por ende en el sentido de poder hacer cumplimiento y llevar a cabo todas las necesidades que están dentro de esta agenda, como la derogación de las leyes pro crimen, las comisiones investigadoras también en el tema de los asesinatos de nuestros hermanos del sur, ¿no? Todo ello está por delante en un proceso en este momento democrático. Entonces, si dentro de todas las conversaciones que van a haber con nuestras autoridades va a estar por delante esta agenda popular, pues yo creo que va a haber un momento en donde como bancada lo conversaremos y finalmente tendremos un resultado para conversar y dialogar, ¿no? Finalmente, como ya lo dijeron, no estamos ya en un momento, en otro momento que ya terminó el momento electoral, pero lo cual no nos dice de que nosotros no vamos a renunciar, ¿no? A la agenda por
17: Pero
6: la cual nosotros hemos sido electos, todo lo
17: no sería
6: contrario.
17: conveniente, Svieta, reunirse, ya dejando de lado posiciones ideológicas, partidarias, por el bien del país, para generar una agenda país y no establecer condiciones previas para una reunión que creo puede ser fundamental?
6: Bueno, eso va a pasar por una eventual evaluación también de la bancada, ¿no? Igual nosotros, la agenda país, la agenda de toda la población, nosotros la hemos mostrado, ¿no? A lo largo de esta campaña de segunda vuelta, también hemos tenido una postura bastante democrática, ¿no? Y dialogante y de consenso, ¿no? Producto de ello también tenemos este consenso con las otras bancadas también, ¿no? Y finalmente todas las medidas que nosotros vayamos a adoptar, ¿no? Que vayan a favor de la población, van a ser así y vamos a sacarle acuerdo a los consensos y desde nuestros espacios también, ¿no?
15: Sí.
6: Con todas las posibilidades de conversar acerca de ello que tengamos con todas las bancadas.
15: Sí, bueno, diputada, parece que no ha pasado del todo el momento electoral, pero seguiremos hablando con usted. Quería preguntarle al senador Calisto si estarían de acuerdo, y quizá lo conversaron con Keiko Fujimori, en darle pase a su pedido de facultades legislativas. Ella ha mencionado con cierta ambigüedad que se trata para recibir la emergencia del niño y que si no le dan facultades legislativas hay cosas que ya podría ir empezando con decretos de urgencia, pero también quedó la idea de que podría ser facultades legislativas en el terreno de seguridad y allí las cosas, tal como lo ha dicho la diputada Esbieta Fernández respecto a las leyes pro crimen, no es tan consensual. ¿Qué piensan ustedes al respecto?
16: A ver, yo creo que el otorgar facultades legislativas a un gobierno que recién está iniciando es un mecanismo que le va a permitir de una u otra manera maniobrar mucho más rápido que ir a través de todo el proceso de generación de leyes y diferentes reglamentos, etcétera, actualización de reglamentos, para de una u otra forma hacer más eficiente la labor del Estado, ¿no es cierto? Existe, yo creo, una necesidad urgente de armonizar algunas reglas, algunas normas, como por ejemplo poner claro cuál va a ser el procedimiento de actuación de la Fuerza Armada en apoyo a la Policía Nacional. Ahí tenemos un tema complicado que ha generado estos desafines o desaciertos que de una u otra forma tenemos que armonizar. ¿Por qué digo esto? Porque la actuación de la fuerza policial se sostiene.

0: para otros partidos también, ¿eh? Ahora gobierno, incluso ahora Nación y quizá el Partido del Buen Gobierno, ¿estarían de acuerdo ustedes con esta idea de Keiko Fujimori, pero plantearla desde el Congreso, de una comisión de ilustres legistas que, y expertos en la lucha contra el crimen, que revise las famosas leyes llamadas procrimen? ¿Estarían de acuerdo ustedes con
1: eso?
0: A
1: ver, yo creo dos cosas. Primero, etiquetar un paquete de leyes con un nombre rimbombante, no creo que sea lo más adecuado. Yo individualizaría las leyes, y si tienen que ser revisadas, pues que sean revisadas, no hay ningún problema.
0: Ok, están de acuerdo con eso entonces. Bueno, vamos a una pausa, Carlos, y volvemos con los congresistas, el senador electo por Renovación Popular, Francisco Calixto Gianpietri, y la diputada electa por Juntos por el Perú, Esbieta Fernández. Nos vemos en un rato.
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0: Bueno, seguimos en ampliación de noticias. Fernando Vivas y Carlos Villarreal con ustedes a través de RPP, confianza y credibilidad por todos los medios, conversando con el senador electo de Renovación Popular, Francisco Calixto Gianpietri, y con Esbieta Fernández, diputada electa de Juntos por el Perú. Si no me equivoco, señora Fernández, usted de Tacna, ¿cierto? ¿O no?
1: De Tacna, sí.
0: Ah, ya, muy bien. ¿Cuál es su opinión ante la pregunta de Fernando en el sentido de que si es que es conveniente que el Congreso próximo le otorgue facultades a la próxima presidenta Keiko Fujimori, al próximo gobierno, para legislar en diversas materias, seguridad ciudadana? También se habla de medidas ante el fenómeno del Niño y, por supuesto, una comisión para revisar estas leyes denominadas procrimen.
1: Bueno, yo creo que la confianza para legislar en este caso es algo que se tiene que ir ganando y se tiene que ir construyendo, ¿no? Nosotros en los últimos años no hemos visto, y eso se ve reflejado también en la opinión pública, en la voluntad popular, ¿no? Que haya necesariamente, ¿no? Gestos políticos, democráticos, como para otorgar estas facultades. En todo caso, es algo que eventualmente nosotros vamos a evaluar como bancada. Sin embargo, esperamos que existan estos gestos políticos, ¿no? Nosotros ya lo hemos mencionado desde un inicio. Delante la agenda popular.
0: ¿Como cuáles, por favor?
2: Claro, como dice Carlos, por ejemplo, un gesto político podría ser el nombramiento de una comisión de legistas en la que hayan legistas de un amplio espectro para revisar esas leyes que usted llama procrimen. ¿Le parecería eso un gesto que ustedes reconocerían y podrían dar esas facultades?
1: Bueno, habría que ver también quiénes integran esta comisión de ilustres, ¿no? Si son los mismos que han, o las mismas personas, o los mismos círculos de personas que también han sido opiniones para promover estas leyes, pues bueno, es algo que nosotros no, evidentemente no avalaríamos, ¿no? Pero sin embargo, si es que hay una disposición no solamente de derogar las leyes procrimen, como ya lo hemos dicho, ¿no? Sino también investigar, ¿no? Los asesinatos de nuestros mártires del sur, en las protestas que hubieron sobre todo entre 2022 y 2023 también, ¿no? La factibilidad también de poder hacer entrar a un nuevo proceso constituyente a través del referéndum, ¿no? Que es un derecho que se nos ha quitado el año pasado, bueno, en los últimos años en el Congreso, pues bueno, creo que es algo que nosotros evaluaríamos como gesto político, ¿no? Sin embargo, no lo hemos visto en los últimos años y creo que eventualmente de presentarse, pues va a pasar a un diálogo dentro de la bancada. Nosotros no vamos a tener ningún tipo de conducta obstruccionista, ¿no? Eso también que quede claro, porque a veces es algo que también se ve, no nos dicen, no, bueno, están evaluando y esto. No, lo que queremos es de que haya los gestos políticos, los gestos democráticos, que haya una confianza que se construya, que se gane también, y que lamentablemente sí, en los últimos años no lo hemos tenido por parte de Fuerza Popular.
0: Quisiera conversar o tocarles a ustedes un tema que ha surgido en los últimos días y que ha generado mucha polémica y hasta un pronunciamiento de Cancillería. Me refiero al documento emitido por el Grupo de Trabajo contra Detenciones Arbitrarias de la ONU.

0: que manifiesta que la detención de Pedro Castillo fue arbitraria, pide al gobierno su liberación y además deja expedita la posibilidad de que Castillo solicite una indemnización al Estado. Francisco, ¿qué opina usted?
1: A ver, tenemos que entender el mecanismo de funcionamiento de estas organizaciones internacionales. Yo he tenido la oportunidad de representar al Perú en un organismo de esta naturaleza, muy parecido, pero en otra temática, que es la Organización Marítima Internacional. Y los equipos de trabajo son equipos que se forman a través de la recepción de un encargo para analizar un tema específico, pero no tienen un efecto vinculante menos jurídico. Es simplemente un grupo de personas que se juntan, emiten un informe que después tiene que ser sometido a través de varios procedimientos al análisis de toda la organización.
0: ¿Qué opina en concreto del pronunciamiento?
1: ¿Perdón?
0: ¿Qué opina en concreto de este pronunciamiento?
1: Bueno, solamente es una opinión. Es una opinión de
2: parte. ¿Una opinión con la que usted concuerda?
1: Yo no concuerdo con esa
0: opinión. ¿Por qué?
1: Porque para mí el señor Castillo dio un golpe de Estado a la hora de querer disolver el Congreso. O sea, él se paró frente a todo el Perú y dijo disolver el Congreso de la República. Y más allá de eso, lo que dijo fue que se detengan a diferentes autoridades, se preocupó en que le pusieran seguridad en su casa, etcétera, y a otras personas. Y entonces esto para mí es antidemocrático.
2: Y discúlpeme el salto, pero para volver a algo que dijo la diputada Esbieta Fernández, ¿usted concuerda con lo que ha dicho ella respecto a que un gesto político no solo sería una comisión plural que vea a las leyes estas que hay que individualizar, por supuesto, que algunos llaman procrimen, sino también un gesto de justicia para los deudos y algunas víctimas de lesiones de las protestas del 2022 y el 2023 en el sur, sobre todo en Puno, donde hubo más muertos?
1: Bueno, pero acordémonos que en esas protestas no solamente murieron las personas a que ella hace referencia, sino también miembros de la Fuerza Armada y la Policía Nacional.
2: Sí, un policía y algunos miembros de la Fuerza Armada, que no fue exactamente por las protestas.
1: Bueno, pero
2: estaban vadeando un río, pero ciertamente es una tragedia que también se está investigando.
1: Al final yo creo que no podemos tratar de edulcorar lo que realmente sucedió. Tenemos que llegar a saber cuál es la verdad de lo sucedido, y de acuerdo a eso tendremos que actuar en consecuencia. Es un tema que tenemos que analizar de todas maneras, pero hay otros temas que yo creo que, sin desmerecer esto, tienen muchísimo peso específico y tenemos que ver como Perú, ¿no?
2: ¿Cuáles, por favor? Así,
1: bueno, y si nos vamos a la región de Tacna, por ejemplo, en la región de Tacna, donde la diputada es oriunda de ahí, tenemos un estrés hídrico acentuado que no estamos trabajando. Tenemos un tema como, por ejemplo, el puerto Grau, que es un puerto que tiene que salir hacia adelante y que esto nos va no solamente a impactar a la región Tacna, sino a todo el Perú. El tema de la seguridad en la frontera, que es un tema en el que debíamos estar preocupándonos, y que yo creo que nadie está en contra de eso. Entonces, juntémonos. Yo creo que tenemos que juntarnos primero detrás de los vectores que nos unen y después traeremos a la mesa las cosas que nos puedan disociar, sin desmerecer una de la otra, por supuesto, ¿no?
0: Sí. Bueno, quedó pendiente, Fernando, la respuesta de la diputada electa Esbieta Fernández sobre este pronunciamiento del grupo de detención arbitraria o contra detención arbitraria de la ONU. El senador electo Calixto Gianpietri ha dicho que es un pedido antidemocrático. ¿Y cuál es su parecer al respecto sobre esta posición de este grupo de ONU?
3: Bueno, aprovechando también lo que ha dicho el senador Gianpietri, el Ejecutivo también tiene, y un gesto político sería, por ejemplo, para Tacna, ¿no? Nosotros tenemos, en los últimos meses, se ha aprobado el decreto supremo que le reduce las partidas a las islas de Sofra Tacna, y desde este Congreso, cuya mayoría ha sido Fuerza Popular y cuya mayoría ha sido esta alianza también. Entonces hemos visto cómo, por ejemplo, nos han reducido las partidas arancelarias para la zona comercial de nuestra región, ¿no? Incitando un poco, limitando también, o con una intención clara de querer desaparecer nuestra zona franca. Entonces ese, por ejemplo, sería uno de los tantos gestos políticos que podría tener el Ejecutivo y que está en sus manos, por ejemplo, dejar sin defecto estos decretos supremos, ¿no? Sobre el tema de la opinión de la ONU, ¿no? Hay que tener en claro de que este grupo de trabajo son expertos, ¿no? Son expertos en el tema, en la materia, y si bien es un documento no vinculante, yo creo que esta opinión que se ha vertido, pues ya se caía de madura, ¿no? Nosotros vemos como 3 años después, algo que incluso el vicepresidente electo lo ha dicho, ¿no? Que no fue fácil sacar al presidente Castillo, ¿no? Y menciona, ¿no?, el trabajo con medios de comunicación, menciona el trabajo también,
0: o sea,
3: con otras
0: se refiere usted a
3: instituciones,
0: Miguel
3: ¿no?
0: Torres, ¿no?
3: Pues, entonces, creo que la opinión de la ONU va en relación a la realidad de los hechos que se han dado en los últimos años contra el presidente Castillo. Y claro, nosotros vamos a seguir exigiendo su libertad. Nos parece a nosotros que es un preso político, que más allá de la legalidad ha habido todos los intentos de las instituciones de actuar en plaer y
0: Pero el señor
3: obstruir
0: Castillo
3: el
0: salió,
3: gobierno
0: perdón,
3: del ejercicio.
0: El señor Castillo salió el 7 de diciembre del 2022 a intentar disolver el Congreso y a detener a funcionarios, entre ellos el fiscal de la Nación, presidente del Poder Judicial. Intentó detenerlos, bueno, no prosperó eso. ¿Eso lo hace un preso político?
3: Miren, hay un proceso legal al cual incluso no tiene el presidente Castillo, no está con, no tiene una sentencia porque está en un proceso de evaluación, está en un proceso de sacar las pruebas necesarias. Pero el preso político justamente va al nivel político, ¿no? Vemos cómo en los primeros años, en el año y medio que él gobernó, lo que sucedió fue de que hubo una actuación en pared que fue incluso confirmada por el vicepresidente electo, como
0: Pero
3: lo
0: estamos
3: repito,
0: hablando
3: una
0: de lo que pasó el 7
3: de
0: diciembre del 2022, el día del mensaje.
3: Claro, el 7 de diciembre es un momento, pero después de todos los hechos contextualizados que los estoy mencionando. Entonces, finalmente, como tú mismo lo has dicho, son acciones que no prosperaron, son acciones que incluso no tienen ahorita, no hay una sentencia clara sobre algunas acciones en específicas a las que se le está juzgando al presidente Castillo. Y vemos, y la categorización de preso político específicamente va en el sentido como durante todo su gobierno fue obstruido por las instituciones del Estado, fue incluso preso, como lo dice el mismo informe de la ONU, ¿no? Ni siquiera se siguió el debido proceso, ¿no?
2: Sí,
3: entonces, y está preso por eso. No,
2: congresista
3: condenado por eso,
2: Fernández.
3: Y vemos el matiz político que tiene la situación del presidente
2: bueno,
3: Castillo.
2: Sí,
3: ¿no?
2: Congresista Fernández, queda muy clara su posición de solidaridad y hasta simpatía política con el presidente, expresidente Pedro Castillo. Pero yo quería aprovechar ya, está terminando el programa, y preguntarle a usted brevemente y luego al senador Calisto, si es que estaría de acuerdo con conversar, por ejemplo, con Renovación Popular, que tenemos a un conocido representante en la mesa, para esos temas que usted ha mencionado, ¿no? De que el Sofratagna, que el estrés hídrico que mencionaba el senador Gianpietri, hay un problema de falta de agua para mucha parte del país, y estoy seguro que en las regiones, sobre todo altoandinas de Tacna, eso se sufre. Y le pregunto si usted podría conversar para coordinar algunas acciones legislativas comunes con Renovación Popular, o Juntos por el Perú todavía está pensando mucho con qué bancadas puede conversar, más allá de ahora Nación y Obras, con las que ya su líder Roberto Sánchez ha tenido conversaciones.
3: Bueno, a lo largo de la segunda vuelta, Juntos por el Perú ha mostrado mucha voluntad democrática para construir consensos, ¿no? De hecho, hemos construido un consenso electoral con 3 partidos, ¿no? Que incluso va a seguir también para la parte parlamentaria. No tenemos ningún tipo de inconveniente en establecer consensos, ¿no? Particularmente en este tema de la Sofratagna, que lo pongo también sobre la mesa para el senador, ¿no? Que es un tema que estamos a contrarreloj. Desde el 2027 se aplicaría la reducción de partidas arancelarias para nuestra zona comercial, ¿no? Estamos hablando que durante al menos el primer o segundo mes deberíamos estar ya haciendo una presión conjunta, si nos interesa la agenda popular, para que se derogue, no sé, se deje sin efecto, perdón, estos decretos supremos, ¿no? Como otros temas, por ejemplo, el estrés hídrico, y agregando también a nuestra agenda nacional el tema de la derogación de las leyes pro crimen, estas leyes últimas que han sido también en contra de los derechos humanos, que se están promulgando por este Congreso a mando de Rospigliosi, la comisión investigadora también para nuestros hermanos del sur. Entonces, si esa agenda va en conjunto a la agenda por la cual nosotros hemos sido electos, y hay 9 millones de peruanos que están detrás del, o más de 9 millones de peruanos que han votado por Juntos por el Perú, y también atendiendo las necesidades de la población en general, claro que sí, ¿no? Los consensos y los diálogos nunca van a dejarse de lado. Nosotros lo hemos demostrado claramente como partido, y lo vamos a demostrar también,
2: sí,
3: como bancada.
2: Gracias, congresista Fernández. Me parece que tenemos un bloque más, ¿no?
0: La respuesta.
2: Sí, la respuesta, por favor, del senador Calisto.
1: Mira, yo
2: estaría
1: creo,
2: de acuerdo, por ejemplo, con lo del Sofra Tacna como
1: yo creo que
2: punto
1: primero,
2: de encuentro.
1: Yo creo que primero la necesidad de diálogo es imperativa en el Congreso, pero no podemos poner ningún condicionamiento para que este diálogo se lleve a cabo, sino estamos partiendo de una mala línea de base, ¿no es cierto? Por supuesto que hay temas que se tienen que desarrollar, sobre todo en la región Tacna, en la cual yo he estado hace 3 semanas ahí. O sea, no, simplemente no lo estoy leyendo ahí porque me han contado, sino he estado ahí. Y me he reunido con la gente de la Sofra Tacna y conozco perfectamente qué cosa es lo que está sucediendo ahí. Hay un tema que hay que revisar de todas maneras. Hay una afectación ahí en el tema arancelario que se tiene que desarrollar, porque al final lo que nosotros no tenemos que hacer es colocar anclas que no permitan que los motores productivos se sigan moviendo, ¿no es cierto?
0: Ustedes están en conversaciones con Ahora Nación, tengo entendido, para la conformación de la mesa directiva.
1: Bueno,
0: en la próxima mesa directiva.
1: No hemos entrado a una conversación a nivel voceros y partidos, sino a nivel presidente de los partidos políticos.
2: Pero Rafael
1: políticos.
2: López Aliaga dijo que
1: a
2: se
1: nivel
2: había
1: de los
2: reunido con...
1: Así es, los presidentes de los partidos...
0: Jaime Delgado lo dijo.
2: Ayer mismo Jaime Delgado nos dijo que incluso ellos estarían dispuestos a ir en una mesa presidida por ustedes.
1: Me parece muy bien. Al final, las mesas son la representación del cuerpo
2: y
1: de la Cámara.
2: ¿Y Juntos,
1: ¿no es
2: por el Perú podría estar en esa mesa?
1: Bueno, al final esto se decidirá en una votación.
0: Muy bien. Bueno, muchas gracias entonces a nuestros invitados esta mañana. En primer lugar, Francisco Calisto Gianpietri, senador electo por Renovación Popular, y Svieta Fernández, diputada electa de Juntos por el Perú. Muy agradecidos por su participación en Ampliación de Noticias a ambos. Buenos días.
1: Buenos días, gracias.
0: Muy bien, vamos con los titulares de esta media hora y volvemos con más en Ampliación de Noticias.
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7: 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Te da la hora. 10 y 35.
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7: Diez y 36.
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14: La policía informó que investiga 2 nuevas detonaciones de explosivos que se reportaron en los exteriores de un negocio y una casa en la provincia de Trujillo, región La Libertad.
15: Jorge Luis Chávez Cresta, ex jefe del Instituto Nacional de Defensa Civil, planteó que la medida primordial que debe tomar el gobierno para enfrentar el fenómeno de El Niño es la formulación de una declaratoria de estado de emergencia por peligro inminente de oficio.
16: La escasez de alimento causada por el fenómeno del Niño en la Reserva Natural de Punta Coles, ubicada al suroeste de la provincia de Ilo, en la región de Moquegua, ocasionó el desplazamiento de cerca del 90% de aves guaneras, informó la coordinadora sur del Área Natural Protegida de Punta Coles, la bióloga Evelyn Guillermo.
15: La Municipalidad Provincial de Ilo, en Moquegua, ejecuta un plan para el retiro de pelícanos hallados sin vida en distintos puntos luego de reportes por los vecinos de la zona. El biólogo Oliver Farfán explicó que la principal causa de la muerte de estas aves marinas estaría asociada a los efectos del fenómeno del Niño, pero no descarta la presencia de algunas enfermedades.
16: La fiscal Johanny Lindao Feria es investigada por el presunto delito de violencia y resistencia a la autoridad luego de ser intervenida durante un operativo policial realizado en el distrito de Castilla, en Piura. Según la policía, la fiscal habría obstaculizado la intervención a un conductor en aparente estado de ebriedad y que habría agredido a un efectivo policial.
15: El ministro de Defensa de Colombia, Pedro Sánchez Suárez, anunció que dejará el cargo temporalmente a partir del próximo martes 14 de julio para someterse a un procedimiento médico que lo mantendrá alejado de la cartera durante unos días en la recta final del gobierno de Gustavo Petro.
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16: A esta hora tenemos información en directo con nuestra compañera Miriam Caguana. Adelante.
17: Muchas gracias. Directo en directo, un hombre muerto y otro herido de gravedad dejó un ataque a balazos en el asentamiento humano Puerto Nuevo, esto en la provincia constitucional del Callao. Según información policial, dos hombres a bordo de una motocicleta llegaron hasta la calle Guadalupe y tras visualizar a su víctima identificada como Christopher Colán Chacón, de 30 años, lo interceptan para propinarle múltiples disparos contra él y salir huyendo de la zona. Los estruendos de los disparos alertaron a los vecinos del sector, pues lamentablemente un hombre que estaba paseando a su mascota resultó herido de gravedad tras caerle uno de los impactos de bala. Esta segunda víctima fue identificada como Ángel Moreno Arias, de 56 años, quien fue trasladado al área de emergencia en el hospital Daniel Alcides Carrión. Al lugar también llegó personal de peritos de criminalística y el fiscal de turno en apoyo de la comisaría de Ciudad de la Chalaca. Los familiares de la persona fallecida llegaron a la zona y evitaron brindar declaraciones de las causas del ataque. Al respecto, los vecinos solicitan mayor resguardo policial y presencia de serenazgo, ya que podrían terminar afectados niños que jugaban por los alrededores. El caso ha quedado en manos del Departamento de Investigación Criminal del distrito y no se descarta que se trate de un presunto ataque por venganza. Directo en directo, RPP.
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0: Bueno, seguimos Fernando Vivas y Carlos Villarreal con ustedes en Ampliación de Noticias. Y ya que vamos a hablar nuevamente del fenómeno del Niño, la ocurrencia y las medidas de prevención que se han dado o no se han dado en nuestro país, eso justamente va a detallarnos, va a analizarlo nuestro invitado, el general en retiro del Ejército Peruano, Jorge Chávez Cresta. Él ha sido ministro de Defensa, ha sido jefe del Instituto de Defensa Civil y también ha sido coordinador del fenómeno Niño Costero en el año 2017. General, ¿cómo está usted? Bienvenido. Gracias por su visita.
1: Carlos, don Fernando, muy buenos días. Un agradecimiento especial por la invitación y un saludo fraterno a toda la comunidad de Radio Programa del Perú.
0: General, ¿cuál cree usted que son los pasos primordiales, fundamentales que tiene que dar el gobierno que viene, el de Keiko Fujimori, para enfrentar el fenómeno El Niño? Ella ha hablado de la posibilidad, por ejemplo, delegación de facultades, de decretos de urgencia, ¿cierto? Pero, ¿cuál es lo primordial acá? ¿Cómo ella debe enfocar, cree usted, es un hombre con experiencia en esta materia, el fenómeno El Niño en este año?
1: Tenemos un hecho que es totalmente adverso y que es necesario aterrizarlo y analizarlo, ¿no? ¿Cuál es? El tiempo. Ya no tenemos mucho tiempo. De acuerdo a los informes de la NOAA, de acuerdo a los informes del CENAMI, de la Comisión Multisectoral del ENFEN, nos indican de que ya prácticamente el niño global se está prácticamente asociando con el niño costero y ya se está evidenciando su fortalecimiento a partir del mes de agosto hasta el mes de noviembre, sí, con mayor agresividad. Entonces, lo que es necesario hacer es una reforma estructural del Sistema Nacional de Gestión de Riesgo de Desastres, pero eso no se va a poder llevar en este periodo de tiempo, porque necesito facultades legislativas, tal como lo ha mencionado la señora
2: presidenta. Claro, ella ha pedido facultades legislativas, pero además ha dicho que no puede esperar tanto a que se las den, y además ahora el proceso bicameral demora las facultades porque tienen que revisarlas después del Senado. Entonces ha dicho que puede manejarse en algunos aspectos con decretos de urgencia. ¿Hasta dónde se puede llegar a reformar lo que usted está pidiendo con decretos de urgencia? ¿Se le ocurre alguno?
1: Sí, yo pienso de que lo que se debe llevar a cabo es la formulación de declaratoria de estado de emergencia por peligro inminente, de oficio, por parte del gobierno.
2: ¿En algunas regiones?
1: Por supuesto, teniendo dos escenarios fundamentales, ¿eh? El primero que tenemos como consecuencia de lluvias intensas asociados al Niño Costero y el Niño Global, desde la zona de Tumbes hasta Arequipa, incluyendo Cajamarca, San Martín y Amazonas. Esa sería la primera recomendación.
2: Y eso porque la declaración de emergencia, para los que nos siguen, a veces ya están hartos de declaración de emergencia. ¿Qué significa eso? Da un marco que permite acciones de gasto presupuestal más eficaces, sin tanto papeleo.
1: No solamente eso, sino permite activar todos los mecanismos, porque si no hay declaratoria de estado de emergencia, los sectores como Ministerio de Transportes y Comunicaciones, Vivienda, Midagri, no pueden activar sus protocolos. General, el INDECI no puede entregar un clavo si no hay la declaratoria del estado de emergencia. Entonces, por eso es necesario ese mecanismo. ¿Eso hay que cambiarlo? Sí, pero ahorita ya no se puede hacer eso. General, hay que continuar con la norma. Sí.
0: Pero en concreto, ¿usted considera, en primer lugar, que en el Perú estamos preparados para enfrentar este fenómeno Niño, tomando en cuenta que hemos tenido ya antecedentes muy tristes, por ejemplo, en el 2017, ¿cierto? ¿Estamos preparados? ¿Y cree usted, por ejemplo, que los gobiernos locales y regionales tienen la capacidad de respuesta ante un evento de esta naturaleza?
1: No, y soy muy firme en decir que no. Cuando sucedió en el año 2017, se destinó a través de la Autoridad de Reconstrucción con Cambio 21.000 millones para la ejecución de obras de reconstrucción, pero principalmente obras para proteger, como lo ha hecho Ecuador. Y yo pienso que debemos tener un símil con el Ecuador. Podemos juzgar varias cosas, pero en Ecuador canalizaron las aguas, protegieron sus quebradas, administraron sus recursos hídricos, de tal manera de que cuando llueva no pueda afectar, ¿no?, a las poblaciones ni a la infraestructura en su país.
2: ¿Qué tal si luego de una pausa nos cuenta por qué esa diferencia con el hermano país de Ecuador? ¿Y qué se podría hacer ahora para superar los obstáculos que impidieron que la inversión pública en ese entonces no haya dejado un Perú más preparado para esas emergencias? Pero eso nos lo responde, por favor, después de una pausa. Carlos, 1:48, Nos vamos a oír mensajes de nuestros anunciantes y volvemos con el general Jorge Chávez Cresta en Ampliaciones de Noticias.
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0: Carlos Villarreal y Fernando Vivas los estamos acompañando en Ampliación de Noticias, edición de los domingos en RPP, confianza y credibilidad por todos los medios. Estamos conversando con el general Jorge Chávez Cresta a raíz de el fenómeno del Niño, que no es que nos espera, que ya lo estamos viviendo, pero lo estamos viviendo en invierno, donde no causa los estragos que causará dentro de unos meses. El general Chávez Cresta no solo ha sido jefe del Instituto de Defensa Civil y ha lidiado con esto en el 2017, en el Niño del 2017, sino también ha sido ministro de Defensa, entonces conoce a este pulpo burocrático que es indispensable reformar para que pueda acometer no solo las obras necesarias de corto plazo para este niño, sino aquellas de mayor envergadura para los próximos probables desastres que con este calentamiento, fenómeno del calentamiento, se están haciendo menos espaciados que antes, ¿no? ¿Estaba usted respondiéndonos por qué, por ejemplo, en el país vecino de Ecuador se hicieron obras que han quedado ahora y mitigan el Niño, que también les va a tocar a ellos, que ya les está tocando a ellos, y nosotros no logramos eso?
1: Sí, yo estaba explicando, y totalmente de acuerdo con su apreciación, don Fernando, en el sentido de que tenemos que hacer una reforma estructural, pero eso creo que va a ser más adelante. Lo inmediato es prepararnos para mitigar y reducir el riesgo y reducir la vulnerabilidad que hay. Y estamos hablando del ejemplo de la hermana República del Ecuador, ¿no? Durante el mandato del presidente Correa, él dispuso de que se hicieran todas las obras de gran envergadura para canalizar las aguas, para almacenar las aguas, de tal manera de que el efecto de una lluvia torrencial no pudiera afectar como lo hacía en años anteriores. Entonces, sus efectos se pueden ver a través de las noticias. Llueve, cuando hay este tipo de fenómenos, ellos los encuentran en mejor situación que la que estamos nosotros. Y todas las aguas que ya no son utilizadas son derivadas hacia nosotros por intermedio del río Tumbes. Y el río Tumbes, ¿no?, se encuentra en una posición más alta que la ciudad. Entonces, cuando siente ese efecto, se desborda hacia la ciudad y se desborda hacia los terrenos agrícolas. Tenemos pérdidas agrícolas, afectación hacia las viviendas, al sistema de drenaje, alcantarillado, y es recurrente todos los años.
0: Entonces, en Tumbes es... Sí, perdón, Carlos.
2: No, por eso le quería insistir en el tema. Ante esta situación, y tomando en cuenta siempre, yo recuerdo el 2017, ¿no? Porque fue terrible. Ante ello... se puede decir, general, que no hemos aprendido nada de esa experiencia. O sea, ¿el Perú no está preparado para un hecho como este, sinceramente?
1: Lo que sucede es que nosotros hemos debido de tomar como una política de Estado, en un plazo determinado, 5 o 10 años, ¿no?, las obras de gran envergadura.
2: Se planeó, no se ha hecho.
1: No se ha hecho. Voy a poner un ejemplo en el caso de Piura. Una obra de gran envergadura es de que la cuenca del río Piura pueda tener una salida y pueda tener un control sobre ese manejo de las aguas. ¿Lo hemos hecho? No.
2: Entonces no estamos preparados.
1: No estamos preparados. Y ojo, cada área geográfica materializada en una región o departamento tiene sus características peculiares y especiales. Me voy a Trujillo, por ejemplo. En Trujillo hay tres quebradas: San Ildefonso, la quebrada de San Carlos y la quebrada de León. Una solamente ha sido terminada una obra de gran envergadura y las dos faltan el 15% por falta de presupuesto.
2: No hemos aprendido nada de 2017. No. ¿Usted ha ido a Piura, por ejemplo?
1: Claro, yo acabo de estar en Piura hace 15 días porque a través del Colegio de Ingenieros estamos haciendo como una especie de análisis de lo que viene pasando, y parece que las calles que hubieran sufrido un bombardeo.
0: Ya, entonces,
1: ¿no? Entonces, así no vamos a estar preparados para poder mitigar.
0: Entonces tenemos el efecto que prepararnos para otra vez ver esa imagen del centro de Piura y sobre todo el distrito de Castilla, ¿no?, que es un poco más bajo que el centro de Piura y más poblado, se inunde nuevamente. Tumbes también es una crónica de una inundación anunciada, eso es lo que usted
1: sí, está prácticamente
0: diciendo.
1: Otros es Lambayeque
0: también. ¿Y cómo
1: también
0: podemos, ¿no?, mitigar eso preocupándonos por la integridad de los tumbesinos y de los piuranos, ya que la integridad de sus tierras, de sus cultivos, eso digamos es secundario respecto a la salud y a la vida? ¿Qué debemos hacer para eso?
1: Bueno, dos cosas fundamentales. Primero, determinar cuáles son los escenarios de riesgo. Indiqué anteriormente de que en la zona desde Tumbes hasta Arequipa, con las regiones antes indicadas, hay que prepararnos para un efecto de lluvias intensas, con probables inundaciones, activaciones quebradas. Pero hay otro escenario que también nos debe preocupar: la presencia, cuando pase todo esto, la presencia de sequías ¿Dónde? En la zona centro y sur de nuestro país. Entonces, son dos efectos que nos va a ocasionar esta presencia del fenómeno. ¿Qué hacer? ¿Qué hacer ahora? Tenemos desde agosto, porque julio está muerto, agosto, septiembre, octubre y noviembre, para mitigar y reducir el riesgo. Pero identificar las pequeñas obras que podemos hacer, que puedan proteger a la mayor cantidad
0: de población. Por ejemplo, díganos algunas.
1: Por ejemplo, tenemos me voy a Lambayeque, ¿no? En Lambayeque, en esos 4 meses, terminar lo que es la defensa ribereña del río La Leche. Son, creo que, entre 800 metros que faltan terminar, que sí se pueden hacer en 4 meses, trabajando como se debería de trabajar, planificando y supervisando a la autoridad.
0: ¿Hay algo concreto para atenuar, mitigar el desastre?
1: Porque el río La Leche, de todas maneras, se va a desbordar si es que yo no tomo las medidas correspondientes.
0: En Piura y en Tumbes, donde creo que el terreno está más peligroso.
1: Sí, en el mismo Trujillo, con esa inversión que se le ha dado a la NIN de 1.100 millones, no hacer obra de envergadura, sino terminar aquellos proyectos que, por ejemplo, en Dos Quebradas faltaba el 15%, y que la ingeniería ha hecho de que se proteja a la población por medio de la activación de las quebradas, irse por el subsuelo, ¿no? Entonces, ese tipo de obras puntuales se deben hacer en estos 4 meses y prepararnos para la respuesta.
2: General, en el sur la situación también va a ser difícil por el tema de la sequía.
1: Exactamente.
2: Hay mucha gente que nos escucha en el sur, gente que se dedica al campo agrícola, al terreno agrícola. En ese aspecto, ¿qué medidas son necesarias para mitigar estos efectos en la zona sur?
1: Bueno, primero debemos identificar qué zonas van a ser las más afectadas, ¿no? De acuerdo a los informes que está haciendo el CENEPRED, conjuntamente con el CENAMI y con el MIDAGRI, se está viendo que son las alturas de Arequipa, las alturas de Moquegua y de Tacna, las que mayormente podrían ser afectadas por este efecto, y Puno, ¿no? De ahí hay otros sectores en donde se debe identificar. Entonces, este marco de declaratoria de emergencia hace para que se activen los mecanismos y buscar los recursos hídricos, pozos de agua, establecer almacenamiento en las aguas, ahora que va a llover, guardar y cautelar el recurso hídrico y administrarlo de una manera más adecuada, ¿no?
0: ¿Y qué, porque ya se está acabando el bloque, qué podría hacer, qué debiera hacer la presidenta electa Keiko Fujimori respecto a darle más peso político al INDECI, que es la principal institución que lidia con esto, porque ahora el señor Luis Vázquez Guerrero no lo conocemos, tiene un perfil demasiado bajo para un jefe del Instituto de Defensa Civil? ¿Qué podría hacerse allí para que estos entes, también está el SENAPRED, adscritos al Ministerio de Defensa, tengan más peso político y tengan autoridades que comuniquen mejor también a la población, porque comunicar es muy importante, qué hacer ante los desastres?
1: Mire, el éxito que tuvo la respuesta el año 2017 fue el establecimiento de un centro de operaciones de emergencia, ¿no? Y yo quiero empezar es tener liderazgo, empoderamiento, de tal manera de que la función que se ejerza desde... Yo siempre soy de esta política que nosotros debemos descentralizar y debemos de empoderar a una organización. Por ejemplo, pueden ponerle SAR, pueden poner autoridad, puede ser a través del INDECI, pero tiene que liderar primero, en estos primeros 4 meses, las operaciones de prevención, las acciones de mitigación, reducción de riesgo para evitar la vulnerabilidad, e irse preparando para la respuesta.
0: O sea, que nombren a una figura de peso que tenga esa capacidad de comunicar las acciones de prevención del gobierno.
1: Así es. Me voy y hago un ejemplo símil. No encontramos la llave para la seguridad ciudadana. En otros países le nombra a una persona que es la responsable. Nosotros acá ponemos al ministro del Interior, lo ponemos al comandante general, tiene tantos problemas que debe ser centralizado, y a esa persona con rango ministerial se le verá toda autonomía para que pueda estar empoderado y actuar para proteger al país.
2: Una especie de SAR.
1: Exactamente.
0: SAR de los desastres.
2: SAR ante la...
1: Sí, pero con la misión...
2: La delincuencia, una cosa así.
1: Sí, pero me voy a esto de la GRD con la misión de hacer esa reforma estructural, de centralizar todas las entidades correspondientes, como lo tiene Japón, como lo tiene China, como lo tiene los Estados Unidos, como lo tienen todos.
0: ¿Y le parece bien que eso esté ahora más adscrito al Ministerio de Defensa, o ahí tendría que entrar a tallar la presidencia del Consejo de Ministros?
1: A la presidencia del Consejo de Ministros, como es la Dirección Nacional de Inteligencia. Por ejemplo, la Dirección Nacional de Inteligencia está adscrita a la presidencia del Consejo de Ministros, pero reporta directamente al presidente.
0: A pesar que usted es un hombre del sector defensa, ¿le parece que sería necesario?
1: Sí, porque el sector defensa prensa es transversal a la GRD. Cuando sucede una atención de la
0: GRD,
1: emergencia,
0: por favor,
1: ¿qué significa? La gestión de riesgo de desastres o defensa civil. ¿No es cierto? Es transversal. Si yo pongo a una organización inmersa dentro de otra que solamente es parte del Sistema Nacional de Gestión de Riesgo y Desastres, no logro el trabajo multisectorial que debería hacer.
2: O sea, usar GRD.
1: Exactamente. Ya. Exactamente.
2: Usar en favor de la gestión de riesgo
1: que,
2: de desastres.
1: Que debería ser el responsable de las disposiciones que da la presidenta, ¿no?
0: O sea, que nombren a alguien por lo menos que se deje ver, ¿no? Como el general Vázquez Guerrero. O sea,
1: bueno, no puedo emitir opinión sobre una persona que no está presente, pero lo que yo sí puedo decir es que lo que se necesita es alguien que informe, porque el gran éxito que tuvo el Centro de Operaciones de Emergencia es que mañana, tarde y noche se informaba para mantener tranquilidad a la ciudadanía y para, en coordinación con los gobiernos locales, los tres niveles de gobierno, poder informar, decir qué es lo que se está haciendo, qué es lo que se debe de hacer para atenuar las acciones de la naturaleza.
0: ¿Alguna palabra de aliento para Tumbes? Porque creo que en esta conversación hemos puesto de ejemplo y la idea, además de que puedan sufrir con aguas extra desviadas del Ecuador hacia el río Tumbes, por las defensas que tiene Ecuador ante...
1: Sí, yo quisiera enviar un mensaje a
0: yo como tumbesino estaría muy preocupado. ¿Qué les podemos decir a los tumbesinos?
1: Sí, yo quería enviarle un mensaje de esperanza siempre a todos y cada uno. Yo pienso de que la resiliencia debe empezar por cada uno, por el poblador, de ahí ser transmitida a la autoridad local, exigir a la autoridad local de que los proteja, debe exigirle de que terminen los trabajos, debe exigirle de que lleve a cabo las acciones para que su crecimiento económico, por ejemplo, no hemos tratado el tema del efecto del fenómeno del Niño sobre la pesca, sobre la agricultura, cómo va a estar la población del mango, cómo va a estar otras acciones correspondientes a ello. Entonces, el mensaje es no pierdan la fe. Yo sé que este nuevo gobierno tiene la histórica trascendencia de querer cambiar las cosas, de hacer las reformas que deben de hacerlo, pero debe de evidenciarlo para proteger y trabajar conjuntamente desde el gobierno central, porque los gobiernos regionales y los locales ya están de salida. Entonces, lo que debe de hacer es buscar esa cohesión, esa unión, pero con una representatividad que permita proteger a la población.
2: Si lo llamaran a usted, ¿aceptaría?
1: Bueno, yo soy un soldado de la patria. ¿No es cierto? Yo soy un soldado de la patria. Y discúlpenme la expresión, yo no he venido para hacerme autobombo.
2: Nadie está diciendo eso, simplemente el.
1: Yo siempre he estado y estaré al servicio de mi país.
0: O sea, por lo menos usted estaría dispuesto a plantear, por la experiencia que ha tenido, recomendaciones al gobierno que confirmó.
1: Las 24 horas del día. Yo estaría disponible para eso.
0: Muchas gracias.
2: Gracias, general.
1: Para defender a mi país, como siempre lo he hecho.
0: Sí, y que esta defensa no solo es defensa frente a riesgos de guerra, que para eso nació el Ministerio de Defensa, que se llamaba de guerra, sino es defensa civil para cualquier tipo de desastre. Y el Niño es un enemigo.
1: Así es.
0: Frente
1: así
0: al que hay que prepararse.
1: Acá el objetivo que se debe lograr, y disculpen lo sencillo de las palabras, es buscar que haya cero afectación y cero pérdida de vidas. Ese es el propósito que debe ser de la GRD.
0: Muy bien, gracias nuevamente.
2: Gracias, general, muy amable.
1: A ustedes, por la
0: oportunidad. Carlos, siendo las 9:04, nos hemos pasado el resumen. Viene el resumen de la hora, me dan nuestros anunciantes y volvemos en ampliación de noticias.
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10: 11:02. 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
5: dejó un ataque a balazos en el asentamiento humano Puerto Nuevo en la provincia constitucional del Callao. Según la policía, el hombre herido se encontraba paseando a su perro cuando fue alcanzado por una bala perdida.
8: En ampliación de noticias, la diputada electa de Juntos por el Perú, Esvieta Fernández, indicó que cualquier coordinación con la presidenta electa Keiko Fujimori será evaluada por su bancada y dependerá de que se priorice la agenda por la cual fueron elegidos.
11: Por ende, en poder hacer el cumplimiento y llevar a cabo todas las necesidades que están dentro de esta agenda, como la derogación de las leyes pro crimen, las comisiones investigadoras también en el tema de los asesinatos de nuestros hermanos del sur, ¿no? Entonces, si dentro de todas las conversaciones que van a haber con nuestras autoridades va a estar por delante esta agenda popular, pues yo creo que va a haber un momento en donde como bancada lo conversaremos y finalmente tendremos un resultado para conversar y dialogar.
5: Unas 250 aves marinas, lobos marinos y otras especies han sido hallados muertos en la playa del distrito lambayecano de San José. Según el reporte del Servicio Nacional de Sanidad Agraria, estas muertes serían a causa de los efectos del fenómeno del Niño, informó la alcaldesa Shirley Castañeda.
12: Hasta la semana pasada, cuando hicieron el reporte directamente con SENASA, tuvimos 250 ejemplares de aves marinas que habían fallecido y 6 lobos de mar que habían sido sepultados.
13: ¿Se les ha indicado las causas de estas muertes?
12: No se indicaron. Tenemos ya el reporte, nos indicaron que no tenían ninguna epidemia, ninguna otra infestación se había dado. Simplemente por falta de alimento posiblemente estas especies estaban falleciendo.
8: A través del rotafono de RPP, una madre de familia denunció que hay escasez de la vacuna Nirsevimab en al menos 3 hospitales de Lima de eSalud, la cual sirve para proteger a los recién nacidos de un virus respiratorio. El MinSA informó que hace 3 semanas llegó un lote de 100.000 de estas vacunas.
14: Esta vacuna ya llegó el 24 de junio. El problema es que hasta ahora uno se acerca a todos los establecimientos de salud y no se encuentra disponible. Yo he acudido, tengo un bebé de 4 meses y Bartolomé, me dicen que ya llegó la vacuna, pero que todavía no tienen autorización del ministerio para usarla. En el Loaiza no ha llegado, en el Hospital Cayetano tampoco ha llegado, no saben cuándo va a llegar, no tienen información. Incluso en otros centros de vacunación privados que tienen convenio con el MinSA, como la Clínica Javier Prado, tampoco tienen información de esta vacuna.
5: El abogado constitucionalista Aníbal Quiroga precisó que el informe del Grupo de Trabajo del Consejo de Derechos Humanos de la ONU sobre la detención en 2022 del expresidente Pedro Castillo es superficial, pues no toma en cuenta que el golpe de Estado es un delito tipificado en el Código Penal y no una decisión política.
15: La ley peruana dice que un golpe de Estado es un delito. Entonces resulta que para que el presidente cometa un delito tiene que avisarle al Consejo de Ministros, voy a traficar droga, voy a violar, voy a robar, voy a ser peculado. Entonces recién ahí tendría la calidad de delito y eso es un tema que no se sostiene jurídicamente.
8: El presidente de Colombia, Gustavo Petro, anunció que no autoriza que la investidura de su sucesor Abelardo de la Espriella sea en una guarnición militar, como es el deseo del mandatario electo. La Constitución colombiana establece que la posesión presidencial debe realizarse ante el Congreso.
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5: A esta hora tenemos información en directo con nuestro compañero Vicely Zarzosa desde Ancash.
16: Buenas noches, directo e indirecto. El Poder Judicial condenó a 20 años de cárcel a un hombre por el delito de tocamientos y actos de connotación sexual en agravio de una menor de 13 años en el distrito de Nuevo Chimbote, en la región Ancash, informó el Ministerio Público del Santa. De acuerdo con la investigación fiscal, el sentenciado, identificado como Víctor Melgarejo, de 42 años, aprovechó la relación de confianza que mantenía con la madre y demás familiares de la menor, quienes les brindaban pensión en su casa. El acusado conocía a la adolescente desde que era muy pequeña y, aprovechando esa cercanía, inició un vínculo inapropiado con la víctima. Durante las investigaciones se acreditó que entre febrero y abril de 2024, el condenado realizó diversos actos de connotación sexual contra la menor y mantuvo comunicaciones persistentes a través de WhatsApp, utilizando expresiones y propuestas dirigidas a la adolescente. Los hechos fueron descubiertos luego de que la madre revisara el celular de su hija y encontrara conversaciones que motivaron la denuncia ante la policía. La investigación fiscal permitió reunir pruebas como la declaración de la agraviada, pericias especializadas y conversaciones extraídas de dispositivos móviles. El pago de la reparación civil fue fijado en 3.000 soles. Desde Ancash, directo e indirecto, RPP.
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0: Carlos Villarreal y Fernando Vivas los estamos acompañando en Ampliación de Noticias, edición de los domingos. Carlos, hemos hablado con dos congresistas electos, el senador Francisco Calisto y la diputada de Renovación Popular. Ella es Vieta Fernández de Juntos por el Perú. Dos miradas ideológicamente distintas, pero se entabló un diálogo donde se veía que habían puntos en común. O sea, ya hay una dinámica parlamentaria que la pueden ver acá mismo en RPP. Y luego hemos hablado con el general Jorge Chávez Cresta, que él ha sido ministro de Defensa y del Instituto de Defensa Civil, para prevenirnos sobre las cosas que podría hacer, que tendría que hacer ya Keiko Fujimori a nivel de decretos de urgencia, de obras inmediatas, para mitigar el anunciado desastre del Niño, que sobre todo va a ser muy fuerte, al parecer, en las regiones de Tumbes y Piura, por lo que nos contaba el general Chávez Cresta. Ahora vamos a hablar de este tema, pues, que nos sorprendió el jueves, ¿no? Uh-huh. Esta opinión de un grupo de trabajo sobre detención arbitraria del Consejo de Derechos Humanos en las Naciones Unidas, lo dije completo, que ha opinado, una opinión no vinculante, es decir, no tiene que ser necesariamente acatada por ningún órgano jurisdiccional en el Perú, ha opinado que la detención de Pedro Castillo es arbitraria y que debiera salir en libertad e incluso recibir indemnización.
1: Ese grupo de trabajo, perdón, Fernando, contra detenciones arbitrarias de la Organización de las Naciones Unidas.
0: Lo dije. Sí.
1: Ese es el nombre.
0: Y vamos a conversar sobre esto con el conocido constitucionalista Aníbal Quiroga, que nos atiende. ¿Cómo está Aníbal Quiroga? Buenos días.
2: ¿Cómo está, Fernando? Buenos días, ¿cómo le va?
0: Queríamos preguntarle, ya sabemos todo, se ha repetido, incluso la Cancillería también lo ha repetido en un comunicado, que es una opinión no vinculante, no tiene que ser acatada, no va a ser acatada, muy, muy probablemente. No suelen ser acatadas ninguna de las resoluciones de este grupo de trabajo. Una de ellas fue de Julian Assange, el famoso de los WikiLeaks, que estaba con una amenaza de ser detenido en Londres. Estaba asilado en la Embajada de Ecuador en Londres, y este mismo grupo de trabajo dijo que su detención era arbitraria porque si salía de la embajada lo detenían, y protestó Inglaterra y protestó Suecia, que era la que le había dado una orden de captura. En fin, usted, ¿qué valor le reconocería a esta opinión que merecería ser tomado en cuenta por el gobierno peruano y por nuestros órganos de justicia?
2: Bueno, en primer lugar, como usted bien ha dicho, es una opinión, no es una resolución. En segundo lugar, la Cancillería misma ha rechazado su efecto vinculante sobre las autoridades de Perú. Pero acá quisiera hacer un acápite, porque esto se anunció cuando fue el golpe de Estado y la asunción de la señora Boluarte. Se les dijo claramente que esto había que precaverse de este efecto internacional, y la Cancillería negó la posibilidad de que expertos constitucionales viajaran a explicar la situación, porque la narrativa se hizo, primero, que no era un golpe, segundo, que era una alegoría, tercero, que era una captura indebida, y cuarto, que no había sido vacado de manera debida. Y eso es lo que se dijo el año 21, es lo que está hoy día reflejado en este informe. Es un grupo de expertos de la grupo de trabajo de la Comisión de Derechos Humanos de Naciones Unidas, que hace un informe a petición de una de las partes y le pide informes al Perú y luego hace su propio análisis. En el análisis final hay una disensión, no todos están de acuerdo con que fue un golpe de Estado, algunos creen que sí, otros creen que no. Pero el análisis es muy, muy naif, es muy superficial. Para empezar, dicen en su informe que no ha sido un golpe de Estado porque el presidente no le comunicó esto al Consejo de Ministros. Entonces no entienden que un golpe de Estado es un delito que está en el Código Penal, no es una persecución política, no es una decisión del gobierno, está en el Código Penal. La ley peruana dice que un golpe de Estado es un delito. Entonces resulta que para que el presidente cometa un delito tiene que avisarle al Consejo de Ministros: voy a traficar droga, voy a violar, voy a robar, voy a hacer peculado. Entonces recién ahí tendría la calidad de delito, y eso es un tema que no se sostiene jurídicamente.
1: Doctor Quiroga,
2: en segundo lugar, ¿perdón?
1: ¿Cómo está, doctor Quiroga? Buenos días.
2: Hola, Carlos, ¿cómo está?
1: Permítanme una consulta. Yendo al fondo, como estamos analizando este pronunciamiento, ellos dicen que la detención fue arbitraria, le piden al gobierno peruano que lo libere y además deja expedita la posibilidad de que Castillo pida una indemnización al Estado peruano por esta detención. Le pido que nos espere un minuto, nada más, doctor, porque tenemos que cumplir con la pausa y regresamos para que nos dé su respuesta, por favor. Estamos conversando con el doctor Aníbal Quiroga, constitucionalista aquí en Ampliación de Noticias.
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0: Bien, estamos de vuelta en Ampliación de Noticias con ustedes Fernando Vivas y Carlos Villarreal a través de RPP, confianza y credibilidad por todos los medios, conversando con el destacado abogado constitucionalista Aníbal Quiroga sobre este informe de un grupo de la ONU, Organización de las Naciones Unidas, específicamente el grupo contra detenciones arbitrarias, sobre la situación del expresidente Pedro Castillo. Le había consultado, doctor, sobre este concepto que ellos emplean en el sentido de que la detención de Castillo fue arbitraria. Piden además su liberación y dejan abierta la posibilidad a Castillo para que solicite una indemnización al Estado. ¿Tiene sustento en estos argumentos?
1: No, en absoluto, no, porque por definición una detención es arbitraria cuando está hecha fuera del marco legal. En el Perú se define una detención arbitraria aquella que se hace sin mandato judicial debidamente motivado por juez competente. Y el mandato judicial de un juez competente, en el caso peruano, se hace a requerimiento del fiscal. Es el sistema legal. Una detención arbitraria es la que dispone un ministro, la policía o el presidente en una dictadura o un gobierno autoritario. Entonces, nosotros distinguimos claramente detención arbitraria cuando se hace fuera del sistema legal, es decir, sin un requerimiento del fiscal y sin una orden del juez. Por eso, cuando uno lo detienen, a uno le tienen que leer la orden del juez que dice usted está detenido por tales y cuáles razones. Ahora, lo que tampoco analiza el informe es la flagrancia. La flagrancia significa que una persona es cogida o detenida con las manos en la masa. Uh-huh. Y la flagrancia en el Perú dura 48 horas. Entonces, según el grupo, lo que tenían que haber hecho es notificarle al presidente que había un golpe de Estado, darle 10 días para que se defienda en el Congreso, ¿no es cierto?, habiendo dado un golpe de Estado, y luego de eso recién tomar una decisión. El Tribunal Constitucional, cuya sentencia tampoco ha analizado el grupo de trabajo, ya dijo que en el momento en que Castillo dio su locución a las 11:30 de la mañana del viernes 7 de diciembre, dejó de ser presidente y por lo tanto ya no tenía la prerrogativa de presidente. Se había puesto en una situación de ilegalidad y le correspondía ser juzgado conforme al 99. De hecho, ha sido juzgado por la Corte Suprema. No, sí, se ha violado su fuero.
2: Sí, entonces. Sí, Aníbal, yo quería destacar algo que está dentro de la misma opinión de este grupo de trabajo y que es un voto disidente de Gana Jutkiewska, que ha presidido antes el grupo, es una ucraniana, y que junto con el coreano Eric Ching sacan un voto en disidencia que me ha dado el trabajo de leerlo y es interesantísimo porque mata esta narrativa de que no fue un golpe porque no tuvo efecto, y ellos incluso citan a un célebre filósofo del lenguaje con efectos jurídicos, Austin, y ellos dicen que se puede con las palabras hacer actos de autoridad, y quien tiene autoridad y da una declaración como disuelve el Congreso está haciendo una conducta de autoridad y no solo una libertad de opinión, que es lo que insinúan otros de los jueces. Dicen esto está dentro de la libertad. Fue un ejercicio de libertad de opinión, no un golpe, un ejercicio de libertad de opinión. Eso es absurdo. Y yo rescato mucho ese voto en disidencia. Sí. O sea, de alguna forma este documento sí es muy interesante de leer.
1: Sí, en lo cierto y en lo absurdo, porque, mire usted, una cosa es el presidente de la República, otra cosa es Fernando Vivas y otra cosa es Aníbal Quiroga. Si yo me paro en la mitad de la plaza y hago una locución, estoy dentro de mi libertad de prensa, lo mismo usted, desde su tribuna. Pero si el presidente de la República, que es jefe de Estado,

0: que personifica la nación, que es comandante supremo de las Fuerzas Armadas y Policiales, que dirige las relaciones internacionales y es jefe del Ejecutivo, se siente en su despacho con la banda presidencial, corta las comunicaciones y hace una locución al país ordenando determinadas cosas, eso no es libertad de expresión. Le pongo un ejemplo muy simple. El Código Militar sanciona la cobardía y sanciona el hecho de rendir las tropas. Si un general al cargo de una división en medio de un combate hace una locución y dice nos rendimos y todo el mundo cuerpo a tierra y entregue sus armas, eso no es libertad de expresión, pues. Es una orden directa que está dando en el ejercicio irregular de sus funciones y va a ser sancionado por eso. Según el grupo de trabajo, no, el general estaba haciendo pues una mera locución en uso de su libertad de expresión. Y así podemos tener muchos ejemplos de ministros, de funcionarios, lo que sea. El funcionario cuando hace sus funciones da órdenes legales o ilegales dentro de sus funciones. Si son legales se cumplen y si son ilegales se sancionan. Y entonces lo que no podemos soslayar en el siglo XXI es un golpe de Estado. Un golpe de Estado quiebra la nación, un golpe de Estado quiebra el Estado de Derecho. No es una mera locución como la narrativa se dijo de un principio. Y yo sí responsabilizo acá directamente a la Cancillería porque se les dijo claramente después de los hechos que esto iba a pasar y que en el contexto internacional se iba a decir esto en contra de lo que está en la Constitución. El grupo de trabajo no analiza la Constitución, no analiza la flagrancia, no analiza la sentencia del Tribunal Constitucional y hace una cosa que es imposible cumplir. La detención en el Perú, para ser válida, es dispuesta por un juez. Y los jueces son autónomos, son los mismos jueces que han juzgado a Fujimori, que han juzgado a la corrupción y tal. Entonces, el presidente de la República o la presidenta de la República no le puede ordenar al Poder Judicial liberar a tal persona. La orden de liberación, así como la detención sea por un juez, la orden de liberación tiene que venir de un juez. Entonces, el grupo de trabajo dice, el gobierno que disponga la libertad, ¿cómo se hace esto? ¿Cómo se canaliza esto?
1: Claro.
0: El presidente de la República le dirige una carta a la presidenta de la Corte y dice, por favor, le ordeno a usted que libere a Castillo. Ella le va a contestar, mire, eso está dentro de un proceso y ni usted ni yo podemos ingresar en ese proceso. Entonces, es una locución naif, es una locución superficial, doctor. Es un informe que además fue hecho el año pasado, que recién se ha dado a conocer ahora, porque ha dado motivo a que el presidente de la República el día viernes, de alguna manera, denuncie al ministro de Justicia, y diga, bueno, a ver que demuestre pues, si sabe derecho internacional, a ver si ese informe va a cambiar o no va a cambiar
1: pero
0: su posición frente al indulto.
1: Doctor, pero justamente a eso iba. El presidente Balcázar lo que ha dicho es que este informe podría modificar el escenario jurídico, legal y constitucional para la concesión de un indulto. Cuando se le
0: eso
1: consulta
0: ese tema a Castillo. Exactamente. Ahora, ahí lo está retando el ministro de Justicia. ¿Ya? Demuestre usted que sabe de derecho, porque ese informe pues, sabe de antemano que el informe no tiene valor jurídico, no tiene valor constitucional, no tiene ninguna trascendencia. Y se lo pone en la mesa y dice, a ver, ministro de Justicia, dígame pues ahora con este informe si su opinión negativa frente al indulto cambia.
1: ¿Pero qué está buscando el presidente con esto, cree usted? ¿Validar un posible indulto?
0: Yo tengo ahí dos alternativas de opinión, porque sí. Es una mera opinión. La primera, que el presidente le dice a cada quien lo que quiere escuchar. Uh-huh. Sí, sí, sí, el indulto, no, el indulto. Y lo segundo es que está, de alguna manera, apremiado por el tiempo, le quedan 2 semanas, y quisiera que el ministro de Justicia cambie de opinión. ¿Por qué? Porque según la Constitución, el presidente de la República no es un rey. Requiere en sus decisiones de la firma de un ministro, y no cualquier ministro. Alguien dijo, bueno, si no quiere firmar de justicia, busquemos al presidente del Consejo de Ministros. No es como ir pues, al mercado a comprar verduras, ¿no?
1: No.
0: La ley orgánica del ministro de Poder Ejecutivo dice claramente que esas son competencias del ministro de Justicia. Y dice el artículo 120, son nulos los actos del presidente sin refrendo presidencial, sin refrendo ministerial. Por lo tanto, si no tiene en la resolución suprema el indulto la firma el ministro, es nulo el acto.
1: Pero el presidente ha dicho también, doctor, el presidente ha dicho también que eso es prerrogativa suya y nadie podría objetarlo. Eso lo dijo aquí en RPP. Ahora,
0: ¿le puedo leer lo que dice el 120?
1: Sí, solamente para terminar. Si es que esto se concretara, un indulto, ¿el presidente Balcázar sería pasible de una denuncia constitucional?
0: No solamente él. O sea, si se concretara con una resolución de él sin firma el ministro, no tendría ningún valor, porque la Constitución es tajante. Le hace el 120. Son nulos los actos del presidente sin refrendo ministerial. 2, si tú consiguieras un ministro de justicia, que no es el actual, lo cambia, y firma, por supuesto que tendrían responsabilidad política, penal y constitucional en el próximo Congreso. Y créame que se lo van a hacer valer, porque sería algo francamente irregular. Sería lograr la impunidad frente a un delito tan grave como es un golpe de Estado. Una persona no responde ante la justicia. Castillo está donde está porque hay una orden judicial de un poder judicial independiente de la Corte Suprema que ha ordenado su detención.
2: Y planteando la hipótesis como la plantea Carlos, de si Balcázar en un momento único así de decisión, que no ha mostrado, por cierto, en este gobierno, es un hombre muy indeciso, dijera voy a dar el indulto porque interpreto que es una prerrogativa presidencial y no me vengan con comisión de gracias presidenciales ni nada. Doy el indulto. Libere ese Castillo. ¿Podría haber alguna reacción resistente del Poder Judicial, del INPE, de alguno otro de los operadores de justicia en torno a la prisión de Pedro Castillo?
0: Es una pregunta muy inteligente, Fernando. Lo va a responder. Si el presidente saca un oficio, porque resolución suprema requiere referéndum ministerial, un oficio diciendo yo, presidente magnánimo del Perú, decido liberar a Castillo, eso tiene que ir al ministro de Justicia. Y la Constitución dice que nadie debe obediencia a una orden inconstitucional. No le van a hacer caso. El INPE pertenece a Justicia. La policía está en misión interior. Todo aquel que le haga caso a una orden del presidente...
2: Si se consigue, usted mismo ha planteado la hipótesis, si es que cambia el ministro de Justicia, porque estamos en época de cambios, ¿ah? Y pone a uno de Perú Libre.
0: Esa es otra situación. Porque el presidente ha dicho... El presidente ha dicho, es una prerrogativa mía, yo lo puedo hacer. Ahora, la segunda pregunta es diferente. Si se consigue un ministro de Justicia que firme con él, bueno, probablemente Castillo va a salir en libertad, pero la responsabilidad se la van a hacer valer en dos meses más. Y probablemente van a anular el indulto y probablemente regresará a la cárcel.
2: Vuelve. ¿No? Lo mismo que Alberto Fujimori volvió a la cárcel.
0: Exactamente, exactamente.
2: La historia
0: ya tenemos experiencia en eso, ¿no?
2: Bueno, muchísimas gracias, doctor.
0: Pero quisiera destacar momento la valentía del ministro de Justicia y la valentía del presidente de la Comisión de Gracias, que hasta ahora están resistiendo estoicamente, con el derecho en la mano, a cumplir una orden ilegal e inconstitucional.
2: Bueno, muchas gracias nuevamente, doctor Aníbal Quiroga, constitucionalista, por habernos sustentado, como a su modo de ver, esta opinión del Grupo de Trabajo de Naciones Unidas. No solo no es vinculante, cosa que ya lo sabemos, sino que es, como usted dice, naif, una lectura naif de nuestra complejidad peruana. Bueno, muchas gracias, Aníbal Quiroga.
0: Carlos y Fernando, buenos días.
2: Buenos días. Siendo las 9:32, Carlos, nos vamos a una pausa y un mensaje a nuestros anunciantes y titulares y volvemos con más en Ampliación de Noticias.
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11: La Comisión Permanente presidente del Congreso reanudará este lunes a las 3 de la tarde el debate del dictamen que propone aprobar créditos suplementarios para financiar inversiones públicas, garantizar la continuidad de los servicios del Estado y asegurar el financiamiento de las elecciones regionales y municipales.
12: Un muerto y un herido dejó un ataque a balazos en el asentamiento humano Puerto Nuevo, en la provincia constitucional del Callao. Según la policía, el hombre herido se encontraba paseando a su mascota cuando fue alcanzado por una bala perdida.
11: La escasez de alimento causada por el fenómeno del Niño en la Reserva Natural de Punta Coles, ubicada al suroeste de la provincia de Hilo, en la región Moquegua, ocasionó el desplazamiento de cerca del 90% de aves guaneras, informó la coordinadora sur del Área Natural Protegida de Punta Coles, la bióloga Evelyn Guillermo.
12: El Poder Judicial condenó a 20 años de cárcel a un hombre por el delito de tocamientos y actos de connotación sexual en agravio de una menor de 13 años en el distrito de Nuevo Chimbote, región Ancash, así lo informó el Ministerio Público del Santa.
11: La fiscal Johanny Lindao Feria es investigada por el presunto delito de violencia y resistencia a la autoridad luego de ser intervenida durante un operativo policial realizado en el distrito de Castilla, en Piura. Según la policía, la fiscal habría obstaculizado la intervención a un conductor en aparente estado de ebriedad y habría agredido a un efectivo policial.
12: El ministro de Defensa de Colombia, Pedro Sánchez Suárez, anunció que dejará el cargo temporalmente a partir del próximo martes 14 de julio para someterse a un procedimiento médico que lo mantendrá alejado de la cartera durante unos días en la recta final del gobierno de Gustavo Petro.
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16: En estos momentos Arequipa registra 13 grados y para la medianoche esta se mantiene. Cajamarca presenta 11 grados y en la madrugada la temperatura mínima será de 10. Además, Ayacucho reporta 10 grados. Se prevé un cielo despejado.
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0: Carlos Villarreal y Fernando Vivas los estamos acompañando en Ampliación de Noticias. Vamos a hablar, Carlos, ahora de un tema muy interesante que está ligado al fenómeno del niño y que tiene que ver no con los seres humanos, sino con las especies marinas, aves y especies que habitan en el mar, que están sufriendo pues ya las consecuencias del fenómeno del niño y por las elevadas temperaturas se alejan de la costa, o más bien llegan a la costa a buscar el alimento que no encuentran en el mar, porque estos animales dependen, así es el ciclo vital, de otros animales, ¿no? La anchoveta, por ejemplo, es la base alimenticia de muchas aves marinas, y la anchoveta se aleja de la costa o disminuye la cantidad cuando hay fenómeno del niño. Entonces esto repercute en la vida de estas aves, que algunas o mueren o migran. Pero vamos a hablar de esto con una experta. Ella es Oana Alfaro, directora de la Asociación Pro Delfinus. ¿Cómo está? Buenos días.
1: ¿Cómo están? Buenos días.
0: Sí, queríamos preguntarle por si ustedes tienen más o menos un cálculo de a cuánto ya a estas alturas del niño de afectación sobre algunas especies emblemáticas, usted nos dirá cuáles, está alcanzando los efectos del fenómeno del niño.
1: Sí, claro, gracias por la pregunta. Creo que este es un tema que está preocupando mucho a todas las personas de las regiones que viven en la costa. Esas son muchas regiones. No hay un número exacto, pero sí cada día hay reportes de grandes cantidades de animales. Entre los principales están las aves. Estos fueron los primeros en dar, digamos, la señal de que algo estaba sucediendo, probablemente ligado al niño. Lobos marinos también, hay registros ahora en la parte sur del país de una mortalidad importante. Entonces, esos son los dos grupos de animales que hasta ahora, principalmente las aves, que han sido mayormente registradas, diferentes especies,
2: claro,
1: pero entre ellas las guaneras, que son importantes para el país, además por su parte económica.
2: Oana.
1: Y también otras que son emblemáticas para la parte de biodiversidad.
2: Joana, ¿cómo está? Le saluda Carlos Villarreal. Quería preguntarle si es, en este caso, conveniente que... Esto obviamente afecta, ¿no?, a los pescadores artesanales, la economía de los pescadores artesanales. ¿En qué medida, y además, si es que usted considera que esta situación amerita la declaratoria de emergencia, ¿no?, del sector de la pesca artesanal?
1: Esa es una buena pregunta, Carlos, porque si bien estamos hablando de los animales, un sector muy afectado es la parte del sector de la pesca artesanal, ¿no? Es la pesca que hemos, y en las actividades que hemos podido observar desde la Universidad Científica del Sur, donde también trabajo, es de que en muchos viajes de pesca, en la semana anterior, por ejemplo, en la zona de Pucusana y Tambo de Mora, para dar un ejemplo solamente, han llegado personas con 6 peces después de toda una noche y día de trabajo. 6 peces de los cuales tal vez ellos no pueden comercializar ni cubrir los gastos, ¿no?
2: Claro.
1: Y este es un ejemplo. En otros lances de pesca no han capturado nada. Y esta es una preocupación porque viene una presión social muy fuerte sobre el sector, y creo que tiene que ser tratado con medidas, como usted lo indica, Carlos, de urgencia, ¿no?
0: ¿Cuáles podrían ser?
1: Es un sector del cual, no solo por la parte de los pescadores humanos, pero también porque nosotros nos alimentamos de peces.
0: Claro, Joana, ¿y cuáles podrían ser esas medidas de urgencia? Digamos, para el consumidor es comer menos pescado y comer más pollo, pero para los pescadores, ¿cuáles pueden ser esas medidas de urgencia?
2: Declaratoria de emergencia, como le decía.
1: Sí, exacto. En anteriores veces, Bueno, primero es dar la información. Creo que las autoridades tienen que reunirse con el sector para entender un poco más a detalle cuáles son estas urgencias que están pasando, pero para iniciar es la baja captura de peces. Es decir, no pueden laborar. La parte social va a ser muy importante, pero creo que no debemos olvidarnos de que es todo un rompecabezas, no solamente los peces o los pescadores, que también son sumamente afectados y hay que ver la parte social y humana también de ello, pero también la biodiversidad, los animales, ¿no? Y qué otras actividades van a suceder alrededor por ejemplo, el fenómeno del Niño. Generalmente, no solamente se ve la afección a estos sectores, sino también a las poblaciones costeras que van a sufrir de lluvias o huaicos. Entonces, creo que deberíamos estar con los antecedentes que tenemos como país que está afectado por estos fenómenos, de poder prever esto.
0: Sí,
1: Después de tantos
0: sí.
1: niños que hemos pasado, ya deberíamos ser capaces de poder prever esto.
0: Sí, vamos a seguir conversando porque no somos capaces, como usted dice, Joana, de prever esto. Luego de una pausa, volvemos con Joana Alfaro, directora de la Asociación Pro Delfinus, para hablar del efecto del niño costero que ya se siente en el retiro, la desaparición de especies marinas. No solo de especies del mar, sino también de aves marinas de nuestra costa. Volvemos con más luego de unos instantes en Ampliación de Noticias.

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0: Bueno, estamos ya en la parte final de Ampliación de Noticias el día de hoy con Fernando Vivas y Carlos Villarreal, conversando con Joana Alfaro, directora de la Asociación Pro Delfinus, hablando acerca de estas decenas de aves marinas que han aparecido muertas en la zona norte del país, Sechura. Uno se pregunta qué está afectando, ¿no?, a estas especies marinas y también aves. Hablamos de pelícanos y piqueros que han aparecido muertos en la costa peruana. Joana, en ese sentido, ¿no?, aquí se demanda una intervención rápida, concreta, de parte del Servicio Nacional Forestal y de Fauna Silvestre, el SERFOR, y del Organismo Nacional de Sanidad Pesquera, el SANIPES, quienes deben efectuar las evaluaciones técnicas correspondientes, ¿cierto? Pero en ese sentido, ¿qué pasos deben tomar estas asociaciones u organismos para la verificación de esta situación en el norte del país?
1: Claro, gracias, Carlos. Ese es un punto bastante importante y creo que vale la pena indicarlo a los teleaudientes, ¿no? A los televidentes. Hay ciertos pasos. Identificamos a los animales, tomamos una buena foto si es posible y lo reportamos. El primer paso es comunicarlo a las autoridades. SERFOR es uno de ellos, sobre todo para aves y tortugas y lobos marinos. Si es en el caso de delfines o ballenas, es el IMARPE. También hay que comunicarlo a las municipalidades porque ellos son los encargados de usar la forma adecuada de cómo disponer el cuerpo. No es simplemente retirarlo, ¿no? Luego, sobre todo a las municipalidades, porque muchas veces lo que buscamos hacer, nuestra frustración de querer ayudar al animal es tocarlo, alimentarlo, en algunos casos llevarlo a la casa. Creo que esos son los pasos que no se deben hacer absolutamente por muchas razones. Una de ellas es la de salud. La de salud tanto de los animales que tienen sus propias enfermedades, piojos, garrapatas tal vez, que pueden pasárnosla a nosotros. Imagínate llevarlo a la casa. Por otro lado está la salud nuestra también, porque pueden haber momentos en intercambio de enfermedades, a lo que se llama zoonosis. Y también si tenemos mascotas, evitar que las mascotas se acerquen a estos animales. Uno, para evitar el estrés de los animales que están en mal estado, y luego también nuevamente este tema de salud entre organismos vivientes, ¿no?
2: Y
1: por una parte está eso.
2: Sí, entendemos bien, sí. Eso, entendemos bien eso de que no se la dé uno de rescatista de animales cuando no sabe de eso y probablemente lo que va es apurar la muerte del animal y sentirse bien a expensas de una acción imprudente. Pero sí sería bueno saber, para quedarnos más tranquilos, qué es lo que hacen estas instituciones cuando rescatan, estos expertos, cuando rescatan a un lobo marino, a un pingüino, a un pelícano. ¿Qué es lo que hacen?
1: En algunos casos, cuando el animal tiene, primero se evalúa. Yo he observado cuando SERFOR lleva a los animales a centros donde pueden mantenerlos, hidratarlos, revisar que estén en buen estado para luego liberarlos. En algunos casos, el animal no tiene, hay que ser honestos, no tiene chances. Entonces también se dispone de poder descartar los cuerpos, ¿no? Entonces creo que en casos como delfines o ballenas es un poco más delicado el tratamiento. No hay un centro en el país que pueda recibir estos animales y esto es una otra medida que a futuro cercano espero se tiene que implementar. Entonces depende de cada organismo y las medidas y el estado del animal en que estos organismos pueden intervenir o no.
0: ¿Y qué características podría tener este centro que debería implementarse en nuestro país para atender ese tipo de animales, del que usted dice que no hay todavía?
1: Este tipo de centros no existen porque logísticamente es muy difícil mantenerlos. Se requieren especialistas 24 horas. Los animales no es que van a estar viviendo solamente de lunes a viernes, sino también sábados, domingos y feriados. Esta es una limitación. Son bastante caros de mantenerlos porque necesitan agua de mar, obviamente, y las facilidades son bastante logísticamente un reto, ¿no?
0: Claro.
1: En algunas ocasiones se ha adecuado, por ejemplo, el Parque de las Leyendas, cuando hubo el derrame de petróleo en Ventanilla hace unos años, pero no es lo ideal, ¿no? Debería ser un centro específicamente para animales
2: Ahora,
1: que están en buen estado.
2: hay una especie que está por encima del bien y del mal, creo que son los pelícanos, ¿no? Los pelícanos son más sociables y se acercan a los seres humanos para ser alimentados, ¿no? Y yo creo que los pelícanos sí, a diferencia de otros animales que o migran o no son capaces de recibir ayuda humana. Los pelícanos, por ejemplo, en Chorrillos hay prácticamente una colonia de pelícanos que vive del turismo, ¿no? Que se deja alimentar por los seres humanos. Una especie distinta que puede incluso acercarse a los mercados a conseguir pescado, ¿no?
1: Sí, y ahí tengo que ser mencionar de que nuestras investigaciones y el tiempo en campo que tenemos tal vez nos habilita para indicar de que no es lo mejor, no se debe alimentar a estos animales. Yo entiendo que en el caso de Chorrillos o en el caso de algunos mercados, los animales, ha habido una costumbre de darles de comer las vísceras de los peces, pero no es lo ideal, no es lo que debe pasar porque luego los animales se acostumbran a estar alimentados por nosotros. Hay este contacto cercano que se trata de evitar por el caso de enfermedades contagiosas, pero también no son condiciones naturales. Algo que yo quiero mencionar es de que para las personas que están alimentando a estos animales, no se debe hacer. La alimentación de estos animales es muy delicada. No comen de todo. O sea, no se les debe dar alimento porque no es el alimento natural que ellos comen, que son peces o especies marinas. Esta línea delgada es muy difícil de reconocer por nosotros los humanos que realmente comemos todo, pero no podemos darle pollo o arroz o alimentos que nos han quedado con salsas porque estamos obviamente empeorando la situación de estos animales, ¿no? Entonces, evitar dar de comer a estos animales. Es fauna silvestre. Y no es fauna domesticable, ¿no? Domesticada como nuestras mascotas, por ejemplo.
2: Bueno, muchísimas gracias, Joana Alfaro, directora de Prodifinus, por darnos estos consejos sobre empezamos hablando de la pesca, que tiene grave incidencia además sobre nuestra economía y la subsistencia de los pescadores artesanales, y hemos terminado hablando de las aves marinas y otras especies marinas que a veces llegan a la orilla moribundas y uno creyendo que puede salvarlas puede, por lo contrario, acelerar su muerte y poner en riesgo su propia salud humana. Muchas gracias,
0: Gracias, muy amable.
2: Joana.
1: Gracias,
2: Carlos,
1: Carlos Fernando. Buenos días.
2: gracias. Carlos, eso ha sido todo por hoy en Ampliación de Noticias. Tú te quedas con las ganas de ver partidos, yo sé, esperabas un domingo, pero justo se les ha
0: No,
2: ocurrido
0: pero
2: al Mundial descansar el
0: hoy día
2: domingo.
0: descanse. Hasta el martes, pues. Hasta el martes.
2: ¿Y por quién le vas al martes tú?
0: Francia contra España, yo creo que.
2: ¿Por los conquistadores o por los franceses?
0: Francia, mi
2: Va por
0: favorito.
2: Francia.
0: Y el día siguiente.
2: Además sería que el 14 de julio, que es su día
0: Día patrio.
2: nacional, el día de toma la
0: Sí,
2: Bastilla,
0: toma la Bastilla.
2: piérdanse ese día tremendo. ¿Y al día siguiente por quién le vas?
0: Como sudamericano me gustaría Argentina.
2: Sí, ¿no?
0: Sí, como sudamericano, pero
2: Que no,
0: los partidos hay que
2: no,
0: jugar.
2: no, no, han, no han sido los más simpáticos hasta ahora, pero son
0: Argentina, yo
2: vecinos.
0: creo que Argentina no está jugando bien. O sea, le cuesta mucho ganar los partidos, pero al final de cuentas, todos partidos son distintos, ¿no? Así que vamos a ver cómo le va. Ahora Inglaterra también es un equipo de peso. Ahora sí tendremos un equipo de peso. Rival.
2: Se vienen dos buenas semifinales entonces. Bueno, eso es todo por hoy y conmigo será hasta el próximo sábado.
0: Gracias, buenos días.
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5: La Comisión Permanente del Congreso retomará hoy a las 3 de la tarde el debate del dictamen que propone aprobar créditos suplementarios para asegurar el financiamiento de las elecciones regionales y municipales, financiar el pago de gratificaciones de los trabajadores CAS, entre otras medidas presupuestales. En ampliación de noticias, la diputada electa de Juntos por el Perú, Esbieta Fernández, señaló que cualquier coordinación con la presidenta electa Keiko Fujimori será analizada por su bancada y estará supeditada a que se prioricen los compromisos y la agenda por la que fueron elegidos.
6: Por ende, en poder hacer el cumplimiento y llevar a cabo todas las necesidades que están dentro de esta agenda, como la derogación de las leyes pro crimen, las comisiones investigadoras también en el tema de los asesinatos de nuestros hermanos del sur, ¿no? Entonces, si dentro de todas las conversaciones que van a haber con nuestras autoridades va a estar por delante esta agenda popular, pues yo creo que va a haber un momento en donde como bancada lo conversaremos y finalmente tendremos un resultado para conversar y dialogar.
5: A través del rotafono de RPP, usuarios reportan intenso tráfico en la avenida Néstor Gambetta, desde la intersección con la avenida Morales Duárez hasta el cruce con la avenida Atalaya en la provincia constitucional del Callao. Ante esta situación, solicitaron la presencia de efectivos de la policía de tránsito en la zona. Unas 250 aves marinas, lobos marinos y otras especies han sido hallados muertos en la playa del distrito lambayecano de San José. Según el reporte del Servicio Nacional de Sanidad Agraria, estas muertes serían a causa de los efectos del fenómeno del Niño, informó la alcaldesa Shirley Castañeda.
7: Hasta la semana pasada, cuando hicieron el reporte directamente con SENASA, tuvimos 250 ejemplares de aves marinas que habían fallecido y 6 lobos de mar que habían sido sepultados.
8: ¿Se les ha indicado la causa de estas muertes?
7: No se indicaron. Tenemos ya el reporte, nos indicaron que no tenían ninguna epidemia, ninguna otra infestación se había dado. Simplemente, por falta de alimento, posiblemente estas especies estaban falleciendo.
5: El abogado constitucionalista Aníbal Quiroga precisó que el informe del Grupo de Trabajo del Consejo de Derechos Humanos de la ONU sobre la detención en 2022 del expresidente Pedro Castillo es superficial, pues no toma en cuenta que el golpe de Estado es un delito tipificado en el Código Penal y no una decisión política.
9: La ley peruana dice que un golpe de Estado es un delito. Entonces resulta que para que el presidente cometa un delito tiene que avisarle al Consejo de Ministros: voy a traficar droga, voy a violar, voy a robar, voy a ser peculado. Entonces, recién ahí tendría la calidad de delito, y eso es un tema que no se sostiene jurídicamente.
5: El tifón Babi continúa desplazándose en China. Aunque el fenómeno empezó a perder intensidad, las autoridades mantienen vigentes las alertas debido al pronóstico de lluvias intensas y en algunas zonas de carácter torrencial. 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
4: 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Doce y cuatro.
5: A esta hora tenemos información directo en directo con Diego Iparraguirre desde La Libertad. Adelante, Diego, te escuchamos.
10: Gracias, directo. En directo, la policía en Chepe, en Región La Libertad, ha informado que investiga el asesinato de Robert Becerra, alcalde, quien era presidente del club de fútbol Defensor El Óvalo, un equipo que recientemente había ingresado al torneo departamental de la Copa Perú. Sicarios dispararon contra esta persona, contra este dirigente, cuando observaba incluso un partido en un parque. Ante el caso, también agentes del Departamento de Investigación Criminal, la de Pincri de Chepén, han detenido ya a 8 personas presuntamente vinculadas en este caso. Incluso también se ha podido hallar la motocicleta que se usó para ejecutar este crimen. Por el momento también continúan los operativos para poder lograr la captura de todos los implicados en este caso, por el cual tanto amigos y simpatizantes del club de fútbol piden, por supuesto, celeridad en las diligencias, en las investigaciones. Hay que indicar también que, según la estadística policial, se tiene registro ya de más de 120 homicidios en la región La Libertad en lo que va del año 2026. 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

Amigas, amigos, ¿cómo están? Bienvenidas y bienvenidos a esta nueva emisión de RPP Informando. Mi nombre es Carlos Montalvo y los voy a acompañar en las siguientes horas de programa. Los organismos electorales alertan que la falta de presupuesto pone en riesgo la organización de las elecciones regionales y municipales 2026, en las que se van a elegir a más de 13.000 autoridades. Advierten que aunque el cronograma electoral no puede modificarse, la escasez de recursos afectaría las actividades claves del proceso.

0: nueva hora informativa en la rotativa del aire. Son las 7 de la mañana con 7 minutos. Estamos con ustedes, Joana Castro y Carlos Villarreal. Y de inmediato vamos a hablar acerca de este pronunciamiento que han hecho ayer los titulares de los organismos electorales. Jurado Nacional de Elecciones, OMPE y RENIEC necesitan recursos adicionales para la realización y organización de las elecciones regionales y municipales este año, 2026. Estamos en comunicación con Alexandra Marayano, ella ha sido secretaria general justamente del Jurado Nacional de Elecciones, y le agradecemos por aceptar conversar con nosotros aquí en la rotativa del aire. ¿Cómo está, Alexandra? Tenga usted buenos días.
1: Bienvenida.
2: Buenos días, gracias por la invitación.
0: Bueno, ¿cómo calificaría esta situación? Es realmente preocupante saber que las entidades u organismos electorales no tienen los recursos y, por tanto, peligra la situación de las elecciones regionales y municipales este año.
2: Sí, es realmente preocupante porque este es un proceso bastante complejo. Tenemos un promedio de más de 13.000 autoridades que tenemos que escoger en este proceso de elecciones regionales y municipales. Estamos en el marco de un cronograma electoral que tiene que cumplirse sí o sí, y es algo que el Jurado Nacional de Elecciones siempre ha señalado. Hay hitos importantes que tienen que cumplirse, y el hecho de que no se tenga el presupuesto que se requiere para este proceso, que reitero es bastante complejo, preocupa, ¿no? Preocupa porque es necesario ya la renovación de las autoridades municipales y regionales que tienen que asumir ya el próximo año. Entonces es preocupante este hecho, ¿no?
1: Se podría, buenos días, bienvenida. ¿Se podría postergar efectivamente el cronograma electoral? Es decir, ¿se podrían postergar las elecciones municipales y regionales de octubre de este año? Porque tanto el presidente del Jurado Nacional de Elecciones como Carmen Velarde, jefa de RENIEC, dieron a entender esto. Dijeron, corre riesgo.
2: Sí, Joana. Bueno, el cronograma electoral es inamovible, es inalterable, es intangible. Es un tema que lo ha repetido el Jurado Nacional de Elecciones en el marco de las elecciones generales 2026, recordemos. Y ya hay un plazo que está establecido en la ley de cuándo tienen que renovarse las autoridades. Entonces, entiendo que sí o sí este proceso electoral no se puede modificar, ¿no? Hay, como mencioné, hitos importantes, hay hechos que todavía faltan establecerse en el marco de estas elecciones regionales y municipales. Falta el sorteo de miembros de mesa, faltan los pronunciamientos de los jurados electorales especiales, que es una parte muy importante y que, de acuerdo al Jurado Nacional de Elecciones, no se tendría el presupuesto para atender las demandas de estos 91 jurados electorales que se han instalado para este proceso. No se puede modificar, se tendría que modificar a través de una ley el plazo en el que tienen que asumir las nuevas autoridades, y eso no se puede hacer. Entonces, esperemos que el Poder Ejecutivo brinde los recursos que se necesitan, y que los organismos electorales también hagan una buena planificación y utilización de esos recursos, porque tanto RENIEC, OMPE como el jurado se encuentran en una situación bastante crítica. Los tres el día de ayer han mencionado qué actividades corren riesgo de no realizarse, ¿no? El traslado del material electoral, la emisión de DNIs, la atención en los centros de RENIEC. El Jurado Nacional de Elecciones ha señalado el tema de la fiscalización, de recuento de votos, del mismo funcionamiento de los jurados electorales especiales, que son indispensables como órganos de primera instancia que en este momento deben emitir pronunciamientos.
0: Pero, Alexandra, ¿a qué atribuimos este déficit o falta de recursos? ¿Qué hablamos acá? Falta de interés, dejadez por parte del Ejecutivo en otorgar justamente los recursos necesarios, porque si no, no habrían salido los tres de esta manera, ¿no? Tan enérgica.
2: Así es. Y recordemos que me parece haber escuchado a la señora Velarde señalar de que han tenido sendas comunicaciones, parece que a través de oficios, comunicaciones, y pese a ello no se ha dado la atención requerida, y creo que eso ha obligado a que los tres organismos electorales ya tengan una posición bastante firme, bastante contundente, porque hay un pedido de más o menos 590 millones, que es más o menos lo que están solicitando, y que al parecer en el crédito suplementario que se pretendería dar no estaría contemplado.
0: Pero ¿de qué hablamos aquí? ¿Falta de interés? ¿Falta de responsabilidad de parte del Ejecutivo?
2: Parecía que sí, porque también el doctor Burneo ha señalado que no es un pedido reciente, es un pedido que ya tiene de más de 8 meses, si es que no me equivoco, que ya hay un reiterativo del pedido. Entonces parecería que el Poder Ejecutivo hace oídos sordos de repente a estos pedidos tan importantes que es en el marco de un proceso electoral. No estamos hablando de cualquier hecho, estamos hablando de un proceso electoral, de un sistema que tiene que renovarse, reitero, las autoridades municipales y regionales, para sustentar también la democracia y la gobernabilidad de nuestro país. No solamente es las elecciones generales, sino también este proceso electoral que es de suma importancia y trascendencia para nuestro país.
1: Así es, citando un poco las declaraciones de Roberto Burneo, él dijo ayer en esta conferencia de prensa, llevamos 8 meses esperando el presupuesto. Y citando las declaraciones de Carmen Velarde, lo que ella dice es que en diálogos, o por lo menos en conversaciones en las cuales se confió en el Ministerio de Economía y Finanzas, se les había dicho que el presupuesto o las asignaciones económicas estaban centradas a lo que iba a ser el fenómeno El Niño y que por lo tanto lo que había hecho RENIEC era bajar su propuesta, no 100 millones, sino un pedido de 50 millones de soles. Eso es lo que venían esperando y que tampoco se ha dado. Entonces, a esto ella le suma, por ejemplo, algo que es bastante grave. Dice, no hay tarjetas de DNI electrónico y hace la aclaración, solo podríamos entregar DNIs hasta el 31 de agosto. Y sabemos que hay muchas personas que están en constante renovación o que están a punto de vencer. Entonces, ¿ante qué tipo de escenario, si el ciudadano necesita el DNI para votar, nos vamos a enfrentar en octubre?
2: Claro, entonces imagínese, son ciudadanos que no van a poder ejercer su derecho a voto, un derecho que está constitucionalmente consagrado, ¿no? Entonces, el peligro es latente, ¿no? Y como bien mencionaste, no es un pedido reciente, no es que el día de ayer se han sentado los tres organismos electorales a hacer un pedido, son pedidos que ya vienen de meses anteriores y que si bien es cierto y somos conscientes de que hay un fenómeno natural que se debe atender, entiendo también que al haber sido un pedido ya de hace más de 8 meses, el Poder Ejecutivo tiene que haber presupuestado y establecido cuál es el monto que se le tiene que dar a los organismos electorales. Recordemos que en todos los procesos electorales, lamentablemente, tenemos esta situación. No es nueva, lamentablemente, reitero este hecho, ¿no? Que siempre tienen que pedirse dinero adicional, ¿no? Para los procesos electorales. Creo que también ahí hay un tema de repente, falta de planificación, de organización, pero parece que en este caso el Poder Ejecutivo no ha escuchado, ¿no? Los reclamos constantes, porque no es un pedido reciente, como señalé, ¿no? Es un pedido constante de los tres organismos electorales, no solamente es de uno, sino que los tres tienen de déficit para poder atender hechos tan trascendentes como el emitir un DNI electrónico, ¿no? Que es sustancial para nosotros.
0: Pero, Alexandra, yo quisiera un comentario suyo sobre lo que ha manifestado el Ministerio de Economía y Finanzas. En primer lugar, que la prioridad es garantizar el desarrollo normal de los comicios. Y segundo, que las autoridades indican que los fondos se van a asignar bajo criterios técnicos objetivos y evaluando los espacios financieros disponibles. ¿Cómo interpretamos esto?
2: Bueno, lo que yo puedo entender de eso es que no le van a dar todo lo que están pidiendo si es que no hay un sustento técnico especializado en la materia. Y también esa última parte parecería que no se quiere dar todo lo que se está pidiendo, ¿no? Y que van a tener que bajar obviamente sus requerimientos los organismos electorales y ya está en responsabilidad de ellos cómo distribuyen, ¿no? Pero es preocupante porque recordemos que los tres organismos electorales cumplen una función trascendental desde la distribución del material electoral que ha señalado el doctor Bernardo Pachas que no va a poder realizarse si es que no tiene los recursos correspondientes, desde el Jurado Nacional de Elecciones, que los órganos de primera instancia que imparten justicia electoral y que en este momento están resolviendo casos importantes en el trámite de inscripción de listas, no van a poder seguir trabajando. En el caso de RENIEC, ¿no? Que el tema de los DNI, entonces esperemos que el Poder Ejecutivo lo más pronto posible asigne esos recursos porque es un proceso trascendente y también hay una responsabilidad obviamente compartida, ¿no? Ministerio de Economía y Finanzas, el Poder Ejecutivo, sí, también se mencionó por ahí que podría haber una infracción a la Constitución por impedir las elecciones al no asignar este presupuesto que es necesario, ¿no? Entonces, sí, es preocupante, pero esperemos que el Poder Ejecutivo tome las decisiones que corresponden.
1: Estaremos al tanto de esto. Alexandra, muchas gracias por tu tiempo en RPP y, como siempre, bienvenida. Buenos días.
0: Gracias, Alexandra.
2: Buenos días, muchas gracias. Muchas
1: Alexandra gracias Marayano, exsecretaria general del Jurado Nacional de Elecciones, con nosotros. 7:16, en breve continuamos con más información en la rotativa del aire.
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5: Amigas, amigos, ¿cómo están? Bienvenidas y bienvenidos a esta nueva emisión de RPP Informando. Mi nombre es Carlos Montalvo y los voy a acompañar en las siguientes horas de programa. Los organismos electorales alertan que la falta de presupuesto pone en riesgo la organización de las elecciones regionales y municipales 2026, en las que se van a elegir a más de 13.000 autoridades. Advierten que aunque el cronograma electoral no puede modificarse, la escasez de recursos afectaría las actividades claves del proceso.

0: ¿Cómo calificaría esta situación? ¿Es realmente preocupante saber que las entidades u organismos electorales no tienen los recursos y, por tanto, peligra la situación de las elecciones regionales y municipales este año?
1: Sí, es realmente preocupante porque este es un proceso bastante complejo. Tenemos un promedio de más de 13.000 autoridades que tenemos que escoger en este proceso de elecciones regionales y municipales. Estamos en el marco de un cronograma electoral que tiene que cumplirse sí o sí. Es algo que el Jurado Nacional de Elecciones siempre ha señalado. Hay hitos importantes que tienen que cumplirse y el hecho de que no se tenga el presupuesto que se requiere para este proceso, que reitero es bastante complejo, preocupa, ¿no? Preocupa porque es necesario ya la renovación de las autoridades municipales y regionales que tienen que asumir ya el próximo año. Entonces es preocupante este hecho, ¿no?
2: Se podría, buenos días, bienvenida, ¿se podría postergar efectivamente el cronograma electoral? Es decir, ¿se podrían postergar las elecciones municipales y regionales de octubre de este año? Porque tanto el presidente del Jurado Nacional de Elecciones como Carmen Velarde, jefa de RENIEC, dieron a entender esto, dijeron, corre riesgo.
1: Sí, Joana. Bueno, el cronograma electoral es inamovible, es inalterable, es intangible. Es un tema que lo ha repetido el Jurado Nacional de Elecciones en el marco de las elecciones generales 2026, recordemos. Y ya hay un plazo que está establecido en ley de cuándo tienen que renovarse las autoridades. Entonces, entiendo que sí o sí este proceso electoral no se puede modificar, ¿no? Hay, como mencioné, hitos importantes, hay hechos que todavía faltan establecerse en el marco de estas elecciones regionales y municipales, falta el sorteo de miembros de mesa, faltan los pronunciamientos de los jurados electorales especiales, que es una parte muy importante y que, de acuerdo al Jurado Nacional de Elecciones, no se tendría el presupuesto para atender las demandas de estos 91 jurados electorales que se han instalado para este proceso. No se puede modificar, se tendría que modificar a través de una ley el plazo en el que tienen que asumir las nuevas autoridades y eso no se puede hacer. Entonces, esperemos que el Poder Ejecutivo brinde los recursos que se necesitan y que los organismos electorales también hagan una buena planificación y utilización de esos recursos, porque tanto RENIEC, OMPE como el jurado se encuentran en una situación bastante crítica. Los tres el día de ayer han mencionado qué actividades corren riesgo de no realizarse, ¿no? El traslado del material electoral, la emisión de DNIs, la atención en los centros de RENIEC. El Jurado Nacional de Elecciones ha señalado el tema de la fiscalización, de recuento de votos, del mismo funcionamiento de los jurados electorales especiales, que son indispensables como órganos de primera instancia que en este momento deben emitir pronunciamientos.
0: Pero Alexandra, ¿a qué atribuimos este déficit o falta de recursos? ¿Qué hablamos acá? Falta de interés, dejadez por parte del Ejecutivo en otorgar justamente los recursos necesarios, porque si no, no habrían salido los tres de esta manera, ¿no? Tan enérgica.
1: Así es. Y recordemos que me parece haber escuchado a la señora Velarde señalar de que han tenido sendas comunicaciones, parece que a través de oficios, a perder comunicaciones, y pese a ello no se ha dado la atención requerida, y creo que eso ha obligado a que los tres organismos electorales ya tengan una posición bastante firme, bastante contundente, porque hay un pedido de más o menos 590 millones, que es más o menos lo que están solicitando, y que al parecer en el crédito suplementario que se pretendería dar no estaría contemplado.
0: Pero ¿de qué hablamos aquí? Recursos. ¿Falta de interés? ¿Falta de responsabilidad de parte del Ejecutivo?
1: Parecía que sí, porque también el doctor Burneo ha señalado que no es un pedido reciente, es un pedido que ya tiene de más de 8 meses, si es que no me equivoco, que ya hay un reiterativo del pedido. Entonces parecería que el Poder Ejecutivo hace oídos sordos de repente a estos pedidos tan importantes, que es en el marco de un proceso electoral. No estamos hablando de cualquier hecho, estamos hablando de un proceso electoral, de un sistema que tiene que renovarse, reitero, las autoridades municipales y regionales, para sustentar también la democracia y la gobernabilidad de nuestro país. No solamente es las elecciones generales, sino también este proceso electoral, que es de suma importancia y trascendencia para nuestro país.
2: Así es, citando un poco las declaraciones de Roberto Burneo, él dijo ayer en esta conferencia de prensa, llevamos 8 meses esperando el presupuesto. Y citando las declaraciones de Carmen Velarde, lo que ella dice es que en diálogos, o por lo menos en conversaciones en las cuales se confió en el Ministerio de Economía,

0: y Finanzas, se les había dicho que el presupuesto o las asignaciones económicas estaban centradas a lo que iba a ser el fenómeno El Niño y que por lo tanto lo que había hecho RENIEC era bajar su propuesta, no 100 millones, sino un pedido de 50 millones de soles. Eso es lo que venían esperando y que tampoco se ha dado. Entonces, a esto ella le suma, por ejemplo, algo que es bastante grave. Dice, no hay tarjetas de DNI electrónico y hace la aclaración, solo podríamos entregar DNIs hasta el 31 de agosto. Y sabemos que hay muchas personas que están en constante renovación o que están a punto de vencer. Entonces, ¿ante qué tipo de escenario, si el ciudadano necesita el DNI para votar, nos vamos a enfrentar en octubre?
1: Claro, entonces imagínense, son ciudadanos que no van a poder ejercer su derecho a voto, un derecho que está constitucionalmente consagrado, ¿no? Entonces, el peligro es latente, ¿no? Y como bien mencionaste, ¿no? No es un pedido reciente, no es que el día de ayer se han sentado los tres organismos electorales a hacer un pedido, son pedidos que ya vienen de meses anteriores y que si bien es cierto y somos conscientes de que hay un fenómeno natural que se debe atender, entiendo también que al haber sido un pedido ya de hace más de 8 meses, el Poder Ejecutivo tiene que haber presupuestado y establecido cuál es el monto que se le tiene que dar a los organismos electorales. Recordemos que en todos los procesos electorales, lamentablemente, tenemos esta situación. No es nueva, lamentablemente, reitero este hecho, ¿no? Que siempre tienen que pedirse dinero adicional, ¿no? Para los procesos electorales. Creo que también ahí hay un tema de repente, falta de planificación, de organización, pero parece que en este caso el Poder Ejecutivo no ha escuchado, ¿no? Los reclamos constantes, porque no es un pedido reciente, como señalé, ¿no? Es un pedido constante de los tres organismos electorales, no solamente es de uno, sino que los tres tienen déficit para poder atender hechos tan trascendentes como el emitir un DNI electrónico, ¿no? Que es sustancial para nosotros.
2: Pero, Alexandra, yo quisiera un comentario suyo sobre lo que...
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4: En medio del aumento de casos de sarampión y de un balance que supera los 1,000 fallecidos, el epidemiólogo César Munaico alertó que Loreto, Piura y Ucayali concentran la mayor transmisión de la enfermedad en el país.
5: Está con nosotros en nuestra multiplataforma el doctor César Munaico, él es especialista en epidemiología del Ministerio de Salud. Vamos a hablar acerca de la leptospirosis, que es una enfermedad que ya ha superado los 1,000 casos en la región de Piura y además tiene la mayor cifra de fallecidos también en esta parte del Perú. Doctor, buenos días, bienvenido a RPP.
6: Muy buenos días, gracias por la invitación.
7: ¿Qué tal, doctor? ¿Cómo está?
5: Bueno, doctor, comencemos explicándonos qué es la leptospirosis, de qué trata esta enfermedad.
6: Sí, bueno, la leptospirosis es una enfermedad causada por una bacteria que se llama Leptospira. Esta enfermedad es una enfermedad endémica en todo el país. ¿Qué significa endémico? Significa que todo el año la tenemos presente, ¿no? En todo el país tenemos casos, pero se incrementan principalmente en la época de verano, ¿no? De verano. Uh-huh. Y principalmente vemos el mayor número de casos en la zona de la Amazonía y en el norte del país.
7: Doctor, lo que quisiera saber es por qué, si ya esta enfermedad es conocida o esta infección es conocida, no se ha evitado que se incrementen los casos como tal, tanto en Piura como también en el oriente de nuestro país, teniendo en cuenta que esto responde mucho a los cambios climáticos, especialmente cuando hay una intensidad en las lluvias. ¿Qué está haciendo falta para frenar este incremento de Leptospira?
6: Es una muy buena pregunta. Es bien difícil distinguir entre Leptospira, dengue y otra enfermedad al inicio, ¿no? Porque se parecen. Muchos de los casos de Leptospira son identificados como dengue, por ejemplo, ¿no? Y eso a veces retrasa el diagnóstico o las personas demoran en llegar, ¿no? Leptospirosis no solamente se incrementa cuando hay un incremento de lluvias, sino también un factor importante es el tener animales, ¿no? Es una enfermedad a veces que se presenta en algunas zonas rurales porque tienen los perros, por ejemplo, están infectados, también tenemos los cerdos, las vacas, ¿no? Y las personas tienen mucha cercanía, ¿no? Además, obviamente, de que se transmite por la orina de las ratas, ¿no? Que puede contaminar los alimentos, puede contaminar el agua. Entonces, hay diferentes factores, ¿no? Que hacen que tengamos un mayor número de casos, ¿no? Y este año particular, ¿por qué? Porque tenemos un escenario diferente, ¿no? Estamos con el fenómeno del Niño, que empezó a partir de febrero, ¿no? Y eso hace que se incremente las lluvias y también que permanezca el calor en cifras por encima de lo normal, ¿no?
5: Claro. Ahora, doctor, en el caso de Piura, que supera los 1,000 casos de leptospirosis y registra además 7 fallecidos, ¿es un escenario que nos debe preocupar? ¿Es un escenario que está dentro quizá que se esperaba que se diera? ¿O es una situación que está por debajo de lo esperado?
6: Sí, particularmente Piura, ¿no? Tiene más 1,109 casos, ¿no? Y tiene 6 defunciones. Piura ha casi triplicado el número de casos, ¿no? En esta época, porque no es un año igual que los otros, pues estamos fenómeno del Niño, por eso que tiene un mayor número de casos, ¿no? Y por otro lado, tiene 6 defunciones, ¿no? Y al ministerio, desde un inicio de año, tenemos un plan de lluvias, estamos tomando las medidas necesarias, pero ahí es clave la participación de la población, ¿no? Que debe acudir inmediatamente al servicio de salud, porque a veces piensan que es dengue, ¿no? Y bueno, como piensan que es dengue, dicen, no, esto es una enfermedad muy leve, que siempre me da dengue, entonces demoran, y es crítico los 5 primeros días, ¿no? Porque los 5 primeros días es que se puede dar el tratamiento antibiótico, ¿no? Para reducir el riesgo de complicaciones. Entonces, eso es un factor crítico importante, y de ahí invocamos a la población para que pueda acudir inmediatamente cuando tenga fiebre, dolores musculares, dolor de cabeza, ¿no? Que es casi los síntomas que tiene el dengue, ¿no?
7: Ahora, me gustaría que usted nos recuerde, doctor Munaico, cuál es el ciclo de transmisión de la leptospirosis, porque es importante tener en cuenta que hay ciertos factores que finalmente inciden en que esto que estamos viendo, que va en incremento, que son los casos, puedan darse con mayor incidencia si es que no tenemos la precaución en la mano.
6: Así es, ¿no? La leptospira es una enfermedad zoonótica, ¿no? Es una enfermedad que el humano se contagia por exposición a animales, principalmente la orina, las heces de los animales, no solamente las ratas, ¿no? Los roedores, sino también los perros, sino también cuando no son llevados al veterinario, por ejemplo, para que sean evaluados. Las personas crían animales, ¿no? Particularmente en Piura, por ejemplo, cerdos, tienen vacas, ¿no? También esos animales se pueden infectar y pueden contaminar el agua, pueden contaminar los alimentos. Y bueno, cuando hay lluvias intensas y se producen inundaciones, esta agua se mezcla con el desagüe o se forman algunos cuerpos de agua que también pueden ser contaminados por los roedores y los animales, y las personas se exponen directamente, ¿no? Ahí es importante recomendar a la población que no debería exponerse a estos cuerpos de agua, ¿no? O si lo hace, tiene que usar botas, ¿no? Ropa adecuada para evitar infectarse, porque esta leptospira, principalmente uno se infecta porque tiene contacto directo con el agua, ya sea en las mucosas, ¿no? Tiene una lesión o una microlesión en la piel y por ahí es donde nos infectamos, ¿no? Son algunos cuidados importantes y sobre todo acudir inmediatamente al establecimiento de salud para que pueda ser atendido de forma inmediata.
5: Claro. Ahora, doctor, usted mencionaba al inicio de la entrevista que esta enfermedad, al inicio muchas personas la confunden con el dengue, ¿no? Y hay una forma en que el ciudadano, porque quizás los médicos sí puedan diferenciar, ¿no? Esto es leptospirosis, esto es dengue, pero como ciudadano en mi casa, ¿yo puedo distinguir algún síntoma que me pueda llevar a sospechar que sí tengo leptospirosis y no dengue?
6: Hay un síntoma que es el dolor de pantorrillas, ¿no? Pero por eso es importante, ante la fiebre, el malestar general, acudir inmediatamente al establecimiento de salud, porque dentro de los 3 primeros días, 4 primeros días, no se puede distinguir, ¿no? Bueno, puede haber dolor de pantorrilla, que es un probable indicador que sea leptospira, pero también en dengue se puede presentar. Por eso lo más importante es acudir inmediatamente frente al cuadro clínico que tenga, acudir al servicio de salud para que sea evaluado y pues se le dé el tratamiento adecuado, ¿no? Como a veces es imposible distinguir, se hace principalmente por laboratorio, ya los médicos cuando llega el paciente inmediatamente le dan tratamiento antibiótico, ¿no? Puede ser dengue o puede ser leptospira, pero el tratamiento primero no le va a hacer ningún problema, si tiene leptospira lo va a ayudar, y si tiene dengue tampoco va a haber ningún problema, así que por eso es importante acudir rápidamente al servicio de salud.
7: ¿Y cuál es la importancia de esta coordinación articulada con el gobierno local? Porque si bien el MINSA es el gobierno nacional, ¿hay medidas que también se pueden tomar desde las regiones y desde las municipalidades?
6: Así es, ¿no? Es un trabajo que se tiene que articular a través del Comité Intergubernamental de Salud. Estamos conversando directamente con los directores regionales o los agentes regionales de salud.
7: ¿Y qué tan difícil
6: es,
7: doctor?
6: También es clave. Sí, es clave poder, a través de promoción de la salud, por ejemplo, que son los que se encargan, cada región tiene una dirección de promoción de salud y también tienen los consejos regionales, por ejemplo, de salud, los consejos distritales y provinciales. Esos son los espacios de articulación para que se involucren no solamente los municipios, ¿no? Como es una enfermedad endémica, tiene que participar, por ejemplo, se presentan animales, tiene que coordinar con SENASA, por ejemplo, para poder articular, ¿no?
7: Doctor Munaico,
6: es un trabajo que se viene haciendo con las regiones.
7: Antes que terminemos, porque tenemos poco tiempo, quería preguntarle, ¿qué otras regiones del Perú se ven afectadas de igual similitud que Piura?
6: En este momento, la segunda región o la primera región que tiene mayor número de casos es Loreto, ¿no? Loreto, después sigue Piura, después está Ucayali, pero ya con un menor número, ¿no? Generalmente se afecta el norte del país y la Amazonía, ¿no? Pero las regiones que tienen mayor número de casos es Loreto y Piura.
5: Muy bien. Doctor, muchas gracias, como siempre, por estar en RBP y por sus recomendaciones. Estuvo con nosotros César Munaico, médico epidemiólogo del Ministerio de Salud. Y esperemos que también los gobiernos regionales, gobiernos locales y desde el Ministerio de Salud se haga lo posible para mejorar la atención en los hospitales, porque de nada sirve ir al menor síntoma al hospital si te encuentras con una larga fila y tienes que esperar horas y horas para poder ser atendido o no encuentras una camilla donde puedas esperar.
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9: La Comisión Permanente del Congreso retomará hoy a las 3 de la tarde el debate del dictamen que propone aprobar créditos suplementarios para asegurar el financiamiento de las elecciones regionales y municipales, además de financiar el pago de gratificaciones de los trabajadores CAS, entre otras medidas presupuestales. El gobierno peruano expresó sus más sentidas condolencias al gobierno de Chile por la lamentable pérdida de vidas como consecuencia del atropello ocurrido en Viña del Mar por parte de un cabo de la infantería de la Marina de ese país, que dejó a 6 fallecidos y 7 heridos. Un ataque a balazos ocurrido en el asentamiento humano Puerto Nuevo, en la provincia constitucional del Callao, dejó a un hombre fallecido y otro gravemente herido. La víctima mortal fue identificada como Christopher Colán Chacón, de 30 años, quien fue atacado en la calle Guadalupe por dos sujetos que se movilizaban en una motocicleta. El Poder Judicial condenó a 20 años de cárcel a un hombre por el delito de tocamientos y actos de connotación sexual en agravio de una menor de 13 años en el distrito de Nuevo Chimbote, región Ancash, informó el Ministerio Público del Santa. La fiscal Joanny Lindau Feria es investigada por el presunto delito de violencia y resistencia a la autoridad, luego de ser intervenida durante un operativo policial realizado en el distrito de Castilla, en Piura. Según la policía, la fiscal habría obstaculizado la intervención a un conductor en aparente estado de ebriedad, que habría agredido a un efectivo policial. Las autoridades chinas detuvieron a 4 personas e impusieron sanciones administrativas a otras 23 por presuntamente difundir rumores relacionados con inundaciones y desastres en medio de la catástrofe causada por el paso de 2 tifones consecutivos. RPP te recuerda, no respetar el límite máximo o mínimo de velocidad establecido es una infracción muy grave, sancionada con 1.320 soles de multa.
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0: La continuidad de Julio Velarde al frente del Banco Central de Reserva por 5 años más refuerza la confianza en la estabilidad económica del país. Así lo destaca Diego Macera, señaló que su permanencia favorece la inversión, el empleo y el crecimiento pese a la incertidumbre política.
1: Y televidentes y, por supuesto, a los que nos siguen en redes sociales a través de la rotativa del aire de RPP Confianza y Credibilidad por todos los medios, Giovanna Castro y Carlos Villarreal. Estamos con ustedes hasta las 8 de la mañana. La noticia, o una de las más importantes en estas últimas horas, ha sido la confirmación de que Julio Velarde ha aceptado seguir al mando del Banco Central de Reserva por 5 años más, el pedido que le hizo la presidenta electa Keiko Fujimori. Todo esto fue confirmado el día de ayer. Vamos a conversar con el señor Diego Macera, miembro del directorio del Banco Central de Reserva y director además del Instituto Peruano de Economía. ¿Cómo está, Diego? Muchas gracias por aceptar esta entrevista con la rotativa del aire. Buenos días.
2: Hola, Carlos. ¿Qué tal? ¿Cómo estás? Buenos días. Buenos días, Giovanna.
3: Buenos días.
1: Diego, ¿cuál es el impacto que tendrá esta decisión de Julio Velarde en el tema de la estabilidad económica del país y, sobre todo, la confianza en los agentes económicos?
2: A ver, creo que es una excelente noticia para el banco y una excelente noticia para el país que la señora presidenta electa le haya propuesto al señor Julio Velarde quedarse un periodo más. Esto era algo que, de cierto modo, ya se anticipaba. Vale recordar, la señora Fujimori ya había dicho en las últimas semanas, ¿no?, que ella, de ser elegida presidenta, mantendría al señor Julio Velarde en la posición, ¿no? Y quizá hay lo más interesante, el desarrollo más interesante entonces del último día ha sido que el señor Julio Velarde ha aceptado mantenerse por un periodo más. No, recordemos, el señor Velarde también está ya en el banco desde el 2006, ¿no? Desde que fue propuesto por el presidente entonces, Alan García, ¿no? Con lo cual sería este ya su quinto periodo, ¿no? Ya lleva 20 años al frente de la institución, ¿no? Y los 20 años en los que él ha liderado el Banco Central de Reserva, en los que él ha sido presidente del directorio, ha sido el periodo de mayor estabilidad monetaria que hemos tenido nosotros en el Perú, a pesar de que los últimos 10 años han tenido una fortísima volatilidad política. Sí. Entonces, a pesar de que hemos tenido no son 10 presidentes, 8 presidentes en los últimos 10 años, el Perú ha logrado en buena cuenta mantener el valor de su moneda, que es la labor central del banco, en parte, ¿no?, por el liderazgo del señor Velarde.
3: Y esta noticia, Diego, buenos días, bienvenido como siempre a la rotativa del aire. ¿Qué significa en cuanto a las expectativas para el sector empresarial y si lo podemos aterrizar también para los ciudadanos?
2: Sí, la encuesta de expectativas que recién se publicó la semana pasada del Banco Central ya ilustraban una mejora importante de la confianza de los empresarios a partir de los resultados de la elección del mes pasado. Entonces, desde aquí ya hay buenas noticias, ¿no? Porque cuando hay confianza, eso significa que va a haber inversión, ¿no? Y cuando hay inversión privada, significa que va a haber trabajo, ¿no? Que va a haber ingresos. Entonces, ya de por sí ahí tenemos un impacto positivo, ¿no? Que nos hace un poco más optimistas por lo que viene en los siguientes meses. Ojalá todo esto se vaya traduciendo efectivamente en mayor empleo. Y por el lado de los ciudadanos, respecto de la ratificación del señor Velarde, yo creo que ahí lo más importante que hay que entender es que la labor principal del Banco Central es mantener el valor de nuestra moneda, ¿no? Es decir, ¿no?, con lo que nos pagan, nuestros ahorros, el billete que tenemos ahorita en la billetera, ¿no?, todo eso depende de una buena labor del Banco Central. Cuando el Banco Central no está cumpliendo bien su función, más bien cuando se presta a intereses políticos o de otro tipo, ¿no?, lo que termina pasando es que la moneda en la que tenemos, en la que ahorramos, en la que invertimos, para la que trabajamos, el sol, va a valer cada vez menos, ¿no? Y eso genera problemas en inversión, genera problemas en empleo y a la larga genera muchísima más pobreza.
1: Claro.
2: ¿No? Por eso es importantísimo mantener un banco central fuerte, ¿no?, independiente, y creo yo, en cualquier métrica objetiva en la cual se puede evaluar a un banco central, los últimos 20 años del Banco Central del Perú han sido buenísimos. No hemos tenido la inflación más baja entre países comparables, la estabilidad, la mayor estabilidad de tipo de cambio también entre economías comparables, hemos acumulado reservas por montos importantísimos. Ahí la gestión, de nuevo, en favor de la estabilidad de la moneda, de preservar el valor del sol, ha sido sobresaliente.
1: Ahora, Diego, estamos conversando, amigos de RPP, les comentamos a los que se unen a nuestra transmisión, con Diego Macera, miembro del directorio del Banco Central de Reserva del Perú y además director del Instituto Peruano de Economía. Diego, ¿cuáles son las perspectivas, cree usted, en el tema de crecimiento de nuestra economía? No solamente con la ratificación de Julio Velarde, bueno, esto tiene que venir de parte del Congreso también, por supuesto, ¿no? Pero
2: sí, hay una, perdón, sí, eso es importante notarlo. Eso tiene que pasar todavía por Senado.
1: Ahora, claro, exactamente.
2: Espero que no haya ningún problema ahí, ¿no?
1: Sí. Decía, a raíz de esta decisión de Julio Velarde, pero también tenemos algunos temas que son complicados, como el fenómeno del Niño. ¿Esto cómo podría repercutir en el crecimiento de nuestra economía a fin de año?
2: Es un excelente tema, porque probablemente es lo más urgente que va a tener que atender el siguiente gobierno del señor Fujimori y su administración. La expectativa hoy es que el Perú crezca cerca de 3.4% este año, que no es un mal número, ojalá pudiera haber sido más si hubiéramos aprovechado mejor los vientos, los precios de los minerales que tenemos. El fenómeno del Niño en particular, vamos a ver pues cómo se desarrolla, qué tan fuertes son las lluvias, pero podría estarnos costando entre medio punto y un punto del PBI de crecimiento este año. Yeah. En otras palabras, si es que no hubiéramos tenido fenómeno del Niño, ¿no? Y con la velocidad que lleva hoy la economía, las proyecciones muy posiblemente estarían hoy por encima del 4%, ¿no? En vez del 3.4, 3.5 que llevamos ahora. Los impactos vienen principalmente por los sectores de agricultura, ¿no? Sobre todo en la costa norte, aunque no es lo único, y también por el lado de pesca, ¿no? que se ve resentido. Ahora, hoy lo urgente, ¿no?, es que el gobierno trate de compensar algo del tiempo perdido de los últimos años en avanzar en obras de inversión que prevengan, ¿no?, los peores efectos de las lluvias, sobre todo en Costa Norte, ¿no? Y ahí los gobiernos sucesivos han tenido una, vamos a decirle, displicencia gigantesca en los últimos años, ¿no?, para avanzar en proyectos como drenaje pluviales, como dragados, ¿no?, descolmatación de ríos, que están ahí pendientes, que todo el mundo sabe por qué quebrada, cuáles son las quebradas que se pueden activar con problemas, todo el mundo sabe por dónde puede pasar por dónde viene el huaico, y aún así, casi 9 años después, ¿no?, del último fenómeno del Niño de esta naturaleza, en el 2017, se ha avanzado muy poco.
3: Sí, y en este caso, cuando hablamos de cifras, yo te pido por favor nuevamente lo aterricemos, porque nos está escuchando todo el país. El fenómeno del Niño impactaría en el PBI en un punto o punto y medio, o medio punto, perdón, según lo que acabas de señalar, medio punto o un punto. ¿Eso qué significa en la vida de los peruanos?
2: A ver, en el impacto directo, bueno, va a depender mucho de dónde estemos, ¿no? En Costa Norte, evidentemente, el riesgo viene por inundaciones, viene por no por el viene por huaico, viene por destrucción de propiedad, y obviamente el riesgo a la vida que eso supone. En otras zonas del país, esto se puede sentir más quizá por el lado de precios. ¿No? Es común que cuando tenemos este tipo de fenómenos, de disrupciones, algunos precios de los alimentos, por ejemplo, puedan subir, ¿no? Que lo hemos visto en periodos anteriores. Recordemos, por ejemplo, el incremento del precio del limón, ¿no?, en el último fenómeno del Niño, ¿no? Y como esto, podrías tener algunos precios mayores temporalmente, eso es importante enfatizarlo, ¿no?, temporalmente en los siguientes meses. Ojalá que sea más moderado que fuerte, ¿no?, y estas disrupciones sean muchísimo más acotadas, pero sí es bueno que la ciudadanía sea consciente de que esto es algo que se puede venir.
1: Una última pregunta, Diego, le pido una respuesta bien concreta, por favor. Quisiera tocarle otro tema que publica hoy el diario Gestión. Más de 3 millones en Lima han recibido amenazas delictivas a través de la plataforma de WhatsApp. ¿Esto qué impacto económico tiene en nuestro país?
2: Todavía es difícil calcularlo en cifras macro, pero a nivel sectorial sí se ve un impacto en distintos sectores. No, comercio, por ejemplo, comercio puerta calle, mucho entretenimiento, transporte, ¿no? O sea, lo que termina sucediendo, ¿no? Es que no solamente son los pequeños empresarios o las personas que están trabajando hoy día que no van a seguir avanzando en su negocio, no, es que cualquier persona que esté empezando o que quiere invertir en algún nuevo sector, que quiera o ampliar una línea, no lo va a hacer, ¿no? Porque va a tener miedo, sí, ¿no? Y de que le suceda esto, no a ellos o a su familia. Uh-huh. Entonces, poco a poco, la economía en algunos de estos sectores, en algunas zonas del país, se puede empezar a paralizar, ¿no? Y eso genera menos empleo, ¿no? Genera menos ingresos, ¿no? Y a la larga esto sí se va a ver, y es una consecuencia, y puede ser una consecuencia gravísima para las cifras macro también.
3: Que se tiene que justamente ver ya también en el siguiente gobierno. Diego Macera, muchas gracias por tu tiempo aquí en La Rotativa del Aire y en RPP. Bienvenido siempre, buenos días.
1: Gracias, Diego.
2: Encantado, muchas gracias por la invitación.
3: Diego Macera, miembro del directorio del Banco Central de Reserva del Perú y también director del Instituto Peruano de Economía con nosotros. Esta cifra que daba Carlos, más de 3 millones de personas en Lima han recibido amenazas delictivas a través de WhatsApp. El 38% justamente es en la capital, en el centro de la capital.
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0: En el marco del Día del Maestro, el exministro Juan Cadillo destacó que la formación docente, la mejora del currículo y el cierre de brechas en infraestructura son claves para elevar la calidad educativa. Además, señaló que la educación debe desarrollar competencias vinculadas a la tecnología, la resolución de problemas y las necesidades productivas del país.
13: Bienvenidos a una edición más de Ampliación de Noticias Regional. A todas las personas que a partir de este momento se integran a la gran señal de RPP, hemos abordado la primera hora entre 8 y 9 de la mañana varios temas importantes. Uno de ellos, el primero, que será la primera preocupación también del próximo gobierno de Keiko Fujimori, el tema de las lluvias e inundaciones a propósito del Niño costero, ¿no? Así que estamos a la expectativa. Cualquier cosa ustedes lo sabrán primero a través de RPP, de esta señal. Hoy 6 de julio se conmemora el Día del Maestro, ¿no es cierto? Y para nosotros es importantísimo. ¿Quién no ha tenido un maestro en la vida? Todos hemos tenido maestros, ¿no? Que nos han enseñado, nos han guiado por el camino. Que muchos se desvíen, ¿ah? Es otra cosa. Pero en el Perú ha habido magníficos y hay magníficos maestros también. Así que saludamos a todos los maestros del Perú y queremos aprovechar la oportunidad para comunicarnos por interno hasta Huaraz. Comunicarnos con Huaraz y con Juan Cadillo León, ex ministro de Educación y ex presidente del Consejo de Administración del FONDEC, el Fondo Nacional de Desarrollo de la Educación Peruana. ¿Cómo está, profesor Juan Cadillo León? Gusto de saludarlo. Muy buenos días y feliz Día del Maestro.
14: Muchas gracias, Jesús Miguel. A través de tu medio, pues, felicitar a todos los maestros y maestras de nuestro país. Creo yo que es una de las funciones y roles más importantes que tenemos en nuestro país, en especial para el desarrollo de las competencias, capacidades tan necesarias para poder ser un país desarrollado. Así que un saludo para todos los maestros y maestras.
13: Muy bien, profesor. A ver, ¿cómo nos sorprende a todos los peruanos este Día del Maestro? Futuro, formación, digamos, crecimiento, digamos, intelectual de nuestros maestros, nuestros queridos maestros. Profesor, lo escuchamos.
14: Bueno, en realidad el trabajo docente es clave. Creo yo que la formación inicial y la formación en servicios son un aspecto importante y vital para cada uno de los maestros para que puedan desempeñar bien su trabajo. Otra clave importante para un buen trabajo dentro del aula es contar con la infraestructura, los laboratorios y el material didáctico necesario, y a la vez también pues buscar mayor equidad, porque en nuestro país lamentablemente las regiones y no es igual, ¿no? El trabajo que se puede desplegar, tenemos muchas desigualdades que tenemos que ir superando.
13: Sí, en el camino y desde cuando hemos sido estudiantes siempre ha habido análisis de diferentes filosofías doctrinarias políticas, ¿no? Señalando que hay muchos sectores que no quieren que la educación mejore y llegue a todos los habitantes del Perú, ¿no es cierto? Que se mejore la alfabetización, por ejemplo, porque le conviene a un grupo de poder económico, político, etcétera, etcétera. ¿Cuán cierto, dada su experiencia, doctor, podría tener comentarios, si se quiere, empíricos?
14: Bueno, en realidad siempre hay ciertas razones para tener en cuenta que el subdesarrollo de nuestro país siempre ha sido manejado por distintos países, ¿no? Desarrollados, en especial, que les conviene pues mantener el statu quo en los países subdesarrollados o en los países que generan las materias primas. Entonces siempre hay ciertas razones para considerar que efectivamente determinadas políticas o formas de trabajo pues hacen que algunos países no se desarrollen con el ideal que debería desarrollarse. Mm-hmm. Actualmente tenemos esta guerra económica entre el Asia y Norteamérica, que lamentablemente pues también nos afecta, ¿no?, grandemente.
13: Pero qué difícil librarlo, ¿no? Por ejemplo, un oyente que nos escucha en este momento tiene sus hijos y desea que los chicos crezcan, ¿no es cierto?, con la instrucción correspondiente, con la educación correspondiente, que es el que le dan sus maestros, que le dan en la universidad, en un instituto, etcétera, etcétera, ¿no? Esto, ¿y cómo hacen para liberarnos de esas cadenas? Porque dices, la educación nos da libertad, el entendimiento nos da libertad. ¿Cómo interpretar esto, profesor?
14: Mire, en realidad es clave la formación que reciben nuestros estudiantes. Hay diferentes dimensiones. Quizá la más conocida, aquella que se le achaca a las instituciones educativas, es el desarrollo del conocimiento. Uh-huh. Pero a la vez también tenemos que considerar los aspectos cívicos, morales, intelectuales. Claro. Y también la parte de la construcción de la autonomía. Los seres humanos vamos construyendo autonomía, es decir, independencia. Eso implica pensamiento crítico, creatividad, también poder valorarnos respecto al resto, respecto a nuestra comunidad, como también la participación. La escuela es multidimensional, no solo está el tema del conocimiento. Uh-huh. Pero cuando hablamos de tema de conocimiento, es importante tener en cuenta actualmente el currículo nacional orientado al desarrollo de las competencias. Cuando hablamos de competencia, significa ser competente para resolver diferentes situaciones o problemas que se presentan en nuestra vida. Para ello, desarrollamos diferentes habilidades, utilizamos el conocimiento. Cuando revisamos el tema del conocimiento en sí, es importante la información. Y esto en las instituciones educativas se refleja con el material, los libros de texto, las bibliotecas escolares, el acceso a las tecnologías, actualmente el acceso a la inteligencia artificial, que son elementos importantes que nos permiten, pues, en base a información, en base a conocimiento, poder desarrollar nuestras habilidades para solucionar esos problemas que se presentan en nuestra sociedad.
13: Profesor Juan Cadillo, exministro de Educación. Esto, el 28 de julio empieza un nuevo régimen, lo necesito por un determinado número de años, le hemos dado en sus manos el futuro de Perú prácticamente, y entre ellos la educación de todos nuestros hijos, ¿no es cierto?, de todos los muchachos, de la juventud, digamos, y de los adultos también. Esto, ¿por dónde tendríamos que empezar? ¿Por dónde tendríamos que continuar, digamos, para robustecer esa educación que necesitamos, profesor?
14: Hay por lo menos tres cosas que tendríamos que revisar. En primer lugar, la formación del profesorado. Mm. Hay que orientarnos a los institutos de educación superior pedagógico y a las facultades de educación para que efectivamente se eduque a profesores que sean competentes. Lo segundo está también en la forma de trabajar el currículo nacional. Junto a esto, es clave la infraestructura escolar, pero teniendo en cuenta que ya tenemos un déficit bien grande, por lo tanto tenemos que pensar diferente. Es decir, cómo nosotros adaptamos esta precariedad para que haya por lo menos laboratorios, haya un ideal de elementos tecnológicos que se puedan ir trabajando, bibliotecas escolares. Si bien es cierto, el ideal es tener infraestructura moderna, pero al hablar de este déficit que llega, algunos dicen de 160 mil millones de soles aproximadamente, que es una enorme barbaridad, no podríamos cubrirla, pero podemos pensar diferente. Bibliotecas escolares, aumento un poco de la posibilidad de las consultas a través de dispositivos tecnológicos, acceso a la inteligencia artificial, pero también formación del profesorado. Y otro tema son los laboratorios, ¿no? De ahí hay que pensar bastante en laboratorios que nos permitan pues ir atendiendo las necesidades productivas que tiene nuestro país. Cuando hablamos de minería, hablamos de agricultura, hablamos también de todas las especies animales y vegetales que tenemos en nuestro país y otros requerimientos, pues hay que pensar en desarrollar ese tipo de laboratorios de tal manera que los estudiantes puedan ver las posibilidades de generar negocios, emprendimientos, no sean digitales o analógicos, para solventar esas necesidades. Tenemos que pensar en competitividad y eso es clave, ¿no?, para un sistema que responda a las necesidades pues que se da en la parte económica. La educación no está exenta de la economía. En nuestro país por lo general siempre hemos tenido ese sentido humanista donde tenemos que cubrir a un ser, a una persona integral, pero los recursos lamentablemente no nos alcanzan. Por lo tanto, tenemos que priorizar algunas competencias que se tienen que trabajar desde el punto de vista humano, pero también desde el punto de vista de la necesidad productiva de nuestro país.
13: Muchísimas gracias, profesor. Ha sido un placer. Es usted ingeniero de sistema, profesor de educación. Fue ministro de Educación del Perú desde el 29 de julio de 2021 hasta el 6 de octubre de 2021. Así que nuestro reconocimiento y un fuerte abrazo en este día, renovando nuestros saludos a todos los maestros del Perú. Fuerte abrazo, profesor. Que le vaya muy bien.
14: Muchas gracias, Jesús Miguel. Un saludo para todos los maestros.
13: Hasta la próxima.
11: Maestro, ¿cómo no voy a recordarte si tú me enseñaste a creer en Dios, a defender a mi patria, a respetar a mis padres?
13: Este es el ñato Roberto Silva.
11: Y aunque la
13: miseria me azote, maestro, pertenece a un conocido nuestro, Hugo Almanza Durán.
11: No tiene precio. Maestro, por todo eso, hoy quiero agradecerte y pedirte perdón, perdón por los que te olvidan. Maestro, que en el aula...
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18: La Comisión Permanente del Congreso retomará hoy lunes a las 3 de la tarde el debate del dictamen que propone aprobar créditos suplementarios para asegurar el financiamiento de las elecciones regionales y municipales, financiar el pago de las gratificaciones de los trabajadores CAS, entre otras medidas presupuestales. En ampliación a noticias, la diputada electa de Juntos por el Perú, Esbieta Fernández, señaló que cualquier coordinación con la presidenta electa Keiko Fujimori será analizada por su bancada y dependerá de que se prioricen los compromisos y la agenda por la que fueron elegidos.
19: Por ende, en poder hacer el cumplimiento y llevar a cabo todas las necesidades que están dentro de esta agenda, como la derogación de las leyes pro crimen, las comisiones investigadoras también en el tema de los asesinatos de nuestros hermanos del sur, ¿no? Entonces, si dentro de todas las conversaciones que van a haber con nuestras autoridades va a estar por delante esta agenda popular, pues yo creo que va a haber un momento en donde como bancada lo conversaremos y finalmente tendremos un resultado para conversar y dialogar.
18: La Policía Nacional inició las investigaciones tras el asesinato de Robert Becerra Alcalde, presidente del club de fútbol Defensor El Óvalo, quien fue atacado por sicarios que le dispararon mientras se encontraba observando un encuentro deportivo en un parque en la provincia de Chepén, región La Libertad. Unas 250 aves marinas, lobos y otras especies han sido hallados muertos en la playa del distrito lambayecano de San José. Según el reporte del Servicio Nacional de Sanidad Agraria, estas muertes serían a causa de los efectos del fenómeno del Niño, así lo informó la alcaldesa Shirley Castañeda.
20: Hasta la semana pasada, cuando hicieron el reporte directamente con SENASA, tuvimos 250 ejemplares de aves marinas que habían fallecido y 6 lobos de mar que habían sido sepultados.
21: ¿Se les ha indicado la causa de estas muertes?
20: No se indicaron. Tenemos ya el reporte, nos indicaron que no tenía ninguna epidemia, ninguna otra infestación se había dado. Simplemente por falta de alimento posiblemente estas especies estaban falleciendo.
18: El abogado constitucionalista Aníbal Quiroga precisó que el informe del Grupo de Trabajo del Consejo de Derechos Humanos de la ONU sobre la detención de Pedro Castillo es superficial, pues no toma en cuenta que el golpe de Estado es un delito tipificado en el Código Penal y no una decisión política.
22: La ley peruana dice que un golpe de Estado es un delito. Entonces resulta que para que el presidente cometa un delito tiene que avisarle al Consejo de Ministros: voy a traficar droga, voy a violar, voy a robar, voy a ser peculado. Entonces recién ahí tendría la calidad de delito, y eso es un tema que no se sostiene jurídicamente.
18: Tras los dos terremotos ocurridos el pasado 24 de junio en Venezuela, el presidente del Parlamento venezolano informó que hasta el momento se reportan oficialmente 4.490 fallecidos, 16.740 heridos y más de 18.000 damnificados. 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

0: ¿La inteligencia artificial está cambiando la forma de aprender? Bueno, vamos a escuchar enseguida a la experta en educación Vanessa Villavicencio, quien analiza el impacto de las nuevas tecnologías y advierte sobre los riesgos del copia y pega, además de los desafíos para formar estudiantes con pensamiento crítico en la era digital.
1: Vamos a darle la bienvenida a Vanessa Villavicencio, experta en educación de Enseña Perú. Tecnología y educación, con el avance de la IA, estaríamos ante una generación del copia y pega, como se dice. Vamos a conversar de eso y todo con Vanessa. ¿Cómo estás, Vanessa Villavicencio?
2: ¿Bien? Muy bien, muchas gracias por la invitación.
1: Y cuéntales qué es Enseña Perú, porque el público y el Perú entero debería saberlo.
2: Ok, Enseña Perú es una organización, una ONG que trabaja por potenciar el aprendizaje, el liderazgo en los maestros y también para tener mejores aprendizajes académicos y socioemocionales en los estudiantes, sobre todo en escuelas rurales públicas de nuestro país. Y lo que hacemos es llevar un poco de inspiración, propósito del por qué la educación es importante para transformar las vidas, ¿no? Y trabajamos también, no solamente con docentes directivos, sino también con los mismos estudiantes y también familias para poder disminuir la brecha de desigualdad que existe en nuestro país.
1: Y en las escuelas rurales, los alumnos, los maestros y los padres de familia, evidentemente, tienen otra dinámica que en las escuelas de las grandes ciudades, evidentemente.
2: Así es. En las escuelas rurales estás más cerca de, en el día a día, de los problemas que ocurren en la comunidad. De repente, si es que hay un fenómeno del niño presente, las personas están más atentas a qué se va a hablar en comunidad. La presencia del docente también es una voz muy escuchada, valorada, respetada. Y también es importante que creo que lo que yo observo cuando voy a las escuelas es que hay un... creen mucho en la educación como un camino de transformación y también están más cerca de repente las personas, ¿no? Hay más espacios de encuentro, más de mirarse, más de contemplar el día a día, ¿no?
1: Y esas situaciones donde se miran a los ojos, donde conversan, donde de pronto reciben las tradiciones orales, porque están alejados un poco de la tecnología, podría parecer una desventaja, pero es una ventaja.
2: Exacto, ¿no? Es una ventaja. De hecho, yo enseño de manera virtual a futuros docentes. Acabo de terminar también mi maestría en educación y cuando a veces vas al aula, para mí es indispensable la conexión humana. El aprendizaje requiere mirarse los ojos, la conexión. De hecho, la última encíclica que ha planteado el Papa también nos invita a pensar en que cuestionemos un poco la inteligencia artificial en el sentido de cómo se va a usar y el propósito para usar. El propósito de la educación, la presencia y el rol del docente es ser mediador, es generar aprendizajes auténticos, es poder ver situaciones reales de la vida cotidiana para poder resolver problemas. Y el ver, el escuchar el desacuerdo, el otro punto de vista, eso no lo va a reemplazar la inteligencia artificial, ¿no? Y eso creo que sucede mucho en el día a día, en las escuelas y a veces en las grandes ciudades o en los espacios donde solamente vamos a cumplir o a editar una charla, un taller o solamente a trabajar porque es lo que toca. Creo que le perdemos un poco el sentido del para qué.
1: Y tú ya has identificado de estos alumnos en las escuelas, básicamente en las de las ciudades, esto del copy pega, que utilizan la inteligencia artificial para todo.
2: Sí, lo he identificado en adultos.
1: Sí, porque la gente que cree que no, porque, por ejemplo, ya en una red social, tú lees a, tienes muchos estos amigos que supuestamente que tenemos, que siempre han escrito discretamente y de pronto aparecen con unas semblanzas que es para el premio Nobel de literatura. Entonces, inteligencia artificial, porque yo a veces voy a poner lo mismo o la idea que quiso comunicar y te sale
2: de manera muy, muy pomposa, muy elaborada,
1: no literaria, ¿no? Y eso, claro, me imagino que ustedes se dan cuenta en
2: sí, la... sí, creo que eso es un aspecto que es relevante que el docente no debe dejar de tener, que es como el criterio, el pensamiento crítico. El docente modela esas habilidades con sus estudiantes. Entonces, cuando uno lo detecta, es nuestra responsabilidad poder decírselos a los estudiantes. Lo identifico con estudiantes adultos.
1: ¿Y qué te dicen, ah? ¿Con los adultos o con los chicos?
2: Le dije, por ejemplo, cuando lo admiten, y yo creo que ahí eso es lo clave, lo que hay que llevar a la reflexión al estudiante, ok, estas ¿qué piensas de esto que has leído? El poder cuestionarlo o repreguntar,
1: claro,
2: y es clave, porque ahí te vas a dar cuenta que si es algo que está pensado, el que claro, lo ha copiado.
1: Que lo ha copiado.
2: Y le puedo decir, entonces, en palabras sencillas, ¿tú qué me dirías respecto a esta idea que estás planteando aquí? Plantéame un ejemplo. ¿Has vivido una situación similar donde has experimentado esa situación? Yo creo que ahí está la esencia del docente, de no temer de que, y decir, ya, como ya tengo el producto, ya cumplió, ya me mandó, check, sino no, como profundizar en el aprendizaje.
1: Porque si no, vamos a tener una generación de estudiantes que no utiliza la inteligencia natural y sí saben de memoria hacer la artificial. Y hay, creo que países como Noruega, Finlandia, que están restringiendo ya en los niños de la etapa de primaria el acceso a los celulares y a las tablets, ¿no?
2: Así Cuéntanos. Es. Los niños de primaria, entre inicial y primaria, todavía no se encuentran por el momento de vida en el que se encuentran, la etapa de desarrollo en la que están todavía deberían poder terminar de trabajar habilidades esenciales como comprensión lectora, la atención, la regulación emocional, el cálculo, la memoria. Entonces son habilidades que primero tienen que suceder y acentuarse,
1: claro,
2: para que luego poder generar habilidades de pensamiento superior o complejas, ¿no? Que creo que a partir de secundaria yo sería más intencional de poder invitar a los estudiantes a hacer trabajos usando la inteligencia artificial, pero regulada y supervisada por un adulto. Que el estudiante aprenda no solamente todo lo que lee, pensar que eso tal cual es la verdad, uh-huh, sino que profundizar en esas fuentes de información, eso es clave, y hay que revisar esas fuentes de información, ¿no? Creo que ese tiempo extra es necesario. Y eso es que hay que entrenar el adulto y también al estudiante a poder ser consciente de darse ese espacio, ese tiempo para, oye, esta es la fuente final, a ver, muéstrame de dónde vino. Creo que la inteligencia artificial es verdad que hoy, yo la uso para diseñar mis experiencias de aprendizaje, tiene sesgos de género en muchos casos, tienes que darle también más pistas o información específica del contexto donde están, cuántos estudiantes son, cuántas son mujeres, cuántos son varones, cuántos tienen más temor de repente a participar o a hablar, si alguno tiene alguna habilidad diferente. Mientras uno más le alimenta información, nos va a poder dar mejores insumos y darle más contexto, uh-huh, a la inteligencia artificial para profundizar aún así y planificar mejor las experiencias de aprendizaje, si soy docente, y en el caso de los estudiantes, pues cuestionarme de eso que están diciendo. Entonces, ¿esto qué significa en mi contexto? Me voy a plantear un ejemplo respecto a esto, ¿no? Creo que esos son elementos donde son importantes y sí invitaría de repente desde secundaria y en el caso de la universidad poder pensar, tener más de estas conversaciones sobre el propósito que queremos del futuro de estudiantes que quisiéramos o ciudadanos que quisiéramos tener, y eso implica poder empezar a tener conversaciones de regulación, de cuáles son los límites.
1: ¿Hasta ahora no hay regulación en ninguna parte del mundo o porque se están exigiendo, pero no sé si ya?
2: Sí, en Noruega, por ejemplo, las escuelas, el sistema educativo no te invita a usarlo en primaria. En Australia también comienzan a ser más intencionales recién en secundaria, pero de manera muy supervisada de parte del docente.
1: ¿Y cómo se podría generar un equilibrio entre el aprendizaje digital y el tradicional con nuestros libros, nuestros cuadernos? ¿Cómo se podría lograr eso?
2: Yo creo que como maestro, uno es un diseñador de experiencia, entonces tiene que ser estratega. ¿Qué es lo esencial aquí? Si necesito, por ejemplo, durante una sesión o una clase que puedan debatir, o sea, primero empezar a entender el concepto de algo, probablemente, si es que voy a hablar de inteligencia artificial o si voy a hablar de fotosíntesis o sobre algún problema complejo, entender el concepto. Entonces, en ese aspecto, la inteligencia artificial te puede dar una buena definición. Entonces, como estudiante, y luego lo retas al grupo de estudiantes como que piensen en una situación donde ese concepto se plantearía o cómo poner un caso, una situación que los invite a plantearse una postura, a tomar una decisión. Eso es lo estratega. eso es la esencia en la que deberíamos como docentes llegar a un nivel de mayor demanda cognitiva, de un mayor pensamiento crítico en los estudiantes. Si solamente me quedo en que transcriba, defina, conceptualice, eso ya me está dando la inteligencia artificial. Sí, pues. Para eso no estoy retando al estudiante. Yo quiero que tome una postura, que tome decisiones respecto a eso que está informándose, ¿no?
1: Finalmente, a ver, hay un comentario desde nuestro canal en YouTube, dice, la IA es útil, pero usarla para ayudarnos y no para reemplazarnos. Claro que eso es algo elemental que estamos manejando.
2: Eso es,
1: ¿no?
2: Y hoy ya existen Claude, Perplexity, Gemini, ChatGPT, y cada una de estas, si bien es cierto, automatiza la información, algunas son mejores para diseñar infografías, de repente como docente, mi grupo de estudiantes son más visuales o incluso videos. Hay que saber qué usar y en qué momento, y eso nos puede ayudar a ahorrar mucho tiempo. Pero no debemos dejar de pensar que yo como docente soy estratega, soy guía, soy acompañante, formador de pensamiento, y tomar decisiones, que el estudiante aprenda a tomar decisiones, ese es el propósito del corazón de la educación.
1: ¿Tú crees que van a reemplazar la IA finalmente a los maestros?
2: No, jamás, porque el pensamiento crítico, la conexión humana, el tomar decisiones es el corazón de la educación y de los seres humanos. El docente tiene todos los días la capacidad de influenciar en la vida de los estudiantes, esa pregunta, esa saber que puedo confiar en un adulto que no es mi papá y que le puedo preguntar. Y a veces esos testimonios que escuchábamos antes de la entrevista de cómo un docente le ha marcado la vida, eso es lo humano. Así y eso es. Jamás va a ser reemplazable.
1: Así es. Gracias, Vanessa. Vanessa Villavicencio, experta en educación, magíster, una trome en educación de Enseña Perú, estuvo con nosotros. Hablamos sobre este avance de la IA en la educación.
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0: Les contamos, amigos, que el alcalde de Nazca, Jorge Bravo, advirtió que la nueva declaratoria de emergencia por el Niño no viene acompañada de presupuesto, obligando a postergar obras para atender la

0: declarar emergencia por 60 días más, desde el 4 de julio al 4 de septiembre.
1: Ya, pero lo declaran por tercera vez, declaran emergencia, otra vez nuevamente emergencia, pero ¿le dan plata para enfrentar el problema o no?
0: No tenemos presupuesto.
1: Ese es el tema, pues.
0: Lo único que nos dicen es que nosotros modifiquemos nuestro presupuesto para atender el peligro inminente. ¿Pero qué es modificar el presupuesto? De vestir una obra o de vestir un santo para armar otro santo. Entonces, y los proyectos de inversión se siguen postergando. El año pasado nosotros modificamos nuestro presupuesto, también fuimos declarados de emergencia, modificamos nuestro presupuesto atendiendo con 11 millones. Este año estamos modificando nuestro presupuesto atendiendo 14 millones, pero en total son 25 millones que se deja de hacer obras en beneficio de la población, obras que se siguen postergando.
1: Y lo peor de todo, que uno tiene expectativas a que le devuelvan la plata, pues, ¿no es cierto? Como corresponde, pero nunca te devuelven la plata, ¿o sí te la devuelven?
0: No hemos tenido transferencia por estado de emergencia de ningún tipo. Entonces, ahora lo que estamos pidiendo es que sí, todo a nivel nacional, más del 50% de los departamentos están declarados en emergencia, ante peligro inminente, pero lo que estamos pidiendo es que haya una transferencia o en el orden de responsabilidades, ¿no? Que la responsabilidad viene del gobierno central o del ejecutivo, y en el segundo orden los gobiernos regionales. Pero no toda la responsabilidad nos lo van a dejar los gobiernos locales con el mínimo presupuesto que tenemos.
1: Eso es terrible. Pues si este problema lo enfrentan casi todos en realidad, todos los alcaldes distritales, provinciales, y la gente se pregunta a veces, bueno, pues, y ustedes que están ahí, son la parte más pública, la que están, digamos, a miras del pueblo que los eligió, ¿les echarán la culpa a ustedes, pues, no, señor alcalde?
0: Es decir, nosotros somos los responsables directos, somos los gobiernos locales los que tenemos que afrontar temas de desastres naturales o este fenómeno del Niño. En temas de seguridad ciudadana, la responsabilidad pasa por nosotros. En temas de salud también, cuando no tenemos competencia directa. En temas de educación, la misma manera. Entonces siempre buscan a sus gobiernos locales, buscan a sus alcaldes como responsables, ¿no? Cuando la responsabilidad es de otros sectores. Nosotros hemos trabajado expedientes buscando financiamiento de defensa ribereña definitiva desde el 2023 en el ANA, en Fondes, buscando en Agro Rural, y no encontramos financiamiento de expedientes ya aprobados.
1: Claro. Entonces, nos imaginamos el problema que ustedes están protagonizando, señor alcalde Jorge Bravo, alcalde de Nazca. Imagínese cómo tratan a Nazca. ¡Nazca! Grandiosa Nazca de Ica, donde están las líneas famosas, líneas de Nazca. Oiga, ¿usted les toca algún ingreso por el tema de la línea de Nazca o no?
0: Sí, nosotros tenemos ahora ya el boleto turístico de Nazca, tenemos una recaudación entre 4 millones al año, que es dividido entre 4 municipalidades más el Ministerio de Cultura. Tenemos somos 4 distritos más el Ministerio de Cultura, todo el presupuesto dividido entre 5 para reinvertir en turismo. Pero acá también tenemos un gran problema, un gran cuello de botella, que los expedientes tienen que ser aprobados por el Ministerio de Cultura. Tenemos alrededor de 80 expedientes entre las 4 municipalidades esperando su aprobación, y nos atienden un expediente por cada 8 días. Entonces, ¿qué quiere decir? Que tendríamos que esperar más de 600 días para la aprobación de los 800 expedientes en 2 años. Y estos son expedientes que se tienen que atender de inmediata, porque son limpiezas de maleza de los acueductos, de los canales, de canales de acueductos. Y entonces, mientras nosotros nos aprueban los expedientes en 6 meses, 8 meses, 1 año, ya se vino el otro expediente, y así no avanzamos, ¿no?
1: Ya, pero ¿quién tiene que aprobar esos expedientes? A ver, dígame, por favor, ¿qué ministerio?
0: El Ministerio de Cultura.
1: ¿Qué
0: pasa? Ay, Dios. Hay cosas, yo le he planteado al ministro de Cultura, cosas que son, yo te digo, locales, que solamente con la aprobación de la unidad de gestión local del Ministerio de Cultura se tienen que intervenir, pero ahora pasa ese documento a la Dirección Regional de Cultura,

0: de ahí pasa a Patrimonio Mundial, pasa por el área del Ministerio de Cultura en Lima.
1: ¡Qué bárbaro!
0: Y entonces, todo ese trámite, y encima que no te lo aprueben o que te manden como observaciones, es una postergación de 6 meses. Tenemos acueductos que han sido afectados en avenidas de temporada de agua en enero, en febrero, y a la fecha no sale su aprobación para trabajos de restauración.
1: Uy, caramba.
0: Pero entonces, mira, seis meses de la afectación de los acueductos y no nos dan autorización para nosotros hacer los trabajos de restauración o trabajos de limpieza, mantenimiento, descolmataciones de los canales. Entonces, tenemos ese problema cuando el Ministerio de Cultura lo que tiene que hacer es, en trabajos de mantenimiento, trabajos de limpieza, solamente con la autorización de la unidad de gestión local, nos deje intervenir. Cuando son trabajos de restauración,
1: claro.
0: Entonces ya necesita de la aprobación del mismo patrimonio, el monumento arqueológico, el Ministerio de Cultura.
1: Claro.
0: Entonces, esos documentos sí que vayan sigan su trámite, ¿no?
1: Entonces hay muchas cosas que hacer, mucho que trabajar, señor alcalde, para modificar estos trámites engorrosos, una burocracia tremenda. Y vamos a ver, ¿tiene usted alguna expectativa del próximo gobierno o no?
0: No, esperemos que la primera medida de gobierno sea atender hoy trabajos de prevención por el tema del fenómeno del Niño. Yo sí, tenemos una gran problemática, es la que es el tema de seguridad ciudadana a nivel nacional.
1: Sí, pues.
0: Yo creo que es en la agenda, pero en la agenda también de saque tiene que ir los trabajos de prevención del fenómeno del Niño. Entonces, eso de ahí, ojalá la presidenta, ¿no?, entrante, pueda tener en consideración el tema de agenda del fenómeno del Niño como primer orden, porque ya no falta nada, no falta nada a diciembre, enero, la llegada de las aguas, ¿no?
1: Sí, pues, efectivamente. Bueno, pues, señor alcalde de Naca, Jorge Bravo, esperemos que las cosas mejoren para Naca, una tierra tan linda, tan preciosa, caramba, donde está nuestra línea de Naca. Mejor realmente y usted pueda recibir las herramientas correspondientes para mejorar la calidad de vida de sus pobladores. Muchísimas gracias, señor alcalde. Un fuerte abrazo, que le vaya muy bien.
0: No, muchísimas gracias a usted por la entrevista. Muchas gracias.
1: Son las 9:32, 9:32.
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3: A los 19 años de su reconocimiento como una de las 7 maravillas del mundo moderno, Machu Picchu reafirma su importancia como motor del turismo y símbolo de la identidad peruana. Autoridades y empresarios destacan la necesidad de fortalecer su conservación y promover una gestión sostenible del principal destino turístico del país.
1: Hablando de economía, estamos hablando de desarrollo, estamos hablando del fenómeno del Niño, el tema de la seguridad ciudadana a través de nuestro centro de noticias de RPP en diferentes lugares del país. Vamos a hablar, hoy 7 de julio se celebra el Día del Santuario Histórico de Machu Picchu. Estamos por línea telefónica con don Fernando Santoyo, que es presidente de la Cámara de Comercio de Cusco. Así que un placer saludarlo, señor Santoyo. Qué gusto está. ¿Cómo están las cosas por allá? Buen día.
4: Muy buenos días, Jesús Miguel. Un gusto poder conversar contigo desde Cusco, un día especial en el cual conmemoramos ya realmente los 19 años en que se instauró el Día de Machu Picchu, el Santuario Histórico, y donde se estableció a Machu Picchu como una maravilla del mundo.
1: Claro, fundamental conservar este magnífico legado monumental, que maravilla, pues, y atrae a viajeros de todo el mundo, ¿no es cierto? Así que esto hay que cuidarlo y tenemos que trabajar para eso, para seguir desarrollando, no ahora simplemente, ¿no?, de una manera coyuntural, sino ver qué otras cosas podemos hacer sobre el particular. Me imagino que ustedes, dentro de la Cámara de Comercio, quién sabe, otras organizaciones también tienen algunas estrategias interesantes de que plantear ahora con el nuevo gobierno. Me imagino que se puede hacer algo.
4: Efectivamente, creemos nosotros que hay tres pilares fundamentales que se deben dar alrededor de Machu Picchu. El primero definitivamente es fundamental sobre el tema de la conservación del patrimonio, que es justamente la garantía que para próximas generaciones puedan tener también a Machu Picchu siempre reluciente, si vale el término. Un segundo punto importante es comenzar a ver al turismo no como una actividad accesoria o conexa, sino darle la importancia y más pensar en Machu Picchu como un espacio de generación de experiencias para el turista, experiencias totalmente satisfactorias, seguras, previsibles, ordenadas, que es importante. Y un tercer punto es también garantizar el impacto económico y social positivo en la comunidad, que son tres elementos fundamentales que van a garantizar realmente el equilibrio dentro de lo que es la gestión de Machu Picchu, y esperamos que el próximo gobierno tenga una mirada en donde Machu Picchu no sea el objeto de la toma de decisiones para solucionar coyunturas, sino sea realmente una política de Estado Machu Picchu, porque entendamos que la gestión de Machu Picchu, la buena gestión de Machu Picchu, automáticamente impacta en el turismo nacional.
1: Efectivamente, efectivamente. A la gente que nos escucha diariamente le encanta mucho hablar sobre historia. Y vamos a conocer un poquito de historia. Si usted nos ayuda a entender por qué el 7 de julio es fecha clave para este formidable legado inca.
4: Sí, en un 7 de julio del año 2007, justo
1: 9:27, se ha cortado la comunicación con el señor Fernando Santoyo, presidente de la Cámara de Comercio de Cusco, que empezaba a ayudarnos un poquito a entender la historia, recordando ese 7 de julio de 2007, ¿no? Esto fue declarada en el concurso organizado por la Fundación News Seven Wonders como una de las 9 maravillas del mundo, ¿no es cierto? Desde entonces, cada 7 de julio, los peruanos y en especial los habitantes del distrito cusqueño de Machu Picchu, pueblo, celebran esta distinción mundial con un nutrido programa de actividades que incluye una sesión solemne, actividades culturales, pasacalles con danzas y música, configurando un ambiente festivo general que también invita a preservar este magnífico legado de los incas. Es un magnífico momento, digamos, para recordar, reafirmar nuestra convicción de inversión, porque a veces, y lo he dicho mil veces aquí en este programa, a veces el turismo se ve como una actividad que ya terceros tienen que verlo, ya ese es su interés, digamos, es la importancia solamente para ellos. No. El turismo es el turismo, y más aún si hablamos de Machu Picchu y de Cusco, el turismo es un medio para digamos, para hacer conocer a mayor profundidad el Perú, señores, en el mundo, y ya muchos de ustedes lo saben, en el mundo. ¿Por qué se identifica a Perú? Por la gastronomía, por el fútbol, por Machu Picchu. Por Machu Picchu, efectivamente. Jonathan Carlos, nuestro compañero en Cusco, se ha ido pues a celebrar también, y va a ver qué cosa está observando en este momento para compartir con nosotros esta celebración. Adelante, adelante, compañero, adelante, Jonathan.
5: Gracias, gracias, Jesús Miguel. Buenos días, directo, en directo. Y Machu Picchu está de fiesta y lo celebra con diferentes actividades. Hoy se recuerda el 19 aniversario de Machu Picchu, de ser denominado como una de las maravillas del mundo moderno. Y hay muchas actividades que se están desarrollando, pero a la par tenemos también visitantes que llegan con mucha expectativa para conocer Machu Picchu, la maravilla mundial. Y siempre dicen, ¿no? Es mejor conocer primero lo nuestro y luego el resto. Eso están haciendo un grupo, una delegación, promoción escolar de 24 niños del Colegio Japam de Sicuani, Julio Alberto Ponce Antunes de Mayolo, así se llama el colegio, que han llegado a Machu Picchu por primera vez y con mucha expectativa para conocer la maravilla mundial. Estamos con la profesora de estos niños del sexto grado D, ¿verdad? Sexto grado D de primaria, la profesora Rosa Quispe Choquehuanca, con quien vamos a conversar. Profesora, ¿cómo está? Buenos días. Con mucha expectativa, seguramente.
6: Muy buenos días, así es. Bastante felices de poder conocer este lugar del Perú. Hemos venido una delegación de 24 estudiantes, acompañados también de algunos papás, que queremos conocer, ¿no?, esta parte de nuestro Perú.
5: Y en un día especial, ¿no? ¿Ustedes sabían que hoy se celebraba este aniversario?
6: Así es, ¿no? Sabemos que hoy se está cumpliendo 19 años de haberse convertido Machu Picchu en una de las nuevas siete maravillas del mundo.
5: Y eso nos llena de orgullo, ¿no? A todos los cusqueños.
6: Por supuesto, ¿no? Y es un motivo para venir aquí y poder conocer, porque ninguno de nosotros todavía habíamos venido. Es la primera vez que estamos aquí.
5: Y es bueno incentivar en los niños, ¿no? Conocer acerca del legado que nos han dejado nuestros antepasados.
6: Así es, como usted dijo, primero conocer lo nuestro y después el resto.
5: ¿Y van a estar, a qué hora van a Machu Picchu ahora?
6: A la 1:00 p.m. estamos allá.
5: ¿Y hoy, en este momento a dónde se están dirigiendo? Cuéntenme.
6: Al Mariposario.
5: Van a conocer también el Mariposario.
6: Así es.
5: Ajá. Mucha suerte, muchas gracias.
6: Muchísimas gracias a usted por esta entrevista.
5: Gracias a la profesora Jesús Miguel. Y así se viven las fiestas de Machu Picchu por este aniversario número 19 de haber sido declarado como Maravilla del Mundo. En este momento, te comento, está terminando la misa de honras que se está desarrollando con motivo de la declaración, el reconocimiento de Machu Picchu como Maravilla del Mundo Moderno. Se va a realizar en breve la sesión solemne para posteriormente, a partir del mediodía, realizar el desfile cívico que va a concentrar a todas las instituciones y a toda la ciudadanía saludando a Machu Picchu por este reconocimiento mundial. Directo en directo, RPP.
1: Muchas gracias. Que siga la celebración como corresponde, compañeros, amigos, hermanos cusqueños. Caramba, caramba. ¡Qué privilegio! 9:32, titulares, y regresamos en ampliación de Noticias Regional.

0: 1:35. 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
1: El Pleno del Jurado Nacional de Elecciones programó para hoy lunes a las 3 de la tarde la audiencia para evaluar la apelación presentada por el Partido Renovación Popular, que busca revertir la resolución que declaró improcedente la candidatura de Rafael López Aliaga como primer regidor de Lima en las elecciones regionales y municipales. El gobierno peruano expresó sus más sentidas condolencias al gobierno de Chile por la lamentable pérdida de vidas como consecuencia del atropello ocurrido en Viña del Mar por parte de un cabo de la Infantería de la Marina de ese país, que dejó 6 fallecidos y 7 heridos. Un ataque a balazos ocurrido en el asentamiento humano Puerto Nuevo, en la provincia constitucional del Callao, dejó un hombre muerto y otro gravemente herido. La víctima mortal fue identificada como Christopher Colán Chacón, de 30 años, quien fue atacado en la calle Guadalupe por dos sujetos que se movilizaban a bordo de una motocicleta. El Poder Judicial condenó a 20 años de cárcel a un hombre por el delito de tocamientos indebidos en agravio de una menor de 13 años en el distrito de Nuevo Chimbote, región Ancash, así lo informó el Ministerio Público del Santa. La Policía Nacional inició las diligencias para esclarecer el asesinato de Robert Becerra Alcalde, presidente del club de fútbol Defensor El Óvalo, quien fue atacado a balazos por presuntos delincuentes mientras observaba un encuentro deportivo en un parque de la provincia de Chepén, región La Libertad. Kuwait y Jordania anunciaron que interceptaron un nuevo ataque iraní con misiles, mientras que Bahrein activó sus sirenas y pidió a sus habitantes permanecer en un lugar seguro por un supuesto lanzamiento contra el país en el marco de los ataques y represalias entre Irán y Estados Unidos. Hasta el 30 de septiembre está en veda el perico o dorado, quedando prohibida la extracción, procesamiento, transporte y comercialización del recurso según el calendario oficial de vedas.
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0: Estamos con ustedes, amigas, amigos, en esta nueva emisión de RPP Informando. El 70% de las viviendas en el Perú son informales y vulnerables ante un sismo. Las construcciones autoconstruidas, ¿resistirían un terremoto de magnitud 7? El arquitecto Luis Rodríguez Rivero corresponde justamente a esta interrogante aquí en RPP.
1: Vamos a empezar el programa con algo que de pronto nos preocupa y mucho a todos, ¿no? Tras el reciente terremoto ocurrido en Venezuela y ver el desplome de edificios, viviendas, todos nos hemos preocupado porque evidentemente conocemos que estamos en un país sísmico, que hemos también, tenemos una larga data de terremotos y de sismos. Entonces todos nos preguntamos ante este boom inmobiliario y ante también la autoconstrucción, si estamos desarrollando bien los protocolos, si están los expertos construyendo bien las inmobiliarias para que no tengamos todos estos desastres que hemos visto con los edificios en Venezuela. Para conversar al respecto sobre las actuales edificaciones en nuestro país y cómo deberían ser las del futuro y qué son los elementos que deberíamos considerar para una construcción segura, está con nosotros el arquitecto Luis Rodríguez. Él es investigador del CONURF y jefe del Departamento de Arquitectura de la Pontificia Universidad Católica del Perú. ¿Cómo está, arquitecto?
2: Bien. Buenos días.
1: Empecemos por esta tragedia ocurrida en Venezuela y que nos ha motivado a muchos a preguntarnos, nuestra casa, nuestro departamento, ¿es seguro ante este tipo de eventos que en este país los tenemos siempre en nuestra historia? ¿Cuáles son los factores técnicos que se debería considerar para la construcción de viviendas y de estos edificios tan grandes que estamos viendo?
2: Bueno, el primero es el suelo, el tipo de suelo, porque el suelo está también expuesto a, en este caso, a las demandas, a las fuerzas del sismo, y en la medida en que el suelo sea más consistente, va a permitir que las cimentaciones funcionen mejor.
1: Creo que en La Guaira este suelo, creo, había pasado años atrás un aluvión, era un suelo que no era de pronto muy seguro para edificar. Las edificaciones.
2: Sí, hubo unos deslizamientos muy fuertes que dejaron sin vivienda a muchísima gente, especialmente en la zona de Caracas, en los alrededores de Caracas. Una de las cosas que también sucede en Venezuela es que ellos tienen, a partir de este evento, uh-huh, hay el Plan Nacional de Vivienda, que construyeron, me parece que 2 millones de vivienda o más. Parece que ahí, en la premura por resolver el problema, no se ha tenido las garantías suficientes y muchos de los proyectos de lo que llamaban ellos la misión vivienda han colapsado.
1: Así pues, ya lo hemos visto. Y empezamos con uno del principal factor, considerar el suelo.
2: El suelo. Y el suelo es importante porque es lo que va a definir cómo se va a calcular la cimentación. Los edificios en general, es más fácil que puedan contratar un estudio de suelos. Cuando hace uno una casa, a veces lo pasa por alto, uh-huh, pero es importantísimo. O sea, tener un estudio de suelos y poder guiarse para que el ingeniero se guíe en el momento de hacer el cálculo de la cimentación. Entonces, lo primero es el suelo. Y en muchos casos se asume que el suelo tiene una resistencia, pero hay circunstancias específicas en las que por alguna razón en una parte de ese terreno se ha hecho una excavación, se ha cubierto con material que no es bueno, con basura en algunos casos, y entonces luego cuando viene el sismo, eso es lo primero que falla.
1: Y por ejemplo, ya que estamos acá en Lima, pero me imagino que en el resto del país también se puede considerar, ustedes como expertos ven que se está construyendo de pronto en suelos que ustedes han investigado, aunque no son suelos buenos para edificios grandes.
2: Bueno, en general se sabe más o menos cuáles son los suelos que son un poco más débiles. Es bastante conocido, por ejemplo, La Molina, uh-huh, el caso de Villa. Luego, en las laderas, el suelo no es que sea malo, pero es un suelo complicado por la topografía. los bordes de los acantilados necesitan un tratamiento especial y muchas veces están demasiado al borde de algunos edificios. Entonces hay vulnerabilidades de distintos tipos. O sea, también es el tipo de suelo, también es el perfil del suelo y luego la vulnerabilidad o el riesgo que se asume al poner un edificio en un lugar específico, ¿no?
1: En los materiales también es otro elemento importantísimo, ¿no?
2: Lo primero diría yo, después del suelo, lo segundo es que haya un proyecto de arquitectura y un proyecto de estructuras bien hecho.
1: Serio.
2: Serio. Y que esto normalmente el procedimiento en el Perú es que los profesionales realizan el proyecto y esto luego pasa a ser revisado por los encargados de los colegios respectivos en las municipalidades, donde se sacan las licencias. Eso obviamente con los niveles de informalidad que tenemos funciona bien en algunos distritos y no funciona en otros, o no funciona tan bien, o simplemente a veces no funciona, ¿no?
1: Y simplemente los que no funcionan dan la autorización así.
2: No, muchas veces no hay autorización, no, se construye directamente. Y normalmente las municipalidades tienen un área de control urbano que debería estar atenta a si es que se ha empezado a construir, pedir las licencias, pedir los planos. Pero claro, también es cierto que los municipios que no tienen la capacidad para hacer esa revisión es porque no tienen muchas veces medios económicos y tampoco tienen medios económicos para tener una oficina de control urbano bien montada. Uh-huh. Hay que tener en cuenta que, por ejemplo, un distrito como San Juan del Lurigancho, que tiene más de 1 millón de habitantes, entonces la cantidad de gente que construye por día es enorme. Entonces necesitas una oficina de control urbano muchísimo más grande que la que puede requerir Miraflores o San Isidro. Y sin embargo, probablemente su oficina de control urbano es 10 veces menos.
1: Y el terreno es 10 veces más. Esto está en las municipalidades.
2: En las municipalidades. Las municipalidades son las encargadas de otorgar las licencias.
1: Ya. Los materiales. Hay materiales y materiales para construir. Y básicamente cuando, no sé si para los grandes proyectos, pero sí para la construcción de casas en general, ¿no? Que no son edificios. Hay un ladrillo pandereta y un ladrillo King Kong, por ejemplo. ¿Qué usted aconsejaría si uno quiere elegir y quiere que su casa esté súper bien construida y segura de esos dos ladrillos?
2: Sí, sobre los materiales, en realidad hoy en día en países como Japón ya se han desarrollado edificios antisísmicos en madera. O sea, no es que un material
1: que aparentemente nos dé que fuerte.
2: Claro, no es que hay que hacer todo en concreto y ladrillo porque no se va a caer. Se puede hacer en metal, se puede hacer en madera, se puede hacer en concreto, se pueden hacer sistemas ligeros, innovadores. Lo importante es que hayan pasado los protocolos para saber que son antisísmicos. Y sí se sabe, claro, el material predominante en el caso del Perú, de Lima, claro, sobre todo, es el concreto. Y sobre todo el sistema, se denomina sistema de, con el que se hace las viviendas sobre todo, ¿no? Que es un sistema de muros portantes en donde el muro de ladrillo es portante, o sea, recibe las cargas sobre todo de los techos y está confinado por una estructura de concreto, una viga y columnas de concreto. Entonces, ese ladrillo de los muros portantes no puede ser de pandereta.
1: ¿Por qué?
2: No puede ser de pandereta porque el ladrillo de pandereta tiene los huecos a los costados. Entonces, ¿qué pasa? Que cuando viene el sismo, los lados horizontales son planos. Y el sismo es una fuerza horizontal, sobre todo. Salvo que el sismo sea muy cerquita de Lima, va a ser una fuerza también vertical. Pero normalmente es una fuerza horizontal que va a ser así. Entonces, claro, si es liso, como es liso el pandereta y tiene los huecos a los costados, se va a mover y finalmente se va a desprender y el muro se va a fracturar. El ladrillo King Kong, todos los conocemos, que tiene los huecos en la parte alta. Entonces, ¿qué pasa? Que en esos huecos se mete la mezcla, en el de abajo y el de arriba, y entonces hay mezcla que está metida a través de los huecos en la parte inferior y superior. Y eso hace que cuando viene el sismo, se mueve todo en conjunto. O sea, no es como el pandereta que se van a empezar a desplazar cada uno por su lado, sino se mueve en conjunto. Y lo que el muro debe hacer es funcionar como un diafragma, que se mueva todo junto. Entonces, el pandereta no es un ladrillo para construir sobre muros. Se puede construir ciertos tabiques que no lleven carga, pero lo menos posible, porque esos tabiques lo más probable es que se caigan cuando venga el sismo. Aun cuando sean tabiques que yo pongo en el baño. O sea, lo que cada vez que pongo muros de panderetas estoy creando trampas. Entonces es mejor no usarlos, salvo para muretes pequeños, parapetos, cosas muy pequeñas.
1: Y las bases, que son también elementales para bueno, empezar a construir, deben tener ciertos materiales que sí o sí y no escatimar ahí.
2: Es que todo eso tiene que ser calculado. O sea, por ejemplo, si yo construyo una casa de adobe, que puedo construir una casa de adobe en las zonas rurales, yo tengo una cimentación de piedra, pero que está bien hecha. Sí, tiene que seguir ciertos requisitos técnicos. Entonces, no es que todas las bases tengan que ser de concreto. Yo creo que ahí es el ingeniero el que tiene que definir de qué van a ser las bases, salvo en algunos casos en la vivienda tradicional ya se sabe cómo se construye y se repite exactamente igual. Pero normalmente en las zonas urbanas es el ingeniero el que tiene que definir cómo debe construirse o debe seguirse un plano, porque puede ser que sea un proyecto tipo, es decir, que hay un proyecto, hay muchas organizaciones que se han construido con el plano de una casa, un juego de planos donde hay estructuras, donde hay cimentaciones y todo.
1: La casa modelo que después se repetía. Aquí tenemos una pregunta llegada al canal de RPP por YouTube. Dice, buenos días, ¿qué debería tener en cuenta para adquirir un departamento o un edificio en cuanto a la construcción u otro elemento?
2: Bueno, que haya pasado, que tenga una licencia de construcción.
1: Lo que dijimos
2: al inicio. Y de preferencia que tenga una conformidad de obra. Porque eso garantiza que la municipalidad ha revisado los planos y que hay algún personal técnico que ha revisado que esto sea correcto. Las comisiones revisoras están formadas por ingenieros y por arquitectos. Entonces ellos.
1: ¿Pero la inmobiliaria nos puede dar ese dato o tenemos que ir a la municipalidad y averiguar y nos dan el?
2: La inmobiliaria se los debe dar y si quieren más seguridad, si la inmobiliaria no les inspira confianza, pueden ir a la municipalidad.
1: Gracias, gracias. Estuvo con nosotros el arquitecto Luis Rodríguez Rivero, jefe del Departamento de Arquitectura de la Pontificia Universidad Católica del Perú.
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0: Les contamos, amigos, que en el programa Encendidos de RPP, el doctor Carlos Vera, psiquiatra de salud, explicó cuáles son los excesos que podrían afectar la salud durante el Mundial.
7: La fiesta del fútbol, para muchos, no solamente, para muchos viene acompañada, eso, de comidas, ¿no? Te reúnes con tus amigos y hay algún piqueo, dependiendo de la hora o no. Hay quienes también deciden acompañar de alcohol la transmisión del partido. Y hay quienes deciden celebrar con las dos juntas, ¿no? con comida y alcohol. Todo en equilibrio, en su justa medida, como siempre, pues no pasa nada, ¿no? O tiene un impacto menor, pero en exceso ahí se pudre todo. Entonces, los excesos que podrían estar afectando tu salud o afectarla a mediano plazo durante el Mundial. Fútbol, cerveza y apuestas. ¡Qué rico combo! Estamos con el doctor Carlos Vera, psiquiatra de salud. Bienvenido, doctor.
8: Gracias, Carlos. Muchas gracias. Muchas gracias por la invitación.
7: ¿Qué pasa con...? Yo creo que hay un, ¿cómo le digo? Un despliegue, no sé, un derroche de estímulos. Exacto. Correcto, dopaminérgicos.
8: Así es.
7: Nuestro cerebro en esta temporada segrega mucha más dopamina debido al estímulo, que es la satisfacción inmediata del gol de mi equipo, eso acompañado del alcohol, en fin, todo lo demás, ¿no?
8: Así es. Claro, es que justo imaginemos, por ejemplo, acá.
7: Un cerebro, ¿no?
8: Un cerebro, se ha traído el cerebro más o menos para dar un.
7: ¿De ese tamaño es el cerebro?
8: Sí, el cerebro de un adulto promedio. Y curiosamente es el que está ahorita, desde antes del mundial, bañado por dopamina. Claro. Cuando llega el mundial, tan solo por el hecho de pensar en lo que va a suceder, está bañado por dopamina. Y una vez que pasa el estímulo, se le baja de golpe y entonces empieza a sufrir por todas esas situaciones.
7: O sea, estoy recibiendo tal cantidad de estímulos que me generan placer, ¿correcto? El placer está conectado a esta hormona. ¿Es una hormona?
8: Es un neurotransmisor.
7: El neurotransmisor que es la dopamina.
8: Exactamente.
7: Ya. Que cuando esos estímulos bajan, porque ya cuando se acaba el mundial, ya no hay el estímulo de la apuesta, el estímulo de la reunión con los amigos, el estímulo de ver el partido, de comprarme la camiseta, qué sé yo. Cuando esos estímulos bajan, ¿podría tener la misma sensación de un adicto, digamos?
8: Exactamente. Se comporta de la misma forma, porque lo que empieza a ver es que secretamos tanta dopamina desde el centro del cerebro que esto se va a ir hacia todos los lugares. Desde el razonamiento, la persona va a captar más información de memoria sobre eso, va a recordar hasta las imágenes de cuando era bebito y papá veía el fútbol y todo era todo el quilombo por ahí.
7: Todo el mambo
8: por ahí. Entonces, cuando baja todo eso, esta situación tiene que empezar a pensar, ¿y ahora cómo pago lo que aposté? ¿Ahora cómo soluciono? ¿Cómo voy al trabajo? Etcétera. Muchas cosas se dan como en abstinencia.
7: O sea, el cómo pago tiene que ver con el impulso. O sea, he respondido a mis impulsos impulsivamente.
8: Así es, así es. Se tiene que ver netamente con eso, ¿no? Por esa acción inmediata que lleva a que después tenga que buscar una solución.
7: ¿Y cómo se entrena eso? Porque estamos hablando de aprender a postergar el placer.
8: Así es.
7: Que eso es un entrenamiento que uno tiene desde niño, técnicamente.
8: Ajá, ¿no? Claro. Aprender a postergar el placer es justamente tal vez basarnos en algo tipo holístico, el aquí y el ahora, el momento en el cual poquito a poquito voy a ir dosificando aquello hacia lo cual puedo hacer, cuáles son mis recursos.
7: Que no es muy holístico, es la presencia, o sea, es estar presente.
8: Exactamente.
7: No tener mi cabeza ni en el pasado ni en el futuro, sino en lo que está ocurriendo ahorita en este preciso instante.
8: Exactamente. Sí. Claro. Justamente hacia eso es donde vamos, hacia entrenar o hacia disfrutar el momento y para esto sin una expectativa que lleva pues al derroche.
7: Pero eso es bien difícil porque culturalmente, Sara, estamos bombardeados todo el día por estímulos conectados al placer. O sea, la publicidad te habla de placer, ¿no? Resuelve esto inmediatamente y siente rico.
9: Sí, no, tal cual, así lo dices. Y uno no lo piensa, no lo procesa, lo está viviendo en ese momento. Y luego te das cuenta cuando ya es muy tarde, ya de pronto caíste en una adicción, tal vez, ¿no? Uh-huh. Y en ese sentido, lo que entendemos es que incluso hay predisposición genética para poder caer ese tipo de adicción. También. Es por eso que hay gente que, claro, cuando despierta y se da cuenta que está en este círculo vicioso, literalmente, un día levanta y dice, no, o sea, está mal. Y lo puede cortar de raíz, pero otras personas no. Y terminan finalmente en problemas bastante complejos. Y en el caso de apuestas,
8: claro.
9: Pierden casa, pierden trabajo, hasta pierden incluso la familia.
7: ¿Y qué pasa en ese cerebro con el tema de la apuesta? O sea, ¿qué es eso que te lleva a perder la chaveta? Porque bueno, ya ha puesto una cantidad fuerte de dinero, pero hay gente que lo escala a ha puesto mi casa.
8: ¿Sí? Claro, si me permiten, esto parte de un área de memoria dentro del cerebro, el hipocampo.
7: Yeah.
8: Entonces esto genera ese tipo de recuerdo. Ah, me acuerdo que mañana o de pronto cuando yo estaba chiquito gané tanto. Mi papá estuvo feliz. De pronto se traslada a una imagen.
9: Doctor, solamente permítanos describir un poquito para que la gente que nos escuche en radio también lo siga. O sea, el doctor ha traído una maqueta de un cerebro y es como que se lo hubiese partido en la mitad. ¿No?
8: Así es, exactamente.
9: Y vemos toda esta parte externa, ¿no? Que parece como un tejido en cordón, ¿no es cierto? Y luego tiene pequeñas partes que están internamente, a ver si lo describe chiquitito para luego.
7: Así es, medio Hannibal Lecter el doctor,
8: Algo así.
7: Es medio Hannibal Lecter.
8: Sí.
7: ¿Viste esa película que, claro, el tipo que come cerebro? Es muy fuerte ver al doctor agarrando un cerebro en la cámara.
8: Solamente falta decir, hola, Clarisa,
7: claro,
8: algo así.
7: Claro, claro. Bueno,
8: pero a lo que voy, vamos a ver para quien nos van a ir escuchando. El cerebro partido por la mitad va a tener como una habita o una alberjita que es la amígdala cerebral y es la que genera el impulso de ansiedad por por si acaso, más tardecito vas a ir a apostar, el partido es en 10 minutos y uno se empieza a apurar, el razonamiento que es hacia la parte anterior empieza a dar la salida. Mira, por si acaso puedes firmar a tal hora y te vas del trabajo. Uh-huh. Y la imagen de cómo me veo yo huyendo, por ejemplo, se va hacia la parte posterior. Uh-huh. Entonces se da todo un entramado que parte del neurotransmisor llamado dopamina que nos genera placer. Y eso se entabla tanto genéticamente porque está en el gen del cromosoma 13. Claro. Y en la medida que más lo repito, más tendencia hago a dependencias, sustancias, situaciones de no control o desinhibición. Esto lleva también a problemas con el alcohol y otras cosas más.
9: Uh-huh. Entonces, en términos simples, yo tengo esta arvejita dentro del cerebro que en realidad representa la amígdala.
8: Así es.
9: Y entonces va soltando más o menos cargas de dopamina. Uh-huh. Y que hace que tenga más intensidad o menos intensidad de ese placer. Y a medida que eso se hace frecuente, entonces como que el cerebro dice quiero más y así genera es. Una dependencia.
7: Y para tener más necesitas del estímulo externo.
9: Claro. Ajá. Que en este caso puede ser la apuesta, ¿no?
7: Sí, uh-huh. Total, cualquier estímulo, una droga, una apuesta, el alcohol, rascarte la panza, también. O sea, cualquier cosa que te aleje de la presencia. Uh-huh. Por eso la práctica de la meditación es tan importante. La práctica de salvo la meditación, porque de pronto alguien se podría interpretar como muy holístico, pero la respiración. Uh-huh. Solamente con un tipo de respiración, ya, lo pongo más fácil, con la exhalación. Uh-huh. Con exhalaciones prolongadas, o sea, si yo inhalo en 4 segundos, ¿no? 1, 2, 3, 4, toma aire en 4, debería tratar que mi exhalación sea más prolongada, uh-huh. botar el aire en 8 segundos. Uh-huh. Eso ya regula mi sistema nervioso, totalmente. ¿Correcto? Y me uh-huh. ancla en el presente. Uh-huh. Al minuto 3, al minuto 4, los dos primeros minutos vas a sentir que estás perdiendo el tiempo. Uh-huh. Pero eso es lo lindo, que la ciencia ya lo estudió, esto ya pasó. De ser la práctica de 4 locos, como hay quienes desde el desconocimiento lo atribuían, a ser una práctica ya validada por la ciencia, ¿no?
8: Totalmente.
7: Bueno, sí. Son las 10:30, es momento de respirar. Ya volvemos. La cantidad de estímulos que estamos recibiendo en esta época, ¿no? Naturales, propios del fútbol, de lo ajá. que significa, estímulos que vienen muchas veces acompañados por más estímulos del alcohol, la comida en sí mismo es un estímulo. Y la conversación va por qué pasa después de todo eso, porque no vamos a ver, o sea, el mundial no dura toda tu vida. Claro. El mundial sí. acaba el domingo 19 de julio. Y de ahí, ¿cómo retomo? Y mejor dicho, la conversación tiene que ver con cómo hacer antes para no estar secuestrado por los estímulos.
9: Exacto.
8: Ese es un gran punto. ¿Cómo hacer para no secuestrarse por los estímulos? Es que, primero que nada, o sea, es el hecho de que ya de por sí esto es una bola de nieve que nos lleva tanto publicidad, propaganda, sí, etcétera.
7: La cultura,
8: en fin. La cultura y en otros países es mucho más fuerte, pero tenemos que esto aumenta cifras tanto de depresión, de tendencia o intoxicaciones alcohólicas. Y pasado el mundial, siempre se da un pequeño pico de aumento de casos de intentos de autoeliminación.
7: Así, de suicidio.
8: Exactamente.
7: O sea, el bajón es tan fuerte.
8: Claro. Es, por ejemplo, en Japón se le llama Kensukoro, o el síndrome del corazón roto.
7: Sí, claro.
8: Igualito, tenemos que quitamos ahorita el estímulo del mundial y la bajona les da a todo el mundo. Sí,
9: claro, importante recordar que cuando menciona insomnio refractario es porque no cede con la medicación y requiere además otro apoyo, y en este caso uh-huh. iría muy bien.
8: Claro.
9: Bueno, esperemos, doctor, que todo esto que ha mencionado en realidad le sirva a muchísima gente, que entienda que hay una alternativa. Esperemos que pronto salud, incluso el Ministerio de Salud, si aún no lo tiene, tenga también esa tecnología, uh-huh. porque eso es algo que ya se viene hablando hace mucho tiempo, ya hay suficiente evidencia científica, claro. en otros países incluso que también lo vienen aplicando. Ha sido el doctor Carlos Vera, médico psiquiatra de salud, y esa tecnología la tiene en Omura.
8: Así es. Uh-huh.
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11: 2 y 2.
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13: La Comisión Permanente del Congreso de la República retomará hoy a las 3 de la tarde el debate del dictamen que propone aprobar créditos suplementarios para asegurar el financiamiento de las elecciones regionales y municipales, financiar el pago de gratificaciones de los trabajadores CAS, entre otras medidas presupuestales. La diputada electa de Juntos por el Perú, Svieta Fernández, señaló que cualquier coordinación con la presidenta electa Keiko Fujimori será analizada por su bancada y dependerá de que se prioricen los compromisos y la agenda por la que fueron elegidos.
14: Por ende, en poder hacer el cumplimiento y llevar a cabo todas las necesidades que están dentro de esta agenda, como la derogación de las leyes procrimen, las comisiones investigadoras también en el tema de los asesinatos de nuestros hermanos del sur, ¿no? Entonces, si dentro de todas las conversaciones que van a haber con nuestras autoridades va a estar por delante esta agenda popular, pues yo creo que va a haber un momento en donde como bancada lo conversaremos y finalmente tendremos un resultado para conversar y dialogar.
13: Unas 250 aves marinas, lobos marinos y otras especies han sido hallados muertos en la playa del distrito lambayecano de San José. Según el reporte del Servicio Nacional de Sanidad Agraria, estas muertes serían a causa de los efectos del fenómeno del Niño. Así lo informó la alcaldesa Shirley Castañeda.
15: Hasta la semana pasada, cuando hicieron el reporte directamente con SENASA, tuvimos 250 ejemplares de aves marinas que habían fallecido y 6 lobos de mar que habían sido sepultados.
16: ¿Se les ha indicado la causa de estas muertes?
15: Nos indicaron, tenemos ya el reporte, nos indicaron que no tenían ninguna epidemia, ninguna otra infestación se había dado, simplemente por falta de alimento posiblemente estas especies estaban falleciendo.
13: El abogado constitucionalista Aníbal Quiroga precisó que el informe del Grupo de Trabajo del Consejo de Derechos Humanos de la ONU sobre la detención del expresidente Pedro Castillo es superficial, pues no toma en cuenta que el golpe de Estado es un delito tipificado en el Código Penal y no una decisión política.
17: La ley peruana dice que un golpe de Estado es un delito. Entonces resulta que para que el presidente cometa un delito tiene que avisarle al Consejo de Ministros: voy a traficar droga, voy a violar, voy a robar, voy a ser peculado. Entonces, recién ahí tendría la calidad de delito, y eso es un tema que no se sostiene jurídicamente.
13: Tras los dos terremotos ocurridos el pasado 24 de junio en Venezuela, el presidente del Parlamento de este país informó que hasta el momento se reportan oficialmente 4.490 fallecidos, 16.740 heridos y más de 18.000 damnificados. El actor neozelandés Sam Neill, reconocido por sus actuaciones en producciones como Jurassic Park, El Hombre del Bicentenario, Peaky Blinders, entre otras, falleció a los 78 años en Sydney. Su familia informó que la muerte ocurrió de manera repentina e inesperada. 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

Bueno, y siguiendo con el programa Encendidos, nos visitó Humberto Valdivia, director de Jalmay, y la danzarina Antonella Valdivia, quienes presentan Latidos del Imperio Inca, un espectáculo que lleva la riqueza e identidad cultural del Perú a Europa.

0: Venimos escuchando un cajoneo y un zapateo también que se inspira en nuestra historia, porque saben que nuestra historia es fuente inagotable de inspiración artística y lo que venimos escuchando es parte del espectáculo Latidos del Imperio Inca, un viaje desde el Tahuantinsuyo hasta la identidad cultural viva del Perú de hoy. Quien está en la producción, en la idea, en la organización de este espectáculo artístico que ha recorrido buena parte del mundo es Jalmay Alto Folclor, que se van con este show que tiene de danza, de música en vivo, de teatralidad, de narrativa, porque tiene una historia detrás, primero a Tacna y luego parten a Europa. Pero no por primera vez, ¿eh? Han estado ya 40 veces en Europa porque les encanta este espectáculo. Nos acompaña justamente el director de Jalmay, Humberto Valdivia, y Antonella Valdivia, que es bailarina, su hija además, y por cierto se encarga de las redes sociales del espectáculo. Hay que hacer un poco de todo en este mundo. ¿Cómo está? Muy buenas tardes.
1: Muy buenas tardes. A nombre de Jalmay queremos expresarles nuestro agradecimiento por permitirnos contar todos los proyectos de Jalmay. Fátima Martín, encantado de estar por primera vez con ustedes y listos para contar la historia de Jalmay, que siempre lo solemos hacer.
2: Y cuéntanos precisamente, señor Humberto, ¿cómo empieza la historia de Jalmay, este proyecto además que ha ido creciendo año tras año y cruzando las fronteras, llevando además la cultura del Perú al mundo?
1: Bueno, comenzó a raíz de que yo bailaba, hice el intento de bailar alguna vez hace 28 más, 30 años atrás.
0: Yo también siempre hago el intento de bailar, pero sigo intentando. En cambio, a ti sí te salió bien.
1: Bueno, doy más vueltas que un ladrillo de repente, ¿no? Pero bueno, la cosa es de que tuve la intención, porque lo que pasa es de que comencé a trabajar para una organización francesa después de haber participado como danzarín, y la organización me dijo, mira, necesitamos a alguien en Latinoamérica que nos vea grupos de danzas, porque era la época complicada de los años 80, no, perdón, 90, y mi trabajo consistía en que tenía que ir a Cuba, a Brasil, a Costa Rica, a Chile, a buscar los mejores grupos de folclore y después salía de gira con ellos. Así aprendí de los mejores maestros del mundo y después un día dije, voy a hacer Jalmay. La primera vez que hice la convocatoria, pues llegaron 360 chicos y así nació Jalmay hace 28 años, con la idea de representar al Perú como vi a los demás grupos, ¿no? Como el ballet folclórico de Chile, el Bafochi, como el ballet folclórico de Antioquia, de Colombia, como la Compañía Nacional de México, Amalia Hernández también, y así, ¿no? Entonces, esos fueron mis grupos que me inspiraron, digamos, a trazar una línea de trabajo bastante dedicada, porque no había otra manera, ¿no? Nuestros valores siempre que nos permiten, o nuestros pilares, son la disciplina, la pasión, el amor y la perseverancia.
0: Y ahora nos vas a explicar no solamente de qué va Latidos del Imperio Inca, sino cuál crees que es el éxito enorme y a qué se debe que está teniendo Jalmay en Europa, porque que te llame una vez, bien, dos veces, extraordinario. 40 veces, y además el público que tiene en Europa ya es el público local, ni siquiera los peruanos que viven en el extranjero. ¿De qué va Latidos del Imperio Inca? Porque si bien han viajado ya 40 veces, es primera vez que están llevando este espectáculo a Europa. ¿Cuál es la propuesta?
1: La propuesta es que nosotros nos basamos en el Imperio Incaico. El Imperio del Tahuantinsuyo, digamos, fue un imperio tan grande, uno de los más grandes de América, y nosotros nos basamos en la era del Inca Pachacútec. Ajá. Porque hacemos, el público tiene que ver mucho con el tema del Cusco, del Inti Raymi, y nosotros hacemos un fragmento del Inti Raymi, después también hacemos un fragmento del drama Ollantay. En 15 minutos contamos esa historia y la gente queda fascinada, porque aparte de eso, pues los visuales que nos permiten ayudar, la magia de los músicos peruanos, de los danzarines, del vestuario, todo eso nos permite hacer la magia para transportar al público a la época del Imperio del Tahuantinsuyo. Curiosamente, para nosotros es de a partir de ahí, en ese momento se hacían, no habían danzas, habían rituales. Posteriormente, con la llegada de los españoles, los africanos, hay un mestizaje, sí. Y vamos un poco contando la historia,
0: ¿no? Del Perú, ya no te quedas en el Tahuantinsuyo, sino llegas al Perú de hoy.
1: De hoy, exactamente. Por eso que han podido apreciar el tema de cajones, que es lo más contemporáneo, lo más actual, que es patrimonio cultural del país también el cajón. Y el cajón lo hicimos puntualmente porque teníamos una gira por España y en España creen que el cajón es flamenco, y nosotros hicimos la gira con el cajón peruano para decirle al mundo que el origen del cajón es el Perú, ¿no?
2: Y en medio de ello quiero hablar también con Antonella, que se siente ser parte de este proyecto como Halmai, y además haberlo visto a lo largo de tu vida crecer con él también, porque es un proyecto que engloba a toda tu familia.
3: Sí, definitivamente es un orgullo para nosotros. Creo que el trabajo de mis papás, el habernos inculcado desde muy pequeños la cultura, el amor por el país, es increíble ver a Halmai evolucionar en el tiempo, ver cómo muchas generaciones de chicos han ensayado tanto, le han luchado tanto para poder llevar un espectáculo de nivel, no solo aquí dentro del país, sino fuera del país, y que podamos posicionar al Perú como un referente cuando nos ponemos un mano a mano contra, no sé, México o Serbia o China, incluso para cerrar espectáculos allá en Europa o en Asia. Creo que ahí es donde te das cuenta realmente el nivel con el que el Perú se puede posicionar. Y
0: en ese mundial, ¿cómo estamos?
3: Yo creo que estamos muy bien, ¿eh? Llegamos a finales definitivamente.
0: Oye, ya en tu pasaporte no deben haber páginas para los sellos. Coméntanos, primero, ¿cómo es tu experiencia de viajar tanto llevando la cultura peruana? Y luego, ¿a qué crees que se debe el exitazo de ustedes? Porque los van llamando a cada tanto para que hagan una gira.
1: El éxito concretamente es el patrimonio vivo del país. Sí. Nosotros somos una cultura viva, no es algo que ya pasó en el tiempo como suele suceder en Europa. La gente siempre está interesada, está a la expectativa de lo que es el Perú, y creemos que de alguna manera el folclore del Perú es lo que nos permite lograr esa plataforma de poder estar repitiendo, ¿no? De poder viajar, y siempre tenemos que estar con propuestas diferentes, contar uh-huh. diferentes historias, porque creo que el éxito está en las narrativas, ¿no? No es solamente subir eso y hacer una exhibición de bailes y ya está, claro. ¿No? Que lo pueden hacer siempre, pero el hecho de contar una narrativa, una historia, creo que nos ha permitido conectar.
2: ¿Y cómo es que seleccionan las historias en el tiempo? Porque han ido cambiando, ha tenido el vuelo de los cóndores, también ha tenido ahora esta presentación Latidos del Imperio Inca. Es decir, ¿cómo se inspiran y retransforman esta narrativa, la traducen en expresión artística?
1: Bueno, nosotros tenemos un área de investigación que siempre vamos revisando, tenemos asesores, tenemos curadores que nos permiten encontramos la historia, pero claro, tenemos que ir a un curador para que de alguna manera nos diga, no, esto de acá no puede ser. Esto
2: claro, porque la de Ollantay tiene diversas perspectivas, sí. Algunos detalles que van cambiando a lo largo del tiempo, dependiendo además de dónde se recoge la tradición.
1: Sí, el drama de Ollantay, nosotros tocamos la parte cuando se conocen, ajá, del enamoramiento, del papá que se
2: opone
1: con su, claro, con su lugarteniente, y después que el amor triunfa, ¿no? O sea, concretamente hacemos lo más puntual posible porque no tenemos mucho tiempo, hay 2 horas para contar toda una historia.
2: Es maravilloso.
1: Y lo curioso es a través de la música, la danza, el canto y el teatro, ¿no? Porque los chicos han tenido que aprender cortos o pausas de teatro, digamos, para poder enfrentarse al público. No, no es llevamos una cantante de coloratura, digamos, para permitir hacer la magia, que también el público lo sienta, ¿no?
2: Muy bien. Bueno, para terminar, Martín.
0: Ah, bueno, sí, quería preguntarte qué países van a estar en gira ahora, Antonella.
3: Esta vez nos vamos por España y Francia. En verdad vamos a estar poco más de un mes visitando ciudades.
0: Van a ser varias ciudades.
3: Sí, nos vamos por varias ciudades de España, por varias ciudades de Francia. Y bueno, aquí vamos a estar en Tacna, pero también nos han estado pidiendo una fecha en Lima, así que también antes de irnos a Francia y España, vamos a hacer una fecha en Lima en el Teatro de la Unifé. Sí, vamos a estar de hecho el 25 de julio en el Teatro de la Unifé y en Tacna el 19-20 de julio.
0: Extraordinario. Perfecto. Para celebrar el país en su mes.
3: Definitivamente, sí. Por fiestas patrias, justo, ¿no?
1: Muy bien. Y las entradas, perdón, están en la plataforma de Join Us, ya las pueden comprar, o por Yape también. Reiteramos, estamos en Tacna por primera vez el 19, que es un domingo, vamos a tener función al mediodía, ajá, a las 7 de la noche. El día lunes también tenemos, el 20 de julio tenemos a las 7 de la noche. Regresamos a Lima, como ha dicho Antonella, se nos pasó. Hemos tenido que hacer 2 fechas en un solo día en el Teatro de la Unifé, el día 25 de julio a las 4 de la tarde y a las 8 de la noche. Están cordialmente invitados.
3: Gracias.
1: Ustedes. Ojalá que puedan ir a ver el trabajo que hace Halmai en el escenario con Latidos del Imperio Inca. Y pues ahí.
2: Muy bien. Muchísimas gracias a Humberto Valdivia, director de Halmay, y Antonella Valdivia, bailarina, pero también la encargada del marketing de Halmay y también hija del señor Humberto Valdivia. Felicidades por esta experiencia y, por supuesto, gracias por haber estado con nosotros en RPP. Bienvenido siempre.
0: Gracias por ser extraordinarios embajadores de nuestra cultura.
4: Con mucho gusto.
0: Sobre todo.
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14: La comunidad Aguajún de Cumpanán denunció un presunto uso excesivo de la fuerza durante un operativo policial que dejó 2 heridos. Sus dirigentes exigen una investigación, respeto a los derechos de los pueblos indígenas y alertan que el conflicto estaría vinculado a actividades de la minería ilegal en la zona.
15: Estás escuchando Ampliación de Noticias Regional, los hechos contados por sus propios protagonistas. ¿Qué pasó en Cumpanán? Es una comunidad Aguajún que han denunciado disparos durante los operativos policiales en Amazonas. Vamos a ver qué está pasando. La comunidad nativa de Cumpanán, ubicada en el distrito del Cenepa, provincia de Condorcanqui, región Amazonas, ha denunciado un presunto uso excesivo de la fuerza por parte de efectivos de la Policía Nacional durante una intervención realizada en la zona. Estamos formulando un llamado a la policía, a la jefatura nacional de la Policía Nacional, para que investigue este caso. No podemos permitir que efectivos policiales estén haciendo uso y abuso de sus armas de fuego que ponen en riesgo a toda la población, especial a la comunidad de Aguajún, de Cumpanán. Así que vamos a hablar con Saúl Yampis Cantúa, jefe de la comunidad de Cumpanán, distrito del Cenepa, provincia de Condorcanqui, región Amazonas, y esto es también la frontera con el Ecuador. Señor Yampis, ¿cómo está? Gusto saludarlo, don Saúl.
16: Muchísimas gracias a este medio de comunicación, al RPP. Y mi nombre es Saúl Yampis Cantúa, estoy presente desde la comunidad frontera de Cumpanán, aquí con el vecino país del Ecuador.
15: Cuéntenos, por favor, cuéntenos cómo sucedieron estos actos.
16: Les quiero hacer brevemente esta información y hacer la denuncia pública frente a este caso que nos está atravesando en nuestra localidad de nuestra comunidad. En el día del lunes, han llegado helicópteros de la policía a la instalación del puesto de vigilancia, el Tambo, donde dejó 7 efectivos policiales en la representación del capitán Eduardo Reyes, Valdivia Reyes, quien está a cargo de este mando en este grupo de los policías. De tal manera, nosotros efectivamente estábamos en nuestra instalación de nuestra localidad y horas de las 2 de la tarde nos atacaron improvisamente, así como un criminal, disparando con el fuego apuntándonos directamente hacia nosotros. Nosotros, sin el temor, hemos salido con todos los pobladores afuera y empezando a reclamar cuáles son las que ellos vienen a atacarnos de esta manera. Y frente a eso, hemos tenido dos heridos, y donde se ha pasado los problemas, y estos dos señores están evacuados en el lugar de nuestro

0: país vecino para que tomen la atención médica, porque no teníamos otro más o por este espacio donde para llevar a nuestro personal. De tal manera que nosotros hemos estado presente a coordinar con estos señores, los policías que han actuado directamente de esta manera. Entonces, ellos manifestaron que le han informado de que en esa localidad estaban los grupos armados, los lobos, los choneros, pero sin ningún momento, sin haber recibido ningún impacto de ningún disparo, ellos han actuado directamente. Entonces, para nosotros, los pueblos indígenas, es un abuso total, es una burla total, porque nosotros como pueblo indígenas no tenemos esa práctica de usar los armas de fuego para poder atacarnos y contrarrestar nuestro enemigo. De tal manera que si el Estado ha ordenado para que haya la interdicción a la zona, nosotros no somos una máquina retroexcavadora, nosotros somos personas que no contamos con esas armamentos. Entonces, si bien ellos vienen a vigilar estos aspectos, tienen que hacer su mismo trabajo. Por eso es
1: Claro.
0: que nosotros, muy indignados, hacemos nuestra queja en público para que las autoridades tomen la medida exhaustiva a esa gente, a estos policías que no toman su control específico, donde ellos vienen con el orden de hacer erradicar, si viene de la minería, que haga de la minería, no
1: Claro.
0: a las personas civiles que están sin armas, que ellos están ya como un pueblo organizado aquí en nuestro sector.
1: En
0: De tal
1: efecto.
0: manera, quiero exagerar, quiero agregar también, señor periodista, lo que queremos es: nosotros no podemos pedir para hacer instalación la comunidad, para ubicarnos a un lugar al otro, cuando queremos hacer una población, no podemos solicitar al Estado. Una vez instalado, por el derecho podemos solicitar para que haya el reconocimiento para un pueblo reconocido, a que haya un beneficio tal conforme como la educación, salud y otros programas más del Estado para que se reconozca al pueblo. Entonces, eso es el derecho que nosotros podemos reclamarlo. De tal manera, si vienen los policías a hacer su trabajo, que hagan, pero sin perjudicar la vida contra los pueblos indígenas que nosotros estamos ubicados en la zona, por favor.
1: Correcto, correcto. No le hemos interrumpido para formularle preguntas, pero está clara su denuncia. Esto ya tiene conocimiento el Ministerio Público, ¿no? Esta agresión, ¿no?
0: Sí, sí, señor periodista. Y otro, estos señores específicamente vienen contratados, porque se sabe que muy bien esta zona está concesionado a nombre del señor Jorge Bedoya Torrico y otro empresario, Juan Ibarra. Estos señores criminalmente se han venido ya utilizando al nombre del pueblo. Entonces, al pueblo se despertó y se presentó la denuncia, porque ellos, a pesar que formulaban con un documento legal, y se han empezado a trabajar ilegalmente. Entonces, frente a eso, el mismo Estado se ha puesto las denuncias. Entonces, ellos fueron cancelados esa oportunidad que ellos tenían la ejecución del proyecto. De tal manera que entró los reinfos. Y desde ahí los reinfos están trabajando en la zona, pero siempre y cuando los reinfos también rigen a una normativa específica, donde ellos también están cumpliendo la normativa, los policías saben muy bien, pero no pueden actuar directamente así con una sorpresa, y que los niños y las mujeres, los señores ahorita sienten indignados a contra esa actitud que se han presentado los señores policías.
1: Claro, no es la forma de actuar, pues para actuar frente a la minería ilegal, por ejemplo, hay que hacer primero labor de inteligencia y detectar a los verdaderos delincuentes, ¿no es cierto? Y luego actuar como corresponde a una institución tutorial de la práctica, ¿no? Como la Policía Nacional. pero no llegar y empezar a disparar a mansalva, ha podido ocurrir cosas muchísimo más graves. Entonces, muchísimas gracias, señor. Lo hemos escuchado atentamente. Nosotros desde aquí vamos a hacer las gestiones correspondientes para poner en autos a las autoridades locales y actúen de inmediato, especialmente a la Inspectoría de la Policía Nacional, don Saúl Yampis Cantúa, jefe de la comunidad Cumpanán del distrito del Cenepa, provincia de Condorcanqui, región Amazonas. Muchas gracias, señor. Muchas gracias. Un saludo hasta la frontera con Ecuador.
0: Muchas gracias también, señor periodista. Desde aquí, de la comunidad de frontera del Perú-Ecuador, estamos dando los saludos a nivel nacional para que tomen carta en el asunto las autoridades, que tomen esa medida exhaustiva a los señores que se han portado de esta manera contra un pueblo indígena. De igual manera, se les agradece bastante su gratitud y nos ha servido en esos momentos.
1: Bueno, muchas gracias, señor, muchas gracias. Muy, muy amable, muy gentil, estamos a la orden, como siempre. Miren, este lugar de Cumpanán está en el Cenepa. ¿Han escuchado ustedes el Cenepa en el conflicto con el Ecuador, no es cierto? Hay una guerra ahí entre Perú y Ecuador. Bueno, se agarraron a balazos, ahí estuvo Roberto Quiabra, pues, ¿no? Por ahí estuvo, que fue candidato a la presidencia de la República. Pero además de la riqueza ambiental del Cenepa, es considerado un territorio estratégico por la presencia de recursos minerales. Y cuando hablas de recursos minerales, empieza la minería ilegal. Diversas instituciones del Estado han advertido sobre el incremento de actividades vinculadas a la minería ilegal. Sin embargo, hay poca reacción. Hay una situación que ha generado conflictos sociales y una mayor presencia de operativos policiales y fiscales en la zona. Pero para esto hay que hacer inteligencia. Hay que llegarse, filtrarse, confundirse con la población y averiguar. Y luego armar la estrategia de intervención. Pero si no se hace eso, y hay policías corruptos que reciben coimas de la minería ilegal, porque ya ha ocurrido, ¿ya? No vamos a llegar a nada. Entonces formulamos el llamado a las nuevas autoridades también para que se preocupen. Ya que estos últimos tiempos las autoridades nunca han visto la frontera. Lo ven como un desdén tremendo. Ah, ya la frontera, ¿no? Ya, sí, claro. Y punto.
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6: 2:32.
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8: El Pleno del Jurado Nacional de Elecciones programó para hoy lunes a las 3 de la tarde la audiencia para evaluar la apelación presentada por el Partido Renovación Popular, que busca revertir la resolución que declaró improcedente la candidatura de Rafael López Aliaga como primer regidor de Lima en las elecciones regionales y municipales. Un ataque a balazos ocurrido en el asentamiento humano Puerto Nuevo, en la provincia constitucional del Callao, dejó un hombre muerto y otro gravemente herido. La víctima mortal fue identificada como Christopher Colán Chacón, de 30 años, quien fue atacado en la calle Guadalupe por dos sujetos que se movilizaban en una motocicleta. El presidente del Comité de Pesca y Acuicultura de la Sociedad Nacional de Industrias, Gerardo Carrera Sáenz, anunció que presentará un plan de emergencia para el sector pesquero con el fin de proteger la capacidad productiva de la industria y garantizar la recuperación del sector tras los efectos del fenómeno El Niño. La Policía Nacional inició las diligencias para esclarecer el asesinato de Robert Becerra Alcalde, presidente del Club de Fútbol Defensor El Óvalo, quien fue atacado a balazos por delincuentes mientras observaba un encuentro deportivo en un parque de la provincia de Chepén, en la región La Libertad. Un comerciante de 45 años, identificado como Flavio Castañeda Cóndor, murió tras recibir un balazo en la puerta de un bar clandestino ubicado en la intersección de los jirones Humboldt y San Martín, perteneciente al distrito de Chilca, provincia de Huancayo, región Junín. Unas 2.700 personas pudieron haber muerto por problemas vinculados a las olas de calor registradas en los meses de mayo y junio en Inglaterra y Gales, según expertos del Reino Unido. 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
6: Estamos con ustedes, amigas, amigos, en esta nueva emisión de RPP Informando. Comunidades nativas de la cuenca del Nanay alertan sobre el avance de la minería ilegal y rechazan la posible legalización de concesiones en una zona protegida. Advierten que esta actividad pone en riesgo el río Nanay, principal fuente de agua para Iquitos, y denuncian la falta de consulta previa a las poblaciones indígenas.
1: Muy bien, antes de ingresar al tema de fondo que nos convoca, vamos a conversar con Johnny Huaycamajari, presidente de la CONACUNAE, coordinadora de comunidades nativas y campesinas de la cuenca del Nanay. Así que antes quisiera, permítame por favor, a nuestro compañero Andrés Carguapoma. Muchísimas gracias por el dato, lo has borrado el mensaje, Andresito. Así que tenía en mente saludar a la señora Marta Bayona, fiel oyente de RPP en Piura, que nos está escuchando en este momento. Está de cumpleaños. Martita, un fuerte abrazo a nombre de todo el equipo de RPP. Felicidades, Marta Bayona, en RPP en Piura. Gracias, Andrés Carguapoma. Vamos a ver, hablamos con los dirigentes. A ver, presidente de la CONACUNAE, coordinadora de comunidades nativas y campesinas de la cuenca del Nanay, Johnny Huaycamajari. ¿Cómo está, señor? Qué gusto saludarlo, señor Huaycamajari.
9: Muy buenos días, un saludo a la distancia de la cuenca del Nanay. Muy buenos días y gracias por permitirme para poder expresar nuestra plenaria y también alzar la voz de protesta ante un gobierno que venimos luchando más de 15 años y no nos hacen caso en cuanto a la preservación de nuestros recursos naturales y la disminución del trabajo ilegal por la minería en nuestra zona.
1: ¿Se ha pretendido dar licencia o se ha dado licencia a alguna empresa minera para hacer explotación, sobre el particular en el Nanay o no? ¿Se ha confirmado eso?
9: El día 4 de julio nosotros hemos tenido una reunión, una asamblea intercomunal para poder discutir de dos concesiones mineras que le han dado pase para poder legalizarlo y trabajar en esta cuenca. Nosotros hemos decidido al gobierno regional mandar una carta y también a nuestro presidente y a la próxima presidenta para que se exonere de todas estas peticiones por derecho. Nosotros como zona de amortiguamiento tenemos resoluciones y leyes que protege a esta cuenca, que está prohibido totalmente el trabajo de minería.
1: Efectivamente, además es fuente de vida pues de todos los habitantes de Iquitos, en especial de Loreto, en suma, y eso hay que hacerlo con mucho detenimiento, mucha observación. Así que hoy, en un momento tan difícil para la producción económica, digamos, del pueblo de Iquitos, se está pretendiendo dar licencia, y esto hay que hacerlo con mucho cuidado. ¿Han tenido respuesta de respecto a sus solicitudes, a sus observaciones? ¿El gobierno actual ha respondido o no ha respondido?
9: Por mientras, nosotros hemos puesto a mesa de parte ya el día lunes, este día lunes, hemos puesto a mesa de parte las cartas. También hemos mandado una carta también pidiendo al director ejecutivo de Ingemit que cancele toda solicitud a partir de la fecha, toda solicitud de concesiones mineras en la cuenca del Nanay, por tratarse una fuente vital no solamente para las comunidades nativas, originarias y campesinas de la cuenca del Nanay, sino también para la población, los habitantes, claro, de más de 500,000 de habitantes de la ciudad de Quito.
1: Claro, porque señor dirigente, no se trata solo de la pretendida dación de licencias para explotar una mina minera o dos mineras, digamos, en las aguas del río Nanay. No se trata de eso, sino que en este momento el río enfrenta una grave crisis ambiental debido a la minería ilegal de oro y la contaminación de sus aguas por metales pesados. Ahora estamos enfrentando esa situación.
9: Exactamente.
1: Vamos a ver. Y
9: más aún, no tenemos respuesta ni tampoco un pronunciamiento del gobierno regional que está en contra de esta concesión de minera. Allá. Nosotros venimos llamando la atención tanto al gobierno local, al gobierno provincial, al gobierno regional, que se pronuncien, ¿no? Porque nosotros como comunidades nativas y campesinas exigimos el justo derecho de nuestras aguas que están contaminadas hasta el momento.
1: Entonces aquí debería aplicarse, ¿no es cierto? Debería aplicarse el precepto, digamos, legal, que es la consulta previa. Yo no sé si a ustedes le consultaron, al pueblo de Loreto le consultaron, oye, ¿podemos hacer, darle licencia o dar una concesión minera a una empresa o no? ¿Les han consultado?
9: La consulta previa por derecho, mi hermano, nos compete a todos los peruanos, sí, pero pues, sin embargo, sabiendo esas leyes, nos exoneran, nos ponen por un lado todo esto. Hasta el momento nosotros, las 33 comunidades, no vinieron ni qué clase de empresarios, ni qué clase de instituciones que querer trabajar el metal, que es el oro aquí en la cuenca. No se ha consultado previamente a las comunidades este tipo de trabajo.
1: Claro, efectivamente, porque si hubiese esa consulta, las comunidades que ya tienen mucha experiencia pondrían condiciones muy específicas sobre el particular o rechazar de plano pues cualquier inquietud, ¿no es cierto? Porque ¿qué hace la minería ilegal? Ingresa, destroza todo, incluso amenaza con armas, son mafias que están enquistadas y no pasa nada.
9: Nosotros como cuenca del Nanay está dividido en tres sectores: la baja, la media y la alta. Uh-huh. En la media han ingresado a una cuenca, a un río llamado Pintillaco Chambira, pero de los cuales las comunidades organizadas, los dirigentes organizados, en un comité de vigilancia hemos erradicado, hemos sacado, hemos disminuido esas dragas, pero sin embargo, en el alto Nanay, que es cabecera de una área de conservación regional, ya nos ganó. ¿Por qué? Porque esas comunidades venían pidiendo también años tras años proyectos alternativos en sus comunidades. Un gobierno local, un gobierno regional que ha hecho omiso a eso. Y entonces más fácil, esas comunidades han tenido que ingresar y a tener pacto con aquella mafia que es la minería. Yeah. Y de esa manera la economía ilegal está sumando y ganando poco a poco en esta cuenca. Por eso nosotros exigimos en esa carta la cancelación inmediata de esas concesiones por tratarse de una zona de amortiguamiento y por tratarse de aguas ya contaminadas, nuestros recursos hidrobiológicos, que son los peces contaminados, y esos alimentos nosotros día a día nosotros comemos. Entonces tratamos de que el gobierno nos escuche de esta manera.
1: Muy bien. ¿Expectativas del próximo gobierno con relación a este tema?
9: Esperamos que nuestra próxima presidenta, la señora Keiko Fujimori, toma conciencia del reclamo que nosotros venimos haciendo más de 17 años, 22 años que la federación se ha creado para proteger esos recursos naturales que hay en esta cuenca. Y esperamos una pronta respuesta para poder reunirnos con ella y darle a conocer cuáles son las luchas y los petitorios que queremos nosotros por una vida justa, una vida que necesitamos de que nuestras generaciones conozcan nuestros recursos naturales que nosotros defendemos hasta el momento, hermano.
1: Clarísimo, hermano Johnny Huaymacari, presidente de la CONAJUNAY o CONAJUNAY, coordinadora de comunidades nativas y campesinas de la cuenca del fabuloso río Nanay, que es la vida, fuente de vida de todos los habitantes de Loreto. Muchas gracias, señor, muy amable, hasta la próxima.
9: Gracias, hermano. Estaremos comunicando qué resultado, sí,
1: de
9: y
1: todas maneras,
9: que resulta posible por parte de la presidenta.
1: Sigamos en contacto. Un fuerte abrazo, hermanos de Loreto. Bueno, el río Nanay, para quien no lo sabe, es un afluente de aguas negras de 315 kilómetros de longitud. está ubicado en el llano amazónico de la región Loreto. Desemboca en el río Amazonas, cerca de Iquitos, formando una zona que es clave para el turismo local, ¿no es cierto? Que usted sabe que el turismo genera divisas. La biodiversidad y la principal fuente de agua potable para medio millón de habitantes. Principal fuente para medio millón de habitantes. Durante la temporada que se dice que se llama vaciante, cuando está abajo, el Nanay es famoso por sus paradisíacas playas de arena blanca, como está la playa de Santa Clara, donde hemos ido, mi querido productor Nicolás. Además de la natación y el turismo de playa, la cuenca alberga una enorme riqueza natural, incluyendo ese mariposario, el Pimpituhuasi. Es un mariposario espectacular, se lo recomiendo. Cuando vayan a Iquitos, pregunten por el más grande mariposario, el Pimpituhuasi, la comunidad ribereña del Padre Coche y la Reserva Nacional Alpaguayo en Michana, conocido por sus singulares bosques de arena blanca y aves endémicas. Señoras y señores, vamos a...
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6: Les contamos, amigos, que en el programa Encendidos, la médico veterinaria especialista en geriatría Ana Paola Vera explica los cuidados que necesitan los perros mayores de 10 años para tener una mejor calidad de vida.
11: Me imagino pocos veterinarios para mascotas, ¿no? Pocos, perdón, geriatras veterinarios.
12: Sí, en Lima creo que somos algo de 3 geriatras.
13: ¿Tres geriatras veterinarios para toda la ciudad de Lima?
12: Sí.
13: Wow. Para los 33 millones de... O sea, no, bueno, para los 10 millones de habitantes, ¿cuántos perros hay en Lima?
11: El 40% se calcula de la población, tiene mascotas.
12: Hay veterinarios que se especializan más en...
13: Pero no son geriatras, claro, veterinarios específicamente.
12: Así es, sí, sí. No, de repente son más y yo me estoy equivocando. Por ejemplo, hay pocos especialistas en realidad.
13: Tú has dicho que son 3 para que todos vayan a tu consulta.
12: No, pero hay muchos especialistas veterinarios,
11: claro,
12: ¿no?
11: Claro. Pero es importante saberlo porque, como decía, se estima que más o menos el 40% de la población tiene una mascota en
12: perros
11: casa.
12: Perros o gatos, ¿no?
11: Claro.
12: Sí.
11: Y obviamente crecen. Ahora, ¿cuándo ya se considera que un perrito, digamos que es lo más común, ha llegado a la vejez? ¿O un gato?
12: En realidad, por ejemplo, tenemos 3 diferentes tamaños de perritos, ¿no? Como siempre decimos, tenemos los perritos chiquitos o toys y tenemos los perritos medianos y los perritos grandes. Por ejemplo, si hablamos de un toyo, un pequeñito hasta 5 kilos, a partir de los 10 años ya se considera que es un perro geriatra, ¿no? Los perros de tamaño mediano, más o menos desde los 9, 8 años, y los gigantes o grandes, como un gran danés, se consideran que ya son adultos mayores a partir de los 6, 7 años. Porque viven menos, en realidad. Pues un gran danés vive 11, 12 años máximo, ¿no? Entonces, más o menos es de acuerdo al tamaño del perro.
11: ¿Y cómo me doy cuenta que ya empezó este proceso en mi mascota?
12: En realidad, por la edad, ¿no? Por la edad más o menos calculamos. Si queremos ver desde la parte de cuáles son los mayores, o sea, incidencias que podremos decir que mi perrito ya está mayor, es que empiezan los dolores articulares, empiezan los problemas de visión. Empieza, si no tienes un perrito que no sea exactamente un Yorkie, que son acumuladores de sarro por naturaleza.
13: Claro.
12: Si tienes otro perrito, ya empieza a acumularse el sarro, es más frecuente, ¿no? empiezan a tener problemas, por ejemplo, de estreñimiento. Los perritos mayores sufren mucho de estreñimiento.
11: ¿Porque se mueven menos?
12: Porque se mueven menos, porque el metabolismo cambia. También contribuye mucho si está esterilizado o castrado, ¿no? Entonces, todo eso contribuye al tema del envejecimiento.
13: O sea, el ejercicio, de alguna u otra manera, motivar al claro, porque un perrito ya viejito, entrado en años, no quiere moverse, ¿no? ¿O depende de la raza?
12: Depende de la raza, claro. Y depende mucho del estado de la mascota, ¿no? Mucha gente piensa, no, doctora, mi perrito no se mueve o duerme mucho, pero es que es normal porque ya está viejito. Y no es así. O sea, en un perrito... Si me dices que tiene 16 años, 17 años, bueno, ahí sí decimos, bueno, está muy mayor, ¿no? Claro. O sea, comparándolo con una persona de 16 años, un perrito tendría pues 90 años. Claro. Entonces, bueno, una persona de 90, 85 años, pues yo ya no se mueve tanto, ¿no?
13: De 10 años que no se mueve, para tu bien.
12: Pero un perrito de 12, 13, 14 años es un perrito todavía activo, siempre y cuando esté sano, ¿no? Uh-huh. El problema es que mucha gente, como el perro no habla, mucha gente dice, no, pero no se mueve mucho. Y en realidad no es que no se mueva mucho, en realidad que de repente tiene un problema articular, un problema a nivel de columna, que el perro no manifiesta, ¿no? Entonces, y le cuesta más pararse, o tiene un tema de artritis, porque los perros también sufren de artritis, osteoporosis. Entonces, todo eso hay que evaluar, ¿no? La calidad de vida que ha llevado toda su vida, la calidad de alimento que le han dado, entonces, la calidad de chequeos, ¿no?
11: Y en cuanto al alimento, darle, digamos, estos pellets, esas galletas, digamos, concentradas, o darle comida casera, ¿marca una diferencia en el envejecimiento del perro?
12: Lo que marca una diferencia en el envejecimiento del perro, y está demostrado científicamente, es la alimentación cuando el perro es cachorro, su primer año de vida. Mm. Ahí es cuando podríamos aprovechar en darle una mejor calidad de alimento, pero que no es lo ideal, ¿no? Lo ideal es darle toda la vida un buen alimento, ¿no? Pero ahí es donde el proceso de oxidación es donde se empieza a activar, ¿no? El primer año. Pero entre darle comida, y no tu pregunta, entre darle comida casera y darle pellets, yo soy partidaria por la comida casera, ¿no? A menos que sea que el perro tenga un problema, una condición, por ejemplo, un perro renal, un perro con una insuficiencia renal crónica ya diagnosticada, o un gato. Es muy difícil y es muy complicado, sobre todo en esta época que tenemos tantos trabajos, hacerle un alimento balanceado a tu perro todos los días para, claro, un problema renal, ¿no? Claro.
13: Chambón.
12: En el gato es diferente. En el gato dice, no, doctora, voy a hacerle comida casera como mi perro. No, el gato siempre recomendamos comida balanceada.
11: O sea, pellets.
12: Pellets.
11: O las latitas que le dan.
12: Sí, exacto. Porque sí es muchísimo más complicado hacerle al gato, que es netamente carnívoro, hacerle, claro, un alimento balanceado casero.
11: Y más costoso, tal vez.
12: Y más costoso. Y es difícil, ¿no? Hay que adicionarle, pues, calcio, vitaminas, ¿no? Entonces, sí, claro, siempre se recomienda alimento balanceado. Yo recomiendo alimento balanceado para gatos.
13: Y las capacidades cognitivas de los perros.
12: Sí.
13: ¿Van disminuyendo conforme van creciendo?
12: Claro que sí, así es.
13: ¿Cómo me doy cuenta de ello?
12: Por ejemplo, tienes algo bien, bien común en el perro, ya empieza con una discapacidad cognitiva, es que el perro se queda mirando al vacío.
11: Mm.
12: No, está normal y mi perro se queda mirando al vacío y mira a la pared.
11: Claro, de hecho, he escuchado historias que hay gente que dice, mi perro ve fantasmas, porque, claro, lo ven en ese estado y están imaginando, claro, que ve un fantasma. Fantasmas,
13: está perdiendo, hay una disminución, claro, en sus capacidades cognitivas.
12: Así es. O empieza a ladrar de la nada.
11: O a algo que no hay. Que no hay
12: nada, sí, nuevamente empieza a ladrar de la nada.
11: Claro.
12: Claro. No, pero sí, empieza a ladrar de la nada o empieza a mirar a la pared. De la nada, empieza a mirar a la pared. O ya no come en la mañana, porque, claro, ya empiezan a, o sea, ya el apetito ya no es como que regular, ¿no? Mañana, tarde, noche, sino que ya no come en la mañana, solamente come en la noche, y o cambia el horario para la madrugada.
11: Me imagino que el control de esfínter también se afecta, ¿no? De pronto camina orinando, de repente, podría ocurrir.
12: Sí, podría ocurrir. No es muy común en perros viejitos, pero, yeah, sí, con ese tipo de problemas los vemos más en perritos o en gatos que tengan problemas de compresión medular, de la médula, de la columna, que empiezan a perder capacidad para orinar, o se les escapa la orina. Pero más que todo es la deficiencia cognitiva, ¿no?
13: Correcto.
12: Los perritos hacen, como en las personas, Alzheimer, ¿no? Que es un proceso neurológico degenerativo.
13: Sí.
12: Entonces, sí lo hacen.
13: Y cada raza tiene su propio deterioro, digamos. O sea, por ejemplo, un pastor alemán, ya sabes que entrado en años va a tener problemas de cadera.
12: Ajá, sí.
13: Y así cada raza tiene.
12: Sí, sí, podríamos hablar de las razas. Por ejemplo, un pastor alemán tiene problemas de cadera o de,
13: sí,
12: columna.
13: O sí, claro.
12: No todos, porque por ejemplo los que están, los que vienen del kennel ya son como que los cruzan cuando no tienen problemas, ¿no?
13: Modificados.
12: O sea, por ejemplo, en el kennel no te aceptan si el papá o la mamá ha tenido problemas de cadera. No hay forma que los cruces. Entonces ya más o menos, ¿no? Pero los que los adquieren por otros lados, la mayoría. Sí tiene problemas de cadera. Por ejemplo, un bulldog francés, que son esos ñatos chatitos.
13: Problemas, ¿no?, respiratorios.
12: Problemas respiratorios, problemas cardíacos. ¿No?
11: ¿Cuál sería el ABC del cuidado para un perrito o un gatito que ya ya está mayor, no sé cómo decirle, viejito.
12: Sí, ya está viejito, ¿no? Viejito. Sí, en realidad esa es la palabra, ¿no? Bueno, los cuidados, lo primero es hacerle su control. Recuerden que la mascota, o sea, mucha gente me dice, doctora, pero hace un año yo le he hecho su control. Es un año para nosotros.
11: Claro, pero no
12: para ellos, o sea, son 7 años. Ajá. Tengo pacientes que hace un año en la ecografía no tenían nada y al año le hicimos su ecografía de control y tenían tumores.
11: O sea, ¿cada cuánto tiempo debería hacerse?
12: Una vez al año, si el perro está sano, si el perro está comiendo, si el perro está activamente sano, como siempre. Sí, una vez al año es válido, ¿no? Para prever cualquier enfermedad. El otro cuidado que debemos tener es en el ambiente donde le damos. Muchas personas piensan, no, que mi perro viejo lo mando al techo, traigo otro perro joven. Yo sí considero que el afecto que le podamos dar a una persona mayor, a un perrito mayor en este caso, perdón, es muy importante, porque los perros se vuelven más sensibles. Es exactamente como un viejito. Que necesitan más cuidado, necesitan más cariño, sobre todo necesitan más paciencia. Eso es lo que muchas veces yo tengo que educar al dueño, ¿no? Tu perrito es mayor, le duelen las articulaciones, tenle más paciencia, ya no tiene las mismas ganas de comer, ya no tiene las mismas ganas de salir, ¿no? Hay que estar pendientes de su dentadura, que muchas veces están llenas de sarro los dientecitos. Y que la mascota tenga sarro, eso contribuye a problemas renales en el futuro y problemas cardíacos, porque todos los días están comiendo bacterias.
11: Claro.
12: No, eso es importante. Después el lado cognitivo es importante. Lo más importante, yo creo que es el tema de las articulaciones, el tema del dolor articular, el doctor neuromuscular, ¿no? Uh-huh. Por esa vía sí deberíamos de cuidarlo. El tema de la alimentación es importante. Los perritos mayores ya no tienen el mismo metabolismo, engordan con más facilidad. Si un perrito empieza a adelgazar, algo tiene. O sea, a veces que vemos perritos o gatitos viejos y que empiezan a bajar de peso paulatinamente, ¿no? No de la noche a la mañana, sino paulatinamente. Muchos de esos perritos tienen problemas renales ya diagnosticados. Lamentablemente, el 80% de los gatos que pasan los 12 años tienen problemas renales.
13: Yo lo que escucho de toda esta información, me viene la palabra responsabilidad. Sí. Entonces, para quienes quieran hacerse un perro en la casa, es muy lindo, pero tengan todas estas variables en cuenta. Todas, absolutamente todas, que tienen que ver con sostener un ser vivo. ¿Vas a estar dispuesto, vas a estar disponible para sostener, acompañar a un ser vivo, a tu perro, también en su ancianidad, ¿no?
12: Así es.
13: Con los mimos respectivos, o lo vas a mandar al techo, ahí nomás, bueno, ya que se empolga. No. Digo nomás.
11: Sí. Muchas gracias.
12: Gracias.
13: Gracias, muchas gracias. Feliz día.
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6: Les contamos que el gobernador de Lambayeque, Jorge Pérez, pidió acelerar las acciones de prevención frente al fenómeno del Niño y advirtió que el presupuesto asignado es insuficiente para evitar una emergencia mayor. Además, instó a fortalecer la coordinación entre los 3 niveles de gobierno y agilizar las obras de protección.
1: A otro tema, el fundamental, incluso que Keiko Fujimori, la actual presidenta electa, ha señalado que la prioridad de su gobierno será para empezar el tema del fenómeno del Niño. La Contraloría General de la República, señor gobernador, como usted sabe, advirtió que más de 2.000 puntos críticos en ríos del país requieren limpieza y descolmatación urgente para enfrentar un eventual fenómeno del Niño costero. En Piura se han identificado 74 zonas vulnerables, entre ellas varios tramos del río Piura. A esto lo ha informado aquí en RPP Luis Castillo Torrealba, le doy el dato, vocero de la Contraloría. Con relación a prevención, la Asamblea de Gobernadores ha tenido una reunión o va a tener una reunión con la mandataria electa, me imagino que también con el gobierno actual. ¿A qué conclusiones se ha llegado? ¿Qué necesitamos? Porque la prevención es lo primero, señor.
14: Primero que nada, activar todos los brazos operativos de los gobiernos subnacionales, vale decir, municipalidades y gobierno regional, así también como los ministerios que están afincados en cada una de las regiones. Por ejemplo, los brazos operativos de las Fuerzas Armadas, con su unidad de ingeniería que tienen cada uno de ellos en las regiones. También están los CAR, que son los centros que de respuesta inmediata de parte del Ministerio de Vivienda, Construcción y Saneamiento. Está Provías Nacional, también con maquinaria. Está el ANA, que tiene bastante maquinaria desplegada en todas las regiones. Y yo creo que ese brazo operativo, más los brazos operativos del gobierno regional, lo único que se necesita es un techo legal para actuar, las fichas que tienen que contemplar no solamente movimiento de tierras, sino la utilización de roca al volteo, geobolsas, gaviones, hexápodos, etcétera.
1: Claro.
14: Pero sobre todo asegurar el presupuesto del combustible.
1: Eso.
14: Para poder utilizar la propia maquinaria. Es lo más rápido que se puede hacer.
1: Por supuesto, porque para todo esto, señor, se necesita presupuesto. La Contraloría ha dicho que ustedes pueden, en palabras simples, pueden tocar el presupuesto de otros sectores, digamos, para poder enfrentar el fenómeno del Niño. Esto es satisfactorio para ustedes, usted que tiene experiencia en la gobernación de Lambayeque, digamos. ¿Puede usted afirmar que el presupuesto está fríamente calculado?
14: No, si es que de alguna manera se hace viable la ley del crédito suplementario, donde hay aproximadamente 9.500 millones, de las cuales solamente están destinando 300 millones para el fenómeno del Niño, definitivamente así no se puede lograr la cosa.
1: No se va a
14: para
1: alcanzar.
14: Mí me queda... Pareciera que esta es una afrenta a la nueva presidenta. No me parece justo que la presidenta entre y de plano ya tenga 9.500 millones, solamente 300 millones en la cajita para poder solventar el tema del fenómeno del Niño. Yo creo que acá hay que inyectarle el dinero a la ANIN primero. El ANIN es de la PCM, o sea, de la presidencia del Consejo de Ministros.
1: Así es.
14: Ellos ya tienen una cartera aproximadamente de 3.000 millones. Yeah. Pero si hacemos una calendarización, de repente van a necesitar 1.500 millones. Ese es el primer punto, porque son obras definitivas que no se pueden detener. El otro son las obras inmediatas, o en todo caso las fichas de mantenimiento, que eso sí, por lo menos, solamente para que tenga un dato, Jesús Miguel,
1: sí.
14: En el año 2025, en movimiento de tierras, el ANA destinó 1.000 millones de soles, por si acaso.
1: Ya. Yeah.
14: 1.000 millones de soles en movimiento de tierras. Imagínate, 300 millones ahorita, ¿para qué? Para hacer nada. Eso es lo que lamentablemente...
1: No, pues, es un sencillo, no alcanza, pues, señor gobernador, como tú. Es clarísimo, ¿no es cierto?
14: Entonces, los brazos operativos se tienen que activar. Los gobiernos regionales también tenemos la 068. Estamos activando, está certificado casi el 90%. En las próximas semanas se van a desembolsar más dinero de parte de los gobiernos locales y regionales, pero utilizando nuestro propio presupuesto, que además esto involucra, Jesús Miguel, por si acaso, solamente la categoría 1, 2 y 3.
1: Ya.
14: Cuando comienzan a venir los ríos, se activa el río Chira, el río Piura, el río Chancay, el río La Leche,
1: etcétera. Caramba.
14: Todos esos ríos que normalmente se activan a 3.000, 4.000 metros cúbicos por segundo, cuyo ya. Cauce se desborda por encima de 1.000 metros cúbicos por segundo, pues definitivamente ya. Lo que va a haber es una destrucción masiva.
1: Una palabra para la propuesta, para terminar, porque sé que usted tiene otro compromiso, una palabra para la propuesta de la Orden de la Gran Cruz para José Gerí.
14: Discúlpeme.
1: No, una sola palabra. ¿Cómo calificaría eso? A ver.
14: Deben de evaluar que la Orden de Gran Cruz es para gente que realmente ha trascendido y ha hecho trascender al Perú.
1: Muchas gracias, señor. Muy amable. Hasta la próxima. Que le vaya bien.
14: Un fuerte abrazo.
1: Orden de Gran Cruz para el señor José Gerí. ¿Qué les parece? Ustedes les darían, a ver, amigos de todo el país, con toda sinceridad, ustedes le darían un premio al mérito, y esta es una gran cruz, no es cualquier cosa, gran cruz, orden al mérito del que otorga el Congreso a personalidades en todo el tiempo de la historia, a sugerencia del preactual presidente del Congreso. ¿Quién es el actual presidente del Congreso? El señor Rospigliosi. Usted, Fernando Rospigliosi, ¿ustedes le darían el premio Orden de Gran Cruz al señor José Gerí? ¿Tiene mérito para recibir eso? No, yo no quiero opinar porque van a decir que estoy manipulando al público. Díganme ustedes, por favor. A ver, un par de respuestas nomás. Ya envíenme un mensaje al 996321515. 996321515. A lo largo de la jornada yo voy a dar el veredicto. 8:17, tiempo de pausa. Ya regresamos con ampliación de noticias regional.
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8: La Comisión Permanente del Congreso de la República retomará hoy a las 3 de la tarde el debate del dictamen que propone aprobar créditos suplementarios para asegurar el financiamiento de las elecciones regionales y municipales, financiar el pago de gratificaciones a los trabajadores CAS, entre otras medidas presupuestales. La diputada electa de Juntos por el Perú, Svieta Fernández, señaló que cualquier coordinación con la presidenta electa Keiko Fujimori será analizada por su bancada y dependerá de que se prioricen los compromisos y la agenda por la que fueron elegidos.
16: Por ende, en poder hacer el cumplimiento y llevar a cabo todas las necesidades que están dentro de esta agenda, como la derogación de las leyes pro crimen, las comisiones investigadoras también en el tema de los asesinatos de nuestros hermanos del sur, ¿no? Entonces, si dentro de todas las conversaciones que van a haber con nuestras autoridades va a estar por delante esta agenda popular, pues yo creo que va a haber un momento en donde como bancada lo conversaremos y finalmente tendremos un resultado para conversar y dialogar.
8: Unas 250 aves marinas, entre lobos y otras especies, han sido hallados muertos en las playas del distrito lambayecano de San José. Según el reporte del Servicio Nacional de Sanidad Agraria, estas muertes serían a causa de los efectos del fenómeno del Niño. Así lo informó la alcaldesa distrital Shirley Castañeda.
17: Hasta la semana pasada, cuando hicieron el reporte directamente con SENASA, tuvimos 250 ejemplares de aves marinas que habían fallecido y 6 lobos de mar que habían sido sepultados.
18: ¿Se les ha indicado la causa de estas muertes?
17: No se indicaron. Tenemos ya el reporte, nos indicaron que no tenía ninguna epidemia, ninguna otra infestación se había dado. Simplemente por falta de alimento posiblemente estas especies estaban falleciendo.
8: El abogado constitucionalista Aníbal Quiroga precisó que el informe del Grupo de Trabajo de la ONU, que calificó como arbitraria la detención del expresidente Pedro Castillo tras su fallido golpe de Estado, es superficial, ya que no toma en cuenta que el golpe de Estado es un delito tipificado en el Código Penal y no una decisión política.
19: La ley peruana dice que un golpe de Estado es un delito. Entonces resulta que para que el presidente cometa un delito tiene que avisarle al Consejo de Ministros: voy a traficar droga, voy a violar, voy a robar, voy a ser peculado. Entonces, recién ahí tendría la calidad de delito, y eso es un tema que no se sostiene jurídicamente.
8: Tras los dos terremotos ocurridos el pasado 24 de junio en Venezuela, el presidente del Parlamento de este país, Jorge Rodríguez, informó que hasta el momento se reportan oficialmente 4.490 fallecidos, 16.740 heridos y 19.583 damnificados. El actor neozelandés Sam Neill, reconocido por sus actuaciones en producciones como Jurassic Park, El Hombre del Bicentenario, Peaky Blinders, entre otras, falleció a los 78 años en Sydney, Australia. Su familia informó que la muerte ocurrió de manera repentina e inesperada. 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

0: como todos los días, felices de reencontrarnos con nuestro público. Gracias por su amable sintonía. 4:08 p.m. Ya estamos aquí para llevarles solo entretenimiento, solo diversión, mucha risa para ustedes. Soy Hernán Vidaurre y de inmediato le damos la bienvenida como todos los días. Y siempre llega por lo alto. Es bravo, tiene como 10 podcasts. 10 podcasts. Se va de vacaciones cuando le da la gana, no hay problema, ¿no? Señores y señores, está con nosotros Daniel Marquina. ¿Cómo estás, querido
1: así
0: Daniel?
1: Así es. Son las 4:08 p.m. Bienvenidos a la multiplataforma de RPP. Después de mucho tiempo puedo decir eso porque hoy día tenemos un break de mundial. Así que por primera vez los chistosos estarán en la multiplataforma. Felices de estar en radio, en la tele y también a la gente del YouTube. La hora nunca demora. Son las 4:09 p.m. Y de una vez, vamos ya a tener este bloque.
0: Pero tenemos un importante anuncio.
1: Sí.
0: En el siguiente bloque, atención, viene nuestra secuencia, El Taxista Sabe Todo. Queremos escuchar nuevamente sus historias, de verdad muy divertidas, algunas tristes, como de este taxista que se chocó, se cruzó con la rubia cabecera.
1: Sí, la rubia cabecera de San Isidro.
0: De San Isidro.
1: También hay una chata cabecera en Barranco.
0: Ajá,
1: pero eso es otro tema. No salió.
0: Magdalena. Sí, pero esas historias queremos escucharlas más adelante en el siguiente bloque, querido Marquina.
1: 988-860-539. Te adelanto el WhatsApp, amigo taxista, amiga taxista, para que nos cuentes tus anécdotas. 988-860-539. Y en breve, te escucho y te leo.
2: Así es. Muy buenas tardes, amigos. Sí, los chistosos.
1: Fernando, bueno.
2: En enfoque de los miércoles, querido Marquina. Y vamos a entrevistar al ex candidato a la presidencia de la República, el señor ex alcalde de Lima también, el señor Porky Aliaga. Al parecer está anunciando que se va a reunir con la actual, ya flamante presidenta de la República, Keiko Fujimori.
1: Señores y señores, directo en directo para todo el país y también para los chistosos a través de la multiplataforma de RPP. Ya contamos con la presencia del señor Porky Aliaga. Don Porky, muy buenas tardes. El Perú entero lo escucha, está saliendo por los chistosos.
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4: Buenas tardes, querido Marquina. Bueno, yo le agradezco, ¿no? Yo le agradezco, pues. Primera vez que vengo a Los Chistosos, pues gracias por invitarme, pues.
1: Después de tiempo, ¿no?
4: Oye, Marquina, ¿por qué te invitas a tu podcast, pues?
1: Te voy a invitar, pues. Te voy a invitar.
4: Tienes varios podcasts, ¿ah? Sé que estás facturando bien, ya me he contado.
1: No. De ahí me van a picar, no hables así.
4: No, pero estará pagando impuestos.
1: Siempre. No. Eso lo hace Plin.
4: Porque hay muchos que están evadiendo impuestos. Es mi opinión.
1: Está bien que es su opinión.
4: Bueno, te agradezco por invitarme.
1: ¿A qué se debe esta junta, esta reunión con la presidenta electa Keiko Sofía Fujimori?
4: No, para buscar chamba. No. ¿Sabe para qué? Para taparle la boca a esa gente, pues, que está diciendo que soy un resentido, que he pateado el tablero, que no sé perder, no soy un buen perdedor, pues, no, al contrario, quiero dar todo mi apoyo a Keiko, pues, y estoy yendo con todo mi equipo, mi equipo técnico, pues, porque hay que trabajar con técnico.
1: El equipo técnico.
4: A ofrecerle. Al gobierno de la señora Keiko.
1: No, la gente, atención amigos de RPP, directo e indirecto, escuchamos lo que dice Porky Aliaga y su equipo técnico, que debe ser de lujo.
4: Así es. Primero, estoy llevando a mis amigos los Looney Tunes.
1: ¿Ah?
4: Estoy llevando, por ejemplo, a San Pistolas. Estoy llevando a San Pistolas.
1: El tío del bigote.
4: Quiero proponerlo como jefe de la DISCAME.
1: Ya está.
4: De la DISCAME, lo que ven del tema de armas, pues.
1: Con su bigote rojo, ahí va,
4: claro,
1: a estar.
4: Claro, pues. A ver, ahí no van a salir pero las armas truchas, pues.
1: Muy
4: no,
1: bien.
4: Por lo bajo, pues. Es mi opinión.
1: Está bien.
4: También estoy proponiendo al gallo Claudio. No, estoy llevando al gallo Claudio porque quiero que el gallo Claudio tenga un programa en Canal 7, pues. No, el canal del Estado.
1: Ya.
4: Pero un programa así madrugado, como buen gallo, pues, ¿no? Como buen gallo, o sea, amanecer campesino, pues. O sea, él canta a las 5 y empieza el programa, pues.
1: Impresionante.
4: ¿No? El gallo Claudio.
1: ¿Qué más trae?
4: Estoy llevando al Correcaminos.
1: Ah.
4: Estoy llevando al Correcaminos. Porque quiero que sea ministro de transporte, pues. Porque si el Correcaminos es el ministro de Transportes, va a echar a andar mi tren, porque está parado.
1: Bueno, es que tu tren es marca ACME, porque no funciona.
4: Mira, ese comentario es de un zurdo, ¿no? Es de un zurdo comunista, pues. Claro, pues, seguro, en tu podcast me ha dicho que tu podcast es comunista.
1: No, sí, pues, es opinión. Es verdad, es verdad.
4: Es opinión.
1: No.
4: Ya, por favor, pues.
1: Pero la pregunta que nos hacemos todos es, ¿cuándo va a avanzar ese tren?
4: Bueno, ha habido la mezquindad en el gobierno anterior, pues. ¿Te acuerdas de Sandoval? Pues, ¿no? De verdad, pues no me dio las facilidades para que camine mi tren, pues. Por mezquindad, pues. Por envidia, pues.
1: Pero ¿no? ese tren no consume diésel, ¿no? Va a terminar, claro, pues,
4: Dice que va a contaminar, pues. No, sí, no te preocupes. Pues,
1: claro, va a salir un humazo negro, no, va a parecer renovación.
4: No, ya le estamos haciendo su conversión a GNV.
1: Ya.
4: Lo vamos a llevar a las 50, allá por Comas. No, ahí lo van a hacer y a un costo mínimo, pues, ¿no?
1: Todo bien, pero si lo convierte, pero ¿cuál es el chiste de convertir un tren que no avanza? No entiendo.
4: ¿Cómo que no avanza? Sí, avanza. Lo que pasa, dicen que efectivamente no hay la línea férrea.
1: Ah, ya.
4: ¿No? Pero, y hacer dos vías sale carísimo. Lo que vamos a hacer ahora, vamos a ponerle llantas al tren, y ahora ese tren va a ir por la Prialé. Ahora que le ha abierto la Prialé, va a ir por la Prialé, y ahora va a pasar por el puente de Los Ángeles. Pues.
1: Ah, ya.
4: No, que muy bajo, que no sé qué. No, pues, no.
1: Ya está.
4: Todo tiene solución, ¿no? Todo tiene solución.
1: Bueno, y de sus aliados, ¿se acuerda que se fue a votar con su mancha? ¿Alguno va a tener también parte de...?
4: Ah, así es. Estoy llevando también mi equipo técnico a Carlos Álvarez.
1: Ah, ya, ¿no? ya.
4: Es un experto en seguridad.
1: ¿En seguridad?
4: Ajá, experto en seguridad. ¿Sabes por qué?
1: ¿Por qué seguridad?
4: Porque cuando cuento un chiste, tiene la seguridad que te vas a reír. Pues.
1: Ah, ya. Ahorita la seguridad.
4: Y quería proponer a los dos Rubio como ministro de salud, pero ya está como candidato.
1: Ya, perfecto.
4: No, todo este equipo de primera estoy llevando para apoyar a la presidenta.
1: Atención, disculpe, señor, porque me están informando que ya hay como tres familias viviendo dentro de su tren. ¿Cómo va a desalojarlo?
4: Sí, me está diciendo que está hay nido de palomas también. No, claro, hay nido de palomas, pero claro. Por la esquina, pues. No, yo he traído un tren de última generación y no me ayudan. No jodan, pues. Digo,
1: no,
4: estén, pues.
1: No. Pero bueno,
4: muchas gracias. Eso es todo, amigos.
1: Impresionante.
2: Bien, ahí estaba el señor alcalde, bueno, ex alcalde y ex candidato a la presidencia de la República.
1: Sí, y se rumorea que también intentará ser teniente alcalde en las próximas elecciones.
2: Así es, y si no la agarra, va a intentar ser teniente coronel de la policía. Siempre intentando. Nos vamos a una pausa y vuelven
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1: Regresa. En el bloque de los taxistas.

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2: Seguimos con los chistosos aquí en RPP. Les contamos que el doctor Huertón respondió a las preguntas de los oyentes.
3: El fondo musical cambia y... uy, empezó a sonar la trompeta. Quiere decir que ya está acá el doctor Elmer Huertón. Doctor, bienvenido.
4: 35 minutos han transcurrido después de las 4 de la tarde. ¿Cómo estás, Marquina? Un ratito, escuche, escuche.
3: Uy. Uy, qué rico. Ah, el metropolitano. Pegó un taxi. Ah, qué rico la combi.
4: Bueno, ya que escucho esta canción, aprovecho para saludar a todos mis colegas médicos, en especial a los pediatras.
3: Doctor, muy buenas tardes, bienvenido a Los Chistosos. Es un placer tenerlo acá después de algún tiempo. Pero el consultorio vital lo abrimos ya mismo para que la gente pueda preguntar cositas a través del WhatsApp de Los Chistosos, 988-860-539.
4: Bueno, pero 36 minutos ha transcurrido después de las 4 de la tarde y tengo que anunciarles algo importante. Hoy vamos a tocar un tema muy importante. ¿Ha visto que la FIFA impuso la pausa de hidratación?
3: Sí.
4: Y hoy tenemos que hablar de ese tema que es tan importante. La hidratación es muy importante, no solo en los futbolistas, en los niños, en los adultos mayores, en todos es importante. Porque ¿sabes qué? Cuando el cuerpo se deshidrata, ya no trabaja bien. Por ejemplo, el que hace el deporte de alto rendimiento, ya no funciona bien, por ejemplo, es una sustancia que produce el músculo que se llama la... Ay, yo no recuerdo en este
3: tranquilo,
4: momento.
3: Doctor, tranquilo, tranquilo, no se preocupe, tranquilo. Igual, por ejemplo, la gente que se la pega mucho un fin de semana, al día siguiente dice, estoy resaqueado, lo que en realidad está deshidratado.
4: Deshidratado, porque mucha gente cree que con la chela ya me estoy hidratando. No, se equivoca. Bueno, ¿sabe qué? Esta es el ácido láctico.
3: Muy bien.
4: ¿No? El ácido láctico, no voy a pensar que el ácido láctico es cuando una vaca está con acidez. No. El ácido láctico produce el mismo organismo. Pero si no hay hidratación, entonces hay problema. 38 minutos han transcurrido después de las 4 de la tarde y vamos a recibir la llamada.
3: Atención, 988-860-539, perdón. Abrimos este consultorio vital con el doctor Huertón. Pero antes, suelta la pli.
5: Doctorcito, ¿cómo está? Pedro de Puente Piedra, como siempre.
3: Sí, ya lo conocemos, ¿no?
5: Acá saludándolo como siempre y para pedirle un favorcito, doctor. Mi esposa está bien exigente, doctor, y quiere que me juegue los 90 minutos. ¿Y cuál es el problema, doctor? Que no me está dando mis dos pausas de hidratación, pero doctor, entonces me estoy secando, doctor. Ayúdeme, doctor, un consejito, pero un abrazo grande.
4: ¡Qué buena pregunta! ¡Excelente pregunta! Pero no dijo su edad, muy importante. No, es que la señora con esto del mundial están más exigentes, ¿no? ¿Y sabe qué?
3: Quiere que se juegue 90 minutos.
4: Que se juegue 90, no, y ahora hay alargue.
3: A la larga.
4: Pero a la esposa es lo que más le gusta es el alargue. No, entonces, el futbolista, que en este caso este señor, la pareja, ¿no? Queda exhausto, obviamente, porque
3: quiere hidratarse.
4: Quiere hidratarse y termina trapo. ¡Qué buena pregunta! Señora, por favor, no abuse de su esposo. La FIFA ha sido claro. El ser humano necesita dos pausas de hidratación. Y si usted está ahí, bueno, en el camacho, como dice Melcochita, ¿no? Usted tiene que respetar eso, que el señor se tiene que parar un ratito, ir a hidratarse, no sé, de repente con una chelita o un refresco, y volver a la faena. Así
3: muy
4: que,
3: bien,
4: por
3: muy bien.
4: Favor,
3: muy bien.
4: Por favor.
3: Que regrese al ruedo. Son las... Ah, no, yo no... Yo, la hora...

0: ron. Por
1: disculpe, favor. No. Doctor, ¿qué hora tiene?
2: Prohibido. 40 minutos ha transcurrido después de las 4 de la tarde. Pero por favor, mi música, por favor. Eso como me motiva desde el inicio, por favor. A ver, chiqui.
1: Uy, qué rico.
2: Y entro como en una catarsis cuando escucho esta música. 40 minutos ha transcurrido después de las 4 de la tarde.
1: Y arranca todavía, se está calentando. Se ha comido unos garbanzos, creo. Es el garbanzo con acelga. No,
2: esta música pone en la casa del Takutaku. ¡Qué lindo, qué lindo!
1: ¿Podría decir suelte la plin?
2: Bueno, vamos con el siguiente audio. Estamos en consultorio vital. ¡Suelta la plin!
3: Doctor Huertón, Marquina, mi querido Mbappé de la Huerta Perdida.
1: Por favor, con respeto.
3: Doctor, un consejo, doctor, para los taxistas que todo el día trabajamos. Algo que nos ayude a mejorar nuestras nalguitas.
1: Ah, le duelen las nalgas, doctor.
2: ¡Qué buena pregunta! ¡Qué buena pregunta! Mi amigo, estupenda pregunta, amigo taxista. Efectivamente. Dice que los taxistas van todo el día, ya prácticamente...
1: Sí, claro.
2: No tienen posaderas. Dice que algunos se bajan con su plumón para hacerse nuevamente una rayita. No, y lo tienen todo morado.
1: Nuestro productor también para sentado, doctor.
2: Así es. Pero no he visto que compran una especie, ¿no? De mimbre, ¿no? De mimbre, compran su sillita de mimbre. Para que sea más acolchadito, pero igual. Sí, amigo, ¿sabes qué? Es muy importante buscar. Ahora hay unos elementos importantes. La gente, las tiendas de ortopedistas te venden unas almohadillas especiales, ¿no? Para el que te jedi. Para que el pan francés no sufra.
1: Para dejar calientito el panetón.
2: Calientito el panetón, el pan francés no tenga problema, querido.
1: Perfecto.
2: 42 minutos ha transcurrido después de las 4 de la tarde y seguimos recibiendo, querido Bertina.
1: Consultorio Vital, repito el WhatsApp, 988-860-539. ¡Suéltala, plic!
4: Doctor, ¿qué tal? Aquí. Aquí, Siroledad, para un ratito, mamita. Doctor, una consulta. Aquí en mi barrio me dicen Haaland. Definitivamente debe ser porque soy un goleador en las pichangas. Yo en el área chica soy letal. ¿O usted qué opina?
2: ¡Qué buena pregunta! ¡Excelente!
1: Haaland, le dicen Doc.
2: Este es un hablador, pero no, ¿sabes qué? ¿Sabes por qué te dicen Haaland, querido amigo? No, porque eres goleador, que eres el bombardero. No. Te dicen Haaland, ¿sabes por qué? Por los cuernos de vikingo que tienen, porque está de moda. Los noruegos con los cuernos seguramente han visto algo y por eso te he puesto.
1: Te dicen Haaland. Más bien, no. Haaland, no salgas de tu casa, quédate adentro. Ay, doctor. La hora, yo no me...
2: 43 minutos ha transcurrido después de las 4 de la tarde. Dale volumen, chiqui, por favor.

0: Las trompetas majaderas. ¿Sí?
1: Claro, porque es incontrolable.
0: Ahí viene, viene, viene, viene. ¡Qué lindo tema! ¡Qué lindo, qué
1: delicioso!
0: Seguimos en Espacio Vital, Consultorio Vital. ¡Suéltala, Plin!
1: A ver.
2: Doctor Elmer Wharton, quiero hacerle una pregunta. ¿Qué es cierto que a los narizones es más difícil que les dé el COVID? Porque ingresa el virus por la nariz. Tan grande es la ñata que se cansa y regresa.
0: ¡Qué buena pregunta! ¡Qué buena pregunta! Y qué buena observación.
1: Uy, buen observador. Buen dato. Justo más tarde voy a ver a mi amigo Gonzalo Torres. Le voy a decir si algún día le dio COVID.
0: Porque sabe que este virus, el virus, y es como entrar pues a un túnel. ¿Qué túnel puedo decir? El túnel de Nueva York.
1: Claro.
0: No, que es larguísimo, que agarra New Jersey y Nueva York. No, entonces el virus se cansa. Se cansa, está en el camino. ¿A qué hora llego? ¿A qué hora llego? Llega a la mitad, allá no, mejor regreso, ¿no? Entonces, y sabes que el túnel es tan largo que de repente adentro hay peajes. 3 de la tarde, ahora estamos con la canción de la Pantera Rosa. Y hay mucha gente hablando de la Pantera Rosa, mucha gente que exige, implora, porque ya de una vez por todas haya una zona rosa.
1: Verdad, verdad, verdad.
0: Decía que iba a ser por no sé dónde, por... No hay un terreno por
1: los
0: acá.
1: Vecinos no quieren.
0: Pues. Los vecinos no quieren. ¿Por dónde te gustaría, querido Berkina, que sea la zona rosa?
1: Una
0: por
1: tampoco.
0: El campo de Marte, pues. No,
1: sí, en el campo de Marte.
0: O Rizo, por Rizo.
1: Claro, claro. El campo de Marte me gusta mucho, ¿no? Alejado, que sea un parquecito. El Parque Rosa, que sea.
0: Claro, el Parque Rosa, el Parque... ¿Cómo se llama el Parque? ¿Cómo se llama el Parque del INSEE?
1: Ah, el Parque Cáceres.
0: Parque Cáceres.
1: O el Parque Castilla, ¿cuál de los dos?
0: El Parque Castilla también.
1: En la Costa Verde está pidiendo chiquis.
0: Puede ser en la Costa Verde, pero ahí corre mucho aire. 51 minutos ha transcurrido después de las 4 de la tarde. Estamos en Consultorio Vita. ¡Suéltala, Plin!
3: Doctor, ¿cómo está usted? Buenas tardes, de acá de Comas. Quiero que me diga si es verdad o mentira. Me han dicho que la pastillita azul hay en supositorio. ¿Es verdad eso?
1: Doctor, parece que el muchacho se quiere pitufear.
0: ¡Qué buena pregunta! ¡Qué buena pregunta! Pero, querido amigo, no, no, no, no, no. La ciencia todavía no da para tanto. ¿Tú te imaginas en supositorio?
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7: El Pleno del Jurado Nacional de Elecciones programó para hoy a las 3 de la tarde la audiencia para evaluar la apelación presentada por el Partido Renovación Popular que busca revertir la resolución que declaró improcedente la candidatura de Rafael López Aliaga como primer regidor de Lima en las elecciones regionales y municipales. Un ataque a balazos ocurrió en el asentamiento humano Puerto Nuevo, en la provincia constitucional del Callao, dejó un hombre muerto y otro gravemente herido. La víctima mortal fue identificada como Christopher Colán Chacón, de 30 años, quien fue atacado en la calle Guadalupe por dos delincuentes que se movilizaban a bordo de una motocicleta. El presidente del Comité de Pesca y Acuicultura de la Sociedad Nacional de Industrias, Gerardo Carrera, anunció que presentará un plan de emergencia para el sector pesquero con el fin de proteger la capacidad productiva de la industria tras los efectos del fenómeno El Niño. La Policía Nacional inició las diligencias para esclarecer el asesinato de Robert Becerra Alcalde, presidente del club de fútbol Defensor El Óvalo, quien fue atacado a balazos por delincuentes mientras observaba un encuentro deportivo en un parque de la provincia de Chepén, en la región La Libertad. El Poder Judicial dictó una condena de 20 años de prisión efectiva contra un hombre identificado como Víctor Melgarejo, de 42 años, por el delito de tocamientos y actos de connotación sexual en agravio de una menor de 13 años. El gobierno de la República Democrática del Congo informó que el brote de ébola registrado en el este del país ha dejado hasta el momento 702 fallecidos y 1.926 casos confirmados. RPP te recuerda, detener el vehículo bruscamente sin motivo es una infracción grave, sancionada con 440 soles de multa.
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8: Esta es la portada de la Rotativa del Campo. Lambayeque, unos 2.500 pescadores artesanales se ven afectados por la falta de recursos marinos. Todo esto y mucho más en los siguientes minutos de La Rotativa del Campo. Ahora empieza el coro, ahora empieza el coro. 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
8: La voz de la negra, Eva Young.
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Buenos días, queridos amigos. Bienvenidos a una edición más de La Rotativa del Campo. Hoy es lunes 12 de julio. Avanzamos con fuerza de 2026. Les habla Jesús Miguel Calderón. 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Asistente de Eva Young, Nelson Reyes.

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0: Llama al Rotafono si tienes algún problema. 999-001-800. 999, 3x9-001-800. Y para ayudar, cuando las aves o mamíferos son varados por el mar, ahora que estamos en el fenómeno del Niño, llama a los expertos. 947-588-269. 947-588-269. No toques a los animalitos varados. No le des alimentación. No intentes llevarlos al mar. Pueden contagiarte alguna enfermedad. Hay que decirlo claro. Avisa a las autoridades. Ellos saben qué hacer.

un día como hoy. Hoy lunes 12 de julio en la historia del Perú. Hoy es día del Registro Nacional de Identificación y Estado Civil, por si acaso, de Renier. El que te hace hacer colas a veces, no siempre. Te hace hacer colas para darte tu DNI, tu Documento Nacional de Identidad. Desde su creación en 1995, el Registro Nacional de Identificación y Estado Civil, RENIEC, se encarga de la identificación de los peruanos emitiendo el Documento Nacional de Identidad y registrando eventos vitales como nacimientos, matrimonios y defunciones. Además, administra y dirige el sistema registral del país, proporcionando el padrón electoral inicial en épocas electorales. Hoy, 12 de julio, es día del Guía Turismo. Guía de Turismo. Saludos a todos los guías turísticos, un fuerte abrazo a nivel nacional. En reconocimiento a su labor y en conmemoración de la lucha por la profesionalización y reglamentación. Además, existen figuras complementarias como el acompañante, quien brinda asistencia básica a los viajeros, y el director de tour o jefe de grupo, responsable de gestionar y supervisar el itinerario en representación del tour operador. ¡Felicidades a todos los guías turísticos de nuestra patria! Hoy, 12 de julio, Día de las Legumbres, Día Nacional de las Legumbres, designado por el Ministerio de Agricultura y Riego. Las legumbres son frutos de las plantas leguminosas ricas en proteínas vegetales, bajas en grasa y con fibras solubles beneficiosas para la salud. ¡Feliz Día Nacional de las Legumbres! A sacar camote con el pie. 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

0: la voy a pagar. Echa. Toma. Las noticias que todo el mundo comenta. Estás escuchando La Rotativa del Campo. Unos 2.500 pescadores artesanales de San José se ven afectados por el calentamiento de las aguas del mar, ya que esta condición ahuyenta los cardúmenes a los peces y les impide extraer los recursos, explicó el dirigente Denis Fiesta, quien solicitó al gobierno la declaratoria de emergencia para el sector, el cual se encuentra en crisis desde el año 2017. El dirigente señaló que muchos pescadores han contraído deudas que arrastran desde hace años anteriores, no solo con entidades bancarias, sino con el mismo Fondo Nacional de Desarrollo Pesquero, FONDEPES.
1: La situación de la pesca artesanal de consumo humano en el litoral de La Mayequín prácticamente puede decirse que estamos muy mal. Es más, hasta podemos decir que con toda certeza que pedimos, más bien que se declare en emergencia la pesca artesanal.
0: Fiesta señaló que si bien el gobierno regional hace unas 3 semanas les entregó canastas con víveres, estas no son suficientes para cubrir sus necesidades, pues la problemática que atraviesan no es reciente, sino que se enfrentan también a oleajes anómalos, cierre de puertos y ahora a la escasez de recursos. Las noticias que todo el mundo comenta, Central de Regiones.
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0: Moliendo café. En la voz interminable, la voz histórica de Xiomara Alfaro. ¿Dónde está el sapo, Manuel?

0: Echa. Ahora sí, el primero de la mañana, Central de Regiones de RPP. Adelante.
1: Hola, ¿qué tal? Buenos días, directo en directo. Tras las protestas y manifestaciones que realizaron los productores de arroz, el Estado había acordado comprar sus productos para evitar que continúen siendo afectados. Sin embargo, se les ha pedido ahora una serie de requisitos que aparentemente los hombres de campo no podrían cumplir. Así lo manifestó el gerente regional de Agricultura, Miguel Pérez, quien señaló que el Estado debería ayudar y no condicionar al pequeño agricultor. Detalló, por ejemplo, que entre las exigencias están no solamente que cuenten con un RUC, sino que el producto esté pilado, envasado, rotulado, que tenga un registro sanitario y que los mismos hombres de campo trasladen este hasta los centros de acopio. Escuchemos.
2: Están pidiendo el RUC vigente del agricultor, les están entregando, le están pidiendo que el arroz esté pilado, envasado, que tengan un rotulado, que tengan un registro sanitario y que asuman el traslado de arroz a los centros de acopio. Imagínate si los agricultores quieren ya salir del tema de los molineros, quieren salir ya del tema de los acopiadores, los estás llevando hacia ahí.
1: Detalló que por el momento los productores se encuentran descontentos, pues el arroz importado sigue entrando a los mercados sin ningún tipo de control. Y eso hace que para competir los agricultores deban disminuir el precio de sus productos, afectando aún más su economía. Desde Lambayeque, directo en directo, RPP.
0: Gracias. Seguimos con Xiomara Alfaro y Moliendo Café. Después de la pausa, el consejo del día, importancia de la desparasitación y vacunación del ganado. Además, vamos al mercado, vámonos al mercado, caramba. Ya retornamos con la rotativa.

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0: A ver, vamos, vamos con el consejo del día, con esa musiquita Chicha Danza. De aquí del señor Alcántara, caramba, que nos acompaña con toda su orquesta. Un plan sanitario y de manejo efectivo para ganado en el campo peruano, vacuno, ovino o alpaquero, requiere de una estrategia preventiva que combine la desparasitación y vacunación. Esto es muy importante. Generalmente se realiza dos veces al año, antes y después de la temporada de lluvias, adaptando el calendario de los programas del SENASA. El programa anual típico de manejo incluye lo siguiente: desparasitación, fundamental para evitar pérdidas de peso, anemia y maximizar la absorción de nutrientes. A ver, interna: combate parásitos gastrointestinales, pulmonares y hepáticos, como la fasciola hepática, muy común en la sierra peruana. Se usan antiparasitarios de amplio espectro, ejemplo, albendazol o ivermectina, que es muy conocida durante la pandemia, se conoció mucho de la ivermectina. Externa: controlar las garrapatas, los piojos, la sarna. Se aplican pur ons, ¿ya?, líquidos sobre el lomo, ¿correcto?, o baños de inmersión. La nota clave: nunca hay que desparasitar a las vacas en sus primeros 3 meses de preñez. ¿Por qué? Porque muchas veces las vacas abortan, así que prohibido, no hay que desparasitar a las vacas en sus primeros 3 meses de preñez, cuando están preñadas o embarazadas, si quieres, porque si no las vaquitas abortan. La vacunación: ya hemos empezado con la desparasitación, vamos con la vacunación. Las enfermedades varían según la región y el clima, por lo que es vital coordinar con las oficinas zonales del SENASA o las direcciones regionales de agricultura. Las principales vacunas incluyen, aquí va, a ver, vacuna contra el carbunco sintomático y edema maligno, son obligatorias en zonas de selva y sierra, por si acaso. Rabia de los herbívoros, preventiva en zonas tropicales y valles interandinos. La fiebre actosa, la famosa fiebre actosa, es una vacunación oficial dirigida por SENASA para erradicar la enfermedad en el país. Hay uno que se llama el complejo clostridial, no sé si han escuchado, sí es conocido. Protege contra enfermedades repentinas que afectan el sistema nervioso y digestivo, común por cambios de pastos. Repito, complejo clostridial. Pregunta si no sabes. Manejo de vitaminas y minerales. Se recomienda aplicar vitaminas A, D, E y complejos vitamínicos con selenio, fósforo antes de las épocas de empadre. Empadre significa reproducción. O en las épocas de sequía, para evitar deficiencias alimenticias. Servido. Provecho.
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0: Clásica introducción de los embajadores criollos. ¿Qué tema es este, señor operador? Lejano amor, que también lo interpreta Ibayón, por si acaso, en este homenaje a los embajadores.
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0: La voz clásica de Rómulo Varillas.
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0: Recordando que el sábado estuvo de aniversario, precisamente, ¿no? El 7 fue su cumpleaños, el 7. El sábado lo recordamos.

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0: Vamos a los mercados, vamos al mercado. Lejano Centro de Noticias Regional de RPP. ¿A dónde nos vamos? Ustedes dirán. Adelante, adelante.
2: ¿Qué tal, Jesús Miguel? Muy buenos días, directo en directo. Hemos llegado al mercado minorista de la ciudad de Pucallpa para conocer cuál es el panorama de precios de los productos de primera necesidad. Hay productos que, bueno, normalmente siempre mantienen su precio, como por ejemplo es el arroz, que puedes encontrarlo desde 3.50 hasta 4 soles 50 según la variedad. Asimismo tenemos el tomate te está costando 5 soles el kilo, la papa está 2 soles 50, nos indican también algunos comerciantes que hace algunos meses eso estaba costando 1 sol 80. En el caso de la cebolla, el precio se mantiene a 2 soles 50 el kilo. En el caso del limón, acá te comento que tenemos también un limón regional, que es muchísimo más grande que el limón que suele venir de la costa, ¿no? Este limón regional, cada limón te cuesta 50 céntimos. En el caso, por ejemplo, del limón de la costa, te cuesta estos limones pequeños a unos 5 limones por 2 soles. En el caso del plátano, el racimo está a 20 soles. Sin embargo, en su temporada, que empieza más o menos en diciembre, esto puede llegar a disminuir hasta en un 50%. Y lo que ahora está muy económico son los pescados. Por ejemplo, el pescado lisa, el kilo que te estaba costando a 20 soles, hoy en día lo puedes encontrar hasta 10 soles. Por ejemplo, el boquichico también te estaba costando a 25 soles y ahora lo encuentras a solo 15 soles. 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

0: el Sabor Nacional. Arriba. 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
0: Eso. Ahora empezamos con los pronósticos del tiempo. Tiempo al tiempo, Oscar Sánchez. Adelante.
2: Buenos días, Jesús Miguel. Iniciamos el recorrido por las regiones del Perú para contarles el pronóstico del tiempo para el día de hoy. Vamos hasta Cusco y Puno. Atención, Anta en Cusco. Cielo despejado con tendencia a descenso de temperatura nocturna, ráfagas de viento y heladas. La temperatura mínima será de menos 9 grados, la máxima será de 22 grados. En Calca, Cusco, tendremos cielo despejado con tendencia a descenso de temperaturas nocturnas durante el día con heladas. Menos 1 grado, temperatura mínima, la máxima será de 25 grados. Vamos hasta Puno. Atención a Zángaro en Puno. Cielo con nubes dispersas a cielo despejado durante el día. Menos 6 grados, temperatura mínima, 18 grados, temperatura máxima. Atención, en Ayaviri, Puno, tendremos cielo despejado a cielo con nubes dispersas durante el día. Menos 9 grados, temperatura mínima, 17 grados, la temperatura máxima. En instantes volvemos para seguir recorriendo más regiones del Perú y contarles el pronóstico del tiempo para el día de hoy.

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1: A cortarse la vena con una galleta de vainilla, por favor.
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1: Después de la pausa en la rotativa del campo. Ministerio de Ambiente activa vigilancia por muerte inusual de los lobos marinos en áreas naturales protegidas. Todo esto y mucho más en los siguientes minutos de...
0: Las

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2: Son las 4:01.
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4: La Comisión Permanente del Congreso retomará hoy a las 3 de la tarde el debate del dictamen que propone aprobar créditos suplementarios para asegurar el financiamiento de las elecciones regionales y municipales, financiar el pago de las gratificaciones de los trabajadores CAS, entre otras medidas presupuestales. La diputada electa de Juntos por el Perú, Svieta Fernández, señaló que cualquier coordinación con la presidenta electa Keiko Fujimori será analizada por su bancada y dependerá de que se prioricen los compromisos y la agenda por la que fueron elegidos.
5: Por ende, en poder hacer el cumplimiento y llevar a cabo todas las necesidades que están dentro de esta agenda, como la derogación de las leyes pro crimen, las comisiones investigadoras también en el tema de los asesinatos de nuestros hermanos del sur, ¿no? Entonces, si dentro de todas las conversaciones que van a haber con nuestras autoridades va a estar por delante esta agenda popular, pues yo creo que va a haber un momento en donde como bancada lo conversaremos y finalmente tendremos un resultado para conversar y dialogar.
4: Policías frustraron el asalto a una tienda tecnológica ubicada en el distrito limeño de Los Olivos, logrando la captura de dos presuntos integrantes de la banda criminal conocida como los Gatilleros del Norte. El comandante Miguel Ángel Enciso, jefe de la División de Emergencia Norte, indicó que los delincuentes intentaron deshacerse de sus armas escondiéndolas en el inodoro.
6: Policía llega cuando los sujetos se encontrarán en el interior, sustrayendo los equipos electrónicos. Ellos, al notar la presencia policial, lo que han hecho es ingresar a los servicios higiénicos, botar las armas, dejarlos en los inodoros y bueno, tratar de emprender la fuga. Pero es así que la rápida intervención y el actuar de los efectivos policiales del Escuadrón de Emergencia de Lima Norte, cuando lograron su intervención, su reducción y ya están siendo puestos a disposición de la autoridad competente.
4: El abogado constitucionalista Aníbal Quiroga precisó que el informe del Grupo de Trabajo de la ONU, que calificó como arbitraria la detención del exmandatario Pedro Castillo tras su fallido golpe de Estado, es superficial, ya que no toma en cuenta que el golpe de Estado es un delito tipificado en el Código Penal y no una decisión política.
7: La ley peruana dice que un golpe de Estado es un delito. Entonces resulta que para que el presidente cometa un delito tiene que avisarle al Consejo de Ministros, voy a traficar droga, voy a violar, voy a robar, voy a ser peculado. Entonces recién ahí tendría la calidad de delito y eso es un tema que no se sostiene jurídicamente.
4: Unas 250 aves, lobos marinos y otras especies han sido hallados muertos en la playa del distrito lambayecano de San José. Según el reporte del Servicio Nacional de Sanidad Agraria, estas muertes serían a causa de los efectos del fenómeno del Niño. Así lo informó la alcaldesa distrital Shirley Castañeda.
8: Hasta la semana pasada, cuando hicieron el reporte directamente con SENASA, tuvimos 250 ejemplares de aves marinas que habían fallecido y 6 lobos de mar que habían sido sepultados.
9: ¿Se les ha indicado la causa de estas muertes?
8: No se indicaron. Tenemos ya el reporte, nos indicaron que no tenía ninguna epidemia, ninguna otra infestación se había dado. Simplemente por falta de alimento posiblemente estas especies estaban falleciendo.
4: Tras los dos terremotos ocurridos el pasado 24 de junio en Venezuela, el presidente del Parlamento venezolano Jorge Rodríguez informó que hasta el momento se reportaron oficialmente 4.490 fallecidos, 16.740 heridos y más de 18.000 damnificados. 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
10: Las noticias. noticias que todo el mundo comenta en la rotativa del campo. El Ministerio del Ambiente activó los protocolos de vigilancia y monitoreo tras el registro de una muerte inusual de lobos marinos en las Islas Chincha y en la Isla Sangallán, ubicadas en la Reserva Nacional de Paracas, en la región Ica. Las acciones buscan determinar las causas de estos casos, aunque ya hemos adelantado durante toda la programación de RPP. Especialistas del Servicio Nacional de Áreas Naturales Protegidas por el Estado realizan trabajos de verificación y evaluación en campo para recopilar información. Todo se habla de una baja temperatura, diferentes temperaturas, lo cual impide, digamos, la reproducción de alimento que comen los lobos, que comen los pingüinos, etcétera, etcétera, y se alejan, se van más al sur, abandonando a sus bebés recién nacidos, los que no pueden alimentarse, y fallecen lamentablemente. El CERNAN coordina acciones con el Servicio Nacional de Sanidad Agraria, el Servicio Nacional Forestal y de Fauna Silvestre, así que con el Ministerio de Salud. Estas instituciones efectuarán las evaluaciones sanitarias y los diagnósticos necesarios. Finalmente, las autoridades exhortaron a la población a no acercarse a la población, a manipular ni trasladar lobos marinos o enfermos o muertos, o a los que están ahí prácticamente agonizando, tratar de salvarlos o darles comida. Lamentablemente, a veces no se puede hacer nada y hay que dejar en manos de los expertos del CERNAN. Les voy a dar el número telefónico nuevamente para que ustedes puedan escribir y dar la descripción de los animalitos si quieren ayudar en realidad. 947-588-269. 947-588-269. Van a ayudar un montón a los expertos del CERNAN. Estas son las noticias que todo el mundo comenta. Las unidades de gestión educativa local, estamos hablando de Piura, de Chulucanas y Talara, adoptaron medidas para proteger la salud y seguridad de los estudiantes frente a las altas temperaturas y la alerta por un posible fenómeno El Niño, mientras la UGEL de Chulucanas canceló de manera definitiva el desfile cívico escolar. ¡Qué buena noticia! La UGEL Talara dispuso que las actividades se realicen dentro de las instituciones educativas y sin participación de escolares en concentraciones masivas. ¡Lo mejor que hacen! ¡Lo mejor que hacen! La UGEL Chulucanas explicó que suspendió el desfile por la falta de garantías de seguridad y al principio de prevención establecido en la Ley del Sistema Nacional de Gestión de Riesgo de Desastres. En su lugar, recomendó que cada colegio organice ceremonias o desfiles internas siempre que se desarrollen dentro de sus instalaciones y bajo las medidas de seguridad correspondientes. En tanto, la UGEL de Talara indicó que las instituciones públicas y privadas deberán priorizar actuaciones, concursos y actos cívicos en ambientes cerrados para evitar que los estudiantes permanezcan expuestos por varias horas bajo el intenso sol de los rayos del sol. La decisión de ambas UGELs se ha dado en un contexto de vigilancia por un posible fenómeno del niño que ya está entre nosotros en realidad, luego de que la Comisión Multisectorial encargada de Estudio Nacional del Fenómeno del Niño, vale decir, el ENFEN son las siglas, mantuviera la alerta por las condiciones cálidas del mar frente a la costa del norte. Las autoridades educativas nos han dicho a todo el mundo, en nuestra cara pelada, que el objetivo es garantizar el bienestar de los escolares y exhortaron a los directores de las instituciones educativas a cumplir estas disposiciones durante las actividades conmemorativas por el 205 aniversario de la independencia del Perú. Así que estaremos a la expectativa, no hay que ser más papistas que el Papa, pues ya las mujeres han dicho no a las actuaciones públicas porque el sol puede deshidratar y causar daños irreparables a nuestros niños. ¡A cuidar a los niños, por favor! La ministra del Ambiente, Nelly Paredes, declaró que son miles de lobos marinos que han aparecido muertos a lo largo del litoral de la Reserva Nacional de Paracas. Miles, ¿ah? Miles, miles y miles de lobos marinos en Ica. Y que en 10 días se conocerán los resultados de las pruebas hisopado que se les ha practicado a algunos ejemplares. Paredes señala que esta cifra aproximada solo corresponde a los lobos marinos hallados sin vida en la reserva. Asimismo informó que evalúan si hay especies muertas a lo largo del litoral en el sur del país.
11: Se han tomado muestras a través de hisopados. Lamentablemente estos animalitos que se han encontrado varados y muertos ya en dos islas, vamos a tener resultados y vamos a saber cuáles son las causas.
12: ¿Tienen ustedes el número de...?
11: Todavía no me dan un número exacto, pero sé que pasan los miles de lobos. Es de verdad que es para mí personalmente solo en el litoral de Ica.
10: Bueno, la ministra ha dicho que se están haciendo pruebas y haciéndoles hisopados. ¿Se acuerdan ustedes en la época de la pandemia que te ponían un hisopo y te lo introducían en la nariz, en los cornetes de nariz, te metían así hasta el fondo y hasta te hacían llorar? Bueno, es lo mismo que hacen con los lobitos que están agonizando o están muertos, para ver de qué han muerto. De esa manera van a detectar cuál es la enfermedad o cuál es el motivo de la muerte masiva de estos lobos. La hipótesis más cercana es la que han bajado los niveles, han subido los niveles de temperatura, están muy calientes las aguas y eso impide que se desarrollen la alimentación normal de estos animales. Es decir, los peces se alejan, no hay pez, no tienen que comer, y también las plantas. ¿Ya? Los peces se van muy al fondo o se van más al sur. ¿Ya? Juan Carlos Rivero, director científico de Oceana Perú, señaló que la falta de alimento por el incremento de la temperatura del mar originaría la muerte de los animales.
12: Con el calentamiento del agua, las especies de las cuales nuestras aves marinas, los lobos marinos se alimentan, se ahuyentan, desaparecen, se profundizan o migran. Entonces simplemente es como que en el mar no hay suficiente alimento para ellos. Uh-huh. En un principio los animales reaccionan moviéndose, desplazándose, migrando. Los adultos, los más fuertes, pueden migrar hacia el sur, hacia zonas más abiertas, donde pueden conseguir algo de comida. Pero una buena parte, desgraciadamente, no llega a superar esa etapa, sobre todo los más jóvenes o los que no han tenido suficiente fuerza para emprender la migración, y son los animales que estamos viendo ahora en las playas, ¿no?
10: Esa es la información, la primera hipótesis. Vamos a ver qué sucede en los próximos días. ¡Tiempo al tiempo!
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1: Muchas gracias, Jesús Miguel. Buenos días. Vamos a continuar nosotros recorriendo las regiones del Perú, conociendo el pronóstico del tiempo para hoy. Vamos hasta las regiones de Huancavelica y San Martín. Atención, Cusicancha. Huancavelica tendrá cielo despejado durante el día con incremento de temperatura diurna y cielo despejado por la noche con descenso de temperatura nocturna. 4 grados temperatura mínima, 21 grados temperatura máxima. Atención, que Lircay tendrá cielo despejado durante el día con incremento de temperatura diurna, menos 1 grado temperatura mínima, 24 grados temperatura máxima. Vamos ahora hasta la región San Martín. Al lado San Martín tendrá cielo nublado con tendencia a cielo nublado parcial al atardecer, 22 grados temperatura mínima, 33 grados temperatura máxima. Chasuta tendrá cielo nublado variando a cielo nublado parcial por la tarde, 22 grados temperatura mínima, 34 grados temperatura máxima. En instantes volvemos para seguir recorriendo más regiones del Perú y contarles el pronóstico del tiempo para el día de hoy.
0: Gracias, Oscar. Después de la pausa en la rotativa del campo. Conveagro alerta que pérdidas por el niño superarían los 3 mil millones de dólares. Caramba, todo esto y mucho más en los siguientes minutos de la rotativa del campo.

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0: El fenómeno El Niño costero y global amenazan con convertirse en los mayores desafíos para la agricultura peruana, obviamente también para la agricultura, ¿no? Para la ganadería, digamos, en los últimos años. Conveagro, la Convención Nacional del Agro Peruano, estima pérdidas que vamos a analizar, vamos a escuchar por las declaraciones del señor Luis Cruz Cuadros, que es el gerente de Conveagro, precisamente. Ya estamos en comunicación con él. Señor Cruz, qué gusto saludarlo. Bienvenido a la Rotativa del Campo.
1: Jesús Manuel, qué tal, gusto escucharte.
0: Tenga usted la bondad de hacernos una evaluación de lo que se espera, ¿no es cierto? Las mediciones, las previsiones. Por supuesto, también las medidas que se deberían adoptar para, digamos, frenar un poco los embates de la naturaleza. Lo escuchamos, señor Cruz.
1: Sí, bueno, desgraciadamente se están confirmando, tanto por organismos internacionales y nacionales, de que el fenómeno costero y global que se nos viene va a tener rangos de catastróficos muy fuertes, y quizás que con antecedentes que no pueden haberse producido en 50 años anteriores a este tipo, más devastador que el del 83, del 97, ¿no?
0: Caramba.
1: Entonces ya hay algunos eso es grave para el país, hay algunos indicios, ya algunos estudios, esto Capital, por ejemplo, ha votado ayer unos estudios que sí, las pérdidas van a ser más o menos 16 mil millones de soles, lo que perderíamos como país, y que va a afectar el Producto Bruto Interno, etcétera. Lo que nos preocupa es de que los dos sectores productivos más dañados es la pesca y la agricultura.
0: Caramba.
1: ¿No? Al margen de los daños de infraestructura,
0: claro, claro,
1: hídrica, estructura de carreteras, estructura de servicios públicos, ¿no? Salud, educación. Entonces, nos preocupa eso del sector productivo, porque al haber escasez de alimentos, nosotros calculamos que más o menos va a bajar, por el tema del Niño, un 40 o 50% la producción de alimentos.
0: Uy,
1: y la pesca un 75%. Entonces, la agricultura familiar proporciona el 70% de la canasta familiar y la pesca también un 15%.
0: Uh-huh.
1: Si van a faltar estos productos, va a haber un problema de inseguridad alimentaria. De repente habrá en los mercados algo.

0: efectiva de parte
1: sí,
0: de la
1: sí,
0: presidenta
1: ya
0: entrante.
1: Lo ha anunciado, ¿no? Lo ha anunciado que la prioridad será esta precisamente, ¿no?
0: Sí, ha anunciado, ha visitado incluso el río Rima, ha anunciado que a través de decretos de urgencia se verán el tema, van a pedir facultades legislativas. Ese es esto, un buen gesto político.
1: Claro.
0: Que tenemos que reconocerlo, ¿no?
1: Por supuesto.
0: Ahora, lo que sí tenemos que preocuparnos es que esos presupuestos sean bien aplicados y que no haya corrupción. Y para nosotros, bien aplicados es que haya una buena fiscalización, un buen seguimiento técnico. Y el agro, en cuanto al agro, esto, en estos momentos el niño costeño todavía no se ha presentado en esa magnitud que se va a presentar dentro de unos meses, que es lluvias torrenciales en el norte y nororiente y una sequía severa en el sur, y en el centro un cambio de temperatura. Ahorita estamos en la etapa solo de cambios de temperatura. O sea, ha aumentado la temperatura tanto en el mar como en el ambiente, en el medio ambiente, esto de las ciudades, del campo, pero ya ese cambio de temperatura está afectando la producción, está afectando la pesca y está afectando ya la producción. No en los márgenes todavía de un niño catastrófico, pero ya está afectando sobre todo a frutales y a tubérculos, porque este aumento de temperatura daña el ciclo biológico, esto, fisiológico de las plantas.
1: Sí, pues.
0: Botan la floración, no va a haber frutos,
1: no va a haber fruto.
0: Los tubérculos no crecen, se quedan chiquitos. Entonces, y hay algunos efectos que nos está anunciando y que tenemos. La pesca, esto, los que hacen mercado ya han encontrado que el pescado está 3 veces su valor. El bonito antes estaba el kilo 4.50, ahora está en 17, 18 soles.
1: Mire usted.
0: O sea, ya entramos a ese proceso peligroso.
1: Sí,
0: entonces
1: sí,
0: tenemos
1: sí.
0: que tomar medidas. Y lo que va a ocasionar también este niño al sector rural, se calcula que se van a dañar 2 millones de hectáreas, o sea, esto, un 40%, 30%, fuera del daño a los cultivos. Se calcula que en el sector agrario van a ser más de 2.000 millones de soles los daños que va a ocasionar el niño, y eso va a producir también que se aumente la pobreza y la descapitalización de los pequeños productores.
1: Efectivamente. Señor Cruz, no sé
0: sí.
1: si yo lo veo simplemente, quiero comentarle algo que yo sostengo hace un buen tiempo. Los gobiernos de turno siempre han visto estos fenómenos que destrozan, digamos, prácticamente se producen todos los años históricamente. Lo ven como estos eventos, lo ven como una crisis temporal, digamos, ¿no es cierto? Pasó la crisis, oye, no fue tan fuerte, mira, nos salvamos, que esto, que el otro. Pero no adoptamos medidas de prevención a mediano y largo plazo, ¿no es cierto? La medida de prevención debe ser constante, observada, modificada, si se quiere, pero siempre tener medidas de prevención y estar preparados para esto. Y a veces estos fenómenos nos agarran, pues, sin las armas en la mano, ¿no es cierto? Ahora hay que esperar que se declare emergencia, que Confumir está anunciando, bueno, que se van a adoptar medidas, porque el Congreso se puede demorar, ¿no es cierto? Entonces voy a gobernar con decreto supremo. ¿Nos parece bien, fantástico que esté haciendo esto? Pero históricamente, digamos, hay que enfrentar estas situaciones que siempre se van a presentar, haya o no haya fenómeno del niño, pero siempre se van a presentar con medidas más sostenibles en el tiempo. ¿No le parece o tengo una mala percepción?
0: No, estoy totalmente de acuerdo contigo. Ya el cambio climático mundial, esto nos afecta a nosotros, lo que es Perú y América Latina. Bueno, afecta a todo el mundo, pero sobre todo a nuestra región. Que estos niños, estos calentamientos del mar y sus efectos de denominados niños, ya van a ser recurrentes.
1: Sí, pues.
0: Antes se presentaban 40 cada 50 años, históricamente. Después pasaron a presentarse a los 20 años, después a los 10 años, y ahora se presentan casi anual o cada 2 años.
1: Sí, sí, sí.
0: Entonces ya se está convirtiendo en algo como un fenómeno estructural y natural. Ya
1: endémico, ¿no es entonces, cierto? Como el COVID, caramba.
0: Endémico, exactamente. Entonces, ya
1: hay que aprender a convivir con los problemas, ¿no? Sí, ya tenemos una estrategia ya bien montada, la vacunación correspondiente, etcétera, etcétera, para enfrentar mejor la situación.
0: Exactamente, igualito tiene que ser en los desastres naturales. Correctamente lo que tú dices, tenemos que tener una política de prevención, preventiva, antes que ocurra. Lo que pasa es que los gobiernos se han acostumbrado a hacer una política reactiva, o sea, reaccionar cuando se produce ya.
1: Bien, pues.

0: fenómeno.
1: Eso.
0: Y eso trae corrupción, trae malas obras, y ya esto causa más daño de lo previsto. Se gasta más plata de lo en una política de reacción que una política de prevención. Entonces, sí, eso es criticable a la clase política, a los que manejan las políticas públicas del país.
1: Definitivamente, bueno, vamos a ver qué cosas vamos a enfrentar y cómo enfoca este problema y las soluciones que va a presentar el próximo gobierno. Ojalá todos tenemos esperanza y estamos a la expectativa. Una pregunta así fuera de libreto. ¿Ustedes se sienten escuchados por las autoridades? ¿Necesitan ser escuchados por las autoridades?
0: No, desgraciadamente nuestro país ha caído en ese espacio vacío de una unidad pública-privada a través de diálogos, canales de comunicación, espacios democráticos de diálogo, hasta de confrontación, porque también
1: Es
0: la
1: bueno
0: política y el
1: porque
0: país es
1: se llega a
0: confrontación.
1: conclusiones, es bueno eso. Hay que
0: Exactamente,
1: discutir, pues,
0: pero
1: caramba.
0: y buscar los consensos, ¿no?
1: Claro.
0: No, nosotros no somos escuchados. La pequeña agricultura por los gobiernos nos ignoran, los gobiernos se han dedicado y nosotros no criticamos, pero sí resaltamos más un apoyo al sector agroexportador, que solo es el 4, 3, 4% de los agricultores del país, pero a la pequeña agricultura sí la tiene abandonada, no hay diálogo, esperamos que este nuevo gobierno nos convoque. Porque qué mejor escuchar al productor, al que
1: Por
0: día a día sufre, al
1: supuesto,
0: que
1: al que
0: día a
1: está
0: día
1: experimentando, al
0: sabe,
1: protagonista, Dios mío.
0: al protagonista, ¿no? Entonces, esperemos que haya en este nuevo gobierno apertura de establecer diálogos entre el público y privado, ¿no? Entre la población y los funcionarios o el Estado
1: Claro.
0: o la estructura del Estado. Totalmente de
1: Efectivamente.
0: acuerdo contigo.
1: Luis Cruz Cuadro, gerente de Conveabro, conversando aquí como siempre con la rotativa del campo. Un placer, señor Luis Cruz, un placer. Hasta la próxima, que
0: Gracias,
1: le vaya muy
0: gracias
1: bien.
0: a ustedes.
1: Hasta
0: Gracias.
1: pronto, gracias. Así son las cosas, señoras y señores. Y vamos a seguir, pues, desde esta tribuna, vamos a seguir alentando a tomar medidas de prevención. Lo hemos hecho desde que empezó este programa, y no crean que este programa es nuevo, ¿eh? Este programa antes lo conducía, habían otros productores, ¿no es cierto?, de los contenidos de este programa. Ahora incluso sonamos hasta música, ¿no es cierto?, para entretener un poco a la gente, hablamos de salud, hablamos de tantos temas, ¿no?, de pesquería, hablamos de ganadería, hablamos de agricultura, consejos muy domésticos para la gente que no conoce el campo. Lo hacemos eso precisamente para llamar la atención también. Y por supuesto, siempre llamando a las autoridades de turno a aplicar el tema de la prevención. De eso vivimos. Ya está, tenemos que acostumbrarnos a vivir con estos problemas que tenemos a nivel del tiempo. Así que, por favor, vamos a ver si empezamos a trabajar con la mirada puesta a mediano y largo plazo. Dejemos de poner parches en el camino. Solucionemos los problemas progresivamente. Y ojalá así sea, por seculorum seculorum. Amén. Gracias. Ahora, tiempo al tiempo.
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0: Muchas gracias nuevamente con usted, Jesús Miguel. Vamos a continuar recorriendo más regiones del Perú. Ahora vamos hasta Huánuco y también Tacna. Atención. Aucayacu en Huánuco tendrá cielo con nubes dispersas, variando a cielo nublado parcial durante el día. 21 grados temperatura mínima, 31 grados temperatura máxima. En Echaclia tendremos cielo con nubes dispersas, a cielo despejado durante el día, con incremento de temperatura diurna. 5 grados temperatura mínima, 22 grados temperatura máxima. Vamos al sur del Perú, vamos hasta Tacna. Atención, Chiluyo en Tacna tendrá cielo despejado durante el día, heladas hacia la madrugada. Menos 17 grados temperatura mínima, 16 grados temperatura máxima. En Itetacna tendremos cielo cubierto, variando a cielo despejado por la mañana con cielo nublado al atardecer. 16 grados temperatura mínima, 22 grados temperatura máxima. Así hemos recorrido las regiones del Perú conociendo el pronóstico del tiempo para el día de hoy. Adelante contigo, Jesús Miguel.
1: Gracias, Oscar. Después de la pausa en la rotativa del campo. Cambio climático, enfermedades y contaminación. Las hipótesis detrás de la mortandad de lobos marinos. ¡Ya!

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0: 4 y 34.
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2: El Pleno del Jurado Nacional de Elecciones programó para hoy lunes a las 3 de la tarde la audiencia para evaluar la apelación presentada por el Partido Renovación Popular, que busca revertir la resolución que declaró improcedente la candidatura de Rafael López Aliaga como primer regidor de Lima en las elecciones regionales y municipales. Un incendio de Código 2 consumió un templo evangélico ubicado en el cruce de las calles Los Cerezos y Algarrobos en el distrito limeño de El Agustino. El siniestro movilizó a 7 unidades del Cuerpo General de Bomberos para controlar las llamas que afectaron la infraestructura religiosa. El presidente del Comité de Pesca y Acuicultura de la Sociedad Nacional de Industrias, Gerardo Carrera, anunció que presentará un plan de emergencia para el sector pesquero con el fin de proteger la capacidad productiva de la industria tras los efectos del fenómeno El Niño. Un hombre de 22 años murió tras ser atacado a balazos mientras almorzaba junto a su pareja en una cevichería ubicada en la calle La Magnolia, a la altura del Mercado Unión, en el distrito limeño de Durgancho, Chosica. Un comerciante de 45 años, identificado como Flavio Castañeda Cóndor, murió tras recibir un balazo en la puerta de un bar clandestino ubicado en la intersección de los jirones Humboldt y San Martín, perteneciente al distrito de Chilca, provincia de Huancayo, región Junín. El actor neozelandés Sam Neill, reconocido por sus papeles en Jurassic Park, El Hombre del Bicentenario y Peaky Blinders, entre otras producciones, falleció a los 78 años en Sydney, Australia. Su familia informó que su deceso fue repentino e inesperado. Hasta el 30 de septiembre está en veda el perico o dorado, quedando prohibida la extracción, procesamiento, transporte y comercialización del recurso según el calendario oficial de vedas.
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3: 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Eva Young interpretando este valse. De Nicomedes Santa Cruz, el decimista number one del Perú, Callejón de un solo caño, clásico de del cancionero popular criollo.

0: La mortandad masiva de lobos marinos y otras especies silvestres se enfrenta principalmente mediante varios protocolos de vigilancia, remoción segura y restricción de contacto. Los expertos dicen que al ser un proceso ambiental, las autoridades priorizan la protección de la salud pública sobre el rescate individual debido a la alta capacidad de contagio de patógenos. Y hay una serie de explicaciones que se nos da, ¿no? Sinceramente. Y mucha gente se siente impotente. Hemos recibido, no saben ustedes, correspondencia de diferentes puntos del mundo señalando cómo está avanzada la tecnología y no se puede hacer nada por la mortandad de estos animalitos, ¿no es cierto? Esa es una realidad, esa es una realidad que estamos experimentando nosotros, ¿no? La aparición de lobos marinos muertos, aquisito nomás, en Ica, por ejemplo, ¿no? En la reserva, por ejemplo, de Paracas. Don Juan Carlos Rivero. Juan Carlos Rivero es director científico de Oceana Perú. Estamos con él. Muchas gracias, Juan Carlos. Un placer saludarlo. Bienvenido a la Rotativa del Campo.
1: Muchas gracias por la oportunidad de llegar a su audiencia.
0: La hipótesis detrás de la mortandad de los lobos marinos tiene que ver directamente con el tema de, digamos, de las temperaturas de las aguas del mar.
1: Sí, efectivamente. Esta es una situación que ya la hemos visto en años anteriores, esto tanto en el Niño del 82, cada vez que ha habido calentamiento, y eventualmente cuando el agua se calienta, no hay anchoveta, las especies que es la principal, la base del alimento de esos animales, se profundiza, se dispersa y los animales no pueden llegar a ella y eventualmente pues se debilitan y pueden llegar incluso a morir, ¿no? Sí. Ese es el problema principal ahorita.
0: Ese es un problema, bueno, cierto, y parece cruel esta selectividad que tiene la naturaleza, pero es una cosa que existe, digamos, y no ha habido todavía estrategia para enfrentar, porque es masiva, es terrible, ¿no es cierto? La naturaleza enfrenta estas situaciones y decide, ¿no? La naturaleza a veces es dura, pero tiene que decidir.
1: Efectivamente, que sí, usted lo ha puesto en las palabras precisas. Esto, muchas veces lo que ha pasado es que cuando empieza la reproducción, por ejemplo, las aves, y las aves se ven imposibilitadas de sostener la alimentación de sus crías, las abandonan. Dejan los nidos con huevos, con pichones. Sí, pues. Algo similar ha pasado este año con los lobos marinos. A principios de marzo hubo una muy fuerte reproducción de lobos marinos en las islas y puntas. Y eventualmente, pues, estas crías, sus madres no han podido mantenerlas porque no tienen el alimento para producir leche. Entonces, muchas de estas crías probablemente o ya fallecieron o lo van a hacer en las próximas semanas, ¿no? Esa es una realidad.
0: Es una realidad que tenemos que enfrentarla y este es un llamado a la población porque mucha gente, lo hemos visto en los videos, las llamadas que recibimos acá, un servicio social que tenemos nosotros, que se llama el Rotafono. Hay un número telefónico que nosotros también proporcionamos, ¿no es cierto?, de las autoridades, de los expertos, el 947-588-269. Es una campaña que hemos emprendido, pero porque la población aún no entiende que, por ejemplo, cuando hay varado un animalito, se acercan a tratarlo de alimentarlo, regresarlo al mar, y sobre todo tratarlo inmediatamente. No saben a lo que se enfrenta. ¿Usted podría explicarle a la población, por favor, recordar lo que debemos hacer y lo que no podemos hacer de ninguna manera?
1: Ya. En principio, todo animal que está en una situación de varamiento o pegado a la costa no está en buena salud. Y cuando un animal no se encuentra en buena salud, por lo general otras manifestaciones patógenas se hacen evidentes. Por ejemplo, aumenta su carga parasitaria, sus piojillos, sus pulgas, lo que tuviera, los parásitos incluso intestinales, proliferan. Entonces es muy posible que al acercarse uno y entrar en contacto con ellos, y en particular nuestras mascotas, perros, gatos sobre todo, podrían también contagiarse de estos patógenos. Entonces es súper peligroso. Además, hay otro tema que hay que tomar en cuenta. Recordarán que hace un par de años tuvimos la gripe aviar.
0: Sí, pues.
1: La gripe aviar causó una gran mortandad también, pero algunos animales sobrevivieron. Se teme en estos momentos que ante esta situación que ha causado la pérdida de peso, la mala condición física, los animales hayan reducido sus defensas y se pueda remanifestar en algunos que eran, digamos, portadores sanos, el virus de la gripe aviar. Entonces es peligrosísimo tratar de tocarlos, tratar de ayudarlos, que en la práctica no se puede, es una pena enorme, pero desgraciadamente esos animales ya están muchas veces más allá de la capacidad de ser recuperados, e incluso si pudiéramos recuperarlos, digamos, llevarlos a un centro de tratamiento, no contamos con las herramientas, no hay pescado, o sea, no es que les pueda dar pescado de, digamos, un atún de lata, o sea, no es tan simple,
0: es
1: bastante más complicado. Y los centros de rescate, pues apenas tenemos un parcito por ahí y no se dan abasto Están ahorita concentrados específicamente en algunas especies muy.
0: Sí, pues cu cuando yo empecé
1: Pero es
0: a
1: okay.
0: leer un poco de literatura sobre este tema y hablaban los expertos como usted, yo decía, uno se siente impotente con los brazos cruzados sabiendo que está muriendo un montón de animalitos, ¿no? Y sin poder hacer nada, una impotencia tremenda, avanzado tanto la tecnología, hemos ido a Marte, a la Luna, etcétera, etcétera. Estamos visitando otro planeta si no podemos hacer nada, pero esa es la realidad, ¿no es cierto? Esa es la
1: Sí.
0: realidad, no, no es que seamos insensibles, sino que esa es la realidad que estamos viviendo, ¿no?
1: Sí, y en realidad también es un poco el tener más ser conscientes de nuestra propia fragilidad, ¿no? Porque estos procesos del niño, el calentamiento de las aguas, son procesos que están avanzando bien por intervención humana debido a este proceso del calentamiento global. Entonces, esto es algo que probablemente vamos a ver con más frecuencia en el futuro y también hay que ir pensando cómo hacemos para ir pensando en políticas, en desarrollos que sean menos contaminantes, ayudar también a que, por ejemplo, y eso es importantísimo, cuando pase este evento
0: Sí,
1: y regresen los animales, porque van a regresar,
0: seguro.
1: tratar de darles las mejores condiciones, ¿no? No reducir la
0: Sí,
1: interacción con ellos, no
0: efectivamente.
1: fastidiarlos, no invadir sus colonias. Entonces, es una, digamos que es un mensaje fuerte, es un mensaje que complicado, que nos toca el corazón, pero tenemos que verlo también como que es una respuesta de la naturaleza a un fenómeno que se está dando de manera periódica, ¿no?
0: Sí, yo siempre hago una reflexión, ¿no? Y digo, ¿será falta de conocimiento, falta de sensibilidad cuando, por ejemplo, en los debates presidenciales, ya, en los debates de los candidatos, yo no escuché en algún momento que alguien le diera importancia a este tema, que es tan fundamental, digamos, ¿no? Tan importante, sobre todo en nuestro país. ¿Por qué será?
1: Yo creo que hay un tema también de prioridades, como bien dicen, a veces lo más importante no es lo más urgente. Y
0: Ya.
1: viceversa. Entonces creo que hay otros temas también pues, que ocupan las primeras planas, que nos tienen distraídos de alguna manera. Lo bueno es que algunos sectores, su medio, por ejemplo, sí está tomándose el tiempo para informar y educar a su audiencia. Y eso creo que es bueno, que no nos concentremos solo en lo malo, sino también ir mirando qué podemos ir haciendo en el futuro para
0: Claro,
1: mejorar las cosas.
0: efectivamente, efectivamente. Muy bien, pues entonces sigamos trabajando. Esto está en observación. Ojalá que en el futuro, ¿no es cierto?, los gobiernos de turno, las autoridades elegidas, busquen o encontremos la forma de dar más cabida, de fomentar una estrategia importante, inteligente, digamos, para preservar esto que estos bienes que nos ha dado Dios, que nos ha Dios parece que ha puesto su mano en todo el litoral así, en toda la selva, en toda la Amazonía, dándonos esa maravilla, ¿no es cierto?, que tenemos que
1: Exacto.
0: protegerla, que tenemos que
1: Sí,
0: protegerla,
1: sí,
0: porque mucha gente dice, oye, pero un lobo marino, ¿cuál es el beneficio de un lobo marino? Usted en pocas palabras puede decir cuáles son los beneficios de un lobo
1: sí.
0: marino, por favor.
1: Los beneficios principales son relacionados con la cuestión turística. La posibilidad de ir a verlos, los paseos, ese tipo de cosas son los que más atención le llaman a la gente. Ahora, los lobos marinos también tienen su lado, digamos, complicado, ¿no? Tienen interacciones negativas, los pescadores siempre se están quejando de que se comen sus redes, le
0: Así
1: malogran,
0: es, así
1: entonces
0: es.
1: es una con otra, pero estamos pues, somos invitados en su espacio, hay que aprender a convivir,
0: Así
1: hay
0: es.
1: que encontrar las maneras de reducir las interacciones,
0: Qué
1: y
0: bonito,
1: hay
0: que me ha gustado
1: iniciativas.
0: eso, ¿eh? Me ha gustado esa partecita. Somos invitados, estamos invadiendo sus espacios y tiene
1: En
0: usted
1: algunos
0: toda la
1: casos sí.
0: razón. No, tiene toda la razón, pero qué bonito ha sonado, de verdad vamos a utilizarlo como campaña, caray. Muchísimas gracias, señor. Ha sido
1: A
0: usted muy
1: usted,
0: gentil, muy
1: seguimos en
0: amable. Nos
1: contacto.
0: levanta el ánimo, por ejemplo, que mucha gente está preocupada por esto. Juan Carlos Riveros, director científico de Oceana Perú. Hasta la próxima, que le vaya muy bien.
1: A usted también. Muchas gracias.
0: Bueno, pues por lo menos hay gente preocupada que sigue investigando, insistiendo en la necesidad de cuidar estos elementos tan importantes, que forman vida, nuestros animales nos acompañan en este mundo, que a veces es cruel para ellos, pero así se comporta la naturaleza. No es que estemos de brazos cruzados y seamos insensibles cuando decimos que miles, centenares de animalitos del mar fallecen todos los días por estos cambios climáticos que lo ocasionan nosotros, los depredadores seres humanos, por no aceptar las recomendaciones científicas mundiales. Esto ocurre en diferentes puntos del planeta. Mueren los animales sin ninguna explicación. Hoy se encuentran las explicaciones para empezar. El cambio de las temperaturas del mar, que provoca que desaparezcan los alimentos con los que viven estos animalitos, es una de las causas fundamentales, amén de las enfermedades que puedan presentarse. 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Después de la pausa, ronda regional informativa y el contacto con la gran comunidad de La Rotativa del Campo.
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0: Vamos con el segundo de la mañana, señor.
1: Gracias, buenos días, directo, en directo. La ejecución del proyecto de mejoramiento de la carretera Boca del Río Tacna, valorizado en más de 600 millones, enfrenta el riesgo de paralizarse debido a la falta de disponibilidad presupuestal. La obra es financiada por Provía Nacional y conecta los distritos de Sama, La Llarada, Los Palos y Tacna. Así lo informó la Contraloría General de la República en la región de Tacna. De acuerdo con un informe de hito de control correspondiente al periodo del 17 al 23 de junio de 2026, se identificó un déficit de 201.432.374 soles para atender el pago de valorizaciones programadas y adelantos de materiales durante el proceso de ejercicio fiscal. Actualmente, el proyecto solo cuenta con un saldo disponible de 3.963.686 soles, monto insuficiente para cubrir las obligaciones previstas entre junio y diciembre. El órgano de control también advirtió otras situaciones que podrían afectar el avance de la obra, como la falta de liberación en interfaces de 32 predios ubicados dentro del área de influencia del proyecto, lo que viene ocasionando retrasos y reprogramaciones en los frentes de trabajo. Asimismo, señaló que Provía Nacional aún no responde a una consulta técnica presentada en febrero de 2026 sobre las variaciones detectadas en la reubicación de un canal de regadío. Ante estos hallazgos, la Contraloría comunicó los resultados al titular Provía Nacional y recomendó adoptar medidas preventivas y correctivas para garantizar la continuidad de los trabajos. El objetivo es evitar una eventual paralización, sobrecostos y mayores retrasos que afecten la culminación de una obra considerada estratégica para mejorar la conectividad y desarrollo de la región Tacna. Directo en directo,

0: Vamos con los mensajes, vamos con los mensajes de la gran comunidad de la Rotativa del Campo.
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0: Saludos, Walter Torres Durán, grave denuncia por torturas a alumnos de la PNP, dice, gran denuncia por torturas a alumnos PNP en la Escuela de Policía de Requeete. El director y dos oficiales estarían comprometidos en el hecho. Nuestros reporteros van a ir a indagar sobre el particular. Es un grave la denuncia. Realmente vamos a ver qué sucede. Muchas gracias, Walter Torres Durán. Seguimos avanzando. Aquí está Gisela del centro de Lima. También nos envía un artículo. Dice, doña Susana Higuchi Miyagawa tenía un sueño. ¿Ah? Habría que abrir esto para señalar, Gisela, ¿cuál es el artículo que nos interesa, debería interesar todo a todo? Tenía un sueño, pero no dice que cuál sueño. ¿Ah? El mismo sueño que tenemos todas las madres del Perú. ¿Ah? ¿Qué tal? El domingo 10 de agosto de 1997, durante la dictadura de Alberto Fujimori, etcétera, etcétera, etcétera. Gracias, Gisela. Muchas gracias, muchas gracias. Seguimos avanzando. Dante, Dante también, un fuerte abrazo. Ever Tarrillo. Ever Tarrillo nos escribe desde Aramango, San Juan de Dios, provincia de Bagua. ¡Saludos, Bagua! Ever Tarrillo. Iris Elizabeth Medina, buenos días para todo el equipo de RPP. Elizabeth Medina, DNI tanto, desde Santa Clara, Ate. Por favor, si pueden reportar ante el organismo correspondiente que en la Asociación de Vivienda Hijos de Apurima, segunda etapa, quinta zona, calle 32 y 33, las luces de los postes permanecen encendidas casi todo el día. En las mañanas están encendidas hasta las 11 de la mañana y en las tardes, desde las 4 o un poco antes, ya están encendidas. Hay un problema, un desperfecto tremendo. ¿A quién le pasan la factura? Al municipio, creo, ¿no? Así es que, repito, Iris Elizabeth nos escribe en la Rotativa del Campo, nos dice que en la Asociación de Vivienda Hijos de Apurímac, segunda y quinta etapa zona, segunda etapa, quinta zona, calle 32 y 33, las luces de los postes permanecen encendidas casi todo el día. En las mañanas están encendidas hasta las 11 de la mañana y en las tardes desde las 4 de la noche y ahí toda la madrugada. Ay, ay, ay. Germán Razuri, muchas gracias por escribirnos. Es el cumpleaños de la doctora Elba Gonzaga Chaico. Elba Gonzaga Chaico en Piura. Germán Razuri es el oferente. Saludos, Lucho Tipacti, Roberto Gallo Marcabelica, desde Marcabelica. Eso. Por la Noria, en Marcabelica, Sullana. Nos quedamos aislados y estamos pidiendo apoyo de la prevención de este programa. Muy preocupados lo que se anuncia del fenómeno del Niño. Así que saludos a toda la gente de la Noria, Marcabelica y Sullana. Cada vez que llueve es un problema salir de acá. ¿Y qué tal si hay una emergencia? Ojalá pueda entrevistar a Lucho Neira. ¿Quién es Neira? Ah, a Luis Neira. Muy bien. Anotando nuestro productor, María Alama Escobar. Buenos días a todos los audientes, a toda la comunidad de la Rotativa del Campo desde Ventanilla, Callao, María Lama. Pedro Pablo también nos escribe. Saludos, Pedro Pablo. Gustavo Ricardo Cano Ugarte desde Chimbote. ¿Ah? También nos escribe ahí. Vamos con todo. Linda mañana, Jaranera. Muy buenos días, amigos de la Rotativa del Campo. Un gran día para todos. Gustavo Ricardo Carugarte. Marta Ivón Troja, Miguel Barrientos Aliaga, Ulises Díaz Abada. Desde Surcubamba. Para felicitarles por el programa La Rotativa del Campo, que llega a todos los rincones del Perú por junto. Quisiera poner en conocimiento de la opinión pública que en Surcubamba se festeja al patrón San Pedro el 29 de junio, si lo hemos celebrado. Tiene la costumbre de sacrificar toros y pasó que el toro, al ofenderse, le pateó en el estómago a un comunero y por la gravedad del caso, los del centro de salud trasladan al herido hasta el hospital de Huancavelica y lo internaron en un hospital de Huancayo, que está solo a 4 horas. El comunero falleció y pido por intermedio de ustedes que se investigue dicha negligencia. ¡Caramba! Ulises Díaz Abad. ¿Qué nos cuentas? Beatriz de Magdalena, muchas gracias por seguir en sintonía. Un fuerte abrazo. Qué rica marinera. Ahorita me levanto a bailar, dice. Julia Olazo Quispe, buenos días, Jesús Miguel. La Sonora Matancera y nuestra música criolla, por supuesto. Arriba, Alianza de Mis Amores, Julia Olazo Quispe. Enrique Forno. Máximo Mano León desde San Pedro de Caja. Tarma. Francisco Salomé, el popular Panchito. Fernando Fernández Coronel, José Antonio desde el Agustino. Marco Tuset, muchas gracias al colega Marco Tuset, siempre con informaciones que colabora con nosotros sobre todo noticias culturales. Un fuerte abrazo a todos. Hasta aquí la rotativa del campo. Ya viene la primera edición de la rotativa del aire. Un fuerte abrazo, no hay tiempo para más. Cuidemos a los niños. Chao.

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2: Son las 5 y 2. 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
3: La Comisión Permanente del Congreso de la República retomará hoy a las 3 de la tarde el debate del dictamen que propone aprobar créditos suplementarios para asegurar el financiamiento de las elecciones regionales y municipales, además del pago de gratificaciones a los trabajadores CAS, entre otras medidas presupuestales. La diputada electa de Juntos por el Perú, Svieta Fernández, señaló que cualquier coordinación con la presidenta electa Keiko Fujimori será analizada por su bancada y dependerá de que se prioricen los compromisos y la agenda por la que fueron elegidos.
4: Por ende, en poder hacer el cumplimiento y llevar a cabo todas las necesidades que están dentro de esta agenda, como la derogación de las leyes procrimen, las comisiones investigadoras también en el tema de los asesinatos de nuestros hermanos del sur, ¿no? Entonces, si dentro de todas las conversaciones que van a haber con nuestras autoridades va a estar por delante esta agenda popular, pues yo creo que va a haber un momento en donde como bancada lo conversaremos y finalmente tendremos un resultado para conversar y dialogar.
3: Policías frustraron el asalto a una tienda tecnológica ubicada en el distrito limeño de Los Olivos y capturaron a dos presuntos integrantes de la banda criminal Los Gatilleros del Norte. El comandante Miguel Ángel Enciso, jefe de la División de Emergencia Norte, informó que los delincuentes intentaron deshacerse de sus armas escondiéndolas en el inodoro.
5: Policía llega cuando los sujetos se encontrarán en el interior, sustrayendo los equipos electrónicos. Ellos, al notar la presencia policial, lo que han hecho es ingresar a los servicios higiénicos, botar las armas, dejarlos en los inodoros y bueno, tratar de emprender la fuga. Pero es así que la rápida intervención y el actuar de los efectivos policiales del Escuadrón de Emergencia de Lima Norte, cuando lograron su intervención, su reducción y ya están siendo puestas a disposición de la autoridad competente.
3: El abogado constitucionalista Aníbal Quiroga precisó que el informe del Grupo de Trabajo de la ONU, que calificó como arbitraria la detención del exmandatario Pedro Castillo tras su fallido golpe de Estado, es superficial, ya que no toma en cuenta que el golpe de Estado es un delito tipificado en el Código Penal y no cuenta con una decisión política.
6: La ley peruana dice que un golpe de Estado es un delito. Entonces resulta que para que el presidente cometa un delito tiene que avisarle al Consejo de Ministros, voy a traficar droga, voy a violar, voy a robar, voy a ser peculado. Entonces recién ahí tendría la calidad de delito y eso es un tema que no se sostiene jurídicamente.
3: Unas 250 aves marinas, lobos marinos y otras especies han sido hallados muertos en la playa del distrito lambayecano de San José. Según el reporte del Servicio Nacional de Sanidad Agraria, estas muertes serían a causa de los efectos del fenómeno de El Niño. Así lo informó la alcaldesa distrital Shirley Castañeda.
7: Hasta la semana pasada, cuando hicieron el reporte directamente con SENASA, tuvimos 250 ejemplares de aves marinas que habían fallecido y 6 lobos de mar que habían sido sepultados.
8: ¿Se les ha indicado las causas de estas muertes?
7: No se indicaron. Tenemos ya el reporte, nos indicaron que no tenía ninguna epidemia, ninguna otra infestación se había dado. Simplemente por falta de alimento posiblemente estas especies estaban falleciendo.
3: Tras los dos terremotos ocurridos el pasado 24 de junio en Venezuela, el presidente del Parlamento de ese país, Jorge Rodríguez, informó que hasta el momento se reportan oficialmente 4.490 fallecidos, 16.740 heridos y más de 18.000 damnificados. 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

0: mañana con 8 minutos, nueva semana. ¿Cómo están, amigos? Bienvenidos. Bienvenidos a la rotativa del aire y bienvenidos, por supuesto, a RPP, confianza y credibilidad por todos los medios. Carlos Villarreal y Joana Castro los vamos a estar acompañando. Nos quedamos durante 3 horas de información hasta las 8 en punto. Varios temas, las últimas, informaciones que hemos recibido de la presidenta electa, Keiko Fujimori, respecto a cómo funcionaría su plan contra el crimen organizado en su gobierno. Hay un tema también del Congreso de la República, se conoció hace algunas horas, 23 parlamentarios que han viajado al extranjero entre junio y julio. Esto, por supuesto, a pocos días de terminar el periodo legislativo. ¿Dónde han viajado? ¿Cuánto se ha gastado? ¿Quiénes lo han invitado? Los han invitado, en todo caso, se los vamos a contar más adelante. ¿Cómo estás, Carlos?
1: Hola, Joa, ¿cómo estás, amigos? Bienvenidos a esta primera edición de la Rotativa del Aire. Como siempre, un gusto estar con ustedes. Hoy, 13 de julio, comenzando la semana, y como decía Joana, tenemos una agenda informativa realmente muy importante. Y comenzamos, ya que hablábamos del Congreso de la República, ¿no?, y sus congresistas viajeros, pero hablemos primero de la Comisión Permanente, que va a reanudar hoy, lunes, a las 3 de la tarde, el debate del dictamen que propone aprobar créditos suplementarios para financiar inversiones públicas, para garantizar la continuidad de los servicios del Estado, asegurar el financiamiento, sobre todo, de las elecciones regionales y municipales, ojo con esto, y también cubrir el pago de gratificaciones de los trabajadores CAS, entre otros.
0: Así es, el debate fue suspendido, recordemos, la semana pasada, a pedido del presidente de la Comisión de Presupuesto y Cuenta General de la República, Alejandro Soto Reyes, al informar que congresistas, por cierto, ¿no?, congresistas, dijo él, de distintas bancadas, presentaron un importante número de propuestas para incorporar nuevos gastos.
1: Y de acuerdo con el oficio remitido a la presidencia del Congreso, estas propuestas requieren de una evaluación técnica, jurídica y presupuestal para verificar su viabilidad y compatibilidad con la disponibilidad de los recursos públicos. Ojalá que sea esta evaluación técnica, de verdad. Y esto para garantizar un dictamen sólido y técnicamente sustentado.
0: La Comisión, por cierto, de Presupuesto recordó que la Constitución y el Decreto Legislativo 1440 del Sistema Nacional de Presupuesto Público establecen que toda propuesta que genere gasto público o afecte el equilibrio de las finanzas del Estado debe ser puesta en conocimiento del Ministerio de Economía y Finanzas para recibir, por supuesto, su evaluación técnica.
1: Son las 5 de la mañana con 11 minutos. Ayer hubo un ataque a balazos en el asentamiento humano Puerto Nuevo, que está ubicado en el Callao, aquí en nuestra capital. Y lamentablemente un hombre falleció y otro quedó gravemente herido. La víctima mortal fue identificada como Christopher Colán Chacón, de 30 años, atacado en la calle Guadalupe por 2 delincuentes que iban en una motocicleta. El hecho violento ocurrió cuando los atacantes lograron ubicar a su objetivo y tras esto le dispararon en varias oportunidades para luego emprender la huida. Durante la balacera, una segunda persona, identificada como Ángel Moreno Arias, de 56 años, resultó herida por un impacto de bala, ¿no? Esta lo alcanzó mientras paseaba su mascota. Moreno Arias fue trasladado de emergencia al Hospital Carrión, donde está internado.
0: Y al lugar de los hechos llegaron efectivos de la Comisaría de Ciudad de La Chalaca, peritos en criminalística. También llegó, por supuesto, el fiscal de turno para realizar las diligencias correspondientes.
1: Ya la investigación está a cargo de la propia Policía Nacional del Callao. Las autoridades no descartan que el móvil del crimen sea un presunto acto de venganza.
0: Y familiares del fallecido evitaron declarar sobre las causas del ataque o lo que ellos sospechan, y por su parte los vecinos de la zona han exigido mayor resguardo policial y presencia también de serenazgo.
1: Y como ustedes entenderán, los vecinos del lugar están preocupados por la falta de seguridad y además porque los niños juegan habitualmente, ¿no?, ahí en el asentamiento humano, y pueden resultar heridos si es que hay un ataque como el que ocurrió, anoche.
0: 5 de la mañana con 13 minutos. Más información en la rotativa del aire. Un incendio que fue catalogado como Código 2 consumió la noche de ayer un templo evangélico que está ubicado en el cruce de las calles Los Cerezos y Algarrobos, en el distrito de El Agustino. El siniestro movilizó 7 unidades de bomberos, voluntarios del Perú, por supuesto, para controlar las llamas que afectaron la infraestructura religiosa.
1: El local, de aproximadamente 300 metros cuadrados, quedó totalmente calcinado tras este hecho. Sin embargo, no hubo víctimas ni heridos, ya que en ese momento no había personas dentro del inmueble. Esto lo informó el brigadier John Lunarejo Palomino, jefe de la Quinta Comandancia Departamental Lima Centro de los Bomberos.
0: Bueno, también hay que contarles que tras controlar el avance del fuego, el personal especializado procedió a lo que viene luego, que son tareas de remoción, por ejemplo, de escombros para extinguir los focos de calor restantes.
1: Sí, efectivamente. En el interior del recinto se confirmó la pérdida de Biblias, sillas y diversas estructuras de madera utilizadas por la congregación. Las causas de este incendio todavía son materia de investigación por parte de las autoridades, quienes realizan las pericias correspondientes para determinar la causa de este hecho. Incendios Código 2 significa que el incendio en ese momento obviamente se complica y se requerían más unidades de los bomberos.
0: Así es, son las 5 de la mañana con 14 minutos, 5 con 14, estamos en RPP, confianza y credibilidad por todos los medios, 5 con 15 ya, en breve volvemos con más en la rotativa del aire. Pero antes les contamos acerca de la información policial que es importante. Efectivos del Escuadrón de Emergencia Lima Norte frustraron el asalto a una tienda tecnológica que está ubicada en el distrito limeño de Los Olivos, logrando capturar a dos presuntos integrantes de la banda criminal conocida como Los Gatilleros del Norte. La intervención se produjo, escúchenlo bien, en el establecimiento ubicado en plena avenida Carlos Izaguirre, una avenida sumamente transitada.
1: Así es. Según el reporte de la Policía Nacional, los delincuentes ingresaron al local para apoderarse de las ganancias del día y diversos equipos electrónicos. Durante el desarrollo del asalto, uno de los trabajadores del establecimiento fue atado por los criminales, mientras otros, ejecutaban el robo. El comandante Miguel Ángel Enciso, jefe de la División de Emergencia Norte de la Policía Nacional, informó que al verse descubiertos, los delincuentes quisieron deshacerse de sus armas, ocultándolas dentro de un inodoro en los servicios higiénicos del local, y las cuales, las armas me refiero, fueron recuperadas durante la intervención policial.
0: Y también lo que ha sucedido es que los detenidos fueron identificados como Kevin Abraham Quesada Barzola, de 23 años, y Yamil Basualdo Orellana, de 25. Ambos fueron trasladados al Departamento de Investigación Criminal, a la de Pincri de Los Olivos, donde se realizan las diligencias de ley y las investigaciones correspondientes.
1: El comandante Miguel Ángel Enciso informó que esta banda criminal estaría vinculada con otros asaltos similares perpetrados contra tiendas de tecnología en los distritos limeños diversos. Esta información forma parte de la indagación que realiza la policía para determinar el alcance de las actividades delictivas realizadas por los detenidos.
0: Así es, información policial aquí en la rotativa del aire. Son las 5 de la mañana con 17 minutos. Carlos Villarreal y Giovanna Castro los estamos acompañando. En breve volvemos, por supuesto, con más información.

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A las 5:21 de la mañana, seguimos en la rotativa del aire aquí en RPP, confianza y credibilidad por todos los medios. Estamos con ustedes, Johanna Castro y Carlos Villarreal, y de inmediato información que nos trae Miriam Caguana en el distrito de San Juan de Miraflores. Otro asesinato en la capital. Adelante, Miriam.

0: rodeado por sus vecinos, ya no contaba con signos vitales. Así lo ha detallado uno de ellos. Escuchemos. Los vecinos comentaron que el hombre no vivía por el lugar y paraba conversando con otros hombres, otras personas, justamente cuando minutos después es interceptado por estos delincuentes. Asimismo, comentaron que Piña García se realizaba préstamos a través de los créditos gota a gota, por lo que no descartan que haya sido víctima de estas bandas criminales que vienen trabajando en dicha modalidad. Al lugar llegó su hija, quien evitó brindar declaraciones y sobre todo contar cuáles habrían sido las causas de este ataque. Personal de peritos de criminalística y el fiscal de turno también llegaron a la zona para proceder con el levantamiento del cuerpo y las autoridades tampoco descartan que se trate de un ataque por venganza por el dominio de espacios por la venta de droga. Vamos a escuchar parte de lo que indicaron los vecinos.
1: Saliendo para afuera. Y cuando me asomé, pues ya estaba muerto, pero no sé cómo sería.
2: ¿Y él estaba, o sea, ahí en su motito adentro?
1: Creo que estaba en su moto, estaba en su motico.
2: ¿Es moto propio o alquilada en su
1: moto? No, era alquilada. Era, se la manejaba, la manejaba.
2: Pero
1: creo que esa era la hija de él. Ese tipo que es la hija que está llorando. Creo que esa era la hija de ella, porque tenía una hija que llevaba ella.
2: ¿Y cuánto tiempo más o menos llevan ellos viviendo por acá?
1: No, ella vivía por acá. Si no, que se la pasaba ahí con los amigos, con las amigas. Bueno, sí que venía a visitar, manejaba la moto la muchacha, yo creo. Pero no, gente por venganza. ¿Sabes que ahorita la gente no está por venganza?
2: Sí.
0: Como veníamos indicando, compañeros, las autoridades tampoco descartan que se trate de un ataque por venganza por el dominio de espacio con respecto a la venta de droga. El caso ya fue trasladado al Departamento de Investigación Criminal para continuar con las diligencias de ley. Directo en directo, RPP.
3: Muchas gracias a Miriam Caguana con el reporte desde San Juan de Miraflores. Personas, por supuesto, asustadas después de que delincuentes mataran a balazos a un mototaxista. Esto ocurrido en la cooperativa Santa Úrsula, repetimos, en San Juan de Miraflores. Nosotros continuamos aquí en la rotativa del aire. Les contamos ahora acerca de un comerciante de 45 años. Ha sido identificado él como Flavio Castañeda Cóndor. Murió tras recibir un balazo en la puerta de un bar clandestino ubicado en la intersección de los jirones Humboldt y San Martín, perteneciente al distrito de Chilca, en la provincia de Huancayo, región Junín.
4: Sí, la víctima, que era conocido como Calulo, se dedicaba habitualmente a la venta de artículos reacondicionados en esa zona.
3: Y de acuerdo a información policial, la hipótesis de justamente el asesinato fue descartada, ya que la línea de investigación apunta que el disparo se había producido de forma accidental mientras las personas que acompañaban a la víctima manipulaban un arma de fuego.
4: Bueno, tras este hecho, las autoridades confirmaron la detención de dos personas que estaban presentes en el lugar. Por su parte, el Ministerio Público abrió investigación por presunto delito de homicidio para esclarecer responsabilidades y además cómo ocurrieron los hechos. Son exactamente las 5 de la mañana con 25 minutos. Seguimos con más información y vamos ahora a lo que ha ocurrido en Lurigancho, Chosica. Un hombre de 22 años murió luego de ser atacado a balazos ayer domingo mientras estaba con su pareja en una cevichería ubicada en la calle La Magnolia, a la altura del mercado Unión. Reitero, en el distrito de Lurigancho, Chosica, aquí en Lima.
3: La víctima ya ha sido identificada como Miguel Ángel Mariño Correa y, de acuerdo con la información preliminar, dos delincuentes que se desplazaban, ellos iban a bordo de una motocicleta, llegaron hasta el establecimiento La Rica Vicky y abrieron fuego en su contra realizando al menos 12 disparos antes de escapar.
4: Sí, a pesar de la violencia del ataque, ningún otro cliente del lugar resultó herido. La pareja de Mariño Correa lo trasladó en un vehículo particular al Hospital de Emergencias de Vitarte, pero los médicos solo confirmaron su fallecimiento.
3: Y hasta el restaurante llegaron agentes de Serenazgo del distrito, efectivos de la comisaría de Jicamarca, peritos también de criminalística, quienes realizaron las diligencias correspondientes para el recojo de evidencias balísticas. Concluidas ya las pericias, el representante del Ministerio Público dispuso el levantamiento del cadáver para su traslado a la morgue central de Lima.
4: 5:26, el Poder Judicial dictó 20 años de prisión efectiva a un hombre identificado como Víctor Mengalejo, de 42 años, por el delito de tocamientos y actos de connotación sexual en agravio de una niña de 13 años.
3: Qué bárbaro, realmente. El hecho ocurrió en el distrito.

0: De nuevo Chimbote en la región Ancash, según la información proporcionada por el Ministerio Público del Santa.
1: Sí, y de acuerdo con la hipótesis fiscal, el sentenciado aprovechó el vínculo de confianza que mantenía con la familia de la adolescente, ya que acudía regularmente a su vivienda para recibir el servicio de pensión de almuerzo y utilizó esa cercanía para iniciar contacto inapropiado con la víctima.
0: Los actos ilícitos se registraron entre los meses de febrero y abril del año 2024. El caso fue descubierto luego de que la madre de la menor revisara el celular de la hija, recordemos, 13 años, una adolescente, y encontrara comunicaciones persistentes a través de WhatsApp donde él iba utilizando expresiones y propuestas inapropiadas, lo que motivó la denuncia de la madre ante la policía.
1: Bueno, la fiscalía presentó pruebas que incluyeron la declaración de la agraviada, de la niña de 13 años, pericias especializadas y además el contenido de los teléfonos celulares. Además de la pena de cárcel, las autoridades fijaron el pago de una reparación civil de 3.000 soles en favor de la menor.
0: Son las 5 de la mañana con 28 minutos. Están en RPP Confianza y Credibilidad por todos los medios. Nos vamos hasta Ancash. Tenemos el reporte en directo de Vicely Zarzosa. Hola, Vicely, buen día.
2: Buenos días, Joana, Carlos. Directo e indirecto, el Poder Judicial dictó 9 meses de prisión preventiva contra 2 hermanos acusados de agredir físicamente a 2 suboficiales de la policía en el distrito de Chimbote, región Ancash, informó la Corte Superior de Justicia del Santa. Los investigados son Raúl Jesús, de 32 años, y John Anthony Cooper Laguna Valentín, de 35, quienes afrontarán el proceso desde la cárcel por el delito de violencia contra la autoridad. Según la investigación fiscal, el pasado 6 de julio, un menor con habilidades diferentes llegó asustado a la comisaría de la zona para pedir ayuda porque en su casa se producía una pelea. De inmediato, una camioneta con 2 policías y 2 serenos se desplazó hasta el pueblo joven San Pedro. Al llegar, encontraron a personas ebrias quienes comenzaron a insultar a los agentes. Aprovechando la superioridad numérica, Raúl Laguna lanzó un objeto contundente contra la unidad policial, por lo que fue intervenido. Cuando iba a ser trasladado a la comisaría, sus acompañantes golpearon a los policías y serenos, lo que facilitó la huida del detenido. Los agresores fueron capturados al día siguiente cerca de su casa y de inmediato fueron puestos a disposición de la policía. Durante la audiencia, ambos intentaron justificar su actitud señalando que solo reaccionaron a una intervención policial desproporcionada. Desde Ancash, directo e indirecto, RPP.
0: Muchas gracias, Vicely Zarzosa, por el reporte. Son ya las 5:30, actualizamos titulares y luego volvemos con más información en la rotativa del aire.
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3: 5:31.
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8: El Pleno del Jurado Nacional de Elecciones evaluará hoy a las 3 de la tarde la apelación presentada por Renovación Popular para revertir la resolución que declaró improcedente la candidatura de Rafael López Aliaga como primer regidor de Lima.
9: El presidente del Comité de Pesca y Acuicultura de la Sociedad Nacional de Industrias, Gerardo Carrera, anunció que presentará un plan de emergencia para el sector pesquero con el fin de proteger la capacidad productiva de la industria tras los efectos del fenómeno El Niño.
8: El Ministerio de Cultura declaró Patrimonio Cultural de la Nación la obra musical de Alicia Maguiña, integrada por 52 composiciones, en reconocimiento a su aporte al rescate, preservación y difusión de la música tradicional peruana.
9: Un hombre de 22 años murió tras ser atacado a balazos mientras almorzaba junto a su pareja en una cevichería ubicada en la calle La Magnolia, distrito de Lurigancho, Chosica.
8: El Poder Judicial condenó a 20 años de cárcel a un hombre por el delito de tocamientos y actos de connotación sexual en agravio de una menor de 13 años en el distrito de Nuevo Chimbote, región Ancash.
9: El tifón Babi continúa su avance por el este y el noreste de China. Se mantienen activas las alertas ante la previsión de lluvias intensas, incluso torrenciales, en algunos puntos, pese a que el sistema comenzó a debilitarse el domingo.
8: Hasta el 30 de septiembre está en veda el perico dorado, quedando prohibida la extracción, procesamiento, transporte y comercialización del recurso, según el calendario oficial de vedas.
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11: Huancavelica tiene 3 grados y por la mañana la temperatura será de 2. Cajamarca presenta 10 grados y por la mañana esta se mantiene. Además, en Cerro de Pasco se reporta 1 grado. Se espera un cielo nublado.
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0: Seguimos en la rotativa del aire, 5 y 35 de la mañana. Estamos con ustedes, Johanna Castro y Carlos Villarreal, a través de RPP, confianza y credibilidad por todos los medios. Les comentamos ahora, amigos, que la Red Integrada de Salud de Puno, a través de la Estrategia Sanitaria de Metales Pesados, recogió 75 muestras de orina de niños menores de 12 años y gestantes para evaluar su exposición al arsénico y detectar casos de probable intoxicación de manera temprana. Esto es lo que se informó desde la Red de Salud de Puno.
1: Así es, el personal de salud también brindó evaluación médica, toma de muestras a la población priorizada en las comunidades de Primera Collana, Moro, Yacín, Faón y otros sectores del distrito de Huata para promover justamente su participación.
0: Bueno, esta jornada fue por el riesgo detectado en la localidad de Huata, ¿no? Una de las zonas de Puno donde se han identificado niveles de arsénico en el agua de pozo que superan los límites máximos permitidos. La detección oportuna permite iniciar un tratamiento inmediato para disminuir la concentración del arsénico y evitar complicaciones en las personas como, por ejemplo, cáncer de pulmón, cáncer gastrointestinal y de hígado. En gestantes busca prevenir malformaciones, ¿no? en el niño que se está formando.
1: Así es. ¿Y qué va a pasar? Bueno, estas muestras serán remitidas al Instituto Nacional de Salud aquí en Lima para su análisis y los resultados permitirán conocer el nivel de exposición de la población y fortalecer la vigilancia sanitaria, la atención integral también y el seguimiento de las personas que presenten resultados positivos, según lo han señalado los responsables de la recolección de muestras.
0: Son las 5 de la mañana con 37 minutos.
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0: La Policía Nacional informó sobre la desarticulación de la banda criminal denominada Los Chukis del Sur, presuntamente implicada en los delitos de extorsión, tráfico ilícito de drogas, tenencia ilegal de armas de fuego y explosivos, tras un operativo realizado en el distrito limeño de Pucusana. Durante la intervención, las autoridades lograron la detención de 3 ciudadanos extranjeros, además de incautar un arma de fuego, municiones, cartuchos de dinamita y envoltorios con presunta droga. En otra intervención, los agentes policiales detuvieron a 2 adultos y retuvieron a 2 adolescentes presuntamente implicados en un ataque con arma de fuego perpetrado en los barrios Altos, Cercado de Lima. El suceso dejó un menor de 17 años herido, quien debió ser trasladado al hospital 2 de mayo para recibir atención médica. Los efectivos lograron las capturas tras una persecución que permitió ubicar a los sospechosos mientras intentaban ocultarse en un inmueble ubicado en el Jirón Amazonas. Durante el operativo de intervención, los efectivos lograron la incautación de 2 armas de fuego. Efectivos del Departamento de Emergencia Norte de la Policía detuvieron en el distrito limeño de Los Olivos a 2 presuntos integrantes de la banda delictiva Los Gatilleros del Norte, quienes intentaron asaltar en una tienda de la cuadra 7 de la avenida Izaguirre. Los delincuentes ataron a uno de los trabajadores del local, pero los agentes llegaron y lograron frustrar el robo, así como detener a los ladrones. En el distrito limeño de San Martín de Porres, la Policía Nacional detuvo a 4 presuntos integrantes de la banda criminal denominada Los Malones del Sur. El operativo se inició con el seguimiento de una camioneta reportada como robada. Los agentes ubicaron un inmueble que era presuntamente utilizado para ocultar vehículos, placas de rodaje y diversas partes automotrices de procedencia ilícita. Las autoridades lograron recuperar 3 vehículos que se encontraban vinculados con denuncias previas por robo y hurto agravado.
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0: 5:40, información policial y los detalles también en nuestra web en rpp.pe. Les contamos ahora que un oso hormiguero fue visto en campos agrícolas de la empresa San Juan, en el distrito chiclayano de Chongoyape. Los trabajadores, por cierto, se quedaron sorprendidos por la presencia del animal, lo grabaron, tomaron algunas fotografías y, por supuesto, lo más importante, reportaron la aparición de esta especie.
1: Las autoridades, al tomar conocimiento de este hecho, acudieron de inmediato al lugar y trasladaron al oso hormiguero a la Reserva Ecológica de Chaparrí, que es su hábitat principal. Los especialistas afirmaron que los videos que circularon en redes sociales se observa cómo el oso hace un ademán similar al de un abrazo, ¿no? Un gesto que esta especie realiza cuando se siente desprotegida o amenazada, ¿no?
0: Y también exhortaron a la ciudadanía a reportar de inmediato este tipo de avistamientos para garantizar el auxilio y sobre todo la protección de los animales. Recordemos, en más de una ocasión siempre se ha dicho, tiene que llegar el personal autorizado, el personal que tiene el conocimiento acerca del animal para, en todo caso, acercarse, llevarlo con cuidado o hacer las gestiones que sean necesarias, pero lo que les corresponde a los ciudadanos es simplemente informar.
1: Bueno, y así este gesto, ¿no, Johanna? De abrazar a alguien, ¿no? Por eso decimos un abrazo de oso. Bueno, señores, seguimos con más información en la rotativa del aire aquí en RPP, confianza y credibilidad por todos los medios. Les comentamos ahora, atención, que León, hermano del camino. Ahí está, escuchemos.

0: Este lindo tema se llama León Hermano del Camino, ¿no? Una canción en ritmos andinos que ha resultado ganadora del concurso nacional para el himno oficial de la visita del Papa León XIV al Perú. Y es un llamado a la acción de toda la Iglesia Católica. Esto lo expresó Carla Pamela Polo Paredes, integrante del coro Aguchita, que interpretó el tema compuesto por el músico Jaime Montoya.
1: En el programa Siempre en Casa de RPP, Polo Paredes agregó que la composición busca promover la visión de una iglesia viva que sale a difundir el Evangelio.
2: Es una inspiración para un llamado a toda la iglesia, ¿no? Una iglesia viva, como decía el Papa Francisco, ¿no? Debemos ser una iglesia saliente, ¿no? Y esa letra, la letra, es inspiradora justamente para promover a que debemos seguir siendo esa iglesia saliente que promueve a través de estas canciones, porque el que canta ora dos veces, ¿no?
3: Por supuesto.
2: Y entonces esta canción debe llegar a cada rincón del país para promover la paz, la unión, la fraternidad.
0: A su turno, Ingrid Micel Oropesa Suaznávar, también integrante del coro Aguchita, explicó que la vestimenta utilizada para el concurso buscó reflejar la esencia que los ha identificado siempre como coro en las misas andinas, y detalló que el vestuario incluye mantos y bordados característicos, que son elementos que también estuvieron presentes en un poncho más largo usado por el grupo en ceremonias previas.
4: Algo que siempre nos había representado como coro era que nosotros siempre en misa cantábamos canciones andinas, ¿no? Era lo que siempre nos representaba, okay. Las misas andinas, tanto en la beatificación de Agucha como en nuestros días, ¿no? Entonces yo dije que era muy importante utilizar este tipo de mantos y que era algo que nos identificaba bastante.
1: Y bueno, por cierto, Oropesa Suaznávar ha destacado la importancia de la instrumentación tradicional en la obra ganadora, resaltando, por ejemplo, el papel del bombo, la zampoña, la quena, y Oropesa ha contado que una de las partes más significativas de la canción es la sincronía rítmica entre la zampoña y el bombo, la cual produce una sensación similar a los latidos del corazón al momento de ser interpretada.
0: Fátima Saldonit, vocera del concurso y representante del Instituto Nacional de Radio y Televisión, informó que el concurso, ¿no?, recibió cerca de 400 composiciones y de los 10 finalistas la canción El León, Hermano del Camino fue la elegida.
5: Todo ha fluido de una manera increíble y justamente eso ha tenido un gran proceso, porque se presentaron 394 canciones de todos, wow, los géneros, de todo el Perú, y claro, el jurado ha tenido un trabajo complejo.
3: Sí, claro.
5: Pero
3: claro,
5: acá ha habido, pues, no solamente inspiración divina, porque para nosotros los 10 finalistas han sido los ganadores, y el Papa va a escuchar, por supuesto, todas las canciones que van a acompañar, pero había que elegir una que represente esta llegada.
0: Bueno, el coro ganador del concurso del himno para la visita del Papa tiene el nombre de Aguchita. ¿Quién fue Aguchita? Fue una religiosa, la hermana María Agustina Rivas. Ella fue asesinada el 27 de septiembre de 1990 por los terroristas de Sendero Luminoso en la localidad de Pichanaki, en la región Junín. Carla Polo dijo que la hermana Agustina Rivas fue beatificada en mayo del 2022, en una ceremonia donde estuvo presente, ¿no?, el actual Papa León XIV. En ese tiempo todavía no era Papa, pero estuvo presente en la ceremonia de beatificación.
1: Bueno, entonces está ahí la canción Hermano León del Camino. La ponemos un poquito más para que aquellas personas que todavía no la han escuchado se familiaricen, porque la visita del Papa León XIV, recordemos, según lo anunció el presidente José María Balcázar aquí en Primicia en RPP, se da la quincena de noviembre.

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7: Un día como hoy, 13 de julio, 1930, se juega por primera vez la Copa Mundial de Fútbol en Montevideo, Uruguay. Con la participación de 13 equipos, entre los que resulta vencedora la selección anfitriona. 1985, se celebran en simultáneo los dos conciertos que forman parte del Live Aid, evento realizado en Inglaterra y Estados Unidos, que tiene como objetivo recaudar fondos de ayuda para los países africanos asolados por la hambruna. 2003. Fallece Francisco Repilado, más conocido como Compay Segundo, cantautor y músico cubano, mundialmente conocido por su participación en el álbum Buenavista Social Club.
8: 13 de julio, un día como hoy.
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0: 5:51, Carlos Villarreal y Joana Castro te acompañamos en la rotativa del aire. Atende un caso que ha llegado a través del rotafono de RPP, nuestra compañera Mabel Alba. Hola Mabel, buenos días.
1: Joana, Carlos, buenos días. Así es, una madre de familia reportó que su bebé necesita el medicamento Nercivimab, un anticuerpo monoclonal que protege a los recién nacidos del virus respiratorio sincitial. A través del rotafono de RPP, la ciudadana denunció que acudió a 3 hospitales de Lima y en ninguno lo encontró. A pesar de que el Ministerio de Salud, el MINSA, anunció su llegada el sábado 24 de junio. Escuchemos a Rosario Martínez.
2: El virus sincitial respiratorio es una causa importante de neumonías y bronquiolitis, infecciones respiratorias en niños menores de 6 meses. Y para esto, la única manera de prevenirlo es a través de la vacuna. Hasta ahora no se puede encontrar en ningún lugar, en ningún centro de vacunatorio público. No.
1: La denunciante indicó que fue primero al Hospital Nacional Cayetano Heredia, luego al Hospital Nacional Arzobispo Loaiza y al Hospital Nacional Docente Madre Niño San Bartolomé. En todos halló desabastecimiento. Peor aún, el personal indicó que no tenían conocimiento de cuándo iba a llegar. Esta dosis se administra a bebés de menores de 6 meses y mujeres gestantes. Rosario Martínez recalcó que también acudió a clínicas privadas, pero la respuesta fue la misma: carecen del fármaco. La madre de familia hace un llamado a las autoridades de salud para que agilicen los trámites correspondientes. Su objetivo es que se cuente con el Nirsevimab lo antes posible para evitar que los lactantes contraigan esta enfermedad respiratoria, la cual evidentemente puede comprometer gravemente su salud. 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
3: Muy bien, Mabel Alba, gracias por la información y esperamos que pronto esta madre de familia pueda obtener la vacuna Nirsevimab para su bebé. Está buscándolo desde hace más de 2 semanas, perdón, y no hay lamentablemente, y esperamos, repito, que lo pueda conseguir. El tema de la carencia de medicinas en el sistema de salud ya es un tema recurrente desde hace mucho tiempo, pero hasta ahora no hay solución. 5:53 de la mañana, les comentamos que el arzobispo de Lima, Cardenal Carlos Castillo, advirtió que las herramientas de comunicación que deberían servir para acercar a las personas, en muchos casos son usadas para manipular la opinión pública y generar divisiones en la sociedad.
0: Bueno, durante su homilía dominical en la Catedral de Lima, el Cardenal Castillo ha señalado que el ritmo acelerado de vida, la manera superficial también con la que se consume la información, favorecen a que se acepten justamente ciertas versiones como verdaderas sin mayor reflexión, lo que debilita la capacidad de análisis y el sentido crítico.
4: El sistema de vida que vivimos nosotros está fundado en la rapidez y en el apuro. Todo es fácil, todo es automático, todo es rápido. No hay tiempo de pensar ni profundizar. Y todos vivimos con ese ventarrón. Y nos volvemos superficiales y frívolos y decimos cualquier cosa sobre cualquier cosa y eso es la verdad. Todo es así. Y todos no lo creemos. Y todos creemos que lo que alguien afirma con una contundencia impresionante y una sinvergüencería total, eso es la verdad.
3: Bueno, efectivamente, hoy hay una lluvia de información, sobre todo, Joana, en redes sociales, que no tienen el menor sustento y la gente, lamentablemente, quizás todos hemos caído en ese error en algún momento, lo tomamos como cierta.
0: Y lo difundimos, ¿no? Exacto, quizá entre familiares, amigos.
3: Hay que hacer un mea culpa también al respecto y creo que el cardenal tiene mucha razón en lo que dice. Además, el cardenal ha dicho que pese a contar con más medios para comunicarse hoy en día, la sociedad está cada vez menos unida porque, a ver, predominan los prejuicios y el desprecio, el rechazo entre las personas, la falta de tolerancia. Añadió que quienes buscan influir sobre la población aprovechan estos sistemas para obtener información y así tratar de moldear, ¿no?, de formar el comportamiento de la ciudadanía.
0: Y finalmente, lo que ha recordado el cardenal es que este tipo de mecanismos de control también existían en los tiempos de Jesús, aunque entonces se ejercían a través de las normas religiosas y el miedo.
3: Son las 5:55, vamos a La Libertad con nuestro periodista Diego Iparraguirre. ¿Cómo estás, Diego?
5: ¿Qué tal, compañeros? Buenos días. Directo, en directo, la policía ha informado que viene investigando a dos adolescentes, dos menores de edad, que están aparentemente implicados en una banda criminal sindicada de extorsiones y también robos a mano armada en la zona de Chepén, justamente en la región de La Libertad. Se trata de menores de 14 y 16 años que han sido sindicados de ser parte de la banda La Nueva Era del Valle. Durante un operativo se han intervenido justamente a estos menores y tenían consigo dos cartuchos de dinamitas, así como también envoltorios de pasta básica de cocaína. Aún se dan diligencias para identificar los casos en particular en los que estarían implicados en esta zona norte justamente de la región La Libertad, y que según el reporte policial en lo que va de este año 2026 ya hay al menos 300 menores que han sido intervenidos vinculados a hechos criminales justamente en la región La Libertad. 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
3: La información que nos traía Diego Iparra Aguirre, entonces, desde La Libertad, están investigando allá a dos adolescentes vinculados con extorsiones y robos con armas.
0: Son las 5 de la mañana con 57 minutos. Carlos Villarreal y Joana Castro los estamos acompañando en la rotativa del aire. Les recordamos que estas y otras informaciones están en nuestra web. Ingresen a rpp.pe.
3: Bueno, una lamentable noticia. Hemos conocido ayer el economista peruano Óscar Ugarteche Galarza, falleció a los 76 años de edad. El anuncio lo hizo el Instituto de Investigaciones Económicas de la Universidad Nacional Autónoma de México, UNAM, donde él trabajaba.
0: Así es, a través de la red social X, antes Twitter, se puso el siguiente mensaje. La UNAM lamenta con profunda tristeza la pérdida de nuestro querido compañero y amigo Óscar Ugarteche Galarza, investigador de ese instituto. Nos unimos al dolor de su familia y les enviamos nuestras más sinceras condolencias, es lo que indicó el Instituto Mexicano.
3: Lamentable, por supuesto, las condolencias a la familia de quien en vida fue economista, Óscar Ugarteche. Son las 5:58, una llamada ingresa al rotafono de RPP. Aló, buenos días.
6: Buenos días.
3: Buenos días, ¿con quién tenemos el gusto?
6: Le habla Norma.
3: Norma, ¿dónde nos llama, por favor?
6: Porque tengo mi hermano que ha desaparecido hace ya 5 meses y aún no tengo nada, no sé nada. La policía también aún no me dice nada, solamente ellos me mandan a seguir buscando a mí.
0: Señora Norma. Sí, dígame. ¿Cómo se llama su hermano y qué características tiene? ¿Dónde desaparece él?
6: Se llama Edgar Juan Gutiérrez Cure.
0: ¿Qué edad tiene?
6: Es 67 y es de raza cobriza. Su cabello es peladito del todo a la parte de adelante. Él desapareció, salió de la casa entre 7 y 8 de la noche y ya de ahí ya no lo hemos vuelto a ver. Uh-huh. Ya nadie lo ha visto, ni los vecinos no lo han visto.
0: ¿Y él tiene algún tipo de problema de salud? ¿Toma alguna medicación, algo en particular?
6: No se medica en nada porque estaba en buen estado de salud, lo único que no escuchaba bien, nada más. Uh-huh. Eso.
0: ¿Y él es de Lima o viene de alguna otra ciudad del país?
6: Nosotros somos de Puno, pero hemos radicado ya desde pequeños acá en Lima.
0: En la capital. ¿Cuál es la sospecha? ¿Ustedes se han tratado de comunicar con algunos amigos? ¿Qué les ha dicho en 5 meses la policía?
6: La policía nada, porque solamente me dice que me vaya de nuevo a la morgue, que vaya a ver ahí puede haber nada más.
0: ¿En qué comisaría le han dicho eso, señora?
6: En Sol de Oro. Sol de Oro. Y nada más, o sea, cuando voy, esa es su respuesta, que no, yo soy la que tengo que seguir buscando. No hay esa, por eso pido a la Policía Nacional que por lo menos con todo ellos tienen uh-huh. el modo de hacer las cosas, aunque sea sí. Yo ahorita estoy mal de salud, no puedo ir ni siquiera
0: a la morgue. Y entendemos, además 5 meses es una gran angustia. Vamos a colocar a través de los canales digitales, las redes sociales de RPP, justamente la fotografía de Edgar Gutiérrez. Hace 5 meses se ha desaparecido él, salió con su ropa de diario, no tiene ningún problema de salud, solo es que no escucha muy bien y la familia está sumamente preocupada. Vamos a pedirles a todos ustedes también que nos ayuden compartiendo las imágenes para darle más tranquilidad a esta familia. Y la policía, siempre a ellos, no solo la consideración, sino las respuestas con un poco más de empatía a los familiares. qué injusto realmente que pasen 5 meses y le digan, bueno, ya fue a la morgue. Sí, lamentablemente es un lugar al cual la familia tiene que ir o alguna persona tiene que ir si es que alguien ha desaparecido. Pero las formas siempre marcan mucho la diferencia. El rotafono 999-001-800 a su disposición. Volvemos luego del gran resumen.

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1: Son las 6:01. 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
2: La Comisión Permanente del Congreso retomará a las 3 de la tarde el debate del dictamen que propone aprobar créditos suplementarios para asegurar el financiamiento de las elecciones regionales y municipales, financiar además el pago de gratificaciones de los trabajadores CAS, entre otras medidas presupuestales.
3: El abogado constitucionalista Aníbal Quiroga precisó que el informe del Grupo de Trabajo de la ONU, que calificó como arbitraria la detención del expresidente Pedro Castillo, es superficial, ya que no toma en cuenta que el golpe de Estado es un delito tipificado en el Código Penal.
4: La ley peruana dice que un golpe de Estado es un delito. Entonces resulta que para que el presidente cometa un delito tiene que avisarle al Consejo de Ministros: voy a traficar droga, voy a violar, voy a robar, voy a ser peculado. Entonces recién ahí tendría la calidad de delito, y eso es un tema que no se sostiene jurídicamente.
2: Un mototaxista de nacionalidad venezolana fue asesinado de 14 disparos por 4 personas que se movilizaban en 2 motocicletas en la cooperativa Santa Úrsula, distrito limeño de San Juan de Miraflores.
3: Policías frustraron el asalto a una tienda tecnológica en el distrito limeño de Los Olivos. Capturaron igualmente a 2 presuntos integrantes de la banda criminal Los Gatilleros del Norte. El comandante Miguel Ángel Enciso, jefe de la División de Emergencia Norte, informó que los delincuentes intentaron deshacerse de sus armas.
5: Policía llega cuando los sujetos se encontrarán en el interior, sustrayendo los equipos electrónicos. Ellos, al notar la presencia policial, lo que han hecho es ingresar a los servicios higiénicos, botar las armas, dejarlos en los inodoros y, bueno, tratar de emprender la fuga. Pero eso sigue que la rápida intervención y el actuar de los efectivos policiales del Escuadrón de Emergencia de Lima Norte, cuando lograron su intervención, su reducción, y ya están siendo puestas a disposición de la autoridad competente.
2: Unas 250 aves marinas, lobos marinos y otras especies han sido hallados muertos en la playa del distrito lambayecano de San José. Según el reporte del Servicio de Sanidad Nacional Agraria, estas muertes serían a causa de los efectos del fenómeno El Niño. Así lo informó la alcaldesa distrital Shirley Castañeda.
3: El presidente de Colombia, Gustavo Petro, anunció que no autoriza que la investidura de su sucesor, Abelardo de la Espriella, sea una guarnición militar como es el deseo del mandatario electo.
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0: Hola amigos, bienvenidos. Estamos en una nueva hora informativa en la rotativa del aire a través de RPP. Confianza y credibilidad por todos los medios. Como siempre, como todas las mañanas, es un gusto estar en contacto con ustedes, conectarnos a todo nuestro país, porque todo el Perú está atento a RPP y a la rotativa del aire, por supuesto. Los saludamos, Joana Castro y Carlos Villarreal, y que tengan un lindo inicio de semana. ¿Cómo estás, Joa? ¿Qué tal?
1: Lunes 13 de julio. ¿Cómo estás, Carlos? Muy buen día. Bienvenidos quienes se suman. Como siempre se los recordamos, 6 de la mañana ya con 7 minutos. Estamos en nuestra web, en rpp.p, desde ahí la rotativa del aire en directo, y también a través del canal de YouTube de RPP Noticias. Déjennos sus likes, sus me gusta, además de sus comentarios, que por aquí vamos a estar, por supuesto, muy atentos. Como dice Carlos, que tengan un buen inicio de semana.
0: Bueno, señores, tenemos una agenda noticiosa muy, muy importante, y vamos a comenzar con lo que va a ocurrir hoy en el Congreso de la República, ¿no? En la Comisión Permanente, para ser más exactos. Desde las 3 de la tarde, ¿no?, se reanuda el debate del dictamen que propone la aprobación de créditos suplementarios para financiar inversiones públicas, para garantizar, pues, la continuidad de los servicios del Estado, asegurar el financiamiento destinado a las elecciones regionales y municipales, que es lo que han reclamado justamente los titulares de los organismos electorales, y también financiar el pago de las gratificaciones de los trabajadores CAS, entre otros.
1: Así es, acá habría que recordar que el debate en realidad fue suspendido la semana pasada. Esto fue a pedido del presidente de la Comisión de Presupuesto y Cuenta General de la República, Alejandro Soto Reyes, al informar que congresistas, distintos parlamentarios, de varias bancadas, por cierto, presentaron un importante número de propuestas para incorporar nuevos gastos.
0: De acuerdo con el oficio remitido a la Presidencia del Congreso, estas propuestas requieren de una evaluación técnica, jurídica y presupuestal, que esperamos se cumpla, ¿cierto?, para verificar su viabilidad y compatibilidad con la disponibilidad de los recursos públicos, a fin de garantizar, pues, un dictamen que sea sólido y, sobre todo, técnicamente sustentado.
1: Uh-huh. Y bueno, aquí la Comisión de Presupuesto recordó algo, y es que la Constitución y el Decreto Legislativo 1440 del Sistema Nacional de Presupuesto Público establecen que toda propuesta que genere gasto público o afecte el equilibrio de las finanzas del Estado debe ser puesta en conocimiento del Ministerio de Economía y Finanzas para recibir su evaluación técnica.
0: Así es, señores. Son las 6 de la mañana con 9 minutos.

0: Bueno, señores, si están escuchando León, hermano del camino. Esta canción con ritmos andinos ha sido la ganadora del concurso nacional para el himno oficial de la visita del Papa León XIV al Perú, que es un llamado a la acción de toda la Iglesia Católica. Y esto lo ha expresado Carla Pamela Polo Paredes, integrante del coro Aguchita, que interpretó el tema que ha sido compuesto por el músico Jaime Montoya.
1: En el programa Siempre en Casa de RPP, Polo Paredes agregó que la composición busca promover la visión de una iglesia viva que sale justamente a difundir el Evangelio.
2: Es una inspiración para un llamado a toda la iglesia, ¿no? Una iglesia viva, como decía el Papa Francisco, ¿no? Debemos ser una iglesia saliente, ¿no? Y esa letra, la letra, es inspiradora justamente para promover a que debemos seguir siendo esa iglesia saliente que promueve a través de estas canciones, porque el que canta ora dos veces, ¿no?
3: Por supuesto.
2: Y entonces esta canción debe llegar a cada rincón del país para promover la paz, la unión, la fraternidad.
0: Bueno, a su turno, Ingrid Michelle Oropesa Suaznavar, también integrante del coro Aguchita, explicó que la vestimenta usada para el concurso buscó, bueno, reflejar la esencia que los ha identificado siempre como un coro en las misas andinas, y detalló que el vestuario incluye mantos y bordados característicos, elementos que también estuvieron presentes en un poncho más largo usado por el grupo en ceremonias previas.
4: Lo que siempre nos había representado como coro era que nosotros siempre en misa cantábamos canciones andinas, ¿no? Era lo que siempre nos representaba, ¿qué? Las misas andinas, tanto en la beatificación de Agucha como en nuestros días, ¿no? Entonces yo dije que era muy importante utilizar este tipo de mantos y que era algo que nos identificaba bastante, algo que
1: Bueno, Oropesa Suaznavar ha destacado la importancia de la instrumentación tradicional en la obra ganadora, resaltando el papel del bombo, la zampoña y la quena. Oropesa ha contado también que una de las partes más significativas de esta canción es la sincronía rítmica entre la zampoña y el bombo. Y ustedes dirán, ¿por qué, no? ¿Qué de particular hay ahí? Cuando se juntan, lo que produce es la sensación similar a los latidos del corazón al momento de ser interpretada.
0: Así es. Y Fátima Saldonit, vocera del concurso y representante del Instituto Nacional de Radio y Televisión del Perú, explicó que el concurso recibió cerca de 400 composiciones y de los 10 finalistas, la canción León, hermano del camino, fue la elegida.
5: Todo ha fluido de una manera increíble y justamente eso ha tenido un gran proceso, porque se presentaron 394 canciones de todos, wow, los géneros, de todo el Perú, y claro, el jurado ha tenido un trabajo complejo.
3: Sí, claro.
5: Pero
3: claro,
5: acá ha habido, pues, no solamente inspiración divina, porque para nosotros los 10 finalistas han sido los ganadores, y el Papa va a escuchar, por supuesto, todas las canciones que van a acompañar, pero había que elegir una que represente esta llegada.
1: Bueno, este coro ganador del concurso del himno para la visita del Papa tiene el nombre de Aguchita, en homenaje a la hermana María Agustina Rivas, que fue asesinada el 27 de septiembre del año 1990 por criminales de la organización terrorista Sendero Luminoso en Pichanaki, departamento de Junín.
0: Así es, Carla Polo, una de las integrantes de este coro, dijo que la hermana Agustina Rivas fue beatificada en el año 2022, en mayo, en una ceremonia donde estuvo presente el que ahora es el Papa León XIV, ¿no? Robert Prevost, en ese tiempo todavía no era Papa, pero estuvo presente, repito, en la ceremonia de beatificación. Son las 6 y 14 de la mañana, estamos en la rotativa del aire a través de RPP y regresamos en unos minutos nada más. Lo dejamos con un poco de el himno, ¿no? El himno que identificará, pues, la visita del Papa León XIV a nuestro país.

0: 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Te da la hora. 6 y 15. 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

Atención conductores, a esta hora se registra congestión vehicular en la avenida Morales Duárez, desde la avenida 12 de octubre hasta el cruce con la avenida Elmer Fosset, cerca al nuevo aeropuerto Jorge Chávez. Tome sus precauciones. Además, el tráfico es lento en la autopista Ramiro Prialé, desde la avenida Las Torres hasta el cruce con la avenida Huachipa. Considere la avenida Circunvalación y la avenida Los Laureles como ruta alterna. No conduzca su vehículo si ha ingerido alcohol o ha tomado medicinas que puedan afectar su capacidad de reacción, ya que esto aumentará el riesgo de que sufra un accidente grave.

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15: 6:20.

0: 6 de la mañana con 21 minutos, Carlos Villarreal y Joana Castro los estamos acompañando en la rotativa del aire. Les contamos ahora, porque además estas son las noticias buenas, alentadoras que queremos compartir con ustedes. El gobierno ha declarado Patrimonio Cultural de la Nación la obra musical de la compositora y concertista Alicia Rosa Catalino Maguiña Málaga a través de una resolución del Viceministerio de Patrimonio Cultural e Industrias Culturales publicada en el Diario Oficial El Peruano.
1: Así es, muy merecido este reconocimiento a la gran Alicia Maguiña. Bueno, el Ejecutivo justamente reconoce un repertorio de 52 composiciones de Alicia al explicar que estas obras contribuyen al rescate, registro, estudio, difusión y salvaguarda de formas, géneros y prácticas musicales tradicionales que integran el patrimonio cultural inmaterial peruano.
0: Así es, la Dirección de Patrimonio Inmaterial, mediante sus informes técnicos, ha fundamentado que la producción de Maguiña

0: 2020 a los 81 años de edad. En el programa Peruanos en su Salsa de RPP, Alicia Maguiña destacó la mistura y creatividad que tiene nuestro país. La recordamos.
1: Es un compendio de personas, de estilos, de colores, de texturas, de voces, de sonidos, de energía, de llantos, de repetir lo demasiado, de alegría. Es un país creativo. Yo, más que amar la bandera, el escudo, esas cosas, yo me conmuevo con la música del Perú porque creo que representa el sentimiento de cada sector.
2: Por otro lado, el Estado también declaró Patrimonio Cultural de la Nación 19 unidades bibliográficas de 13 títulos correspondientes a la producción académica del antropólogo, arqueólogo e historiador Federico Kaufmann Doig. Estas obras están publicadas entre los años 1954 y 2013 y pertenecen actualmente a la Biblioteca Nacional del Perú.
0: Y la Ley General del Patrimonio Cultural de la Nación define como bienes integrantes del patrimonio a las manifestaciones inmateriales con incidencia en el quehacer humano y que posean pues un valor artístico e histórico. Cuando hacíamos el recuerdo de Alicia Maguiña, ¿no?, también hablamos de Peruanos en su Salsa. Este era un programa que era dirigido y conducido por don Raúl Vargas Vega, ¿no?, hace unos años. Y entrevistó a grandes personalidades de nuestro país, entre ellos, por supuesto, a la gran Alicia Maguiña. Bien, amigos, son las 6:24 de la mañana y tenemos ahora información importante. Vamos con un enlace especial con Melisa Alzamora hasta Piura. Melisa, ¿cómo estás? Muy buenos días.
3: ¿Cómo estás, Carlos? Joana, buenos días, directo en directo. La fiscal adjunta de Castilla, Joani Yesenia Lindao Feria, es investigada por el presunto delito de violencia y resistencia a la autoridad luego de protagonizar un incidente durante una intervención policial en el distrito de Castilla. En un video al que tuvo acceso RPP se observa a la fiscal acercarse a un efectivo policial y golpearlo con la cabeza durante el procedimiento. Según la policía, los hechos ocurrieron mientras los agentes intervenían a un conductor que presentaba aparentes signos de haber ingerido bebidas alcohólicas. De acuerdo con el parte policial, la fiscal viajaba como pasajera del vehículo intervenido y descendió de la unidad para intervenir en el procedimiento. La policía señala que solicitó a los agentes favorecer al conductor, cuestionó la intervención y desobedeció las indicaciones de mantenerse al margen de la diligencia. Además, informó que durante el incidente resultaron afectados 2 efectivos policiales más. El caso fue comunicado a la Fiscalía de Flagrancia, que realiza las investigaciones por el presunto delito de violencia y resistencia a la autoridad, y como parte de las diligencias se están evaluando el video de seguridad, el parte policial y las declaraciones de los agentes que participaron en la intervención para determinar las responsabilidades correspondientes. Desde Piura, directo en directo, RPP.
0: Bueno, Melisa, no sé si has tenido acceso al parte policial. Estamos viendo las imágenes, para los que nos escuchan en radio, esta mujer que está con un vestido de color rosado, si no me equivoco, se le ve ingresar a un ambiente de la comisaría, pero en el momento de ingresar a esta, efectivamente, le da un cabezazo, ¿no?, a un oficial.
2: Claro, porque está esposada, está con las manos hacia atrás.
0: Está con las manos hacia atrás esposada, pero le da un cabezazo, ¿eh?, así, literalmente. ¿Has tenido acceso al parte policial? ¿Qué es lo que ha manifestado ella en su primera declaración ante la policía?
3: Bueno, solamente tenemos, digamos, lo que ha informado la policía, que, bueno, hay el video que está de por medio. Se dice también, la policía informó que durante la intervención, al momento de ella resistirse a esta intervención, incluso mordió a un efectivo policial también. Eso no está registrado en video, pero es parte del parte policial, y todo lo demás está en investigación, compañeros.
2: Qué grave realmente las agresiones de parte de esta mujer. Melisa, muchas gracias por la información. Una de ellas, la del cabezazo, totalmente registrado. Se puede notar claramente la actitud de ella, además, que al parecer lo está, como se dice en el lenguaje normal o común, lo está pechando y luego le termina dando un cabezazo. Gracias, Melisa Alzamora, por ese reporte desde Piura. Nos vamos de inmediato a escuchar a Miriam Caguana, y se encuentra en San Juan del Lurigancho. Miriam, adelante.
4: Muy buenos días, Joana. Carlos, dos heridos ha dejado un choque entre una camioneta color blanco y un auto color amarillo tras impactar y dar varias vueltas de campana, eso en el distrito limeño de San Juan del Urigancho. El hecho que se registró en las cámaras de seguridad de la zona aprecia que en el cruce de la avenida Malecón Checa con Pirámide del Sol, la camioneta de color blanco avanza a velocidad

0: e impacta contra el auto color amarillo que da vueltas de campana, dejando a su conductor y pasajera heridos. Los vecinos detallaron que el vehículo infractor se pasó la luz roja del semáforo, provocando el accidente de tránsito. Ya ambas personas afectadas fueron auxiliados por los vecinos y personal de Serenazgo, quienes los trasladaron a un hospital cercano, mientras que el conductor del otro vehículo y su acompañante fueron llevados a la comisaría de Zárate para las diligencias. Ambos vehículos terminaron destrozados por el fuerte impacto, por lo que se tuvo que llevar a través de una grúa y trasladarlo a la dependencia policial. En este lugar, comentarles que no es el primer choque de gravedad que se da en la zona, pues hace tan solo 3 semanas otro accidente de tránsito se registró a una cuadra más adelante, esto en la avenida Gran Chimú, en donde otros 2 vehículos impactaron y uno de ellos rompió la reja metálica del puente y cae a la ribera del río Rímac. En este caso resultaron heridos 2 personas, quienes fueron llevadas hasta una clínica del distrito. Para los vecinos, esta problemática se daría de manera diaria porque los conductores no respetan las señales de tránsito, perjudicando a más de un transeúnte. Directo en directo, RPP.
1: Ahí tenemos la información entonces con Miriam Caguana desde el distrito de San Juan de Lurigancho, aquí en nuestra capital. 2 heridos entonces deja accidente de tránsito en la avenida Malecón Checa, en esa jurisdicción. 6:29, titulares de esta media hora y regresamos con más información en la rotativa del aire.
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4: Seis y treinta.
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5: El Pleno del Jurado Nacional de Elecciones evaluará hoy a las 3 de la tarde la apelación presentada por Renovación Popular para revertir la resolución que declaró improcedente la candidatura de Rafael López Aliaga como primer regidor de Lima.
6: El Ministerio de Cultura declaró Patrimonio Cultural de la Nación la obra musical de Alicia Maguiña, integrada por 52 composiciones. En reconocimiento a su aporte al rescate, preservación y difusión de la música tradicional peruana.
5: El Poder Judicial dictó 9 meses de prisión preventiva contra los hermanos Raúl Jesús y John Anthony Cooper Laguna Valentín, investigados por agredir a 2 suboficiales de la policía durante una intervención en el distrito de Chimbote, región Ancash.
6: 2 adolescentes de 14 y 16 años son investigados por su presunta participación en la banda criminal La Nueva Era del Valle, dedicada a extorsiones y robos a mano armada en la provincia de Chepén, en La Libertad.
5: El Perú expresó sus más sentidas condolencias al gobierno de Chile por la lamentable pérdida de vidas a raíz del atropello ocurrido en Viña del Mar por parte de un cabo de infantería de la Marina que dejó 6 fallecidos y 7 heridos.
6: Gianni Infantino, presidente de la FIFA, explicó que la posibilidad de una futura ampliación del Mundial a 64 equipos será examinada y debatida en los comités correspondientes tras el presente torneo que se disputa en Estados Unidos, México y Canadá.
5: RPP te recuerda, conducir un vehículo que no cuente con el certificado de aprobación de inspección técnica vehicular es una infracción muy grave, sancionada con 2.750 soles de multa.
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8: Huancavelica tiene 3 grados y por la mañana la temperatura será de 2. Cajamarca presenta 10 grados y por la mañana esta se mantiene. Además, en Cerro de Pasco se reporta 1 grado. Se espera un cielo nublado.
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2: Continuamos en la rotativa del aire a través de RPP, confianza y credibilidad por todos los medios, con ustedes Joana Castro y Carlos Villarreal. Y de inmediato, señores, vamos a establecer un enlace con Sergio Mora, periodista de RPP en el Vaticano. El Papa León XIV ha, diremos, interrumpido por unas horas sus vacaciones en Castel Gandolfo y ha compartido un almuerzo con cerca de 200 personas que estaban en situación de vulnerabilidad en la diócesis de Roma. Y además, entre estas personas había una joven peruana quien pidió protección humanitaria, pero Sergio nos dará mayores detalles sobre esta situación tan particular que se ha vivido ayer en el Vaticano. Sergio, ¿cómo estás? Muy buenas tardes allá en Roma. Te vemos acompañado y quisiera que nos cuentes quién es la dama que está a tu lado. Muy buenas tardes allá en Roma.
3: Hola, hola. Bueno, yo me encuentro en este momento en Roma delante de la Facultad de Economía de la Universidad de la Sapienza de Roma. Aquí, en la sede central, el Papa León, hace 2 meses, estuvo presente y encontró el cuerpo universitario. En este caso, pero estoy con Luz de Huancavelica, que tuvo el sábado la posibilidad de estar con el Papa León en Castel Gandolfo, en uno de los jardines del Palacio de Castel Gandolfo, donde almorzaron. Luz es estudiante, es peruana, hace 7 años que está en Italia y gracias a los jesuitas y al centro Astalli, de una situación muy complicada que se había creado, encontró un camino de integración y ahora está terminando la universidad, la facultad. Yo vine aquí porque justamente tenía un examen y no nos daba el tiempo para llegar a otro lugar. Luz, ¿qué tal? ¿Cómo estás? Cuéntame un poquito cómo ha ido, qué les ha dicho el Santo Padre el sábado cuando estuvo con ustedes ahí en Castel Gandolfo.
4: Bueno, muy buenos días. Bueno, sí, fue una experiencia indescriptible porque cuando llegó, emocionante, ¿no? Y entonces, pues ahí al inicio, a la entrada del padre, nosotros la mayor parte éramos 80 peruanos. Entonces hicimos una barra, como decía, Papa Leone, Costa, Sierra, Selva, presente. Y eso fue confortable, ¿no? Porque nos hizo sentir como familia.
3: Muy bien.
0: ¿Les dijo algo en particular, Luz?
3: Perfecto. Ahora, dime, dices que eran cerca de 80 peruanos. ¿Todos estaban, cómo estaban con respecto al Papa sentados?
4: El Papa se sentó en el centro y pues era una mesa muy larga y pues ahí estábamos todos, nos trataron con totalmente igualdad, con dignidad, todos por iguales, y pues lo que comimos nosotros también comió el Papa. Entonces eso también no es que se trata de igualdad, ¿no? Entonces eso fue más para nosotros como refugiados, digamos, la igualdad en integrarnos en el sistema.
3: Muy bien, no sé si quieren hacer alguna pregunta desde el estudio.
0: Sí, Luz, te preguntaba, ¿cuál ha sido, digamos, ustedes le hacen una barra al Papa, son cerca de 80 personas, tú eres muy joven, estudiante, 7 años ya justamente por Italia? ¿Qué responde él? ¿Qué tipo de conversaciones tuvieron en este almuerzo?
4: Bueno, él estaba muy entusiasmado, pues cuando hicimos la barra de Costa, Sierra, Selva, se volteó para mirarnos y agradecer, ¿no? Pero al final tuvimos todos la oportunidad de acercarnos a él y tomarnos una foto donde yo, pues, le dije que era peruana y también él me comentó que iba a regresar a noviembre en Perú y él se le veía muy emocionado de volver a casa, ¿no? En familia, de reencontrarse ahí con todos los peruanos.
2: Bueno, Luz, la verdad que el Papa te ha dado una información muy importante, ¿eh? Tú has sido una especie de reportera para nosotros ahora, porque efectivamente nos trasladas esta información, ya la habíamos adelantado hace unos días con el presidente de la República del Perú y ahora tú nos la confirmas realmente, así que gracias por esa confirmación. Luz, a ver, ¿cuál es tu situación en estos momentos en Roma? Y de todo lo que has vivido ayer, ¿qué es lo que más, a ver, te impactó del Papa? Hay un momento en que su santidad dice que él llegaba, ¿no?, a este almuerzo sin discurso, pero con hambre, ¿es cierto? Así que cuéntanos un poco acerca de ti y de esta experiencia con su santidad.
4: Bueno, el hecho que venga a decirnos que estaba sin discurso es una forma de espontaneidad, ¿no? Donde claro, no viene preparado, pero viene como en familia, nos trata igual. Entonces, eso pues especialmente a mí me hizo sentir más acogida. Y respecto a todos los demás, ¿no? No es que uno cuando hace un discurso es diferente, pero cuando viene la espontaneidad es sentirse propio en familia.
2: ¿Cuál es tu situación ahora en Roma? ¿Cómo te encuentras tú?
4: Bueno, gracias al Centro Astalli de los jesuitas, ellos me han ayudado, me están ayudando en mi percurso profesional. Y pues yo estudio economía y digamos que ya estoy en los últimos exámenes, justo hoy tengo un examen.
2: Ah, qué bueno.
4: Y pues ya espero de terminarla, hacer la tesis y ya termino gracias a este centro. Bueno, los documentos, siempre el Centro Astalli me han ayudado y pues estoy todo en regla, gracias a ellos.
0: Una última pregunta, Sergio, si me lo permites, Luz, también. ¿Han quedado, digamos, hay algún ofrecimiento de que este tipo de almuerzos o quizá encuentros se puedan volver a repetir?
4: En realidad han visto que era una forma de integrar más a todas las personas, entonces para mí creo que sí, dijeron, porque ya en pasado se hicieron otros almuerzos donde yo no era presente, pero las otras personas que estaban a mi lado decían que sí, entonces seguramente lo volverán a hacer.
2: Bueno, Luz, aprovecha la oportunidad, ¿sabes qué? Para que envíes un saludo a tu familia, quizás. Yo estoy seguro que te están viendo y escuchando en estos momentos, ¿sabes? Porque en RPP se escucha en todo el Perú, así que este es el momento en que mandes un saludo, ¿no?, a tus seres queridos, allá en tu tierra natal.
4: Gracias. Bueno, quisiera agradecer especialmente a mi mamá, a mis hermanas y a mi familia, que no les veo de mucho tiempo y pues que ahí están siempre confrontándome, dándome mensajes de motivación para no caer en la tristeza, digamos, ¿no? Porque no ver mucho tiempo a la familia también es difícil. Entonces, salir de eso y tenerlos ahora pues con los medios es más fácil poder hasta verlos. Entonces, agradecer a todos ellos y les mando un grande abrazo. Y pues,
2: ¿Cómo se llama tu mamá?
4: Victoria de la Cruz Flores.
2: Victoria, mira qué lindo nombre, ¿eh? Es la que vas a tener hoy día en tu examen, vas a ver, yo te lo aseguro.
0: Luz, un abrazo.
4: Gracias.
3: Muy bien, entonces, para terminar, una última cosa, fue el primer Ángelus del Papa León en Castel Gandolfo. Sí. Y ahí también en la plaza de Castel Gandolfo había una barra con banderas peruanas que hacían un poco de bulla y daban animación. En sus palabras, el Papa dijo que desgraciadamente vuelven a soplar los vientos de la guerra en Oriente Medio, Ucrania y en muchas otras partes del mundo, sembrando violencia, terror y muertes, y causando tantas muertes de inocentes. Y pidió un camino de diálogo, encuentro y diplomacia, porque dice es la única vía capaz de conducir a una paz justa y duradera. Y hablando de las nostalgias de las personas que emigran, que tienen con sus familias, era el Domingo del Mar ayer y el Papa se dirigió a los marinos, a los portuarios, a quienes están lejos de su familia, animándolos, ¿no? Y especialmente incluso los que están en zonas de conflicto y por lo tanto sufriendo mucho por todo ello.
0: Sergio Mora, muchas gracias como siempre por esta conversación. Un abrazo, Luz, éxitos en ese examen para hoy y fuerzas también, por supuesto. La tecnología y la familia te van a acompañar donde estés y te van a desear, los mismos éxitos que nosotros. Sergio Mora, periodista de RPP en el Vaticano. Un abrazo a ambos, buen día, por cierto, o buena tarde para ustedes. 6:44 aquí en Lima, Perú. Hemos terminado este diálogo y esta conversación tan bonita con Luz, ¿no? Y qué afortunada, Luz, sí, por cierto, de sentarse. ¿Ustedes se imaginan ese momento de sentarse sentarse a almorzar con el Papa, de poder decirle Costa y Sierra Selva aquí acompañándolo, que gire de pronto, que sonría y que luego puedan cerrar con una bendición y una fotografía.
2: Y además también el testimonio de la propia Luz, ¿no? Que ha tenido obviamente días difíciles en Roma, pero ha salido adelante con ayuda, pero también en base a su sacrificio ha salido adelante y ya está a punto de culminar sus estudios universitarios, ¿no? Esa es la fortaleza que todo peruano tiene y demuestra, ¿no?, cuando sale pues del país a ganarse la vida.
0: Así es. Un abrazo para ambos. 6:45, nosotros en breve les tenemos más informaciones, así que no se muevan de la multiplataforma de RPP.

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1: El precio del dólar es de 3 soles con 41 céntimos de acuerdo con el Banco Central de Reserva del Perú. En el mercado paralelo, el tipo de cambio es de 3 soles con 39 céntimos para la compra y de 3 soles con 42 céntimos para la venta.
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0: 6:50 de la mañana, estamos en la rotativa del aire. Ahora, el fenómeno del Niño, señores, no solamente se mide por las lluvias, por las temperaturas extrañas, por carreteras bloqueadas, también se mide en base a la economía, cómo puede afectar la producción, cómo puede afectar el empleo, cuál es el impacto del fenómeno en el bolsillo de las familias. De esto nos habla hoy Mónica Muñoz Nájar, economista de la Red de Estudios para el Desarrollo, en el comentario económico, por supuesto. Mónica, ¿cómo está? Buenos días. Feliz inicio de semana.
1: ¿Qué tal? Buen día, Carlos. Buen día, Joana. Buen día, queridos oyentes y televidentes de RPP. Así es, buen inicio de semana y llegamos con mucha información respecto a lo que se espera este año con el fenómeno del Niño, que vuelve a poner en vilo a la economía. Recordemos que el ENFEN, que es la institución que justamente la comisión que reporta el estado que se espera para el fenómeno del Niño, dice que mantendría una magnitud fuerte hasta octubre, bajaría a moderada en noviembre y se prolongará hasta febrero del 2027. Y de hecho, Credicorp acaba de actualizar unas cifras de proyecciones de pérdidas por 16 mil millones de soles acumuladas entre los dos años, en el 2026 y en el 2027. Eso que implica que este año habría un crecimiento menor de 0.5% y en el 2027 de 0.8%. Y esto viene acompañado evidentemente por un golpe también en los precios, y los sectores más afectados son la agricultura y la pesca. Eso ya lo conocemos. Y aquí yo quería adelantarme e ir descontando algunos productos que ya hemos venido viendo, que ya están siendo afectados y que probablemente van a ser también afectados en los próximos meses. Entonces empezamos con la pesca. El sector pesquero siempre es el más afectado por fenómenos del Niño. De hecho, se estima, según el Banco Central, que va a caer el sector pesca un 28%. Y recordemos que no solamente son los pescadores los afectados, sino también cadenas de procesamiento que van detrás, cadenas de comercialización que van detrás. Y las especies que ya están siendo afectadas en este momento son el bonito, cuyo precio ha subido 48% solamente en el mes de junio, uh-huh, según el último reporte del INEI. También el jurel y la caballa, que es uno de los productos más económicos de la pesca, de que usamos las familias, y sin embargo también ha venido subiendo su precio en junio y se espera que tal vez podría subir un poco más, y eso es por la baja disponibilidad de estas especies. En agropecuario también se espera que el sector crezca, pero muy poquito, 0.3%, está bien afectado por el fenómeno del Niño. Recordemos que es uno de los sectores que más población emplea en Perú y además, de nuevo, no solamente piensen en agricultores, pensemos sí también en toda la cadena detrás. Y entre los más afectados productos, ya sabemos, el limón, se espera que a partir de septiembre empiece una subida de precio. El tomate, la cebolla también van a tener estos problemas por el clima. Sí, Joana.
2: Sí, leíamos los datos y Credicorp estima pérdidas por 16 millones de soles entre este año y el 2027, ¿no? Porque se dice que todavía el fenómeno del Niño se va a sentir hasta lo que es fines del verano de 2027. Pero cuando lo ponemos en cifras equivalentes, Mónica, y tú nos has compartido esta data sumamente valiosa, cerca de 9 años del presupuesto de PRONAVEC. O sea, eso sería lo que se pierde en equivalente, para que el ciudadano entienda por qué estamos hablando tanto del fenómeno del Niño.
1: Sí, no, 16 mil millones de soles no solamente son todos esos años de presupuesto de PRONAVEC, sino también implica unos 8 años de todo el presupuesto de infraestructura de construcción de colegios en el país. Entonces, estamos hablando aquí de pérdidas muy significativas. Evidentemente, aquí la idea es que nos preparemos y que estemos listos. Hay algunas estrategias que las familias podemos usar para protegernos, para proteger nuestro gasto, y cuando se den estos incrementos de precio, ir revisando siempre productos, comparando productos y eligiendo tal vez comprar en algunos lugares más baratos, haciendo algunos reemplazos. Y cambiar temporalmente los productos es una forma de ahorrar. Vamos a tener que estar atentos. Como dije, ya han subido varios precios de pescados, uh-huh, y de productos agrícolas. Se espera que empiecen en septiembre. Pero recordemos que estos son shocks temporales y que hacia finales de año o inicios del próximo año ya deberían de regresar varios precios a la normalidad. Así que hay que estar preparados. La información justamente nos ayuda para eso, Carlos, Joana.
2: Perfecto. Mónica Muñoz Nájar, economista de la Red de Estudios para el Desarrollo. Gracias, Mónica. Un abrazo. Buen inicio de semana. 6:55.
0: Bueno, señores, a las 6:55 le hemos marcado el teléfono a Guido Bellido, congresista, que ya se va, ¿no? Ya se despidió inclusive en sus redes sociales al estilo de Porky. Dijo, eso es todo, amigos. Y vamos a ver qué balance nos hace, ¿no? Debe estar triste, don Guido Bellido. ¿Cómo está, congresista? Buenos días.
2: Buenos días.
3: Causa chun, Carlitos, Joanita. Bueno, cierro un ciclo en mi vida.
0: Ya.
3: Estoy seguro que me van a extrañar.
0: Sí, bastante, sí.
3: Porque yo soy el único congresista quechua hablante. Okay. ¿No? Ya.
2: ¿Estás seguro?
3: Y el único que ha mantenido sus tradiciones ancestrales dentro del hemiciclo. ¿Qué congresista ha chachado coca ahí delante de todo el mundo?
2: ¿A qué se va a dedicar ahora?
0: Porque ahora sí va a tener que trabajar, ¿eh?
2: Claro.
0: Ahora sí va a tener que chambear.
3: Perdón, no me ofenda, señor Villarreal. Yo siempre he trabajado. No, me están pidiendo que me lance como gobernador de Cusco. No, le dije, yo quiero descansar, quiero relajarme. Ya. Quiero ir, por ejemplo, a hacer canotaje en la Laguna de Paca. O si no, surfear en el río Mantaro. Quiero relajarme.
0: ¿Surfear? ¿No? ¿Ya? ¿Quiere ser un Baywatch usted?
3: Así es, pero dejo, creo, la valla alta, ¿no? Porque...
0: Cuidado, ¿no? Sin alusiones personales, ¿no?
3: Así es. Yo, por ejemplo, ¿qué congresista ha hecho la Pachamama? Yo le hacía el pago a la tierra ahí en el Congreso. Yo he enterrado chicha y hojas de coca, semillas en el patio del Congreso. ¿Ah? ¿Qué congresista en toda la historia?
0: Qué trabajo tan trascendental, ¿eh? No hay nada que hacer.
3: Así es, pero esa es una tradición que hay que respetar, ¿no?
0: Ya.
3: Bueno, pero regreso con la frente alta a mi querido Chumibelcas. Me voy con la satisfacción de haber sido premier de la República y haber dejado boquiabiertos a los periodistas cuando les hablé en quechua, ¿se acuerdan?
0: Sí.
3: Manasuna oruna, entendí quechua, manasuna arintachu, se quedaron pelelos.
2: ¿Qué nos ha dicho ahora?
3: Ah, no, pues, tiene que aprender, pues, el quechua.
0: No sabemos el quechua, por eso le preguntamos.
3: Y latín de los Andes, todo peruano debe saber hablar quechua. Y me voy con la satisfacción de haber troleado a quien me dio la gana. ¿Se acuerda que lo troleé al Sabelón, a Vizcarra, todos he troleado, ¿no?
0: Una obra, un trabajo espectacular, no hay nada que hacer.
3: Sí, ese es mi legado.
2: ¿Usted no está viajando, ¿no? ¿En las últimas semanas o sí?
3: No me gusta, no, estoy tranquilo.
2: Porque su compañerito sí, ¿eh?
3: Así es. Bueno, ¿ya han visto la publicación que hice, las fotos de mi mudanza?
0: Sí, pues.
3: Dejando mi despacho congresal, sacando pues la ruma de libros, ¿vieron, no?
2: Sí.
0: ¿Ha leído alguno de esos libros o no?
3: No he tenido tiempo.
0: Ay, no he tenido tiempo. Pura finta.
3: Sí. Y le he robado la frase a Porky. Eso es todo, amigos. ¿Vieron mi publicación, no?
2: Sí, la vimos. Perfecto.
3: Aunque le quise robar la frase a Terminator. Hasta la vista, baby.
2: Hasta la vista, congresista.
0: Hasta la vista, señor. Ahora sí es. Vaya a trabajar ahora.
2: Va
0: sí.
2: a tener tiempo para leer Muchas todos gracias. Esos libros. Un abrazo.
3: Muchas gracias.
2: Al gran Hernán Vidaurre. 6:59. Nos vamos al gran resumen de la hora y luego volvemos. Hay más información. Sigan en La Rotativa del Aire. Carlos Villarreal y Joana Castro los estamos acompañando.
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5: Son las 7 en punto.
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1: El Papa León XIV almorzó este sábado con un centenar de personas pobres y migrantes en los Jardines Pontificios de Castel Gandolfo. Entre los asistentes estuvo Luz, una peruana residente en Italia, quien expresó a RPP su emoción por compartir este encuentro con el pontífice.
7: Bueno, él estaba muy entusiasmado, pues cuando hicimos la barra de Costa Sierra Selva, se volteó para mirarnos y agradecer, ¿no? Pero al final tuvimos todos la oportunidad de acercarnos a él y tomarnos una foto donde yo, pues, le dije que era peruana y también él me comentó que iba a regresar a noviembre en Perú y él se le veía muy emocionado.
8: Un mototaxista de nacionalidad venezolana fue asesinado de 14 disparos por 4 personas que se movilizaban en 2 motocicletas en la cooperativa Santa Úrsula, distrito de San Juan de Miraflores.
1: La fiscal adjunta de Castilla en Piura, Johanny Yesenia Lindao Feria, es investigada por agredir con un cabezazo a un agente mientras estaba en una dependencia policial tras acompañar a un conductor que manejaba en presunto estado de ebriedad.
8: La directora de la organización conservacionista Pro Delfinus, Johanna Alfaro, advirtió que el fenómeno El Niño afecta gravemente a los pescadores artesanales. Esto se debe a la disminución de las capturas, lo que reduce sus ingresos y dificulta cubrir sus costos operativos.
9: En la zona de Pucusana y Tambo de Mora, para dar un ejemplo solamente, han llegado personas con 6 peces. Después de toda una noche y día de trabajo, 6 peces de los cuales tal vez ellos no pueden comercializar ni cubrir los gastos. En otros lances de pesca no han capturado nada. Y esa es una preocupación porque viene una presión social muy fuerte sobre el sector y creo que tiene que ser tratado con medidas de urgencia, ¿no?
1: Unas 250 aves marinas, lobos marinos y otras especies han sido hallados muertos en la playa del distrito lambayecano de San José. Según el reporte del Servicio Nacional de Sanidad Agraria, estas muertes serían a causa de los efectos del fenómeno El Niño. Así lo informó la alcaldesa distrital Shirley Castañeda.
10: Hasta la semana pasada, cuando hicieron el reporte directamente con SENASA, tuvimos 250 ejemplares de aves marinas que habían fallecido y 6 lobos de mar que habían sido sepultados.
11: ¿Se les ha indicado la causa de estas muertes?
10: Tenemos ya el reporte, nos indicaron que no tenían ninguna epidemia, ninguna otra infestación se había dado. Simplemente por falta de alimento posiblemente estas especies estaban falleciendo.
8: El precio de los monos utilizados en investigación biomédica en China supera los $29,000 por ejemplar. Esto se debe al aumento de ensayos de nuevos medicamentos y la escasez de animales disponibles.
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5: Siete y cuatro.

0: 7:05 de la mañana, nueva hora informativa en la rotativa del aire, aquí en RPP, confianza y credibilidad por todos los medios. Los acompañamos Joana Castro y Carlos Villarreal y le preguntamos a esta hora a Irwin qué novedades nos tiene para hoy.
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0: Bueno, señores, 7:05, siguen lamentablemente en este país los ataques de extorsionadores a ya sea transportistas, comerciantes, emprendedores y hasta artistas, músicos. Tres personas resultaron heridas luego de que un bus de la agrupación musical Las Estrellas de la Cumbia fuera atacado a balazos mientras estaba estacionado en la carretera Panamericana Norte, a la altura del cruce con la avenida Los Platinos. Esto está ubicado en Los Olivos, aquí en Lima.
2: El ataque ocurrió cuando los integrantes de esta agrupación se dirigían hacia Trujillo, luego de una presentación en la capital, en Lima. ¿Y qué hicieron? Se detuvieron unos minutos en una determinada zona para desayunar. Todo, digamos, dentro de lo normal. No había nada extraño. Pero, según el testimonio de los presentes, los delincuentes estaban a bordo de una motocicleta. Hay, además, por cierto, imágenes que han quedado registradas y empiezan a disparar varias veces contra el vehículo, según señalan, hasta en 14 oportunidades.
0: Sí, los integrantes han explicado que hace 9 meses recibieron amenazas, ¿no?, de parte de delincuentes. Estas amenazas provendrían de una organización criminal del norte del país. Escuchemos.
3: Ya no. Creo que la policía hizo un trabajo que dio resultado y después ya no ha habido nada, no ha habido mensajes, ¿no? Pero pedimos nuevamente a las autoridades que puedan brindar el resguardo a todos los artistas, ¿no?
4: Los conductores de acá en nuestro país pedimos seguridad, pero no nos dan, pues no, obviamente estamos expuestos a eso, ¿no?
2: Bueno, sí, los propios delincuentes se van grabando en la motocicleta, mejor dicho, graba el que dispara, que va atrás en la parte de la motocicleta, y en uno de esos momentos que gira el celular para continuar con esta grabación, se ve incluso parte del rostro del conductor, la persona que iba, sí, con un casco, es verdad, pero se le ve ahí de tez trigueña, ligeros bigotes, nariz un poco afilada o puntiaguda. La policía, o sea, podría ayudar.
0: Se le ve de costado a este, al conductor de la motocicleta, que repito, como dice Joana, tiene un casco, una especie de casco, ¿cierto? Esto podría servir a la Policía Nacional para tratar de identificar a este sujeto. Y también en las imágenes se ve, ¿no?, la mano de quien dispara, ¿cierto?, portando la pistola. Este sujeto, al parecer, tiene una especie de pulsera, ¿no, Joana?
2: Sí.
0: De color marrón. Y manga de un polo de manga larga de color negro. Esa es la mano del que dispara y se ve el rostro, parte del rostro del que maneja la moto. Esto podría servir, sobre todo parte del rostro, para identificar a estos delincuentes que están extorsionando a artistas como los integrantes de esta empresa, de esta orquesta, perdón, Las Estrellas de la Cumbia. Pero esto no para, señores, lamentablemente, esto no se puede permitir ya y el Perú pide a las autoridades de este gobierno y al que viene que tomen acciones concretas porque no hay resultados en la lucha contra la delincuencia. Esto ya es realmente indignante, ¿no? A tal punto que los propios delincuentes se graban.
2: Claro,
0: esto ya es el colmo.
2: Para continuar asustando no solo a esta empresa, no solo a esta orquesta, sino a otras más. Simplemente para cerrar este tema, que por cierto está también en nuestra web en rpp.pe, los heridos han sido identificados como Alexander Burga, que es el conductor del bus, quien sufrió el roce de una bala en la cabeza, fue atendido en el lugar. Jaime Eduardo Necio Sub, trompetista de la agrupación, quien recibió un impacto de bala en la mano derecha y fue trasladado a un hospital, por supuesto, requería ayuda. y donde se reportó luego que su estado de salud era estable, y Miguel Leiva, auxiliar del conductor, quien también resultó herido y recibió atención médica.
0: Y mediante un comunicado, la agrupación condenó el atentado y expresó su confianza en que las autoridades van a esclarecer lo sucedido e identificar a los responsables. Informó además que su equipo recibe la atención necesaria y pidió compartir información o evitar, perdón, compartir información, evitar debe ser información no confirmada.
2: Qué miedo, realmente. El Ministerio Público ha informado que la Primera Fiscalía Provincial Penal Corporativa de Los Olivos investiga el caso como presunto delito de extorsión. Agregó que la agrupación musical denunció ser víctima de extorsión. Junto a las amenazas figuran las exigencias de cupos de hasta 20,000 soles. Otras agrupaciones, repetimos, porque lamentablemente no es la primera, han dicho sí, nosotros tenemos amenazas y nos piden entre 20,000 a 50,000 soles para seguir trabajando.
0: Bueno, la verdad, Joana, amigos de RPP en todo el país, qué cólera, ¿no? Qué indignación da enterarse de este tipo de situaciones, ¿no? Y esto pasa todos los días, asesinan a un mototaxista, asesinan a un transportista, asesinan a un pasajero inocente que va en el vehículo, atacan al bus de una orquesta musical. Esto no para, lamentablemente, a pesar de que hay versiones contrarias por parte, ¿no?, del Ejecutivo, que estamos capturando a gente, en fin, pero ahí está la situación. La realidad es otra, señores, lamentablemente.
2: Lamentablemente. 7:11, nosotros les contamos ahora que el Pleno del Jurado Nacional de Elecciones ha programado para hoy lunes, esto va a ser a partir de las 3 de la tarde, la audiencia pública virtual para evaluar la apelación presentada por el Partido Renovación Popular. Recordemos que busca justamente revertir la resolución que declaró improcedente la candidatura de Rafael López Aliaga a primer regidor en Lima en las elecciones de octubre próximo. Y también va a evaluar los casos de Guillermo Valdivieso, además de Mario Luna, ambos aspirantes a regidores también por Renovación Popular.
0: A ver, recordemos, el 30 de junio pasado, el Jurado Electoral Especial de Lima Centro declaró improcedente la solicitud de inscripción de Rafael López Aliaga y los otros dos candidatos a regidores de la Municipalidad de Lima. En el caso de López Aliaga, la instancia electoral explicó como sustento que su decisión se basa en que López Aliaga ya ha sido proclamado senador para el periodo parlamentario 2026 al 2031 por el Jurado Nacional de Elecciones. Agregó que dicha proclamación constituye un acto formal y jurídicamente válido cuyos efectos se mantienen vigentes mientras no sea revocado, modificado o quede sin efecto de manera legal.
2: Uh-huh. Y Fernando Sandoval, personero legal de Renovación Popular, presentó un recurso de apelación a la decisión del Jurado Electoral Especial en el que indicó que se vulneró el derecho fundamental y constitucional de ser elegido de sus patrocinados, tomando como base, eso sí, los argumentos que contravienen la Constitución y la ley.
0: También argumentó que el Jurado Electoral Especial no evaluó correctamente la declinación irrevocable de López Aliaga que hizo justamente para asumir el cargo de senador. Textualmente leemos, de manera expresa el candidato ha manifestado que no prestará el juramento de ley para ejercer el cargo, de modo que ante dicha situación amerita la respuesta del Jurado Nacional de Elecciones, así como de la Oficialía Mayor del Congreso de la República, pero no del candidato, quien ya ha manifestado su voluntad de declinar.
2: Y el Jurado Electoral Especial de Lima Centro concedió el recurso de apelación presentado por Renovación Popular, ya que, según lo que han explicado, se cumplió con los requisitos formales y elevó el caso al Jurado Nacional de Elecciones, que hoy lo evaluará, repetimos, hoy a las 3 de la tarde.
0: Muy bien, señores, importante audiencia entonces en la sede del Jurado Nacional de Elecciones para ver esta apelación a la decisión que declaró improcedente la inscripción de Rafael López Aliaga como candidato a regidor metropolitano, regidor de la Municipalidad de Lima. Señores, regresamos en minutos nada más, son las 7:14 de la mañana, está usted en la rotativa del aire vía RPP, confianza y credibilidad por todos los medios.
1: 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Te da la hora. 7:14. 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

0: Atención conductores, a esta hora se registra congestión vehicular en la avenida Elmer Fosset, desde la avenida El Olivar hasta el cruce con Morales Duarte, cerca al nuevo aeropuerto Jorge Chávez. Tome sus precauciones. Además, el tránsito es lento en la avenida Víctor Raúl Haya de la Torre, desde el jirón Piura hacia el circuito de playas. Considere la avenida Insurgentes, La Paz y Rafael Escardó como rutas alternas. Realice una revisión técnica profunda de su vehículo con frecuencia para evitar que se presente alguna falla al conducir.
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11: El precio del dólar es de 3 soles con 41 céntimos de acuerdo con el Banco Central de Reserva del Perú. En el mercado paralelo, el tipo de cambio es de 3 soles con 39 céntimos para la compra y de 3 soles con 42 céntimos para la venta.
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1: Son ya las 7 de la mañana con 19 minutos. Conversamos aquí en la rotativa del aire con el doctor Elmer Huerta, asesor médico de RPP. Y le hacemos la pregunta para que nos dé, como siempre, toda la explicación. ¿Qué es la disección de la aorta y cómo se relaciona, doctor, con un aneurisma? Buenos días.
2: Hola, doctor.
3: Joana, buenos días. Carlos, buenos días. Buenos días también a todos nuestros oyentes. Efectivamente, vamos a hablar de la aorta hoy día porque para aquellas personas que siguen las noticias internacionales, especialmente las de Estados Unidos, el mundo político de Estados Unidos está en shock en este momento porque el sábado en la noche un poderoso, prominente senador republicano falleció súbitamente en su casa el día sábado. Y la causa de muerte ha sido ayer revelada por el New York Times después de entrevistar a los miembros del Departamento de Salud y Patología del Distrito de Columbia en Washington, D.C., que es posible que la muerte haya sido por una disección de la aorta. ¿Qué es esto? Hoy día brevemente vamos a tocar este tema de la aorta y las enfermedades de la aorta que son realmente dramáticas. Para entender esto hay que entender el contexto del aparato circulatorio. El corazón es una bomba que está en nuestro pecho. El corazón es una bomba de cavidades que reciben sangre y expulsan sangre. Reciben sangre y expulsan sangre. Entonces hay dos mitades del corazón, no vamos a entrar en ese detalle. Ahora nos vamos al lado izquierdo del corazón, en donde del ventrículo izquierdo, que es poderoso, músculo muy poderoso, sale la sangre para que sea distribuida en todo el organismo. Sangre fresca, sangre roja, sangre con oxígeno y con alimentos. Esa sangre que sale del ventrículo izquierdo de nuestro corazón con una fuerza increíble, y esa es la presión arterial que tenemos, sale por un tubo grande. Un tubo grande, una manguera grande, gruesa, de unos 5 centímetros de diámetro. La arteria más gruesa del cuerpo. Sale directamente del corazón. Ese tubo que sale directamente del corazón se llama aorta. Es la arteria aorta. Entonces la arteria aorta sale del corazón, da una vueltita, sube y baja, y luego empieza a dar todas sus ramas para todo el cuerpo, para que la sangre fresca con alimentos y con oxígeno pueda llegar a todo lado. Entonces, esa es la aorta. Y la aorta tiene dos grandes recorridos. Uno en el pecho mismo, después de salir del corazón, baja. Eso se llama la arteria aorta del tórax, aorta torácica en el pecho. Y luego ya cuando continúa en el abdomen, se llama la arteria aorta abdominal, que va dando ramas, obviamente, para todos los órganos, etcétera. Y luego ya en la parte baja del abdomen se divide en dos grandes arterias,

0: aterosclerosis, entonces se va formando como una pelota. No sé si en los tiempos antiguos, yo me acuerdo, así en los tiempos antiguos, la gente usaba sus llantas hasta el punto tal que se formaba como una bola. Yo me acuerdo que veíamos eso que éramos niños. Mira esa llanta, era una llanta que tenía como una bola de aire, que se había debilitado la llanta. Bueno, es igual. La aorta se debilita y se va dilatando como una bola, se va dilatando. Eso se llama aneurisma. Entonces, ese aneurisma, obviamente, imagínate, se puede romper. Y cuando un aneurisma se rompe, imagínate la cantidad de sangre que se va a derramar a tal presión. El señor Juan Velasco Alvarado, él tuvo una aorta abdominal con un aneurisma roto a ese nivel hace muchos años. Pero hay otra lesión en la cual, mira, se va debilitando la pared de la aorta por dentro, se va debilitando, pero poquito a poquito, y llega un momento en que entre las capas de la aorta se forma como una especie de resquicio. Y en ese resquicio, entre las capas de la aorta, la sangre fluye, separa las capas y se va hasta abajo y se rompe. Eso es la disección de la aorta. Cuando la disección de la aorta ocurre en el pecho, cerca al corazón, pues es brutalmente intensa y puede llevarse la vida de la persona, porque no se da cuenta, se siente un dolor muy intenso en el pecho y el paciente cae, como el señor Lindsey Graham, el senador republicano, y puede morir en el acto. Entonces, ambas lesiones, tanto el aneurisma de la aorta como la disección de la aorta, son condiciones que suceden en personas mayores generalmente y están muy ligadas a la arteriosclerosis. ¿Qué es la arteriosclerosis? Es la deposición de grasa y calcio en las paredes de las arterias por una mala alimentación, falta de ejercicio, factores genéticos. Eso es la arteriosclerosis. Allí entonces se produce un crack, una ruptura de una de estas plaquitas, y allí se produce ya sea la ruptura del aneurisma o se produce la formación de una disección aórtica que se puede llevar la vida de la persona en ambas condiciones, tanto aneurisma como la disección. La idea es que esto, desde la niñez, desde la infancia, tratar de disminuir los riesgos de esto para que en el futuro no tengamos estos eventos y no tengamos una formación de arteriosclerosis tan intensa.
1: Doctor, ¿y la hipertensión arterial también puede ser un factor de riesgo?
0: Sí, tanto la arteriosclerosis, que es lo de base, y la hipertensión arterial, que es la presión arterial excesiva. Entonces, imagínate que tú ya tengas un aneurisma, que ya estés debilitado, que tu pared se quiera disecar, quiera formarse ese resquicio, y si encima tienes presión arterial y no la controlas, obviamente ese es un factor de riesgo intenso. También hay enfermedades raras, por ejemplo, la enfermedad de Marfan, que es la que tuvo Niccolò Paganini, el gran violinista de la antigüedad, en la cual los tejidos son muy laxos, son muy débiles, también puede producir estos eventos con más frecuencia.
2: Bueno, doctor, como siempre, gracias por toda la información que nos da aquí, que la recibimos, la asimilamos y, por cierto, la compartimos a través de todos los canales de RPP. 5 de la tarde, Espacio Vital.
0: Sí, hoy día, 5 de la tarde, sí. 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
2: Perfecto, un abrazo, buen gracias, inicio doctor. De semana. Gracias, como siempre, por toda la información. El doctor Elmer Huerta, asesor médico de RPP. 7:28, actualizamos titulares, Carlos, y luego volvemos con más información en la rotativa del aire.
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3: 7 y 29.
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5: El Papa León XIV confirmó que visitará el Perú en noviembre en una conversación con Luz, estudiante peruana que participó en un almuerzo con el pontífice en el Palacio de Castel Gandolfo en Italia.
6: El Pleno del Jurado Nacional de Elecciones evaluará hoy a las 3 de la tarde la apelación presentada por Renovación Popular para revertir la resolución que declaró improcedente la candidatura de Rafael López Aliaga como primer regidor de Lima.
5: Dos personas resultaron heridas tras el choque entre dos vehículos particulares en el cruce de las avenidas Malecón Checa y Pirámide del Sol en el distrito limeño de San Juan del Urigancho.
6: El Poder Judicial dictó 9 meses de prisión preventiva contra los hermanos Raúl Jesús y John Anthony Cooper Laguna Valentín, investigados por agredir a 2 suboficiales de la policía durante una intervención en el distrito de Chimbote, en Ancash.
5: El Perú expresó sus más sentidas condolencias al gobierno de Chile por la lamentable pérdida de vidas a raíz del atropello ocurrido en Viña del Mar por parte de un cabo de infantería de la Marina que dejó 6 fallecidos y 7 heridos.
6: Venezuela elevó a 4.490 la cifra de fallecidos por los terremotos del 24 de junio tras confirmar este domingo otras 157 muertes. El número de heridos se mantiene en 16.740.
5: Desde el 15 de agosto hasta el 30 de septiembre estará en veda el cangrejo de manglar en todo el litoral peruano, quedando prohibida la extracción, recepción, transporte, almacenamiento, procesamiento y comercialización del recurso, según el calendario oficial de vedas.
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7: Tumbes registra 22 grados y al mediodía se estima una temperatura de 28. Trujillo tiene 18 grados y en la tarde se pronostica que la temperatura llegue a 22. Además, Cusco registra 6 grados y en la tarde se prevé una radiación de 9, considerada muy alta, con cielo parcialmente nublado.
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2: Muy bien, 7:34 de la mañana en Breña, aquí en la capital, se encuentra la sede de Migraciones, donde se expiden los pasaportes, y ahí está nuestra reportera Mabel Alba. Mabel, buenos días.
3: Carlos, buenos días. Así es, directo en directo. Hoy se ha restablecido este servicio de emisión de pasaportes electrónicos luego de esta suspensión del día sábado que anunciara tanto RENIEC como también Superintendencia de Migraciones. Ellos mencionaron el sábado a través de comunicado, como decía, por redes sociales, esta suspensión debido a este mantenimiento de la plataforma tecnológica de RENIEC. Hoy lunes esto se ha restablecido, los ciudadanos han llegado hasta este lugar, como mencionabas, Breña, en la avenida España. La puerta que ustedes están viendo es el ingreso para la emisión o el servicio de pasaportes. La otra es donde ustedes están viendo esta fila, aproximadamente un poco más de 20 ciudadanos extranjeros para el carnet de extranjería. Este servicio inicia a las 8 de la mañana. El otro, las personas que han ingresado para el servicio de el carnet, o el pasaporte, mejor dicho, han ingresado a las 6:30 de la mañana al interior, ya nos han indicado, ellos vienen con el pago previo a través del Banco de la Nación o algunas plataformas digitales y luego le hacen la toma de fotografía y también el registro de la web dactilar. Aproximadamente en 2 horas después le entregan este pasaporte. Hay que precisar que según información que nosotros hemos podido recabar del área de prensa de la Superintendencia Nacional de Migraciones, por lo menos nos ha indicado que evidentemente hay 31 agencias de migraciones a nivel nacional. En Lima hay 8. El servicio se fue interrumpido el día sábado, pero el único servicio que funcionó es el que está ubicado en el Aeropuerto Internacional Jorge Chávez. Al día se van registrando a nivel nacional 5.000 pasaportes a nivel nacional luego de este servicio se emitiera sin cita previa. Luego ya ha ido bajando y nos han indicado a 3.000 por día. Es la información que nosotros tenemos desde el distrito limeño de Breña. Directo en directo, RPP.
0: Muchas gracias a Mabel Alba por este reporte. Una fila más pequeña porque días anteriores o en ocasiones anteriores en realidad se ha visto una fila bastante larga, un poco de desorden, pero también es cierto que todas las personas necesitan este proceso de adaptación. Son las 7 de la mañana con 36 minutos. Nosotros les contábamos hace un rato, les resumíamos un poco lo que han sufrido las estrellas de la cumbia cuando justamente los integrantes iban a bordo de un bus. Ellos habían decidido después de una presentación en la capital detenerse unos minutos, tenemos entendido, para tomar desayuno cuando de pronto la unidad, este bus tipo interprovincial, es atacado a balazos. 3 personas heridas, el conductor, quien iba de copiloto y también un miembro de la agrupación fueron heridos.
2: Señores, vamos a conversar en estos momentos justamente con la coordinadora de imagen de esta agrupación musical, Las Estrellas de la Cumbia. Ella, por supuesto, prefiere no dar su nombre ni su apellido. Respetamos esa decisión, la entendemos, por supuesto. Igual le agradecemos por atendernos esta mañana a través de la rotativa del aire. Tenga usted muy buenos días.
4: Buenos días.
2: Gracias. Antes que nada, le expresamos nuestra solidaridad por esta situación tan dura que ustedes están viviendo. Y quería preguntarle en primer término, ¿qué información tiene respecto a las personas heridas? Son 3 los que ha dejado este ataque a balazos a los integrantes de su orquesta. ¿Cómo están ellos de salud? ¿Cómo los están atendiendo en el hospital aquí en nuestra capital?
4: Bueno, para informar que el que ha llevado la peor parte pues es el trompetista de la orquesta, porque los 2 choferes han sido atendidos de manera inmediata porque no han sido de gravedad.
2: Ya.
4: Pero, sin embargo, el trompetista sí ha sufrido la lesión de 3 dedos, uh-huh, en los cuales hoy día entra operación.
2: Yeah.
4: Para que se le puedan poner pernos y todo ello. En el transcurso del día vamos a saber cuál es su situación actual, pues, ¿no?
0: De Jaime Eduardo Neciosup, el trompetista de la agrupación.
4: Sí.
0: Los otros miembros y todas las personas.
4: Todo el apoyo. Uh-huh.
0: todas las personas, digamos, quienes iban en el bus, se encuentran bien, y si es que ustedes, me refiero a la orquesta, han decidido paralizar las presentaciones.
4: No, no podemos paralizar justamente porque tenemos contratos, los cuales los promotores no hemos tratado de conversar, pero no acceden, pues porque ellos ya tienen pagos programados, separados, y se entiende, pues no todo esto es una inversión.
2: Ahora, ustedes ya habían recibido amenazas, ¿no?, hace unos meses de parte de extorsionadores para que les paguen un cupo, como se dice. ¿Ustedes sienten que recibieron el apoyo de la Policía Nacional o no?
4: En su momento sí, porque ya no nos volvieron a extorsionar, pero para ser sincero, esta vez no hemos recibido ningún tipo de mensajes extorsivos o algo parecido. Uh-huh. Al parecer esto ya es por un tema de rivalidad entre grupos.
2: ¿Rivalidad entre grupos?
0: ¿A qué se refiere?
4: Recientemente, si usted ve, tenemos nuevos jales, ¿no? Y yo creo que las investigaciones terminan responsables. Pero esto está más que comprobado que no es un ataque extorsivo.
0: Perdóneme, ¿y estos jales de qué agrupación vienen?
4: Bueno, Tamara Gómez viene de Son del Duque, y lo que es Aleceija de Amor Rebelde.
2: Ahora, lo que usted está diciendo es muy serio, ¿eh? No sé qué evidencias tiene usted para decir que estos ataques podrían derivarse de rivalidad entre grupos. O sea, está bien, puede ser que una persona de una orquesta integre otra, ¿no? Es algo que creo ocurre, ¿no?, de manera frecuente, pero ¿en qué se basa usted para decir de que esto podría ser un ataque por rivalidad de orquestas? O sea, ¿podría ser más específica, por favor?
4: Para ser sincera, después del ataque, como le digo, anteriormente, antes del ataque no hemos recibido ningún mensaje extorsivo. Posterior a ello, un mensaje en todo lo que viene hasta el momento, pero con quienes sí se han prendido, por decirlo así, son con las integrantes del grupo, y no con todas, ¿no? O sea, es bastante
0: explosivo. Ah, ok, justo con las nuevas.
4: Con las integrantes, y les inciten no a un cupo, sino a su...
2: Por favor, no sé si podría ubicarse mejor porque su voz se está entrecortando por momentos. A ver si podemos mejorar la comunicación, porque justamente en este momento que queremos escuchar esta explicación, se va la señal. A ver si podemos mejorarla, por favor.
0: Estamos conversando con la coordinadora de Las Estrellas de la Cumbia. Recordemos que el bus justamente de esta agrupación musical fue atacado este fin de semana. El domingo hay 3 personas heridas. El trompetista es, como nos decía la coordinadora, quien ha llevado la peor parte y quien necesita una operación porque una de las balas ha dañado seriamente 3 de sus dedos. Nos escucha. Buenos días.
4: Sí, buenos días. De las chicas, como le indicaba, algunas, no todas, han recibido mensajes incitándoles a que renuncien, no pidiéndole dinero, que renuncien porque si no van a vivir la pesadilla de su vida.
2: Ah, que renuncien a su agrupación, a la de usted.
4: Así es.
2: Ya, ¿y esto lo denunciaron a la policía?
4: Como le digo, ya se verán las investigaciones en el transcurrir del tiempo, porque ya se está haciendo todas las diligencias del caso.
2: No, pero cuando recibieron las amenazas, ¿hace cuánto recibieron estas amenazas, estos mensajes, las integrantes de las que usted nos habla?
4: Recién, después del ataque. Ah, como le digo, antes no, después del ataque han recibido estos mensajes. ¿Ya? Y ha sido de manera constante. Okay. O sea, ni siquiera al representante legal de la empresa es el que recibe los mensajes extorsivos, porque cuando es una extorsión es de manera recurrente, la cual no está haciendo con él, sino con las integrantes del grupo.
0: Entonces, las nuevas integrantes, después de este ataque del fin de semana, han recibido estas amenazas que van directamente ligadas a un pedido, que renuncien, que salgan de la agrupación, que salgan y dejen justamente Las Estrellas de la Cumbia. Pero la agrupación, Las Estrellas de la Cumbia, sí ha recibido amenazas y pedidos de cupo meses antes.
4: Meses antes, pero después del ataque, solo un solo mensaje llegado.
2: Okay. Por eso le preguntaba yo, esa parte justo se entrecortó. Cuando ustedes recibieron como orquesta los mensajes extorsivos hace meses, ¿recibieron el apoyo necesario de parte de la policía?
4: Sí, así es. Sí, ¿ya? Sí, nos sentimos apoyados en ese aspecto porque nunca más, como le digo, hasta la fecha es que nuevamente hemos sufrido, pues no, un ataque de esta magnitud.
2: Ya. En total,
4: porque anteriormente no se ha tenido ningún problema, solo de mensajes no había pasado, pues no, como esta hora sí que hay personas afectadas.
2: Una precisión, ¿cuántas chicas de la orquesta recibieron mensajes amenazantes después del ataque? ¿Cuántas son?
4: Tres. Y el animador actualmente, pues.
0: Tres y una animadora, cuatro en total.
2: Cuatro en total.
4: El animador
0: varón. Solo una última pregunta de mi parte. ¿Qué acciones van a tomar? ¿Cómo van a proteger? Si ustedes dicen que no van a detener sus presentaciones, ¿cómo van a proteger a toda la orquesta?
4: Se está coordinando con la policía, que es la entidad encargada también principalmente en estos momentos. Y muy aparte de ello, se ha contratado empresas de seguridad, ¿no? Para tomar todas las precauciones del caso.
2: Una última. ¿Cuál
4: muy aparte
2: sería
4: también
2: su...
4: que sabemos que ahorita la policía, esto es un hecho mediático, no es cualquier cosa, pues, ¿no?
2: Claro.
4: Entonces yo creo que tienen que pensar bien las personas que han atacado lo que piensan volver a hacer.
2: ¿Qué invocación haría usted a la Policía Nacional, al gobierno actual, con relación a estos ataques del que ustedes han sido víctimas? No solamente ustedes, también ha habido ataques contra otras orquestas en el pasado. ¿Pero qué invocación haría usted?
4: Bueno, que tomen cartas sobre el asunto, pues no, y que investiguen y le pongan todo el empeño para determinar a las personas culpables, porque esto no es cualquier hecho. Esto pudo acabar de la peor manera y más que todo pensar que detrás de cada músico, cantante, hay una familia, pues no, que los espera, que todos sabemos que salen a trabajar por sostener su familia.
2: Exacto. Bueno, muchas gracias por atendernos. Sabemos el duro momento que están viviendo. Les reiteramos nuestra solidaridad, nuestro deseo de que las personas heridas se recuperen pronto y que les brinden a ustedes toda la protección, porque esto es su trabajo, evidentemente. Ustedes necesitan trabajar para mantener sus familias y esperamos que estas situaciones no se repitan más. Deseamos que pronto llegue esa situación. Muchas gracias por atendernos.
4: Hasta luego, gracias.
0: Muy buenos días. Muy buenos días. Bueno, nos reservamos el nombre a pedido justamente de ella, que es la coordinadora de la orquesta, coordinadora de imagen y otros temas, porque sí, tienen temor efectivamente. Y pese a que tengan medidas, digamos, particulares, miren ustedes cómo ha quedado la unidad. Hay una persona que necesita una cirugía y otras dos personas que han sido heridas y no pueden detener tampoco lo que es su trabajo, lo que es el trabajo de los peruanos todos los días. 7:46, en breve volvemos, vamos a cambiar de tema porque ya lo vemos por acá. Polera ploma, el señor Jesús Tanque Arias con toda la información deportiva y el mundial, por supuesto, lo que se viene.
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6: Un día como hoy, 13 de julio, 1930. Se juega por primera vez la Copa Mundial de Fútbol en Montevideo, Uruguay, con la participación de 13 equipos, entre los que resulta vencedora la selección anfitriona. 1985. Se celebran en simultáneo los dos conciertos que forman parte del Live Aid, evento realizado en Inglaterra y Estados Unidos, que tiene como objetivo recaudar fondos de ayuda para los países africanos asolados por la hambruna. 2003. Fallece Francisco Repilado, más conocido como Compay Segundo, cantautor y músico cubano, mundialmente conocido por su participación en el álbum Buenavista Social Club. 13 de julio. Un día como hoy.
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0: 7:52, RPP es la radio del Mundial, que entra en instancias definitivas, semifinales. ¿Cómo está, señor Jesús, el tanque Arias? Gusto de saludarlo.
1: ¿Qué tal, Carlos, Joana? ¿Cómo están? Sí, somos la radio oficial del Mundial. Hemos llevado hasta ustedes ya 100 partidos de la Copa del Mundo. Faltan 4 nada más. Faltan 4, los dos de semifinales, tercer y cuarto lugar. Y, por supuesto, la gran final en la que estaremos en New York en los próximos días, el domingo. Exactamente, el viernes ya estamos embarcando rumbo a New York, para la final del Mundial. ¿Quiénes serán los finalistas? Veremos, porque ya tenemos a los 4 semifinalistas. Yo les contaba hace unos días que 4 campeones del mundo se enfrentaban a 4 que no habían sido campeones. Bueno, los 4 campeones del mundo avanzaron a semifinales del Mundial. Esto quiere decir que será el campeón alguien que ya sabe cuánto pesa la copa, ¿no? Con sus distancias, con algunos campeones con algo más, ¿no?, de tiempo de no haber conseguido este título, como Inglaterra, que es, digamos, de los 4 que están en cuestión, el que más lejos quedó, porque nada más la ganó una vez, y con duda, si quieres, ¿no? Pero bueno, a lo que voy es, Noruega quedó eliminada. Noruega, que era el equipo chochera del Perú, ¿no?, de muchos peruanos, mejor dicho, para no incluir a todos. Noruega, que era el equipo chochera, que la Tigresa del Oriente le hizo canción a Haaland.
2: No le hubiera hecho canción, mejor.
1: Que en Gamarra. Ah, ¿tú crees no que sé. Tiene que ver la canción de la Tigresa?
2: No,
1: ¿o tiene que ver el cable de la parte superior del estadio que hizo que la pelota que sacó el arquero noruego rebote, baje?
3: Es un disparate.
1: ¿Qué fue? Pero bueno, Noruega se fue. Inglaterra eliminó a Noruega. Por ende, Inglaterra enfrentará a Argentina, que derrotó a la selección de Suiza en alargue, en tiempo extra. Noruega se fue porque lo eliminó Inglaterra. Argentina eliminó a la selección de Suiza. Llaves pactadas ya de semifinal. Martes, 2 de la tarde, por RPP, Francia ante España. Muchos dicen una final adelantada, sí, ¿no? Y luego el miércoles jugarán las selecciones de Argentina e Inglaterra. La única selección campeona del mundo a la que Messi no enfrentó. Argentina enfrentará a Inglaterra con camiseta alterna. El gol de la mano de Dios y el mejor gol de la historia de los mundiales, y no me voy a poner a discutir con nadie, el que quiera, escriba, no me interesa, no voy a discutir eso. El gol más hermoso de la historia de los mundiales lo hizo Diego Armando Maradona ante los ingleses en el 86, con una camiseta azul, que era la alterna de Argentina. Sí. Bueno, Argentina ahora, 40 años después, enfrentará a Inglaterra, no en el Azteca, pero enfrentará a Inglaterra y utilizarán la indumentaria alterna, la camiseta azul, no igual, no parecida, con algunas cuestiones ahí, pero al fin y al cabo la camiseta alterna de Argentina para enfrentar a Inglaterra el día miércoles a las 2 de la tarde.
3: En el 98, cuando le gana por penales, también usa la camiseta alterna, ¿no? Contra Inglaterra. ¿Recuerdas ese partido? Cuando define, gana Argentina por penales.
2: Sí, claro.
3: ¿No?
1: Buen detalle. Es que usted ya estaba, ¿no?
3: Claro.
1: Pero está bien. Pero, ¿por qué, Joana? Está bien, es la experiencia.
2: Por supuesto.
1: Tiempos. No, cuenta.
3: El 98 fue.
2: Estaba sonriendo con la producción que me manda otra vez de árbitro acá.
3: Ay, perdón.
2: Con 30 segundos.
1: No, por favor, producción. Somos la radio del Mundial. ¿Dónde quedó que somos la radio del Mundial?
2: Todos los partidos.
1: O sea, 4 minutos
2: aquí.
1: Para el bloque de la radio del Mundial.
3: Para todos los partidos que transmitimos.
1: Escándalo.
3: Por favor.
1: 100 partidos hemos transmitido.
3: Ya, pase, tranquilo, ya no se molesten.
1: Bueno.
3: Le han puesto que es el Jude Bellingham de RPP. Usted.
1: Salió la terna, a ver si reclaman, ¿no? Porque no sé qué pasó. Porque dijeron, ¡ay, terna Argentina para el partido de! ¿Y ahí qué pasó con Francia? ¿Avanzó tranquilo o no?
3: Sí,
1: bueno,
3: sí.
1: Ahora Francia contra España, terna salvadoreña para el partido Francia-España. Sí, señor, en Dallas. Iván Barton será el referí. Salvadoreño, David Morán y Antonio Pupiro son la terna. Luego el equipo lo completan árbitros suizos. Y algo más para los seguidores de Erling Haaland. No se sientan tristes, ¿no? Haaland tiene todavía para algunos mundiales,
3: claro,
1: más,
3: sí,
1: con la selección de Noruega. Tiene 25 años y llegó al mundial con 40 millones de seguidores en Instagram. Al cierre, de la edición de ayer tenía 68 millones de seguidores.
2: Qué bárbaro.
1: ¿No? Erling Haaland en Instagram. Es más, me voy a fijar en este momento porque 66 millones de seguidores en este momento, 66. Ayer tenía 65.8, hoy tiene 66 millones de seguidores Erling Haaland. Así avanzó el vikingo en este mundial en cantidad de seguidores en Instagram. Este ha sido el bloque deportivo de la radio oficial del mundial.
2: Así es, somos la radio del mundial. Claro, pero más alegre.
1: Se viene.
2: Te has enojado. Ya, sí, porque te toca el. Es que me toca, cortan, pues, a mí. O pero sea, tranquilo, quedan 4 partidos. Ya vamos 100. Vamos 100 aquí en RPP, que es la radio del mundial. Minutos.
1: Malo, güey.
2: 7:58. Gracias, Jesús el Tanque Arias.
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0: Bueno, seguimos con la fiebre del mundial, hay que ver qué nos dice el Tigre Gareca, cuál es su cábala para que gane la Argentina a Inglaterra. Tigre, ¿qué tal?
6: Hola chicos, ¿cómo están? ¿Cómo les va?
0: ¿Qué tal?
6: Bueno, como ya lo vieron en TikTok, la biceleste, mi selección argentina, no está ganando por funcionamiento, porque Messi es el mejor jugador del mundo, está ganando por mi cábala.
0: ¿Ah, sí?
6: No sé si han podido ver.
0: No.
6: En TikTok salgo con mi querida esposa, que viste la camiseta de Lionel Messi, y a mi mascotita, mi perrita Almendra, que viste la camiseta de la selección peruana.
0: Ahí está, claro. Almendra, ahí está.
6: Sí, aquí está justamente. Esa es mi cábala.
0: Yeah.
6: Por eso estamos ganando. Sufrimos, pero ganamos, ¿viste? Y estoy orgulloso de que Argentina sea la única selección que está sacando cara por Latinoamérica. Porque Ecuador me decepcionó. Becachese, un desastre. Paraguay solo se dedicó a pegar. Alfaro no dio la talla. Y Néstor Lorenzo en Colombia también una decepción. Y qué coincidencia, todos son argentinos.
0: Sí, ¿no?
6: Deberían aprender a elegir a un buen técnico. No, el único técnico argentino que llevó a una selección al Mundial después de 36 años he sido yo, modestia aparte.
0: Ya se está, vendiendo ya.
6: Bueno, ahora nos toca enfrentar a la difícil Inglaterra del huracán Harry Kane, que me hace recordar a Martín Palermo. No trasciende en todo el partido, pero le llega una pelota y gol. Mucho cuidado con él. Pero siendo realista, Carlos, Joana, Messi ya está jugando los descuentos, ¿no? Han visto que camina en la cancha.
0: Sí, pero también aparece.
6: Pero cada vez que la toca, es un tocado. Le roza la pelota y gol. Sí. Patea con la derecha, con la coja, gol. No, estamos ante el mejor jugador del mundo y la mejor selección del mundo, ¿viste? Finalmente todo da como favorita a Francia. Mire, la verdad, lo único que me gusta de Francia son los perfumes, nada más. Bueno, muchas gracias, buenos días,
0: gracias,
6: chicos.
0: Gracias, Tigre. Qué buena cábala, de verdad. Vestir a la perrita con la camiseta peruana. Bueno, gracias al genial Hernán Vidaurre y nosotros también ya pitazo final y nos vamos. Gracias por su compañía, amigos, y lo dejamos con ampliación de noticias.
2: Que tengan un buen día, chau.

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0: Son las 8 y 2.
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0: La coordinadora de la agrupación Las Estrellas de la Cumbia señaló que el ataque a balazos contra su bus en Los Olivos habría sido por rivalidad entre orquestas y no por extorsión, pues algunos nuevos integrantes recibieron mensajes para abandonar la banda.
1: Después del ataque han recibido estos mensajes y ha sido de manera constante. Okay. O sea, ni siquiera al representante legal de la empresa es el que recibe los mensajes extorsivos, porque cuando es una extorsión es de manera recurrente, la cual no está haciendo con él, sino con las integrantes del grupo.
2: El Papa León XIV confirmó que visitará el Perú en noviembre próximo. Fue en una conversación con Luz, una estudiante peruana que participó en un almuerzo con el pontífice en el Palacio de Castel Gandolfo en Italia.
3: Bueno, él estaba muy entusiasmado, pues cuando hicimos la barra de Costa Sierra Selva, se volteó para mirarnos y agradecer, ¿no? Pero al final tuvimos todos la oportunidad de acercarnos a él y tomarnos una foto donde yo, pues, le dije que era peruana y también él me comentó que iba a regresar a noviembre en Perú y él se le veía muy emocionado.
0: La fiscal adjunta de Castilla en Piura, Johanny Yesenia Lindao Feria, es investigada por agredir con un cabezazo a un agente mientras estaba en una dependencia policial tras acompañar a un conductor que manejaba en presunto estado de ebriedad.
2: La directora de la organización conservacionista Frodelfinus, Joana Alfaro, advirtió que el fenómeno El Niño afecta gravemente a los pescadores artesanales debido a la disminución de las capturas. Esto reduce sus ingresos y dificulta cubrir sus costos operativos.
4: En la zona de Pucusana y Tambo de Mora, para dar un ejemplo solamente, han llegado personas con 6 peces. Después de toda una noche y día de trabajo, 6 peces de los cuales tal vez ellos no pueden comercializar ni cubrir los gastos. En otros lances de pesca no han capturado nada. Y esa es una preocupación porque viene una presión social muy fuerte sobre el sector y creo que tiene que ser tratado con medidas de urgencia, ¿no?
0: El gobierno declaró Patrimonio Cultural de la Nación 19 unidades bibliográficas de 13 títulos correspondientes a la producción académica de Federico Kaufmann Doig. Estas obras, publicadas entre los años 1954 y 2013, pertenecen actualmente a la Biblioteca Nacional del Perú.
2: Las autoridades ecuatorianas recibieron en el Aeropuerto Internacional Mariscal Sucre de Quito a un ciudadano extraditado desde Estados Unidos, requerido por la justicia de Ecuador por un presunto delito sexual contra una menor de edad, según informó la policía.
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6: Temperaturas.
7: En este momento, Apurímac tiene 13 grados y al mediodía se espera una temperatura de 22. Lambayeque reporta 23 grados y en la tarde se estima una temperatura de 28. Además, Trujillo tiene 22 grados y para el mediodía se pronostica una radiación de 11, considerada extremadamente alta. Se espera un cielo muy nublado.
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0: Buenos días y bienvenidos a Ampliación de Noticias. Son las 8 y 8 de la mañana. Comenzamos nuestro programa deseándoles a todos ustedes, naturalmente, una feliz semana. Y comenzamos nuestra programación recibiendo a un magistrado del Tribunal Constitucional, el doctor César Ochoa, a propósito de una sentencia que se ha dado a conocer a fines de la semana pasada, que restablece lo que la Constitución dice, que el Congreso no tiene iniciativa de gasto. Doctor Ochoa, muy buenos días, bienvenido a RPP.
1: Buenos días, señor Carvalho, buenos días a todos y todas. Muchas gracias por la invitación.
0: Por favor, al revés, es muy importante tenerlo porque todos queremos claridad sobre un punto sobre que el que usted sabe que se ha venido discutiendo a lo largo de los últimos tiempos, puesto que creíamos que el Congreso no tenía iniciativa de gasto según dispone la Constitución y sin embargo se ha permitido a partir de un fallo dado por los Estados mismos que se elaboren leyes con iniciativa legislativa con gasto. Incluso tenemos pendiente una discusión sobre eso en el Congreso. Yo quisiera que me diga por qué es que se han pronunciado bajo forma de sentencia respecto de este tema y desde cuándo tenían el tema en discusión entre ustedes.
1: Mire, en general, todo este tema de la iniciativa de gasto ha estado en discusión del Tribunal Constitucional de manera general. Incluso, hace un año se realizó un evento académico organizado por el Centro de Estudios Constitucionales, con la presencia de la presidenta del Tribunal Constitucional de Chile y de dos economistas peruanos, Diego Macera e Iván Alonso, sobre el tema de la sostenibilidad fiscal. Ha sido un tema de preocupación del Tribunal Constitucional. Igualmente, el Tribunal Constitucional ha escuchado, ha recibido al señor Alonso Segura, del Consejo Fiscal.
0: Que viene ahora, después de usted.
1: Para que escuchemos sus preocupaciones que hizo públicas respecto a leyes que aprobaba el Congreso y que afectaban justamente ese criterio de sostenibilidad fiscal. Es decir, esto estaba en preocupación del Tribunal Constitucional. Pero ¿qué ocurre? A diferencia de Chile, en que existe un control preventivo antes que la ley sea promulgada, en el Perú el control es ex post, una vez que es ley. Y siempre y cuando el Ejecutivo promueva una demanda de inconstitucionalidad. En estos últimos años no ha habido observaciones a estas leyes y menos ha habido demandas de inconstitucionalidad, sino contadas con los dedos de una mano en relación al tema de la prohibición de iniciativa de gasto.
0: Pero
1: entonces,
0: aún
1: no nos puede a nosotros señalar igual que en otros países porque no
0: conocemos. Se defiende usted antes de ser atacado, porque uno puede sospechar que viene con una actitud. Bueno, hay dos cosas que quisiera que aclare. Uno, en primer lugar, aún si hubieran pocas leyes o pocas iniciativas de inconstitucionalidad, hubiera bastado una. No se necesitaban muchas iniciativas para considerar que las cosas debían ser sentenciadas como ustedes lo han hecho finalmente, en primer lugar. Y en segundo lugar, el punto comienza no porque hayan leyes que ahora van a ser imposibles, sino porque ustedes, el Tribunal Constitucional, abrió la puerta con una sentencia hace unos años. Y de eso hemos discutido y se les ha reprochado de una manera persistente, doctor Ochoa.
1: Bueno, conmigo no ha discutido, ¿no? Quizás con otro magistrado.
0: La opinión
1: magistrado.
0: Pública no, hemos en el sentido de la sociedad peruana, ¿no? Se ha sentido chocada en muchas manifestaciones de que ustedes hubiesen relativizado el alcance de ese artículo de la Constitución.
1: Mire, ¿cuál es el famoso caso de este pleno? Porque no han sido muchos casos en el cual hemos flexibilizado, por decir, un concepto. Por aplicar un concepto, este tema de la prohibición de iniciativa de gasto. En el caso de una ley de emergencia sanitaria y reforma del Sistema Nacional de Salud con motivo de la pandemia del COVID-19, ley del no de este Congreso, sino del Congreso anterior, que era una situación anormal de emergencia en el cual el Perú batió el récord mundial per cápita de víctimas del COVID-19. ¿Y qué se disponía en esa ley? Era de desarrollo progresivo, era para incorporar personal sanitario al Sistema Nacional de Salud y se establece expresamente en esa ley que colabora el Ministerio de Salud con el Ministerio de Economía y Finanzas y que de manera progresiva se ejecuta el gasto. Ante una ley así, se aplicó pues un criterio flexible en ese sentido. De ahí, esa no es una pauta jurisprudencial para que se apruebe toda clase de leyes que afectan la sostenibilidad fiscal, en los cuales no hay criterio de colaboración entre ambos poderes para la ejecución del gasto, o para crear universidades, o para otros fines. Ahí no se fijó una línea jurisprudencial en ese sentido. Ahora, el cielo es el límite, se puede gastar sobre cualquier cosa, no importa que sea emergencia sanitaria, sea una situación normal o anormal.
0: Pero usted está refiriéndose a una decisión tomada por el Tribunal Constitucional con otra composición.
1: No,
0: sí, porque está diciendo COVID.
1: No, fue con esta composición. Si yo he votado, y he votado en ese caso.
0: ¿Qué año es?
1: Y fue ponente Augusto Ferrero con esta composición.
0: ¿Qué año fue eso?
1: Mire, la sentencia, el dato exacto no tengo acá a la vista la fecha, pero fue el caso 027-2021, acción de inconstitucionalidad.
0: 2021.
1: 21 el número del expediente, sí. Pero eso se ha visto ya en 2022.
0: Bueno, ahora, la pregunta es ¿por qué, si hubo una ley relativa a una necesidad médica de urgencia por una circunstancia excepcional como fue la pandemia, qué eso se interpretó como una puerta abierta que ustedes dejaron abierta para que vengan otras leyes que no tenían urgencia?
1: Mire,
0: ¿cómo formularon las cosas ustedes de manera tal que el Congreso haya podido aprovechar de lo que hicieron ustedes para violar la Constitución?
1: Pero, como le repito, esa sentencia expresó claramente que se aplicaba un principio de colaboración de poderes en la ejecución del gasto, colaboración entre el Ministerio de Salud y el Ministerio de Economía y Finanzas, y quien decidía la aplicación progresiva finalmente del Ministerio de Economía y Finanzas. Es decir, el principio de aplicación progresiva del gasto y de que este era un caso de emergencia sanitaria estuvo claro.
0: ¿Eso quiere decir que ustedes fueron burlados por alguien que se aprovecharon de lo que habían hecho ustedes a título de emergencia para crear un patrón de conducta? Si eso es así, permítanos por favor ir a la pausa, vamos a retomar nuestra conversación desde ese punto de vista, porque lo que no se entiende es por qué ustedes han dejado tantos años viendo este debate y viendo estas leyes y recién reaccionan ahora cuando está acabando el quinquenio del gobierno y este Congreso. Nos lo explicará por favor después de la pausa.

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Te da la hora. 8 y 16. 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

0: Atención conductores, a esta hora se registra congestión vehicular en la avenida Elmer Fosset desde el puente Quilca hasta la avenida Morales Duarte cerca al nuevo aeropuerto Jorge Chávez. Tome sus precauciones. Además, el tránsito es lento en la vía de evitamiento desde el paradero Primavera hasta Puente Nuevo. Considere las avenidas Plácido Jiménez y Las Magnolias como rutas alternas. No conduzca su vehículo si ha ingerido alcohol o ha tomado medicinas que puedan afectar su capacidad de reacción, ya que aumentará el riesgo de que sufra un accidente grave.
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8: El precio del dólar es de 3 soles con 41 céntimos de acuerdo con el Banco Central de Reserva del Perú. En el mercado paralelo, el tipo de cambio es de 3 soles con 39 céntimos para la compra y de 3 soles con 42 céntimos para la venta.
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17: Argentina venció por 3-1 a Suiza en la prórroga y consiguió meterse a las semifinales de la Copa del Mundo. McAllister, Julián Álvarez y Lautaro Martínez anotaron para la albiceleste.
18: Si viene el tercero, dásela a Messi, viene Thiago Almada, rebote Lautaro. Cierra el resultado. Saque el boleto porque jugará semifinales. El cuarto campeón del mundo que faltaba en las semis. Argentina con este gol de Lautaro Martínez.
17: Mientras que Inglaterra derrotó por 2-1 a Noruega y ya está en las semis. Las llaves de las semifinales son España versus Francia el martes y Argentina versus Inglaterra el día miércoles.
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0: 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Mick Jagger, el legendario líder de los Rolling Stones, estuvo presente en Miami mientras Inglaterra vencía 2-1 a Noruega en tiempo extra con doblete de Jude Bellingham. Los ingleses están en semifinales. 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
4: En todo caso es parcial, porque el principio de colaboración en la ejecución del gasto se mantiene con la actual sentencia. No es exacto que no nos hayamos pronunciado. En el caso de la asignación económica mensual para el personal del servicio militar acuartelado, se declaró fundada en parte la demanda de inconstitucionalidad, ponencia de la magistrada Pacheco, y se aplicó el principio de prohibición de iniciativa de gasto, que no es el único principio que tener en cuenta. Juega con otros principios, como el de equilibrio presupuestario y el llamado criterio de sostenibilidad fiscal. Y también en el caso FONAVI 4, expediente 016-2021, acción de inconstitucionalidad. También se asumió, entre otros, el principio de prohibición de iniciativa de gasto de los congresistas. Si no lo quiere leer el público que está directamente interesado y solamente lee una parte de una sentencia y a partir de eso imagina que existe una línea jurisprudencial para vulnerar el equilibrio presupuestario que jamás se ha dicho o para atentar contra el criterio de sostenibilidad fiscal, eso ya no escapa, o escapa mejor, a nuestro control.
5: A ver, doctor Ochoa, pero, a ver, ha sido público y abierto el debate en torno al incremento del gasto que hacía el Congreso. Y el Tribunal Constitucional no dijo nada, al margen de que se tenga que presentar, porque en la primera parte de la entrevista usted decía, no se presentaron acciones de inconstitucionalidad. Sabemos, por ejemplo, que en un momento el gobierno de la señora Dina Boluarte era un gobierno sumamente frágil, sin bancada, y que prácticamente dejó hacer al Congreso. Vivió, subsistió a cambio de una cuota, de ceder una cuota de poder a los partidos que conformaban el Congreso. Esta ha sido una discusión abierta para cualquiera, para el que entiende y no entiende de leyes o no ha estudiado al respecto. Era tan claro. ¿Por qué el Tribunal Constitucional, a pesar de las exhortaciones, nunca dijo nada? ¿Porque de oficio están amarrados de manos?
4: Mire, como le explicaba hace unos minutos al señor Carvalho, nosotros hacemos control ex post de las leyes que son cuestionadas por el Poder Ejecutivo vía acción de inconstitucionalidad.
5: Doctor, se han demorado cuatro años.
4: Pero le estoy diciendo, justamente acabo de citar dos sentencias de dos casos en este pleno en que nos hemos pronunciado.
5: ¿Qué va a pasar por bajo inconstitucionalidad? ¿Qué va a pasar con las leyes aprobadas con relación a los trabajadores CAS? Por ejemplo, a los incrementos, a las cédulas vivas que se han aprobado para policías y militares. ¿Qué va a pasar con todo eso?
4: Mire,
5: con la creación de universidades que generan un gasto por el solo hecho de crearse.
4: Mire, justamente esta sentencia marca un parteaguas, un nuevo criterio, fija reglas que no se hizo antes, fija reglas de ejecución.
5: ¿Qué reglas fija? ¿Podría ser usted un poco más didáctico?
4: Sí, las reglas están precisadas expresamente en el fundamento 118 de la sentencia. Uh-huh. En primer lugar, la regla general, ¿cuál es? La iniciativa de gasto es una competencia del Poder Ejecutivo para la administración económica del Estado y de la Hacienda Pública.
6: ¿Competencia única?
4: Mire, esta es exclusiva del Poder Ejecutivo. ¿No? Y eso se refiere a leyes que generen gasto en ese ejercicio o en ejercicios futuros.
5: Correcto.
4: Se está clarificando eso. En segundo lugar, como el Perú tiene

0: obligaciones internacionales en materia de derechos económicos, sociales y culturales, excepcionalmente el Congreso puede presentar proyectos de ley bajo ciertos candados que se imponen claramente. En primer lugar, como criterio rector de sostenibilidad fiscal, el proyecto de ley debe identificar la fuente de financiamiento. En segundo lugar, las comisiones parlamentarias deben requerir previamente el informe de sostenibilidad fiscal emitido por el órgano competente del Poder Ejecutivo, que se convierte en órgano de asistencia técnica permanente del Congreso. Es decir, se ha empoderado al Poder Ejecutivo en esta materia. En tercer lugar, deberán referirse únicamente a necesidades sociales básicas, bajo criterios que señalen los órganos técnicos del Poder Ejecutivo. Y en cuarto lugar, el proyecto de ley deberá incluir el criterio de aplicación progresiva en la ejecución del gasto. Si no, esos proyectos excepcionalísimos.
1: A ver, explíquenos el último punto, porque el último punto es el que parece deja abierto un riesgo. Esto del incremento progresivo. Porque bajo este nuevo marco, el organismo establece que la iniciativa de gasto como regla general, y ahí debería ser mucho más contundente, pronto, bueno, el Tribunal Constitucional, ¿no?
2: Una
1: competencia exclusiva del Ejecutivo. Dice, como regla general, realmente es por mandato constitucional que la competencia es exclusiva del Ejecutivo. Ahora, los congresistas no tienen iniciativa para incrementar gastos que incidan en el presupuesto anual o que impacten hacia el futuro.
0: Ese es el cambio con relación a la jurisprudencia anterior. Ese aspecto sí se rectifica. Ese aspecto sí se rectifica.
1: El Tribunal Constitucional entonces está corrigiendo a sí mismo.
0: En ese punto es porque, ¿qué decía la jurisprudencia anterior? Había incluido el concepto de que no aplicaba la prohibición de iniciativa de gasto si el impacto fiscal no era en ese año fiscal, sino en años siguientes.
1: Claro, pero eso era lo que estaba en discusión.
0: No es el único tema que está en discusión.
1: Pero cuando se hacían los cálculos y se veía cómo se incrementaría el presupuesto para los próximos años, era lo que llamaba la atención, porque estaban comprometiendo gastos a futuro. Por eso vuelvo al punto. El tema, por ejemplo, de gastos permanentes, planillas, beneficios sociales, pensiones. ¿Cómo queda todo eso que se aprobó ya por el Congreso?
0: Mire, nosotros, le vuelvo a repetir, no hacemos control preventivo.
1: Pero son garantes de la Constitución.
0: Pero no podemos hacer control de leyes que no se plantean en la Constitución. Tiene que demandar el Poder Ejecutivo la inconstitución y, en primer lugar, observar la ley. Y puede observar la ley amparados, entre otros argumentos, por la actual sentencia del Tribunal Constitucional.
1: ¿Sabe qué sensación deja? Y permítame una interpretación absolutamente personal.
0: Con todo respeto.
1: ¿Sabe qué sensación deja? Que realmente se aprobó el gasto en el Congreso cuando de pronto las fuerzas que eligieron al Tribunal Constitucional eran las que tomaban la iniciativa.
0: Bueno,
1: pero hoy que cambia la situación y que el Poder Ejecutivo ha recaído en manos de una de las bancadas que fue fundamental para la elección de este colegiado, de pronto se han sentido iluminados para hacer esta corrección.
0: Mire, eso no es exacto, por decirlo menos. Se lo he mencionado al señor Carvalho. Nuestra preocupación viene hace mucho tiempo. Organizamos un evento para criticar nuestra propia jurisprudencia. Yo no sé qué entidad del Estado organiza un evento para criticar su propia jurisprudencia con Iván Alonso y Diego Macera.
1: Bueno, es responsabilidad, ¿no? Supongo que eso lo hace un organismo, cualquier institución del Estado que absolutamente responsable, autocrítica, y que quiere incluso interpretar más. Pero la puerta la abrieron. Pero ahí hay un error que reconocer, y lo hicieron cuando políticamente tenían un compromiso con bancadas que los habían elegido.
0: No es exacto. No hemos abierto una puerta. Hemos señalado claramente en el caso de emergencia sanitaria por el COVID-19.
1: ¿Puede el país confiar en que el Tribunal Constitucional es garante de la Constitución?
0: Pero déjeme terminar la idea.
1: ¿O que es garante cuando quiere y cuando no quiere, no?
0: Sí, pero déjeme terminar la idea y la vuelvo a repetir. Se señaló claramente que era un caso de emergencia sanitaria excepcional, una situación de anormalidad, y en segundo lugar, que aplicaba el principio de colaboración
1: no
0: en la ejecución del gasto.
1: Pero no se pronunciaron sobre las otras leyes aprobadas.
0: Nos hemos pronunciado, y le vuelvo a repetir, y se lo dije al señor Carvalho hace unos minutos, que usted no estaba presente. Nos hemos pronunciado en el caso del personal acuartelado del servicio militar, en la asignación económica, y en el caso FONAVI 4. Ahí nos hemos pronunciado claramente sobre la aplicación de la prohibición de iniciativa de gasto. Y lo que hemos señalado es que en todo caso, en el supuesto de la emergencia sanitaria, que es una situación anormal, lo que aplicaba es el principio de colaboración, doctor Ochoa, en la ejecución del gasto entre ambos poderes.
2: Sobre la cédula viva, hubo recursos de inconstitucionalidad, mire, y se les pidió que aprovechara para dirimir este asunto.
0: Mire, cada magistrado es responsable de su voto. Para declarar la inconstitucionalidad en nuestro sistema jurídico, a diferencia de otros países, se requiere 5
1: ¿Cómo
0: votos.
1: ¿Cómo votó usted en ese caso?
0: Mire, yo he votado y he citado en mis votos al Consejo Fiscal, por ejemplo, en una sentencia sobre el bono de reconocimiento, ¿no? Yo me he basado en el caso de las opiniones del Consejo Fiscal y hemos escuchado a Alonso Segura en el Tribunal Constitucional y nos ha preocupado justamente las cifras que presenta el Consejo Fiscal. Y eso es lo que finalmente ha motivado que el Pleno reflexione, porque se requiere 5 votos, no es mi voto el que decide. Sabemos, sí. No es 4 votos, no es ni siquiera la mayoría, es una mayoría de 5 votos. Voto.
1: ¿Usted cómo votó?
0: Yo he votado en ese sentido, le estoy diciendo, en el caso, por ejemplo, del bono de reconocimiento, he citado al Consejo Fiscal y he voté por la inconstitucionalidad de esa norma.
2: ¿Y la cédula viva cómo queda?
0: Miren, a partir de la fecha hay el nuevo criterio jurisprudencial, ya con 5 miembros. Entonces, conoceremos las demandas de inconstitucionalidad porque hacemos control solamente sobre los casos que demanda el Poder Ejecutivo.
1: Permítame,
0: no podemos nosotros pronunciarnos.
1: El TC no es una mesa de partes. El Tribunal Constitucional no puede, sí, en su rol como garante de la Constitución, permitir que se infrinja esa Constitución y simplemente hacerse de la vista gorda, porque
0: no nos hacemos de la vista gorda. No, yo le respeto su opinión, pero no la acepto.
1: La pregunta es absolutamente pertinente. ¿Qué pasa con la cédula
0: viva? La pregunta podrá
1: para usted, ¿debería ser?
0: Mire, yo no
1: puedo. ¿Es o no es inconstitucional esa norma?
0: Tiene que pronunciarse el Pleno del Tribunal Constitucional. Si está transgrediendo estas reglas que están
1: ¿para usted
0: previstas,
1: transgrede o no?
0: Mire, es que no podría estar calificando, dando opinión. Se han fijado las reglas, yo no puedo estar hablando sobre casos que no he debatido ni he conocido. Es claro lo que está diciendo el Tribunal Constitucional en esta sentencia. La competencia exclusiva en la iniciativa de gasto corresponde al Poder Ejecutivo, que está a cargo de la gestión de la administración de la hacienda pública y de la política económica.
2: Tiene que coordinar, dicen ustedes.
0: Y que además, si excepcionalmente se permitiese una ley, tiene que ser coordinada bajo la preeminencia y al aval técnico del Ministerio de Economía y Finanzas.
2: Tomamos nota de su explicación. Muchas gracias por su presencia, magistrado César Ochoa, y entendemos que ha habido una rectificación de una decisión, de una sentencia en el año 2002 que ha abierto la puerta a lo que hemos visto los últimos años. Veremos ahora si las demandas de inconstitucionalidad que se presenten son objeto de la aplicación de esta sentencia que se ha publicado la semana pasada. Muchas gracias, doctor Ochoa, y que tenga usted muy buenos días.
0: Igualmente, muchas gracias.
1: Muchas gracias. Buenos días. 8:37, titulares de la media hora, y volvemos.
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4: 8 y 39.
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6: El magistrado del Tribunal Constitucional, César Ochoa, aclaró que el TC no estableció que el Congreso tenga una facultad general para aprobar normas que generen gasto público.
7: En ampliación de noticias, el magistrado Ochoa precisó que el criterio adoptado durante la pandemia de la COVID-19 fue una medida excepcional y no autoriza a los legisladores a exceder los límites presupuestarios.
6: Migraciones restableció la emisión de pasaportes electrónicos luego de la suspensión del servicio el sábado por trabajos de mantenimiento en la plataforma tecnológica del RENIEC.
7: La Comisión Permanente del Congreso retomará a las 3 de la tarde el debate en el dictamen que propone aprobar créditos suplementarios para asegurar el financiamiento de las elecciones regionales y municipales, el pago de gratificaciones de los trabajadores CAS, entre otras medidas presupuestales.
6: El ministro de Comercio Exterior y Turismo, Bertín Gómez, inauguró oficialmente la temporada de avistamiento de ballenas jorobadas 2026 en el desembarcadero pesquero artesanal de Los Órganos en Piura.
7: Venezuela elevó a 4.490 la cifra de fallecidos por los terremotos del 24 de junio. Se confirmó este domingo otras 157 muertes. El número de heridos se mantiene en 16.740.
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4: 8 y 42.

0: Son las 8:42 de la mañana. Tenemos que escuchar ahora a nuestro compañero Irwin, que nos trae novedades. Adelante, Irwin.
1: Gracias, Mávila. Buenos días. 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
2: Muchas gracias, Irving. Entre tanto, hemos recibido al economista Alonso Segura, presidente del Consejo Fiscal, que ha batallado durante años para que se mantengan los equilibrios fiscales y se respete lo que la Constitución dice en materia de iniciativa de gasto. El señor Segura ha sido citado por el magistrado César Ochoa como una de las personas que ha intervenido ante ellos para explicar cuáles eran los riesgos que se generaban a partir de la sentencia que se adoptó el año 2002 y que fue interpretado unánimemente como la apertura de la puerta para que los congresistas puedan decidir gastos. Ahora bien, conociéndolo, me imagino que habrá leído acuciosamente tanto la sentencia como los votos con fundamento de la magistrada Pacheco, expresidente de ese tribunal, y del señor Monteagudo, que ha trabajado largo tiempo en el Banco Central de Reserva, 30 años, de manera que sabe de lo que habla, que han considerado, sin embargo, que la sentencia aprobada por 5 votos es insuficiente, que no cierra del todo las puertas. Explíquenos su punto de vista sobre la sentencia y estos 2 votos en minoría.
3: Sí, bueno, muchísimas gracias por la invitación, Fernando Mávila. Saludar que el Tribunal Constitucional haya, digamos, modificado su criterio sobre el artículo 79 y otros artículos, en realidad, de iniciativa de gasto, porque habían generado, digamos, contingencias y obligaciones enormes al Estado que nos ponían en una senda insostenible fiscal. Básicamente, eventualmente, esto era la quiebra del Estado peruano, ¿no? ¿Qué es lo que dice el fallo? Creo que el magistrado ya lo explicó. Lo que dice es que el Congreso efectivamente no tiene iniciativa de gasto, que ese es un derecho, una competencia del Ejecutivo, habla de la preeminencia del Ejecutivo, básicamente por su rol rector de la Hacienda Pública. Y lo que es importante, dice que aplica, porque hubo una interpretación previa que fue la que generó todos estos problemas, que aplica no solo al gasto del año en curso, sino a todos los gastos futuros también. E incorpora estos principios de sostenibilidad fiscal, coordinación con el Ejecutivo, etcétera, etcétera. Después voy a entrar un poquito más en detalle, pero para responder directamente tu pregunta y que no se pierda, los votos singulares de magistrado Monteagudo y Pacheco básicamente van más allá, porque este fallo deja abierta una puerta de excepcionalidad, ¿no? En ciertos casos, que dice para cuando hay derechos económicos, culturales y sociales, que en esos casos el Congreso puede legislar, pero le pone ciertos candados, ¿de acuerdo? Que tiene que haber coordinación con el Ejecutivo, tiene que haber una identificación de fuente de financiamiento, sí. Tiene que haber un informe de sostenibilidad fiscal.
0: Dice, las iniciativas que demanden costos al Ejecutivo deberán identificar expresamente la fuente de financiamiento.
3: Exacto.
0: Para garantizar efectivamente el equilibrio presupuestario. Y ahí, para ponerlo en términos claros, lo más didáctico posible, ahí se abre una puerta porque esto podría favorecer a la bancada del gobierno. Porque una iniciativa que provenga de una bancada oficialista, digamos, y que, entre comillas, tenga los criterios justamente de que se trata de situaciones de necesidad social, podría tener la ventaja de contar con un aval de un Ministerio de Economía y Finanzas que no tendrían otras bancadas. La pregunta es válida.
3: La pregunta es válida. Yo creo que no hay que especular. Me parece que se necesita mayores precisiones sobre esto en el futuro y para eso se requiere acciones de constitucionalidad. Pero acá lo importante es, uno, que se cierra la válvula para el caso general. ¿De acuerdo? El caso general es preeminencia del Ejecutivo, no hay ninguna excepción. Dicen, en la excepción particular de estos casos, tiene que haber esos informes efectivamente del órgano competente, que imagino se refieren al Ministerio de Economía, ¿no? Financiamiento, primero se tiene que identificar financiamiento, segundo, análisis de sostenibilidad fiscal y otros serían requisitos que están allí, ¿de acuerdo? Podemos hablar de eso en un momento, pero responder tu pregunta primero, Fernando.
2: Pero quizás para sí. Que usted tenga tiempo y responderla con calma, vamos primero a una pausa, Alonso Segura, y regresamos con usted sobre este tema.
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12: 8:51.

0: Son las 8:51, estamos en la cabina de RPP con el economista Alonso Segura, presidente del Consejo Fiscal, y que ha intervenido en la polémica sobre la apertura de esa puerta que ha permitido que el Congreso adopte iniciativas de gasto. Usted debía contestar una pregunta, se formuló.
1: Sí, solo una precisión. A esa reunión que se refiere no fui yo, fuimos el pleno del Consejo Fiscal. Fuimos todos y fue una reunión pública, además, a raíz de unos informes y una conferencia de prensa que dimos, ¿no? Pero bueno, yendo a los temas, ya creo que se perdió un poco el hilo, pero ¿qué es lo importante que debe ocurrir ahora? Hay como una partición de aguas. ¿Qué hacer con las leyes que ya fueron aprobadas, que están vigentes y tienen vicios de inconstitucionalidad, y qué hacer hacia adelante? Hacia atrás se tienen que presentar acciones de inconstitucionalidad. Puede que alguna entidad, de los pocos que pueden hacerlo por ahí, presente selectivamente en algún caso, pero acá lo que se requiere es que, me imagino que el actual ya no, pero el próximo gobierno presente acciones de inconstitucionalidad en multiplicidad de leyes que tienen fuertes indicios de inconstitucionalidad y que además tienen costos fiscales prohibitivos.
2: Por ejemplo, son inequitativas. ¿Cuál destacaría?
1: ¿Cuál destacaría? Las de pensiones de cédula viva de policías militares y maestros, que además son inequitativas para con el resto, no solo de trabajadores del sector público, sino el resto de peruanos, y son hasta discriminatorias esas de allí, y tienen costos fiscales enormes de más de 8,000 millones de soles anuales de inmediato. Los maestros, las de los policías y militares, van a costar como 3,500 millones de soles eventualmente, en soles de hoy, o sea, son impagables, ¿de acuerdo? Y multiplican, pagan 4 o 5 veces más pensiones que en otros regímenes del Estado, y incluso del sector privado. Entonces, eso son unas. Las de CAS que están ahí, podemos hablar de la creación de universidades. El Perú hasta hace 5 años tenía como 52 universidades, creo, si tengo el número correcto. Han creado en los últimos años 60 y tantas universidades. El costo de las que existen hoy es como 5,000 millones de soles anuales. Eventualmente estas otras te van a costar más de 5,000 adicionales. Y estamos engañando a los jóvenes porque esas universidades van a ser universidades mayormente de cascarón. Hay muchas, ¿de acuerdo? El tema es en 200 y pico, 300 y pico leyes que se han aprobado con costo fiscal, la mayoría que están vigentes, y que no han tenido muchas ni observaciones y obviamente no han sido llevadas al TC por el Ejecutivo, estamos hablando de una cantidad enorme. Como Consejo Fiscal hemos podido cuantificar algunas porque somos un equipo pequeño.
2: Claro, pero ustedes periódicamente, cuando se aprobaban estas normas, en el caso de aquellas que más les llamaban por el impacto que iban a tener, hacían estudios específicos sobre esas leyes.
1: Sobre esas puntuales, las que podemos identificar y que tienen mayor costo. Pero entonces,
2: las mayores serían vinculadas a pensiones.
1: Las de pensiones son las que tienen los mayores costos con cédula viva incluso. ¿No? Hay otras que preparación de clases de profesores, que es una bolsa, pero es 40 mil millones de soles, por ejemplo.
2: Es un montón.
1: Sí, hay multiplicidad, por eso digo. Ahora, ¿qué debería hacer el Ejecutivo, el próximo, dado este fallo que les abre la compuerta para que se declare mucho más fácilmente inconstitucionalidad? Debería agarrar acciones de inconstitucionalidad ómnibus, es decir, a esta leyes, por estas razones, inconstitucionales. Y que el TC resuelve, limpiar hacia atrás, ¿de acuerdo?
2: ¿Pero se puede eso?
1: Sí, claro, se puede. Y si no, tendrán que hacerlo una por una, pero en principio tú puedes ir...
2: Porque el tribunal podría al final decir, bueno, de aquí en adelante esto...
1: No, rige para atrás.
2: Rige para atrás.
1: Rige, es el principio constitucional, y tú tienes 6 años para presentar las acciones, y este criterio dicen que es vinculante. Entonces, esto aplica, aparte hay otros principios constitucionales que resalta el TC, que también violan estas leyes, no era solo el de iniciativa de gasto, inclusive bajo la interpretación previa violaba a otros, ahora viola además evidentemente esto. Entonces, acá hay dos grandes tareas, la primera es hacia atrás, limpiar, y el que tiene el poder, digamos, la artillería como para hacerlo, es el Ejecutivo para que responda el TC. Hacia adelante, es importante que el Ejecutivo sea diligente. ¿Qué se requiere? Que el Ejecutivo presente en toda iniciativa del Congreso, que genere iniciativas de gasto, etcétera, que presente sus informes en contra cuando lo considere pertinente. En muchos casos ni siquiera han presentado informes o han cuantificado, de acuerdo a lo que ha presentado el Congreso. Entonces, que presente sus informes. Si el Congreso insiste, que observe, ¿de acuerdo? Si la aprueba, que observe. Y de ser el caso, que lleve al Tribunal Constitucional. Entonces, hay tarea para hacer el Ejecutivo hacia atrás y tarea para hacer hacia adelante. Lo tercero es que se tendrá que ir precisando estas válvulas de escape o casos excepcionales para que se vayan acotando y que por esa excepción no te metan también de todo.
2: Pero,
1: ¿no?
2: Pero lo ideal de cara al próximo gobierno, y que además
1: tiene que reaccionar de inmediato.
2: La propia señora Fujimori me parece que lo ha dicho en entrevistas cuando se le ha preguntado por estas leyes. En efecto, Entonces, lo que uno esperaría es que se opte por la primera opción que nos ha descrito, es decir, poner todas estas leyes, ¿no?, sobre todo las de mayor impacto, y de una vez corregir esa situación.
1: Sí, tienen que hacerlo de entrada, ¿no?, antes que se comiencen a generar mayores presiones, ¿no?, y que surtan, digamos, efecto, ¿no? El actual Ministerio de Economía, imagino, no va a poder reglamentar porque tiene un fallo que le dice estas leyes. O sea, ellos tienen que evaluar, es decir, son presuntamente inconstitucionales, como reglamento algo, por más que esté vigente ante un cambio de gobierno, ¿no? Y el siguiente debe actuar rápidamente, ¿no? Entonces, más vale tarde que nunca, ya se ha generado una serie de contingencias, obligaciones, pero esto se puede en gran medida rectificar si el nuevo ejecutivo reacciona y de nuevo actúa de acuerdo a sus competencias
0: rectificar
1: en todos los casos.
0: ¿Quiere decir que hay algunos casos ya de gente que está recibiendo dinero que va a cesar de hacerlo?
1: Mira, en los 300 y pico leyes va a haber leyes que ya hay, que en algunos casos pueden decir que es derecho adquirido, pero hay otras en que no. Casos de pensiones, por ejemplo, eso no existe, o sea, y no han hecho pagos todavía, deberían
2: no
1: hacerlos.
2: Porque no se han reglamentado.
1: Lo mismo en CAS, exacto. Entonces, ahorita no se debe reglamentar, ya le corresponde al actual Ministerio de Economía y al que entre en algunos días evaluar todo eso, ¿no? Como dije, para no generar expectativas que no sean cumplidas, al próximo ejecutivo le corresponde actuar de inmediato. Yo esperaría que en paralelo a su transferencia, a su transición, estén ya con un equipo de abogados y economistas preparando acciones constitucionales, es lo que correspondería.
2: Lo comentó en su momento la propia candidata en ese entonces, uh-huh, Keiko Fujimori, pero también quien ahora ha señalado, ha dicho que va a ser el asesor en materia económica, el economista Luis Carranza también. Cuando lo invitamos al programa, también le preguntamos específicamente por eso y estaba en la misma línea del análisis que había hecho el Consejo Fiscal, así que todo hace suponer que así será.
1: Esperemos que sí, ¿no? Y de nuevo, es importante la decisión que ha tomado el TC. Las opiniones, decías de las opiniones singulares, me preguntaste, Fernando, las opiniones singulares del magistrado Monteagudo, a la que se adhiere básicamente la magistrada Pacheco, y hay otro magistrado adicional, básicamente lo que dicen es, van más allá y dicen, en la práctica no debería haber esas excepciones, porque el texto constitucional es claro, ¿de acuerdo? Uno, y dos, también lo que señalan es que debería haber ex ante, antes que se aprueben las leyes, la jurisprudencia lo que dice es que debería el propio Congreso no aceptar proyectos de ley presentados por congresistas que tengan iniciativa de gasto, es decir, simplemente no tramitarlos, que no puedan
2: es
1: en síntesis lo que señalan, o sea, van más allá, dicen, esta debe ser una prohibición absoluta en cierta manera, ¿no?
0: Algunos abogados, algunos juristas sí están sosteniendo que los recursos de inconstitucionalidad generan efectos hacia adelante, no necesariamente hacia atrás. Ahí va a haber un problema.
1: Depende. En caso de pensiones, por ejemplo, es claro de que la obligación es para con la seguridad social, no contra el pensionista, y la 20, cuando se hizo con cédula viva, la 2530, se corrigió hacia atrás también. O sea, sí hay casos en los cuales sí se puede hacer, simplemente surte efecto y corrige hacia atrás. Ciertos casos, ¿ok? Pero eso lo dejo en materia de abogados, pero sí hay ciertos casos. En otros, como dije, no se han iniciado. Por ejemplo, en los CAS no se han hecho los pagos. Entonces, el Ministerio de Economía correspondería, en mi opinión, que no reglamente y que espera que eso se decante, ¿no? Universidades se han creado en el papel muchas, pero de nuevo, no, o sea, no puedes pasar a tener de 50, que sabemos que hay un serio problema en educación pública en el Perú, en universidades, y han creado casi 70 nuevas.
0: Sí,
1: que son cascarones y van a ser cascarones. O sea, de nuevo, eso es, todos lo sabemos, es clientelismo, es empleo. O sea, esto es engañar a los jóvenes del Perú, ¿no? Dedica los recursos a fortalecer las que existen y mejorar la calidad de la enseñanza que hay allí, además de todos los cambios que ha habido en SUNED y una serie de cosas y que digamos que tampoco
0: sabemos
1: ha sido para bien, ¿no?
0: Perfectamente. Alonso Segura, economista y presidente del Consejo Fiscal, muchas gracias. Yo creo que corresponde decirle felicitaciones porque nadie ha batallado en el Perú más que usted.
1: No, y un principio, solo un comentario, muchas gracias, pero ese principio de sostenibilidad fiscal, importante que se entienda, no es de 2 años, 3 años, 4 años el marco presupuestal, el marco macroeconómico, es de toda la trayectoria. Por ejemplo, pensiones te impacta a ti infinitum. Entonces, esos análisis tienen que cubrir en gastos permanentes toda la trayectoria al futuro, mediano y largo plazo. Entonces, no se pierda de vista ese horizonte.
2: Claro, porque ya, digamos, la promulgación alerta del gasto, es decir, la ley está dada. Sí, claro. Habrá que ver cuáles se pueden, como decía, la preocupación que queda es si se podrán revisar las que fueron aprobadas antes de esta sentencia del TC, y en cualquier caso, sobre todo las que no han sido reglamentadas. Exacto. Especialmente empezando por esas.
1: Sí, ¿no? O sea, limpiar hacia atrás y firme hacia adelante, no diligente.
0: Muy bien, muchas gracias, señor Segura, por su presencia, por sus explicaciones, que tenga un buen día. Y felicitaciones otra vez, porque lo hemos entrevistado varias veces, parecía una causa perdida, pero ha terminado por ganar.
1: Y la población debe entender que acá se está tratando de proteger la equidad entre peruanos y que después no tengamos problemas de que no se pueda dar, digamos, bienes y servicios esenciales, ¿no? Porque se usa la plata de otra manera, ¿no? Gracias por la invitación.
0: Ojalá que se entienda bien eso. Muchas gracias por su presencia una vez más y muy buenos días. Hacemos una pausa, Mavila.
2: Uh-huh. Vamos al gran resumen de la hora, son ya las 9:02.

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0: Son las 9 y 2. 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

0: El magistrado del Tribunal Constitucional, César Ochoa, precisó en RPP que el tribunal rectificó su jurisprudencia y determinó que la prohibición de iniciativa de gasto de los congresistas también alcanza a las leyes que generen gastos en ejercicios presupuestales futuros.
1: El Tribunal Constitucional entonces está corrigiendo a sí mismo.
2: En ese punto es porque, ¿qué decía la jurisprudencia anterior? Había incluido el concepto de que no aplicaba la prohibición de iniciativa de gasto si el impacto fiscal no era en ese año fiscal, sino en año siguiente.
3: El Pleno del Jurado Nacional de Elecciones se evaluará hoy a las 3 de la tarde la apelación presentada por Renovación Popular para revertir la resolución que declaró improcedente la candidatura de Rafael López Aliaga como primer regidor de Lima.
0: La coordinadora de la agrupación Las Estrellas de la Cumbia señaló que el ataque a balazos contra su bus en Los Olivos habría sido por rivalidad entre orquestas y no por extorsión, pues algunos nuevos integrantes recibieron mensajes para abandonar la banda.
4: Después del ataque han recibido estos mensajes y ha sido de manera constante. Okay. O sea, ni siquiera al representante legal de la empresa es el que recibe los mensajes extorsivos, porque cuando es una extorsión es de manera recurrente, la cual no está siendo con él, sino con las integrantes del grupo.
3: El Poder Judicial condenó a 20 años de cárcel a un hombre por el delito de tocamientos y actos de connotación sexual en agravio de una menor de 13 años en el distrito de Nuevo Chimbote, en la región Ancash.
0: Luz Rafael de la Cruz, quien nació en Huancavelica y estudia economía en Roma, relató a Sergio Mora, periodista de RPP en el Vaticano, que el encuentro con el Papa León XIV este fin de semana se llevó a cabo en los jardines del Palacio de Castel Gandolfo y contó con la asistencia de aproximadamente 80 peruanos.
5: A la entrada del padre, nosotros la mayor parte éramos 80 peruanos. Entonces hicimos una barra, como decía, Papa Leone, Costa, Sierra, Selva, presente. Y eso fue confortable, ¿no? Porque nos hizo sentir como familia.
3: El presidente de Estados Unidos, Donald Trump, dijo que su país se convertirá en el guardián del Estrecho de Hormuz. Aseguró que Washington debería ser compensado por proteger la estratégica vía comercial, centro de la actual escalada en el conflicto con Irán.
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8: Nueve y siete.

0: Son ya las 9:07 de la mañana y hemos recibido aquí en Ampliación de Noticias al constitucionalista, expresidente del Tribunal Constitucional, exministro de Justicia también, el doctor Víctor García Toma. Y la oportunidad se da en el marco de un informe de un grupo de trabajo de la Organización de Naciones Unidas que estaría considerando que la detención de el expresidente Pedro Castillo no fue legal y que correspondería otorgarle la libertad inmediata. Sobre este tema hay un comunicado, además de la Cancillería, que ha dicho lo siguiente, ¿no? El término exacto es detención arbitraria. Dice, esto es el Consejo de Derechos Humanos de las Naciones Unidas con relación al presidente, al expresidente Pedro Castillo. El grupo de trabajo, dice la Cancillería, ¿no?, de dicha organización, integrado por profesionales independientes en el marco del mandato conferido, en fin, conforme al derecho internacional, las opiniones del grupo constituyen pronunciamientos emitidos por un mecanismo de supervisión no jurisdiccional, cuyo propósito es promover el diálogo. No tienen la naturaleza jurídica de una sentencia internacional, por lo tanto, no constituyen decisiones jurisdiccionales obligatorias, pero tienen un impacto, sin duda. Doctor, explícanos, por favor.
1: Mávila, Fernando. Buenos sobre días. Esto ya se ha pronunciado la justicia peruana. En el año 2019, una condenada, la señora Edith Vilma Guamán Quispe, obtuvo también una resolución emanada de ese mismo
0: condenada
1: grupo por el delito de narcotráfico.
0: Por narcotráfico.
1: 20 años. Pero más allá del delito, el tema era si había o no detención arbitraria. Y en esa sentencia, el Tribunal Constitucional claramente señaló, en primer lugar, que el Estado peruano no está sometido a ese grupo de trabajo porque no le reconoce competencia. Más aún, ha señalado, como bien lo ha repetido la Cancillería, que no es un órgano jurisdiccional.
0: Jurisdiccional, así esa es la palabra clave. Sí. Dice, por sí mismas efectos directos, no producen por sí mismas efectos directos en el ordenamiento jurídico. Ahora, sin embargo, hay una lectura también de un pronunciamiento de este tipo, ¿tiene alguna relevancia? ¿Cuál diría usted es la manera en que el Estado peruano o la justicia peruana debería tomar este pronunciamiento?
1: La justicia peruana es autónoma y tomará sus decisiones conforme a la legislación que corresponde, pero en la misma línea que usted me plantea, quisiera referir a un informe de la Comisión Interamericana de Derechos Humanos que lo hizo en relación a los sucesos de diciembre del año 23. Uh-huh. Y allí la comisión encontró que, en primer lugar, condena las decisiones contrarias al orden constitucional en el Perú y reconoce la respuesta democrática de las instituciones del Estado. Y luego dice, la comisión considera que la acción anunciada desconoce la previsión del artículo 134 de la Constitución relativo a la disolución unilateral del Congreso. Además, decreta la suspensión de derechos constitucionales relativos a la libertad de locomoción, asociación, sin ningún tipo de criterio, y ordena de manera unilateral la reorganización tanto del Poder Judicial, etcétera, etcétera.
0: Esa fue, perdóneme, para tratar de ponerme en la línea de tiempo adecuada, ¿eso ha sido a propósito de?
1: A raíz de lo que llaman declaración pública en ejercicio de la libertad de expresión, este grupo de trabajo, sí, del señor Castillo. Entonces vino aquí una comisión, se entrevistó con las personas vinculadas y emitió este informe.
0: ¿Sobre el golpe?
1: Sobre el golpe y la detención.
0: Y la detención. Sí. Entonces hay una contradicción dentro de Naciones Unidas, si se quiere.
1: No, esto es del...
0: Perdón, de la Corte
1: Interamericana. De la OEA, ¿no? De la Comisión Interamericana que pertenece a la OEA.
0: A la OEA.
1: Sí. Ahora, nosotros sí estamos adscritos a la Comisión y a la Corte, uh-huh, expresamente. Hay un artículo de la Constitución que así lo señala y hemos firmado además un tratado.
2: Y usted ha sido embajador incluso, de sí, manera que sabe muy bien de eso. Ahora, está clarísimo que no es un documento vinculante, no es un tribunal, son cuatro personalidades, uh-huh, son cinco juristas importantes de cinco regiones del mundo diferentes, que no son funcionarios de la ONU tampoco,
1: así
2: son
1: es,
2: simplemente reclutados para pronunciarse sobre casos específicos. De manera que, por mucho que no sea vinculante, hay que leerlos con atención. Tanto más que hay también algunos fundamentos de voto que difieren de la mayoría. Yo por eso quería preguntarle sobre dos puntos. El primero, me llama mucho la atención que ese documento haya omitido que el presidente del Perú es también el jefe supremo de las Fuerzas Armadas y de la Policía Nacional, que está hablando en esa calidad también. Bien. Y eso no es lo así mismo es. Para otros países donde el jefe es, donde el presidente no es necesariamente el jefe de las Fuerzas Armadas. En segundo lugar, el tema de nuestro marco normativo, porque he escuchado a algunos juristas que dicen el golpe de Estado está penado por la normatividad peruana. Yo quisiera que nos explique dónde. Porque hasta donde yo estoy informado sobre la Constitución, no se habla de golpe de Estado.
1: Y o sea, hay rebelión, sedición,
2: bueno, cierto, sí. Instigación a la rebelión. Y algunos sostienen que no podía haber ese concepto porque la Constitución fue inspirada y promulgada por alguien que cometió un golpe de Estado, como fue Alberto Fujimori. Ahora, lo que sorprende también es que en el caso de Fujimori, todo el mundo está de acuerdo en que fue, incluso que la propia señora Keiko Fujimori, ¿no?, que fue un golpe de Estado. Es cierto que tuvo éxito y había sido coordinado con las Fuerzas Armadas y con la policía, que acá no.
1: Incluso hasta con los medios de comunicación de la época, que se alinearon, ¿no?
2: Sí, sí. Bueno, en todo caso, yo quisiera que nos explique qué es rebelión, qué es conspiración para rebelión. Y también quisiera saber en qué momento el presidente Castillo deja de ser presidente. ¿En qué momento? Todo eso nos lo voy a contestar, por favor, después de una breve pausa que tenemos que hacer.

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1: 9 y 14.
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9: Argentina venció por 3-1 a Suiza en la prórroga y consiguió meterse a las semifinales de la Copa del Mundo. McAllister, Julián Álvarez y Lautaro Martínez anotaron para la albiceleste.
10: Si viene el tercero, dásela a Messi, viene Thiago Almada, rebote Lautaro. ¡Gol! ¡Argentino! Cierra el partido, cierra el resultado, saque el boleto porque jugará semifinales. El cuarto campeón del mundo que faltaba en las semis. Argentina con este gol de Lautaro Martínez.
9: Mientras que Inglaterra derrotó por 2-1 a Noruega y ya está en las semis. Las llaves de las semifinales son España versus Francia el martes y Argentina versus Inglaterra el día miércoles.
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16: El precio del dólar es de 3 soles con 41 céntimos de acuerdo con el Banco Central de Reserva del Perú. En el mercado paralelo, el tipo de cambio es de 3 soles con 39 céntimos para la compra y de 3 soles con 42 céntimos para la venta.
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1: 9 y 19.

0: Son las 9:20, estamos conversando con el jurista Víctor García Toma, expresidente del Tribunal Constitucional y exministro de Justicia, y nos debía dar su opinión de síntesis sobre este documento no vinculante que ha sido producido por un grupo de trabajo de la ONU, específicamente concentrado en el tema de detenciones arbitrarias, y se han aplicado a producir un documento de 19 páginas respecto del caso de Pedro Castillo. ¿Debía usted comentarnos sobre eso, por favor?
1: Sí. Establecido que este grupo de trabajo no tiene competencia, en consecuencia sus decisiones no vinculan a nuestro Estado. Sin embargo, creo que es pertinente entrar al fondo del asunto, porque de todas maneras es un grupo que pertenece a la ONU y que obviamente su importancia no puede ser menoscabada. Entonces, este grupo de trabajo dice que el señor el presidente lo que hizo fue ejercer su derecho a libertad de expresión, pero como usted bien comentaba hace unos minutos, esa persona era jefe de Estado, jefe de gobierno, jefe de las Fuerzas Armadas y jefe de la Policía Nacional. Reunía un poder importante. Y esa libertad de expresión se tradujo en lo siguiente: la decisión de establecer un gobierno de excepción, la de disolver temporalmente el Congreso, sí, e instaurar un gobierno de emergencia, el gobernar mediante decretos, leyes, declarar el toque de queda, lo que significa la restricción de ciertos derechos sí, durante esas horas, declarar en reorganización el sistema de justicia, el Poder Judicial, el Ministerio Público, la Junta General de Justicia, el Tribunal Constitucional, y ordenar la detención de la fiscal de la nación.
2: Ahora, en el mismo momento en que Castillo hace este pronunciamiento, en ese momento ya pierde su legitimidad como presidente, pero ¿deja de ser presidente?
1: Tiene que haber una, digamos, fácticamente ya dejó de ser presidente porque ha renunciado a la legitimidad que le daba el sistema, el orden jurídico, pero hay la necesidad de una declaración formal, que es la que hace el Congreso de la República.
2: Con la vacancia.
1: Con la vacancia.
2: Y pero la detención es anterior a la vacancia.
1: La detención es lo que se conoce como una cuasi flagrancia, es decir, se ha producido un hecho delictivo y esto genera que momentos después, informada la policía del hecho, se le aprenda, ¿no? Es cierto que el presidente de la República tiene inmunidad, pero esa inmunidad no es absoluta. Esa inmunidad digamos, decrece o se pierde cuando se cometen actos en el ejercicio de la función y son de conocimiento público, como lo fue en este caso. Comentaba el caso de Vladimiro Segarra, sí, un parlamentario de Fuerza Popular que en el año 91 tomó un taxi en estado de ebriedad, al llegar a su destino se negó a pagar porque era congresista, y al producirse un intercambio de palabras con el taxista, extrajo su revólver y lo mató. Inmediatamente después, policías muy cercanos lo tomaron, lo aprendieron y lo trajeron a la ciudad de Lima. Es decir, tenía inmunidad, pero había sido sorprendido en la Comisión Flagrante de un delito, ¿no?
0: De acuerdo. Hay una cosa que me ha sorprendido en el documento de la ONU, que es la cita de un filósofo británico, John Austin, célebre entre los filósofos, sí, poco conocido fuera de ese campo, que tiene un libro famoso de los años 60, Cómo hacer cosas con palabras. Y pone algunos ejemplos. Si yo entro a un banco y digo con palabras, échense todos al suelo y denme el dinero de la caja, supuesto que no funcione ese intento de robo, ya dijo esas palabras.

0: dirigidos a consumar lo que él pretendía, ¿no? Y lo que no se dice en el informe es...
1: No es solo una opinión, no es solo el uso de la palabra,
0: así
1: sino
0: es.
1: Un impacto directo sobre la acción.
0: Y tan consciente era de su accionar, es que momentos después sale apresuradamente de Palacio e intenta llegar a la Embajada de México para el asilo. Claro. Ahí hubo una intervención de los ciudadanos que impidieron, ¿no es cierto?, el acceso del vehículo.
2: De acuerdo. Ahora, en este momento también se están presentando una serie de acciones dirigidas a la liberación del señor Pedro Castillo. ¿Existe alguna posibilidad legal para ello?
0: Mávila, yo creo que hay un... todos tenemos lo que se llama el derecho de acción.
2: Sí.
0: Tenemos la potestad de presentar una queja, un reclamo, una solicitud, una demanda, una denuncia. En el caso del señor Castillo, ha presentado ya, si mal no recuerdo, 8 habeas corpus, los cuales todos han sido rechazados luego de el examen correspondiente. En consecuencia, está claro que para los funcionarios del Ministerio de Justicia, y creo que con razón, que no procede su caso ni el indulto común, ni el indulto humanitario, ni la conmutación de pena, ni el derecho de gracia. En un momento, el señor Balcázar, que al parecer en trastienda había ofrecido para obtener la posibilidad de ser presidente de la República el conceder este indulto, hecho que la ciudadanía no conocía, trató de trasladar este problema hablando de que en realidad debería hablarse de una amnistía que le corresponde al Congreso, ¿no? El Congreso felizmente no tomó el pañuelo y lo ha dejado nuevamente solo, ¿no?
1: De acuerdo. Quisiera aprovechar de su presencia para preguntarle también sobre el tema que hemos abordado antes de que venga usted, sobre esta sentencia del Tribunal Constitucional respecto de la iniciativa de gasto. ¿Puede usted explicarnos desde su punto de vista por qué hemos llegado a esta situación?
0: En realidad esa sentencia fue una barbaridad. La ley,
1: eso es hablar claro, ¿eh?
0: Sí, no.
1: Eso es hablar claro.
0: El artículo 79 es preciso, no deja ninguna duda. Los congresistas no tienen... posibilidad de generar leyes que promuevan el gasto.
1: Con la excepción única de lo que concierne a su presupuesto del Congreso.
0: Ah, sí, por
1: supuesto. Y en eso se han despachado
0: también. Bueno, también y han engordado bastante.
2: Sí. Sí.
0: Pero esa norma era clara, surge una interpretación y dice, bueno, en realidad no, esa restricción se refiere al presupuesto de ese año, pero puede serlo para los años siguientes. Eso evidentemente fue una interpretación, yo creo, coordinada con algunas bancadas. No hay otra explicación para entenderlo. Bueno, se ha corregido el problema, hay que felicitar al tribunal, pero en efecto ha dejado un problema latente. Es qué hacemos con aquellas normas que se dictaron dentro del marco de la interpretación que hizo el
2: Exacto.
0: tribunal.
2: Esto se puede volver a revisar, qué es lo que correspondería y lo que aparentemente nos dijo el señor Alonso Segura antes de que conversáramos con usted también aquí, que lo recomendable sería presentar las demandas de inconstitucionalidad contra ese paquete de normas que ya han perjudicado, digamos, la sostenibilidad fiscal del país.
0: Ahí habría que hacer dos cosas. Primero, Mávila, lo primero es que el Congreso ha actuado de conformidad con la interpretación que el tribunal hizo en su momento. Entonces ahora, ¿cómo me puedes decir a mí que he hecho algo mal cuando tú me has autorizado a hacerlo? Ese es el primer problema. Y lo segundo es que estas normas en efecto han generado, digamos, beneficios, digamos,
1: expectativas, por lo pronto,
0: ¿no? Bueno, en algunos casos beneficios porque se están cobrando y en otros casos beneficios justas desde el punto de vista social y familiar,
2: pero
0: evidentemente que no son normas antitécnicas, ¿no? Entonces eso tendrá que ser tratado y le corresponderá al Poder Ejecutivo particularmente el decidir si...
2: Pero se pueden presentar demandas de inconstitucionalidad.
0: Sí, porque hay hasta 5 años. Sí.
2: Hasta 5 años.
0: 5 años de haberse...
2: Entonces, ¿sí podría, digamos, el Poder Ejecutivo presentar una demanda contra estas leyes, por ejemplo?
0: Ahora, lo veo complicado que lo haga, por una razón muy sencilla, eso significa ya echarse
1: algunos enemigos.
0: Y no poco, porque son profesores. Y ese es el gran problema que ha dejado este Parlamento, ¿no?
2: Claro, porque el impacto ya está.
0: El impacto ya está. Ya no es una

0: expectativa, ya es, son personas que se sienten que tienen un derecho, ¿no?
1: Pero además el impacto económico también.
0: El impacto económico. Sí, van a tener que hilar muy fino.
2: Hay una discrepancia respecto de la aplicación de esta sentencia al pasado. Algunos sostienen de acuerdo. Desde ahora en adelante se aplique esto. Pero lo que ya se hizo, desde que el 22 se hizo la sentencia previa, no se puede modificar.
0: La retroactividad de las sentencias en materia constitucional solo se pueden dar en digamos, en dos casos. La primera en materia penal, cuando se reduce la pena, o en materia tributaria, cuando, por ejemplo, se aplica, se expide un impuesto que es inconstitucional, el contribuyente tiene el derecho a la restitución de aquello que indebidamente se le ha cobrado, ¿no?
2: ¿Solo en esos dos casos?
0: Bueno, en el caso del de las acciones de garantía, habeas corpus, amparo, por supuesto, las resoluciones que son contrarias a los derechos fundamentales que fueron dictadas anteriormente son declaradas nulas.
1: ¿Quiere decir, pero en este caso?
0: No, en este caso estamos hablando fundamentalmente de leyes, no de decisiones judiciales, sí, ¿no? De leyes. Entonces, el principio es hacia adelante.
1: ¿Ah? ¿Son intocables estas leyes?
0: Porque en principio son, digamos...
1: Ahí se abre un debate.
0: Ahí se abre un debate.
1: Ahí se abre un debate, porque ¿qué pasa con las que no fueron reglamentadas, por ejemplo?
0: Simplemente, bueno, lo que se podría hacer es... Lo más sencillo sería... expedir una ley por la cual se deja sin efecto la anterior. Ya está.
1: Y eso tendría que emanar del Congreso.
0: Eso tendría que... Me refiero a las que ya están en...
1: Por eso, sí. Quien tendría que corregir eso es
0: el Congreso. El Congreso podría dictar una ley a partir de la fecha, déjense sin efecto.
2: Pero los casos en que ya se está pagando lo que estas leyes han establecido.
0: Lo que se ha pagado y se ha pagado de acuerdo con lo que señala la ley, eso no se puede devolver, no se debe devolver, ya es patrimonio...
1: No, claro, sí. Pero... para no seguir cobrando.
0: Sí, claro. El efecto es hacia adelante. Ya no podría seguir cobrando, exactamente.
2: Bien. Muy bien. Doctor García Toma, muchas gracias por habernos ayudado a comprender el tema de este documento no vinculante de la ONU, de la misma manera que la situación del señor Pedro Castillo y de esta sentencia con la que nos ha sorprendido el Tribunal Constitucional a fines de la semana pasada.
0: Una buena sentencia.
2: Sí, una buena sentencia. Muchas gracias por su presencia y buenos días.
0: Gracias, muy amable.
2: Una pausa amable. Y vamos a hablar después sobre...
1: Fútbol.
2: Sobre fútbol.
1: Sobre fútbol.
2: Muy bien.
1: 9:32, titulares de la media hora y regresamos para hablar de fútbol.
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5: Nueve y 33.
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0: El magistrado del Tribunal Constitucional, César Ochoa, aclaró que el TC no estableció que el Congreso tenga una facultad general para aprobar normas que generen gasto público.
1: El presidente del Consejo Fiscal, Alonso Segura, instó al próximo gobierno a presentar acciones de inconstitucionalidad contra más de 300 normas que calificó de inequitativas y con costos prohibitivos, luego de la reciente decisión del Tribunal Constitucional de prohibir la iniciativa de gasto al Congreso.
0: Un hombre de 22 años murió tras ser atacado a balazos mientras almorzaba junto a su pareja en una cevichería ubicada en la calle La Magnolia, en el distrito de Lurigancho, Chosica.
1: El Ministerio de Cultura declaró Patrimonio Cultural de la Nación la obra musical de Alicia Maguiña, integrada por 52 composiciones en reconocimiento a su aporte al rescate, preservación y difusión de la música tradicional peruana.
0: El matrimonio alemán, que durante casi 3 años y medio mantuvo aislados a sus 3 hijos en una casa situada en las afueras de Oviedo, en España, quedará en libertad después de que el Tribunal Superior de Justicia de Asturias haya revisado su pena.
1: Hasta el 30 de septiembre está en veda el perico dorado. Queda prohibida la extracción, procesamiento, transporte y comercialización del recurso, según el calendario oficial de vedas.
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4: En este momento, Arequipa reporta 19 grados. Para la tarde se prevé una temperatura de 22. Iquitos tiene 26 grados. Para el mediodía se espera una temperatura de 28. Además, Lima presenta 22 grados con una radiación de 3, considerada moderada. Se estima un cielo parcialmente nublado.
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0: Hemos invitado a un querido colega, Germán Alemano, para conversar sobre los partidos de fútbol y la significación social y todo lo que está detrás de lo que pasa en la cancha y que tiene lugar en el corazón y en el espíritu de, las personas que aman y las que no aman también el fútbol. Pero antes de darle la palabra a Germán Alemano Mávila, tenemos que escuchar lo que tiene que decirnos Irving. Adelante, Irving.
1: Gracias, Fernando. Buenos días. La fiesta del fútbol ya comenzó. 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
2: Son las 9:38 y ahora tenemos información en vivo con Rosario Rojas desde Los Olivos. Hay información importante sobre el uso de un arma justamente para atacar a un grupo musical o a un productor musical. Rosario nos aclara la información. Adelante.
3: Así es, compañeros, buen día. Directo en directo, la Policía Nacional informó que el arma usada en el ataque al bus de la agrupación de cumbia Las Estrellas de la Cumbia se usó en otros atentados. Esta información la brindó el general Víctor Reboredo. Escuchemos.
2: Imágenes del general Reboredo, en efecto, es interesante el hallazgo que ha hecho la policía ahora, porque es un arma utilizada contra estas estrellas de la cumbia que viajaban a bordo de un bus, y se ha determinado que es la misma arma que se habría utilizado en otros atentados, con lo cual se constituye en una pista para que la policía pueda establecer la autoría ya no solo de uno de los delitos, en este caso el de este ataque a los músicos, sino que al mismo tiempo podría identificarse a la organización criminal detrás como la autora de los otros delitos cometidos. Ahora sí, tenemos el despacho de Rosario Rojas y las palabras del general Reboredo.
4: Primero, obtener los rasgos antropofísicos de estos irrecuperables que han participado en este lamentable hecho, y también en la trazabilidad del recorrido criminalístico. Los tenemos ya diseñados en dos eventos criminales. Uno ocurrido en la jurisdicción de Cañete, Asia, un delito contra la vida, el cuerpo y la salud, homicidio de un ciudadano extranjero, y también otro hecho de sangre, que seguro está en la retina de ustedes, un hecho que ocurrió en Surco, donde resultó víctima un ciudadano de nacionalidad peruana de San Martín de Porras que se dedicaba al rubro de venta de vehículos.
3: El general Reboredo, compañeros, indicó que están trabajando para dar con la identidad de estos delincuentes que iban en motocicleta, luego de conocer también las imágenes que se han difundido en el momento del ataque, donde se ve el brazo de la persona que dispara, que lleva un reloj y un polo manga larga de color negro, y también se observa el rostro del conductor de la motocicleta, que es un hombre de tez trigueña, nariz pequeña y un ligero bigote. El ataque, recordemos, compañeros, que fue la agrupación de cumbia, fue el último domingo por la mañana y dejó a 3 personas heridas. Directo en directo, RPP.
2: Muchas gracias, Rosario. Información sumamente importante. La policía está tomando acciones precisamente para enfrentar uno de los problemas más graves que tenemos en el país, que es la inseguridad ciudadana a este tipo de niveles. Gente que incluso se graba en el momento que ataca a bandas de músicos para generar o imponer el miedo. Vamos a conversar en unos instantes, o ya está aquí con nosotros, mejor dicho, Germán Alemano, comentarista de RPP Deportes, porque tenemos semifinales de lujo en este Mundial 2026. You belong, you've been this brave. Pero escúchame, Ronaldinho debió poner la cuarta estrella y pone... buenos días a todos nuevamente. Germán, gracias por estar con nosotros.
5: Buenos días, Mávila, Fernando, un placer estar con ustedes para hablar de lo más lindo que es el fútbol.
2: De lo más lindo. A ver, tenemos de fondo la música, que es la última barra oficial de Argentina, porque evidentemente Argentina es el actual campeón. Ha entrado a estas semifinales, pero con otros equipos que se imponen también en la cancha. Por eso decíamos al inicio que lo que vamos a tener son partidos de lujo, enfrentamientos entre potencias realmente futbolísticas.
5: Desde el marketing es lo que todos quieren. Desde la publicidad y desde todo, equipos campeones del mundo, de mucho nivel. Argentina por ahí no viene jugando bien. Porque cuando uno llega a esa excelencia, Fernando, usted sabe, todo lo que haga por debajo de eso se ve medio raro. Entonces, Argentina no es fácil llegar hasta semifinal. Es muy difícil. Y los otros equipos también. Son todos equipos de nivel que nos van a regalar hermosas semifinales.
0: Los cuatro que han quedado hasta el final son campeones del mundo. Sí. Francia dos veces, España una, Argentina tres e Inglaterra una. Hay que decir que España e Inglaterra solo han ganado la Copa cuando han sido ellos anfitriones. Claro. Argentina lo ha sido también como anfitrión, pero dos veces fuera de sus canchas. Francia también, una en Francia y una fuera de Francia. Ahora, yo quisiera preguntarte lo más concreto y al mismo tiempo lo más bello del fútbol. ¿Cuál es el gol que te ha gustado más?
5: No, el de Julián Álvarez.
0: ¿Por qué?
5: El de Julián Álvarez, en el contexto donde se dio, que ya no había... Yo siempre toco el tema de las piernas. Cuando uno llega a... El jugador de fútbol se prepara para 90 minutos. Todo lo que venga después es complicado, porque las piernas no responden de la misma manera. Y hacer un gol de ese nivel, llegar... El control. En el fútbol lo más importante es el control. ¿Qué es el control? Es orientar la pelota cuando te viene de un pase. Eso es el control.
0: Cuéntanos cómo fue el gol para quienes no lo hayan visto.
5: Viene una pelota larga que el Flaco López, un jugador que entró, que había jugado nada, que recién lo convocaron, jugador de Palmeiras, se lleva la pelota al costadito, aguanta un poquito la pelota. Cuando vuelve, Julián Álvarez, en el vértice del área grande, espera la pelota. Cuando viene la pelota, orienta con un solo toque, sin nada raro, orienta la pelota con la parte interna. Limpio, ¿no? Y ya tenía el arco. Ya tenía el arco, entonces le pega medio empeine, media parte interna. La pelota no hace esa rosca que normal cuando uno le pega con la parte...
2: No, claro, porque que hace, le dio una dirección
5: espectacular. Y potencia. Porque sí. Normalmente cuando uno le pega con la rosca, con el efecto abierto, no le puede dar esa potencia, le da más tiempo al arquero que pueda recorrer y pueda llegar. Entonces un golazo de nivel y en el contexto. Ya era minuto, ya terminaba el partido, 118, las piernas pesan.
2: Claro.
5: Tener esa lucidez es brillante.
2: Habían cambios en los dos equipos, ¿no? Y creo que esos cambios le dieron como nuevos bríos de repente y fueron, a ver, oportunos, eran pertinentes, porque evidentemente por lo que tú dices hay muchos jugadores incluso que ya tenían calambre en la cancha, porque se veía y uno decía, por Dios, se van...
5: No.
2: Más, ¿qué uno vamos
5: no,
2: a hacer?
5: Uno no está preparado para eso. Por eso que es difícil y uno por ahí tiene que subrayar estas cosas porque es importante. La lucidez y eso. Y los cambios le hicieron bien a Argentina. El primer tiempo fue malo. Fue malo para los dos. Argentina hizo el gol, después manejó. Suiza no tenía chance de llegar al arco. Y el segundo tiempo se abrió el partido, se puso más lindo. Hubo más situaciones y eso, cuando hay situaciones y llega al arco, se pone más lindo.
2: Ahora, hablemos de los otros también. ¿Te parece? Vamos a ir a la pausa y vamos a ver qué vienen estas semifinales y cómo llegan estas cuatro selecciones a disputar partidos esta semana, que van a ser partidos claves y que, por supuesto, usted va a escuchar y va a sentir y va a vibrar aquí en RPP. Vamos a la pausa.

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1: Un día como hoy, 13 de julio, 1930. Se juega, por primera vez, la Copa Mundial de Fútbol en Montevideo, Uruguay, con la participación de 13 equipos, entre los que resulta vencedora la selección anfitriona. 1985. Se celebran en simultáneo los dos conciertos que forman parte del Live Aid, evento realizado en Inglaterra y Estados Unidos, que tiene como objetivo recaudar fondos de ayuda para los países africanos asolados por la hambruna. 2003. Fallece Francisco Repilado, más conocido como Compay Segundo, cantautor y músico cubano, mundialmente conocido por su participación en el álbum Buena Vista Social Club. 13 de julio, un día como hoy.
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0: todos los hace el cajón. Esa es la nueva.
1: Yo ni las aprendí las canciones. Hay tantas canciones nuevas que salen que no tengo tiempo. Mis hijos las cantan.
0: Bueno, Argentina es el único sudamericano. Quizá por eso estamos. Pero yo entiendo que aquí hay preferencias y que la mesa está partida, ¿no? Como corresponde además a una mesa donde se habla de fútbol.
2: Y señor Carvalho, creo que corresponde hablar sobre la otra, claro, semifinal, que opone a dos vecinos, España y Francia, que tienen un juego más o menos parecido, ¿no?
1: Sí, Francia es un equipo que no necesita de un contexto colectivo para llegar al gol. ¿Por qué? Porque tiene cuatro jugadores adelante que en cualquier momento es como que están con una escopeta todo el tiempo a punto de disparar. Es así.
2: El mosquito de Dembélé, Mbappé.
1: Barcola Due. El tanque lo pronuncia muy bien. El tanque es el mejor pronunciando. Y después tiene, bueno, Barcola, pero tiene jugadores en el banco también. Es impresionante.
2: Y un entrenador que ha sido capitán y ganó la Copa Mundial como capitán en 98.
1: Del 2000, no sé el número, pero ya creo que tiene tres mundiales.
2: Es un país tan ordenado que ya se sabe quién es el próximo entrenador.
0: Cuando yo pregunto cuál es el mejor equipo en frío, la mayoría de mis compañeros de RPP Deportes me dicen Francia. Francia es el mejor equipo.
1: Yo creo que desde lo individual sí, pero después uno tiene que analizar. Yo digo que el partido entre Francia y España, ya metiéndonos en ese partido, Francia y España, para mí es el único partido que el equipo le puede sacar ritmo a Francia es España. ¿Por qué? Porque tiene una posesión más lenta, son jugadores que siempre comparamos con el tema del Barcelona, ese Barcelona que te tiene la pelota, te sostiene, entonces eso te quita ritmo. Y a estos jugadores que necesitan del vértigo, un equipo que le quite ritmo, le puede robar la pelota, puede tener mejor circulación. Para mí es el rival hoy que le puede hacer daño. Argentina es más ida y vuelta. Y en el físico, Francia está muy, muy bien.
2: Mañana veremos entonces el Francia-España, transmitido naturalmente por RPP, que ha transmitido a todos los partidos. Yo quisiera hablar, Germán, sobre otro tema delicado que tiene que ver con el campeonato, que es el racismo. Ha habido un gran impacto en Francia por un artículo publicado por el expresidente del gobierno español, el señor Rajoy, quien ha dicho: Francia juega muy bien, pero no son franceses los que juegan. Y esto ha sido interpretado como racismo, es decir, descalificar la identidad nacional de los jugadores de origen afro, por el presidente español actual, quien ha dicho una fórmula que me pareció maravillosa: nosotros como españoles queremos que gane el mejor y que pierda el racismo, claro, contra Rajoy. Por su parte, el ministro del Interior francés, que se apellida Núñez, porque es de origen español y nadie pone en duda que es francés, puesto que es el ministro del Interior además, ha dicho que lo dicho por el señor Rajoy, como antes por una senadora paraguaya, es racismo, sí, porque es creer que los seres humanos estamos determinados por el color de nuestra piel o por el lugar de nuestro nacimiento o el origen de nuestros padres, y no por nuestro comportamiento y nuestra adhesión a valores de una comunidad nacional. O sea, hay un tema complicado entre España y Francia en torno a eso. Danos tu punto de vista.
1: Sí, comparto. Primero, me parece, una vez un entrenador, trayendo a este tema, un entrenador me dijo a mí, yo le contaba que estaba en Perú hace muchos años, y me dijo: bueno, uno no es de donde nace, sino de donde se hace. Y yo soy agradecido a Perú, y esas frases me parece que en el fútbol son muy, porque uno tiene que defender lo que uno cree. Me parece que el tema del racismo uno tiene que aprovechar hoy. Francia, ¿qué tiene? Trae la raza africana, jugadores que están, y la formación europea. Entonces, en ese físico es notable. Yo estoy totalmente en desacuerdo con el tema del racismo, y no hay que, yo creo que lo hacen más que nada por un tema de, a veces se queda sin argumentos para hablar de fútbol y generar algo más. Es doloroso que sigamos en este tema del racismo cuando hay tanta gente dañada, sucedieron tantas cosas, sí, esto de la boca, que taparse la boca, sí, está muy bien,
0: claro,
1: que lo ha sacado.
0: Scaloni le respondió muy bien a un periodista que hablaba, por ejemplo, sobre esos otros elementos en un encuentro entre, el próximo encuentro entre Inglaterra y Argentina, claro, al margen de que todas las barras argentinas hablan de los pibes de Malvinas, pero al margen de eso, él le respondió muy bien, porque le dijo: mira, nosotros vamos con respeto al otro equipo, que es un buen equipo, es un buen entrenador, y vamos a un partido de fútbol, no vamos a otra cosa, rescatando el espíritu deportivo que debe primar, finalmente.
1: Pero aparte, lo importante de esto es, uno para adentro puede tener una opinión totalmente distinta, pero para la afuera, uno no puede decir esas cosas, uno tiene que desdramatizar desde el lado del fútbol. Imagínese usted que Scaloni hubiese dicho, no, nos vamos a vengar.
0: Claro.
1: Era una guerra. Entonces uno tiene que sacarle, desdramatizar desde ese lado y poner el fútbol. Después uno puede pensar lo que quisiera, pero me parece que sacarle eso, obviamente que en Argentina con el tema de las Malvinas,
0: sí, por supuesto, es complicado. Hay una fibra ahí,
1: es,
0: ¿no?
1: Es imposible que el argentino...
2: Y el gol con la mano.
1: También. Pero eso, tema de ellos, tema de argentino no. Pero hay un tema con la guerra de las Malvinas que obviamente siempre duele. Siempre duele porque hay mucha gente que salió dañada y realmente Inglaterra tuvo sus cosas.
2: Bueno. Germán Alemano.
0: Apuestas, Germán.
1: No, Argentina siempre. Siempre Argentina, pero Francia y España, ojo. Yo les digo a los que están del otro lado, ojo, que España puede hacerle fuerza a Francia.
0: Yo a Fernando no le voy a preguntar porque él es un hombre francés. Muy parcializado, francés. Acá me habla todo el día de Francia. Es terrible. Yo, en cambio, por ejemplo, nunca le menciono nada de Argentina.
2: No, que va.
0: No, y él no, todo yo, el tiempo Francia me canta la Marsellesa.
1: Pero sí, tira, la Marsellesa. Eso es el mejor himno, sí. Pero lejos.
0: Y juega
1: lejos.
0: El 14 de julio, ¿no?
2: El 14 de julio a las 3 de la tarde. Estaremos, no, 2 de la tarde, creo. 2 de la tarde.
1: 2 de la tarde, 2 de la tarde, 2 de la tarde.
2: O sea, mañana a las 2 de la tarde, Día Nacional de Francia y el Día de la Victoria sobre España.
1: Ah,
2: ¿no?
1: Justo, qué lindo. Bueno. Ojalá gane.
2: Germán, muchas gracias por estar acá.
1: A ustedes, un placer.
2: Por comentarnos sobre el gol que amas más y por el racismo que detestas.
1: Muchas gracias a ustedes.
0: 9:59, nos tenemos que ir. Que tengan ustedes una estupenda semana. Y mañana también tenemos un día importante porque regresa de sus largas vacaciones nuestro querido productor Abelardo Domínguez. Ya, Abe, te queremos.
2: Extrañando.
0: Te extrañamos. Te necesitamos. 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
2: Muy bien. No hemos dicho nada sobre tenis, ¿eh? Y sobre el partido final.
0: Ah, Sinner, muy bien. Estuvo Sinner, sí. Bien, pero Zverev fue muy bien. Zverev estuvo de verdad muy bien, se la complicó. Pero creo que Sinner es Sinner y que impuso su jerarquía de campeón de Wimbledon para repetir el campeonato este año.
2: Italiano de origen germánico.
1: Claro.
0: Nos vamos. Gracias.
2: Buenos días.

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0: Son las 10 y 1.
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3: Víctor García Toma, expresidente del Tribunal Constitucional, afirmó que el Estado peruano no se encuentra sometido a las decisiones del Grupo de Trabajo sobre la detención arbitraria del Consejo de Derechos Humanos de Naciones Unidas, que opinó a favor de la liberación del expresidente Pedro Castillo.
4: Una condenada, la señora Edith Vilma Guamán Quispe, obtuvo también una resolución emanada de ese mismo
5: condenada
4: grupo por el delito de narcotráfico.
5: Por narcotráfico.
4: 20 años. Pero más allá del delito, el tema era si había o no detención arbitraria. Y en esa sentencia, el Tribunal Constitucional claramente señaló, en primer lugar, que el Estado peruano no está sometido a ese grupo de trabajo, porque no le reconoce competencia.
6: El magistrado del Tribunal Constitucional, César Ochoa, precisó en RPP que el tribunal rectificó su jurisprudencia y determinó que la prohibición de iniciativa de gasto de los congresistas también alcanza las leyes que generen gastos en ejercicios presupuestales futuros.
5: El Tribunal Constitucional entonces está corrigiendo a sí mismo.
7: En ese punto es porque, ¿qué decía la jurisprudencia anterior? Había incluido el concepto de que no aplicaba la prohibición de iniciativa de gasto si el impacto fiscal no era en ese año fiscal, sino en año siguiente.
3: El Pleno del Jurado Nacional de Elecciones evaluará hoy a las 3 de la tarde la apelación presentada por Renovación Popular para revertir la resolución que declaró improcedente la candidatura de Rafael López Aliaga como primer regidor de Lima.
6: El arma utilizada por un delincuente en el ataque al bus de la agrupación Las Estrellas de la Cumbia también fue usada en otros atentados, informó el general Víctor Reboredo, jefe de la Dirección de Investigación Criminal.
8: Y también en la trazabilidad del recorrido criminalístico, los tenemos ya diseñados en dos eventos criminales. Uno ocurrido en la jurisdicción de Cañete, Asia, delito contra la vida, el cuerpo y la salud, homicidio de un ciudadano extranjero en Surco, donde resultó víctima ciudadano de nacionalidad peruana de San Martín de Porras, que se dedicaba al rubro de venta de vehículos.
3: Luz Rafael de la Cruz, quien nació en Huancavelica y estudia economía en Roma, relató a Sergio Mora, periodista de RPP en el Vaticano, que el encuentro con el Papa León XIV este fin de semana se llevó a cabo en los jardines del Palacio de Castel Gandolfo y contó con la asistencia de aproximadamente 80 peruanos.
9: A la entrada del padre, nosotros la mayor parte éramos 80 peruanos. Entonces hicimos una barra, como decía, Papa Leone, Costa, Sierra, Selva, presente. Y eso fue confortable, ¿no? Porque nos hizo sentir como familia.
6: El gobierno de Venezuela aseguró que mantiene bajo control los vertederos habilitados para gestionar los escombros de las edificaciones derrumbadas a causa del doble terremoto del pasado 24 de junio.
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0: Temperaturas.
10: En estos momentos, Abancay presenta 17 grados. Y para el mediodía se prevé una temperatura de 22. Moyobamba tiene 22 grados. Y para la tarde se prevé que la temperatura llegue a 25. Además, Huancayo presenta 10 grados. Y para la tarde se pronostica una radiación de 8, considerada muy alta. Se espera un cielo parcialmente nublado.
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0: 10 y 6.
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0: Diez y siete.
16: 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Te escuchamos.
17: Gracias, directo. En directo, el ex candidato presidencial Roberto Sánchez viene pronunciándose con respecto a esta resolución o esta opinión con respecto a este grupo de trabajo de la ONU y la excarcelación de Pedro Castillo. Escuchemos parte de sus declaraciones.
18: Ha estado en otra fecha y no se le ha querido publicar en la fecha oportuna, antes de la segunda vuelta. Este documento ya venía siendo discutido en diferentes entidades del Estado, porque luego de una opinión, como bien dice el documento, se da cuentas al Estado de las acciones que se vienen haciendo. Por lo tanto, no es extraño que además salga de inmediato el conjunto de opinólogos que tienen postura política partidaria para decir, pues precisamente, que eso no importa, que un poco más y el informe es cualquier cosa. Ya quisiera escuchar la opinión de algún análogo, es decir, algún experto peruano que haya sido invitado a estas instancias, para decir que efectivamente es una opinión técnica de alto especialista y experto internacional. El comunicado de Cancillería, contradiciendo esta certeza institucional de expertos internacionales, nosotros nos preguntamos, tampoco es una casualidad. Y más por la actual Cancillería, que conduce el señor Pareja, que desde nuestro punto de vista actúa de manera sesgada. Nosotros preguntamos, ¿quién dirige la política exterior? ¿El ministro o el presidente? Pues quien dirige la política exterior es el presidente de la República, le guste o no al señor canciller. Y quien obra en perspectiva contraria, transgrede la Constitución. Nosotros exigimos que el presidente de la República pues refiera, ha actuado a pedido de su autorización o como suele actuar el señor canciller, ¿no?, a la libre, porque quizás se lo ha solicitado la señora Keiko Fujimori. Tampoco es a propósito, tampoco es casualidad que sea justo el señor canciller que suscribió, que solicitó que se modificaran el procedimiento electoral de la segunda vuelta. Hoy, este conjunto de hechos nos aseveran a nosotros dos conclusiones. Primero, el pueblo que obra en función de los derechos humanos, la legalidad, los acuerdos internacionales, porque en el Perú la justicia ya no es la justicia autónoma, independiente e imparcial. Está con claridad, todos los peruanos lo saben. Se ha copado la Junta Nacional de Justicia, el Tribunal Constitucional, la Fiscalía de la Nación y otros poderes. No hay democracia en el estricto censo que corresponde.
17: Muy bien, son declaraciones del ex candidato presidencial Roberto Sánchez, quien ha cuestionado el comunicado de Cancillería y el trabajo. Él ha precisado que el ministro de Relaciones Exteriores, Carlos Pareja, trabaja de manera sesgada, es lo que ha precisado, y además ha precisado que la detención del expresidente Pedro Castillo es ilegal y arbitraria, y que se ha actuado en contra de convenios internacionales. Directo en directo, RPP.
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0: 10 de la mañana con 13 minutos. Bienvenidas, bienvenidos al lunes 12 de julio del 2026. Encendido.
1: ¿Es 12 o 13? 13, casi me dejaste dudar. 13 de julio, además hoy uno de los días que se celebra, se recuerda a la Virgen de Fátima. Dios también, mío. Así que...
0: Estoy con un día de atraso.
1: Bueno, un día más joven. Míralo el lado positivo, un día,
0: Sara,
1: más joven.
0: He vivido engañado. Yo creía que era lunes 12, es 13.
1: 13. Hoy es un bonito día.
0: Sí. Bueno, sí. Y hoy es, tú sabes que hoy es el día del TDAH.
1: Ah, no sabía.
0: Así es que importante también tener eso a la mano.
1: Bueno, de hecho hablamos la otra vez de,
0: hemos hablado
1: del TDAH de eso. Y súper interesante la conversación. Y tantos temas de ese tipo que, en verdad, a veces es necesario ser los reiterativos porque hay tanta desinformación. Pero bueno, ahí vamos, avanzando.
0: Hola, Noemí, buenos días.
2: Hola, buen día. Lunes 13, Carlos, ¿ah? 13,
0: sí, 13, lunes 13.
2: Sarita, ¿cómo estás? Está Bienvenidos perdida. Sean todos a este lunes. Abrimos la semana. Tenemos mucho que contarles. Es el mes patrio y falta poquísimo para el 28. Y para la quincena también. Así de rápido se nos va este mes. Julio, mes patrio, mes, hoy he venido rojita justo para celebrar el mes.
1: Claro, me parece muy bien. Bueno, es una bonita semana también. Mucha gente está a la expectativa de ya estos semifinales del Mundial. En realidad hay tanta expectativa y tantos que tienen sus favoritos, ¿no? Y yo creo que estas semifinales están como que los encuentros esperados, ¿no? Francia con España, Inglaterra con Argentina, en verdad Inglaterra con Argentina que ya tienen historia en haberse jugado así en estos últimos momentos de los finales del Mundial. Argentina, claro, que hoy viene con experiencia en estos partidos para, digamos, ya lo último, ¿no? Pero Inglaterra también con buen nivel. Y Francia, España también. Es un 50-50. Los dos han estado jugando bastante bien, así que vamos a ver qué va a pasar. Yo definitivamente no me los pierdo y la gran suerte, de verdad, y honestamente lo digo, es que lo puedo escuchar a través de RPP, porque justo me agarran en momentos de trabajo, o en el auto o en momentos de trabajo, pero los escucho ahí en el audio player, así que sí, buenísimo.
0: Bueno, perfecto. Mañana hay partidazo.
1: Súper partido. No me lo pierdo por nada. Olvida, a mis pacientes les diré, espérense un ratito, escuchemos juntos.
0: 10 de la mañana con
2: claro,
0: 15.
2: ¿Qué mejor terapia que el fútbol? Bueno, está bien.
1: Sí.
0: Seguro. 10 de la mañana con 15 minutos. Ya volvemos aquí en Encendidos.

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1: 10 y 16.
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3: 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Se acabó la maldición. Mick Jagger, el legendario líder de los Rolling Stones, estuvo presente en Miami mientras Inglaterra vencía 2-1 a Noruega en tiempo extra con doblete de Jude Bellingham. Los ingleses están en semifinales. 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
19: El precio del dólar es de 3 soles con 41 céntimos de acuerdo con el Banco Central de Reserva del Perú. En el mercado paralelo, el tipo de cambio es de 3 soles con 39 céntimos para la compra y de 3 soles con 42 céntimos para la venta.
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1: Diez y veinte.
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0: Quiero que recuerdes.
1: 10 de la mañana con 21 minutos. ¿Crianza sin límites o con excesivo control? Con control excesivo. ¿Tú qué dices, Sara? ¿Tú eres hija del rigor o del relajo absoluto del?
2: No, yo diría que un intermedio. Yo diría
1: mis padres
2: han sido estrictos siempre.
1: Claro.
2: Pero digamos al mismo tiempo afectuosos, nada de extremos, digamos. Correcto. No es no. Y no tengo por qué darte más explicación, por ejemplo.
1: Eso es fundamental hasta cierta edad.
2: Claro, y tanto mamá como papá, los dos en la misma línea, ¿no? Que yo creo que eso ha sido súper importante. Por eso yo creo, y no sé, vamos a preguntarle al psicólogo, que suelo ser muy obediente. O sea, entiendo el valor de la autoridad, ¿no? Y claro, si no estoy de acuerdo, tengo la opción de
1: dar mi punto de vista. A mí la obediencia en un adulto me da miedo, por ejemplo. Un adulto obediente me parece sumamente preocupante,
2: pero
1: dependiendo de cómo interpretes la obediencia.
2: Lo ¿correcto? Que pasa es que hay autoridad, por supuesto, y tú tienes que escuchar, entender la autoridad. Y si tú no estás de acuerdo con esa autoridad, tú tienes la posibilidad de poder conversar y llegar a un diálogo.
1: Claro.
2: ¿No? No es una obediencia
1: ciegas. Es diferente a un adulto complaciente. Ahí
2: totalmente.
1: Está.
2: Eso, son dos cosas muy diferentes. Sí, el respeto a la autoridad distinción. Para mí me parece básico en una sociedad, ¿no?
1: Y eso se ancla directivamente. El mejor regalo que le puede hacer, a mí me parece también, ahí coincidimos. Además, no hay mucho que coincidir. Hoy está en todos los manuales, toda la gente que habla de esto, los terapeutas te lo van a decir. El mejor regalo que uno le puede hacer a un ser humano, entre los 0 y los 11 más o menos, es esta frase, porque lo digo yo y punto. Porque estás
2: eso es
1: anclando
2: ser autoritario.
1: Autoridad. No, pero de
2: pero ser
1: 11 necesitas
2: también.
1: Tener ese tipo de mano con un niño. De adolescente ya no.
2: Ya.
1: Correcto, pero un niño no está en capacidad de hacer la distinción lo que es correcto, lo que no,
2: claro.
1: Lo que debería.
2: Coincido,
1: porque lo
2: coincido
1: digo yo y punto, y vas a confiar en lo que tu papá y tu mamá te estamos diciendo que es para tu bien.
2: Claro,
1: y
2: ahora
1: ahí en adelante cambia el juego.
2: Ahora, hay formas. Por ejemplo, que lo traslado al tema de la comida, por ejemplo, ¿no? Ya, pues no quiero comer ensalada.
1: Ya, eso
2: bueno,
1: pues no está sujeto
2: hoy,
1: a lo que
2: hoy,
1: quiera.
2: Hoy es que una forma, por ejemplo, de negociar sin negociar al mismo tiempo es, ok, hoy hay verduras en ensalada, en guiso o al vapor. Elige cuál de las tres, pero te estoy dando las verduras que quiero que comas.
1: Claro, juega. Esto es súper, ¿no? Súper asertivo.
2: Es una manera,
1: digamos,
2: por
1: ¿no?
2: ejemplo, ¿no?
1: Puchay, te voy a invitar a mi casa hoy, ¿eh? Te voy a invitar a mi casa
2: ya,
1: para que, claro,
2: quieras.
1: No, te regalo a mis hijos ahorita. Claro, yo ya perdí esa mano, Sara.
2: Pero
1: yo llego y

0: importantísimo como seres humanos, ¿no?
1: Uh-huh. Yo interpreto el acompañamiento, la crianza, uh-huh, a un ser humano como un entrenamiento. Uh-huh. Así es como yo la interpreto, o he, uh-huh, decidido interpretarla, ¿correcto? Uh-huh. ¿Para qué? Para tener siempre claro que yo no le voy a dar a mis hijos lo que quieran, sino, uh-huh, lo que necesitan. Exacto. ¿Correcto? Que de eso va un entrenamiento. Uh-huh. Porque además yo deseo de todo corazón, o sea, mi responsabilidad es que sean humanos funcionales y que a partir de tal o cual edad vayan tomando riesgos y conforme van pasando los años, pues se van, uh-huh, desprendiendo de mí hasta el punto en el que no necesitan absolutamente nada de mí, lo cual... Y su madre y yo, en todo caso, sus afectos, los adultos en su vida, de sus vidas, nos constituíamos en lugares seguros, en columnas, uh-huh, de descanso, y punto. Uh-huh.
0: Coincido muchísimo con esa visión, Carlos. Es importante ver que hay, digamos, hay cierto riesgo entre ver, digamos, el debate entre estricto y blandengue, estricto, uh-huh, y permisivo. Porque ambas... Es como decir, tengo dos correas, la de cuero y la de tela. ¿Con cuál, cómo las uso para que no se descarrilen? Pero ese no es el rol del papá. O sea, ambas te pueden llevar a un error. Porque primero pongámonos en tema principal, ¿cuál es el rol? Y ahí coincido mucho contigo, porque el rol es que esta persona ajena a mí, porque necesitamos entender que los hijos no son míos ni son parte de mí, por más que los quiera mucho, por más que sean mi familia o lo que fuera, pero es una persona ajena. Y esa persona va a tener que afrontar su mundo suyo y no va a tener siempre a papá o a mamá o a la rienda que le han planteado mediante el ser permisivo o mediante el ser estricto. Ambos nos pueden ayudarnos o nos pueden alejar de nosotros mismos. ¿Por qué? Porque en el lado del permisivo, por ejemplo, le planteas una realidad que no existe. Las consecuencias de las cosas que esta persona hace o las decisiones que toma, no las asume y las asume el papá o la mamá o quien lo cuida.
1: Correcto.
0: En el caso del estricto, le plantea situaciones irreales. O muy pesadas, porque va a tener una consecuencia quizá no en la misma línea de lo que la vida le va a plantear a futuro, ¿no?
1: O sea, una consecuencia sobredimensionada.
0: Exacto. Vivo en ese entorno distorsionado y cuando llego a la sociedad o llego a un trabajo y digo, si yo me quedo quieto y hago todo lo que me dicen, entonces voy a tener éxito en la vida. Y después... No, tal vez no tengo iniciativa, tal vez me quedo pasmado, me quedo quieto, o tal vez si es que ha sido muy permisivo no respeto las normas de convivencia y finalmente mi resultado será incómodo, insatisfactorio para mí.
1: Y hay un par de puntitos que quisiera antes de ir a la pausa. La buena noticia, uh-huh, es que, uh-huh, todos los seres humanos tenemos sí, la capacidad.
2: Carlos, dime, perdón, tenemos que ir rapidito con Mabel Alba.
1: Ah, Mabel. Directo.
2: Mabel, adelante.
3: Y además, si en un eventual llamado de parte del gobierno de Balcázar, usted aceptaría de repente formar parte de esta cartera de justicia, y si nos puede precisar si esta convocatoria, esta marcha que usted ha anunciado para el día miércoles, responde a la fecha, a la decisión de esta fecha, a una coincidencia de la entrega de credenciales para la...
2: En este momento, nuestra compañera Mabel Alba se encuentra en una actividad de Roberto Sánchez, ex candidato presidencial. Él está respondiendo sobre la situación de Pedro Castillo. Adelante.
4: Órganos legales, es decir, la tesorería del partido...
5: Gracias, compañero. Directo o indirecto, el ex candidato presidencial Roberto Sánchez viene respondiendo a las consultas que le ha hecho RPP. Escúchame.
4: Jurado Nacional de Elecciones, el ROP, el Órgano Nacional de Procesos Electorales, es decir, es un financiamiento y una acción que en ese marco se realizó la actividad solidaria. Actualmente ha habido un reportaje que refiere, no categóricamente, pero algunos hechos presuntos. Nosotros nos sometemos a cualquier investigación sin ningún inconveniente, porque reafirmamos una conducta transparente, una conducta en base a normas y ley. Por lo tanto, lo afirmado por nuestros informes y la acción cotidiana que nuestra tesorería viene haciendo.

0: ante los órganos propiamente de fiscalización y de auditoría, sea OMPE u otros del sistema electoral, serán revalidadas como tal. Más bien, ese reportaje, como siempre, siempre pretende meterle cizaña, medias verdades, presunciones. Nosotros nos sometemos a toda investigación y le decimos a nuestra militancia que hemos actuado de manera transparente, honesta, decente, en base a ley, y rechazamos cualquier tipo de medias verdades que justo en este contexto en que el partido, en que el grupo de trabajo pide la libertad del presidente Pedro Castillo, se han acordado de traer refritos como el que, por ejemplo, en Barbadillo se está actuando de manera irregular, ¿no?, todas las semanas, y es un desmadre y un desorden. Nosotros le decimos a nuestra base social y a todo el Perú, esos reportajes tienen doble intención: desinformar y enturbiar lo correcto que significaría una decisión política del Estado peruano en liberar al presidente. Por ello, como ha anunciado nuestra diputada electa Analí Márquez de Cusco, el día miércoles, democráticamente, pacíficamente, haciendo uso al derecho constitucional de libre tránsito, nos vamos a movilizar por la reivindicación bandera de nuestro pueblo: justicia para nuestro mártir del sur y libertad para nuestro presidente Pedro Castillo Terrones.
1: ¿A qué hora sería la movilización, ex candidato?
0: 4 de la tarde del día miércoles 15.
1: ¿Aceptaría formar parte del gabinete? Era la otra pregunta, por favor, de ser llamado.
2: La siguiente pregunta, PDO, por favor.
3: Muy bien, el ex candidato presidencial Roberto Sánchez de Juntos por el Perú ha respondido a algunos cuestionamientos que le hacía RPP con respecto a estas cuentas alternas bancarias, con respecto al recaudamiento que hizo la agrupación política para pagar esta tasa para la anulación de mesas de sufragio. Ha dicho que él se somete a la fiscalización de los entes electorales y también ha reiterado esta convocatoria para esta movilización el día miércoles, este miércoles 15 de julio a las 4 de la tarde, una fecha que coincide con el día de también la entrega de credenciales de la plancha presidencial. Ha quedado una pregunta al aire, nos ha indicado, nos ha hecho la señal de que después no va a responder si él formaría un eventual llamado del gabinete Arroyo Sánchez, formaría parte de este grupo de trabajo. Él viene realizando esta conferencia de prensa con candidatos electos a diputados y senadores. 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
6: Diez y 34.
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0: Roberto Sánchez, ex candidato presidencial, acusó a la Cancillería de actuar de manera sesgada al emitir un comunicado que contradice la opinión técnica de un grupo de trabajo de la Organización de Naciones Unidas que recomienda la excarcelación de Pedro Castillo.
1: Víctor García Toma, expresidente del Tribunal Constitucional, afirmó que el Estado peruano no se encuentra sometido a las decisiones del Grupo de Trabajo sobre la Detención Arbitraria del Consejo de Derechos Humanos de las Naciones Unidas. Opinó a favor de la liberación del expresidente Castillo.
0: El presidente del Consejo Fiscal, Alonso Segura, instó al próximo gobierno a presentar acciones de inconstitucionalidad contra más de 300 normas que calificó de inequitativas y con costos prohibitivos, luego de la reciente decisión del Tribunal Constitucional de prohibir la iniciativa de gasto al Congreso.
1: Olga Huamaní, integrante del Club de Andinismo Arequipa, confirmó a RPP que este año se cancela la competencia internacional de ascenso al Misti debido al considerable deterioro de la ruta.
0: Más de 30.000 turistas nacionales y extranjeros visitarían los órganos y máncora en Piura durante la temporada de avistamiento de ballenas entre julio y octubre, informó el director regional de Comercio Exterior y Turismo, Orlando Alcides Jara.
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0: Mariano Calvera con información en directo para la multiplataforma de RPP. Te escuchamos.
3: Diez y treinta y siete.
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9: A esta hora, Huánuco tiene 20 grados y al mediodía se espera que la temperatura sea de 22. Puerto Maldonado reporta 24 grados y en la tarde se anticipa que la temperatura llegue a 26. Además, Tumbes tiene 28 grados con una radiación de 5, considerada moderada. Se prevé un cielo muy nublado.
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0: tus hijos no son tus hijos, son hijos de la vida. Bueno. Eso es lo que decía Gibran Khalil Gibran, un autor muy, muy conocido además. Uh-huh. Y que además lo valida nuestro invitado cuando nos dice que efectivamente creemos que nuestros hijos son nuestra propiedad y los tratamos y hacemos como quieran, cuando en realidad la mirada debería ser más lo que plantea Carlos, que somos entrenadores para la vida de nuestros hijos, ¿no? Hoy está Luis Miguel Camarena Gutiérrez, quien es psicoterapeuta familiar sistémico, quien nos está ayudando a comprender un poco estas formas de crianza, con límites, sin límites, con control, con equilibrio, que es tan difícil además.
1: Exacto, y justo a ese punto quería entrar, ¿no? Sobre, para retomar la pregunta sobre cuál es nuestro rol. Entonces, si nuestro rol no es, porque va a ser imposible calcar el mundo del papá hacia el hijo, porque ya caducó, ya es otro. Claro. Y aparte es otra persona y va a percibir el mundo de otra persona. Entonces, el punto para mí fundamental es informarle que él tiene un mundo propio en el cual se va a relacionar, y eso para mí es fundamental porque nos acerca a lo que tanto hablamos, que es el autoestima. Porque es, yo tengo un compromiso personal conmigo, que es solo mío, no es de mi papá, ni de mis hermanos, ni de mamá. Tengo un compromiso personal conmigo para ofrecerme una buena calidad de existencia. Entonces voy a relacionarme con mi mundo tal como está, para de este mundo ingeniosamente organizar lo que tengo y de ahí vivir satisfactoriamente. Ese amor propio, porque es el deseo vivo de querer sentirse bien en este mundo, de ofrecerse cosas buenas, la que me lleva a explorarlo. Y ahí tengo a mamá y a papá.
0: Qué importante tener esta mirada, que la verdad es que yo no me la había planteado, pero en verdad me parece, o sea, facilita, yo creo, no solamente el discurso, sino, digamos, el encontrar el propósito de cada persona y saber que este mundo tiene cosas buenas, cosas difíciles y retos que afrontar, ¿no? Pero nuevamente voy a lo que plantea Carlos, el que nosotros somos entrenadores dentro de este discurso que le estamos dando a nuestro niño o a nuestro adolescente, ¿no? Vas a buscar tu ruta en este mundo. Exacto. Que te toca vivir. Pero ser entrenador de un hijo también tiene que ver con ser autoridad y ser límites. Entonces, ¿cómo hacerlo, no?
1: Exacto. Entonces, hay dos factores para mí importantísimos, que es el cultivar el vínculo primero, que es me siento de alguna manera cómodo contigo, no desde de que todo sea fácil y divertido y esto, o sea, me siento en confianza contigo.
0: O sea, como hijo me siento en confianza.
1: Me siento en confianza contigo como para respetar o validar tu propuesta porque conozco tu experiencia, ¿no? Entonces, la pregunta para mí sería, más allá de ser estricto o ser blando, la pregunta es, ¿cómo te acompaño a que tú descubras que este mundo es tuyo? O sea, el hecho de que tú estudies no es que tú estés estudiando para que yo esté feliz, sino es que tú tienes curiosidad por una situación y es tu asunto hurgarlo y descubrir cómo es, ¿no? Si tú quieres alimentarte y tienes hambre, pues tienes que saciar tu hambre. Y no me estás haciendo un favor al terminar la sopa. Claro. No es una cosa mía, es una cosa tuya que te va a saciar.
0: Pero ¿qué pasa si en ese punto, vayamos con el ejemplo de la sopa, no quiero? ¿Cómo le das ese discurso al niño de que no, o sea, tienes que alimentarte porque te tienes que alimentar?
1: Exacto. ¿Cuál es la consecuencia natural de no querer la sopa en ese momento? La consecuencia natural es que se va a quedar con hambre. Y se quedará con hambre tal vez. Pero tenemos un vínculo. Quiere decir que tenemos un espacio de conversación, de apertura, de respeto mutuo.
0: Entonces un poco es que viva esa experiencia, ok, me quedaré con hambre porque de acá hasta la siguiente comida no hay picotear ni otras cosas. Tienes que esperar hasta la siguiente comida y al experimentar el hambre, la próxima vez lo pensará, ¿me tomo la sopa o no me la tomo?
1: Es un camino. Okay. Es un camino. ¿Por qué? Porque papá tiene diferentes estilos. No ha sido criado igual, tiene una historia. Entonces, como es un camino, un papá optará por como dice Carlos, decir, mira, hay verduras, pero yo soy, digamos, permisivo en cuando te las comas. Pero soy estricto en que hay verduras.
2: Claro.
1: Entonces, no es que seamos permisivos o estrictos. O sea, yo puedo ser muy estricto en que no metas los dedos al enchufe.
0: Claro.
1: Y eso no va a cambiar. O sea, eso está rígido. Pero sí puedo ser permisivo en que elijas el color de tu ropa.
0: Claro.
1: Entonces, hay una conversación en la que hay momentos oportunos, pero ahí también está la sabiduría de cada papá. Porque cada papá tiene una historia diferente y podrá utilizar su sabiduría diferente que otros papás. Por eso no hay una receta única, no hay así se es papá. Cada uno tiene su historia y te dará lo mejor que tiene.
2: Y en ese así, así estoy siendo como padre, correcto, probablemente hayan cosas que me van a faltar. De hecho, a todos nos van a faltar. O sea, no hay mamá ni papá perfecto. No existe. No, eso no es real. Todos estamos poniendo lo que tocas decir, lo que sabemos, y lo ponemos lo mejor que podemos hacerlo, desde nuestro grado de conciencia. Dicho esto, hay que quitarse esa carga como padres cuando descubrimos más adultos, uy, aquí metí la pa, uy, ahora que ya tengo esta información, liberémonos de esa carga y confiemos además que ese ser humano, que es nuestro hijo, que ya está siendo adulto, digamos, pues también tiene la misión de desinstalar lo que no le funcionó e integrar lo nuevo. Exacto.
1: Esa es la buena noticia.
2: Que es hacerse cargo de su vida.
1: Exacto. Finalmente. La buena noticia es que es su vida.
2: Claro.
1: Y habrá recibido ciertos elementos, ciertas herramientas en algún momento, pero al ser su vida, está en la plena, no solo responsabilidad, sino en el deseo de acomodar y ajustar aquello que le falta para continuar con su vida. Porque la otra historia es no saber qué es mi vida, y es como que mi vida es parte de la vida de mi papá, y me quedo resentido, me quedo enojado. ¿Por qué? Porque tú debiste haberme llevado todos los días a la universidad en el carro, por decir, ese es mi derecho, y el día que no lo haces es porque no me quieres, y empieza a tergiversarse el sentido del amor.
2: Entonces, la paternidad va de recibir a este ser humano, correcto, recibirlo en nuestro centro, en nuestro seno familiar, no sé, y observarlo, reconocerlo todo el tiempo, y en base a lo que nos da este ser humano, subirle el volumen, potenciar sus atributos, sus atributos, no los que yo quiero,
0: claro.
2: Correcto, exacto. O sea, ese es el observar, correcto, y en lo que veamos, le cuesta ciertas dificultades darle algunas herramientas, pero repito, entonces estamos todo el tiempo al servicio, exacto. ¿No?
1: Lo que nos falta es que hay, mira, imagínate el iceberg, el clásico iceberg. La parte superior, superficial, está en donde, creo yo, porque nos falta educación como personas en general, es que están en algunos aspectos. Por ejemplo, ¿no? Vamos a revisar tus herramientas, las herramientas que tienes, te compro los cuadernos, los lapiceros, tus conocimientos, tu emocionalidad, tus hábitos, que te levantes a tal hora, y tus predisposiciones biológicas. Ya, estamos ahí. Pero la parte de fondo no tocamos, que es el observador que soy yo de mí mismo. Yo soy un observador de la vida. Y mientras eso no lo toque, lo demás va a estar un poco superficial y no va a entrar.
2: Y nuestros hijos vienen a mostrarnos lo que nosotros necesitamos poner, o sea, lo que nos está faltando trabajar en nosotros.
1: Precisamente.
2: Por eso son tan incómodos, y la adolescencia más que todo, ¿no? O sea, entonces los hijos son un regalazo, porque te vienen a mostrarte lo que necesitas poner en ti o lo que te está faltando poner para luego dárselo a ellos. Más o menos así.
1: Es un aprendizaje mutuo, porque nunca vas a poder, o sea, nunca vas a poder mostrarle cómo se vive, porque es otro ser humano.
3: Ahí escucho una vocecita. ¿Cómo estás, Luis? Que yo sabes que te voy escuchando, y seguramente como a mí, a muchos papás les no sé, como que dicen, uy, entonces, ¿qué he estado haciendo todo este tiempo? De repente he sido una madre o un padre permisivo, o tal vez he sido un padre o una madre autoritario. He estado en uno de esos extremos. Y como se trata de aprender todos los días, es un aprendizaje diario, digo, ¿y ahora cómo lo arreglo? De repente ya las cosas se han salido de control. ¿Existe la posibilidad de poder hacerlo? Por favor, oriéntanos, pero antes vamos a hacer una pausa y al volver nos respondes. Por favor, es inquietud para todos los papás. Ya regresamos.
1: Con gusto.
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8: A esta hora tenemos información en directo con George Huamaní desde Arequipa a través de la multiplataforma de RPP. Te escuchamos.
9: Gracias, directo en directo. El presidente de la República, José María Balcázar, llegó esta mañana a la ciudad de Arequipa y bajo fuertes medidas de seguridad inspeccionó el avance como una de sus primeras labores y tareas en la ciudad de Arequipa. Inspeccionó el hospital, la construcción del hospital Maritza Campos, ubicado en el cono norte de la ciudad. El proyecto se encuentra paralizado desde el año 2018. Posteriormente, el mandatario se trasladó hasta la institución educativa Arequipa, ubicado en el cercado de la ciudad, donde supervisó la construcción de la nueva infraestructura escolar. Además, entregó o estuvo presente en la participación de la entrega de al menos 555 tabletas a estudiantes. Y como parte de su agenda en la Ciudad Blanca, también tiene previsto reunirse con el gobernador regional Roel Sánchez en las instalaciones de la Biblioteca Regional Mario Vargas Llosa. Y como una de sus últimas actividades, está previsto a partir de las 11 de la mañana llegue al puente Virgen de Chapio, conocido también como el puente Arequipa La Joya, donde se participará de la inauguración de esta obra que se encuentra también o estuvo paralizada desde el año 2017. Desde Arequipa, directo en directo, RPP.
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11: 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Continuamos, Noemí, quedó una pregunta pendiente. Estamos conversando con Luis Miguel Camarena Gutiérrez, psicoterapeuta familiar sistémico, sobre crianza y límites. Noé.
10: Gracias, Carlos. Luis Miguel, y te consultaba esto porque seguramente a muchos papás les ha pasado, ¿no? Uy, ahora sí estoy recibiendo información y de repente no he hecho las cosas bien. Tal vez he sido una madre, un padre muy permisivo, o tal vez he estado en el otro extremo, de muy autoritario. Y de pronto estoy empezando a ver esos efectos en mi hijo, en mi hija, o tal vez ellos ya son grandes. Entonces, ¿qué puedo hacer? ¿Qué puedo hacer como papá? ¿Tiene solución?
12: Claro que sí, Noemí. Gracias por la pregunta, porque yo creo que eso ayuda mucho a aclarar un tema importante. Imagínate que estás viendo la tele y empiezan a sonar ruidos y te distraen de la tele, y en eso se silencian estos ruidos y te vuelves a conectar. Lo bueno es que tu vida no se detiene. Estás conectada a tus sensaciones, a tus experiencias, a tu relación contigo mismo, a tu relación con el mundo. En el momento en que papá o mamá deja de hacer este ruido, de distorsionar lo que está alrededor, tarde o temprano, quieras o no, te vas a encontrar contigo. Entonces, si has estado presionando muchísimo, has estado muy intransigente, no ha habido este espacio de negociación donde aprende esta persona a negociar, porque el mundo es así, podemos negociar en el mundo también. O le has subvencionado atención y no aprendió a hacerse cargo de su propio mundo, pues en el momento que se haga cargo de su propia realidad, cuando no le hagas la mochila, cuando no le hagas la tarea y su creatividad o su curiosidad aparezca, pues impúlsalo ahí. El día que tu mamá o que tu hijo te pregunte, mamá, ¿cómo se prepara esta mazamorra? Pues se despertó su curiosidad y es su mundo personal. Entonces te acompaño a que descubras esto que te ha interesado. Y ya no es que te lo preparo y te lo doy en la boca, ¿no? Entonces, por eso que la pregunta era, ¿cuál es el rol del papá o la mamá? Y la respuesta puede ser, te acompaño a que te encuentres contigo mismo en tu propio mundo, en tus propias formas. ¿Y cómo se hace eso? Pues abramos esa pregunta, que es grandísima, pero empecemos por la pregunta, no por la respuesta de soy estricto o soy blando, claro. Sino cómo te acompaño a que te encuentres contigo mismo y desarrolles ese deseo espontáneo, ese compromiso personal de ofrecerte una buena calidad de existencia por tus propios medios.
11: Entonces, a partir de esa pregunta, y yo lo que estoy entendiendo es que podríamos generar con nuestros hijos desde muy temprana edad ciertas conversaciones que van generando conciencia, o sea, que le van permitiendo además hacerse entender que hay un impacto en todas sus acciones.
12: Exacto.
11: ¿No? Claro, con un lenguaje adecuado dependiendo de la edad. ¿No? Por ejemplo, ¿qué podrías, respecto a alguna situación que no le salió bien, no sé, en el colegio? Mi amor, más allá de reactivamente renegar por la nota, caramba, de nuevo, jalado, 10, lo que podríamos sentarnos es a conversar y decirle, mi vida, a ver, indudablemente es el segundo 10, creo que estás en algún problema. ¿Qué piensas? ¿Qué está pasando? ¿Qué podrías hacer de diferente? ¿Cómo te puedo ayudar? Entonces, pero ponerlo en el chico, ¿correcto?
12: Claro. Le trasladas la responsabilidad sobre su propio récord de notas, pues no. Si él quiere un buen récord de notas porque le gusta ver así, va a ser su propio interés. Pero si es el interés del papá o la mamá, en la clásica frase, me ha sacado jalado, me ha llegado tarde, no me está comiendo. ¿Quién es protagonista? ¿El papá, la mamá? ¿O es su propio deseo personal de ofrecerse pues unas buenas calificaciones?
13: ¿Cabe mostrarle las consecuencias de eso?
12: Es una conversación que requiere de mucha confianza. Porque si en la conversación está llena de miedo, entonces claro, esa conversación va a querer ser evitable en un futuro, o va a ser una obligación conversar sobre esto. Puede ser una conversación un poco incómoda, pero dentro de la incomodidad me encuentro en un espacio seguro contigo donde puedo respetar tu opinión.
13: Pregunto la consecuencia, ¿no? Porque a veces los chicos no visualizan a dónde uh-huh. pueden llegar con esa decisión que han tomado, ¿no? Entonces, como padres, creo que cabe la posibilidad de decirles, mira, si sigues en esta conducta, o sea, vas a jalar el año. O X cosas, no vas a poder lograr tal o cual cosa. Pero luego también sí. está lo que algunas personas podrían interpretar la consecuencia, es, ah, ok, te castigo. Uh-huh. ¿No? Entonces, esa parte, de pronto, claro, va a meditar tener otra nueva conversación del tema de ese tipo de consecuencias. Exacto. Que ayudan en el proceso de entrenamiento y no más bien a reforzar el rol autoritario que muchos padres de familia adoptan también, ¿no?
12: Exacto. O sea, el niño se encontrará con su consecuencia natural. Uh-huh. Tendrá una conversación con el profesor, tendrá que negociar una tarea, tendrá que ver cómo salvar o tendrá que asumir eso.
13: Claro.
12: Pero te acompaño a que lo asumas.
13: No vale mandarle la manzanita en la lonchera para el profesor. No vale eso.
14: ¿Y saben qué? Detrás de un padre, pongamos, ¿no? Que desde el juicio popular, digamos, un padre ultra autoritario, habría que también tener una mirada más profunda, ¿no? Y es, bueno, ese hombre, ¿por qué es autoritario ese ser? Y a lo mejor la contraparte, que puede ser la madre o el padre, si la madre es autoritaria y el padre
12: eso
14: es
12: pasa muchísimo.
14: Esa conversación también podríamos tenerla con nuestros hijos, que es la de aterrizar, bajar al papá o a la mamá del pedestal de tú tendrías que hacerlo perfecto. Oye, tu papi tiene estas formas porque a él le han funcionado así, porque viene de un lugar donde tuvo tales y tales vivencias, y ser un mediador para que el chico nuevamente vaya integrando que los papás no somos ni las mamás las malas del cuento. Hacemos lo que podemos con los que tenemos. Exacto. Nuestra responsabilidad, en todo caso, que son estas conversaciones, es informarnos.
13: Totalmente.
14: ¿No?
12: Y puede sonar un poco duro, pero papá o mamá son dos personas más de la gran masa de la sociedad que tenemos allá afuera. Tú sacas la cabeza por la ventana y uno de ellos es un papá y una mamá. Y el tuyo no es un ser especial, es uno más de ese montón. Uh-huh.
13: Bien, ha sido una linda conversación, así que gracias, le agradecemos Luisa. Muchísimo y queda pendiente esta otra, el tema de las consecuencias y los castigos. Luis, bueno, que castigo no es una palabra bien dura, pero bueno, consecuencias en todo caso. Luis Miguel Camarena Gutiérrez, psicoterapeuta familiar sistémico, ha estado con nosotros. Nos vamos a la pausa y regresamos.
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15: Son las 11 y 3. 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
18: El ex candidato presidencial de Juntos por el Perú, Roberto Sánchez, dijo que su partido se somete a cualquier investigación tras el informe periodístico que señala una presunta red de recaudación de fondo paralela destinada a financiar la impugnación de actas electorales.
19: Y rechazamos cualquier tipo de medias verdades que justo en este contexto en que el partido, en que el grupo de trabajo pide la libertad del presidente Pedro Castillo, se han acordado de traer refritos como el que, por ejemplo, en Barbadillo se está actuando de manera irregular, ¿no? Todas las semanas, y es un desmadre y un desorden.
20: Víctor García Toma, expresidente del Tribunal Constitucional, afirmó que el Estado peruano no se encuentra sometido a las decisiones del Grupo de Trabajo sobre la detención arbitraria del Consejo de Derechos Humanos de las Naciones Unidas, que opinó a favor de la liberación del expresidente Pedro Castillo.
21: Una condenada, la señora Edith Vilma Guamán Quispe, obtuvo también una resolución emanada de ese mismo
13: condenada
21: por el delito de narcotráfico.
13: Por narcotráfico.
21: 20 años. Pero más allá del delito, el tema era si había o no detención arbitraria. Y en esa sentencia, el Tribunal Constitucional claramente señaló, en primer lugar, que el Estado peruano no está sometido a ese grupo de trabajo porque no le reconoce competencia.
18: El arma utilizada por un delincuente en el ataque al bus de la agrupación Las Estrellas de la Cumbia también fue usada en otros atentados, informó el general Víctor Reboredo, jefe de la Dirección de Investigación Criminal.
0: Y también en la trazabilidad del recorrido criminalístico, los tenemos ya diseñados en dos eventos criminales. Uno ocurrido en la jurisdicción de Cañete, Asia, delito contra la vida, el cuerpo y la salud, homicidio de un ciudadano extranjero en Surco, donde resultó víctima ciudadano de nacionalidad peruana de San Martín de Porras, que se dedicaba al rubro de venta de vehículos.
20: En Lambayeque se requiere más de 150 millones de soles para culminar las obras de defensas ribereñas en Olmos, Saña, Morrope, según informó el coordinador de la unidad desconcentrada de la Autoridad Nacional de Infraestructura, ANIN, Brian Chávez.
18: En La Libertad, dos adolescentes de 14 y 16 años son investigados por presuntamente integrar la banda criminal La Nueva Era del Valle, dedicada a extorsiones y robos en Chepén. Durante la intervención, la policía halló dos cartuchos de dinamita y 50 envoltorios de pasta básica de cocaína.
20: La ONU dijo que se prepara para desembolsar hasta 100 millones de dólares de un fondo que dedica únicamente a emergencias para reforzar las acciones preventivas ante el fenómeno El Niño que se avecina.
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22: Once y siete.
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0: 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Por el Real Plaza Puruchuco, en ATE, ahí. Bueno, tenemos imágenes y van a escuchar y ver los ganadores del viernes.
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0: Es 11 de la mañana con 10 minutos. Vamos a tener un enlace en estos momentos con Rosario Rojas. En el cercado de Lima hay una protesta contra una reforma del Ministerio de Educación, reforma, no sé si esa es la palabra correcta, bueno, que quita la beca por desaprobar un solo curso. Ese beneficio llamado beca, que requiere del esfuerzo total y absoluto de ese alumno que se está beneficiando con eso, ¿no? Sí, pues, si no aprueba, si no tiene las calificaciones necesarias para sostener la beca, yo creo que se la tienen que quitar. A mí me hace sentido, pero bueno, quiero escuchar.
5: Tú sabes, qué nos tú sabes cuenta, aprovechando Rosario. Eso, Rosario, espéranos un segundito. Justamente ese tema también fue un tema de discusión en mi casa el fin de semana, ¿no? ¿Se la deben quitar o no se la deben quitar? Claro. Y en realidad la gran mayoría decidimos que deberían quitársela, cariño, porque sí, tiene que haber, pues, un esfuerzo. Ahora, hay que ver, en todo caso, la situación tal vez particular de cada uno, ¿no? Enfermedad.
6: Es un proyecto, cosas, de ley, dicho, ¿no?, sea de paso, Sarita, sí. Carlos, que dice que si reprueba por lo menos un curso, solo por haber desaprobado en un curso, deberían quitarle esta beca, que es la beca de PRONAVEJ. Entiendo que en otras partes del país también están protestando, pero nos vamos a ir hasta el cercado de Lima para que Rosario Rojas nos cuente todo. Rosario, adelante.
7: Así es, compañeros, buen día, directo, en directo. Como lo han estado comentando, colectivos estudiantiles y becarios del Programa Nacional de Becas y Crédito Educativo PRONAVEJ han salido a las calles para protestar contra este proyecto de reforma del reglamento de ley del PRONAVEJ, la cual propone cambios en las causales de pérdida de beca y el rendimiento académico. Para que nos dé más detalles, está con nosotros Anthony Ramos, presidente de la Red Nacional de Juventudes del Perú. ¿Cuáles son los cambios que a ustedes más les preocupa y que por ello han salido hoy a las calles?
8: Bueno, como ya hemos tomado conocimiento por parte también de la publicación de la página web del 2 de julio, se está proponiendo un cambio en este caso un cambio de reforma, un proyecto de reforma al reglamento de la ley del PRONAVEJ. En este caso ellos están proponiendo que a un estudiante que haya jalado un curso en cualquier ciclo tenga la pérdida automática de la beca. Otro de los cambios que se están dando es que también están limitando que los jóvenes puedan pronunciarse si es que hay algún tipo de inconformidad y que ellos tengan que demandar en todo caso y pueda ser tomado para el PRONAVEJ, que es tomado esto como falta. Lo otro también es que las carreras priorizables para los postulantes, por ejemplo, también están siendo restringidas para que ellos puedan elegir libremente qué carrera ellos quieren, ¿no?
7: Han enviado, los alumnos han enviado de repente estas observaciones al Ministerio de Educación. ¿Han tenido alguna respuesta que le han mencionado?
8: Sí, todos los estudiantes, organizaciones, gremios estudiantiles han enviado serios pronunciamientos al Ministerio de Educación y también a través de la página web del Congreso, del Ministerio de Educación, también han estado enviando sus observaciones, justamente porque hay 15 días para alcanzar observaciones referente a este cambio normativo. Por lo tanto, las juventudes de todo el país, becarios, postulantes, también han estado enviando sus observaciones a este cambio normativo antojadizo, que no ha sido consultado, absolutamente no ha sido consultado con los afectados, ¿no?
7: Hoy están en la Plaza San Martín, han estado primero afuera de las instalaciones del Ministerio de Economía y Finanzas. ¿Van a ir al Congreso de la República, me comentaba?
8: Sí, porque hemos convocado a postulantes y a becarios. Los postulantes van por el crédito suplementario, el día de hoy se va a discutir. Y los becarios ahora mismo queremos que se detenga la aprobación de la resolución ministerial 365, que justamente hace ese cambio normativo que propone el Minedu sobre el reglamento, y exhortamos a la presidenta Keiko Fujimori para que le diga al Ejecutivo, a este gobierno saliente, que no se discuta ni se apruebe hasta que ella ingrese al gobierno y haya una mesa de diálogo para que con los estudiantes se decida qué se debe realmente tomar y qué no dentro de este cambio normativo del reglamento de PRONAVEC.
7: Ya para concluir, las autoridades del PRONAVEC han informado que cada semestre adicional que un becario se retrasa por fallar un curso le cuesta al Estado un promedio de 28.000 soles. ¿Qué tienen que ustedes responder al respecto?
8: Mire, el PRONAVEC ha utilizado muchos argumentos. Usted ha mencionado uno de ellos, el otro también que da las becas más caras del país. Eso es mentira. Hemos pedido por ley de transparencia todos los convenios y ahí dice claramente que no se van a dar la beca más cara del país. Entonces, el PRONAVEC tiene un patrón de comportamiento de mentir, mentir, mentir y algo queda. No, la prensa no debe dejarse sorprender porque eso es mentira. Hay carreras muy importantes como medicina que sí tienen un costo alto, pero las carreras son variadas, medicina, ingenierías, ciencias de la contables y así, ¿no?
7: Muchísimas gracias por la información. Eso es lo que podemos compartirle, compañeros, desde el cercado de Lima, directo de RPP.
6: Muchas gracias, Rosario, por la información en directo. Y de hecho, como les habíamos comentado, medidas como esta de protestas se están registrando en diversas partes del país, en Cusco también, donde los estudiantes universitarios han decidido tomar la sede universitaria de la UNSAC en rechazo a esta posible reforma, que es un proyecto de ley que impulsa el Ministerio de Educación en torno al Programa Nacional de Becas. 11:15, vamos a escuchar anuncios importantes. Regresamos con Encendidos.
0: La beca es un premio al mérito académico, ¿no? Convengamos que eso es un... Yo puedo hablar bastante de becas, porque yo he estudiado becado en la universidad, así es que conozco el temita de memoria. Y también he estado así, de corbata, todos los ciclos. Y trabajaba también. Así es que de ese tema puedo hablar. La beca promueve la responsabilidad, ¿correcto? La beca habla del uso justo de los recursos que tiene la casa de estudios, qué sé yo, que son limitados además, ¿no? Y los distribuye entre las personas que no están teniendo posibilidades económicas, ¿no? Y que honran su compromiso de estudiar, ¿no? La beca incentiva el esfuerzo, es un estímulo al esfuerzo sostenido, ¿no? Escuchando lo que dice este señor, bueno, a lo mejor retirar la beca inmediatamente podría conversarse, se podría ver la posibilidad de poner la beca en veremos, ¿correcto? Durante el semestre, dependiendo del curso. No lo sé, pero yo la verdad, así funcionan las becas, lo sentimos.
5: En todas partes.
0: En todas partes de la tierra, que yo sepa. Y así funciona la vida. No. Hay segundas oportunidades seguro, pero te las tendrás que buscar por otro lado. Si no honras tu bequita, ya está, pues. Y qué incómodo, sí, qué incómodo, pues.
5: Es una opinión personal, pero yo coincido contigo también. Yo pienso que tiene que haber el esfuerzo. Claro, habrán de repente excepciones en casos tal vez súper particulares o extremos. Habría que evaluarlo, claro,
0: salud,
5: ¿no?
0: Por ejemplo.
5: Podría ser,
0: que ahí,
5: ¿no?
0: te congelan la beca, si no me equivoco. Pues no te van a decir, bueno, pero no he podido aprobar porque me he pasado la mitad del tiempo en el hospital o en una situación familiar muy complicada. Hay dinámica, me imagino que te pueden congelar la beca un rato, ¿no? Pero porque jalé.
5: Claro.
0: Bueno, pues no, qué pena, pues.
5: Sí. Bueno, muy bien. 11:17, nos vamos a la pausa.
0: Me acordé de mi época de la universidad.
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23: El precio del dólar es de 3 soles con 41 céntimos de acuerdo con el Banco Central de Reserva del Perú. En el mercado paralelo, el tipo de cambio es de 3 soles con 39 céntimos para la compra y de 3 soles con 42 céntimos para la venta.
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0: 11:22 de la mañana, amigos. Estamos en Encendidos por RPP, confianza y credibilidad por todos los medios. Carlos Galdós, Sara Usabá desde la capital y nuestra querida Noemí Mamani desde el Cusco. Les estamos acompañando y ahora para compartir con ustedes una muy buena noticia, porque los World's 50 Best Restaurants va a tener la sede en Perú y calculo que será en la capital. Y esto abre un montón de oportunidades y mucha visibilidad a nuestro país, lo cual es algo muy positivo. Está con nosotros Michelle Guevara, quien es presidente ejecutivo de PROM Perú, para que nos cuente un poquito qué significa haber sido elegido esta sede de esta competición, que va a elegir a los mejores 50 restaurantes.
1: Bien, bueno, Carlos, Sara, Noemí, un saludo a todo tu público de Encendidos. Bueno, 50 Best, para nosotros, el que se desarrolle aquí, va a ser en Lima, este 4 de noviembre, es un reconocimiento y posicionamiento que ha alcanzado pues la gastronomía a nivel internacional. Por primera vez en el Perú y en Sudamérica, además, ¿no? Vamos a ser sede del The World 50 Best Restaurant 2026, ¿no? Uno de los eventos más importantes de la gastronomía mundial.
0: Ahora, ¿pero por qué es importante esto? ¿Quiénes participan? ¿Qué países? Cuéntanos un poquito sobre este evento.
1: En realidad participan quienes vienen. Vienen chefs reconocidos a nivel mundial, vienen periodistas, líderes gastronómicos, periodistas gastronómicos también, líderes de opinión en el mundo gastronómico, que van a desarrollar, obviamente, junto con la organización 50 Best, este reconocimiento a los 50 primeros restaurantes a nivel del mundo, ¿no?
2: Claro, y nosotros en esa lista pues ya tenemos posiciones importantes, ¿no? Maido, si no me equivoco, creo que ha sido el ganador y bueno, ahí ha sido un central, en fin, ¿no?
1: Claro, tenemos a Maido en el 2025, que ha sido ha ocupado el primer puesto en esta premiación. En el 2023 tenemos a Central. O sea, son dos restaurantes peruanos. Claro. ¿No? Que nos llena de orgullo, obviamente, que han llevado al mundo nuestro reconocimiento gastronómico y que han podido también ayudar a contribuir con el posicionamiento de nuestro país.
0: ¿Y cómo se desarrolla esta elección? Es decir, yo, por ejemplo, soy Maido y quiero inscribirme para competir. O sea, por ejemplo, el hecho de que sea en Perú, en Lima, ¿hay algún restaurante, por ejemplo, en Cusco, en Tacna, en Puno, algún buen restaurante que quiere concursar? ¿Puede o cómo o quiénes participan?
1: Bueno, en realidad el 50 Best es una organización, ¿no?, mundial que va desarrollando diferentes etapas y tiene además pues todo un equipo, una organización.

0: Estamos muy orgullosos, honestamente. PromPerú ha realizado una gran labor para poder llegar hacia la organización. No ha sido un trabajo de un mes, sino viene ya realizándose una gestión desde el año pasado. Y comentarles un poco que en realidad nosotros buscábamos obtener esta... este desarrollo, ser sede del 50 Best aún en el 2028, pero estamos con la mirada puesta en nuestro país, de tal manera que se nos dio la oportunidad y se nos dijo: Perú, ¿qué les parece, PromPerú, si lo hacemos ahora en este 2026? Y pues ya estamos aquí, ya estamos, empezamos la organización ahora nosotros con o la comunicación con la organización, porque se nos anunció esto el día viernes y obviamente ha sido un buen rebote y una mirada además para nuestro país, ¿no? Estamos puestos, estamos como
1: vitrina. Imagino, señor Guevara, una preparación logística. No sé si se va a promover que la actividad sea solo en Lima, también en regiones, porque hay reconocimientos adicionales que también se entregan, como Mejor Chef, premios a la hospitalidad, por ejemplo.
0: Gracias por la pregunta, Noemí, y efectivamente, en realidad la organización va a desarrollar la premiación únicamente el 4 de noviembre. Previo a la premiación va a haber algunas sesiones, pero todo se va a desarrollar, al menos eso es lo que hasta ahora tenemos de primera mano con la organización aquí en la ciudad de Lima. Ello no quiere decir de que desde PromPerú no estamos impulsando algunos circuitos que podamos ofrecer, porque somos un país maravilloso, rico en cultura, no solo en gastronomía y en turismo. Entonces estamos poniendo nuestro país, obviamente ofreciendo qué es lo que podemos hacer y llegaremos a buen punto con la organización.
2: Claro, y yo imagino que el hecho de venir tantos periodistas especializados en gastronomía tendrán también oportunidad, como bien dice Noemí, tal vez de hacer un recorrido y mostrar no solamente el evento central, que es esta premiación, sino también la diversidad en nuestra gastronomía peruana, ¿no? Que yo estoy segurísima que van a quedar sorprendidos de todo lo que tenemos.
0: Por supuesto, como les repito, o sea, va a haber oficialmente hay dos sesiones. Hay una sesión, sesiones colaborativas abiertas al público además, y va a haber un foro con experiencias que van a permitir acercar al público peruano. Eso se va a desarrollar aquí. En paralelo, nosotros vamos a ofrecer diferentes circuitos que contribuyan a generar mayor turismo y también poner de la mano a la gastronomía peruana, que tenemos muy, muy, muy rica, muy deliciosa,
3: ¿no? Con todo el trabajo que ustedes han venido haciendo desde hace un año como PromPerú, ¿por qué nos terminan eligiendo? ¿Correcto? O sea, ¿qué garantizamos, ¿no? ¿Qué garantías se encuentran en nosotros que finalmente nos terminan eligiendo versus otros países?
0: Definitivamente, yo considero que es muy importante el que incluso hayamos tenido pues tenemos dos ganadores, claro, tanto en el 2023, claro, en el 2025, ¿no? Tenemos toda la predisposición como país, tenemos una riqueza, como repito, cultural, turística y gastronómica extraordinaria. Estamos con una vitrina importantísima y yo creo que en la elección de que sea este año el desarrollo, la ejecución de esta premiación aquí ha sido porque nosotros estamos realizando y estamos contribuyendo además dar seguridad, y coordinar con las entidades, obviamente, porque vienen visitantes a este gran evento, vienen cerca de 1,000 personas solo para desarrollar. Entonces, hay una logística muy importante y lo más, creo yo, gratificante va a ser que nuestro país se va a seguir posicionando como líder en gastronomía mundial, ¿no?
3: Sí. No vaya a ser que pase como lo de Shakira, ¿no? Que vino, comió no sé dónde y se le
2: dice que cayó mal.
3: El estómago reventado.
2: Sí, dijo.
3: Bueno, eso es claro, ¿no? Por eso este, bueno, ese día, por favor, elijan bien. Eso es claro, ¿no? Digo, ¿no? Esas cosas pasan.
0: Bueno, en realidad considero de que nuestra gastronomía, nuestros restaurantes siempre mantienen sus estándares, ¿no? Seguro. Pero el organismo de todos los

0: de cada ser humano es diferente, ¿no?
1: Sí, bueno, de hecho existe esta condición que es eso es un término muy coloquial, ¿no? Que es la diarrea del turista, que en realidad suelen, y eso es natural, y no solamente pasa en nuestro país. Tú viajas a otro país y te alimentas con algo nuevo, tienes toda una flora bacteriana que está ahí y no todo el mundo pues tiene la microbiota fuerte para poder resistir estos cambios del entorno, del ecosistema de los microbios, ¿no? Que no quiere decir que haya estado en mal estado la comida, sino que a veces es la tolerancia que tiene la persona.
0: Totalmente, ¿no? Totalmente sí, de acuerdo contigo, Sara, ¿no? Cada estómago es
1: la diarrea diferente. Del viajero, así se llama.
0: La diarrea del viajero, efectivamente. Sí. Y no solo pasa incluso con un viajero extranjero, sino también con un turista interno, nacional interno. Sí, claro, o sea, te vas a una provincia.
1: Estoy acostumbrado a este tipo de condimento, etcétera, y de pronto siento el malestar, pero.
0: Por supuesto, ¿no? Entonces, pero definitivamente este no va a ser el caso con los turistas que van a llegar para el 50 Best Restaurant 2026.
1: Claro que sí, yo estoy segurísima que van a quedar encantados, en verdad. Felicitaciones por todo el esfuerzo, por todo el trabajo, porque esa es una ventana, y yo diría que más ventana es una puerta grande que se abre para poder seguir promoviendo tantas cosas que tenemos que ofrecer aquí en nuestro país. Así que felicitaciones.
2: ¿Su restaurante favorito?
0: Mi restaurante favorito. No, no voy a mencionar a ninguno.
3: No, no pasa nada.
0: Especial.
3: No.
1: Pero bueno, vamos a ver qué pollo, pescadito, no pasa nada. No, ¿por es dónde van?
3: Porque usted nos diga, ya los de 50 B se van a voltear.
0: No, bajo ninguna circunstancia. No, es que.
1: Criollo.
0: Siempre yo voy a comida criolla, ¿no? Sí. Así es que para mí. Soy norteño, además, soy trujillano. Entonces, sí, mi paladar es muy bueno. Tengo mis restaurantes favoritos en Trujillo, en Lima, ¿no?
3: En la puerta de mi universidad vendían unas hamburguesas de cartón a un sol. Que eran una maravilla. ¿Te acuerdas, Rodrigo? No, bueno, Rodrigo y yo hemos estudiado en la misma universidad. Las cartunguesas.
1: En
3: serio.
1: Estaban a 50 céntimos.
3: Todos los que estudiábamos en esa universidad que quedaba en la Avenida Brasil, no diré más, Facultad de Comunicaciones, luego nos enteramos que eran hamburguesas de cartón, de hecho hablando hace 20 años, 30, ¿no? 30 años. Cuando salió un informe en uno de estos programas dominicales.
1: ¿En serio?
3: Sí, claro. No, que voy a estar bromeando. Yo siempre hablo en serio. Ustedes que me toman a la broma. Y de pronto eran hamburguesas de cartón. O sea, la carne, la chaña, la pateaban ahí. Pero fue lo más rico que comí en mi día. ¿Para qué te voy a mentir?
0: Creo que esas experiencias universitarias son únicas de recordar. Y lo bueno y lo más importante es que incluso en la época universitaria, cuando te venden la hamburguesa de cartón, la comida es deliciosa. Imagínate ahora años después que podemos pagar y podemos visitar restaurantes con estándares A1 y bueno, seguir como...
3: Es realmente bueno.
1: Qué rica es la comida, por supuesto, ¿no?
3: Gracias
0: a ustedes y nada, esperar con mucho optimismo,
1: sí, claro,
0: y con mucha expectativa, además, 4 de noviembre, el desarrollo de The World 50 Best Restaurant 2026.
1: Claro que sí, esta segunda mitad del año nuestro país va a ser centro de muchas cosas y tenemos muchos eventos, ¿no? La llegada del Papa, en verdad que estamos súper bien, así que ánimo, Perú.
0: Y desde PromPerú estamos preparados para todo ello también.
1: Pues qué bueno. 11:34, los titulares de la media hora y volvemos.

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4: Once y 36.
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0: Un grupo de manifestantes protesta en la Plaza San Martín en el centro de Lima contra el proyecto que modifica el reglamento de Beca 18 y propone retirar el beneficio a quienes desaprueben un curso.
1: Roberto Sánchez, ex candidato presidencial, acusó a la Cancillería de actuar de manera sesgada al emitir un comunicado que contradice la opinión técnica de un grupo de trabajo de la Organización de las Naciones Unidas que recomienda la excarcelación de Pedro Castillo.
0: En Piura, la falta de presupuesto para contratar personal limitará la atención de emergencias en los servicios de agua potable y saneamiento durante el próximo periodo de lluvias por el fenómeno El Niño costero, advirtió el gerente general de la EPS Grau, Manuel Irigoyen.
1: En Lambayeque, agentes penitenciarios intervinieron a Lady Catherine Cerrato, de 28 años. Intentaba ingresar un chip al penal de Chiclayo, informaron fuentes penitenciarias.
0: Olga Guamaní, integrante del Club de Andinismo Arequipa, confirmó a RPP que este año se ha cancelado la competencia internacional de ascenso al Misti debido al considerable deterioro de la ruta.
1: Más de 30 millones de personas se encuentran bajo amenaza de calor mayor o extremo en Estados Unidos por la ola de calor anómala que azota el país desde la semana pasada, con temperaturas próximas a los 40 grados en el norte.
0: Hasta el 30 de septiembre está en veda el perico dorado, quedando prohibida la extracción, procesamiento, transporte y comercialización del recurso, según el calendario oficial de vedas.
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4: Ayacucho presenta 18 grados y para la tarde se prevé que la temperatura sea de 21. Ica presenta 23 grados y en la noche la temperatura mínima será de 20. Además, Piura presenta 29 grados con una radiación de 6, considerada alta. Se prevé un cielo nublado.
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14: Once y 41.
0: Rosario Rojas con información en directo para la multiplataforma de RPP. Te escuchamos, Rosario.
15: Así es, gracias, directo en directo. La Policía Nacional detuvo a presuntos integrantes de una banda criminal que se dedicarían a extorsionar a un empresario en el distrito limeño de Barranco. Se les exigía, según información policial, 20.000 soles. Para que nos dé más detalles, está con nosotros el coronel Olger Obando Cristóbal, jefe de la División de Investigación de Extorsiones. Bienvenido a RPP, coronel. ¿Este pago era un pago único, un pago inicial que se le exigía?
16: Sí, el pago inicial, ellos lo denominan vacuna, ascendía a 20.000 soles. Ahora, no se puede descartar que la víctima, en el caso hubiese accedido al pago total de esta suma extorsiva exigida de manera criminal, luego no le iban a pedir más plata, porque la extorsión así funciona, es un bucle del cual después es difícil salir. Es así que esta persona confía en su policía peruana y tenemos un primer contacto con él y nos informa que venía siendo motivo de extorsión, sujeto a extorsión, bajo las condiciones de no atentar contra la vida de él, su familia, sus establecimientos y quizás también sus clientes, como había sucedido o había intentado ya ejercerse con ese atentado del 26 de junio, donde aparece una motocicleta lineal, dos sujetos, uno de ellos dispara en las horas de la madrugada a uno al frontis de uno de sus establecimientos en Lima Sur y deja una nota extorsiva. Frente a esta situación de zozobra e intimidación, que iba acompañada además de actividades de marcaje y reglaje, porque le envían videos, armas, es que él accede al pago. Y con motivo de toda esta información, de la denuncia, es que procedemos a actividades de investigación, de inteligencia, generando la intervención en un táctico antiextorsión de estos dos sujetos, dos jóvenes que apenas superan la mayoría de edad.
15: Estamos hablando de Handy Marvin Yupanqui y Alejandro Fabián Herrera Vela. ¿Tienen antecedentes, coronel? Sí,
16: el primero de tus mencionados, tiene antecedentes por el delito de fraude cibernético y por usurpación. Y el segundo tiene antecedentes por una investigación por extorsión diferente a este caso.
15: Muchísimas gracias por la información. Esta es la información que podemos brindarles a ustedes. Vamos con Estudios Directo en Directo, RPP.
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21: Un día como hoy, 13 de julio, 1930. Se juega, por primera vez, la Copa Mundial de Fútbol en Montevideo, Uruguay, con la participación de 13 equipos, entre los que resulta vencedora la selección anfitriona. 1985. Se celebran en simultáneo los dos conciertos que forman parte del Live Aid, evento realizado en Inglaterra y Estados Unidos, que tiene como objetivo recaudar fondos de ayuda para los países africanos asolados por la hambruna. 2003. Fallece Francisco Repilado, más conocido como Compay Segundo, cantautor y músico cubano, mundialmente conocido por su participación en el álbum Buena Vista Social Club. 13 de julio, un día como hoy.
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1: Once y 48.
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0: 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Mall Plaza, salir es vivir. 11 de la mañana con 50 minutos.
1: Viajar en avión no es igual que viajar en auto. ¿Qué tan?
2: Permítame, Sarita. Carlos, unos segunditos, paréntesis, ya saben, información en directo que tenemos con Mariano Calvera, que se encuentra en exteriores de la casa de Keiko Fujimori, presidenta electa. Adelante, Mariano.
3: Señal de atención. Gracias, Noemí. El ex candidato presidencial del partido Sí Creo, Carlos Spa, da declaraciones tras reunirse con la presidenta electa Keiko Fujimori. Vamos a escuchar.
4: Una gran señal de transparencia, no lo que ocurría en otros momentos con otros presidentes que tenían reuniones. No, acá lo importante es que esté toda la prensa, todos los medios de comunicación, y que todas estas reuniones se produzcan de esa manera. Así que me siento muy contento por eso. También me siento muy contento por la oportunidad de saludar a la presidenta electa. No había tenido la oportunidad de hacerlo, de estas elecciones que ya ha sido ella pues proclamada por el Jurado Nacional de Elecciones.
3: ¿Cómo está, señor Spa? Estamos en vivo para... Declaraciones de Carlos Spa, reiteramos, vamos a escuchar. ¿Qué temas ha conversado el señor Spa con la presidenta electa Keiko Fujimori? Vamos a escuchar.
4: En primer lugar, como repito, mi felicitación por la proclamación, por las elecciones. Al final de cuentas tenemos que estar todos muy contentos, pienso yo, no solamente por el resultado positivo de estas elecciones, sino también porque estas elecciones se han desarrollado de la manera pacífica, sin la violencia con la que se imaginaban algunos analistas, algunos profetas. No sé si ustedes recordarán, antes de las elecciones, yo he tenido la oportunidad de hacerlo también como candidato, hemos podido recorrer los candidatos por todo el Perú, en general pues han sido elecciones pacíficas, sin violencia. Entonces hemos estado conversando también acerca del buen desarrollo de estas elecciones y luego hemos intercambiado puntos de vista acerca de diferentes puntos de
3: temas. Señor, estamos en vivo para Canal N. Se ha hablado las últimas semanas de la posibilidad de que usted sea el nuevo canciller en el gobierno de Keiko Fujimori. ¿Ha recibido la invitación? ¿Hay posibilidad de verlo como ministro de Relaciones Exteriores?
4: Bueno, es muy buena pregunta. Lo que hay que decir siempre es que en el Perú, felizmente, existe libertad de opinión, existe libertad de información, existe libertad de especulación también, ¿no? Y existe también la libertad de mantenerse en silencio frente a esas especulaciones.
3: No lo descarto.
4: Yo lo he dicho a mis colegas periodistas ya en algunas oportunidades, que yo no me voy a pronunciar sobre este tema. Lo que sí puedo decir en términos generales, como una cuestión de principio, es que todos los peruanos, como todos los peruanos, siempre tenemos que estar dispuestos a poner nuestro granito de arena en el lugar que nos corresponda, ¿no? Siempre tratar de pensar en el Perú, que es lo más importante para todos. Entonces, frente a eso, yo repito, no voy a hacer ninguna afirmación ni ninguna digamos opinión respecto a las especulaciones. He visto que algunos colegas periodistas, amigos míos, han especulado sobre este tema, han dejado buenos buenos deseos, buenos mensajes. A algunos no les ha parecido tan bueno, pero todo son especulaciones, entonces hay que tener paciencia y yo, como repito, frente a eso no voy a hacer ningún comentario.
3: En todo caso, señor Spa, de su plan de gobierno, del plan de gobierno de su partido, que la señora Fujimori le haya comentado que quisiera acoger, como el caso del señor Carlos Álvarez, ella estaba muy interesada en el plan de seguridad.
4: Sí, yo vi que la presidenta electa había comentado en relación al plan de seguridad de Carlos Álvarez. Ese plan de seguridad que presentó Carlos Álvarez es un plan muy interesante. Carlos Álvarez también ha puesto un punto muy central sobre el tema de la inseguridad ciudadana, que es el principal problema, que junto a la corrupción es lo que más preocupa a los peruanos. La presidenta electa se manifestó a ese respecto, pero en el caso mío, Nosotros, a pesar de que tenemos coincidencias en nuestros planes de gobierno, como ustedes lo pueden haber analizado, no hemos conversado en el tema de esos planes de gobierno.
3: Fue una de las primeras personas que
5: ha mencionado que va a haber reformas en el ámbito penal y en el ámbito civil. ¿Usted como abogado cuál sería su opinión al respecto?
4: Yo estoy muy de acuerdo con los anuncios que ha hecho la presidenta electa, sobre todo en los temas de penales de máxima seguridad, en el tema de que, sobre todo, los cabecillas de organizaciones criminales, los cabecillas de organizaciones criminales tienen que sentir el peso de la ley, ¿no? Y no lo están sintiendo en los penales. O sea, tenemos al 80% de la población penal que sufre la extorsión de los cabecillas de organizaciones criminales. La extorsión empieza en los penales y luego se traslada al resto de la población. Entonces, a mí me parece muy bueno estos anuncios que ha hecho la presidenta electa, en el sentido de que se tiene que aplicar todo el rigor y todo el peso de la ley, sobre todo a los cabecillas de organizaciones criminales.
3: Y en ese sentido, señor Espada, la presidenta ha mostrado su interés en formar parte del Escuadrón de las Américas, ¿no? Un bloque liderado por el presidente Trump. ¿Usted le parece acertado este interés? ¿Podría haber un acercamiento ahí?
4: Me parece muy positivo el escudo de las Américas que ha sido planteado por el presidente Trump, que es una coalición de países en la lucha contra las organizaciones transnacionales criminales, señaladamente contra los carteles del narcotráfico. Es muy importante que los países se den cuenta que no pueden pelear, no pueden combatir, no pueden luchar individualmente contra organizaciones criminales que son transnacionales. Entonces, frente a esa amenaza que es sobre todo el narcotráfico, el lavado de activos, que son organizaciones internacionales muy poderosas y transnacionales, tiene que haber también una respuesta coordinada de los países de América Latina y de los Estados Unidos. Y frente a eso, esa iniciativa es muy positiva. Muchas gracias. Gracias.
6: Bien, ha sido las declaraciones de Carlos Spa, ex candidato presidencial, quien se ha reunido el día de hoy con la presidenta electa Keiko Fujimori. Ha sostenido una reunión de aproximadamente 45 minutos previo a su llegada. También estuvo aquí el líder y fundador de Alianza para el Progreso, el señor Acuña, César Acuña. Él brindó también algunas breves declaraciones al terminar su reunión con Keiko Fujimori, donde señaló que habían hablado dos temas puntuales: el tema del fenómeno El Niño y los estragos que este fenómeno podría provocar en el norte del país. Recordemos que él es gobernador regional, gobernador regional de la región La Libertad, y además también los temas en materia de seguridad. Directo, indirecto, RPP.
2: Muchas gracias, Mariano, por la información en directo. Vamos a volver contigo más adelante. 11:56 Es momento de retomar nuestra conversación, Sarita, Carlos. Y estamos a punto de conocer una historia alucinante. ¿Se imagina? Sarita mencionaba, muchos prefieren viajar en avión, otros en bus, de repente en tren, si la oportunidad así lo amerita. Pero viajar en bicicleta, ¿se imaginan? Pero no un tramo corto, sino un tramo largo de más de 1,000 kilómetros. Sarita.
1: 7 días para ser exacto, y eso es lo que queremos que nos cuente nuestra invitada, quien es Laura Llanos, ciclista, conocida como La Lalita Bike. Y nos enlazamos con ella vía Zoom para que nos cuente, y me imagino la cantidad de anécdotas que debes tener, Laura. Bienvenida, felicitaciones por haber logrado este reto tan grande.
7: Hola, ¿qué tal? Un gusto, muchísimas gracias. Hola, Laura. La verdad que es un reto muy bonito viajar en bicicleta, que es lo que promuevo en mis redes sociales. Y sí, en esta ocasión hemos viajado más de 10 personas con el Team Guaira. Hemos ido hasta Cusco en bicicleta, una experiencia muy bonita. Nosotros fomentamos mucho el cicloturismo, y la verdad que estoy agradecida por ahorita la ventana que me dan para poder motivar a más personas a que se unan, a que viajen en bicicleta.
1: Claro, yo me imagino la cantidad de circunstancias con las que se deben encontrar. Se me bajó, se me desinfló la llanta, necesito ir al baño, no todos van al mismo ritmo. Cuéntanos un poquito de esa parte.
7: Mira, la verdad que nosotros somos un grupo muy unido, hemos hecho muchas coordinaciones antes de poder hacer esta aventura. Son 7 días de los cuales hemos podido manejar casi 100 kilómetros diarios. El primer día fue hasta Ica, son casi 300 kilómetros. Y sí, nosotros hemos sido acompañados también de un carro escolta que ha podido acompañarnos en la seguridad, sobre todo, y también poder llevar las maletas, ¿no? Y justamente lo que comentas, a veces si tenemos algún percance mecánico, bueno, ahí está una persona que nos apoya, ¿no? Que nos da soporte en esta ruta. Y la verdad que el viaje ha sido muy bonito, porque hemos ido en grupo y siempre con el cuidado debido. Y lo más bonito de todo es que nosotros podemos apoyar, ¿no? De repente al aceñito que da el desayuno, al aceñito que nos alberga en el hotel. Hemos dormido también en un en un colegio. Entonces eso también hace el cicloturismo, poder ayudar a fomentar el crecimiento económico de los pueblitos. Uh-huh. Y ahí más o menos ves las fotos, cansancio, hemos llegado de noche y la verdad que fueron 7 días muy largos, pero el esfuerzo es mental y sobre todo las ganas de coronar, de llegar a la ciudad imperial después de tanto esfuerzo. No he sido la única chica, también ahí ven en la foto que ha sido mi compañera Olguita, que también hemos ido acompañándonos, 2 mujeres en esta ruta, la verdad muy fuerte y sobre todo mental. Hemos pasado frío, hemos pasado hasta un poco de nervios con los camiones, pero todo eso es en realidad por amor al deporte y poder seguir difundiendo, claro, nuestro Perú en bicicleta.
1: Y Laura, me imagino que además el registro, no solamente a través de los ojos, sino también por escrito incluso, de lo que uno puede visibilizar de la realidad del Perú en todo ese trayecto. Yo creo que hasta incluso personal del Ejecutivo en algún momento va a querer decir, oye, ¿qué viste? ¿Cómo estamos en esa ruta? Yo creo que es un registro que también vale la pena compartir. Acompáñanos, por favor, a una pausa. Vamos a escuchar nuestro himno nacional y regresamos contigo.
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2: Son las 12 y 1.
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0: La mandataria electa Keiko Fujimori se reunió hoy con Carlos Spa, ex candidato presidencial del partido Sí Creo, y César Acuña, de Alianza para el Progreso.
1: Un grupo de manifestantes protestó en el centro de Lima contra el proyecto que plantea retirar la beca a los beneficiarios de PRONAVEJ que desaprueben un curso. Anthony Ramos, quien presentó como presidente de la Red Nacional de Juventudes del Perú, calificó la propuesta de arbitraria.
0: En Encendidos, Enrique Guevara, presidente ejecutivo de la Comisión de Promoción del Perú para la Exportación y el Turismo PromPerú, destacó la importancia de que Lima sea la sede en noviembre de la premiación de los 50 mejores restaurantes del mundo.
2: Quienes vienen, chefs reconocidos a nivel mundial, vienen periodistas, líderes gastronómicos, también, líderes de opinión en el mundo gastronómico, que van a desarrollar, obviamente, junto con la organización FITIBES, este reconocimiento a los 50 primeros restaurantes a nivel del mundo.
1: En Lambayeque se requiere más de 150 millones de soles para culminar las obras de defensa ribereña en Olmos, Saña, Mórrope. Según informó el coordinador de la unidad desconcentrada de la Autoridad Nacional de Infraestructura, ANIN, Brian Chávez.
0: En Cusco, la policía detuvo en flagrancia al docente de educación física Guillermo Gómez, de 48 años, investigado por la presunta agresión sexual contra dos estudiantes de 14 años del colegio particular Unión de Nuevos Inteligentes en Urubamba, informó el jefe encargado de la región policial Cusco, coronel Carlos Guisado.
3: De las dos menores en el domicilio del detenido. No tiene antecedente. Eso no tiene absolutamente nada que ver, porque el hecho de la deplorable que acaba de manifestar, el abuso sexual a dos menores de edad y sobre todo en estado de inconsciencia, y es un agravante. Es un agravante, es el profesor, es un agravante que es un menor de edad, es un agravante que ha sido suministrada con seguramente alguna sustancia y bebidas alcohólicas.
1: En la recta final del Mundial de Fútbol 2026, miles de aficionados se reunieron en la Ciudad de México y Guadalajara para intercambiar las estampas que aún les faltaban para completar el álbum oficial en un intento por romper un récord Guinness.
4: Me faltaban muy pocas y justo aquí en el grupo A de este intercambio me faltaba la 1 de México. Entonces, ya quedó.
5: Soy maestra y con mis alumnos he intercambiado, pero pues aquí hay más gente y traen muchas.
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7: Temperaturas. Pucallpa registra 26 grados y para la tarde la temperatura será de 27. Chiclayo registra 26 grados y en la noche descenderá a 24. Además, Huaraz registra 18 grados con una radiación de 9, considerada muy alta. Se espera un cielo parcialmente nublado.
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0: imaginas hacer un viaje largo de más de 1000 kilómetros durante 7 días completos para llegar a tu destino? Eso es lo que ha hecho Laura Llanos, ella es ciclista conocida como Lalita Bike, y que además no lo ha hecho sola, ha estado acompañada por un grupo de personas que les encanta realizar estas travesías, pero en bicicleta. Nos ha contado de todo el recorrido que han hecho, las vistas hermosas que han logrado obtener y han registrado además en fotografías, y nos estabas contando, Laura, que además han vivido un sinfín de experiencias, porque han tenido que asegurar incluso el tema de que ustedes de pronto puedan llevar en otro vehículo sus maletas. Pero me imagino cómo será este recorrido, teniendo en cuenta que en nuestro país y en nuestras rutas no existe una vía exclusiva para el tránsito de bicicletas, menos en zonas rurales. Entonces, ¿cómo han hecho ustedes para poder transitar compartiendo una vía con vehículos hasta de alto tonelaje?
1: Sí, es correcto. Nosotros hemos pasado, la verdad, por lugares muy bonitos. Hemos ido por Ica, por Nazca, por Puquio. Hemos tenido unas subidas impresionantes, pero siempre con el cuidado debido, ya que como tienes toda la razón, nuestras pistas no están diseñadas para poder tener una ciclovía, ¿no? Y de acá también invito de repente a las autoridades a que puedan promover este deporte, que es el ciclismo. Y nosotros siempre vamos con mucho cuidado, tenemos un carro escolta y gracias a Dios también los camiones nos han podido respetar en realidad en toda la ruta. Y no es solamente el Cusco que hemos hecho, sino hay muchas rutas más. Ahora se viene a Ticlio también, vamos a irnos a Pucallpa. Entonces nosotros fomentamos el cicloturismo, el deporte, ¿no? Entonces también aquí invito a que los carros, los camiones nos puedan respetar, ¿no? Y que no, y las autoridades también que puedan ayudarnos a poder implementar, ¿no?, mucho más la mejora de las vías.
0: Claro, mejorar las vías,
1: Correcto. Ver
0: una vía exclusiva para ciclistas, de tal modo que ustedes vayan con seguridad. El carro que tú hablas, este acompañamiento, va frente a ustedes, está detrás de ustedes.
1: Va detrás.
0: Allá.
1: Y estamos comunicados, cualquier incidente, tenemos un grupo de WhatsApp, va atrás el carro y cualquier incidente, el carro está ahí, ¿no? Entonces siempre nos hemos apoyado porque va también un mecánico, nos lleva las maletas, ¿no?, para disminuir el peso, y por eso también es que lo logramos en 7 días.
0: Claro, porque
1: Y
0: si
1: ahí
0: no hubiera
1: pueden ver
0: sido más
1: las
0: largo,
1: imágenes.
0: Es largo sin duda
1: Exacto.
0: alguna, venir desde Lima
1: Sí.
0: hasta Cusco, solamente ir en bus es cansado, ya me imagino hacerlo en bicicleta, y bueno, es todo un reto, pero también es hermoso, tiene sus pros y sus contras seguramente, pero Laura, nos contabas que ustedes viajan constantemente, y esto es para que las personas que nos están escuchando entiendan que no es que yo hoy saco mi bicicleta y me quiero ir a cualquier lugar, ustedes planifican con anticipación. Hay seguramente un tipo de bicicleta específico para poder hacer estos viajes largos, se preparan físicamente incluso.
1: Sí, en realidad nosotros nos dedicamos al cicloturismo, como en el video de Cusco puedes ver que vamos de repente con bicicletas montañeras, con ruteras, y sí, en realidad sí nos preparamos, porque no es que puedes hacer un gran fondo, ¿no? Siempre va a haber una preparación previa, ¿no?, que te tienes que hacer para poder llegar a tanta distancia, y la verdad que, ojo, que todos empezamos desde cero, así que no hay excusas para poder hacer estas rutas. Créanme que yo he empezado desde cero, yéndome a distancias muy cortas, desde 5 kilómetros, 10 kilómetros, yéndome a la universidad. Y acá yo quiero motivar a todos, que los que están iniciando con la bicicleta, a que puedan empezar desde cero y pueden llegar a donde la mente y el cuerpo lo propongan, ¿no? Yo he empezado de 5 kilómetros, 10 kilómetros, y ahora puedo recorrer de repente más de 250 kilómetros al día. Es la resistencia y la preparación también que hay previamente, ¿no? Pero todos podemos llegar a donde nosotros soñemos.
2: Laura, ¿y cuál
0: Ahora,
2: fue el momento
0: sí.
2: más retador en todo el tramo, digamos, de 7 días? ¿Cuál fue
1: la subida a Bancay,
2: en
1: Carlos.
2: sí,
1: La subida a
2: cuéntame eso,
1: Bancay.
2: cuéntanos.
1: La subida a Bancay para mí fue un reto, porque son 50 kilómetros de trepada, la subida a Bancay
2: Claro.
1: muy fuerte, me agarró la noche, la helada, estábamos casi al más de los 4.000, Yo estaba muy abrigada, la verdad, pero todo mental, todo mental. Yo voy a llegar a la meta, Dios me cuida. Y estaba con mi compañero Chani también ahí, dándome aliento para poder llegar a la cumbre y hacer el descenso. Yo creo que el día 5 es lo más fuerte, la subida Bankay. Es muy muy retadora, pero la
0: Y han
1: mente y
0: tenido
1: el
0: que ir
1: cuerpo
0: por
1: se
0: la
1: unen.
0: vía por donde circulan los vehículos, Laura, en
1: Correcto,
0: Abancay, esta
1: correcto.
0: subida.
1: Vamos.
0: Ah, ya, porque les cuento que
1: Correcto.
0: esa subida, Carlos, amigos, es especial. Es una subida llena de curvas. Tú estás avanzando, pero sientes que no llegas a la cima. Una curva tras otra curva tras otra curva, y llegas a la zona alta y está el sector de Soquiagaza, donde siempre hay neblinas. ¡Wow! Han tenido que pasar por esa zona. Hace mucho frío, además.
1: Sí, hace mucho frío, pero siempre con la seguridad de vida, cascos, luces, también el sistema a poder abrigarnos muy bien. Entonces, siempre los ciclistas manejamos con seguridad, ¿no?
2: Claro, y con la móvil de acompañamiento, que es lo que nos decías hace un ratito. Y lo otro
1: Correcto.
2: es, recorren 100 kilómetros por día, ¿correcto?
1: Es un aproximado. Por
2: Aprox.
1: ejemplo, el día 1 fue 300 kilómetros de frente hasta Ica.
2: ¿Y eso, cuántas horas son en promedio pedaleando?
1: 13 horas de movimiento. Ahí sí quiero especificar que son 65 horas que nos ha tomado llegar hasta Cusco aproximadamente, pero de movimiento. Quiere decir que yo en la bicicleta, pero obviamente que hemos tenido que descansar, ha habido pausas para poder desayunar, almorzar y todo un proceso logístico que Jorge Jaico, que es el que está encabezando el Team Guaira, ¿no? Él ha podido ver cuáles eran los puntos en que debemos desayunar, almorzar y la cena también.
2: ¿Y han documentado todo este viaje? ¿Estaba en alguna
1: Sí.
2: red social donde podemos verlo? ¿En algún canal de YouTube?
1: Sí, correcto. A mí me pueden seguir en TikTok o en Instagram como Lalita Bike. Yo cuento desde el día 1 hasta el día 7 todas las experiencias que vamos, la ruta, cómo es, a qué hora llegamos, dónde pueden quedarse también a dormir. De hecho, ahorita hay ciclistas que también están yendo para Cusco, entonces y por ahí yo trato de poder orientarlos y al conocimiento que tengo, ¿no? Entonces yo siempre dispuesta a poder darle los tips para que lleguen a esta ruta soñada.
2: Lalita
0: Lalita
2: Bike.
1: Bike. Sí.
2: Muy bien.
1: Correcto.
0: ¿Qué? Sí, bueno, se viene otra aventura, nos decías,
1: Sí,
0: para la que
1: se
0: ya se están
1: viene.
0: preparando.
1: Se viene ahorita una ruta a Ticlio, vamos a salir más de 200 ciclistas para allá, también se viene la ruta a Pucallpa, entonces yo incito también a que nos respeten en la ruta siempre, para nosotros es muy bonito promover este deporte, ir en bicicleta es otro feeling, es otra emoción, de repente que en el carro no lo vas a sentir. Pero en la bicicleta es hacer deporte, conectar contigo, con la naturaleza y sobre todo fomentar lo hermoso de nuestro país. He pasado por lugares increíbles, me he tomado fotos, videos, ahí pueden ver dónde hemos dormido en un colegio, la verdad, y siempre nosotros también apoyando a los pequeños negocios de los pueblitos, ¿no? Entonces estoy muy contenta y agradecida también por fomentar este deporte y siempre promoviendo nuestro país en bicicleta.
0: Excelente, muy bien, querida Laura, Lalita Bike, gracias por estar con nosotros y contarnos tu
1: Muchísimas
0: experiencia y esperemos
1: gracias.
0: que más personas se sumen también a manejar,
1: Sí.
0: a conducir la bicicleta. Muchas gracias.
1: Correcto, un gusto, muchísimas gracias.
2: Gracias a ti,
0: Abrazos.
2: Laura. Noemí, ¿y tú practicas
0: Manejo
2: la bici,
0: bicicleta.
2: claro o no?
0: Sí, me gusta, pero ahorita no tengo bicicleta. Me voy a comprar una. Ojalá,
2: No,
0: qué más
2: pero por
0: difícil.
2: favor, hagámosle, llamemos a los
0: De
2: reyes del Yape
0: chiquitita
2: de
0: tenía.
2: Sánchez para que haga una colecta para ti. Son los reyes
0: Sí,
2: del
0: hágame
2: Yape,
0: una
2: claro.
0: colecta,
2: Por
0: por
2: favor, ahí
0: favor, que a mí me
2: canalicemos
0: encanta
2: hacia
0: la
2: Noemí.
0: bicicleta. No, la verdad es que desde la última vez que mi papá me compró la bicicleta cuando era
2: Claro.
0: chiquita, ya no he vuelto a tener una bicicleta de grande. ¿Qué
2: Ya
0: será?
2: me has
0: Es que
2: partido el
0: yo prefiero
2: corazón,
0: caminar.
2: Noemí.
0: Me gusta caminar.
2: Me he acordado la penúltima bicicleta, pero ya la última es la que tengo ahorita, pero la penúltima que tuve,
0: Ya.
2: un día yo estaba pues regresando en la casa de un amigo, así 3 de la mañana, ya te imaginarás en qué estado, ¿no? En la calle Los Patriotas, en San Miguel, y de pronto se acercaron 5 muchachos un poco inquietos, me agarraron a puñetes y se llevaron mi
0: Se
2: bicicleta,
0: llevaron tu
2: caramba, siempre me
0: bici.
2: acuerdo de eso, mis traumas.
0: Oh.
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3: 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Te da la hora. 12 y 17. 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
17: El precio del dólar es de 3 soles con 41 céntimos de acuerdo con el Banco Central de Reserva del Perú. En el mercado paralelo, el tipo de cambio es de 3 soles con 39 céntimos para la compra y de 3 soles con 42 céntimos para la venta.
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19: Gracias, buenas tardes. Directo en directo, a pocos días que culmine el Congreso unicameral, parlamentarios salientes cuestionan y califican de tardía el fallo del Tribunal Constitucional que restablece la prohibición a congresistas que tengan esta iniciativa de gasto y además que ratifica que la iniciativa de gasto corresponde exclusivamente al Poder Ejecutivo. Congresistas como Edgar Raimundo de la bancada de Bloque Democrático Popular considera que existe un abuso en cuanto a este mecanismo. Escuchemos.
20: El Congreso no puede tener capacidad para de gasto. En ese sentido, yo pienso que está bien hechas las precisiones, porque eso confunde mucho. Más bien lo que han hecho abuso de la capacidad de iniciativa de gasto ha sido el actual Congreso. Pero ¿por quién ha estado dirigido el actual Congreso? No ha sido por el fujimorismo y sus aliados. En consecuencia, ellos seguramente se han dado cuenta de ese error y han pedido a sus amigos del TC que corrijan este.
19: En el caso del parlamentario Eduardo Salguana, justamente le espera que a partir de este nuevo Congreso bicameral las coordinaciones se lleven en un mejor puerto con el Ejecutivo. Escuchemos.
21: Bueno, me parece bien. Yo creo que es una rectificación a una decisión previa del TC que había generado la situación que todos conocemos. Y bueno, ahora ya ha zanjado el tema. El Congreso, como dice la Constitución, no tiene iniciativa de gasto. Y si lo tuviese, habría un nivel de coordinación y opinión favorable por parte del Ministerio de Economía y Finanzas, ¿no?
22: Sí, pues sí.
21: Pero bueno, digamos que ya la rectificación está ahí, que las cosas se hagan de manera como corresponde constitucionalmente, ¿no?
19: Bien, el Consejo Fiscal calculó que entre el año 2021 y 2025 el Congreso aprobó cerca de 229 leyes con impacto fiscal adverso, más de tres veces el promedio que lo aprobado en periodos anteriores. De un total de 101 leyes que fueron aprobadas por insistencia, estas generaron un costo anual cerca de los 36.000 soles. 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

0: fiesta del fútbol se vive aquí en RPP, que somos el medio de comunicación, la radio oficial de la Copa del Mundo. Juan Carlos Orchecho está aquí con nosotros. Juanca, ¿cómo te va?
1: ¿Qué tal? ¿Cómo les va? Hola, buenos días. Sí, y ya nos quedan... No queda nada.
2: ¿Tres partidos?
1: Se va a acabar cuatro, en realidad, ¿cuatro? Porque se va a jugar el tercer y cuarto puesto.
0: Ajá.
1: Quedan las dos semifinales.
0: Claro.
1: Los dos que pierden, ¿verdad? Martes y miércoles, juegan, claro, este partido que... Es el partido consuelo, pero dicen el partido que no le interesa a nadie. Bueno, a nosotros sí nos interesa porque al final no queremos que se acabe el Mundial. Y el sábado jugarán tercer, cuarto puesto y la final el domingo, que va a ser... Mucha gente dice Nueva York. No es Nueva York, es el área metropolitana, pero en realidad es en Nueva Jersey.
0: New Jersey, claro.
1: Sí,
0: New
1: y
0: Jersey.
1: Ahí van a estar, por supuesto, nuestros

0: Un partidazo que vamos a vivir por RPP. A la 1:30 arrancamos con la previa. 2 de la tarde este partido, por supuesto que vamos a vivir en cada detalle. Te hablaba antes de entrar al aire, Carlos, y te decía que si fuera por juego, por capacidad, por individualidad, por todo, Francia debería ser el campeón, ¿no? Francia es el que mejor fútbol ha jugado. Uh-huh. Pero el fútbol es tan apasionante porque no necesariamente el mejor siempre gana. Y por lo tanto, este partido es de Francia-España. Francia favorito, pero España, que ha conseguido solo un gol en toda el torneo, va a enfrentar y tiene capacidad y factores importantes como para poder llevarse este partido y alcanzar la final el domingo. El miércoles, el 15 de julio, miércoles, en Atlanta, el partido. Se repite la historia. Hace 40 años que Maradona, con la mano de Dios y el mejor gol de toda la historia de los mundiales, le ganó a Inglaterra 2-1. Inglaterra se enfrenta a Argentina, Argentina versus Inglaterra. Inglaterra viene con la moral alta, le ganó a Noruega y Haaland, muy a pesar de todos los hinchas de Haaland y de Noruega que han salido en este mundial. El sábado estaba caminando fui a almorzar antes del partido por Dazo ahí por San Isidro, vi varias camisetas de Noruega.
1: Ah, sí.
0: Peruanos, ¿no? Claro, muy bien, claro, está, ¿no? Bien. Peruanos que de repente se volvieron hinchas de Noruega, lo cual ha sido algo. Sí, por Haaland, pues. Por Haaland, por supuesto. Porque ha sido uno de los atractivos de este mundial. Así que ese partido va el 15, el miércoles 15, también a las 2 de la tarde. Arrancamos 1:30 la previa. ¿Quiénes son los jugadores que más seguidores han ganado durante el mundial? Porque este mundial no solamente se vive en la televisión, en la radio, ¿no? Sino en las redes sociales, ahora que todo el mundo tiene acceso a un teléfono. Bueno, ahí estamos viendo. ¿Quiénes son los reyes del Instagram? Los que más crecieron durante el mundial. Bocinha, el arquero de Cabo Verde. Cabo Verde fue la otra sensación del mundial. Todo el mundo le agarró cariño, le agarró camote, como decimos en el Perú. Bocinha ganó 28 millones de seguidores.
2: O sea, tenía 600 mil.
0: Tenía 600 mil. Claro, sí, claro. Tenía 600 mil, no lo conocía nadie.
3: Por Bocinha.
0: Sí, soy sincero y veo y consumo fútbol todos los días. Yo no conocía a Bocinha. Claro. No lo conocía. 28 millones de seguidores. Segundo, Erling Haaland. Ya contamos que hay como 500 peruanos que se llaman Erling Haaland. Bueno, además hay 16 millones de seguidores, ganó. Él ya tenía algo considerable y por lo tanto ahora ha llegado a los 60 millones de seguidores en Instagram el señor Erling Haaland. Luego lo sigue Ronaldo, Cristiano, que ganó 8, Messi con 6, Neymar con 6, Endrick, el brasileño, que no jugó bien, este joven brasileño, con 5, y ahí sigue la lista. Mbappé, hoy día, como me dice Fernando Carvalho, hay que pronunciarlo bien, es Mbappé. Kylian Mbappé, así se pronuncia. Bappé. No se pronuncia la M, es muda en francés.
2: Kylian Mbappé.
0: Tiene 134 millones de seguidores. Sigue liderando la lista, por supuesto, Cristiano, con 675 millones de seguidores, seguido por Messi, con 512 millones.
1: Habría que sacar el dato de los que perdieron seguidores también.
0: Ah, sí, claro, quienes han perdido, claro, probablemente.
1: Porque a propósito de su desempeño.
0: Sí.
1: No, hay gente que te quita el respaldo.
0: Quizá, yo creo que en el mundial la tendencia es a que subas, por amarme, porque hay gente que te sigue. Hay esa situación de amor y odio. Te sigue porque te quiere o porque no le gustas también, ¿no? Así que esa es la situación. 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
1: Sí, sí, sí, el partido de Argentina.
0: Sí, ese fue un fierrazo. Un fierrazo de Aceros Arequipa, el de Julián Álvarez, que está en esa situación de que va a ir o no va a ir al Atlético de Madrid. Argentina el miércoles pidió jugar con camiseta azul. ¿Por qué? Porque cuando la única vez que le ganó a Inglaterra en mundiales, usó la camiseta azul. El partido que comentábamos de Diego Maradona y la mano de Dios. Ahí está. Ahí la vemos. Al Diego saludando a Peter Shilton, el arquero al que le hizo el mejor gol de todos los tiempos y también el gol de la mano llamada la mano de Dios. Así que se repetirá este partido 40 años después. Hay toda una historia con esa camiseta también porque es una que tuvieron que comprar en un mercado y la adaptaron. Después te cuento

0: El día miércoles, antes del partido, te voy a contar esa anécdota. Les voy a contar a Carlos Noemí. Ya está llegando el avión, porque están las señales de avión en la zona de producción. Nos vamos. 2:30 de la tarde regresamos con Fútbol como Cancha para contarle todo lo del Mundial.
1: Chao. Hasta mañana a las 10 de la mañana, Noemí. Hasta mañana, amigos. Gracias.
2: Sí. Hasta mañana a todos. Chao.
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5: 12 y 33.
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7: El Pleno del Jurado Nacional de Elecciones evaluará a las 3 de esta tarde la apelación que busca revocar la improcedencia de la candidatura de Rafael López Aliaga como teniente alcalde de Lima.
8: Un grupo de manifestantes protesta en la Plaza San Martín, centro de Lima, contra el proyecto que modifica el reglamento de Beca 18 y propone retirar el beneficio a quienes desaprueben un curso.
7: En Piura, la falta de presupuesto para contratar personal limitará la atención de emergencias en los servicios de agua potable y saneamiento durante el próximo periodo de lluvias por el fenómeno El Niño costero. Así advirtió el gerente general de la EPS Grau, Manuel Irigoyen.
8: Dos turistas alemanes de 28 y 24 años fueron rescatados tras extraviarse en la ruta al oasis de Sangalle, en el Valle del Colca, región Arequipa. Ambos fueron trasladados a la posta de Cabanaconde.
7: En Lambayeque, agentes penitenciarios intervinieron a Lady Catherine Cerrato, de 28 años, cuando intentaba ingresar un chip al penal de Chiclayo, informaron fuentes penitenciarias.
8: El secretario general de la ONU, Antonio Guterres, pidió respetar la libertad de navegación en el estrecho de Hormuz tras anunciar el presidente de Estados Unidos, Donald Trump, la reimposición de su bloqueo y el cobro de un peaje del 20% para todos los barcos que crucen el paso.
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10: Ayacucho presenta 18 grados y para la tarde se prevé que la temperatura sea de 21. Ica presenta 23 grados y en la noche la temperatura mínima será de 20. Además, Piura presenta 29 grados con una radiación de 6, considerada alta. Se prevé un cielo nublado.
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16: Argentina venció por 3-1 a Suiza en la prórroga y consiguió meterse a las semifinales de la Copa del Mundo. McAllister, Julián Álvarez y Lautaro Martínez anotaron para la albiceleste.
17: Si viene el tercero, dásela a Messi, viene Thiago Almada, rebote Lautaro. ¡Argentino! Cierra el partido, cierra el resultado, saque el boleto porque jugará semifinales. El cuarto campeón del mundo que faltaba en las semis, Argentina, con este gol de Lautaro Martínez.
16: Mientras que Inglaterra derrotó por 2-1 a Noruega y ya está en las semis. Las llaves de las semifinales son España versus Francia el martes y Argentina versus Inglaterra el día miércoles.
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0: del mediodía con 39 minutos. Bienvenidos amigos a la rotativa del aire. Jorge Rodríguez y Joana Castro los vamos a estar acompañando. Nos quedamos junto a ustedes hasta las 2:30. Día o tarde, en realidad, bastante soleado, por lo menos aquí en la capital. Sí. Así que cuéntenos ustedes dónde se encuentran, escríbanos a través del YouTube de RPP, por supuesto, para desde ahí leer, por supuesto, sus comentarios, sus saludos y déjennos sus likes. ¿Cómo está, Jorge?
1: ¿Qué tal, Joana? ¿Cómo estás? Sí, efectivamente, arrancamos la semana, lunes con sol, a pesar de que estamos en invierno, ¿no? En la capital de la República, pero ya todos sabemos que son las consecuencias del calentamiento de las aguas, del fenómeno El Niño, y que esto sirva también como un llamado de alerta para que las autoridades, las que están ahora y las que van a ingresar, atención, en julio, puedan encaminar medidas inmediatas para especialmente hacerle frente a este fenómeno que golpea a las familias más vulnerables del país. Vamos a tener información también al respecto, pero en un ratito, son las 12:40, a las 3 de la tarde, el Pleno del Jurado Nacional de Elecciones va a resolver el caso Rafael López Aliaga, quien, como sabemos, su candidatura a regidor en Lima a través de la lista de Renovación Popular fue observada por el Jurado Nacional de Elecciones. ¿Cuál va a ser la respuesta del Pleno? La vamos a conocer hoy desde las 3 de la tarde. Hay una audiencia en la que se va a tratar este tema.
0: Así es, y también más adelante les vamos a estar contando lo que ha sucedido en Piura. De repente algunos lo han visto, lo vamos a ampliar. La fiscal adjunta Joanny Lindao Feria fue grabada golpeando, dándole un cabezazo para ser exactos, gritándole también a varios agentes policiales. Por lo menos el cabezazo ha quedado totalmente registrado. ¿Qué es lo que ha pasado ahí? Sobre todo, ¿qué hicieron luego los agentes de la Policía Nacional, el Ministerio Público y la Autoridad Descentralizada de Control? Ya han iniciado, por supuesto, investigaciones.
1: Vamos con esos temas y mucho más aquí en La Rotativa del Aire y en RPP 1241. Pero el crimen continúa golpeando a los emprendedores del país y la música no escapa a esta amarga realidad. La coordinadora de imagen de la orquesta musical Las Estrellas de la Cumbia sostuvo que el ataque a balazos perpetrado contra el bus de la agrupación el pasado fin de semana en Los Olivos obedecería a una rivalidad entre grupos musicales y no a un acto de extorsión. Sorprendente realmente.
0: Así es, vamos a contarles todo este contexto. Conversamos con ella más temprano aquí en RPP, la representante de la orquesta, quien ha pedido, por cierto, mantener su nombre en reserva, sostuvo que, a diferencia de incidentes ocurridos meses atrás, sí recibieron amenazas extorsivas que cesaron tras el apoyo de la Policía Nacional. Así lo ha contado. Pero en esta ocasión no mediaron mensajes de exigencia de cupos antes del ataque, sino que sucedió lo siguiente, escuchamos.
2: Ya no nos volvieron a extorsionar, pero para ser sincero, esta vez no hemos recibido ningún tipo de mensajes extorsivos o algo parecido. Uh-huh. Al parecer esto ya es por un tema de rivalidad entre grupos. Recientemente, si usted ve, tenemos nuevos jales. Esto está más que comprobado que no es un ataque extorsivo.
1: Bueno, increíble, sorprendente, ¿no? Hay un tema que tiene que ser investigado también por las autoridades porque estamos hablando en cualquiera de las formas de un acto criminal. El atentado, recordemos, ocurrió mientras la unidad permanecía estacionada en la Panamericana Norte a la altura del cruce con la avenida Los Platinos y dejó 3 personas heridas, entre ellas el trompetista Jaime Eduardo Neciosup, quien sufrió lesiones graves en 3 dedos y requiere una intervención quirúrgica.
0: Así es, y luego la coordinadora de imagen de esta orquesta ha afirmado que tras el atentado, 3 de las integrantes, mujeres ellas, y un animador de la orquesta comenzaron a recibir mensajes constantes, por cierto, en los que se les exige renunciar a la agrupación bajo amenazas.
2: Algunas de las chicas, como le indicaba, algunas, no todas, han recibido mensajes incitándoles a que renuncien. No pidiéndole dinero, que renuncien porque si no van a vivir la pesadilla de su vida. Después del ataque, ¿han recibido estos mensajes?
1: ¿Cuántas chicas de la orquesta recibieron mensajes amenazantes después del ataque?
2: 3 y el animador actualmente, pues.
1: Bueno, ahí está, ¿no? Ahí está la versión entonces que, reitero, tiene que ser investigada por la Policía Nacional. La vocera vinculó estas acciones, te lo estábamos contando, con las recientes incorporaciones de artistas a su elenco. Agregó que los mensajes amenazantes no han sido dirigidos al representante legal de la empresa para exigir dinero, sino directamente a los nuevos integrantes para, como bien lo estaba contando, forzar su salida de la agrupación.
0: Llama muchísimo la atención, preocupa, por supuesto, la representante. Ha informado que la orquesta Las Estrellas de la Cumbia decidió no paralizar sus presentaciones debido a compromisos contractuales ya programados para garantizar la integridad de los músicos, de las personas también de administración. Se ha contratado seguridad privada y se mantienen las coordinaciones con la Policía Nacional. Y finalmente la coordinadora ha invocado a las autoridades a investigar el caso para determinar a los responsables, señalando que este hecho afecta, por supuesto, a familias que dependen del trabajo de los artistas y que no es la primera vez.
1: Sí, efectivamente. Hay que recordar que no hablamos solo de un grupo musical, los músicos, ¿no? Los representantes artísticos. Hablamos de técnicos, de conductores, de seguridad, familias enteras, ¿no? Que viven del negocio de la música, y si no tuviéramos suficiente con la criminalidad desbordante en el país, ahora resultaría que la rivalidad entre agrupaciones musicales está dejando también estos hechos criminales. Reiteramos, aquí se tiene que realizar una investigación inmediata por parte de la Policía Nacional. 12:45, volvemos con mucho más. Esto es La Rotativa del Aire aquí en RPP.
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3: 12:49.

0: Lo que estás escuchando es la canción oficial de la visita de nuestro Papa León XIV al país, interpretada por el maravilloso coro Aguchita. Así que hay que aprenderla, Joana, hay que aprenderla para cantarla a todos precisamente en noviembre, porque te vamos a contar aquí en la rotativa del aire que nuestro Papa León XIV ya confirmó, así es, ya confirmó que visitará el Perú en noviembre a través de una charla con Luz Belia Rafael de la Cruz, estudiante peruana que participó en un almuerzo con el pontífice en el Palacio de Castel Gandolfo en Italia.
1: Así es, y en esta entrevista, que fue más temprano en la rotativa del aire, Luz Rafael de la Cruz nos ha contado, nos ha indicado que el Santo Padre se mostró muy entusiasmado de volver a lo que ha calificado como su casa, y esto lo ha hecho en varias ocasiones, por supuesto, para reencontrarse con todos nosotros, con los peruanos.
2: Él estaba muy entusiasmado, pues cuando hicimos la barra de Costa Sierra Selva se volteó para mirarnos y agradecer, ¿no? Pero al final tuvimos todos la oportunidad de acercarnos a él y tomarnos una foto donde yo pues le dije que era peruana y también él me comentó que iba a regresar a noviembre en Perú y él se le veía muy emocionado de volver a casa, ¿no? En familia, de reencontrarse ahí con todos los peruanos.
0: Qué maravilloso realmente. A Luz Rafael de la Cruz nació en Huancavelica y estudia economía en Roma, relató a Sergio Mora, periodista de RPP en el Vaticano, que el encuentro con el Papa se llevó a cabo el sábado en los jardines del Palacio de Castel Gandolfo y contó con la presencia de aproximadamente 80 connacionales, 80 peruanos, como el mismo Papa León XIV. Escúchala.
2: De entrada del padre, nosotros la mayor parte éramos 80 peruanos. Entonces hicimos una barra, como decía, Papa Leone, Costa, Sierra, Selva, presente. Y eso fue confortable, ¿no? Porque nos hizo sentir como familia.
1: Bueno, realmente muy entusiasmada Luz. Nosotros ni qué decir también. Luz Rafael de la Cruz logró encontrar en Italia un camino de integración profesional gracias al apoyo de los jesuitas y del centro Astalli. Y ofrece, por supuesto, diversos servicios a los solicitantes de asilo, de refugiados también a través de RPP. Envió un saludo a sus hermanas, a su madre, Victoria de la Cruz Flores, quienes se encuentran todavía en nuestro país, en Perú. Y hacía mención, Jorge, a lo grandioso que es, por ejemplo, la tecnología que por lo menos les permite ver a sus familiares y que ellos le den la fortaleza extra que necesita para continuar con sus estudios aún estando lejos de casa.
0: Definitivamente, y mucho más con esta cercanía con nuestro Papa León XIV, que de esta manera confirma ya lo que todos estamos esperando con muchísima expectativa, la llegada de nuestro Papa León XIV en el mes de noviembre. Así que ya lo sabes, ¿ah? Tienes que aprenderte la canción oficial de la visita del Papa a nuestro país. 12:52, pero retornamos a temas que tienen que ver con la realidad política del Perú. Te cuento que el Jurado Nacional de Elecciones va a entregar las credenciales a la presidenta electa Keiko Sofía Fujimori y a los integrantes de su fórmula presidencial. ¿Quiénes son? Bueno, Luis Fernando Galarreta Velarde y Miguel Ángel Torres Morales, sus vicepresidentes.
1: Así es, el organismo electoral lo que ha hecho ha sido programar ya este acto, que es un acto protocolar para este miércoles, pasado mañana 15 de julio, y realizarlo en el Gran Teatro Nacional, que está ubicado en el distrito limeño de San Borja.
0: Pero vamos a conocer un poquito, a ver, fechas. La entrega de credenciales se va a llevar a cabo 16 días después de que la OMPE culminó el conteo de votos de la segunda vuelta de la elección presidencial. 16 días después, ¿ah? Pero 12 días después de la proclamación de estos resultados por parte del Jurado Nacional de Elecciones. Aunque pareció una eternidad, bueno, no pasó tanto tiempo, ¿no? 16 días después de conocer el conteo final y 12 después de la proclamación.
1: Bueno, y en tanto, lo que sí continúa es el trabajo de la Comisión de Transferencia de Gestión entre los equipos de la Presidencia del Consejo de Ministros y ya la presidenta electa Keiko Fujimori. El grupo del gobierno entrante es encabezado por el economista Marco Vinelli Ruiz, quien la semana pasada, por cierto, pidió al jefe del gabinete ministerial, Luis Enrique Arroyo, que los ministerios en general, los organismos públicos también y demás entidades del Ejecutivo se abstengan de realizar nuevas designaciones, se abstengan también de nombramientos, de contrataciones o en todo caso de modificaciones de la estructura organizacional o asumir compromisos administrativos de presupuesto también de carácter extraordinario que no resulten indispensables para garantizar la continuidad de los servicios públicos.
0: Pero si hay una comisión de transferencia para el Ejecutivo, también existe una en el Legislativo, en el Congreso de la República. Estamos hablando de la mesa directiva de la Junta Preparatoria del Congreso. ¿Quién la preside? Bueno, Miguel Ángel Torres Morales, de Fuerza Popular, también vicepresidente electo. Él iniciará sus funciones el 15 de julio y concluirá el 26 de julio. Hablamos de esta mesa directiva de la Junta Preparatoria del Congreso. ¿Qué va a pasar en ese lapso? Bueno, se debe convocar a las sesiones para que juren los nuevos senadores y diputados. Se va a realizar la elección de la mesa directiva de cada cámara. Recordemos que retorna la bicameralidad, una cámara de diputados, otra de senadores. La instalación del nuevo Congreso de la República será el 27 de julio, una vez concluidas precisamente las instalaciones del Senado y de la Cámara de Diputados.
1: Así es, y el nuevo Congreso, por cierto, sesionará el 28 de julio para recibir a Keiko Fujimori, quien jurará al cargo de presidenta de la República para el periodo 2026-2031 y va a dirigir su primer mensaje a la nación como mandataria.
0: Y efectivamente retorna la bicameralidad después de ¿cuánto? De 34 años, ¿no? Vamos a tener dos cámaras, una de diputados, otra de senadores, 190 parlamentarios, 130 de ellos en la Cámara de Diputados y 60 en la de senadores. 12:56.
1: Así es, tenemos información en directo, ya que mencionábamos justamente a Fuerza Popular. ¿Declaraciones de quién? Jacqueline Mesa, cuéntanos.
3: ¿Cómo estás, Johanna? Jorge, directo en directo. Juntos por el Perú ha convocado a una movilización para este miércoles 15 de julio con el objetivo de exigir la libertad de Pedro Castillo. El mismo día de esta movilización, el jurado nacional va a entregarle oficialmente las credenciales a la presidenta electa Keiko Fujimori y a los vicepresidentes electos justamente en una ceremonia protocolar que se va a llevar a cabo en el distrito limeño de San Borja. Eso evidentemente ha generado en la bancada de Fuerza Popular y ya el parlamentario Arturo Alegría justamente se ha pronunciado al respecto. Escuchemos.
4: Esto de convocar a una marcha precisamente el día en el que se va a hacer la entrega de las credenciales, donde estamos pensando en que inicia oficialmente el cambio del país, cuando estamos en un proceso de transferencia de gobierno, donde estamos en un proceso mediante el cual estamos solicitando al Ejecutivo que deje de hacer nombramientos inadecuados y que lamentamos desde Fuerza Popular que esté empecinado en tratar de traer inestabilidad y caos al país cuando...
3: Bien, en el caso de Parlamento Bicameral, la mesa directiva de la Junta Preparatoria de este nuevo Congreso inicia justamente también sus funciones institucionales este 15 de julio, mientras que, como ustedes han mencionado, las sesiones formales de instalación e incorporación de los legisladores electos se va a llevar a cabo entre el 22 y el 26 de julio de este año. Hoy se tiene previsto, y vamos a estar a la expectativa también, Johanna, Jorge, de que a las 3 de la tarde sesione la comisión permanente y se pueda finalmente concluir con el tema del crédito suplementario. Directo en directo, RPP.
0: Muy bien, gracias Jacqueline Mesa por la información. Efectivamente ese es el punto, ¿no?, que falta por definir en el Congreso de la República, toda esta situación del crédito suplementario, que en pocas palabras se trata de un presupuesto adicional que ha pedido el Ejecutivo para realizar distintas labores u obras que están pendientes todavía en este corto tiempo que le queda a José María Balcázar como presidente de la República. 12:59, volvemos con más. Esto es La Rotativa del Aire. Johanna Castro y Jorge Rodríguez te estamos acompañando.

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2: Son las 12 y 59. 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
3: El ex candidato presidencial Carlos Spaa sostuvo una reunión con la presidenta electa Keiko Fujimori respecto a las versiones que lo señalan como posible titular de Relaciones Exteriores. Spaa señaló que prefiere mantenerse en silencio.
4: Como todos los peruanos, siempre tenemos que estar dispuestos a poner nuestro granito de arena en el lugar que nos corresponda, ¿no? Siempre tratar de pensar en el Perú, que es lo más importante para todos. Entonces, frente a eso, yo repito, no voy a hacer ninguna afirmación ni ninguna opinión respecto a las especulaciones. He visto que algunos colegas periodistas, amigos míos, han especulado sobre este tema, han dejado buenos deseos, buenos mensajes. A algunos no les ha parecido tan bueno, pero todos son especulaciones.
5: Un grupo de manifestantes protestó en el centro de Lima contra el proyecto que plantea retirar la beca a los beneficiarios de PRONAVEC que desaprueben un curso. Anthony Ramos, quien se presentó como presidente de la Red Nacional de Juventudes del Perú, calificó la propuesta de arbitraria.
3: En Encendidos, Michel Guevara, presidente ejecutivo de la Comisión de Promoción del Perú para la Exportación y el Turismo, PromPerú, destacó la importancia de que Lima sea la sede en noviembre de la premiación de los 50 mejores restaurantes del mundo.
6: Quienes vienen, chefs reconocidos a nivel mundial, vienen periodistas, líderes gastronómicos, también, líderes de opinión en el mundo gastronómico, que van a desarrollar, obviamente, junto con la organización FITIBES, este reconocimiento a los 50 primeros restaurantes a nivel del mundo.
5: En Cusco, la policía detuvo en flagrancia al docente de educación física Guillermo Gómez, de 48 años de edad, a quien se le investiga por la presunta agresión sexual contra dos estudiantes de 14 años del colegio particular Unión de Nuevos Inteligentes en Urubamba. Así lo informó el jefe encargado de la región policial Cusco, coronel Carlos Guisado.
7: De las dos menores en el domicilio del detenido. No tiene antecedente. Eso no tiene absolutamente nada que ver, porque el hecho de la deplorable que acaba de manifestar el abuso sexual a dos menores de edad y sobre todo en estado de inconsciencia, y es un agravante. Es un agravante, es el profesor, es un agravante que es un menor de edad, es un agravante que ha sido suministrada con seguramente alguna sustancia y bebidas alcohólicas.
3: Una persona murió en un tiroteo en el estado de Maine, en Estados Unidos, en el que estuvo implicado el Servicio de Inmigración y Control de Aduanas, según informó el líder de la Cámara de Representantes estatal.
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0: Iniciamos una nueva hora informativa aquí en la Rotativa del Aire y en la RPP Confianza y Credibilidad por todos los medios. Joana Castro y Jorge Rodríguez, tenemos el gusto de acompañarte. Iniciamos la semana, como siempre, bien informados. Y te cuento que ex candidatos presidenciales se reunieron con la presidenta electa Keiko Fujimori. Mariano Calvera nos cuenta todo. Hola, Mariano, ¿cómo estás?
1: Hola, Jorge, ¿cómo estás? ¿Qué tal, Joana? Buenas tardes, directo en directo. Así es, se trata de los ex candidatos presidenciales César Acuña de Alianza para el Progreso y Carlos Espárez. Y creo ellos han estado esta mañana reunidos con Keiko Fujimori, con la presidenta electa Keiko Fujimori. El primero en llegar esta mañana a reunirse con la presidenta electa, para ya sea para transmitirle sus buenos augurios ahora que inicie su gobierno y asimismo discutir algunos temas de coyuntura, fue César Acuña, quien al término de esta reunión que tuvo con Keiko Fujimori, muy breve, ciertamente, de aproximadamente unos 20 minutos, dio detalles sobre algunos temas que abordó con la presidenta electa. El más importante, porque lo reiteró en varias ocasiones, fue el tema de la seguridad ciudadana, considerando que en La Libertad, región del ex candidato Acuña, los índices de criminalidad preocupan a la población. Este fue uno de los temas que él señaló, que trató con la presidenta electa, pero también quienes deberían en este momento ocupar el gobierno, aunque puntualizó que él no ha venido el día de hoy, ya sea a coordinar algún tipo de alianza o a solicitar algún puesto en el nuevo gobierno. Vamos a escuchar a César Acuña.
2: Pero creo que el problema del Perú es la inseguridad. Usted tiene que lo prioritario en caso del norte, el tema del Plan del Niño. Y por lo tanto, tiene que estar muy cerca de los gobiernos regionales. El sueño de un gobernador es tener obras en cada región y por lo tanto necesitan presupuesto. Y el sueño de un alcalde, de un gobernador, es que lo escuche la presidenta. Entonces, en ese sentido, creo que ese va a ser, debería ser el punto de su gestión.
1: Bien, reiteramos, César Acuña ha dicho que él no ha venido ni a solicitar algún puesto en el gobierno de Keiko Fujimori, ni a tratar algún tipo de alianza con ella, ni nada por el estilo. Ha sido únicamente para tratar estos problemas de coyuntura que afectan a su región. Carlos Spa, a su turno, también mencionó que vino a saludar a Keiko Fujimori, a tocar algunos temas de coyuntura, entre ellos también el tema de la inseguridad, y también aclaró que él, bueno, hay que puntualizar que prefirió mantener silencio en estas especulaciones que hay de que él podría ser elegido como el nuevo canciller, o ser elegido como el nuevo canciller por la presidente electa Fujimori. Él ha dicho que los periodistas tienen todo el derecho a especular y a preguntar, y él tiene todo el derecho a guardar silencio. Han sido las palabras de Carlos Espel el día de hoy, quien estuvo también reunido con la presidenta electa Fujimori. Directo en directo, RPP.
3: Gracias, Mariano Calvera. En resumen, entonces, continúan estos saludos y visitas a la presidenta electa Keiko Fujimori. Entre otros temas, nosotros queremos contarles que la fiscal adjunta de Castilla, estamos hablando ya de temas en el norte de nuestro país, en Piura, Joani Yesenia Lindao Feria, y se lo contábamos aquí al inicio de la Rotativa del Aire, es investigada por el presunto delito de violencia y resistencia a la autoridad. ¿Qué ha pasado? Ella ha protagonizado en realidad un incidente durante un operativo policial, todo ha quedado registrado en un video difundido por la prensa, y se observa a la magistrada acercarse a un efectivo policial y propinarle un cabezazo durante el procedimiento. Según el reporte, el informe oficial, los hechos ocurrieron mientras los agentes intervenían a un conductor con aparentes signos de ebriedad.
0: Sí, efectivamente, para quienes nos siguen en televisión, en YouTube, bueno, están viendo la imagen, si estás en radio, te cuento que la fiscal vestida de rosado se acerca y en el marco de la puerta, de una u otra manera, tiene el encuentro con un efectivo policial y literalmente le propina un cabezazo. Así es, un cabezazo claramente allí justo bajo el marco de la puerta. De acuerdo con el parte policial, la fiscal viajaba como pasajera en el vehículo intervenido y descendió de la unidad, ¿para qué? Para obstaculizar el procedimiento. El documento señala que la funcionaria solicitó a los custodios favorecer al conductor, cuestionó la intervención y desobedeció las indicaciones de mantenerse al margen de la diligencia. Asimismo, se reportó que durante el altercado, dos efectivos policiales han resultado heridos.
3: Sí, uno por el cabezazo y el otro, ¿saben por qué, señores? Porque lo mordió. Fue la fiscal y lo mordió. Así está en el reporte. El caso ha sido ya comunicado a la Fiscalía de Flagrancia, la cual realiza las investigaciones preliminares y como parte de estas diligencias se evalúan el video de seguridad, uno, también el acta policial y las declaraciones de los agentes participantes para determinar las responsabilidades correspondientes.
0: Increíble realmente, ¿no? Esperemos que aquí se investigue el caso cuanto antes, se pueda llegar a una determinación y a sanciones inmediatas. 1:09 p.m. Vamos a conocer ahora lo que está ocurriendo en la zona de Madre de Dios. Ha caído tras un operativo policial y del Ministerio Público una organización criminal denominada Los Guardianes de la Pampa, que tenían tomada literalmente una zona relacionada con la minería ilegal. Está con nosotros en comunicación el doctor Frank Almanza, fiscal superior y coordinador nacional de las fiscalías especializadas en materia ambiental. Doctor Almanza, ¿cómo está? Bienvenido a RPP.
4: Muy buenas tardes, muchas gracias por la invitación. Acá a disposición de ustedes para las aclaraciones que tengan a bien.
0: Muchísimas gracias. Doctor Almanza, cuéntanos un poquito qué tipo de coordinaciones fueron realizadas para, de una u otra manera, realizar este operativo que ha sido contundente, sin lugar a dudas, contundente para darle un golpe, esperemos, bastante, bastante fuerte a la minería ilegal en Madre de Dios.
4: Bueno, con la Policía Nacional del Perú, con la Dirección de Medio Ambiente, a cargo del general Cruz Chamba, el suscrito, tiene coordinaciones permanentes. Y en esas coordinaciones teníamos en camino operaciones de inteligencia. Se estaba vigilando a esta organización días antes del día en que se realizó el operativo. Se tenía ya mapeada la situación y de pronto se presentó la oportunidad y se intervino pues a todas estas personas en flagrancia, ¿no? Se les encontró las armas que ustedes han visto en las conferencias de prensa que se han dado. Se capturó incluso a 3 miembros del ejército que estaban entre los 21 detenidos y hubo 2 bajas producto del enfrentamiento. Uh-huh. Eso es en resumen lo que ocurrió. La cantidad de armas es lo que llama la atención.
0: Sí, claro.
4: Y bueno, las actividades que realizaban estas personas en la zona de La Pampa.
3: Hay 21 investigados y se ha podido o se tiene, digamos, una primera hipótesis de cuál es el rol específico de esta organización dentro justamente del corredor minero en Madre de Dios.
4: Lo que se está mirando de primera mano es que tenían metales pesados en su poder, tenían mercurio. Eso los vincula con actividades de minería ilegal y por eso es que la FEMA interviene. Asimismo, se les encuentra una cantidad importante de armas de guerra, fusiles, sí, claro. Incluso claro. Una carabina de francotirador, un fusil de francotirador, explosivos C4 y explosivos también altamente sofisticados al margen de municiones, chalecos, equipos de comunicación y todo lo que se presentó en conferencia de prensa. A la fecha, la Fiscalía ha formalizado investigación preparatoria, ha pedido prisión preventiva. El día de ayer se inició la audiencia de prisión preventiva, hoy día continúa a las 3:30 de la tarde y está ya en manos del Poder Judicial decidir si a los 21 detenidos les cobija con una medida de prisión preventiva o de lo contrario dispone pues otra medida alternativa, pero la Fiscalía considera que lo que corresponde es una medida de prisión preventiva para todas estas personas vinculadas con estos delitos.
0: Llama la atención, y usted lo ha dicho bien, doctor Almanza, la cantidad de armas de guerra, ¿no?, que se han incautado durante este operativo. Estamos hablando de 19 fusiles de guerra, 10 granadas de guerra. Imaginamos que va a haber una investigación también adicional relacionada, claro, sobre cómo han obtenido este tipo de armamento, porque llama la atención definitivamente.
4: Claro, lo que se ha hecho en este momento es con los principales elementos encontrados, que han sido incluso presentados en conferencia de prensa, la Fiscalía ya ha formalizado una investigación. Esta investigación recién comienza, es una investigación por banda criminal, por tráfico de insumos para la minería ilegal, por tenencia ilegal de armas de fuego, que está iniciándose. A partir de los actos de investigación que se realicen, a partir de los peritajes sobre las armas, las declaraciones que se van a tomar a todas estas personas, claro, eventuales procesos de colaboración eficaz que tal vez se den, levantamientos acerca de comunicaciones y demás diligencias que se van a dar en el devenir de la investigación, vamos a poder tener seguramente con claridad quiénes son los que lideran la organización, a qué más se dedicaban, qué otros vínculos tenían incluso con seguramente autoridades. Esto es la punta del iceberg. Es mucho todavía lo que se va a encontrar seguramente en el largo de la investigación que recién inicia.
3: Fiscal Almanza, dos preguntas, porque muchas veces en estos grandes operativos, o con un número bastante grande, porque son 21 investigados, hay familiares. Si es que efectivamente hay personas que son familiares entre los intervenidos, ¿y cuánto tiempo aproximadamente les ha llevado este proceso de coordinación, de planteamiento, de inteligencia hasta desarrollarlo finalmente?
4: Sí, es importante lo que usted me pregunta para más o menos establecer la política que actualmente estamos teniendo de parte de la Fiscalía y la Policía, que trabajamos unidos en este propósito contra la minería ilegal. Lo que se está realizando es no solamente interdicciones, estamos pretendiendo que las actividades que se realicen de persecución a la minería ilegal no sean solamente reactivas de interdicciones o destrucciones de campamentos, de motores, de dragas, de tracas. Se está trabajando con inteligencia estratégica, se está trabajando con mecanismos que nos lleven a los que están atrás de esta actividad, a los financistas, a los que están promoviendo esta actividad. Y en ese esfuerzo estamos, y muestras de esto es la captura, pues, que hace un tiempo, más o menos un mes, se dio de uno de los más grandes, se va a decir, líderes de estas organizaciones, que es el Brian, cuyo arresto fue en Ventanilla, en Lima. Y en estos días, el grupo que se quedó, pues, liderado por el tal Chili. Entonces, se va a desarticular a las personas que están atrás. La idea que se tiene es no limitarnos a un trabajo reactivo de interdicciones. Estamos yendo por los que están detrás de esta actividad, en ese propósito y en ese esfuerzo estamos, porque consideramos que esa es la forma más efectiva de luchar contra este delito de minería ilegal que tanto daño le está haciendo al país, tanto como contaminación ambiental, como base para otros delitos como lavado de activos, corrupción, etcétera, etcétera, etcétera.
0: Muy bien, para ir cerrando, doctor Almanza, y reconociendo la importante labor que vienen realizando, obviamente, a través del Ministerio Público, ¿hay coordinaciones con el nuevo Ejecutivo, con el nuevo gobierno? Porque este tipo de operaciones tienen que continuar más allá, ¿verdad?, de que vamos a tener un nuevo gobierno, nuevas autoridades. En ese sentido, ¿qué coordinaciones se han planificado realizar para que las operaciones continúen o incluso se incrementen en un futuro próximo?
4: La idea es efectivamente que se incrementen, porque con el anterior gobierno, con el anterior Congreso, hemos tenido problemas serios a nivel de nuestros pedidos de presupuesto que nunca fueron escuchados. Hemos trabajado durante todo el 2026 y para el 2027 se nos ha puesto presupuesto cero para la Fiscalía en el programa presupuestal 128. Entonces aspiramos a que nos podamos reunir en los siguientes días con el Ejecutivo. El señor Fiscal de la Nación lo tendrá que hacer, tal vez con el suscrito también, para los efectos de hacer saber nuestras necesidades, de presentar nuestro programa presupuestario, de ver qué necesitamos para mejorar esta persecución, esta lucha contra la minería ilegal en el Perú. La Fiscalía necesita tener presupuesto, contar con las herramientas logísticas necesarias para poder cumplir su función, lo que a la fecha no tenemos.
3: Fiscal Almanza, le pido una respuesta breve. ¿Usted viene realizando su trabajo con normalidad, con tranquilidad, o ha recibido amenazas?
4: Los fiscales siempre estamos expuestos a amenazas. Creo que es parte de nuestro rol el hecho de que las personas a las que perseguimos, las personas a las que imputamos responsabilidades y pedimos medidas en el Poder Judicial, condenas en el Poder Judicial, siempre no van a tomar de la mejor manera el trabajo que realizamos. Pero particularmente le debo decir que esa es nuestra función, para eso estamos, y a eso es a lo que nos hemos comprometido.
3: ¿Cuándo ha sido la última amenaza que usted recibió?
4: No son amenazas directas, seguramente, son amenazas encubiertas, son amenazas soterradas las que se realizan, ¿verdad? Pero en todo caso, lo que le voy a decir siempre a todos los fiscales de la FEMA, estamos luchando contra esta actividad. Varios han denunciado amenazas, han denunciado intimidaciones, seguimientos y reglajes, pero siempre se están manteniendo firmes en la labor que realizan. Ese es el mensaje, esa es la mística que tienen los fiscales FEMA en este país.
3: Pero estos mensajes encubiertos, finalmente, ¿hace cuánto tiempo los ha recibido? Por lo menos el último.
4: Es un caso muy puntual el que ocurrió en la jurisdicción de Chimbote. Fue intimidada la fiscal que perseguía actividades de minería ilegal allá. Se denunció el hecho ante la Fiscalía de Nación, se le dio medidas de protección.
0: Claro.
3: Ok.
4: Pero el trabajo continúa. El trabajo continúa, las labores se siguen intensificando y seguramente no nos van a amedrentar. Vamos a continuar en esta función.
0: Doctor Almanza, gracias por estar con nosotros. Nuestro reconocimiento a usted y a su equipo de fiscales. Y bueno, definitivamente los peruanos estamos muy atentos a los resultados de su labor. Gracias. El doctor Frank Almanza, fiscal superior y coordinador nacional de las fiscalías especializadas en materia ambiental, FEMA, como bien lo mencionaba el doctor Almanza, aquí en la rotativa del aire y en RPP. Y esperemos, ¿no?, que la presidenta electa Keiko Fujimori pueda de una u otra manera determinar rápidamente el incremento del presupuesto, ¿no?, para el Ministerio Público que tanto se necesita con el fin de que se pueda cumplir con esta labor tan pero tan importante de hacerle frente al crimen organizado y la minería ilegal. Sí, es parte también de esta situación de crimen organizado que continúa azotando al Perú. Volvemos con más. Esto es La Rotativa del Aire.
5: 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Te da la hora. 1:20. 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
14: El precio del dólar es de 3 soles con 41 céntimos de acuerdo con el Banco Central de Reserva del Perú. En el mercado paralelo, el tipo de cambio es de 3 soles con 39 céntimos para la compra y de 3 soles con 42 céntimos para la venta.
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15: 1:23.

0: de gratificaciones para quienes, atentos señores, todos los detalles nos los va a contar Javier Prialé, editor de la sección de economía aquí en RPP y por supuesto como siempre en la rotativa del aire. ¿Qué tal, Javier?
1: Qué buena música que te han puesto.
0: Ese fondo es a pedido.
2: Buena música.
0: Sorpresa.
2: Sí, esa sorpresa.
0: Me parece muy bien.
3: La genialidad de nuestro producto.
2: Así es, siempre muy sale con sus detalles.
3: Sí, claro.
2: Está bien. Buenas tardes, Joana, Jorge,
0: ¿cómo está,
2: amigos
0: Javier?
2: De RPP. Efectivamente, esta semana se pagan las gratificaciones para los trabajadores del régimen 728, sector privado, todos los que están en planilla, aproximadamente el 30% de la población está en planilla, pero se está incorporando un nuevo grupo de trabajadores que deberían, y lo pongo en condicional, porque justamente de eso vamos a hablar, cobrar también este beneficio laboral. ¿Por qué? Porque en marzo se publicó la ley 32.563, que es la ley que regula los derechos y obligaciones de los servidores sujetos al régimen del decreto legislativo 1057. ¿Quiénes son ellos? Los trabajadores que han sido contratados bajo el régimen de contratación administrativa de servicios, CAS,
3: claro,
2: en
3: lo
2: el
3: que conocemos
2: Estado.
3: Como CAS.
2: Los famosos CAS, claro, en el Estado. ¿Qué es lo que dice esta ley? Pues esta ley dice que dentro del contrato CAS se le otorga al trabajador dos derechos: las gratificaciones por fiestas patrias y Navidad, cada una de las cuales, lo estoy leyendo textualmente, cada una de las cuales es el equivalente a una remuneración mensual, y también la compensación por tiempo de servicios CTS, tomando en cuenta como base el 100% de la remuneración mensual por cada año de servicio, y el pago del CTS es cancelatorio y se hace efectivo a la culminación del vínculo del servidor de la entidad. Debería recibir un trabajador CAS la gratificación por fiestas patrias. Uh-huh. Es lo que dice. Es decir, debería depositarse ahora en julio. Aunque no dice la fecha exacta la norma, sí menciona que

0: terminando prácticamente la legislatura del Congreso. La Comisión de Presupuesto tiene que verlo porque este tipo de leyes presupuestales no pueden saltarse la Comisión de Presupuesto. Ha llegado a la Comisión Permanente porque el Pleno ya no sesiona, solo sesiona la Comisión Permanente, que está conformada por representantes de todas las bancadas. Y en estos momentos hay un limbo. ¿Por qué digo que están en un limbo? Porque la propuesta del Poder Ejecutivo es: yo te voy a pagar, trabajador CAS, pero no te puedo pagar completo porque no tengo la plata. El Estado no tiene los 3.500 millones de soles que cuesta pagar este beneficio a los 350.000 trabajadores CAS. Eso le dice el Estado al Congreso. Yo no le puedo pagar. ¿Cómo le quiero pagar? Le quiero pagar de forma gradual. Voy a cumplir con lo que dice la ley, pero de forma gradual, dice el MEF. El 10%, este año yo te voy a pagar una gratificación, pero no completa. Te pago el 10%. Okay. El 2027 te pago 20%, el 28 te pago 30%, el 29 te pago el 50% y el 2030 el 100%. Mm-hmm. Esa es la propuesta, un pago gradual. ¿Qué hizo la Comisión de Presupuesto? Retiró este artículo del dictamen que se aprobó, y lo que ha llegado al Pleno no tiene esta gradualidad. Entonces, en estos momentos, de aprobarse como está, el Estado estaría obligado a pagar el 100% claro, de la gratificación, claro, porque no existe gradualidad. El problema es que no hay plata y tampoco hay partida presupuestal. Y el ministro de Economía, Rodolfo Acuña, lo dijo claramente en la Comisión de Presupuesto al momento de debatir. No hay los recursos en este crédito suplementario y por eso se requiere una gradualidad. Si no, va a tener un impacto fiscal importante, 3.500 millones de soles.
1: Ahí tenemos un problema económico bastante grave.
0: Hay un problema fiscal ahí importante.
1: Sí.
0: Y el otro problema está en que ya salió la semana pasada la norma del pago de lo que se llama el aguinaldo para los trabajadores públicos, que es 300 soles. Los trabajadores 276 no tienen gratificación, por ejemplo, pero reciben un aguinaldo de 300 soles.
1: Es un monto que se maneja hace años.
0: Hace bastante tiempo.
1: Sí, claro.
0: Ya, los trabajadores CAS no van a recibir este monto, porque como tienen la ley que dice que ellos se les tiene que pagar gratificación, esos 300 soles ya no lo reciben.
2: Claro, si no sería más de lo...
0: Sí, efectivamente. Pero lo que tienen que esperar en eso, lo que hay que esperar en estos momentos es una contrapropuesta, porque la Comisión de Presupuestos se ha comprometido a presentar una propuesta alternativa de progresividad. Es decir, de concretarse el pedido lo que ha planteado la Comisión de Presupuesto, debería existir una progresividad o algún mecanismo alternativo que no impacte en las cuentas fiscales.
1: Claro, de repente no este procedimiento del 10, 20, sino...
0: Quizá otros porcentajes.
1: 20, 25, no lo sé.
0: Probablemente. Claro. Todavía no se conoce. Hoy a las 3 de la tarde se va a definir. Quizás de todo el crédito suplementario, este es el tema más complejo.
1: Sí, por supuesto.
0: Sumado... Si queremos sumar algo más, también habría que sumarle los pedidos, porque la semana pasada, en la sesión del día jueves, que terminó con la suspensión del Pleno, hubieron muchísimos pedidos de congresistas para incorporar sobre todo proyectos de inversión de cada una de sus regiones. Y esa revisión de la cantidad de proyectos solicitados para ver si alguno o cuáles se incluyen es la que ha llevado a dilatar el tiempo de esta discusión. Que de alguna manera, digamos, para los CAS, también genera toda esta incertidumbre, porque el mismo jueves, hasta donde hemos tenido conocimiento, la propuesta o la contrapropuesta de la Comisión de Presupuesto para el pago de las gratificaciones de los CAS todavía no estaba definida. Entonces, en este mismo momento, hasta las consultas que hemos estado haciendo...
1: Como lo dices, están en un limbo.
0: Estamos en una especie... En este momento estamos en una especie de limbo. Yo sé que los trabajadores que nos escuchan seguramente en las instituciones públicas están ansiosos, preocupados para ver si les van a pagar o no les van a pagar. Bueno, hay que esperar. Hay dos posiciones bien encontradas. Quienes dicen que se les tiene que pagar el 100% porque eso dice la ley, y hay que cumplir lo que dice la ley, que dicho de paso es una ley con iniciativa de gasto que el Congreso no tiene.
1: Uh-huh. Ya lo dijo claramente el Tribunal Constitucional.
0: Sí, pero en ese momento había una ventana que utilizó el Congreso para aprobar esta norma, pero ya es ley, finalmente se tendría que cumplir. Y la otra posición es, ya yo quiero, que es la del MEF y la del gobierno, es ya yo quiero cumplir, pero no puedo cumplir todo en este momento. Uh-huh.

0: voy a ir pagando gradualmente hasta que en 5 años completar el 100%. Así que en esa situación estamos en este momento con el tema de los CAS. ¿Qué pasa si no les pagan? Probablemente existe la posibilidad de que esto vaya a los tribunales, de que llegara al Poder Judicial, de que empiecen a haber quizás protestas,
1: Sí, claro.
0: entonces,
2: Claro, reclamo, sí.
0: reclamos y estamos a puerta de un nuevo gobierno que podría, de repente, dependiendo de a qué decisión se llegue hoy en la tarde, podría generarse una controversia que tendría que asumir en menos de 15 días el nuevo gobierno. Así
1: Claro, el
0: que
1: gobierno de Keiko Fujimori.
0: es importante para las cuentas fiscales y
1: Sí.
0: para la deuda social que de alguna manera se tiene con los trabajadores de este régimen, que de alguna manera
2: Bueno.
0: ha desordenado la planilla pública también.
2: Perfecto.
1: Estamos atentos entonces, ¿eh?, al debate de hoy en el Congreso de la República, en la Comisión Permanente. Javier Prial, editor de Economía de RPP, con nosotros en la rotativa del aire. Volvemos con mucho más. ¿Tiene?

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5: Una y 35.
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6: En RPP, el fiscal Frank Almanza informó sobre la desarticulación de la organización criminal Los Guardianes de la Pampa, dedicada al control de una zona de minería ilegal en Madre de Dios. En el operativo fueron capturadas 21 personas, entre ellas 3 miembros del ejército peruano.
7: La presidenta electa Keiko Fujimori se reunió con el líder de Alianza para el Progreso, César Acuña, con quien abordó temas de seguridad ciudadana y el fenómeno El Niño. Según indicó a la salida del encuentro el ex candidato presidencial.
6: Arturo Alegría, congresista de Fuerza Popular, cuestionó la convocatoria a una movilización para el miércoles 15 de julio que hizo el ex candidato presidencial Roberto Sánchez, solicitando la liberación de Pedro Castillo y justicia para los fallecidos en las protestas sociales de 2022-2023.
7: El Pleno del Jurado Nacional de Elecciones evaluará a las 3 de esta tarde la apelación que busca revocar la improcedencia de la candidatura de Rafael López Aliaga como teniente alcalde de Lima.
6: Dos turistas alemanes de 28 y 24 años fueron rescatados tras extraviarse en la ruta al oasis de Sangalle en el Valle del Colca, región Arequipa. Ambos fueron trasladados a la posta de Cabanaconde.
7: Un hombre fue detenido y puesto a disposición de la Fiscalía en Uruguay por amenazar de muerte al ministro del Interior del país sudamericano, Carlos Negro.
6: Hasta el 30 de septiembre está en veda el perico dorado, quedando prohibida la extracción, procesamiento, transporte y comercialización del recurso, según el calendario oficial de vedas.
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9: Ayacucho presenta 18 grados y para la tarde se prevé que la temperatura sea de 21. Ica presenta 23 grados y en la noche la temperatura mínima será de 20. Además, Piura presenta 29 grados con una radiación de 6, considerada alta. Se prevé un cielo nublado.
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8: 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Una y 39.
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0: Seguimos junto a ti aquí en La Rotativa del Aire y en RPP Confianza y Credibilidad por todos los medios. Joana Castro y Jorge Rodríguez te estamos acompañando. George Guamaní tiene información desde Arequipa con declaraciones del presidente José María Balcázar. Nada más ni nada menos. George, ¿cómo estás?
1: José María Balcázar llegó a la Ciudad Blanca y dijo que el indulto al expresidente Pedro Castillo está en trámite y en evaluación en el Ministerio de Justicia, pero hasta el momento no hay nada decidido. También se pronunció sobre su gestión y dijo que deja grandes obras a nivel nacional para que el gobierno de la presidenta electa Keiko Fujimori continúe con los proyectos. Escuchemos.
2: Hemos venido siempre a Arequipa y estamos dando todo el apoyo necesario para que esta región siga adelante.
3: El indulto para el expresidente Pedro Castillo, ¿lo está evaluando?
4: Está todavía en trámite.
5: Está en trámite. ¿Qué es lo que falta?
4: Justicia, todavía.
1: El presidente José María Balcázar, durante su visita, inspeccionó el hospital Maritza Campus, ubicado en el cono norte de Arequipa. Luego se trasladó hasta la institución educativa Arequipa, donde entregó tabletas a las estudiantes y posteriormente inauguró el puente Virgen de Chapi, lo cual estuvo paralizado desde hace 9 años. Esta obra, según el gobierno regional de Arequipa, tuvo una inversión de 170 millones de soles y ha sido puesto en funcionamiento por el presidente de la República, José María Balcázar. Posteriormente se trasladó bajo fuerte contingente policial hacia la ciudad de Lima. Desde Arequipa, directo en directo, RPP.
6: Gracias, George Guamaní, por ese reporte desde Arequipa. Declaraciones del presidente José María Balcázar. Entonces, está en trámite, dice él, ¿no? La posibilidad de un indulto a Pedro Castillo. Solo para recordar, porque el presidente José María Balcázar va mucho en el contexto o basándose en lo que un informe ha recomendado. Es una opinión, no se va a ejecutar. Ya lo han señalado desde Cancillería, un grupo de trabajo sobre detención arbitraria de Consejos de Derechos Humanos de la ONU presentó un informe, y en este informe, que ha sido hace muy pocos días, se concluía sobre la detención del expresidente Pedro Castillo. Se decía que era arbitraria y había una recomendación acerca de su liberación, pero las autoridades peruanas ya han salido a dejar claro este punto.
0: No es vinculante.
6: Es una opinión, exacto. No es vinculante.
0: Una con 42 minutos, pero vamos ahora con buenas noticias, porque el grupo RPP ha conquistado dos premios en el evento tecnológico organizado por Amazon Web Service. Rosario Rojas nos trae más de esta buena noticia que la compartimos con el público de la multiplataforma de RPP. Rosario, adelante, por favor.
7: Así es, gracias. Directo en directo. El talento peruano destacado en el ámbito de innovación tecnológica, y lo que nos llena más de orgullo y emoción es que ese talento viene del equipo de RPP, del grupo RPP, específicamente del área de soluciones digitales, quienes han ganado dos reconocimientos, dos premios en la Hackathon Regional de Inteligencia Artificial organizado por Amazon Web Service, que reunió a empresas de Latinoamérica para desarrollar soluciones basadas en la inteligencia artificial. Ellos, este equipo, ha creado un agente de inteligencia artificial que les permite automatizar el proceso de propuestas comerciales. Está aquí con nosotros parte del equipo ganador, Víctor Marquina, desarrollador web, y Walter Venegas, desarrollador front-end. Primero, felicitaciones por este gran logro. Son dos reconocimientos y se han impuesto ustedes a empresas de Latinoamérica en general.
8: Sí, en realidad ha sido un proyecto, un trabajo arduo del equipo. Además, éramos el único equipo realmente representando a la empresa. Muchas empresas tenían 2, 3 equipos. Nosotros con un solo equipo hemos llegado y hemos ganado, pues, ¿no? El proyecto que nosotros desarrollamos fue un proyecto de un agente que genera propuestas comerciales, ¿no?, de manera automática. Esto hace que cuando el usuario pregunta o le da los datos del cliente que quiere trabajar, pues le da los datos del presupuesto y demás. Y lo que hace la gente con toda esa información que tiene cargada en su base de conocimiento es generar una propuesta específica para ese cliente.
7: Y ahorra tiempo, me comentabas, porque algo que solamente va a demorar en 2 minutos de entregarle la propuesta es algo que demora normalmente semanas, ¿verdad?
8: Sí, toma semanas realmente recopilar la información y tener todo acorde para el cliente y prepararlo, toma semanas. Y ya con esto realmente es una cosa muy rápida, muy impresionante, porque en 2 minutos automáticamente la gente genera con toda la información que tiene la propuesta específica, ¿no? Y esto es muy bueno para eso.
7: Va a sumar definitivamente al grupo RPP. Eso lo han realizado en tiempo récord, 2 días nada más, me comentó.
8: Sí, parte del hackathon fueron 2 días arduos, en el de 8 a 5, que estuvimos trabajando con todo el equipo, conformado por Cromwell Méndez, bueno, que les habla Víctor Marquina, Walter Venegas, José Tenorio y Alex Martínez, que somos parte del equipo de soluciones digitales del área de operaciones y tecnología. ¿no?
7: Bien, y ya para concluir, son dos reconocimientos. Cuéntame acerca de estos dos reconocimientos brevemente, sí, porque son importantes.
8: Sí, sí. El primero es el mejor despliegue, ya que nosotros presentamos el proyecto a 100%. Y el segundo es el mejor champion, que es Crowe Wendes, nuestro capitán, el cual las adversidades pues tomó las mejores decisiones para terminar esto lo más rápido posible y al 100%.
7: Como líder y cabeza de equipo, entonces. Bien, muchísimas gracias a los dos y a todo el equipo en general, y nuevamente felicitaciones por esta propuesta que ha sido ganadora en este evento organizado por Amazon Web Service. Directo en directo, RPP.
6: Gracias, Rosario Rojas, por el reporte. Felicitaciones, orgullosos nosotros siempre de cada una de las premiaciones que obtiene el grupo RPP, pero en esta ocasión conquista de dos premios en un evento tecnológico.
0: Extraordinario realmente, bien merecido el aplauso, y definitivamente RPP es un medio que se mantiene siempre, sí, al tanto, a la vanguardia de todo el crecimiento tecnológico que experimenta el mundo en este momento, y la inteligencia artificial forma parte ya de nuestra vida cotidiana. 1:45, volvemos con más. Esto es La Rotativa del Aire aquí en RPP.
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17: Un día como hoy, 13 de julio, 1930. Se juega por primera vez la Copa Mundial de Fútbol en Montevideo, Uruguay, con la participación de 13 equipos, entre los que resulta vencedora la selección anfitriona. 1985. Se celebran en simultáneo los dos conciertos que forman parte del Live Aid, evento realizado en Inglaterra y Estados Unidos, que tiene como objetivo recaudar fondos de ayuda para los países africanos asolados por la hambruna. 2003. Fallece Francisco Repilado, más conocido como Compay Segundo, cantautor y músico cubano, mundialmente conocido por su participación en el álbum Buena Vista Social Club. 13 de julio. Un día como hoy.
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0: tarde con 51 minutos de regreso a la rotativa. Jorge Rodríguez y Johanna Castro los estamos acompañando. Nos quedamos hasta las 2:30 con ustedes de inmediato. Conversamos con Amanda Lucci. Ella es colaboradora de RPP en Venezuela. Amanda, como siempre, bienvenida. Ya han pasado más de 2 semanas de los terremotos en Venezuela. Veíamos que, y a través de tus reportes también, muchas personas se negaban, por ejemplo, a que empiece la remoción de escombros porque es muy natural, además, por cierto, tratar de, digamos, darle cristiana sepultura a sus familiares. ¿Cuál es el panorama hoy, 13 de julio?
1: Hola, Amanda, ¿cómo estás?
2: Buenas tardes, Jorge y Johanna, directo en directo desde Caracas, Venezuela. Pues sí, ya casi cumplimos estas 2 semanas y un poquito más de este doble terremoto. Y bueno, continúan las labores de remoción de escombros y de búsqueda con apoyo de voluntarios y familiares. Las personas se encuentran en las partes de afuera todavía sus edificios pernotando, tratando de encontrar ahora. Va a sonar muy fuerte lo que les voy a decir, compañeros. Partes de sus propios familiares para poder darle esta cristiana sepultura, ya sea mano, ya sea un pie, ya sea algo que puedan ellos obtener de sus familiares. Sé que es duro lo que estoy diciendo, pero es más duro estar en el terreno y escuchar estas historias que son realmente fuertes, no solamente para nosotros como periodistas, sino para toda la realidad que se vive en esta terrible catástrofe que vivimos hace ya 20 días, es la verdad. Y sí, continúan las maquinarias, las familias todavía se encuentran a las afueras y hay espacios en los que ya se quedó solo y el llamado es a los voluntarios, a Protección Civil, a que no abandonemos el estado de La Guaira. Que por favor sigamos allí tratando de acompañar al que todavía no quiere subir a un refugio, es la verdad.
1: Terrible realmente. Amanda, estamos viendo a través de nuestra plataforma de televisión, de YouTube, imágenes desgarradoras. Para quienes nos siguen en radio, quiero que se imaginen una ciudad desolada, arrasada por la tragedia, que parece producto de una película de ciencia ficción, pero es la realidad tan dolorosa que se vive en Venezuela. Amanda, ¿y qué va a pasar con estas construcciones que, claro, no se vinieron abajo, correcto, pero están a punto de hacerlo, ¿no? Podrían caerse en cualquier momento. ¿Hay algún planteamiento del gobierno de Venezuela al respecto?
2: Bueno, sí, desarrollaron un comité liderado por un coreano que viene directamente de los Estados Unidos a hacer una evaluación conjuntamente a enseñarle también a todos los venezolanos cómo evaluar estas edificaciones y le están colocando algunos stickers, ya sea negro, ya sea azul, ya sea amarillo, para poder ellos identificar cuáles se quedan y cuáles van a tener una demolición controlada. Claro, como han pasado ya casi estos 20 días, todavía sigue ascendiendo un número interesante, son 60.000 desaparecidos que están bajo los escombros, que no se sabe cuál es su situación. Entonces, todavía estos asesores internacionales que ya están en territorio venezolano de la mano del gobierno nacional están terminando de hacer los estudios de todo el terreno para ellos poder decidir qué se queda o qué definitivamente se va.
0: Uh-huh. Amanda, ¿cuál es el reporte actualizado de fallecidos, personas heridas? Tú nos mencionabas ya lo de desaparecidos, 60.000 desaparecidos aproximadamente. Y lo otro que quería preguntarte es, ¿cómo va el tema de La Guaira en cuanto a una frase muy dura que tú también nos lanzabas hace unos días, que se había convertido en una morgue improvisada?
2: Sí, bueno, hace menos de 30 minutos el presidente de la Asamblea, Jorge Rodríguez, dio el balance del día de lunes y tenemos 4.561 fallecidos, 16.740 heridos, han sido rescatados 6.462 y personas sin vivienda 17.907. El tema de lo que es esta morgue improvisada que se había creado en el puerto de La Guaira, bueno, eso ya ha mermado, ha cesado. Hay que saber que ellos crearon, no le llaman fosa común, sino le llaman Jardín de la Esperanza en Catialamar, donde están enterrando cadáveres o personas fallecidas que ellos han encontrado. pero que no se sabe su identificación. Ellos hablan de la utilización de una tecnología que, bueno, que los mismos personas que tienen familiares pues dicen que es inexistente esa tecnología. Hay denuncias de que, por favor, ellos sabían que habían encontrado a sus familiares y una vez que son trasladados al ministerio del SENAMEF, desaparecen y no saben dónde se encuentran. Entonces ahí hay un grupo ya hasta de 6 denuncias en un sector, luego encontré otras 12 denuncias, porque sí, familiares habían obtenido el cuerpo de su familia, uh-huh, los cadáveres, pero una vez que lo entregaban al gobierno para que ellos levantaran la parte, desaparecía. Entonces eso también se le hace el llamado a las autoridades para que, por favor, si ellos hablaban de una tecnología que iba a llevar una trazabilidad de estas personas que estaban fallecidas, que por favor rindan cuentas. Entonces se le está haciendo un tema ahí de la presión, porque es lidiar. O sea, no solamente con las réplicas, es lidiar con el perder todo. Y aparte de eso, es lidiar con un familiar que no sabes dónde está y que lo encontraste, pero que no le puedes dar la cristiana sepultura.
1: Sí, definitivamente. Tú habías mencionado una cifra, Amanda, y la ONU también, la Organización de las Naciones Unidas, había señalado en su momento que podríamos estar hablando aquí de al menos 50.000 desaparecidos. Sí. Es una cifra escalofriante.
2: Sí, pero es escalofriante y hoy dicen que subió a 60.000.
1: Claro, claro. Increíble realmente, ¿no? Increíble.
2: Es terrible porque ya no hay tiempo para poder entrar a rescatar a las personas que estaban. Ya no hay señal de vida, es la verdad.
0: Amanda, gracias como siempre y por este nuevo reporte. Amanda Lucci, colaboradora de RPP desde Venezuela. Nuevamente, ¿no? Nuestro abrazo fraterno para ti y para todas aquellas personas venezolanas que sobre todo están en esta desesperación de continuar buscando a sus familiares, más aún quienes están, digamos, resignándose con encontrar lo duro que suena, ¿no? Una parte del cuerpo para poder enterrarlos. 1:57 p.m. Rápidamente nos vamos a escuchar el reporte en Los Olivos de Andrea Jara. Un robo. ¿De cuánto, Andrea? Cuéntanos.
3: Buenas tardes, Joana, Jorge, directo en directo. Así es, el administrador del local de citas para adultos La Sirenita, ubicado en el cruce de las avenidas Naranjal y Rosa de América en el distrito limeño de Los Olivos, denunció ante la policía que 6 delincuentes armados le robaron 170.000 soles de la caja fuerte de su establecimiento. Según información policial, el hombre declaró que se encontraba en la puerta de su vivienda, muy cerca de la comisaría policial Sol de Oro, a bordo de un taxi amarillo de confianza, cuando 6 hombres descendieron de 2 vehículos. Los delincuentes lo encañonaron con armas de fuego y lo obligaron a dirigirse hasta su negocio. Una vez en el local, los asaltantes lo forzaron a abrir su caja fuerte y se apoderaron de 170.000 soles, dinero que según la denuncia correspondía a las ganancias del día de su negocio. Luego los delincuentes dejaron al administrador y al taxista en el establecimiento y huyeron a bordo de este taxi amarillo. Tanto el propietario del local como el conductor acudieron a la comisaría Laura Kohler para presentar la denuncia. Gracias al geolocalizador de un celular que el administrador dejó oculto en el vehículo, los agentes lograron ubicar el taxi en la asociación Carlos Cueto Fernandini, en el pasaje Naranjal exactamente, tercera etapa, en el distrito también de Los Olivos. Los vecinos de esta asociación han denunciado que no hay cámaras por la zona. Ellos señalaron que están reuniendo dinero para reparar las cámaras de videovigilancia debido a que desde hace 5 años le piden a la municipalidad que atienda esta denuncia. Ellos también nos mencionaron que no existe patrullaje policial pese a los frecuentes robos armados que se registran. Directo en directo, RPP.
1: Terrible realmente. Gracias, Andrea Jara, por la información. La inseguridad que continúa golpeando a todo el país. Y esa será una de las tareas más importantes, ¿no?, que va a tener el nuevo gobierno de la presidenta electa Keiko Fujimori. Inmediatamente disponer medidas para hacer frente a esta ola de inseguridad que tanto nos golpea. Volvemos con más. Esto es La Rotativa del Aire. Joana Castro y Jorge Rodríguez te estamos acompañando.
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6: Desde Arequipa, el presidente José María Balcázar señaló que el pedido de indulto al expresidente Pedro Castillo se encuentra en trámite y evaluación en el Ministerio de Justicia.
7: Bienvenido siempre a Arequipa y estamos dando todo el apoyo necesario para que esta región siga adelante.
8: El indulto para el expresidente Pedro Castillo,
9: Está todavía en trámite.
10: Está en trámite. ¿Qué es lo que falta?
9: Justicia todavía.
6: Arturo Alegría, congresista de Fuerza Popular, cuestionó la convocatoria a una movilización para el miércoles 15 de julio que hizo el ex candidato presidencial Roberto Sánchez, solicitando la liberación de Pedro Castillo y justicia para los fallecidos en las protestas sociales de 2022 y 2023.
11: Esto de convocar a una marcha precisamente el día en el que se va a hacer la entrega de las credenciales, donde estamos pensando en que inicia oficialmente el cambio del país, cuando estamos en un proceso de transferencia de gobierno, donde estamos en un proceso mediante el cual estamos solicitando al Ejecutivo que deje de hacer nombramientos inadecuados y que lamentamos desde Fuerza Popular que esté empecinado en tratar de traer inestabilidad y caos al país.
6: El ex candidato presidencial Carlos Spaz sostuvo una reunión con la presidenta electa Keiko Fujimori respecto a las versiones que lo señalan como posible titular de Relaciones Exteriores. Spaz señaló que prefiere mantenerse en silencio.
12: Como todos los peruanos, siempre tenemos que estar dispuestos a poner nuestro granito de arena en el lugar que nos corresponda, ¿no? Siempre tratar de pensar en el Perú, que es lo más importante para todos. Entonces, frente a eso, yo repito, no voy a hacer ninguna afirmación ni ninguna opinión respecto a las especulaciones. He visto que algunos colegas periodistas, amigos míos, han especulado sobre este tema, han dejado buenos deseos, buenos mensajes. A algunos no les ha parecido tan bueno, pero todos son especulaciones.
6: El fiscal superior provisional Frank Almanza, coordinador nacional de las fiscalías especializadas en materia ambiental, informó sobre la desarticulación de la organización criminal denominada Los Guardianes de la Pampa, la cual mantenía el control territorial de una zona vinculada a la minería ilegal en Madre de Dios.
13: Se capturó incluso a 3 miembros del ejército que estaban entre los 21 detenidos y hubo 2 bajas producto del enfrentamiento. Se les encuentra una cantidad importante de armas de guerra, fusiles, sí, claro. Incluso una carabina de francotirador, un fusil de francotirador, explosivos C4 y explosivos también altamente sofisticados al margen de municiones, chalecos, equipos de comunicación y todo lo que se presentó en conferencia de prensa.
6: Más de 30.000 turistas nacionales y extranjeros visitarían los órganos y Máncor en Piura durante la temporada de avistamiento de ballenas entre julio y octubre. Así estimó el director regional de Comercio Exterior y Turismo, Orlando Alcides Jara. La cifra de fallecidos por el doble terremoto del pasado 24 de junio en Venezuela aumentó a 4.561. Así informó el presidente del Parlamento, Jorge Rodríguez. 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
5: 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Temperaturas. Pucallpa registra 26 grados y para la tarde la temperatura será de 27. Chiclayo registra 26 grados y en la noche descenderá a 24. Además, Huaraz registra 18 grados con una radiación de 9, considerada muy alta. Se espera un cielo parcialmente nublado. 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

0: prisionero del fútbol, prisionero del deporte y también de la buena vida, Jean Martín Dueñas con nosotros aquí en la rotativa del aire. ¿Qué tal, Jean Martín? ¿Cómo estás?
1: Lo último, no lo sé, ¿no? ¿Cómo estás, Jean Martín?
2: No, Jorgito ya sabe ya cómo trabajamos nosotros. ¿Qué tal? ¿Cómo están? Abrazo grande a la gente que nos sigue, que nos acompaña a esta hora aquí en RPP Noticias. ¿Cómo es? No, tiempo atrás hablábamos de los 104 partidos en vivo que íbamos a transmitir aquí en RPP Noticias de la Copa del Mundo, Joana. Y bueno, nos vamos acercando al final, ¿no? Porque esta semana, que se van a desarrollar las llaves de semifinales de la Copa del Mundo 2026. Primero, el día de mañana, entre las selecciones de Francia y España. Para la gente además que nos acompaña en la plataforma de televisión, tenemos en pantalla las llaves correspondientes a las semifinales de la Copa del Mundo 2026. Francia y España a partir de las 2 de la tarde, por supuesto, transmisión de RPP Noticias para todo el Perú. Y el día miércoles, un partidazo que creo, ¿no? Hablamos en la pausa, Jorge y Joa, que tiene otros ingredientes. Sí, claro. La historia detrás que hay, entre Argentina y obviamente entre la selección de Inglaterra, ¿no? Una selección como Francia que ha venido mostrando un juego superior al resto. Y ahora me mira y me dice, no me cae Mbappé. Va a ser titular.
1: Mbappé. Estamos hablando cosas al aire. Conversaciones internas.
2: Sí, pero son detalles que creo que la gente necesita escuchar. A Jorge, por ejemplo, Jorgito me preguntaba.
1: Voy a poner
2: y me decía,
1: seria, me pongo los Jorgito, lentes.
2: Sí, yo sé.
1: Pero porque no Jorgito, veo.
2: Jorgito me preguntaba y me decía, ¿no? Kane, el goleador.
0: Sí, claro.
2: Poco conocido. Pasa que con 28, 29 años, Kane estaba en el Tottenham de la Premier League y no ganaba ningún título profesional.
0: Claro.
2: Entonces, hace 3 años toma la decisión de irse al Bayern Múnich de la Bundesliga y ahí ha ganado título del torneo local alemán, Copa Alemana, Supercopa Alemana. Entonces, te habla más o menos de que era un jugador que la rompía y se cansaba de hacer goles en Inglaterra, pero que tuvo que irse a otro país que no es el suyo, claramente para tratar de ganar títulos.
0: Y tiene una capacidad de liderazgo muy importante
2: capitán,
0: también.
2: Capitán. A ver, vamos con el partido de mañana. Francia-España. Su favorito, Joa.
1: España,
2: me queda clarísimo, Jorge.
0: Ajá. España también.
1: Cambió de decisión. Sí, creo que cuando me fui a botar mi tacita.
2: Jorgito, yo te voy a pedir, esta es mi cámara, no, Ricky, yo te voy a pedir que te mantengas firme, Jorge. Por favor, mantente firme, no te dejes influenciar.
0: No, yo digo que Francia es un equipo más arrollador.
1: Chiqui,
0: más
1: arrollador. Chiqui Porras.
2: Ajá. Sí, ya. Fran, Chiqui está conmigo. Chiqui está conmigo. 11 años de amistad, te quiero mucho, Chiqui. El día miércoles, Argentina-Inglaterra, con un detalle en particular, porque ha aceptado la FIFA el pedido de la selección argentina. ¿En qué consiste esto? En que el cuadro sudamericano, Joa Jorge, pueda vestir de azul. Argentina el día miércoles va a vestir con la camiseta alterna.
0: La que usó Diego Armando Maradona.
2: Exacto. Claro, en el año 86, con esa camiseta alterna, Argentina elimina del Mundial a los ingleses.
0: Con la mano de Dios.
2: La mano de Dios y el gol que es para muchos el mejor tanto en el
0: equipo. Claro, Maradona se lleva.
1: Qué fuerte. Claro,
0: ahora, el equipo de Inglaterra.
2: Ahora, recordar que hay un tema social y cultural detrás de los choques entre Argentina e Inglaterra por este conflicto bélico que sostuvieron en relación a las Islas Malvinas. Sí, claro. Entonces, hay un ingrediente extra. Eso fue en el 86. En el año 98 se vuelven a enfrentar en la Copa del Mundo en Francia, Jorge, las selecciones de Argentina e Inglaterra.
0: Y en
2: otra
0: Francia,
2: vez,
0: precisamente.
2: Y otra vez, Argentina de azul, así como mi polo, de azul, y eliminó a la selección de Inglaterra. Por eso el pedido, y lo mencionamos nuevamente, de Argentina, aceptado ya por la FIFA para que el día miércoles, a partir de las 2 de la tarde, por supuesto, siempre transmisión de RPP Noticias, pueda jugar con su camiseta alterna ante la selección de Inglaterra.
0: Un dato más, en el último encuentro, eso sí, ya con la albiceleste, ¿no? Argentina pierde.
2: Perdió 1-0. En el año 2002, claro, en Corea-Japón. En Corea-Japón 2002, pierde 1-0 la selección argentina, pero el argentino es muy caballero.
0: Sí, claro.
1: ¿Y quién es tu favorito? Tú no lo has dicho ahí.
2: Es que no me lo habías preguntado yo, pero ahora que me lo preguntas, mi favorito es Inglaterra.
0: Inglaterra.
2: Mi favorito es Inglaterra. Mi favorito es Inglaterra. ¿Usted, Messi?
1: Argentina, sí.
2: ¿Usted, Jorgito?
0: Argentina también.
2: Uy, estamos siempre.
1: Otra vez, vamos al.
2: Chiqui
1: Porras. ¿Inglaterra o Argentina?
0: Ajá, Chiqui Porras. ¿Qué dice?
3: Argentina, Argentina.
1: Argentina. Uy,
2: soltó la mano, chiqui.
1: Adiós, 11 años. Adiós. De
0: amistad. Se acabó la amistad.
2: Antes que se acabe.
1: Martín y Chiqui. Dicen que, no hables de fútbol, de política y de religión.
2: Chiqui, chiqui, lo quiero mucho, mi hermano. Antes que se acabe el bloque, además, a contarles que el fin de semana, Universitario de Deportes en el Estadio Monumental, previo a la reanudación del torneo, que arranca además el día viernes, el torneo clausura aquí en la Liga 1
0: 2016. Volvemos a nuestra realidad, Jean Martín.
2: Nuestro torneo local, amigo. Perdió. Ganó el cuadro crema 2-0 a Millonarios de Colombia, con la vuelta además polémica de Rodrigo Ureña al Monumental. ¿Ah? Habló fuerte el volante chileno, señalando que lo obligaron prácticamente a irse de la U. Ganó la U 2-0 con tantos del Tunche Rivera. Y ayer por la tarde, en la vereda de enfrente, en Alianza Lima, en el estadio Alejandro Villanueva de la Victoria, Alianza Lima perdió 2-0 ante Deportivo Cali, que tuvo entre sus filas al arquero peruano Pedro Alese, que además, como sabemos todos, ataja en la selección peruana. Y lo que les decía, ¿no? Ya arranca el torneo el día viernes, el partido más importante de la jornada para la gente que está en televisión. A ver, les cuento rapidito: Cajamarca ante Juan Pablo a partir de la 1 de la tarde. A las 3:15, Cristal recibe en el Gallardo, transmisión de RPP Noticias para todo el Perú. Ese mismo día, el viernes 17, a las 8 de la noche, Cienciano en Melgar. El sábado a las 11, Moquegua ante Comerciantes Unidos. A la 1:15 en Tarma, ADT ante la U. A las 3:30, Grau en Piura ante UTC. A las 6:30 el día sábado, Cusco Fútbol Club ante Alianza Atlético. El día domingo, Boys a las 11 de la mañana visita a los Chancas en Andahuaylas. Y a las 7 de la noche, el día domingo, Alianza Lima recibe a Sport Huancayo en esta primera fecha del torneo.
0: Bueno, me parece increíble, ¿no? Estábamos hablando de Alemania contra Inglaterra, por ahí Francia, España. Pero vamos a hablar del fútbol peruano.
2: Pero, Jorgito, esto es fútbol peruano.
0: Pero, Jorgito, esto es como
2: mucho orgullo.
0: Pero esto es como la vida, pues, amigo, un poco de todo.
1: Después de decir, volvemos al fútbol peruano.
2: No, pero bueno, hay que querer lo nuestro. Cuando no hay fútbol peruano, Wilmer me dice, agarre, me escribe el productor y me dice, ¿de qué hablamos? ¿No? Entonces, por eso claro, hay que querer un poco lo nuestro. Así que bueno, como siempre, mucha más información a partir de las 2:30 en Fútbol Como Cancha.
1: Yo bajo. Wilmer se ha parado, significa que tu tiempo acabó, sí, querido Jean Martín. Muchas gracias por la información deportiva. Dejamos este tema de lado, nos vamos al reporte en directo en Cusco. Paola Fernández, adelante, 2:12. En directo, Paola, te escuchamos.
0: Hola, Paola, ¿qué tal?
1: Sí, ella nos va a contar. Ajá. Que la policía reforzará los controles tras captar a unos 20 turistas aproximadamente, entre ellos extranjeros, viajando en un camión de una forma, por supuesto, que los pone en riesgo. Paola, adelante.
4: Muy buenas tardes, directo en directo. La policía informó que articulará mayores controles en rutas turísticas luego de que se captara a cerca de 20 turistas descendiendo de un camión de carga en el ingreso a los baños termales de Lares en la provincia de Calca. Las imágenes evidenciaron el uso del vehículo no autorizado para el transporte de personas. Obviamente, el camión carecía de asientos, cinturones de seguridad y sistemas de protección. El riesgo se agrava por tratarse de una zona con carreteras sinuosas, pendientes pronunciadas y clima cambiante, según indicó el jefe de la región policial del Cusco, el general Virgilio Velázquez, a RPP. Escuchemos.
5: Un camión no es apropiado para trasladar personas ni turistas. He instruido a las comisarías del sector, como también estamos implementando policía de tránsito en el sector de Urubamba, en Urcos, como también en Espinar, en Anta. Van a funcionar secciones de tránsito justamente para poder controlar estos hechos.
4: El gerente regional de turismo, Rosendo Vaca, informó que su despacho dirigirá un oficio a la policía para solicitar acciones inmediatas en las rutas turísticas. Por su parte, el general Velázquez anunció que se reforzarán los operativos y que a fines de julio entrarán en funcionamiento nuevas secciones de policía de tránsito en Urubamba, Pisac, Anta y Espinar para controlar el transporte informal y sancionar a quienes infrinjan el reglamento. La gerencia regional de turismo además precisó que viene desarrollando labores de fiscalización en diferentes destinos turísticos. El último fin de semana se realizaron operativos en Machu Picchu. Vaca recordó que el año pasado se logró reducir el 27% de la informalidad en el sector, pero remarcó que la labor debe ser permanente. Las autoridades llamaron a reportar este tipo de prácticas para evitar tragedias en vías de alto riesgo, como la que conduce a Lares. Desde Cusco, directo en directo, RPP.
0: Gracias, Paola Fernández. Bueno, para que nos sigan en radio, no es un camión vetusto, si se quiere. Y efectivamente, en la parte de la tolva hay por lo menos unos 20, ¿no? 20 turistas extranjeros, parece la mayoría. Claro, que están viajando de esta manera totalmente informal, poniendo en riesgo su vida. Hay que recordar que estamos hablando de una vía de comunicación la que va hacia Lares, que no tiene o que no cumple con las condiciones necesarias de seguridad, y mucho menos cuando hablamos de un transporte informal a través de un camión sin la autorización respectiva. Claro, imaginamos, ¿no?, que estos visitantes, estos turistas, fueron captados por alguna organización que les ha vendido el viaje de esta manera. No lo sabemos.
1: Bueno, responsabilidades de ambos lados, en resumen, ¿no? De quien les terminó ofreciendo ese tipo de transporte. Claro. Por X motivos, y ellos terminaron aceptando, porque las condiciones los ponen en riesgo.
0: Definitivamente. Esperemos que las autoridades continúen con ese tipo de intervenciones, porque seguramente no es el único caso. Volvemos con más. Esto es La Rotativa del Aire aquí en RPP.

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0: 2 de la tarde con 20 minutos. Jorge Rodríguez y Joana Castro los estamos acompañando en la rotativa del aire. Escuchamos el reporte de Mabel Alba. Ella nos va a contar qué es lo que señalan desde la Sociedad de Empresarios Artísticos Musicales respecto a qué atentados, delincuencia, extorsión, cobro de cupos. Adelante, Mabel.
1: Gracias, compañeros. Directo, en directo. Así es. Las agrupaciones artísticas musicales del Perú van a pronunciarse con respecto a estos últimos ataques y van a hacer un balance, además, de los casos que vienen registrando en lo que va del año, comparándolo con el año pasado. Y para eso estamos con Walter Doloriel, presidente de esta asociación. Coméntenos, por favor, cuántos casos ustedes han registrado en lo que va de este año 2026.
2: Hasta el momento van 35 casos ya de extorsión y aquinilamiento y acribados, managers, promotores. Y hay muchos que no denuncian por un tema de seguridad personal, en realidad. Es todo lo que ha pasado estos días. Ya esto venían, esto sonaba hace tiempo. Lo que pasa que las represalias van viniendo, como van subiendo las marcas de cumbia, el negocio se va expandiendo sobre todo. También hay rivalidad, pero hay rivalidad emocional, no de ataques, esos detalles, eso no existe con nosotros, porque todos nos conocemos, porque sabemos cómo es este negocio, los empresarios, quién aporta, quién no aporta, quién le lanza, quién no lanza, quién te compra, no te compra, quién te contrata, quién no te contrata, o sea, todos nos conocemos en realidad. Aquí no existe ese tema de rivalidad.
1: Ahora, estos 35 casos, ¿en qué regiones hay mayor incidencia?
2: Estamos en Piura, Chiclayo, Tumbes, también ha agarrado un poco de fuerza extorsiva, Trujillo ya lo conocen, Chiclayo, Supe, en Supe comenzaron también el tema de extorsión, Barranca, las bandas ahí internas comenzaron ya a denunciar extorsión.
1: ¿Hay alguna denominación de estas organizaciones criminales? ¿Ellos se identifican con algún nombre?
2: En el sector de la cumbia, el sector de la cultura musical, no existe nombre apropiado, simplemente son direccionados. No existe, no es como el tema de extorsión de los urbanos, el tema de los automóviles, el tema de los buses, es otro concepto, ¿no? ¿Por qué? Porque cada fin de semana hay dinero con nosotros. Nosotros en un fin de semana generamos dinero, generamos abierto a un concierto, un show, y eso genera dinero para la economía, para el negocio de la música.
1: ¿Y de esos ingresos de estas 35 agrupaciones musicales que han sido blanco de estos ataques? ¿Cuánto de esto les van pagando a estas organizaciones criminales según la información que usted tiene? ¿Y cuánto esto representa en porcentajes quizá de sus ingresos?
2: La banda tropical es más famosa del país, lo voy a decir, paga más de 150.000 soles.
1: ¿Semanal, mensual?
2: Mensual. Entonces ellos ya tienen una agenda pactada con ellos, por eso no atentan hacia ellos. Ojalá deben tener un concepto de seguridad así, y queremos también pedir una agenda nacional a la presidenta electa, porque nosotros somos un sector muy importante en la cultura musical del Perú. Nosotros somos parte de ello, la cultura económica, la cultura social. Entonces, sin música no hay entretenimiento en el país. Todo no es política, todo no es economía, petróleo, todo no es tema de seguridad jurídica. Necesitamos seguridad jurídica y sobre todo un pacto, sobre todo una agenda nacional.
1: Sí, además están solicitando previamente, nos han indicado, la implementación de un plan de seguridad ciudadana para todas estas agrupaciones musicales. Entre ellos está el planteamiento de que acompañe a la Policía Nacional en todo el recorrido de estas giras nacionales que ellos realizan en el país. Directo en directo, RPP.
3: Gracias, Mabel Alba, por la información escalofriante, ¿no? La situación de inseguridad que atraviesa también el sector de la industria musical. 2:24, información desde Ucayali. Atención, desde hace una semana la Universidad de Ucayali está tomada. ¿Por qué? ¿Qué está pasando? Tatiana Zacarías, cuéntanos todo. ¿Cómo estás?
4: Buenas tardes, directo en directo. La Universidad Nacional de Ucayali cumple hoy ya una semana de haber sido tomada por sus estudiantes. Esto en medio de un anuncio oficial sobre la llegada de una comitiva el día de mañana de la Superintendencia Nacional de Educación Superior Universitaria, SUNEDU, para instalar una mesa de diálogo que ponga fin a esta crisis institucional. Desde el pasado lunes, las puertas de la universidad permanecen encadenadas y bloqueadas por los manifestantes, quienes exigen la salida inmediata del rector Edgardo Braúl Gomero. La tensión en el campus aún se mantiene tras los violentos enfrentamientos registrados a inicios de esta protesta. El anuncio de la llegada de los representantes de la SUNEDU también ha generado expectativa dentro de la comunidad universitaria, quienes hoy se han reunido y han hecho una pequeña movilización. Esta comitiva técnica tiene como objetivo principal poder actuar como mediador entre el frente estudiantil y las autoridades cuestionadas, buscando verificar el estado real de la gobernabilidad institucional y establecer acuerdos legales que puedan destrabar el conflicto de manera pacífica. Por su parte, los dirigentes estudiantiles señalaron que no van a dar marcha atrás ni liberarán las instalaciones hasta que se firme un pliego de compromisos formales. Entre sus demandas principales destacan la renuncia irrevocable del rector y sus vicerrectores, el desconocimiento de los representantes actuales del Consejo Universitario, garantías de no represalias académicas contra los huelguistas y una auditoría interna profunda a la ejecución presupuestal de la universidad. De Zucayali, directo en directo, RPP.
0: Muchas gracias a Tatiana Zacarías por ese reporte. Son ya las 2 de la tarde con 26 minutos.
3: Sí, te cuento que Enrique Michael Guevara Varela, presidente ejecutivo de la Comisión de Promoción del Perú para la Exportación y el Turismo, hablamos de PROM Perú, destacó la importancia de que Lima como ciudad sea la sede en noviembre de la premiación de World's 50 Best Restaurants, al indicar que marca un hito al ser la primera vez que este evento gastronómico de relevancia mundial se desarrolla en el Perú y en toda Sudamérica.
0: Así es, todos estos detalles los contó en el programa Encendidos y él ha señalado que la elección del país se sustenta en el posicionamiento internacional alcanzado por la gastronomía peruana tras destacar los primeros puestos obtenidos por los restaurantes Central en el 2023 y Maído en el 2025.
5: Vienen chefs reconocidos a nivel mundial, vienen periodistas, líderes gastronómicos, periodistas gastronómicos también, líderes de opinión en el mundo gastronómico que van a...

0: con 28 minutos. Tenemos el reporte en Lambayeque, en el norte de nuestro país. Henry Urpeque, adelante en directo.
1: Gracias, Joana. En directo, un hombre falleció calcinado esta mañana luego que el camión cisterna que conducía se despistó y se incendió a un costado de la carretera Panamericana Norte a la altura de Las Pampas de Reque, así lo informó la Policía Nacional. Se trata de Elmer Rufasto, conductor de aproximadamente 60 años, quien perdió el control de la cisterna cuando se dirigía hacia el distrito de Cayaltí. El accidente ocurrió al promediar las 11 de esta mañana. Los bomberos de Chiclayo llegaron hasta la zona del incendio, que por varios minutos generó una enorme columna de humo negro que impidió el paso de varias unidades de carga pesada, de servicio interprovincial y vehículos particulares que se desplazaban por la carretera. A esta hora de la tarde se ha controlado ya este incendio, sin embargo, se está a la espera del fiscal de turno para el levantamiento del cuerpo de este conductor que quedó completamente calcinado. Directo en directo, RPP.
2: Henry, rapidito, ¿qué es lo que habría pasado? Porque, claro, llama la atención, estamos hablando de un camión cisterna que se ha despistado e inmediatamente comenzó a incendiarse.
1: Sí, efectivamente, lo que han explicado las autoridades policiales por las huellas del vehículo y por la zona de alta velocidad, se habría aparentemente originado un despiste del vehículo en este punto que quedó tendido a un costado de la carretera. No se ha evidenciado que haya impactado con otra unidad. La unidad dio varias vueltas de campana y luego se incendió.
2: Terrible. Terrible.
0: Muchas gracias, Henry Urpeque, por ese reporte, la información. Desde aquí nuestras condolencias a los familiares del conductor. 12:30 PM, cerramos la rotativa del aire. Como siempre, un gusto acompañarlos, estar con ustedes en esta nueva semana. Hoy, 13 de julio, nos retiramos y luego de los titulares viene Fútbol como Cancha.
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6: 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Te da la hora. 2:32.
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9: El Pleno del Jurado Nacional de Elecciones evaluará a las 3 de esta tarde la apelación que busca revocar la improcedencia de la candidatura de Rafael López Aliaga

0: como teniente alcalde de Lima. La presidenta electa Keiko Fujimori sostuvo reuniones por separado con los ex candidatos presidenciales Carlos Spa y César Acuña para dialogar sobre temas relacionados con la seguridad ciudadana y el fenómeno El Niño. Arturo Alegría, congresista de Fuerza Popular, cuestionó la convocatoria a una movilización para el miércoles 15 de julio que hizo el ex candidato presidencial Roberto Sánchez solicitando la liberación de Pedro Castillo y justicia para los fallecidos en las protestas sociales de 2022-2023. El presidente del Consejo de Ministros, Luis Arroyo, afirmó que el principal legado de la actual gestión ha sido haber dado un respiro político e institucional al Perú. Según indicó, el fortalecimiento de la institución permitió al Poder Ejecutivo ejecutar acciones de prevención frente al fenómeno del Niño. En Cusco, la policía informó que articulará mayores controles en rutas turísticas luego de que se captara a cerca de 20 turistas descendiendo de un camión de carga en el ingreso a los baños termales de Lares, en Calca. Un hombre fue detenido y puesto a disposición de la Fiscalía en Uruguay por amenazar de muerte al ministro del Interior del país sudamericano, Carlos Negro. Hasta el 30 de septiembre está en veda el perico dorado, quedando prohibida la extracción, procesamiento, transporte y comercialización del recurso, según el calendario oficial de vedas.
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2: A esta hora, Amazonas registra 18 grados y en la noche descenderá a 14. Apurímac reporta 23 grados y para la noche descenderá a 16. Además, Ayacucho registra una temperatura de 21 grados. Se espera un cielo parcialmente nublado.
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4: El precio del dólar es de 3 soles con 41 céntimos de acuerdo con el Banco Central de Reserva del Perú. En el mercado paralelo, el tipo de cambio es de 3 soles con 39 céntimos para la compra y de 3 soles con 42 céntimos para la venta.
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0: Lionel Messi, capitán de Argentina.
1: Sí, la verdad que sí, que siempre es especial jugar contra las selecciones grandes. No me pasó nunca contra Inglaterra, es la primera vez, así que va a ser un partido especial, semifinal de una Copa del Mundo, así que bueno, ahora descansaremos y nos prepararemos para eso. Venimos de mucho desgaste, de jugar una larga más otra vez y bueno, a veces se nota.

0: Kylian Mbappé, delantero de Francia.
1: La verdad, la primera cosa es que jugamos con pasión, con la pasión de representar nuestro país. Sabemos lo que es de juego, representar nuestro país en un mundial. No hay más cosa más fuerte para un jugador y lo sabemos perfectamente en el grupo. Y también, claro, tenemos jugadores de calidad, pero jugamos como un equipo. Tenemos un colectivo, un grupo que está unido, que vamos siempre en la misma dirección y la dirección que queremos es ganar.

0: de RPP. Somos la radio oficial del Mundial. Hemos llevado hasta aquí 100 partidos hasta ustedes. Y faltan 4, que son los 4 que le restan al Mundial. Los 2 de semifinales, tercer lugar y la gran final, en la que estaremos presentes. Un equipo de RPP estará presente en el estadio, en el MetLife Stadium, para lo que va a ser la gran final del Mundial. Hay 4 equipos que ya han levantado la Copa del Mundo que están en semifinales. 4 selecciones que ya saben lo que pesa la Copa del Mundo. Alguna selección con una distancia mayor de cuando se coronó campeona del mundo. Hablamos de la selección de Inglaterra. Después, las demás han probado las mieles del éxito hace poquito. En el caso de Argentina en 22, en el caso de Francia en 2018 y en el caso de España en 2010. Entonces estamos hablando de un tiempo no tan prolongado de ausencia levantando la copa. De hecho, Argentina es el campeón vigente. Pero 4 selecciones campeonas del mundo en semifinales, y eso supone que se refuerza cierta postura que ya invadiremos cuando toque saludar a Pedro García. Alan Díez, ¿cómo estás?
1: Hola, ¿cómo te va, Jesús? Pedro, un abrazo. Sí, y lógicamente hablábamos también de Inglaterra en el 66, ¿no?
0: Sí, claro.
1: ¿No?
0: Inglaterra. Por eso decía, algunas más
1: lejanas. Algunas más lejanas. Después, un fin de semana que ha tenido el Mundial, que ha tenido movimiento de los equipos peruanos, porque el campeonato va a volver, les guste o no, a la gente que consumió o que sigue consumiendo el Mundial, va a volver la Liga 1. Con el clausura, con refuerzos, ha movido el mercado un poco. Pero en el tema del Mundial, el martes y el miércoles vamos a vivir 2 partidazos. No hay por dónde sean malos partidos. No, ya no encontramos selecciones estas de Cabo Verde, que han sido seguramente en su momento buenas, Uzbekistán, Curazao, no, ya están las 4 mejores. Y no hay por dónde no se vea un buen partido. Argentina y Inglaterra el miércoles, Dios mío. Y lo del martes de mañana, Francia con España. Francia se va a chocar con un equipo que sí le puede dar el pari. ¿Le puede hacer el pari a España? Sí, le puede hacer el pari a España a Francia. Y Argentina e Inglaterra. Inglaterra viene mejor que Argentina. O sea, vamos a tener 2 partidos el martes y el miércoles. Me quisiera quedar estacionado el martes y miércoles. No quisiera que llegue domingo. Quiero ver esos 2 partidos. De verdad que van a ser espectaculares y lo vamos a vivir en RPP.
0: Y la gente los va a escuchar en RPP como los 100 partidos previos a estos 4 que rematan el Mundial. ¿Ya sientes nostalgia de este Mundial al que calificaste? No sé si fuiste el primero, ¿no? No me permito ser tan absoluto en eso, pero a uno de los primeros que escuché como el mejor Mundial de la historia fue a ti. Pedro García, ¿cómo estás?
2: Sí, hola Tanque, hola Alan. Sí, sí, de última, no importa.
0: No, pero...
2: Sí, pero yo creo que sí fui, ¿eh?
0: Ah, pues está bien.
2: No, o sea. Mentira. No, lo dije porque el primer pálpito que tuve fue cuando pasó la primera zona de grupos. Ya era muy buen Mundial, no se podía uno anticipar, pero ya 16avo fue muy bueno. Y octavos ni te digo. Y habían remontadas y sí, me pareció que era un Mundial que yo no había visto en ese nivel de frecuencia de resultados que ocurren sobre el final. ¿Cuántos partidos se han resuelto sobre el final? Yo ya tengo nostalgia del presente, ¿eh? No quiero que termine el Mundial.
0: Eso.
2: No quiero que termine el Mundial, te lo juro.
0: Eso.
2: En verdad te lo digo.
0: Esta es la semana final.
2: Sí.
0: Esta es la semana final. Es más, hoy se vive el... Mañana ya juega Francia con... Pero hoy debería haber algo, la gente, ¿no? Hoy debería haber algo y luego lo van a sentir el jueves y el viernes, ¿no? Porque la final recién será el domingo. Pero, digo, todo hay.
1: Pero, por ejemplo, ayer yo revisaba en mi celular... retrocedía el fixture y decía, ¿cómo no hay 4 partidos, ¿no?
0: Claro.
1: Cuando habían 4 partidos, tanto fútbol, pero extrañas.
0: ¿Pero quién decía ¿no? tanto fútbol?
1: No.
2: Con 2 partidos, 2 estoy satisfecho bien. Sí. 3, muy bien. 4 ya era una paliza de fútbol. Sí. Está bien.
1: Claro.
2: Era
1: hubo
2: demasiado.
1: Días que teníamos 4 y hubo días que teníamos partido a las 11 de la noche, a las 12.
0: Pero
1: lindo.
0: Bonito,
1: por eso hermoso. Yo digo, yo extrañé, o sea, recordaba con mi celular y decía, mira. Jugó sábado a las 11 de la noche Turquía-Austria. Turquía-Australia. Hubo un partido de Australia, no sé con quién. Australia-Túnez. Sábado a las 11 de la noche.
0: ¿Y cómo lo vimos?
1: Y lo vimos.
0: Claro.
2: Mira, no hay tiempo de enumerar ya porque hay que ir al corte, pero este Mundial tiene cosas que no ha tenido ninguno. Ninguno. tiene algunas características que recordaremos y valoraremos en el paso del tiempo.
3: Seguro, claro.
2: Nunca he visto a dos equipos distintos de Sudamérica, no de los grandes, por ejemplo, eliminar a Alemania o ganarle a Alemania. Eso no está en los libros. No está en los libros. A Alemania le ganó Argentina. A Alemania le ganó Brasil. Uruguay nunca le ganó a Alemania. Y este Mundial supuso que Ecuador, en partido muy emotivo, le gane a Alemania al final. Y Paraguay también.
0: Que lo elimine Paraguay.
2: Lo elimine. O sea, esa es una característica del Mundial, ¿no? Ha habido partidos en que de manera muy sorpresiva han ocurrido cosas muy, muy fuera de guión.
0: Vamos a la pausa. Así arranca Fútbol como Cancha. Y a usted, amigo futbolero nacional, futbolero local, también le tenemos algo, sin duda, porque el fin de semana arranca la Liga 1. Vamos a hablar algo de la Liga 1. Pero, por supuesto, el Mundial nos invade y mañana ya tenemos semifinal. Pausa.

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8: 2:49.

0: Con 50 minutos continuamos en Fútbol como Cancha, estamos en RPP, confianza y credibilidad por todos los medios RPP, además la radio oficial del Mundial 2026, que esta semana se cierra, que el domingo en el MetLife Stadium de New York estaremos transmitiendo la final del Mundial. Un Mundial que ha tenido mucho y que a esta altura, ¿no?, con estos cuatro equipos que van a completar 8 partidos del Mundial, sea por la final o sea por el tercer lugar, completarán 8 partidos tanto Inglaterra como Argentina, Francia y España, los semifinalistas. Francia y España juegan mañana en Dallas, Inglaterra con Argentina el miércoles en Atlanta, mismo horario, 2 de la tarde, hora peruana, transmisión de RPP. Pero digamos, estas cuatro selecciones mantienen con lo suyo a las figuras del Mundial. Porque de hecho era un éxito mediático y también era una figura del Mundial Erling Haaland. Se fue eliminado por Inglaterra. Pero Inglaterra le entregó, o mejor dicho, en esta edición del Mundial, porque es un futbolista que ya tiene varios Mundiales encima, destacando, Harry Kane con Inglaterra. Argentina de Messi, está claro, Messi es el jugador goleador del Mundial, goleador histórico de los Mundiales. La Francia de Mbappé, que tiene también además más figuras alrededor, pero Mbappé es el que se roba los flashes. Hoy hay menos flashes que antes, ¿no? La tecnología hace...
1: Qué buena, ¿eh?
2: La tecnología. Mira, la tecnología.
1: Lo que pasa es que la iluminación del estadio es perfecta. Mm. Parece de día, aunque sea de noche.
2: Entonces ya suena ya.
1: No, porque la cosa digital, pero...
0: Y España.
1: Sí, hay tanta luz que claro, no hace falta.
0: Y España, bueno, España entrega un Lamin Yamal, si quieres, a cuentagotas, pero que, ¿por qué no? Como todas las figuras, que hoy está de cumpleaños, además, Lamin Yamal. 19 años cumple Lamin Yamal. 19 años. No seas abusivo. O sea, 19 años el muchacho. Claro, llegó con alguna molestia, alguna lesión de por medio.
2: Tiene para que no cuatro ha permitido, mundiales más.
0: Claro, que no nos ha permitido disfrutar de repente tanto como hubiéramos querido de él, pero le quedan dos partidos más por delante.
2: El último partido de Lamine Yamal estuvo mejor que los anteriores. Se mostró sí. Más, estuvo más participativo. Era el no era el del Barcelona, pero intentaba, ¿no? Ya aparecía más opción de pases, sentía más el juego, ¿no? Me parece que lo vi mejor.
1: En el último tiempo
2: sigue estando aunque... en deuda. Pero lo vi mejor.
1: Pero con Francia juega siempre bien. De hecho, en la Euro le metió un gol, en la Liga de Naciones Europea le metió dos. Te hablo del 24 y del 25. La gran pregunta en Francia es, ¿repetirá Digne como lateral izquierdo encargado de Yamal o es que meterán a Teo Hernández, que es más rápido? Teo Hernández perdió su puesto porque cometió un penal en zona de grupos. Sí. Salió, entró Digne. Digne no salió más. Claro. Pero es muy técnico, muy bueno, pero ¿será tan rápido para agarrarlo a Yamal? Y ahí hay una disputa, pues, de repente para Deschamps.
0: Habría que avisarle a la gente de tele que estamos hablando de Yamal, que juega en España, ¿no? Y que va a jugar contra Francia, de Mbappé. Pero a lo que iba, ¿padeció más de la cuenta España con Bélgica o no?
1: ¿Sabes qué tuvo España con Bélgica? La que ya tuvo antes, que es, la tengo mucho, me acerco bastante, pateo alguna vez, pero no tengo jugadas de área.
2: Lo que pasa es que Oyarzabal no está bien. El que entra es Merino y a Merino es el que te salva.
1: Merino entró, Mikel Merino tocado, ¿eh? Entró faltando 5 con claro. Portugal,
2: gol
1: de Merino. Y peor aún, en este partido contra Bélgica, había entrado hacia minuto y medio. Primera pelota que le ponen.
2: Gol.
1: También fue una picardía de España, ¿no? Porque mientras Bernardo Silva reclamaba. ¿Qué estoy hablando? Contra Bélgica, perdóname. Bélgica. Te hablo del que partido
0: se fue
1: de Bélgica. Exacto, que Courtois había salido. Ocurre el remate de media distancia, el rebote del suplente. Y bueno, estaba Mikel Merino que acababa de pisar la cancha. Hacía minuto y medio. Un tocado. Lo que no quiere decir que España haya terminado de jugar bien. ¡Ganó! Ganar siempre borra ciertas cosas, ¿no? España no tiene peso de gol.
2: De lo que hemos visto en el Mundial, de los cuatro equipos que han pasado y a jugar de mañana y el miércoles a semifinales, hagamos hoy los cuatro equipos que han jugado mejor en el Mundial.
0: Espérate, pues. Es que acá hay un tema. Acá hay un tema. Que es al tema que iba. agarra la rama Francia y España, porque la otra rama es otra, es otra historia. O sea, a lo que voy es, no se van a cruzar sino hasta el final, porque el mejor equipo es Francia. Entonces, no se van a agarrar sino hasta el final. El que lo tiene ahorita Francia enfrente es España. Tiene España cómo dañar a Francia, sí. Cómo frenar ese paso de Francia que parece imparable, sí. Tiene cómo España, sí. Porque sí. A ver, ¿por qué digo esto? Porque ni Inglaterra ni Argentina están seguros de si van a enfrentar a Francia, porque están del otro lado. Entonces, el que lo tiene ahorita, porque a ver, si hacemos el ejercicio, ¿quién juega mejor? Francia.
2: No, para lejos, mí, para distancia. Mí, para mí de los cuatro, o sea, yo quería poner un orden, ¿no? De los cuatro, Francia, es uno Francia, claro. dos Inglaterra, tres España, cuatro Argentina.
0: Ok, pero Inglaterra para no mí. Sabe todavía si va a jugar con Francia.
2: No, no, de acuerdo.
0: Por eso digo,
2: de acuerdo.
0: ¿Quién para Francia?
2: ¿Quién para Francia? ¿Lo puede parar España mañana?
0: ¿Puede?
2: Sí, sí lo puede parar.
0: Por lo que has visto, ¿tiene con qué?
2: Sí. Sí.
1: El mejor ataque lo tiene Francia.
0: Sí.
1: La mejor defensa España. La tiene España.
2: Ajá.
1: España,
2: con Laporte y con el otro central.
1: Cubarsí. Claro. El mayor poder mental posiblemente lo tenga Argentina, que ha tenido epílogos de partido terribles y los ha levantado. No, terribles. Terrible.
2: Es terrible.
1: Escúchame, Argentina remató.
2: Me hizo demorar el sábado a las 11 de la noche aquí.
1: Argentina remató el partido.
0: Pero qué peso es.
2: Alargarme a dormir,
0: o sea, ¿para qué? Yo digo una cosa. Cuando la gente está así, ya deberían conversar seriamente. O sea, el tipo estaba ese día pesado porque, ay, ¿por qué dan 5 minutos si nada más pararon 3? No, o sea, estaba como loco por irse.
2: Lo que yo voy
0: después, ay, ¿para qué la alargue?
2: No, a lo que yo voy es...
0: ¿Cuál es la Argentina?
2: No, a lo que yo voy es, si ya hay tiempo suplementario que dura 15, ¿por qué juegas 19? Si es 15-15 el suplementario.
1: Porque para evitar la especulación.
2: Ya quieren hacer modificar cosas, yo sé hermano. Es 15-15.
1: No, si yo sé que va a durar 15 y yo estoy ganando, yo especulo. La voto, la tiro, me tiro.
2: Pero ya pues, no, es pues, parte no, del juego.
1: No, porque le sacan ventaja al rival.
0: Si uno se les hace de selección y todo. Claro. Están ahí.
2: A mí es 15-15.
1: Es parte del juego. Como tú dices, es el juego, todavía no terminó. Yo sí creo, mira, el que tiene el mejor ataque, sin duda, el más contundente, el de mayor variantes, ¿ah? Mm. Una cosa es tener los goles, a ver, supongo que un equipo siempre haga goles dentro del área. No es el caso, Francia te hace gol de remate de media distancia, de penal, dentro del área, con individualidad, remate cruzado. Tiene mucha variante y mucho golpe, sí. Mucho golpeo de gol. Después, el que defiende mejor es España. ¿A España le han metido un gol? Un gol.
0: Un gol.
1: En 6 partidos. O sea, Cubarsí Laporte es una defensa muy buena. Después, Argentina es el que tiene, creo, o ha mostrado la mayor fortaleza mental. Remate el partido contra Suiza en el final. Remate el partido con la selección de Egipto en el final. Sí. 3 goles en 10 minutos.
2: Pero es la que
1: y remata.
2: Pero es la que peor juega de los cuatro.
1: No, no es que juegue peor.
2: Sí, no,
1: es la más. Lo que pasa es que Argentina no se dice mucho porque es Argentina y viene ganando 6 partidos al hilo.
2: Está bien, pero no juega
1: al hilo. De todos los rivales que vamos a ver, el único que ganó 6 partidos al hilo es Argentina. Claro. Con otro calendario, con otros rivales, pero los ganó.
2: Ah, no, después, eso nadie lo quita. Nadie
1: Argentina
2: le quita.
1: Luego ha metido goles, o sea, te gana de a 3. Entonces, si un argentino
2: sí, dirá, ¿no?
1: Oye, ¿cómo dices tú que Francia tiene más contundencia si nosotros hemos metido 3 a Suiza, 3 a Cabo Verde, 3 a Egipto, 3 a Jordania, 3 a Argelia? Y con,
0: tres.
1: Y a todos, menos a Austria, le metieron 3. ¿Cómo me vas a decir que no ataca bien? Bueno, porque los partidos se han dado así contra rivales que son permisivos.
0: Pero son rivales que son permisivos recién a partir de jugar con Argentina. Porque Argentina tendría que haber jugado o con España o con Uruguay. Sí. Pero Cabo Verde quedó segundo.
2: Claro.
0: Tendría que haber jugado con Colombia y no con Suiza. O con Portugal. Pero Colombia quedó primero de su grupo y Portugal quedó segundo. Por ende, el que avanzó fue Colombia y lo eliminó Suiza. Entonces, o sea, Argentina ha jugado con rivales permisibles a la luz de Argentina.
1: Y la parte mala.
0: Porque es contra que, los otros fueron claro, rivales pesados.
1: Claro. Y también, Argentina, así como mete muchos goles, también concede muchos goles. Eso. 3 le metió Cabo Verde. No, le metió 2, ¿no?
2: Dos.
1: Le metió Egipto 2. Eso es bien raro. Suiza otro. No es un momento feliz de la defensa argentina. Más allá de que el Cuti Romero, de que.
0: Han
1: defendido bien ellos. Ellos como integrantes del equipo. Exacto. Pero el equipo no ha defendido del todo bien.
0: Tiene problemas con el retroceso Argentina.
1: Ten en cuenta que Argentina juega con 10 porque Messi no marca. Messi es como que juegas con 10, ¿me entiendes? Marca con uno menos Argentina, marca con 9 jugadores Argentina. Hay explicaciones.
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4: Son las 3 en punto. 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
6: La Sociedad de Empresarios Artísticos y Musicales del Perú informó que en lo que va del año se han registrado 35 casos de extorsión contra agrupaciones musicales, managers y promotores, por lo que solicitaron a la presidenta electa Keiko Fujimori la implementación de un plan de seguridad para proteger al sector.
7: Hasta el momento van 35 casos ya de extorsión y aquinilamiento y acribados, managers, promotores, y hay muchos que no denuncian por un tema de seguridad personal en realidad.
8: 35 casos, ¿en qué regiones hay mayor incidencia?
7: Estamos en Piura, Chiclayo, Tumbesa también ha agarrado un poco de fuerza de extorsiva, Trujillo ya lo conocen, y queremos también pedir una agenda nacional a la presidenta electa, porque nosotros somos un sector muy importante en la cultura musical del Perú.
6: Desde Arequipa, el presidente José María Balcázar señaló que el pedido de indulto al expresidente Pedro Castillo se encuentra en trámite y evaluación en el Ministerio de Justicia.
9: He venido siempre a Arequipa y estamos dando todo el apoyo necesario para que esta región siga adelante.
10: El indulto para el expresidente Pedro Castillo, ¿lo está evaluando?
11: Está todavía en trámite.
12: Está en trámite. ¿Qué es lo que falta?
11: Justicia todavía.
6: La Oficina Nacional de Procesos Electorales, OMPE, informó que este 24 de julio será el sorteo público para miembros de mesa para las elecciones regionales y municipales que se desarrollarán el 4 de octubre. El fiscal superior provisional Fran Almanza, coordinador nacional de las fiscalías especializadas en materia ambiental, informó sobre la desarticulación de la organización criminal denominada Los Guardianes de la Pampa, la cual mantenía el control territorial de una zona vinculada a la minería ilegal en Madre de Dios.
13: Se capturó incluso a 3 miembros del ejército que estaban entre los 21 detenidos y hubo 2 bajas producto del enfrentamiento. Se les encuentra una cantidad importante de armas de guerra, fusiles, sí, claro. Incluso claro. Una carabina de francotirador, un fusil de francotirador, explosivos C4 y explosivos también altamente sofisticados al margen de municiones, chalecos, equipos de comunicación y todo lo que se presentó en conferencia de prensa.
6: La Universidad Nacional de Ucayali cumple una semana tomada por sus estudiantes, quienes mantienen bloqueadas y encadenadas las puertas del campus en protesta para exigir la salida inmediata del rector Edgardo Braúl Gomero. En medio del conflicto, la Superintendencia Nacional de Educación Superior Universitaria, SUNEDU, anunció la llegada de una comitiva para instalar una mesa de diálogo. La cifra de fallecidos por el doble terremoto del pasado 24 de junio en Venezuela aumentó a 4.561, así lo informó el presidente del Parlamento, Jorge Rodríguez. 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
11: El precio del dólar es de 3 soles con 41 céntimos de acuerdo con el Banco Central de Reserva del Perú. En el mercado paralelo, el tipo de cambio es de 3 soles con 39 céntimos para la compra y de 3 soles con 42 céntimos para la venta.
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4: Tres y cinco.
6: A esta hora, Carlos Villarreal nos tiene información directo en directo para la multiplataforma de RPP. Adelante.
15: Información para la multiplataforma de RPP. Vamos a conversar en estos momentos con el doctor Carlos Torres Caro, abogado del expresidente Alejandro Toledo. Doctor Torres Caro, ¿cómo está usted? Muy buenas tardes.
16: Muy buenas tardes, Carlos. Encantado de saludarte. Aquí estamos.
15: Doctor, en las últimas semanas, en los últimos días, se habló de la posibilidad de que se concrete una solicitud de indulto o gracia presidencial en favor del expresidente Alejandro Toledo. Incluso él lo autorizó a usted a través de un manuscrito que nosotros presentamos aquí en RPP. ¿Podría usted confirmarnos si es que hay una novedad, algún avance en torno a esta posible petición al presidente o al Ministerio de Justicia? Depende de lo que decidan ustedes.
16: Acabo de estar con el expresidente, con el presidente Alejandro Toledo, y acaba de darme un documento nuevo en el una declaración que hace Alejandro Toledo, en la que me pide que de manera urgente lo ayude y de manera urgente solicite la gracia, el indulto presidencial, al señor José María Balcázar. Estamos tomando el guante, señor presidente José María Balcázar. Estamos nosotros tomando lo que usted ha dicho el día de ayer, creo que por la plataforma de RPP, ha dicho usted que invoca a los abogados que presenten. Pues bien, aquí estamos presentando oficialmente a la Comisión de Gracias Presidenciales y a la decisión de usted, porque usted es el presidente de la República, para que se sirva admitir la solicitud, tomando en consideración, en este caso específico, la de manera prioritaria por la edad y la relevante dimensión humanitaria que tiene Alejandro Toledo con sus patologías médicamente acreditadas. Así que ahora iba a decir, señor José María Balcázar, presidente de la República, ya no hay alternativa de decir que no es posible, dado el estado de urgencia de su salud, doctor. Sí es posible, lo acabamos de oficializar.
15: Doctor, o sea, en concreto, por favor, lo que ustedes están solicitando es una gracia presidencial en favor del expresidente
16: Toledo. Así es, por temas de la edad, por el tema ya de la dimensión humanitaria de su salud.
15: Ok. Además, el documento que usted habla de la autorización, nueva autorización que le ha dado el expresidente Toledo el día de hoy, nosotros tenemos el documento dirigido al presidente de la República, pero el otro documento, ¿qué es lo que dice él concretamente en el documento de la solicitud, o la petición, o la autorización?
16: Bueno, se está haciendo la autorización por las razones de la avanzada edad que supera los 81 años, porque se encuentra en delicado estado de salud agravada por las condiciones del penal, por la institución ha excedido ampliamente el doble del plazo legal del artículo 118, inciso 21, porque es un procesado primario, sin antecedentes penales, larga trayectoria de servicio público y no existe riesgo procesal ni social. Es el momento de dar la mano por un tema humanitario, por un tema humanitario, y porque el presidente lo ha dicho, ha hecho una invocación a los abogados por algunas personas, pues aquí estamos haciendo, ahora vamos a ver si tiene el presidente el carácter innecesario para dar viabilidad al pedido de Alejandro Toledo Manrique.
15: Una última pregunta, le pido una respuesta muy concreta, por favor. ¿Qué opina sobre lo que ha dicho la señora Marta Chávez en el sentido de que Toledo no debería recibir el beneficio por la postura que tuvo años atrás frente al caso de Alberto Fujimori?
17: No vivamos de odios, no vivamos de confrontaciones. Ella, que ha estado en una situación también de sufrimiento judicial, sabe perfectamente lo que esto significa. Y si el señor Balcázar no nos da, pues lo hará Keiko Fujimori, porque ella sabe lo que significa 500 años de estar en prisión. O sea, 500 días, perdón, de estar en prisión. Sabe lo que eso significa.
18: Muy bien, doctor Carlos Torres Caro, muchas gracias, muy amable por sus declaraciones.
17: Gracias a usted.
18: Las palabras del doctor Carlos Torres Caro, abogado del expresidente Alejandro Toledo, adelantando que ya hay un documento formal al presidente José María Balcázar en donde pide la gracia presidencial para su patrocinado por motivos de salud. Directo, directo para la multiplataforma de RPP.
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1: Tarde con 11 minutos, continuamos en Fútbol como Cancha y ahora toca elegir al jugador que se puso por encima de todo, como Cenati, ¿no? Y tiene que ver con el jugador que se puso por encima de todo en los cuartos de final del Mundial. ¿Qué futbolista se puso por encima de todo como Cenati en los cuartos de final de este Mundial que ingresa a su parte final, a sus cuatro últimos partidos? Comienzo consultándola a Pedro García.
2: Bellingham.
1: Jude Bellingham, ¿ah? Que anotó y que la tribuna le cantó. Y él se conmovió hasta las lágrimas, y no era para menos, ¿no? Que toda una hinchada te cante después de una gran actuación. Jude Bellingham, entonces, para Pedro García. No lo noto tan convencido de ratificar esa elección a Alan Díez, porque cuando Alan Díez hace como puchero, ¿no? O hace un gesto, ¿no? Esos gestos que tiene él, que tienen que ver generalmente con negarse a ser parte de una unidad de pensamiento en relación a la valoración de un futbolista.
3: Está alargando para el corte.
1: No. Sino que hace gestos. O sea, tú con tus gestos comunicas mucho.
3: Sí, gracias.
1: Por eso actuaste en una novela.
3: Es verdad.
1: ¿No? Porque comunicas mucho, más allá de lo que dices, con palabras. Tu comunicación no verbal es bastante fuerte, potente. ¿Quién es para ti el jugador que se puso por encima de todo en los cuartos de final del Mundial?
3: Momento durísimo para su selección. No había por dónde, Julián Álvarez.
1: La araña que pica para Alan Díez.
3: No había por dónde Argentina gane el partido. No había por dónde. No había por dónde.
1: Y Julián
3: apareció.
1: Realizó esa gestión
3: apareció. Apareció Julián. Julián Álvarez. Totalmente. O sea, lo de Bellingham, increíble, ¿no?
1: Sí, claro.
3: Lo de Julián Álvarez, no había por dónde, no entraba la pelota. No, tú decías en el primer bloque, ¿no? O sea, a Argentina le costó entrar al área de Suiza. No pateaban al arco.
2: Era más difícil jugar contra 10 de Suiza que contra 11.
3: Claro.
2: Paradójico. Claro, porque se metieron todos atrás. Sí, claro. Pero determinaron todos atrás, ¿eh? No había más.
1: Era lo que,
2: no había partido.
1: Lo que quedaba también, claro, en ese momento. Bueno, el jugador que se puso por encima de todo es el argentino Julián Álvarez. En el jugador por encima de todo, hoy destacamos a Julián Álvarez porque apareció cuando el partido más lo necesitaba y demostró que el talento importa. Pero la preparación importa aún más. 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

0: 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Te da la hora. 3 y 15. 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

0: 3 de la tarde con 19 minutos. Continuamos en Fútbol como Cancha. Estamos en RPP. 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Y les dije, el Mundial ingresa a su etapa culminante en esta semana, pero paralelamente el viernes 17 regresa La Poderosa. El viernes 17 vuelve ese fútbol que nos hace palpitar el corazón.
1: ¡Hermoso!
0: Y que hace que la gente de Cajamarca seguramente se vuelque al estadio para el viernes que arranca el Clausura. Vea FC Cajamarca, Juan Pablo II College, viernes 1 de la tarde. Que el hincha de Cristal vaya al Gallardo el viernes también a las 3:15, transmisión de RPP.
2: Sí, señor.
0: Para ver a Cristal enfrentándose a Deportivo Garcilaso.
1: El debut de Hernán Barcos, oficialmente con Cristal, aunque ya debutó ante en la Copa de la Liga, en este campeonato
0: Copa Caliente.
1: La Copa Caliente, sí. Ya debutó, hizo gol, pero ya este es el campeonato clausura, ¿no? Puede jugar Hoyos también ya.
0: Y el viernes, Cienciano, en el Cusco, ante Melgar a las 8 de la noche, partidazo.
1: Clásico del Sur, viernes.
0: Sábado, Moquegua Comerciantes. Sábado juega la U visitando a ADT en Tarma.
1: La Padula por primera vez en Tarma.
0: Sí, señor. Sábado también juega Grau con Cajamarca, UTC. Sábado también juega Cusco con Alianza Atlético. Domingo a las 11 de la mañana, Chancas Boys. Y a las 7 de la noche, Alianza Lima, recibiendo al Sport Huancayo. El domingo a las 7 de la noche, después de la final y todo. ¿Pero qué pasa? Los equipos, mientras se jugaba el Mundial, jugaban la Copa Caliente. Algunos siguen remando en la Copa Caliente, que tendrá continuidad todavía después también.
1: En noviembre.
0: Pero digo, algunos otros equipos decidieron mandar su equipo de Liga 3 a la Copa Caliente, pero jugaron amistosos. Uno de esos equipos, Alianza, que ayer se enfrentó a Deportivo Cali, el equipo que tuvo el primer tiempo a Pedro Galese y el segundo tiempo ya cambió de arquero, ¿no? Pero Cali le ganó a Alianza, Deportivo Cali 2-0. Alianza mostró ahí algunas modificaciones en cuanto al dibujo, la lesión de Garcés también hace un poco que se mueva, jugó con tres centrales, Advíncula, el líbero, digamos, Neira.
2: Diga usted si quiere la información.
0: Que regresó. No, la información no la voy a...
2: Okay.
0: Ah, que quiere conducir, avísenme. Estoy poniendo en contexto a la gente.
2: Claro.
0: No creo que su información sea la alineación de Alianza, ¿no?
2: No.
0: Sea malo tampoco. O sea, deme algo también, algo más, para eso se pone camisa.
2: Avísenme.
0: Pero bueno, Alianza metió algunas modificaciones con Advíncula de líbero, Neira que volvió de carrilero. Pero además del fútbol, surgió un rumor. No estamos para rumores. En todo caso, estamos para desactivar, de ser el caso, algún rumor que surja. Y eso tenía que ver con el técnico Pablo Guede. Y para eso, está con nosotros hoy acompañándonos el señor Mario Pinedo, que andaba apuradito. 3:22.
2: Sí, tengo poquito tiempo. Es cierto, se termina el Mundial. Disfrútenlo, como bien dice García. Mañana pasado, sábado, domingo, chao. Listo, arrancamos con el fútbol nuestro cada día, aunque Alan 10 medio que ponga cara, o Pedro también. Pero bueno.
1: ¿A mí?
2: Sí, bueno.
1: Mírame la Liga 1.
2: Está bien.
1: Está loco, mira la Liga 1 de una vez.
2: Domingo, 7 de la tarde, con Huancayo Matute. Lo decía el tanque. La novedad deportiva era esa. Eso se la dejo a ustedes para que después lo debatan. Advíncula de último hombre. Listo, es un tema deportivo. Ya he hecho que de otras veces, Vélez de lateral derecho, ¿no? Girotti de extremo, Vélez en el medio, Chávez en el medio campo. Bueno, es una otra variante que ha hecho Guede, pero es el tema, hoy por hoy no es el tema más importante. Como bien decía Jesús, perdió 2-0 Alianza. Y ayer empezó, las redes se volvieron locas, los teléfonos empezaron a sonar a la noche, dijeron, se fue Guede, renunció Pablo Guede, fue la noticia ayer a la noche, ¿eh? Varios. Ahí,
1: yo escribí en el chat.
2: A mí no me gustan los influencers, los que cubren, viste, que dan. Se renunció, habría renunciado. Bueno, finalmente Pablo Guede no renunció nunca a Alianza Lima, hay que decirlo eso. Hay que decir también otra cosa, que me cuentan de adentro de Alianza, que Pablo Guede es un tipo que un día amanece de 10 puntos de humor y otro día amanece de cero, un punto de humor. O sea, y le cae todo mal.
0: Y lo sabían, ¿no?
2: Y le cae, obviamente, lo han ido a buscar. Viste, es un tipo así, en sus conferencias es energético. A veces algunos rozan la falta de respeto a unos colegas. Otros creen que no. Otros creen que es frontal. Bueno, ayer le pasó algo así a Pablo Guede. Pero ¿por qué es que está así hoy por hoy Pablo Guede? No es porque se levantó mal ayer o se levantó bien. Hay cosas en Alianza que están pasando. Una de las cosas de Alianza que están pasando es que está saliendo una administración y va a llegar otra.
1: Sí.
2: Sí. En el medio de esa transición, había planificado que Alianza haga una pretemporada en el extranjero. Pablo Guede contaba con esa pretemporada en el extranjero. Le han dicho, mira, no podemos hacer movimientos en este momento porque hay un balance que presentar el 22 de julio, porque ya se ha convocado. Va a haber un cambio de acreedor, un cambio de administrador, y hay que presentar balances de todo tipo, financiero, administrativo. Entonces, en este momento, si hacemos esa logística al extranjero, el que va a ver perjudicado soy yo, es la administración actual. Entonces, no se han dado esa pretemporada, el pedido de Pablo Guede. Pidió refuerzos Pablo Guede también para el clausura. La misma situación. Como está Alianza en un limbo porque entra una administración y sale otra administración, bueno, hay cosas que están pasando en el medio. Además, Alianza pierde en el partido amistoso que tiene previo al debut. Pablo Guede explotó y por ahí alguno habrá entendido en la interna de este mal, este enojo, este mal momento, que ha dicho así no va más la situación, habrá entendido que Pablo Guede renunció, pero Pablo Guede no ha renunciado. Lo cierto es que hay un proceso en el medio que sí hay incomodidad en la parte deportiva, por lo que te estoy contando. Había una pretemporada para hacer, no se hizo. Había refuerzos que traer, no se ha traído. Entonces, la parte deportiva, Franco Navarro, Pablo Guede, hay incomodidad porque no saben bien si el proyecto va a continuar o no va a continuar. Los nuevos acreedores, Fara, Armejo, han dicho que el proyecto deportivo va a continuar. Pero en el medio pasan estas cuestiones. Entonces, como están en ese proceso, Pablo Guede sí estuvo incómodo ayer. Hay incomodidad de Pablo Guede y de Franco Navarro, repito, por todo esto que está pasando. Entonces, por ahí pasó la noticia ayer a la noche.
0: Una cosa es incomodidad.
2: Sí.
0: Una cosa es incertidumbre.
2: No.
0: Porque, claro. porque no se sabe cómo viene la mano.
2: Sí.
0: Porque no se hizo algo que desde el técnico, desde la parte deportiva, se pensaba hacer.
2: Desde cuando llegó.
0: Se pensaba hacer que era una pretemporada internacional a mitad, teniendo en cuenta que había un espacio importante por el Mundial y que no se ha hecho. Ya, pero de ahí a pasar a renunció,
2: sí,
0: ya hay una distancia, ¿no? Hay una distancia. Porque no ha de ser, repito, no ha de ser la primera ocasión o la primera oportunidad en la que hay descontento.
2: Sí.
0: O sea, situaciones de descontento.
2: Y más con Pablo Guede.
0: Por eso te digo, entonces, situaciones de descontento se presentan en el fútbol y en las instituciones.
1: A diario.
0: Y en un equipo grande, más todavía. Entonces, eso por ahí. Es importante lo que cuenta Mario. No hay renuncia, pero sí hay una situación que revisar y que atender, además. No basta con decir, no, solamente están incómodos. No, esto es lo que toman decisiones. No, si hay incomodidad, hay que ver cuál es la incomodidad y ver de qué manera se genera un ambiente armónico, porque Alianza ganó la apertura.
1: Lo que pasa,
0: no vaya a ser que los que entran, no vaya a ser que los que entran perjudiquen lo que se ha trabajado. Se entiende que no hay la intención de que eso ocurra, pero si hay incomodidad de parte del sector deportivo de Alianza, habría que revisarlo bien para que eso mejore, ¿no?
1: Lo que pasa es que Alianza Lima sí necesitaba refuerzos.
0: Claro.
1: Por ejemplo, necesitaba un defensa central más. Necesitaba un defensa central más Alianza Lima, ¿no? Entiendo que tiene el 9 con Girotti, Paolo y Ramos, pero Girotti y Ramos no han hecho la cantidad de goles que hacía Barcos en Alianza, por decirte, ¿no? Porque tú sacas a Barcos y traes a Girotti y a Ramos. Ya, súmale los goles de Ramos y Girotti no llegan ni siquiera a los goles que hizo Barcos el año pasado. O sea, entonces, debe haber una incomodidad, como dice Mario.

0: la sacrencia de Alianza. Nadie sabe por qué. O sea, yo consulté y me dijeron, bueno, la sacrencia es un tema de postor. O sea, hoy compro, mañana vendo. Entonces vino otro y me dice, mira, yo te ofrezco un mejor ingreso, una mejor utilidad, y el que está actualmente con la sacrencia las vende. Es un tema, me dijeron, económico. Ahora bien, hay otro detalle. Hace un tiempo Pablo Guerrero confesó que quería comprar las acreencias, ¿sí? En las últimas horas han intentado mover un comunicado. A mí no me consta que sea de Pablo Guerrero el comunicado. Yo no lo tengo comprobado que el documento que está circulando o que va a salir sea de Pablo Guerrero. Lo que sí tengo confirmado yo es que me han, desde Alianza, es que Pablo se acercó a Alianza para comprar unas acreencias. No sé si hizo la oferta formal, no sé si tantear, pero se acercó con Alianza para ver si él podía comprar las acreencias. Me dijeron que quedó desestimado, las acreencias finalmente fueron vendidas, claro, al otro grupo. ¿Sí? Que se entienda. No me consta que él ha hecho la oferta, me dijeron que lo acercaron. Él mismo públicamente lo dijo, sí. No es ninguna novedad.
1: Tenía la intención de hacerlo.
0: Él dijo públicamente una intención, pero lo que no se sabía es que se haya acercado realmente a querer comprarlas. Pero bueno, no sé hasta qué punto llegó, claro, Pablo Guerrero, pero finalmente fue desestimado y las acreencias pasaron a otro lado. Entonces, todo medio de este momento está Alianza.
2: Fara y Armejo, que han llegado a ser ya en este momento el tema dirigencial de Alianza,
0: sí,
2: les pido una cosa, ¿no? No toquen nada de lo que estaba haciendo Navarro. Porque los navarros los llevaron a ser campeones con Pablo Guede, su comando técnico y los jugadores.
0: Hay que decir que ellos públicamente han dicho que no van a tocar nada. Públicamente han dicho.
2: Públicamente, pero cierran la puerta, se va la prensa. Bueno, no vaya a ser que ya empiezan las llamaditas del empresario tal, de te ofrezco de que te traigo de que yo te traigo a Marulanda, de que yo te traigo al otro.
1: De que yo pongo esto y como yo pongo esto, yo traigo a... No.
2: Así es. No vaya a ser.
1: Ya, con esa... ¿Te puedes quedar un bloque más?
2: Porque...
0: Cortito, dale.
2: Porque ¿sabes qué, Mario?
1: Abusando del tiempo.
2: ¿Sabes por qué, Mario? Sí. Porque eso ya ha pasado.
0: Sí.
2: Eso ya ha pasado.
1: Ok.
2: Cuando estaba... Y tú lo dijiste el otro día.
0: Sí.
2: Cuando Alianza pasó su momento crítico de fútbol, se fueron.
1: Ya estoy en 31.
2: Y ahora que ya está la tortita bonita, ese foch.
1: Ya, tortita.
2: Ahí riquísimo, ahí se acerca
1: la coqueta. Me voy a la pausa.
2: Cuidado,
1: Me voy a la pausa. Hay algo más por ahí. Me voy a la pausa, estamos de vuelta con más fútbol como cancha. Tenemos información de Alianza y hay una información de Cristal también, porque ahí hay algo también. Pausa y volvemos.
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3: 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Te da la hora. 3:32.
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9: El expresidente Alejandro Toledo autorizó a su abogado Carlos Torres Caro solicitar al mandatario José María Balcázar el indulto a su favor por su avanzada edad y su mal estado de salud. La Fiscalía solicitó 9 meses de prisión preventiva para 4 policías investigados por el delito de tortura en agravio de José Huanchi, de 24 años, quien fue detenido por agentes de la comisaría de Santa Bárbara, ubicada en Juliaca, Puno. Arturo Alegría, congresista de Fuerza

0: Popular cuestionó la convocatoria a una movilización para el miércoles 15 de julio que hizo el ex candidato presidencial Roberto Sánchez solicitando la liberación de Pedro Castillo. El presidente del Consejo de Ministros, Luis Arroyo, afirmó que el principal legado de la actual gestión ha sido haber dado un respiro político e institucional al Perú. Según indicó, el fortalecimiento de la institucionalidad permitió al Poder Ejecutivo ejecutar acciones de prevención frente al fenómeno del Niño. En Cusco, la policía informó que articulará mayores controles en rutas turísticas luego de que se captara a cerca de 20 turistas descendiendo de un camión de carga en el ingreso a los baños termales de Lares, en Calca. El presidente de Estados Unidos, Donald Trump, notificó formalmente al Congreso que el pasado 7 de julio se reanudaron los combates en Irán. RPP te recuerda, adelantar o sobrepasar en forma indebida a otro vehículo es una infracción grave, sancionada con 440 soles de multa.
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2: En este momento Huancayo tiene 17 grados y en la noche la temperatura será de 12. Iquitos tiene 28 grados y para la noche disminuirá a 25. Además, Huánuco presenta una temperatura de 22 grados. Se espera un cielo parcialmente nublado.
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4: Tres y 35.
0: Jacqueline Mesa nos tiene información directo en directo para la multiplataforma de RPP. Adelante, Jacqueline, te escuchamos.
5: Gracias. En directo, la Comisión Permanente del Congreso suspendió el debate del crédito suplementario que se tenía previsto realizar hoy, lunes 13 de julio, a las 3 de la tarde. La discusión había quedado ya pendiente tras la última sesión de la Comisión Permanente, cuando los legisladores de distintas bancadas habían presentado una serie de propuestas para que estas sean incorporadas. Sin embargo, el parlamentario y presidente de la Comisión de Presupuesto y Cuenta General de la República, el congresista Alejandro Soto, pues justamente planteó suspender temporalmente y nuevamente este debate. Escuchemos al presidente encargado de la mesa directiva, Fernando Rospigliosi.
6: En vista de las razones expuestas por el presidente de la Comisión de Presupuesto y atendiendo a lo solicitado, se suspende la sesión hasta el martes 14 de julio a las 12 horas.
5: Bien, este proyecto de ley propone autorizar un crédito suplementario por más de 9 mil millones de soles, una iniciativa que justamente fue impulsada por el Poder Ejecutivo para poder financiar inversiones públicas, asegurar la continuidad de los servicios estatales y facilitar la transición del próximo gobierno. A esta hora de la tarde han llegado incluso trabajadores CAS hasta los exteriores de Palacio Legislativo para solicitar justamente este debate. Sin embargo, reiteramos, ha quedado suspendido hasta mañana. Directo en directo, RPP.
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0: 9:38, continuamos en Fútbol como Cancha, estamos en RPP, confianza y credibilidad por todos los medios, somos la radio oficial del Mundial y el viernes arranca la Liga 1 y estamos poco también comentando cosas, informando cuestiones que tienen que ver con equipos de la Liga 1 y Mario estaba informando sobre temas que están vinculados al mundo Alianza, que jugará el día domingo.
1: Sí, no, bueno, para repasar lo que contamos en el bloque pasado, Pablo Guedes no ha renunciado, está molesto por algunas cuestiones que le prometieron, como la pretemporada, como los refuerzos, pero no, va a seguir siendo el técnico de Alianza Lima, por ese lado no hay. Aparte, Pablo Guedes es como que confía mucho en sus futbolistas y los futbolistas confían mucho en Pablo Guedes. Es un bloque muy fuerte, muy sólido y por eso Pablo Guedes va a continuar. Salvo pase una catástrofe con los nuevos acreedores, un cambio que se decida. Mm. En teoría no está planificado. Los nuevos acreedores, Fari y Armejo, han prometido que en la parte deportiva va a continuar. Fernando Cavada va a salir de la administración de Alianza Lima. Sí. Va a entrar Alfredo Arosemena. Que estuvo hasta hace poquito, hasta el viernes,
0: claro.
1: Estuvo en la Federación Peruana de Fútbol, era director comercial de marketing y comunicaciones, estuvo 6 meses más o menos Alfredo Arosemena, ahora va a pasar a ser el director, el administrador de Alianza Lima en la Junta de Acreedores convocada para el 17 y 22 de julio.
2: O sea, eso
1: son dos instancias. Sí.
2: Va a ser, Mario, la cara visible de esta Junta de Acreedores.
1: Exacto. El nuevo administrador es Alfredo
2: Arosemena. El Velasco de Alianza va a ser Alfredo Arosemena.
1: Sí, el sí. Cavada hasta hace poquito.
2: El Cavada hasta hace poco.
1: Arosemena, que estuvo también trabajando en Media Pro, me dijeron.
0: Sí, claro.
1: En Movistar.
3: Claro, claro. Es el mismo.
2: Antiguamente, sí.
3: Sí, es el mismo, pero en los 90 había un Arosemena en Alianza.
2: ¿90? No sé.
3: Sí, en los 90 había un Arosemena.
0: Yo Alfredo lo conozco de medios, ¿no?
3: No tengo el gusto de conocerlo, pero había en los 90, finales de los 90, no, perdón, inicio de los 90, finales de los 80, había un Arosemena en Alianza. O sea, no sé si será familiar, no sé.
2: Bueno. Arosemena era director de, o sea, gerente general de media.
0: Claro.
2: Pero anteriormente gerente legal. ¿Me entiendes? Mm. Y luego, lo que sí te digo es que tiene muy, muy buen manejo de lo que es la gestión.
3: Ah, qué bueno.
2: ¿Cierto? Claro. Ahora, más allá de eso, y yendo al tema de Guede, estos cambios no son sino una muestra de cómo se manejan las cosas en el fútbol de Perú. Hay cierta inestabilidad. De repente, los que se han ido son buenísimos, los que llegan son mejores. No lo sé.
0: Claro.
2: Ojalá sea así. Pero lo que te quiero decir es que cuando Pablo Guede, el profe Guede, viene al Perú, ya aquí no se puede enojar ya, porque está dirigiendo en un medio que él tiene que haber sabido, y si no lo sabía debería haberlo supuesto, que es un medio que no es igual a otros lugares en el continente, porque aquí estamos intentando encontrar un camino de salida, y evidentemente en esa búsqueda de la luz hay algunas imprecisiones, hay cosas llamativas, hay cambio de administración. Pablo Guede tendría que haber sabido que dirige en el Perú y no en Argentina, por ejemplo, no en Brasil, ese Perú. O sea, estas cosas pasan, que pedí pretemporada afuera, no me la dan. Bueno, estás en el Perú, estás en la Liga 1. Estamos buscando que salir hacia un lugar mucho más iluminado y mucho más promisorio. Pero entre tanto, la Liga 1 tiene estas cosas.
3: No, está ahí, pero escúchame. Escúchame, pero la Liga 1.
2: Sí, la Liga 1.
3: La Liga 1 tiene 18 equipos.
2: Sí.
3: Hay equipos grandes,
2: sí,
3: con un poder económico importante, y hay otros equipos chicos que tienen un poder
2: pertenecen económico jodido. Pertenecen al mismo.
3: Pero Alianza Lima ha sabido ir a España a hacer pretemporada.
2: Sí,
3: ha sabido ir a Uruguay a hacer pretemporada. Si le ofrecieron hacer pretemporada
0: por eso ahora tiene una administración y es un equipo que tiene a creencias. O sea, por precisamente en algunos momentos. Pasa que económicamente hoy lo que intenta, entiendo, Alianza Lima es no salirse de eso, ¿no?
3: No es nuevo para Alianza haber salido. Que sí deja el rezago de rojo en tu caja, de acuerdo. Pero sí ha sabido Alianza. Por eso cuando dice Pedro que estás en la Liga 1, estás en la Liga 1 si estás en otro equipo chico. Pero en Alianza, en la U, donde la bonanza existe, hoy la bonanza existe económicamente hablando, existe en Alianza y en la U, porque existe. Entonces,
2: de repente, pues,
3: hay un malestar.
2: Pero de repente, si Pablo Guede y Alianza clasificaran a Libertadores, habría entrado una plata para pagar la copa, la pretemporada, bueno, y no entró. No entró la plata, entonces, y se perdió en la cancha.
3: Entonces, los navarros le debieron haber comunicado a Guede en abril, oye, por si acaso, como
2: ya
3: estamos fuera de Libertadores, nos vamos al pico
1: Cineguilla. Porque estamos desviando el tema de la pretemporada, no es porque no hay dinero. es porque hay un cambio de administración en el medio.
3: Y uno tiene que presentar una...
1: uno tiene que cerrar el balance y el otro tiene que abrir el balance. Entonces, ver cómo... No porque falte dinero, que quede claro eso. Es un tema planificado, pero este tema de las acreencias, insisto, vaya a saber por qué se decidió vender en este momento.
0: El cambio es el que está afectando. El proceso está afectando.
1: No, es que no hay dinero en Alianza.
0: El proceso afecta esa, lo último, esa situación.
1: Es el 11 del partido y con eso... Sí, el 11 está para que lo repase.
0: Póngalo en pantalla, señor director. Gracias, Mario Pinedo, por la información. Ahí está el 11 de Alianza Lima de ayer, ¿no? Con Duarte en el arco. Guamán, Advíncula y Anthony como centrales. Neira como carrilero derecho. Gentile como carrilero izquierdo. Gaibor con Pavés. Vélez, Girotti y Castillo fueron los 11 de Alianza en el partido con Deportivo Cali. Le fue como le fue. No por el 11, ¿no? Sino por algunas cuestiones que hicieron que pegue al comienzo y pegue al final. Deportivo Cali. Pero bueno, hemos hablado de Alianza, hemos soltado la información de Alianza. Quiero ir un momento a saludar a Gianmartín Dueñas para que nos dé un adelanto de lo que va a ser la información de Cristal. Gianmartín, ¿cómo estás?
4: ¿Qué tal, Tanque? ¿Cómo te va? Abrazo grande para la gente que nos sigue y nos acompaña a esta hora. ¿Qué pasa con Viseu? ¿Va a seguir en Sporting Cristal? ¿Se mantiene? ¿Cuál es la razón? Todo eso en lo que viene ahora.
0: Ajá, importante, ¿ah? ¿Eh? ¿Se queda o no se queda Viseu? 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Pausa y volvemos con información de Sporting Cristal porque termina el Mundial, pero arranca el Clausura de la Liga 1. Pausa.
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12: Un día como hoy, 13 de julio, 1930, se juega por primera vez la Copa Mundial de Fútbol en Montevideo, Uruguay, con la participación de 13 equipos, entre los que resulta vencedora la selección anfitriona. 1985, se celebran en simultáneo los dos conciertos que forman parte del Live Aid, evento realizado en Inglaterra y Estados Unidos, que tiene como objetivo recaudar fondos de ayuda para los países africanos asolados por la hambruna. 2003. Fallece Francisco Repilado, más conocido como Compay Segundo, cantautor y músico cubano, mundialmente conocido por su participación en el álbum Buenavista Social Club. 13 de julio, un día como hoy.
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0: 3 de la tarde con 51 minutos, continuamos en Fútbol como Cancha. 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Jean Martín Dueñas mandó un adelanto de lo que pasa en Sporting Cristal. Cristal sigue en Copa Caliente. Sí. Cristal se estrena en el Clausura el viernes, Jean Martín.
1: Tanque, ¿qué tal? ¿Cómo te va? El viernes juega Cristal en el Gallardo en condición de local ante Deportivo Garcilaso a partir de las 3 y 15, por supuesto, transmisión de RPP. ¿Qué pasa en Cristal con y Felipe Viseu? Bueno, Felipe Viseu no va a jugar más en Sporting Cristal. Estamos en condición de contar a la gente que Felipe Viseu no va a continuar más en Sporting Cristal. De hecho, la decisión amerita a que el comando técnico no cuenta con él para lo que resta de la temporada, teniendo además contrato vigente. Ahora, ¿cuál es la contraparte? El deseo del jugador. Podemos afirmar también que Felipe Viseu no quiere dejar Sporting Cristal. Podemos confirmar que Felipe Viseu se quiere quedar en Sporting Cristal. Y de hecho, el fin de semana que juega Sporting Cristal, un hecho, a ver, que involucra al comportamiento que tiene que tener un jugador de Sporting Cristal cada vez que el primer equipo tiene un partido, porque tienen que estar presentes los jugadores en cada partido en condición de local.
2: Los jugadores que no salen en lista tienen que ir al estadio a apoyar a sus compañeros.
1: Y Felipe Viseu
2: no fue.
1: No estuvo el fin de semana en el partido que tuvo Cristal por Copa Caliente. Además, hay una actitud que es lo que les contaba, el deseo del propio jugador de mantenerse en Sporting Cristal. El comando técnico que lidera ahora Roberto Mosquera ya le ha hecho saber y ha informado además a la directiva que no cuentan con Felipe Viseu para lo que resta de la temporada. Tiene contrato el brasileño hasta diciembre del presente año y lo que esperan es que en los próximos días se pueda resolver. Repito, la decisión está tomada. Felipe Viseu no va a seguir en Sporting Cristal. Sin embargo, pasa ahora porque el deseo del jugador es mantenerse en el equipo e incluso hemos podido conocer nosotros que hay cierta molestia por parte del jugador y de su entorno y que además se le ha llegado a conversar al mismo Felipe Viseu sobre la posibilidad de que pueda encontrar cierto entendimiento con la directiva para que lo puedan liberar, para que se le pueda liberar del contrato, del vínculo contractual que mantiene todavía con el Sporting Cristal. Sin embargo, el jugador se mantiene en su posición, más allá, repito, de que el comando técnico ya le ha informado que no cuentan con él.
0: O sea, Esto para la gente que nos escucha, hay un tema que tiene que ver con el futbolista y a veces la gente dice no, pero si no quieren contar con él que se vaya. No es tan simple como que se vaya, porque yo quiero que se vaya. Hace falta también desde el tema del futbolista llegar a un término. Por ejemplo, Miguel Silveira, Migueliño en la U, claro, Terminó yéndose a Cusco, uh-huh, ¿no? Sí. Entiendo, libre de la U y todo, pero digamos, llegó a Cusco. En el caso de Viseu, ¿hay alguna opción de que pueda, o libre de Cristal, o como parte de Cristal, irse prestado a un equipo de provincia? Digo, si de repente le gustó el Perú, no sé, pero de quedarse en el fútbol peruano.
1: Es tan certera la situación, Jesús, muy buena pregunta además, porque la única opción que tiene Felipe Viseu es liberar su contrato de Sporting Cristal. Llegar a un entendimiento con la directiva, sentarse a negociar, ver cómo terminan los últimos 6 meses o cómo se le puede finalizar a los últimos 6 meses de contrato que tiene Viseu con la camiseta de Sporting Cristal. Sin embargo, el deseo del jugador, que en las últimas semanas, digamos, ha hecho sentir además al grupo, a la interna e incluso a los referentes y al capitán Yoshimar Yotun, que quiere seguir, que quiere continuar, pese a la decisión tomada deportivamente por parte del comando técnico de que no cuentan más con él.
0: Ok, ahora, tampoco era tan complicado saber quién se iba de Cristal. Si llegó Hernán Barcos y llegó este muchacho Michael Hoyos, ¿no? Que también es un delantero que tiene recorrido. O sea, entonces estaba tan claro como que iba a tener que salir uno. No se va a ir Irben Ávila, claro, que es el tercer goleador histórico de Cristal, ¿no?
2: Y había una posibilidad de que Ávila sea prestado, pero Ávila ha querido quedarse en Cristal. Y lo otro es que en Cristal entiendo yo que se han juntado con Viseu, con el jugador. Uribe, sí, claro. Joel Rafo.
1: Ya hubo una charla previa, exacto.
2: No, se han juntado con él, han hablado con él, pero hay una actitud de Viseu que al club no le está gustando, ¿no? Y por historia, Cristal siempre ha tratado bien a los jugadores. Por historia, y eso es lo que está tratando también el club de hacer ahora con Viseu. Es lo que me cuentan, ¿no?
3: Bueno,
2: y
3: en el arranque del año, Autuori lo tenía como titular inamovible. Y hoy día Mosquera ni de suplente lo quiere.
2: Bueno, es tema de gusto del técnico, ¿no? Eso es fútbol, ¿no?
3: Es un tema
2: de
3: rendimiento también, ¿no?
0: Claro, porque si Viseu es goleador,
2: no gustaste,
0: claro, va a quedar.
2: Claro, es un tema de rendimientos. Viseu no dio la talla en Cristal.
3: No dio
2: la talla.
3: Pero digo, ¿qué no, marcado?
2: Barco ya debutó, ya hizo un gol.
3: Claro.
2: Barco ya debutó, hizo un gol. Ya Copa Caliente con el equipo de Tacna, que se merece todo mi respeto. Pero ya hizo un gol.
1: Y eso no quita además lo buen profesional que es Felipe Viseu.
2: No.
1: Hemos entendido que se entrena muy bien.
2: Sí.
1: Sin embargo, además, ha tenido un paso por Cristal, Jesús, permítame, tocado por las lesiones. Mm. Sin embargo, como decía Alan, en tema de números, no han estado acorde a lo que se esperaba.
2: Pues.
0: Perfecto. Jean Martín, muchas gracias. 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
0: Bueno, y no solamente se movió Alianza y se movió Cristal.
3: ¿Puedo decir algo?
0: También se movió la U.
3: Perdón. Lo que pasa es que si no es ahora, no es nunca.
1: No, es ahora.
3: Tú eres Viseu. Tú eres Viseu.
0: Sí.
3: Desde que se conoció que llegaba Barcos, yo en ese momento abría los cajones y metía la ropita, la doblaba bonito. Claro. Hacía maletas. Pero para que el jugador tuviese una oportunidad como la de Migueliño, creo que en Sporting Cristal debieron decirle, no ahorita, hace un mes, Viseu, no contamos contigo. Para que la ropita la doble con calma y busque otra alternativa.
2: Pero nadie sabe si se lo dijeron y Viseu como jugador no quiere irse.
3: Ah, bueno, si es así, me retracto. Pero normalmente, esto que conocemos hoy, por la exclusiva de Jean Martín, se habría sabido hace 2 semanas o 3 semanas.
2: No, es que perdóname, Viseu, no se sabía
3: Viseu,
2: porque todo el mundo
3: no, está no,
2: mundial.
3: No, perdóname, ¿Viseu viene entrenando sostenidamente en Cristal? Sí.
0: Sí.
3: Pero, listo, pero, no le dijeron.
2: Pero Pedro,
3: estuvo lesionado, tuvo un tema muscular.
2: Cuando Cristal jugaba la Copa Caliente, no podíamos decir nada, estábamos en el Mundial. Pero el que salía en lista y el que jugaba era Miguel...
3: Caramba. Iberico Yávila y Mateo Rodríguez.
2: No, el brasileño.
3: Santana.
2: Sí. Jugaba Santana y no estaba Viseu. Caía de Maduro, lo que pasa es que estábamos en el Mundial.
0: Sí.
2: Caía de Maduro que Viseu no estaba.
0: A ver, ¿y lo de Ureña con la U?
2: No, lo de Ureña con la U fuerte.
0: Salió, le hizo unos gestos al palco oficial, ¿no?
2: De los
0: dirigentes. Plata, ¿no? Y luego declaró, ¿no? Declaró que él no, o sea, que lo que pasa es que le preguntaron por qué y él declaró más o menos cómo había sido el tema de la negociación y que lo tuvieron el 24 de diciembre, que lo tuvieron el 24, eso declaró Ureña, que lo tuvieron el 24 de diciembre hasta las 10 de la noche para decirle que bueno, que
2: claro,
0: que
2: y ese gesto es, yo no sigo acá por tema de plata. O sea, yo no sigo acá por tema de plata, ¿no? Porque el hinche de la U lo recibió bien, ¿ah?
0: ¿Eh? Sí,
2: sí. A él y a Fabián Busto lo recibieron de la mejor manera.
3: Fue muy poco. Muy poco elegante su gesto, ¿no? Porque eso es un tema que en ese momento le corresponde a un diálogo entre él y la administración. Mm. Hubiera declarado. Pero ese gesto tan grosero, tan grotesco, tan maleducado, en medio de una fiesta de la U. Me parece que era fuera de timing, ¿ah? ¿Eh? O sea, eso de... ¿Hace cuánto juega Ureña en Millonarios?
2: 7 meses.
3: ¡7 meses! Te acepto que la herida está abierta desde ayer, la semana última, lo que pasó hace 2 semanas. Ok, han pasado 7 meses.
2: Ahorita viene...
3: Va a terminar julio.
2: Ahorita viene Edgar Dennis, también Dennis va a venir, también va a ser así.
3: Va a terminar julio totalmente fuera de timing. O sea, su reclamo está bien, pero totalmente fuera de timing. Porque ¿para qué le dice a nadie algo cuando ya estamos julio y aquello estamos hablando de diciembre? Declararlo en enero o de regalo de fiestas patrias, no, o sea, mejor de diciembre, calentito.
1: Señaló que lo obligaron a irse para no pagarle 2 días de sueldo.
0: Ajá.
1: Cuando él estaba en Chile.
0: Eso fue lo que sí.
3: No, fuera de timing. Aparte, el hincha, ¿por qué tiene que ver un reclamo de un trabajador de la U que además ha recibido de la U todo, ha tenido un buen pasar por la U? Me pareció aparte de fuera de tiempo, un gesto muy grosero, ¿no?
0: Ampliamos a las 10 de la noche. tenemos Vamos al VAR, así que ahí completamos también lo del Mundial y también lo que pasó en el fútbol peruano. Que estén bien. Chau.
2: Chau, chau.
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2: Son las 4:02. 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
3: Carlos Torres Caro, abogado del expresidente Alejandro Toledo, anunció en RPP que se ha enviado a la oficina del mandatario José María Balcázar un documento donde se pide de manera urgente el indulto para su patrocinado debido a su avanzada edad y sus problemas de salud.
4: En la que me pide y de manera urgente solicite la gracia, el indulto presidencial al señor José María Balcázar. Estamos tomando el guante, señor presidente. Estamos nosotros tomando lo que usted ha dicho, el que invoca a los abogados que presenten. Pues bien, aquí estamos presentando oficialmente a la Comisión de Gracias Presidenciales para que se sirva admitir la solicitud por la edad y la relevante dimensión humanitaria que tiene Alejandro Toledo con sus patologías médicamente acreditadas.
3: La Comisión Permanente del Congreso volvió a suspender el debate del proyecto de ley que autoriza un crédito suplementario de más de 9,000 millones de soles. La sesión fue reprogramada para mañana martes, según informó el presidente de la mesa directiva, Fernando Rospigliosi.
5: En vista de las razones expuestas por el presidente de la Comisión de Presupuesto y atendiendo a lo solicitado, se suspende la sesión hasta el martes 14 de julio a las 12 horas.
3: La Sociedad de Empresarios Artísticos y Musicales del Perú informó que en lo que va del año se han registrado 35 casos de extorsión contra agrupaciones musicales, managers y promotores. Ante esta situación, su presidente Walter Dolorier pidió a la presidenta electa Keiko Fujimori implementar un plan de seguridad para proteger al sector.
6: Hasta el momento van 35 casos ya de extorsión y aquinilamiento y acribados, managers, promotores, y hay muchos que no denuncian por un tema de seguridad personal en realidad.
7: 35 casos, ¿en qué regiones hay mayor incidencia?
6: Estamos en Piura, Chiclayo, Tumbesa también ha agarrado un poco de fuerza de extorsiva, Trujillo ya lo conocen, y queremos también pedir una agenda nacional a la presidenta electa, porque nosotros somos un sector muy importante en la cultura musical del Perú.
3: Desde Arequipa, el presidente José María Balcázar señaló que el pedido de indulto al expresidente Pedro Castillo se encuentra en trámite y evaluación en el Ministerio de Justicia.
8: He venido siempre a Arequipa y estamos dando todo el apoyo necesario para que esta región siga adelante.
9: El indulto para el expresidente Pedro Castillo, ¿lo está evaluando?
10: Está todavía en trámite.
11: Está en trámite. ¿Qué es lo que falta? ¿Qué es lo que falta? Justicia,
10: justicia todavía.
3: La Universidad Nacional de Ucayali cumple una semana tomada por sus estudiantes, quienes mantienen bloqueadas y encadenadas las puertas del campus en protesta para exigir la salida inmediata del rector Edgardo Braúl Gomero. En medio del conflicto, la Superintendencia Nacional de Educación Superior Universitaria, SUNEDU, anunció la llegada de una comitiva para instalar una mesa de diálogo. La cifra de fallecidos por el doble terremoto del pasado 24 de junio en Venezuela aumentó a 4,561. Así lo informó el presidente del Parlamento, Jorge Rodríguez. 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
12: Temperaturas. A esta hora Piura tiene 31 grados y en la noche bajará a 27. Puerto Maldonado reporta 27 grados y por la noche la temperatura mínima será de 23. Además, Cajamarca tiene una temperatura de 19 grados. Se espera un cielo parcialmente nublado.
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14: El precio del dólar es de 3 soles con 41 céntimos de acuerdo con el Banco Central de Reserva del Perú. En el mercado paralelo, el tipo de cambio es de 3 soles con 39 céntimos para la compra y de 3 soles con 42 céntimos para la venta.
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0: señores, ya falta pocos días para que termine el mundial, pero aquí están los campeones mundiales del humor, tus amigos de Los Chistosos. ¿Cómo estás, querido Marquina?
1: ¿Cómo estás, Hernán?
0: Bueno, ¿a quién le vas mañana? ¿Francia o España?
1: Mañana, con el cariño y amor, le voy a Francia.
0: Francia, bueno,
1: porque me parezco a Mbappé.
0: Es el mejor equipo.
2: Así es, muy buenas tardes, amigos. Y Los Chistosos, tú sabes que he vivido muchos años en Francia, en París, ¿no? Y puedo siento mucho amor a esa patria, ¿no? Me identifico mucho. Así que mañana yo soy Francia desde muy temprano. Voy a estar con la camiseta de Francia.
1: Así, don Fernando.
2: A mi equipo.
1: Bueno, son las 4 de la tarde con 9 minutos, 4 con 9. Y ya sabemos a quién le va don Fernando, pero tú quédate enganchado a RPP. Somos la radio oficial de la Copa del Mundo. Todos los partidos los disfrutaste por RPP. La radio oficial de la Copa del Mundo México, Estados Unidos, Canadá 2026.
2: Así, y hay que felicitar el gran trabajo de nuestros profesionales del deporte, entre los cuales está el tanque Jesús Arias.
1: A las 10, señor.
2: A las 10 está Pedrito Pedro Eloy, el gran Pedro Eloy, sí, claro. Y todo el pool de grandes profesionales. Felicitaciones. Todos Pero vamos bravos. A hablar de política. El ex candidato a la presidencia de la República por Alianza para el Progreso, señor César Acuña, se reunió con la presidenta de la República, la presidenta Keiko Fujimori.
1: Son las 4 de la tarde con 10 minutos, 4 con 10, directo en directo, Daniel Marquina, para todos ustedes, a través de Los Chistosos y RPP. Ya estamos en contacto, sí, ya estamos en contacto, nada menos con él. Con el mismísimo señor Acuña. ¿Cómo está, señor Acuña? Lo escucha todo el Perú. Hace tiempo que no salía, Laura lo tenía congelado.
3: Buenas tardes, señor Marquina. Por si acaso, no soy un Pokémon. Tampoco soy Chapulín de Dulce. No. Tampoco soy el hermano mayor de Chiqui Porras. Soy César Acuña. Y bueno, sí, he acudido a esta visita a nuestra presidenta.
1: Ajá.
3: Porque si es nuestra presidenta, es porque ha sido elegida presidenta.
1: Sí, sí, así es. Así
3: porque
1: es.
3: Si no la hubieran elegido, no sería nuestra presidenta.
1: Obvio, sí.
3: Eso nadie lo ha analizado.
1: Ah, nadie lo ha
3: analizado. Y bueno, sí, ha sido una reunión cordial, amable. Le he llevado muchas sugerencias.
1: Ah, ya.
3: En primer lugar, he dicho que abra los ojos al momento de elegir a la gente de su entorno.
1: Señor, pero ella es japonesa, ¿cómo abrir los ojos? Los ojos lo tiene así rasgado.
3: Tiene un poco chinito, tiene que abrir bien los ojos.
1: No.
3: Para ver de quiénes se rodea.
1: Ya.
3: Porque cuando el que te rodea no es una persona positiva, entonces es una persona negativa.
1: Ah, qué buen refrán.
3: Así es.
1: ¿Lo puedo apuntar? ¿Cómo es? Como cuando el que te rodea no es positivo, sería negativo.
3: Negativo.
1: Correcto, gracias.
3: Pero, por ejemplo, en el caso de señor Chiqui Porras, a señor Chiqui Porras le dicen batería.
1: ¿Batería por qué?
3: Porque por lo menos tiene un lado positivo.
1: Ya está, perfecto. Es.
3: Y bueno, también hemos hablado, por ejemplo, de que tiene que darle énfasis a la lucha contra la delincuencia.
1: Muy bien, eso, sin duda, claro.
3: ¿Por qué?
1: ¿Por qué?
3: Porque la vida es lo más preciado que uno tiene en la vida.
1: Sí, sí, claro.
3: Porque si uno no tiene vida,
1: se muere.
3: No tiene nada.
1: No tiene nada, claro.
3: No hay vida.
1: Pues. No hay vida, claro. ¿Ya sabe cuánto es 8x7 o está bien?
3: 8x7 es igual lo mismo a 7x8.
1: Bueno, muy bien, muy buena salida.
3: También, bueno, quiero aprovechar para saludar a todos los oyentes que nos están oyendo.
1: Sí,
3: y
1: claro.
3: Los televidentes que nos están viendo.
1: Correcto.
3: Aprovecho.
1: Pero también hay televidentes que nos escuchan, ¿eh?
3: Ajá, a los que nos están viendo.
1: ¿Por dónde nos ven?
3: Nos ven por donde nos están viendo.
1: Ya, y los que nos escuchan.
3: Por los oídos.
1: Muy bien.
3: Claro,
1: bien. Así las cosas claras, para que la gente no solamente tenga una entrevista acá, sino también aprenda.
3: Así es.
1: Ese es el objetivo final.
3: También he dicho que apoye la educación. Porque un país sin educación es un país mal educado.
1: Sí.
3: Sí. Y queremos más profesionales de alto nivel. Por ejemplo, el Perú necesita más ingenieros químicos.
1: Como usted.
3: ¿Y sabe usted qué es un ingeniero químico?
1: Le iba a preguntar justo, ¿qué es un ingeniero químico?
3: Un ingeniero químico es una persona que tiene los recursos naturales en forma cualitativa y cuantitativa. Entonces, esos recursos naturales, ¿no? Para que salgan de la naturaleza, se procesan y esto, y esto para que sean y ya no sean naturales.
1: Perfecto, ya lo entendí, pues, ¿no? Sí, claro, ya lo entendí, claro. Yo estaba un poco perdido hasta que usted vino.
3: A mí me han contado que al señor Marquina le dicen químico.
1: ¿Por qué?
3: Porque no tiene nada de físico.
1: Es así, pues, señor, encima que lo escucho. Ay, me atormento acá con sus palabras, usted me chapea.
3: No, es una broma, no, señor Marquina. O sea, yo sé que usted tiene correa.
1: Yo sé, tengo.
3: Bueno, mucha gente de repente por ahí está diciendo que iba a pedirle algo.
1: Justo
3: yo
1: era.
3: No, no necesito nada, tengo todo.
1: Sí.
3: No, todavía. A mí nada me hubiera costado decirle, señor Keiko, quiero que mi Richa sea premier. O quiero que mi yerna Brunella sea ministra de mujer.
1: Claro.
3: Pero no necesito. Ellos, mi familia, tienen todo.
1: Pensaba que iba a decir que apoye un poco la agricultura, porque a usted le gusta mucho eso.
3: La agricultura también hay que apoyar, porque nuestros productos son preciados. Por ejemplo, el arándano.
1: Ya, claro que sí.
3: Es muy solicitado en Europa.
1: La palta.
3: ¿No? La palta. El espárrago.
1: El espárrago.
3: No, todos nuestros productos. Hablando de agricultura, ¿usted sabe qué hace Drácula montado en un tractor?
1: ¿Qué hace Drácula montado en un tractor? No sé, señor.
3: Siembra el pánico.
1: Muy buena, muy buena.
3: ¿No? Es un chiste viejo, pero no, siempre funciona.
1: Es bueno, es fino. Eso lo debería haber puesto en su meeting.
3: Así es.
1: Claro. En vez de estar contratando influencers, les he contado chistes.
3: Así es. Ya que hablamos de química, ¿usted sabe qué es CO2?
1: CO2.
3: ¿Agua qué es? H2O.
1: Sí, CO2. Claro.
3: ¿Y CO2 qué es?
1: Claro. CO2, no, ¿qué cosa es, señor?
3: Son dos aguas de coco. Muy bien. Muchas gracias.
1: Muy bien.
3: No, Maquina.
1: No, usted. Acá la gente en el chat de YouTube dice, Laura, congélalo otra vez.
3: No me importa.
1: No,
3: muchas
1: por favor.
3: Gracias.
1: Son las 4 de la tarde con 16 minutos. Una pausa y regresamos con más. Esto es Lo Chistoso. Ya volvemos.

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15: 4 y 19.

0: Directo, directo, hola. Directo. 4 de la tarde con 20 minutos. Directo, directo. ¿Cómo estás, querido Martina? Compañerito, ¿cómo estás? Soy Jesús Piedecar, en una barca.
1: ¿Cómo estás, Jesús? ¿Cómo le va?
0: Bueno, preocupado, consternado, totalmente muy preocupado, decepcionado con lo que está ocurriendo en el país. Bueno, este centro de esparcimiento, Las Sirenitas, ha sido víctima de un atraco. Realmente esta noticia ha paralizado Lima.
1: Terrible. ¿Cómo
0: es posible? Así que un llamado a la Policía Nacional, al señor, al general Reboredo, al coronel Montúfar, ¿no? Inmediatamente tome cartas en el asunto. No, pues con más seriedad, estoy hablando de algo tan serio. Algo que
1: no es una risa, me quebré.
0: Tiene muy mortificada a la población este atraco del que ha sido víctima uno de los trabajadores, ¿no? De este centro de esparcimiento. ¿Usted puede explicarlo mejor, querido compañerito?
1: Sí, ha sido víctima uno de los dueños, uno de los ejecutivos de este centro de esparcimiento, La Sirenita. Y él contaba con mucho dinero en su poder y al parecer ha habido un soplo y ha sido atracado con todo ese dinero que algunos especulan que estaba destinado para la gratificación y los bonos de los trabajadores de dicho local.
0: Roban al administrador de Las Sirenitas y le quitan 170 mil soles. Increíble.
1: Ahí estaba toda la gratis.
0: Luego de salir de este centro. Entonces, a ver, vamos a ver con quién conversamos sobre este tema. Vamos a conversar con uno de los parroquianos, un nacido concurrente. A ver, ¿cuál es su nombre, señor? Directo, directo, estamos directo, directo para los chistosos.
2: ¿Cómo está, caballero? Mi nombre es Eduardo, ¿no?
0: ¿Cuál es su apellido, señor Eduardo?
2: Lo mantengo así, ¿no?
0: Ah, en reserva.
2: Lo mantengo en reserva, ¿no?
0: Son declaraciones exclusivas de un parroquiano que, bueno...
2: Hay mucho rochabús, pero mucha luz también.
0: Bueno. Sí. Bueno, ¿cuál es su opinión sobre lo que ha ocurrido? Bueno, este asalto.
2: Estoy destruido, ¿no?
0: Al administrador de Las Sirenitas.
2: Estoy destruido, estoy con mi corazón partido con esto que ha sucedido con este local, porque uno viene pues justo a desestresarse acá, ¿no? Uno viene a liberar tensiones, ¿no? Y justo me encuentro con esto que está yo me venía a jugar mi mundial. Entonces, justo me encuentro que está todo cerrado por lo sucedido y es una desgracia, ¿no?
0: ¿Qué porcentaje aproximadamente de este dinero, de 170 mil soles, es lo que usted ha aportado por ser asiduo concurrente?
2: Yo no me gustaría enlazarme con una cifra, ¿no? Porque sería pecar un poco de soberbio, ¿no?
0: Nos basamos en su sueldo. ¿Qué porcentaje de su sueldo deja siempre aquí en La Sirenita, señor?
2: No, el 80-70% de mi sueldo.
0: ¿80%? O sea, con la justa se queda usted con el 20 para mantener a su familia.
2: Yo con lo mínimo me mantengo bien bacán.
0: Está muy desprendido usted con este lugar.
2: En mi barrio me conocen como filántropo.
0: Filántropo, muy bien. Tiene que ser.
2: Y nada, le decía, caballero, que estoy bastante preocupado por Berenice, ¿no? Porque...
0: Ah, Berenice, es su... ya hizo una amistad usted.
2: Sí, hice una amistad, pero hice una amistad. Te voy a sacar de ahí, Berenice, pronto. Entonces, estoy preocupado porque en estos momentos donde uno necesita pues un incentivo, caballero, porque viene la fiesta patria.
0: ¿No? Claro, claro.
2: Entonces, justo en ese momento le cortan la viada a mi Bere.
0: Es terrible, es terrible. Es una suma muy, muy grande la que, bueno, lo que ha sido víctima de este robo, pero también dice que era para pago de arbitrios.
2: Claro. Caballero, yo quisiera utilizar su concurrido espacio pues, aquí en esta radio tan gigante, un medio tan grande, ¿no? Si podemos hacer acá poner acá un QR para el moradito, ve las muchachas, para su colaboración.
0: Así, ese es el problema del pago en efectivo también. Eso ya no se usa. No, ya tienen que modernizarse también. No han pensado hacer pago así virtual para evitar justamente estos robos.
2: En esa estoy con usted, caballero, porque yo, cuando una de las primeras veces que conversé de esto con Berenice, yo le dije que me entregue su Q.
0: Su QR,
2: porque es más fácil.
0: Justamente esa canción acaba de sacar Jesús y Díaz, ¿no?
2: Sí, es más fácil. Acá todo es efectivo, ¿no? Entonces, ahí está el problema, puede estar usando efectivo. Mira lo que ha sucedido.
0: Claro.
2: Una desgracia.
0: Tiene usted mucha razón.
2: Disculpe que me retire porque estoy a punto de botar una lágrima.
0: Ya, bueno, lo comprendemos, señor. Muchísimas gracias. Bien, estamos directo, directo. 4 de la tarde con 24 minutos. Vamos a conversar con el doctor Maxano también. ¿Qué opina el doctor Maxano de este robo que ha sido víctima el administrador de La Sirenita?
1: Impresionante. Son las 4 de la tarde con 25 minutos. Directo, en directo para todo RPP. Doctor Maxano,
2: No sé si se ha enterado.
0: Hola, hola, hola, ¿qué tal? ¿Qué tal? ¿Qué tal, amigo? ¿Cómo estás? ¡Que viva la sirenita!
2: ¡Que viva!
0: ¡Fuera los que le robaron al administrador! ¡Fuera, fuera!
2: Justo ahora que explica cómo era su gratis.
0: Cadena perpetua para este miserable.
2: Doctor, justo que Plinga cobró su gratis y iba a reventar ahí.
0: Bueno, ¿qué tal? ¿Qué tal? Realmente mi solidaridad con todas las chicas de la sirenita, de verdad.
2: Que renuncie el ministro.
0: Qué terrible lo que ha ocurrido. Qué terrible lo que ha ocurrido. No. Bueno, la inseguridad pues sigue, campea en la ciudad. Bueno, toda mi solidaridad con ella. Me han contado que hoy han puesto una bandera a media asta, dice ahí.
2: Claro, local,
0: a media asta.
2: Nos escriben, ¿dónde queda la sirenita?
0: ¿Dónde queda?
2: ¿Dónde está ubicado?
0: No. Está por el Cono Norte.
2: ¿Usted no conoce?
0: No conozco. Pero sí, qué lamentable, ah. de verdad. Pero es fruto de su esfuerzo. Todo ese, el fruto de su esfuerzo se lleva el delincuente y no puede ser posible. No puede ser posible. Y bueno, esperemos que no sé, que haga una campaña para proteger a estos lugares que realmente son como un tubo de escape. Para la población, ¿no? Entonces, bueno, esperemos que las autoridades tomen cartas en el asunto. Y es hora, pues, ¿no?, de erradicar tanta delincuencia. Pero para mí que había un datero ahí, o datera.
2: Sí, claro. Qué triste lo que ha sucedido, doctor Maxano. Pero me imagino que saldrán adelante.
0: Claro. Se van a levantar.
2: Ojalá no suban la tarifa. 4,27. 4,27.
0: Nos tenemos que ir a la pausa.
2: Y regresa. Atención. Les quiero dar una jugada antes de que nos vayamos a la pausa. Empieza a mandar tu queja al quejafono, que es el 988-860-539. 988-860-539. Porque en los próximos dos bloques llega el hermanón y su bloque se queja el pueblo.
3: Señoras y señores, ¿qué tal, mi hermano?
2: ¿Cómo está, hermano?
3: Señoras y señores, ya lo sabes. La secuencia más democrática, mi hermano, donde tú tienes la libertad. Ojo, por favor, sin palabras subidas de tono, haz tu denuncia. ¿Qué es lo que está pasando en tu casa, en tu distrito, en tu ciudad, mi hermano? No construyen tu pista, no construyen tu carretera. Han roto toda la cuadra de tu casa hace 6 meses y no vienen a empistar. Todo esto puedes denunciar aquí, mi hermano. Esto y mucho más, más adelante, en Se Queja el Pueblo. Llamen al quejafono, envíen sus audios. ¿A qué número, querido Marquina?
2: 988-860-539, repito. 988-860-539. Regresamos con el hermanón.
3: Y también vamos a hablar un poco del mundial, de este mundial, mi hermano. Mañana hay un partido clave, mi hermano. Vamos a hablar, justamente va a venir a acompañarme Rolly Cadillo y Eduardo San Román para comentar de lo que será mañana el España. El España-Francia, mi hermano. Pausa y regresamos.
2: Ya regresan los chistosos, no se vayan.

0: los que la ven.
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3: 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Te da la hora. 4:30.
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6: La Oficina Nacional de Procesos Electorales, OMPE, informó que este 24 de julio será el sorteo público para miembros de mesa para las elecciones regionales y municipales que se desarrollarán el 4 de octubre. El expresidente Alejandro Toledo autorizó a su abogado Carlos Torres Caro solicitar al mandatario José María Balcázar el indulto a su favor por su avanzada edad y su mal estado de salud. El Ministerio de Educación reforzó las acciones preventivas ante el posible impacto del fenómeno El Niño con el envío de equipos técnicos a Tumbes, Piura, Lambayeque, La Libertad, Loreto y Lima provincias, según informó el titular Jorge Martí Corena. Las intensas lluvias registradas en el distrito de Constitución, provincia de Oxapampa, dañaron la infraestructura de 17 instituciones educativas. Además, afectaron 100 metros lineales de una trocha carrozable, restringiendo el tránsito vehicular al 65%, así lo informó el Centro de Operaciones de Emergencia Regional de Pasco. El presidente de Estados Unidos, Donald Trump, aseguró que las Fuerzas Armadas de su país atacarán con fuerza a Irán esta noche y mañana, en medio del restablecimiento de las hostilidades con Teherán. 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
3: Temperaturas.
7: En estos momentos, Lambayeque reporta 27 grados y por la noche disminuirá a 24. Tacna presenta 19 grados, para la noche disminuirá a 15. Además, Trujillo presenta 24 grados. Se pronostica un cielo parcialmente nublado.
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5: 4:33.
6: Catalina Quinto nos tiene información directo en directo para la multiplataforma de RPP. Adelante.
8: Directo en directo, la candidatura de Rafael López Aliaga al cargo de primer regidor por la Municipalidad de Lima será definida por el Pleno del Jurado Nacional de Elecciones. Esta tarde, los magistrados de esta institución evaluaron la apelación presentada por Renovación Popular contra la decisión que declaró improcedente la postulación de López Aliaga. Escuchemos parte de la defensa de Renovación Popular a través de su abogado Virgilio Hurtado.
9: Mi patrocinado ya ha presentado una carta al presidente del Congreso de la República señalando de que ese plazo para cumplir con el protocolo ya ha vencido, con esos actos protocolares ya ha vencido, y que en consecuencia se ratifica con la declinación.

0: no participar en los actos de juramentación del cargo. Señor presidente, quiero dejar algo muy en claro, ¿no? Los elegidos recién van a ejercer mandato a partir del 26 de julio del presente año para el Congreso que va a empezar para el periodo 2026 al 2031.
1: Recordemos que el punto de discusión de este caso es si es que Rafael López Aliaga puede postular en las elecciones municipales pese a haber sido elegido senador para el periodo 2026-2031. Luego de escuchar los argumentos del señor Virgilio Hurtado, abogado de Renovación Popular, el Pleno del Jurado Nacional de Elecciones deberá tomar una decisión inapelable. Directo en directo, RPP.
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8: 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El resumen.
9: Argentina venció por 3-1 a Suiza en la prórroga y consiguió meterse a las semifinales de la Copa del Mundo. McAllister, Julián Álvarez y Lautaro Martínez anotaron para la albiceleste.
10: Si viene el tercero, dásela a Messi, viene Thiago Almada, rebote Lautaro. Argentino. El partido, cierra el resultado, saque el boleto porque jugará semifinales, el cuarto campeón del mundo que faltaba en las semis, Argentina con este gol de Lautaro Martínez.
9: Mientras que Inglaterra derrotó por 2-1 a Noruega y ya está en las semis. Las llaves de las semifinales son España versus Francia el martes y Argentina versus Inglaterra el día miércoles.
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1: Lo máximo, don Fernando. Son las 4 de la tarde con 40 minutos. 4 con 40, vecina, les traigo un buen dato. 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Señoras y señores, siendo las 4:39, es momento de Se Queja el Pueblo. Ya está abierto el WhatsApp, 988-860-539. Y ya está aquí, el hermanón.
2: ¿Qué tal, amigos? Señoras y señores, como siempre, para mí es un gusto reencontrarme con este público maravilloso. Gracias por el pase, mi querido Wilder Ovegoso. Desde aquí un saludo que fue un poquito delicado. Saludo a Estrella en Primo, que me debe estar viendo en estos momentos. Señoras y señores, y quiero decirles, como buen deportista, mi hermano, y amante del fútbol, creo que el partido de mañana, querido Marquina,
1: va a ser
2: un partido vibrante de principio a fin. Me inclino por Francia, mi hermano.
1: Ajá. ¿Quién te gusta más de Francia?
2: Bueno, a mí me gusta este muchacho, Rochetot, mi hermano. Creo que está en un nivel muy bueno.
1: ¿Rochetot?
2: Así es. Pero ¿sabes qué? En España, yo creo que el buitre butragueño, mi hermano, creo que está en un nivel también altísimo y puede dar capote el día de mañana, mi hermano. Me gusta también este chiquillo Guardiola. Hierro también en medio campo. Es un jugador...
1: Todavía son técnicos.
2: De alto nivel, mi hermano.
1: Ya está.
2: Y señoras y señores, aquí se abre la línea. Abrimos la línea.
1: Quejafono 988-860-539.
2: Ya sabes, cualquier problema. Señor, amigo, tu esposa te sacó la vuelta con tu vecino. Denúnciala aquí.
1: Ajá.
2: Denúnciala, mi hermano. Tenemos también. Ya tenemos la primera llamada.
1: Atención.
2: Adelante.
1: Suéltala, plin.
2: Suéltala, plin.
3: Hermano, doctor Maxano. Es una injusticia lo que ha pasado en nuestro local, la Sirenita, doctor. Es injusto, doctor. Ahora he ido y nos quieren cobrar el doble, doctor. Usted, como futuro alcalde, debería ir a hablar con el presidente para ver que si se aporta ahí. De paso le cae su raspa y gana al viejito. Apóyenlo, doctor.
2: Gracias por confiar en el quejafono. Por confiar en Se Queje el Pueblo, hermano. Efectivamente. Parece que va a caer el ministro del Interior por este asalto. Esto no se lo van a perdonar, mi hermano.
1: No, es algo triste, no, para todo el país, ¿no?
2: Ajá. Es un tema muy neurálgico, mi hermano. Sí. No puede chocar. Está chocando con el pueblo, pues, hermano.
1: Doctor, disculpe, sí, hermano. ¿Quién le está jalando el pantalón ahí, el costadito?
2: El angelito, por favor.
4: ¡Hola, Perú! ¡Hola, campeón!
2: Angelito. Buenas tardes, Perú, tienes que decir.
4: ¡Buenas pues, tardes, Perú!
2: ¿Por qué? ¿Tienes alguna queja, Angelito,
4: sí,
2: por ahí?
4: Sí, ¿cómo se da la Sirenita, campeón?
2: Señoras y señores, efectivamente.
4: Yo tengo también bajos distintos.
2: Efectivamente, mi hermano. Han cerrado también las cucarras, me acaban de informar, han cerrado la cucarra. No sé por qué problema ha habido. Y creo que Defensa Civil lo ha cerrado.
4: ¡Es 5:30!
2: Parece que hay muchas rajaduras, mi hermano.
4: Es poesismo.
2: Hay mucha rajadura. Defensa Civil ha cerrado. Pero queda una opción, pues, hermano. El botecito. Vayan al botecito. Está a la altura del obelisco, mi hermano. Así.
1: ¿Cómo mañas, campeón?
2: El obelisco en el Callao, mi hermano.
1: Ahí te atendías, campeón.
2: Toma tu lanchón ahí en 2 de mayo, ese lanchón, esos vehículos de 8 cilindros, mi hermano, y te lleva directo al botecito, mi hermano.
1: ¡Lo máximo, Pedú! Bueno,
2: esa es la solución por el momento, querido amigo, y efectivamente tiene que aparecer ese sinvergüenza que se ha llevado los 170.000 intis, mi hermano, y que lo manden al frontón o al sexto, mi hermano.
1: Sí, ya tenemos otro audio. ¡Suéltala, plin!
5: Hermano, ¿qué tal?
2: ¿Qué tal, mi hermano?
5: ¿Cómo es posible que haya tantas pistas, tantas calles cerradas, llenas de hueco? Y eso siembra un tráfico terrible, hermano. Tú eres la solución, compadre, haz algo. ¡Saludos!
2: Señoras y señores, a mis queridos oyentes y televidentes, por favor, tienen que darnos su ubicación, de dónde me estás llamando, dónde está ocurriendo el problema. Si no, pues, es un salto al vacío. Pues,
1: ¡claro, Pedú, claro!
2: Bueno, efectivamente, nuevamente, jalón de oreja para todos los alcaldes que están rompiendo las pistas y lo dejan mucho tiempo. No entiendo, mi hermano. Una pista se puede hacer en menos de un mes.
1: ¡Claro, campeón!
2: 2 años está con la pista pelada.
1: Sí, yo me caí dentro de un hueco, campeón. Imagínate. 2 meses para salir del hueco.
2: Y has hecho tu casa en el hueco, mi hermano. Señoras y señores, seguimos aquí, siempre agradeciendo a nuestros auspiciadores. Gracias a John Piano, le ganan los que van. Gracias a Maruy, que siempre me está apoyando. Santa Isabel también me está apoyando, mi hermano.
1: Gracias, Chapetex.
2: Y atención, este 28 de julio está llegando a la Feria del Hogar. Está llegando Rabito, mi hermano. Rabito, este... Ajá. Y gracias a Fosset, me voy a México. Voy a entrevistar a Mario Moreno Cantinflas y a Capulina, mi hermano.
1: ¡Ah, su madre! ¡Qué buena ouija! Ahora sí, ¿tenemos un audio o corte? ¡Audio, suéltala, please!
6: Mi querido hermano, ¿por qué tantos países van al Mundial y Perú nada? ¿Por qué no llamamos a la gente? Pero... así como Chompitas. Adiós, mi querido Gaito Las Rocas.
2: Señora César. Señoras y señores, no sé por qué me dice Gallito de las Rocas, hermano. Señoras, efectivamente es lamentable. Tenemos una selección, hermano, que no da. Pero sí, yo creo que hay que traer un buen técnico. Me han hablado de un técnico, mi hermano. Un técnico muy bueno, un técnico brasilero, mi hermano. Que se llama Waldir Pereira Didi. Lo pueden traer. Y hay un chico muy bueno, mi hermano, que es cañetano. Eres cañete. Que usa unas mallitas en la cabeza. Lolo Fernández, ¿por qué no lo llaman a la selección peruana? Ese rompe las mallas, mi hermano. ¿Por qué no lo llaman para la selección?
1: Tío, yo creo que tú eres un viajero del tiempo, creo, tío.
2: Dice que no hay plata para traer nuevos técnicos. Por favor, acudamos a la empresa privada. Gaseosa Lulú, que se ponga de pie, mi hermano, que aporte para traer al nuevo técnico para la selección peruana.
1: ¡Hada, Pedú!
2: Angelito, tenemos que ir a una pausa.
1: Sí, nos vamos a una pausa. Tranquilo, Angelito. Tranquilo, don Ricardo. Sigue, se queja el pueblo. Le doy otra vez el WhatsApp, el quejafono, 988-860-539. Regresamos con más. Estás en Los Chistosos, ya volvemos.

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0: 4 de la tarde con 50 minutos, 4:50. Esto se llama Se Queja el Pueblo y el 988-860-539 se transforma en el quejafono. Quien dirige este espacio es nada menos que don Ricardo. ¿Cómo está, hermanón?
1: Señoras y señores, seguimos aquí en Se Queja el Pueblo, hermano. Envía tus denuncias. Bueno, todos están consternados con lo que ha pasado con la sirenita, mi hermano, desde aquí, nuestro total rechazo. Pero casi
2: eso
1: todos,
2: sí es verdad,
1: por
2: campeón.
1: Favor, hagan otras denuncias,
2: no todo pasa por eso, ahí el Plin, claro, lo van a votar y justo claro. Hoy día cobrado su gati.
1: Así es, señoras y señores.
2: ¡Buena, Plin!
1: Pero quiero aprovechar para anunciar que este 28 de julio va a estar en la Feria del Hogar Rabito, mi hermano. Rabito, con este tema, mi hermano.
2: ¡Moderno, campeón!
1: Primicia, un estreno, hermano, un estreno mundial.
2: ¿Qué es el metalero? ¿Qué es metalero, campeón?
1: Amarte una vez de Rabito, mi hermano.
2: ¡Qué lindo, Perú!
1: Vamos con la siguiente denuncia. Adelante, mi
3: hermano. Aló, buenas tardes. Aló, estoy llamando. Sí. El otro día mi primo se ha quejado. Buenas tardes a los chistosos. Mi primo se ha quejado de aquí, de la avenida San Germán, cuadra 13, que parece bombardeada. Entonces, yo he llegado acá a Lima y mi primo me cuenta, me dice, cuidado que te sacas. Y cuando ya me estaba diciendo, yo ya me la había sacado en mi moto. Entonces, por eso yo sé que el hermanón es bravísimo. Y yo sé que pidiéndole nuevamente que tape todos los huecos, que esto aparece la luna, ¿ya? Y por favor, el otro día, después que mi primo llamó, al día siguiente le parcharon, pero le han parchado con agua de maceta, con tierrita de maceta, y eso se voló rapidísimo. A ver, por favor, ¿ya? Por favor.
1: Señoras y señores, es lamentable. La avenida San Germán se está haciendo famosa.
2: Odible.
1: Está descuidada, mi hermano.
2: Tiene mucho hueco, es un homenaje a Nakazaki.
1: El señor se ha estrellado con su moto. ¿Cómo es posible, pues, hermano? ¿No? ¿Cómo es posible, señor alcalde? Creo que es en el Cono Norte, ¿no?
2: Por supuesto.
1: ¿Qué está pasando, mi hermano? El otro día me mandaron un video también, ¿no? Un video donde se ve, son como 10 cuadras que están rotas, mi hermano. Es increíble, pues, hermano, ¿no? Esto atenta contra los negocios, mi hermano. Y ya lo dije. También, ¿cómo es posible, mi hermano? Por ejemplo, en Breña no hay entradas para ir al Coliseo Amauta, mi hermano. Justamente esta semana se iba a presentar Indochina. Se iba a presentar Indochina, mi hermano. Y la gente ha tenido que dar un vueltón ahí por Chacra de Río, mi hermano.
2: Ahí la banda francesa. ¡Indochina, campeón!
1: Es increíble, mi hermano. Así que jalón de oreja para los alcaldes que descuidan sus calles, mi hermano.
2: ¡Alcalde Mago, suéltala!
4: Mi estimado Marquina, tengo una queja con el señor alcalde de Magdalena. Ya que se postula para la alcaldía de Lima y no puede manejar el mercado de Magdalena, que es una tontería. Tráfico por todos lados, los carros se estacionan donde no deben. Pasó, Marquina.
2: ¡Uy, campeón!
1: Sí, señoras y señores, justo aquí está el alcalde, don Francis Allison.
2: ¡Para que responda, campeón!
5: Gracias. Gracias. Obviamente voy a tomar cartas en el asunto. No creo que la zona del mercado, que es un mercado muy famoso, viene de otros distritos a comprar algo vía la selva, del norte, del sur, de todo. Al contrario, para mí que lo ha mandado el otro candidato, para mí que lo ha mandado Techito. Me ha contado que Techito a su cierre de campaña va a traer a Lucero para que cante Electricidad.
1: Señoras y señores, seguimos. Se queja el pueblo.
2: ¡Toda campeona!
1: Envíen sus mensajes, envíen sus denuncias. ¡Suéltala, Plin!
2: ¡Suéltala, Plin!
6: Hola, mano, ¿por qué no pueden a Piero Quispe en la selección peruana?
1: Señoras y señores, no sé de quién está hablando de Piero Quispe. ¿Quién es Piero Quispe?
2: Campeón, que es un jugador de aquí, tiene el cuerpo de ladero, pero juega bien.
1: ¿En qué puesto juega?
2: ¡Volante, Perú!
1: Para mí que el inamovible de la selección es Roberto Chávez, mi hermano, con Toto Terry. Esa dupla la hace, mi hermano. Aunque están saliendo dos chiquillos muy buenos, César Cueto, tiene una zurra maravillosa, mi hermano, yo lo he visto. Está en los calichines de Alianza Lima, mi hermano. Y hay otro chiquillo también muy bueno, que es Pitín Segarra.
2: ¡Ah, su campeón!
1: Morenito, Pitín Segarra, sí la conoce. Ese, ajá. Hay otro chiquillo de la sub-20, lo descubrieron en Puente Piedra. Es un campeonato de intercolegio, interbarrio, mi hermano. Se llama Teófilo Cubillas.
2: ¡Ah, su campeón!
1: Tiene una cara, tiene cara de nene, mi hermano.
2: ¡Ah, su pedú!
1: Seguimos, seguimos con los mensajes, seguimos.
2: ¡Suelta la
7: Hermano, acá en Los Olivos, en la primera de pro, han roto toda la pista, todas las próceres de Guandoy, y esa pista estaba buena. Y la segunda de pro, que es una pista que parece, no sé, que hubiese pisado, no sé, pie grande, un huecazo, ¿no? Está ahí, no la han hecho. O sea, acá están locos.
1: Señoras y señores. Señoras y señores, ese alcalde de la zona norte, mi hermano, de PRO, dice, no es proactivo, pues, hermano.
2: Muy bien,
1: ¿cómo
2: Perú
1: es posible que hayan roto la pista? Y dice que la pista estaba buena. O sea, la pista buena la rompe y a la mala la tienen pelada durante 6 meses. Increíble, mi hermano.
2: Para eso no quiere ser alcalde, no, pues, trabaje, Perú.
1: Voy a hablar seriamente para que el alcalde de Lima, el señor Eduardo Orrego, le jale las orejas a los alcaldes distritales. ¿Cómo es posible, pues, hermano, que esté ocurriendo esto? Pues, hermano, y sabe que, y ahora sobre todo que ya están, hay una gestión para traer los nuevos Ícaros, van a traer los Ícaros para Lima, ¿no? Y quiero hacer un llamado de atención, mi hermano, también a los buses, que mejore la flota, por favor. La José Leal Cocharca, mi hermano, cada día está un carro más viejo. La Venega, mi hermano, la Venega, botan humo. Vamos con la siguiente queja del quejafono, mi hermano.
2: ¡Suéltala, plin!
8: Quiero enviar un saludo fraterno y sincero a mi hermano de parte de este pechito, Ricardo Belmonte Cachineri, mi clon que está en cabina. El problema es el siguiente, clon. Lima, mi hermano, especialmente Lima Cuadrada, es un caos, mi hermano, porque en cada esquina te cuadran. A este nivel, hermano, de exorbitante hemos llegado. Y una frase, mi hermano, en este tema de la inseguridad. Recuerda, mi clon, más vale pájaro en mano. Que en 9 meses, un enano, Ricardo Belmonte Cachinelli y los chistosos. Señoras y señores.
1: Qué bueno, mi hermano.
2: Te imita bien, campeón, te imita bien.
1: Te felicito, mi hermano, porque sí me está sacando muy bien. Me está sacando muy bien. Y sí tiene razón, mi hermano. Me han contado que en Lima Cuadrada está haciendo de las suyas el loco Perochera, mi hermano. Yo no sé qué espera la PI que no lo captura. Me han hablado también del Cholo Jacinto. Me han hablado también de Tatán, mi hermano, que están robando por los barrios altos.
2: Muy antiguo, campeón.
1: Que están robando por los barrios altos. ¿Qué hace la PIP, mi hermano?
2: Último programa de Plin. Saludos, despídete.
1: Señoras y señores, nos tenemos que despedir. Y es cierto, está buen del refrán. Va, vale, pájaro hermano. Muchas gracias, mis hermanos. Gracias por su mensaje, gracias por su denuncia. Nos tenemos que ir, querido Marquina.
0: Sí, señores, vamos. Mañana nos encontramos como siempre, 4:00 p.m. Ojalá. Ya con un finalista. De no, me imagino que los chistosos reaccionaremos al suplementario, a los penales, a lo que toque, porque somos la radio oficial de este mundial.
1: Así es, un saludo para todos mis espartanos y a todos mis RBCistas, mi hermano.
0: Nos vamos, nos despedimos hasta el día de mañana, siempre a las 4 de la tarde. Fueron sus amigos de Los Chistosos. Chau, chau.
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9: Son las 5 en punto. 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
12: El Pleno del Jurado Nacional de Elecciones dejó al voto la apelación presentada por Renovación Popular contra la resolución que declaró improcedente la candidatura de Rafael López Aliaga al cargo de primer regidor de la Municipalidad de Lima. Durante la audiencia, Virgilio Hurtado, abogado de Rafael López Aliaga, sostuvo que el líder de Renovación Popular ya manifestó formalmente su decisión de no asumir el cargo en el Congreso.
13: Patrocinado ya ha presentado una carta al presidente del Congreso de la República señalando de que ese plazo para cumplir con el protocolo ya ha vencido, con esos actos protocolares ya ha vencido y que en consecuencia se ratifica con la declinación en no participar en los actos de juramentación del cargo. Señor presidente, quiero dejar algo muy en claro, ¿no? Los elegidos recién van a ejercer mandato a partir del 26 de julio del presente año.
12: Carlos Torres Caro, abogado del expresidente Alejandro Toledo, anunció en RPP que se ha enviado a la oficina del mandatario José María Balcázar un documento donde se pide de manera urgente el indulto para su patrocinado debido a su avanzada edad y sus problemas de salud.
14: En la que me pide y de manera urgente solicite la gracia, el indulto presidencial al señor José María Balcázar. Estamos tomando el guante, señor presidente. Estamos nosotros tomando lo que usted ha dicho, el que invoca a los abogados que presenten. Pues bien, aquí estamos presentando oficialmente a la Comisión de Gracias Presidenciales para que se sirva admitir la solicitud por la edad y la relevante dimensión humanitaria que tiene Alejandro Toledo con sus patologías médicamente acreditadas.
12: La Comisión Permanente del Congreso volvió a suspender el debate del proyecto de ley que autoriza un crédito suplementario de más de 9,000 millones de soles. La decisión fue programada para mañana martes, según informó el presidente de la mesa directiva, Fernando Rospigliosi.
15: En vista de las razones expuestas por el presidente de la Comisión de Presupuesto y atendiendo a lo solicitado, se suspende la sesión hasta el martes 14 de julio a las 12 horas.
12: Esta noche, en prueba de fuego, el diputado electo de Renovación Popular Aldo Bravo y el constitucionalista Josep Campos analizarán la última decisión del Tribunal Constitucional de prohibirle la iniciativa de gasto al Congreso de la República. 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Los abogados del candidato presidencial brasileño Flavio Bolsonaro calificaron de ilegal la decisión de la Corte Suprema de Brasil que le prohíbe visitar durante 90 días a su padre, el expresidente Jair Bolsonaro, y anunciaron que buscarán revertir la medida. 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
3: 5 y 5.
12: Jacqueline Mesa nos tiene información directo en directo. Adelante, Jacqueline, te escuchamos.
4: Gracias, directo en directo. Congresistas de la República han criticado nuevamente la suspensión del debate del crédito suplementario que se tenía previsto realizar hoy, el lunes 13 de julio, a las 3 de la tarde, en la Comisión Permanente del Congreso. Así lo dio a conocer el presidente de la mesa directiva, Fernando Rospigliosi, tras un pedido justamente del presidente de la Comisión de Presupuesto y Cuenta General de la República, Alejandro Soto. Parlamentarios como Gladys Echaíz, de la bancada Honor y Democracia, advirtieron además la incorporación de más disposiciones que no se tenían previsto en un primer momento. Escuchemos.
22: Solo sé que se están incorporando incluso más disposiciones de las que se habrían oralizado el día jueves. Se va a poner eso a debate nuevamente. ¿Vamos a tener el tiempo suficiente a revisarlo o nos vamos a van a decirnos, bueno, se acabó el cuento intermedio, vamos a la votación?
23: ¿En serio?
22: Todas las bancadas con las que yo he conversado están preocupadas. Algunos, bueno, sí, pues, por incorporar algunos, digamos, algún dinero para que se terminen algunas obras de sus pueblos.
4: Bien, en esa misma línea, el parlamentario de Fuerza Popular, Eduardo Castillo, ha exhortado al Ejecutivo a cerrar los temas pendientes. Escuchemos.
24: El presidente de la comisión ha sido claro en decir que el dictamen ya está oleado y sacramentado y que el problema estaría en el tema de el Ministerio de Economía y Finanzas, que no avanza o con el tema de digitalizar el tema o con algunos articulados que no se pone de acuerdo con la comisión.
25: ¿Y bajo esta situación qué le espera Keiko Fujimori a días de que ella
4: va a asumir el gobierno?
24: Bueno, ella ha dicho que va a tener una serie de medidas excepcionales. Y su principal reto va a ser el fenómeno del Niño con la delincuencia, ¿no?
4: Bien, en una breve sesión, la Comisión Permanente del Congreso, a cargo del presidente encargado de la mesa directiva, Fernando Rospigliosi, anunció que el debate del crédito suplementario se verá mañana, martes 14 de julio, al mediodía. Directo en directo, RPP.
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Lunes 13 de julio de este año 2026, empezando ya la semana número 29 del año. Bienvenidos a esta nueva edición de su Espacio Vital en el aire saludable de RPP Noticias, confianza y credibilidad por todos los medios. Soy el doctor Elmer Huerta, encantadísimo de estar juntos como todos los días a esta hora y gracias a la magia que tiene la radio, estar comunicados, vinculados, donde quiera que usted esté. Usted está en alguna de las 24 regiones de nuestro maravilloso país, pues qué bueno, qué lindo. De repente usted está mirando este día soleado en Lima, a las orillas del Pacífico, en el Callao, la provincia constitucional del Callao. Y quién sabe, usted está en algún lugar del mundo, escuchando Radio Player, RPP Noticias, siempre conectado con ese cordón umbilical a la patria que es RPP Noticias. Gracias por estar con nosotros en este día lunes 13 de julio. Bienvenidos a este su espacio vital. Estamos contentísimos, estoy contentísimo porque estoy en Lima, he venido después de algunos meses y estoy en el nuevo estudio de RPP Noticias. Es que usted no se imagina, señora, este estudio es un estudio de maravilla. Así que estoy sentado aquí en este delicioso aire acondicionado del estudio de RPP Noticias. Estamos visitando el Perú, nos vamos a quedar algunos días, así es que ya cumplí los dos primeros checks de mi agenda aquí. Uno, comerme un sándwich, y no voy a decir en dónde. Y otro, comerme un ceviche, y no voy a decir en dónde. Pero ya, pasaron a buen recaudo. Mi sanguchón y mi ceviche. Gracias por estar con nosotros. Hoy día, como hacemos habitualmente los días lunes, vamos a tener consultorio vital. ¿Le parece? Ya los teléfonos de RPP Noticias, usted los conoce de memoria, están marcados en su celular 212, ese es el número único, 212-4100-7164-7165-4090. Teléfonos para conversar. Y si usted quiere enviar algún WhatsApp, pues también mensajes de texto, mensajes de voz al 942-591-532. Ya está listo el número del WhatsApp para que usted pueda usarlo. No más que cada vez que empezamos el programa, o casi cada vez que empezamos el programa, me gusta que nos entendamos bien en cuáles son las capacidades que tiene la radio en el mundo de la medicina y de los diagnósticos. La radio lamentablemente no puede hacer diagnósticos personales, ni puede hacer consultas personales. Como me encantaría a mí, me encantaría poder, cuando una persona llama y me dice, doctor, estoy tomando esta medicina y me está cayendo un poco mal, ¿usted creía que deba bajar la dosis? Es una buena pregunta, ¿cierto? Muy importante para la persona que nos la está haciendo. Esta persona está tomando una medicina y le está cayendo mal y quisiera bajar la dosis y le pregunta al doctor de la radio, doctor, ¿la puedo bajar? Esa no es una pregunta para el doctor de la radio. Porque yo le puedo decir, sí, señora, bájela. Y a la semana siguiente, de repente algún familiar llama a la radio y dice, ¿saben qué? Yo llamo porque estoy desilusionado de RPP Noticias. El doctor Huerta, el otro día, a mi madre le dijo que lo llamó por teléfono, que baje la medicina que estaba tomando, que era para el corazón. A mi mamá le ha dado un infarto. ¿Cómo pueden ustedes hacer eso en la radio? ¿Cómo pueden permitir ustedes en RPP que un médico le dé indicaciones de ese tipo a un paciente? Y tendría toda la razón. Entonces, eso es importante. La radio no sirve para hacer diagnósticos personales. No sirve. Me encantaría poder hacerlo, pero no se puede. La radio es para conceptos generales, cosas importantes desde el punto de vista general. Por ejemplo, oiga, doctor, yo me he enterado que hay un tipo de medicina que es para el corazón que se llama digoxina. ¿Es cierto que se saca de las plantas? Por supuesto, esa es una pregunta. Si yo no lo sé, se lo preguntamos a Enriqueta. Pero allí aprendemos todos. A diestra y siniestra aprendemos todos. Me dejo entender, ¿cierto? No es porque no quiera contestar las preguntas, no es porque no quiera ayudar a las personas.
Me encantaría poder hacerlo, pero esas consultas personales no se pueden hacer en la radio. Así como tampoco se pueden interpretar los resultados de exámenes, ¿verdad? A veces ustedes mandan un examen. Doctor, tengo una hemoglobina de 11.2. ¿Usted qué cree? Bueno, yo se la puedo leer, señora, y me parece que está bajo 11.2. Sí, pero ¿qué significa? Eso yo no lo sé. ¿Quién es esta mujer? ¿Está menstruando mucho? ¿No está menstruando mucho? ¿Se alimenta bien? Eso se llama el cuadro clínico y el doctor de la radio no sabe el cuadro clínico. Por eso es importante entender que una cosa es leer un examen auxiliar, leer un examen de orina, leer un examen de sangre, leer una resonancia magnética, leer una radiografía, cualquiera lo puede leer. Pero interpretar, o sea, darle el valor a ese examen para el paciente, eso solamente lo hace el médico que conoce al paciente y no el médico de la radio. Muy bien, tomamos la primera pausa del programa, ¿le parece? Regresamos.

0: 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Te da la hora. 5 y 16. 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

0: Y ya estamos de regreso con el programa. Muchísimas gracias por estar con nosotros en este su espacio vital, en el aire saludable de RPP Noticias, confianza y credibilidad por todos los medios. Soy el doctor Elmer Huerta, encantadísimo de estar juntos como todos los días a esta hora. Gracias por su sintonía. Los teléfonos están listos. Estamos en consultorio vital como lo hacemos habitualmente los días lunes. Teléfonos 212-4100, 7164, 7165. También está listo el 212-4090, 714090. El WhatsApp, el 942-591-532, está listo. Vamos a ir a Piura. Allí está Roberto. Roberto, bienvenido al programa.
1: Buenas tardes, doctor Huerta.
0: Buenas tardes, don Roberto. ¿En qué lo podemos ayudar?
1: Sí, mire, yo tengo un hermano que tiene problemas en la vista, pero yo le dije hace un tiempo de que no tome el dióxido de cloro porque no tenía, me parece, base científica, y él está tomando dióxido de cloro. Yo creo que al final esto lo ha afectado de alguna manera y estaba prácticamente, dice que con una sola vista ya no ve muy bien. Pero yo le dije que si le había consultado al doctor que él estaba tomando esto, ¿no? Quería una explicación más o menos, si es que es verdad que eso no tiene una evidencia científica, el dióxido de cloro, doctor.
0: Así es. Muchísimas gracias por llamarnos, don Robertito. Efectivamente, el dióxido de cloro pues fue una de esas cosas que salieron durante la pandemia y que durante la pandemia la gente desesperada hacía lo que quería, pero lo que llamaba la atención era que personas incluso educadas, y al Congreso de esa época se les llegó a bautizar el Congreso del Dióxido de Cloro, porque habían algunos congresistas que juraban que el dióxido de cloro podía hacer algo, cuando lo cierto es de que no está comprobado que el dióxido de cloro pueda hacer ningún tipo de efecto beneficioso para la salud. Así es que qué pena que su hermano no lo escuchó. Ahora, puede ser también que el problema de su hermanito sea un problema crónico, progresivo, ¿verdad? Que lo lleve la ceguera no por el dióxido de cloro ni por nada, sino por la evolución de la enfermedad. Pero el hecho de haber tomado esa sustancia no le ha hecho definitivamente ningún tipo de alivio. Y esto nos lleva, señor, a un comentario sobre lo que es una persona que está pasando por un problema de salud y quiere resolver su problema. A ver, hay muchas maneras de hacerlo, ¿verdad? Una es cuando alguien tiene un problema, le pregunta al compadre: compadrito, mira lo que me pasa, compadre. El compadre le responde: mira que a mi hermana, compadre, le pasó lo mismo y ella tomó tal cosa. Ahí hay un camino, ¿verdad? Ese es un camino. El compadre, la comadre, el tío, la tía, el amigo. Ese es un camino. Y el hombre, la mujer, con sus problemas de salud, empieza a usar o hacer lo que el compadre le dice o el amigo o la tía. Ese es un camino. El otro es persona que tiene un problema. ¿Qué hago? Se va a la farmacia. Señorita, señor, al chico que está allí, ¿verdad? Que es una persona que ha terminado probablemente la educación secundaria, que tiene algún tipo de entrenamiento para conocer los nombres de algunos medicamentos, y le hace la consulta. Le hace la consulta. Señorita, mire que he hecho el 2 con sangre. Le hace la consulta al que está atendiendo en la farmacia. Y esta persona dice: ay, ay, ay, ay, mire. Y le da pues una crema para las hemorroides. Le dice: ah, las hemorroides. ¿Cómo debo usarla? Y esta persona le dice: así, así, así. Ese es un segundo camino. ¿Ok? Entonces el primer camino, con el compadre y la comadre por allí. Segundo camino, con la farmacia. El tercer camino, don Roberto nos ha hablado del primer camino. ¿Quién le habría recomendado el dióxido de cloro a esa persona? El tercero es que uno hace un esfuerzo, va con un profesional de salud y hace una consulta. Ahí tenemos otro camino. Lo que pasa es que, y esto se ha visto en múltiples estudios en múltiples lugares del mundo, ese primer camino que uno escoge frente a un problema de salud depende de varias cosas. Uno, el nivel de educación de la persona, obviamente eso es importantísimo. Una persona con una educación básica, una educación de sentido común, una persona que entienda, pues no va a seguir el consejo del amigo ni del compadre, ¿no? Va a hacer el esfuerzo para ir con profesional de salud. Una persona que de repente sí tiene un poquito de conciencia y de educación, de repente sí va a ir a la farmacia. Va a ir a la farmacia. Y en la farmacia, pues, va a tratar de pedir algo, porque por lo menos ya no es el consejo del compadre y la comadre, sino del farmacéutico. Se puede. Pero ¿sabe cuál es el ángulo común aquí, el elemento común? Que no hay acceso a un sistema de salud. Ese es el problema. Ese es el problema. Y la persona que sigue el consejo del primo, del hermano, de la hermana, es porque su SIS no funciona bien, porque su seguro social le dan una cita 6 meses. Allí está el problema. No puede o no puede acceder al sistema de salud. Por eso que esperamos, y esto es un pedido, es un clamor popular, y esto lo ha dicho el Colegio Médico del Perú, y esto lo han pedido absolutamente todas las personas que saben de salud pública en este país, es que el nuevo gobierno que entre tiene que agarrar el sistema de salud que tenemos, el sistema primario de salud, y lo tiene que fortalecer, lo tiene que cambiar, lo tiene que hacer accesible a la mayor parte de la gente. Allí está. Y ojalá que los gobernantes que vengan dejen de hablar de hospitales, porque eso es lo que les encanta hablar, que vamos a construir hospital acá, hospital allá. Lo que nos encantaría escuchar es decir, vamos a construir 250 centros de salud primario en esta zona, 100 por aquí. Eso es lo que necesitamos, con su personal, con su servicio básico de salud, para tener acceso. Allí se acabaría este problema del dióxido de cloro, del hermano, de la prima. Allí se acabaría ir a hacer una consulta al chico que está atendiendo en la farmacia. Vamos a ir con mensajes. Están llegando los mensajes. Tenemos el mensaje de Miguel en Piura. Dice, después de casi todas las comidas, siento mucha acidez y a veces un sabor amargo en la boca. ¿Qué me recomienda? Parece que Miguelito no escuchó la introducción que hicimos del programa. Miguelito, esta es una consulta personal muy importante para ti. ¿Qué te recomiendo? Ir a ver al doctor, papá. ¿Qué tendrás? ¿Qué tendrás? ¿Cuál será tu diagnóstico? ¿Tendrás reflujo? ¿Tendrás hernia del hiato? ¿Tendrás Helicobacter pylori? ¿Tendrás cáncer del estómago? ¿Qué tendrás, papá? ¿Qué tendrás? No sé. Así que cuando tú dices, ¿qué me recomiendas? Anda a ver al doctor. María en Arequipa dice, en mi familia hay varios casos de diabetes. ¿Qué hábitos puedo adoptar desde ahora para disminuir el riesgo de desarrollarla? Esta es una pregunta que merece aplausos. Esta es una pregunta para la radio, ¿verdad? ¿Qué puede hacer una persona que tiene historia familiar de diabetes para disminuir el riesgo de desarrollar prediabetes y diabetes en el futuro? Excelente pregunta. ¿Qué es lo que tiene que hacer? 3 grandes cosas. 1, aprender a alimentarse adecuadamente. 2, animarse a hacer actividad física diaria 1 hora todos los días. Y 3, de elaborar una rutina de sueño para dormir 7 a 8 horas por noche. 3 cosas. Comida sana, ejercicio diario, hábitos de sueño 7 a 8 horas por noche. Eso lo puede hacer con su médico primario.

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0: 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Te da la hora. 5:31.
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7: Parlamentarios de distintas bancadas cuestionaron la postergación del debate sobre el crédito suplementario en el Congreso luego de que la Comisión Permanente suspendiera la sesión de hoy. El CENAMI informó que hasta el viernes 17 de julio se registrará un incremento de la temperatura diurna en la costa central, con una intensidad de moderada a fuerte con valores por encima de lo normal, especialmente en Lima Metropolitana. La Oficina Nacional de Procesos Electorales, OMPE, informó que este 24 de julio será el sorteo público para miembros de mesa para las elecciones regionales y municipales que se desarrollarán el 4 de octubre. Las intensas lluvias registradas en el distrito de Constitución, provincia de Oxapampa, dañaron la infraestructura de 17 instituciones educativas. Además, afectaron 100 metros lineales de una trocha carrozable, restringiendo el tránsito vehicular al 65%, según informó el Centro de Operaciones de Emergencia Regional de Pasco. El presidente de Estados Unidos, Donald Trump, afirmó que sin su intervención y la del primer ministro israelí Benjamin Netanyahu, Israel no existiría hoy. También aseguró que Irán habría obtenido un arma nuclear en semanas. 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Desde el 15 de agosto hasta el 30 de septiembre está en veda el cangrejo de manglar en todo el litoral peruano, quedando prohibida la extracción, recepción, transporte, almacenamiento, procesamiento y comercialización del recurso según el calendario oficial de vedas.
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8: En estos momentos, Apurímac presenta 21 grados y en la noche disminuirá a 16. Lambayeque presenta 26 grados y en la noche la temperatura será de 24. Además, en Huaraz se reporta 17 grados. Se prevé un cielo muy nublado.
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0: 5:36.
5: Desde ICA, nuestro compañero Edwin Herrera nos tiene información directo en directo. Adelante, Edwin, te escuchamos.
6: Buenas tardes, directo en directo. El Poder Judicial dictó 18 meses de prisión preventiva contra 3 exfuncionarios de la Municipalidad Distrital de San Andrés en la provincia de Pisco, región ICA, por presuntamente apropiarse de más de 1 millón de soles de fondos públicos. La medida alcanza a Elso Elguera Echegaray, gerente de la encuestadora Imasolu, quien intervino como presuntamente proveedor de la municipalidad, informó el Ministerio Público. Los 3 exfuncionarios fueron identificados como Pedro Humberto Junior Díaz Aguilar, ex sugerente de tesorería y responsable del manejo de las cuentas bancarias de la municipalidad; Luisa Catalina Chacaliaza Cárdenas, ex gerente de desarrollo económico turístico y responsable suplente de dichas cuentas; Melina Hilda Tazaico González, ex sugerente de logística y gestión patrimonial. Además, el juzgado dispuso comparecencia con restricciones por 18 meses para Francis Miguel Alexander Mendiola Pecho, ex sugerente de logística y gestión patrimonial, y Giovanni Fernando López Chirinos, ex gerente de administración y finanzas. Según la tesis fiscal, Pedro Humberto Junior Díaz Aguilar, Luisa Catalina Chacaliaza Cárdenas y Melina Hila Tazaico González habrían participado en 44 hechos mediante los cuales se habrían apropiado ilícitamente de más de 1 millón de soles de fondos públicos durante el año 2018. La investigación sostiene que el dinero fue desembolsado a favor de Enzo Victorio Elguera Echegaray, quien presuntamente figuró como proveedor de la municipalidad, sustentando los pagos en supuestos servicios prestados a la entidad, los cuales son cuestionados por la Fiscalía dentro del proceso penal. Desde ICA, directo en directo, RPP.
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0: Cinco y 38.

Ha sido un gusto enorme verlo a Chiqui Porras. Con Chiqui hablamos todos los días a través de la transmisión remota que hacemos desde Estados Unidos, pero me ha encantado verlo, abrazarlo. Y él ya sabe que estas canciones a mí me hacen llorar, me hacen acordar muchísimo a mi mamá. Cuando aparecieron los CDs, ¿se acuerda usted, señora, cuándo fue que aparecieron los CDs? En el año 80 y tantos, 90 y tantos. Le compramos una máquina a mi mamá de tocar CDs y estaba este de la Pastorita Voracina. Y ahí lo escuchaba día y noche. Así que gracias, Chiqui, no me vas a hacer llorar. No lo vas a conseguir. Gracias por estar con nosotros en este su espacio vital, en el aire saludable de RPP Noticias, confianza y credibilidad por todos los medios. Y mañana hay fútbol y RPP Noticias. RPP Noticias es la única emisora que ha transmitido, está transmitiendo todos los partidos de fútbol de la Copa. Qué labor monumental de los chicos que hacen deportes en esta radio. Todos los partidos. Y este año sí, yo he tenido ocasión de los, ya van 100 partidos, sí, el partido 100 fue el que se jugó, creo que el de Argentina con Suiza, ese fue el partido 100 de la Copa. De los 100 partidos, yo he visto completos, diría yo, 70 más, completitos. Y los otros 30, no he visto, creo que no he visto como 4 partidos, no los he visto, los he visto en diferido, y los otros sí los he visto parte, parte y parte. Pero para escuchar, y como compañía de la radio, RPP Noticias es la voz del Mundial de Fútbol 2026. Estamos en Consultorio Vital. Estoy en Lima, estoy encantadísimo. Ha salido el sol. Este invierno no es invierno. ¡Qué barbaridad! Lo cual nos augura, señor, señora, de que el fenómeno del Niño va a ser terrible este año. Ojalá que todos se equivoquen. Ojalá que todos los meteorólogos que existen, todos, ojalá que se equivoquen, porque todos están apuntando a que el fenómeno del Niño de este año va a ser de los de mayor intensidad desde que se tiene récord. Mire, en Lima, ¿verdad? Usted que nos escucha en Arequipa, usted que está en Tumbes, en Huaraz, en Chiclayo, en Cusco, Lima hoy día está a una temperatura de 25, 26 y estamos en julio. El sol hoy día ha brillado por lo alto y el calor, es un calor de diciembre. O sea, esto es completamente anormal. En Europa, la ola de calor está brutal. Lo cual también nos lleva a que tenemos que prepararnos todos en sociedad a afrontar lo que va a ser el fenómeno del Niño en el norte de nuestro país. Ojalá que se equivoquen todos. Pero si no se equivocan, esto va a ser devastador y tenemos que estar preparados. Y no solamente es cuestión de prepararse teniendo los bultos, las frazadas, teniendo las cosas, decir, sí, estos depósitos están llenos, miren, apenas ocurra algo vamos a estar allí. No. Los ingenieros, los geólogos, los especialistas ya tienen que estar allí y decir, este punto se va a caer, este otro punto se va a desbordar. ¿Qué podemos hacer en los 2-3 meses que nos quedan? Allí debería estar la labor de prevención y no solamente enseñar depósitos, que sí, están llenos los depósitos, ¿verdad? Esa no es la manera, me parece, de completamente actuar. Ambas cosas, la prevención debe estar allí y también el socorro. Estamos tomando sus llamadas telefónicas y también sus mensajes de texto y de voz al WhatsApp. Vamos a ver, tenemos aquí un mensaje. Dice Carlos desde Trujillo. ¿A partir de qué edad es recomendable hacerse un chequeo completo aunque uno se sienta bien? Qué buena pregunta de don Carlitos. Esta es pregunta para programa de radio. Don Carlitos, ¿sabe qué? El chequeo debe empezar al momento del nacimiento y no debe parar nunca. En otras palabras, mire, así como a los niños, ¿verdad? Nace un bebito, tiene su control del niño sano, ya cuando es chiquitito va al pediatra para su crecimiento, ¿cómo está? ¿Tiene anemia? ¿No tiene anemia? ¿Está hablando bien? ¿Está desarrollando bien? Ya cuando son más grandecitos, ¿verdad? Sus vacunas a los 8 o 10 años, debería continuar.
Y los adolescentes también deberían tener sus chequeos, porque esa etapa están en riesgo de muchísimas cosas. La depresión, los problemas de salud mental, los problemas de abuso de sustancias, los problemas de embarazo no deseado. Los adolescentes tienen muchos problemas de salud. Luego viene la juventud, igualito. Allí empieza la mala alimentación, allí empieza a engordarse los muchachos, allí empiezan a desarrollar prediabetes. Deberían continuar también con lo mismo, don Carlos. Luego ya viene el adulto, de los 40, 50, ahí empieza la etapa del cáncer. En otras palabras, el control médico y la visita regular al doctor debe ser desde el nacimiento hasta el final de la vida, para que así se puedan ir manejando los problemas que van cambiando con el transcurso de la vida. ¿Okay? Entonces, cuando usted nos pregunta, ¿a partir de qué edad? Pues ya tiene la respuesta, a partir de la primera infancia, desde el nacimiento. Patricia nos pregunta desde Lima. He escuchado mucho sobre el hígado graso. ¿Cómo se puede prevenir y cuáles son las primeras señales de alerta? Buena pregunta de Patricia, ¿verdad? Pues le cuento, Patricia, el hígado graso no da ningún tipo de señal de alerta. Pero así, ninguno. No da dolor, no es que le amarga la boca, que la lengua está blanca. No, el hígado graso no da ningún tipo de síntoma, cero. ¿Cuál podría ser un índice? ¿Cuál podría ser una señal de que la persona está desarrollando hígado graso? Mirándola nomás. Si tiene sobrepeso u obesidad. Si está gordito, gordita, así como está gordita por afuera, también se le está engordando el hígado y está desarrollando grasa en el hígado, y eso es el hígado graso. Entonces, cuando usted pregunta, esta es una excelente pregunta, ¿verdad? ¿Cómo se puede prevenir? Pues lo que acabamos de decir hace un rato. Alimentación saludable, comer de todo en porciones pequeñas, olvidarse del taipa, hacer actividad física diaria y dormir las horas completas. Estos son los tres fundamentos de un estilo de vida saludable que van a mantener un buen peso, un peso saludable, porque el hígado graso es consecuencia de un estilo de vida no saludable. Regresamos después de la pausa, no se vayan.

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8: Un día como hoy, 13 de julio, 1930. Se juega, por primera vez, la Copa Mundial de Fútbol en Montevideo, Uruguay, con la participación de 13 equipos, entre los que resulta vencedora la selección anfitriona. 1985. Se celebran en simultáneo los dos conciertos que forman parte del Live Aid, evento realizado en Inglaterra y Estados Unidos, que tiene como objetivo recaudar fondos de ayuda para los países africanos asolados por la hambruna. 2003. Fallece Francisco Repilado, más conocido como Compay Segundo, cantautor y músico cubano, mundialmente conocido por su participación en el álbum Buenavista Social Club. 13 de julio. Un día como hoy.
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0: Y ya estamos de regreso en el programa. Muchísimas gracias por estar con nosotros en este su espacio vital, en el aire saludable de RPP Noticias, confianza y credibilidad por todos los medios. Soy el doctor Elmer Huerta, encantadísimo de estar juntos como todos los días, esta vez en este maravilloso y modernísimo estudio de RPP Noticias en Lima. Gracias por estar con nosotros en el programa. 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El WhatsApp también disponible para usted, el 942-5-30-591-532, listo para usted. Estamos con mensajes, tenemos aquí algunos mensajes que los vamos a contestar en este momento. A ver, Melba nos pregunta desde San Miguel. Buenas tardes, ¿podría explicarme por qué una persona adulta mayor puede desarrollar el síndrome de Sjögren? ¿Se conoce la causa y existe algún tratamiento o cura? Buena pregunta, doña Melba. Mire, para nuestros oyentes, el Sjögren, que se escribe S-J-O-G-R-E-N, Sjögren, es el apellido de un médico escandinavo que hace muchos años, creo que fue el siglo antepasado incluso, él describió a algunos pacientes que le parecieron raros. ¿Por qué? Porque lloraban y no tenían lágrimas. Comían un pan y no podían masticar porque no tenían saliva. Y entonces a esa combinación de ausencia de lágrimas, ausencia de saliva, y luego se vio también de que dificultad en sus bronquios porque no tienen mucha secreción y en su páncreas también no tienen mucho jugo pancreático, a eso se le llama el Sjögren. Este Sjögren puede ir solito, no es tan común, o puede ser asociado a enfermedades como el lupus, como la artritis reumatoidea, la dermatomiositis y otras afecciones autoinmunes. Eso es el Sjögren. Entonces, no se sabe su causa. Es parte de ese cuadro, ¿ok? Y el médico, no existe curación, lamentablemente, y el médico que ve esto es el médico reumatólogo, que básicamente son lágrimas artificiales para los ojos, saliva artificial para la boca y ese tipo de cosas paliativas, ¿ok? Manuel nos escribe desde San Luis. Él tiene 65 años, dice. Dice, doctor, tengo hemorroides y los manejo con un medicamento para el estreñimiento y un gel. Ya he presentado sangrado en 3 oportunidades. Mi pregunta es, ¿puedo seguir con este tratamiento? ¿O por los episodios de sangrado es posible que en algún momento necesite una cirugía? Es buena pregunta para él, por supuesto. Don Manuel, es una excelente pregunta para usted. Pero ¿cómo le puedo contestar? Usted dice que tiene hemorroides. Yo le creo. No me dice cuándo es la última vez que lo ha visto un médico. Porque le cuento algo, don Miguel Manuelito. He visto muchas veces casos de personas como usted, de la misma edad, 60 y tantos, llegando al hospital de cáncer con un cáncer en el ano. Cáncer en el ano. ¿Y cuál era la historia? De que en algún momento de su vida les habían dicho que tenía hemorroides. Y como le habían dicho que tenía hemorroides cada vez que sangraba, ¡ay, las hemorroides! ¡Ay, las hemorroides! ¡Ay, la cremita, el gel! Hasta que un buen día ya era muy intenso el dolor o algo, van al médico, le hace el examen, cáncer del recto. Señor, ¿por qué no vino antes? Ay, porque yo pensé que eran las hemorroides, doctor. Así que don Manuelito, vaya con su médico. Por favor, hágase examinar y su médico va a tener una buena respuesta para usted de que si necesita o no, si necesita cirugía, eso solamente se lo puede responder el médico que lo examine. María está en la lista. María, bienvenida al programa. Oh, colgó. Vamos a ir con otro mensaje en el WhatsApp aquí. Llega este mensaje de Liliana, desde San Borja. Dice, soy una mamá primeriza y tengo 27 semanas de embarazo. Ay, felicidades, Liliana. Dice, ¿qué recomendaciones me daría para cuidar mi salud y la de mi bebé durante esta etapa? Pues, yo supongo, Liliana, que usted está bajo control prenatal, ¿verdad? Y si Si usted estuviera conversando conmigo, yo le preguntaría en primer lugar, ¿cómo va su control prenatal? ¿Hay algunas cosas que su médico, obstetra, ha descubierto en usted y merecen algún tipo de cuidado especial? ¿O es usted de las mujeres que está perfecta, su peso está perfecto, come perfecto y todo está bien? Entonces no sé qué contestarle. No sé qué contestarle. Yo creo que la mejor respuesta que le puedo dar a usted, Liliana, es que tenga un buen control prenatal. Porque el control prenatal se ajusta a la realidad de la mujer. Se ajusta a su peso, se ajusta a su salud mental, se ajusta a su programa de alimentación, se ajusta a la historia familiar de preeclampsias y eclampsias, se ajusta a muchos elementos. Me dejo entender. Entonces, quizás en general, si algo le puede servir, Liliana, le puedo decir que una mujer debe dormir bien, debe alimentarse bien, debe hacer actividad física y debe tener su control prenatal. Eso quizás de manera general, pero de manera particular para usted, solamente el médico que le está viendo, su médico obstetra, es el que le puede dar recomendaciones puntuales, personalizadas, en base a la evaluación que a usted le están haciendo. ¿Ok? Eso es lo que tenemos que hacer. Pues muchísimas gracias por haber estado con nosotros. Veo que entra Martín y a Martín nunca en mi vida lo había visto, no lo había conocido. Martín, qué gusto de saludarte en persona, hermano.
1: Doctor, qué especial alegría el poder finalmente conocernos.
0: Y me quedé pensando el otro día porque tú pensaste que yo era un trumpista.
1: No.
0: Porque estaba defendiéndolo. No, yo te estaba tratando de justificar lo que hacen ellos, cuál es su elaboración mental. Pero obviamente esa pelota quedó manchada para siempre por la llamada que hizo ese señor.
1: Doctor, nuestra conversación fue amigable frente a las conversaciones que he tenido con mis amigos argentinos.
0: Ay,
1: no hay manera de hablar de fútbol argentinos. Fanatismo. Muy sensible el tema.
0: Sí. Muy sensible. Pero bueno, mira el daño que le hizo a la selección estadounidense, porque los muchachos entraron completamente desconcentrados y los belgas entraron, Martín, al revés. Se sintieron los que iban realmente a devolverle la confianza y la honradez al fútbol y lo hicieron de esa manera.
1: Pero ¿sabe qué? Más allá de los últimos sucesos, a mí me ha sorprendido mucho el juego en los partidos iniciales de la selección de Estados Unidos. Qué increíble cómo han mejorado su nivel, no solamente el físico que siempre lo han tenido, sino su habilidad.
0: Exacto.
1: Y la estrategia que plantean.
0: Pero se cayeron, y para mí y para muchísimos observadores allá en el campo del deporte, fue esta, la intervención de este señor, la que realmente hizo que caiga todo.
1: ¿Cuánto tiempo lo tenemos por aquí, doctor?
0: Voy a quedarme por algunos buenos días. Es mi primera vacación larga después de muchísimos años, así es que no vamos a quedar.
1: Así en vacaciones, igual aquí, fiel al castigo, viene a conducir.
0: Bueno, esto, lo he dicho alguna vez, para mí esto no es trabajo. El día que esto se convierta en un trabajo, la radio me refiero, sí, lo dejo.
1: No,
0: esto no es un trabajo, este es un hobby.
1: Yo usé una frase muy común, pero no, se disfruta muchísimo. Y por sobre todo, y yo lo escucho de usted, su interacción con el público, el cariño que le tienen, es algo que reaviva la pasión. Gracias, por lo que usted hace, y eso lo admiro. Y qué bueno finalmente conocerlo personalmente.
0: Gracias, de igual modo. Así es que seguiremos aquí hasta que algún día nos aburramos. Ojalá que nunca.
1: Ojalá que nunca.
0: Gusto de verte, de saludarte. ¿Qué tienes de conexión? Dile a la gente.
1: Es una sorpresa. No tengo la pauta aquí en la mano, pero ahorita me la alcanzan. Pero si no, mantenemos la sorpresa. Se va a enterar todo nuestro público.
0: El hecho es de que así como tú me acompañas allá en mi camino a casa, mi caminata de una hora de caminar a mi casa, acá me vas a acompañar en el taxi.
1: Doctor, ¿sabe qué? Antes de que se vaya, ¿sabe qué me parece sospechoso? Justo ha venido los días en los que se está armando gabinete ministerial. No vaya a ser por ahí que le ofrezcan a usted el Ministerio de Salud. Doctor, nos da la primicia.
0: Ay, por favor. Ay. Vaya matando.
1: Listo. Muy bien, doctor.
0: Listo. Hasta conmigo hasta el día de mañana. Chao.
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3: Son las 6 y 2. 6 y 2.
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8: En el programa Economía para Todos de RPP Televisión, el exministro de Economía Luis Miguel Castilla cuestionó que el Parlamento trate de aprobar un crédito suplementario de casi 10 mil millones de soles. El congresista Eduardo Castillo de Fuerza Popular señaló que el retraso en el debate del crédito suplementario. El Pleno del Jurado Nacional de Elecciones dejó al voto la apelación presentada por Renovación Popular contra la resolución. Que declaró improcedente la candidatura de Rafael López Aliaga al cargo de primer regidor de la Municipalidad de Lima. Durante la audiencia, Virgilio Hurtado, abogado de Rafael López Aliaga, sostuvo que el líder de Renovación Popular ya manifestó formalmente.
9: Ese plazo para cumplir con el protocolo ya ha vencido. Con esos actos protocolares ya vencido y que en consecuencia se ratifica con la declinación en no participar en los actos de juramentación del cargo. Señor presidente, quiero dejar algo muy en claro, ¿no? Los elegidos recién van a ejercer mandato a partir del 26 de julio del presente año.
8: El arma utilizada por un delincuente en el ataque al bus de la agrupación Las Estrellas de la Cumbia también fue usada en otros atentados, así lo informó el general Víctor Reboredo, jefe de la Dirección de Investigación Criminal.
10: Y también en la trazabilidad, del recorrido criminalístico, los tenemos ya diseñados en dos eventos criminales. Uno ocurrido en la jurisdicción de Cañete, Asia, delito contra la vida, el cuerpo y la salud, homicidio de un ciudadano extranjero en Surco de venta de vehículo.
8: Esta noche, en prueba de fuego, el diputado electo de Renovación Popular Aldo Bravo y el constitucionalista Joseph Campos analizarán la última decisión del Tribunal Constitucional de prohibirle la iniciativa de gasto al Congreso de la República. Todos los detalles desde las 9 de la noche con Martín Rippel por RPP Televisión. La NASA aseguró que los daños extremos que el reciente doble terremoto de Venezuela dejó en Caracas y en La Guaira fueron producto de una violenta. Ruptura de la falla que desplazó hasta 60 centímetros la superficie terrestre. 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
11: Pucallpa registra 26 grados y por la medianoche, bajará a 24. Abancay tiene 18 grados y en la madrugada bajará a 12. Además, Huancavelica presenta una temperatura de 10 grados. Se prevé un cielo parcialmente nublado.
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14: El precio del dólar es de 3 soles con 41 céntimos de acuerdo con el Banco Central de Reserva del Perú. En el mercado paralelo, el tipo de cambio es de 3 soles con 39 céntimos para la compra y de 3 soles con 42 céntimos para la venta.
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0: 8 minutos, ¿cómo están? Muy buenas tardes, bienvenidos a Conexión, tu vuelta a casa, bien informado.
1: Bien informada.
0: Nos acompaña Fátima Chávez y Martín Rippel, como siempre en RPP, confianza y credibilidad por todos los medios. ¿Qué tal? Bienvenidos a Conexión, tu vuelta a casa, bien informado.
1: Bien informada.
0: Nos acompaña Fátima Chávez y Martín Rippel, como siempre en RPP, confianza y credibilidad por todos los medios. ¿Qué tal el fin de mi querida Fati?
1: ¿Qué tal, Martín? ¿Qué tal todo nuestro público? Por casa todo muy bien, tranquilo, disfrutando además de RPP, la transmisión de nuestro público. Por casa todo muy bien, tranquilo, disfrutando además de RPP, la transmisión del Mundial, por supuesto, porque somos la radio del Mundial. Ha sido extraordinario esos dos partidos. Nuestro público por casa todo muy bien, tranquilo, disfrutando además de RPP, la transmisión del Mundial, por supuesto, porque somos la radio del Mundial. Ha sido extraordinario esos dos partidos que hemos visto el sábado, el domingo ya bastante familiar y de reposo. El domingo no se hace nada. A lo mucho tomamos desayuno y es.
0: Hasta Dios descansó el domingo después de trabajar toda la semana creando el mundo.
1: ¿Tú qué tal?
0: Yo
1: el domingo ya bastante familiar y de reposo. El domingo no se hace nada en mi casa. A lo mucho tomamos desayuno y es.
0: Hasta Dios descansó el domingo después de trabajar toda la semana creando el mundo.
1: ¿Tú qué tal?
0: Yo bien, siempre disfrutando mucho de la familia. Yo cambio de jefes el fin de semana. Tengo dos pequeños tiranos en casa, los quiero mucho, pero no tienen ninguna consideración con su pobre padre. Pero eso también me llena de energía, ¿no? Sí, es un cansancio rico que me permite la paternidad. ¿Y cómo han estado ustedes, nuestra querida audiencia, este fin de semana? Ojalá poder abrir las líneas más adelante en el programa y poder escucharlos. Para plantearles algún tema de discusión de los que siempre nos gusta mucho escuchar su opinión. Y hablando de opiniones, siendo las 6:09 minutos, hay un par de temas que nos gusta mucho escuchar su opinión. Ahí que han empezado a abordarse con más intensidad hoy. Por ejemplo, el presidente José María Balcázar dice que el indulto a Pedro Castillo está todavía en trámite. A veces sí, a veces no, de vez en cuando lo niega, a veces agita un poco el tema. ¿Qué querrá este señor? Y tiene pocos días para decidir si es que algo va a decidir.
1: Claro que sí, hemos visto que... esta no es la primera vez, ya se ha intentado una anterior ocasión, se les pidió que subsanaran, el señor Walter Ayala, abogado... volvió a ingresar los documentos. Y bueno, vamos a ver finalmente. Cómo se decanta ello. ¿A cuántos días, Martín? Unos 15 días aproximadamente que les queda ya para que ingrese el nuevo gobierno y deja la banda presidencial. Tome juramento la señora Keiko Fujimori y oficialmente se convierte en la presidenta de la República. ¿Será un tema que le deje pendiente a ella o finalmente que resuelve el señor José Balcázar nuevamente? Y también otro de los temas que se ponen sobre la mesa es el Consejo Fiscal, que ha pedido al nuevo gobierno anular las pensiones y universidades tras el fallo del Tribunal Constitucional, que además se ha rectificado prácticamente de una posición inicial en la que se asegura que el Congreso de la República no tiene capacidad de gasto, pese a que esto es figura.
0: El Tribunal Constitucional ha decidido aclarar algo que nunca debió estar en discusión, porque la Constitución es bastante, en ese sentido, explícita. Un congresista no debería tener capacidad de gasto. Sin embargo, durante los últimos años los hemos visto aprobando normas que están perforando, como se dice, la caja fiscal, cargando las cuentas públicas que finalmente pagamos todos los peruanos porque es nuestra plata. El tema ahora es que, para justamente lo que tú bien dices, Fati, derogar estas normas o declararlas inconstitucionales, se requiere que alguien presente esta demanda de inconstitucionalidad. ¿Quién lo hará? Tendría que ser la próxima gestión de gobierno, y si es así, entonces va a ir a contramano con lo que sus propios congresistas aprobaron y apoyaron con su voto.
1: Así es, porque son más de una docena de parlamentarios.
0: aprobaron y apoyaron con su voto.
1: Así es, porque son más de una docena de parlamentarios de Fuerza Popular que han apoyado diversas iniciativas legislativas con capacidad de gasto en este Congreso unicameral también. Entonces, en esa línea, vamos a parlamentarios de Fuerza Popular que han apoyado diversas iniciativas legislativas con capacidad de gasto en este Congreso unicameral también. Entonces, en esa línea, vamos a ver finalmente cuál es la posición desde Fuerza Popular. Lo cierto es que el señor Vinelli la semana pasada, unicameral también. Entonces, en esa línea, vamos a ver finalmente cuál es la posición desde Fuerza Popular. Lo cierto es que el señor Vinelli la semana pasada le pidió al Ejecutivo que ya no se contratara a nadie, que tampoco se hiciesen más nombramientos para poder salvaguardar el dinero del Ejecutivo. Pero esto ya se venía diciendo desde hace mucho tiempo, advirtiendo por los miembros del Consejo Fiscal, pero en el Congreso no hicieron caso.
0: Es interesante porque hay una lectura política también sobre este pedido de que no haya cambios ya, no haya más cambios, sobre todo porque acaba de haber un cambio pues en el Ministerio de

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4: Sea el primer tema a afrontar por la próxima gestión de gobierno, que es el impacto del niño costero. Sé que a veces puede sonar redundante hablar el primer tema a afrontar por la próxima gestión de gobierno, que es el impacto del niño costero. Sé que a veces puede sonar redundante el hablar de este tema, pero tiene una cantidad de impactos en nuestra vida diaria, desde lo que llevamos a nuestra mesa hasta de poder llegar a tu centro de labores, muy especialmente si vives en el norte de nuestro país, o a tu centro de estudios, o sequías en otras zonas de nuestra nación. Para conversar sobre ello, y muy específicamente para lo que puede suceder en Piura, a propósito de una advertencia que ha lanzado la Contraloría sobre la falta de un plan ante el desborde del río Piura, conversaremos con Manuel Lasmat, decano del Colegio. Específicamente para lo que puede suceder en Piura, a propósito de una advertencia que ha lanzado la Contraloría sobre la falta de un plan ante el desborde del río Piura, conversaremos con Manuel Lasmat, decano del Colegio de Ingenieros de esta región. ¿Cómo está? Sobre la falta de un plan ante el desborde del río Piura, conversaremos con Manuel Lasmat, decano del Colegio de Ingenieros de esta región. ¿Cómo está, ingeniero? Muy buenas tardes.
5: ¿Qué tal? Bienvenido.
6: Muy buenas tardes, un gusto saludarles.
5: Muy bien, queríamos preguntarle específicamente cuáles son estas zonas de riesgo y a qué se debe esta falta de un plan para prevenir en una región como Piura, que se ve constantemente golpeada por la intensidad.
4: Acaban de entender, pero uno podría maliciosamente especular que las autoridades entienden muy bien que puede venir más plata para ejecución de obra pública cuando ya hay que reconstruir y no cuando hay que prevenir. Y ahora, que puede venir más plata para ejecución de obra pública cuando ya hay que reconstruir y no cuando hay que prevenir. Y ahora tomemos en cuenta que se ha declarado en emergencia varias regiones del país, entre ellos distritos de Piura, para ejecutar obra prácticamente con menos controles, que es lo que la Contraloría también está advirtiendo. Ingeniero.
6: Sí, en efecto, la dificultad pasa porque no terminan como tal.

0: tiempo muy largo. Hemos escuchado de la Autoridad Nacional de Infraestructura indicar que esto va probablemente a ser culminado en el año 2040. Ellos aducen la falta de presupuesto justamente, entonces no podemos contar con estos proyectos de soluciones integrales que nos protegerían de manera definitiva. En ese sentido, las soluciones temporales o de corto plazo o ya ahorita de emergencia son fundamentalmente el mantenimiento del cauce del río Piura, que es justamente la que tendrá. Que es justamente la que nos daría un mayor impacto en cuanto a reducir la vulnerabilidad en la cual está la ciudad. También limpieza de drenes, mantenimiento de las casetas de bombeo y también hemos sugerido que se analice el portafolio de cada uno de los ciudades. También limpieza de drenes, mantenimiento de las casetas de bombeo y también hemos sugerido que se analice el portafolio de cada uno de los entidades, cada una de las entidades en el sentido de que se ha pedido que se analice el portafolio de cada uno de los entidades, cada una de las entidades en el sentido de que se puedan culminar, acelerar la culminación, mejor dicho, de los proyectos que van a que están en ejecución y que se pueda culminar antes de la llegada del fenómeno del Niño y también que se pueda decidir postergar algunos, porque si el Niño llega y tenemos proyectos en ejecución no concluidos, prácticamente se va a perder. Postergar algunos, porque si el Niño llega y tenemos proyectos en ejecución no concluidos, prácticamente se va a perder esa inversión.
1: Es así. Claro que sí. Y en esta limpieza del río Piura, ¿qué o quiénes intervienen? ¿Qué autoridades? ¿El gobierno regional, el local, el provincial, los tres?
0: Sí, en realidad es un trabajo coordinado. Ajá. Nosotros hemos más bien llamado a que exista una mesa o se genere una mesa de trabajo. Hemos propuesto inclusive al Colegio de Ingenieros como una alternativa para poder discutir estos temas. Vemos que ha habido un peloteo entre las distintas entidades. Yo no soy el responsable de esto, tú lo eres, la otra entidad también contesta lo mismo. Entonces, en ese sentido, yo no soy el responsable de esto, tú lo eres, la otra entidad también contesta lo mismo. Entonces, en ese sentido, bueno, nosotros miramos para adelante y decimos, bueno, sentémonos todos a conversar. Yo no soy el responsable de esto, tú lo eres, la otra entidad también contesta lo mismo. Entonces, en ese sentido, bueno, nosotros miramos para adelante y decimos, bueno, sentémonos todos a conversar, a coordinar y hagamos ya el mantenimiento para coordinar. Y hagamos ya el mantenimiento del cauce del río Piura, que es, lamentablemente, no es la solución óptima, pero es prácticamente lo único que podemos hacer de aquí hasta el inicio de las lluvias.
2: Es eso.
0: Es la solución óptima, pero es prácticamente lo único que podemos hacer de aquí hasta el inicio de las lluvias.
2: Es eso. Es lo que queda por hacer para el tiempo del que disponemos. Y yo quería consultarle, así como están las cosas, con la bajísima ejecución, también inundados, miles de hectáreas de cultivo perdidas. ¿Ese es el panorama que ustedes teman pueda repetirse en pocos meses?
0: Sí, he sido bien tajante en ese tema. Hay un estudio, es decir, hay un documento bien tajante en ese tema. Hay un estudio, es decir, hay un documento totalmente objetivo que con modelamiento hidráulico ya ha calculado cuál es el caudal umbral, es decir, sobre cuánto objetivo que con modelamiento hidráulico ya ha calculado cuál es el caudal umbral, es decir, sobre cuál caudal nuestra ciudad se inundaría nuevamente. Uh-huh. Y eso es 1900, sobre cuál caudal nuestra ciudad se inundaría nuevamente. Uh-huh. Y eso es 1900 metros cúbicos por segundo. En ese sentido, estamos en una peor situación que la del 2017 cuando nos inundamos, porque en ese momento nos inundamos con un caudal por sobre los 3.400 metros cúbicos, que la del 2017 cuando nos inundamos, porque en ese momento nos inundamos con un caudal por sobre los 3.400 metros cúbicos por segundo. Entonces, imagínense, actualmente el caudal sobre el cual nos inundaríamos es 1.900, lo cual implica de que nuestra caja hidráulica del río Piura está totalmente colmatada por encima de 4 o 5 metros de sedimento.

0: 4 puntos críticos que representan un peligro para aproximadamente 90.000 habitantes de Piura, Castilla y el Bajo Piura. ¿Qué esperan las autoridades? ¿Qué esperan para protegerlos? ¿Qué esperan para amortiguar exactamente 90.000 habitantes de Piura, Castilla y el Bajo Piura? ¿Qué esperan las autoridades? ¿Qué esperan para protegerlos? ¿Qué esperan para amortiguar el impacto de este niño costero que se está advirtiendo desde el año pasado? Y no puede ser de ellos para acelerar precisamente, si no tienen el conocimiento de cómo ejecutar el presupuesto, la ayuda desde el gobierno central. Tocar las puertas con desesperación puede salvar la vida de estas personas. Desde el gobierno central. Tocar las puertas con desesperación puede salvar la vida de estas personas, que además dependen de las decisiones de sus autoridades locales y subnacionales también. Ojo con eso.
1: 6:31, vamos a hacer una...
0: Dependen de las decisiones de sus autoridades locales y subnacionales también. Ojo con eso.
1: 6:31, vamos a hacer una pausa.
0: Dependen de las decisiones de sus autoridades. Dependen de las decisiones de sus autoridades locales y subnacionales también. Ojo con eso.
1: 6:31, vamos a hacer una pausa y regresamos con más. 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
0: Bien informada.
1: Volvemos.

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4: 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Te da la hora. 6:32. Hora. 6:32.
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7: La presidenta electa Keiko Fujimori se reunió con dirigentes de comedores populares de Lima y Callao como parte de una serie de encuentros con líderes sociales y políticos previo a la entrega de la credencial oficial. Parlamentarios de distintas bancadas sociales y políticos previo a la entrega de la credencial oficial. Parlamentarios de distintas bancadas cuestionaron la postergación del debate sobre el crédito suplementario en el Congreso de la República luego de que la Comisión Permanente suspendiera la sesión. El SENAM informó que hasta el viernes 17 de julio se registrará un incremento de la temperatura diurna, una intensidad de moderada a fuerte con valores por encima de lo normal, especialmente en Lima metropolitana. El Poder Judicial dictó 18 meses de prisión preventiva contra 3 ex de apropiarse de más de 1 millón de soles de fondos públicos. 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

0: Luis de la Fuente, técnico de la selección de España, afirmó que el gran día de Lamine Yamal en el Mundial está por llegar y espera que sea en la semifinal o en la final. RPP te recuerda, deteriorar intencionalmente, adulterar, destruir o sustraer las placas de exhibición rotativa o transitoria es una infracción muy grave, sancionada con 660 soles de multa.
1: 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Temperaturas. Iquitos registra 26 grados y para la medianoche descenderá a 24. Tarapoto presenta 26 grados y en la madrugada disminuirá a 22. Además, Tacna registra una temperatura de 16 grados. Se espera un cielo despejado.
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9: Con 37 minutos, gracias por seguir con nosotros. 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
10: Bien informada.
9: 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Está con ustedes Fátima Chávez y Martín Rippel. Y tenemos en línea a Andrea Jara, que tiene información relativa a padres de familia y estudiantes que realizan un plantón en un colegio por presunto caso de abuso sexual. Andrea, adelante.
11: Buenas noches, Martín, Fátima, directo en directo. Así es, alrededor de 30 padres de familia y más de 50 estudiantes de distintos grados realizaron un plantón en los exteriores del Colegio José Carlos Mariátegui en el distrito limeño de Comas para denunciar un presunto caso de abuso sexual por parte de un profesor de religión de la institución contra un escolar de 15 años, estudiante de cuarto grado de secundaria. Los padres de la PAFA del colegio denuncian que este caso no fue comunicado a los padres de familia hasta 10 días después. Lo más grave, según los padres de familia, es que este no sería el único caso de presunto abuso por parte de profesores contra escolares en esa institución. Habría más de 20 casos. Escuchemos.
12: A raíz de que esto sucede, hay muchos alumnos, y no es 10 ni 20, son muchos alumnos que dicen, tal profesor me tocó, tal profesor me agarró la pierna, tal profesor sí me dijo para que vaya a su casa. Y este profesor, que ahora no está en el colegio, que se llama Víctor Alama, que es un profesor de religión, ha tenido ese comportamiento con un alumno el día 3, ¿no? Y no es posible que no se nos informe a nosotros. Los niños están preocupados, tenemos miedo de mandar a nuestros hijos al colegio. Y no solamente él, hay profesores de física que han tenido relaciones con alumnas que ahora son pues pareja, que siguen trabajando en el colegio.
11: Con respecto al caso del menor de 16 años presuntamente abusado por el profesor Víctor Alhama, la directora Sara Lezameta envió un comunicado a los padres presidentes de los comités de aula en el que informó que el docente ya fue separado de la institución y puesto a disposición de la UGEL y que el caso fue comunicado al Ministerio Público y a la plataforma Sí se ve del Ministerio de Educación. También se indicó que los padres del menor denunciaron la denuncia correspondiente en la comisaría de Santa Luzmila. Los padres de familia también denunciaron ante RPP que cuando los escolares reportan este tipo de casos ante la directora del colegio, ella les responde que la responsabilidad recae en la forma de vestir o maquillarse de las menores. Escuchemos.
12: Tú tienes la culpa. ¿Tú tienes la culpa por qué? ¿Por qué vienes con esa ropa?
10: Provocativa para decirle que los profesores, para que el profesor te puede decir, oh, mira qué bonita que estás. Cosa que a mí tampoco no me pareció. ¿Cómo tú le puedes decir que los niños son, o sea, se hacen que
12: provocan al profesor. Y no es así, porque si bien usted conoce, señorita, es que una mujer puede andar o un varón puede andar con cualquier tipo de vestimenta y no es objeto de que lo acosen o que lo violen o que lo toquen.
11: Esta actitud de culpar a los menores también se da en los auxiliares y otros docentes del centro, según han denunciado los estudiantes a los padres de familia. Es por esto que los propios estudiantes tuvieron la iniciativa de realizar este plantón. Martín, Fátima, por su parte, los padres exigen que este profesor sea separado de manera permanente de la institución, que continúen las investigaciones y que se realice una revisión completa del personal docente de este centro educativo. También es importante informar que RPP buscó durante todo el día la versión de la Dirección Regional de Educación de Lima Metropolitana, pero hasta el momento no hemos obtenido ninguna respuesta. 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
13: Gracias, Andrea. De verdad, como madre, estoy muy indignada con lo que les ha pasado con estos menores de edad, más aún con la respuesta que los padres aseguran le dio esta directora, que debería protegerlos de manera inmediata. Y efectivamente, como decía Martín, una de las madres, nadie, absolutamente nadie, te puede culpar ni por la forma de vestir, ni por la forma de andar, ni por la forma de peinarte. Absolutamente nada justifica ni el acoso, mucho menos que se transgreda o se vulnere a un menor de edad. Y eso se tiene que tener clarísimo. Y como padres, también tenemos que estar muy atentos. Ningún profesor puede invitar a un menor ni a su casa, ni lanzarle piropos, ni mucho menos mantener una relación que no sea profesor-alumno con un menor de edad. Padres, atentos, no normalicemos situaciones que no lo son, por favor, y protejamos a nuestros niños, niñas y adolescentes siempre. Y creerles por sobre todas las cosas es importante para darles la confianza de hablar y de sentirse seguros con sus familias.
9: 6:42 p.m.
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9: Muy bien. Estamos viendo parte del tráiler de la película Separada pero nunca sola, una nueva película peruana, una comedia romántica, pero de la que nos va a hablar más su estrella, Emilia Drago, que está con nosotros y que interpreta a Isabel. ¿Cómo estás, Emilia? Muy buenas tardes.
24: ¿Qué tal, Emilia?
25: Bien, hola, chicos. Muy bien. Feliz de estar aquí con ustedes y, bueno, presentando el tráiler de Separada, pero nunca sola, que es una película muy divertida. Es una comedia, efectivamente, una comedia romántica que la grabamos el año pasado en Tarapoto.
9: Uh-huh. Ahora nos vas a contar detalles de la grabación en medio de la selva, pero dinos más o menos de qué va la película, hasta donde puedas revelar.
25: Mira, la película trata sobre esta chica que trabaja en un hotel en Tarapoto, en la Laguna Azul. Se acaba de separar de su esposo y, bueno, ella está tratando, pues, de rehacer su vida, ¿no? Tiene ahí unos cuantos amigos en el hotel, una amiga que es muy divertida. Y, bueno, llega su ex esposo, porque él sí quiere seguir en la relación, una relación bastante tóxica. Y ella, en el afán, pues, de ya sacárselo de encima, ¿no? Ya que entienda que ya no da más la relación, decide o le pide, ¿no?, a un chico, por una situación muy graciosa que sucede, pero le pide que se haga pasar como su pareja, ¿no?
9: Ah, mira.
25: para como tratar de distraerlo, ¿no? Entonces, bueno, ahí empieza toda la aventura, ¿no? Ahí empieza toda la comedia de situaciones, qué pasa y esta chica, pues sí, bueno, ¿qué pasará con el esposo y qué pasará con el otro también?
9: Nos quedamos con esa pregunta.
25: No, se quedan con esa pregunta para que tienen que ir a ver la película y todos los enredos que van a pasar ahí, ¿no?
13: Y cuéntanos, ¿cómo fue grabar precisamente en la selva de nuestro Perú? ¿Cuántos días fueron? ¿Hubo dificultades o no? ¿El clima?
9: ¿Le tienes miedo a los bichos? Eso es lo que te quiere preguntar.
25: Mira, o sea, sí le tengo miedo a los bichos, ¿ya? Pero fue chévere la grabación. De hecho, es la segunda vez que grabo en la selva. La primera vez que grabé en la selva fue en una película que se llamó Isla Bonita, que de hecho son los mismos productores de Isla Bonita. Entonces, la primera vez que grabé en la selva en Iquitos había muchísimo calor, fue súper duro y me enfrenté con muchos bichos, ¿no? Entonces, esta segunda vez que íbamos a Tarapoto, yo estaba un poquito más preparada psicológicamente para a lo que iba, ¿no? Enfrentarme con cucarachas voladoras, con chicharras, que son unas cosas que unos bichos que vuelan, en fin, toda la cantidad de bichos que hay allá. Pero fue bastante amable la selva conmigo esta segunda vez.
9: Tarapoto es lindo.
25: Sí, Tarapoto es hermoso.
9: Y más allá, si llegas a Chasuta, ya es el paraíso. Es una cosa
25: no, es maravilloso. O sea, toda la región de San Martín es maravilloso. Y eso justamente es lo que también estamos tratando de hacer con esta película, que es vender un poco también el destino, ¿no? Uh-huh. Más allá de la película y de la comedia y de todos los personajes divertidos que hay, es un poco que te enamores del lugar, ¿no? Como pasó también la vez pasada en Isla Bonita. Entonces, que te enamores de la Laguna Azul, que te enamores de las cataratas, que te enamores de la ciudad y de todo lo que hay alrededor, de la comida.
13: Ay, a mí me encanta la selva. El oriente del Perú es precioso.
25: Sí, es precioso.
13: Tengo alma de aventurera. Yo sí me he metido, pero unos trekkings, sí.
25: Bueno, yo me he metido algunos, pero soy creo que un poco más, más cuidadosa, por así decirlo. Pero ¿sabes qué es lo chévere también de esta película grabada allá en Tarapoto? Que hay actores que son de allá,
13: de la región,
25: locales. Y no solamente eso, sino que también el equipo de producción se preocupó de que haya gente técnica, ¿no? De todo el detrás de cámaras que también son de allá. De hecho, se hizo un casting que fuimos, no me acuerdo si
9: estoy leyendo como 3.000 personas.
25: Sí, fueron como 3.000 personas al casting.
9: Si quieres, nos das detalles en un par de minutos porque tenemos que ir a una pausa ahora. Son las 6:46. Y ya regresamos para conocer un poco más de la grabación de Separada, pero nunca sola. Y sobre todo, y si acaso ya hay fecha para su estreno, para estar todos preparados e ir al cine a verla. Y regresamos. 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
25: Bien informada.
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24: Argentina venció por 3-1 a Suiza en la prórroga y consiguió meterse a las semifinales de la Copa del Mundo. McAllister, Julián Álvarez y Lautaro Martínez anotaron para la albiceleste.
26: Si viene el tercero, dásela a Messi, viene Thiago Almada, rebote Lautaro. ¡Argentino! Cierra el partido, cierra el resultado, saque el boleto porque jugará semifinales. El cuarto campeón del mundo que faltaba en las semis. Argentina con este gol de Lautaro Martínez.
24: Mientras que Inglaterra derrotó por 2-1 a Noruega y ya está en las semis. Las llaves de las semifinales son España versus Francia el martes y Argentina versus Inglaterra el día miércoles.
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9: Estamos viendo otra parte del tráiler de la película próxima a estrenarse, Separada, pero nunca solo. Sola.
25: Sola.
9: Sola.
25: Bueno, solo, también, depende, también podemos, ¿no?, hacer tu, sí, la versión masculina.
9: Puede ser, puede ser. Yo no podría actuar ahí, no es mi caso, pero bueno. Ahora, yo lo que quería preguntarte, hablando del tráiler, que me parece extraordinario, no solo por los escenarios que tiene, sino por la cantidad de gente que participa de los mismos. Si tú nos estabas comentando,
25: sí,
9: que hay muchos, no sé si son actores naturales, del mismo Tarapoto, o son actores, sí, que han estudiado drama en Tarapoto y,
25: sí,
9: participaron de la,
25: sí,
9: de la
25: grabación. Sí, yo creería, no tengo a ciencia cierta dónde, pero sí que han llevado talleres y todo, sí, y algunos también chicos que se dedican a las redes sociales. Entre ellas, una de las que tiene más protagonismo es Jimenita Luna, que es un modelo, actriz de allá de Tarapoto. Y bueno, hay como unos 5 personajes más o menos que interpretan es los chicos de allá, de Tarapoto, que además lo hacen súper bien y acompañándonos al elenco, digamos, que viajamos desde acá, que fuimos, bueno, Nicolás Galindo, Jimena Palomino, Armando Machuca y Joaquín de Orbegoso. Eso somos como el elenco base, ¿no? Joaquín hace del ex esposo, Nicolás hace de este chico que llega a mi vida como un ceniciento, ¿no? A ayudarme, ¿no? Y la amiga sin filtro, que obviamente un montón de gente se va a identificar con ella, que es un poco ella y Armando son los encargados de varias actividades del hotel en el que estamos, ¿no? Entonces, y bueno, y ahí ya todos los enredos que pasan también ahí, ¿no?
13: Y cuéntanos, ¿cuándo se estrena? ¿Cuándo podemos verla ya en la pantalla grande?
25: Se estrena el 3 de septiembre en todos los cines a nivel nacional. Y ya está el tráiler, ya está el tráiler en todas las redes. Y lo que nos emociona muchísimo también que les contaba es que ya así, acumulando en todos los lugares donde ha aparecido el tráiler, ya tenemos como 3 millones de views.
13: ¡Wow!
25: O sea que es un montón. Estamos súper contentos porque hay mucha expectativa, ¿no? por la película. Sentimos que va a conectar muchísimo desde muchos lados, ¿no? Desde el lado también, desde este lado de la mujer que también está en una relación hace tanto tiempo y que se ha perdido, ¿no? Que es algo que probablemente nos pase en algunos momentos de nuestra vida, o hay alguien que ya está sumergida en eso y sí, que se vuelve una relación súper tóxica y te pierdes en eso. Entonces, por ejemplo, mi personaje, que es Isabel, en algún momento, de hecho, de la película, ella dice, ¿no? O sea, iba al supermercado y lo único que pensaba era qué cosa comprar, qué compraba que le gustaba a mi esposo, ¿no? Ni siquiera sabía qué café le gustaba a ella, ¿no? Entonces creo que eso también nos pasa, ¿no? En general a las mujeres, bueno, también supongo que a los hombres, pero eso es una cosa importante, ¿no? Esta mujer que también está tratando de salir adelante, que trata de empezar de cero, ¿no? En otro lugar, y bueno, con todas las adversidades pues que suceden.
9: Mira, ¿no? En ese sentido es cierto, la comedia puede ser un gran vehículo para tocar temas muy serios.
25: Así es.
9: Y en este caso es una relación que termina y hay dificultades en cerrar etapas.
25: Sí.
9: ¿Cómo cerrar una etapa? ¿Y cómo tratar de superar una relación que fue tóxica?
25: Claro.
9: Y refleja que si el hombre vino a buscarla es porque él tampoco puede superarla a su manera.
25: Claro, no puede superarlo o no está entendiendo la forma, ¿no? O sea, está todavía aferrado a una idea y claro, ella de repente la tiene un poco más clara y por ahí no hace tampoco las cosas debidamente bien, pues porque obviamente también hay un cierto engaño, ¿no? De hacer pues que otro pata se haga pasar como su, o sea, como su pareja. O sea, ella también creo que está en ese proceso de ver qué hacer, ¿no? De ver cómo cerrar efectivamente esa etapa, que no se sabe, ¿no? Si es que se va a cerrar o no. Finalmente se van a dar cuenta cuando vean la película, si es que regresa con el ex esposo o si es que se queda con el nuevo, ¿no?
13: Muy bien, muchísimas gracias, Emilia. Invita a todo el público a ver el tráiler, dónde lo pueden encontrar, cómo los pueden buscar.
25: Mira, lo pueden encontrar en todas las redes, en las redes oficiales de Separada Pero Nunca Sola, también están en mis redes de Emilia Drago, en las redes de Ave Films y de Chichi Prod, que son las productoras encargadas de esta producción, ¿no? Y de todos los actores, ¿no? De Nicolás, de Jimena. Entonces, en YouTube también lo pueden encontrar ahí. Y el 3 de septiembre tenemos todos una cita en los cines para ver Separada Pero Nunca Sola. Yo les prometo que se van a divertir desde que lleguen al cine hasta que se vayan. Y eso también es el fin un poco de esta película. Más allá de que por ahí hay algunas cosas que te hagan pensar, que se entretengan, que
9: por supuesto,
25: se diviertan.
9: Es la esencia del cine.
25: Ah, ¿no? Que se diviertan, sí.
9: Muy bien, Emilia, muchas gracias por haber estado con nosotros.
25: Muchas gracias a ustedes.
9: Estamos más que convencidos que la película será un éxito y el tráiler engancha muchísimo. Así que desde ya, búsquenlo, está en las redes de Emilia, está en las redes, por supuesto, de la misma productora. Y si no, escriba Separada, pero Nunca Sola, pronto en cines.
13: Muy bien.
9: 58.
13: Es momento de dejar la multiplataforma de RPP. Los dejamos con el gran Fernando Carballo y las cosas como son. Nosotros continuamos en radio. No se muevan.

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